0: Hola Natalie, terminando la semana.
1: Así es, Eddie, es una alegría estar como siempre contigo y con nuestros televidentes informando desde los estudios en Lima, Perú.
0: Gracias por acompañarnos en EWTN Noticias, soy Eddie Rodríguez Morel.
1: Bienvenidos, yo soy Natalie Paredes.
0: Empezamos las noticias desde Colombia, en donde esta tarde juramentó al cargo el nuevo presidente Abelardo de la Espriella, una inauguración de mandato que ha sido calificada como una de las más atípicas de su historia reciente. Para saber más, estamos en conexión con nuestra corresponsal Lida Lozada. Lida, ¿qué terminó haciendo tan controvertido este cambio de gobierno?
2: Eddie, muchas gracias. Un saludo muy especial para ti y para todos los televidentes. Bueno, pues lo que ha hecho excepcional este relevo presidencial ha sido la suma de varias decisiones que rompieron con una tradición institucional de más de un siglo en Colombia. Por ejemplo, el presidente Abelardo de la Espriella no asumió el cargo en el Capitolio Nacional, que es la sede del Congreso de la República en Bogotá, donde históricamente se realiza la ceremonia como expresión de ese equilibrio entre los poderes del Estado y también del reconocimiento del papel del legislativo. En cambio, este acto se trasladó a Cali, en el Valle del Cauca, a un auditorio de una universidad, la Santiago de Cali, con un esquema de acceso bastante restringido y un formato mucho más reservado que el de posesiones anteriores. A esto se sumó la ausencia del presidente saliente, Gustavo Petro, y de los dirigentes de su movimiento político, mientras que varios expresidentes tampoco fueron invitados. En paralelo, el nuevo mandatario anunció que no gobernará desde la Casa de Nariño, la sede tradicional de la presidencia en la capital, sino desde despachos alternos en distintas ciudades del país. Todo esto, pues, ha terminado proyectando la imagen de un comienzo de gobierno distinto a los anteriores y ampliamente debatido en los ámbitos tanto político como institucional.
0: Precisamente varias de esas decisiones generaron reacciones encontradas. ¿Qué es lo que más ha llamado la atención en el ámbito político?
2: Pues mira, es que más allá de las diferencias ideológicas, buena parte de este debate se ha concentrado en el mensaje institucional que transmiten estas decisiones del presidente de la Espriella. Algunos sectores consideran que descentralizar la posesión y el ejercicio de gobierno pues representa una forma de acercar la presidencia a las regiones y romper así con este tradicional centralismo de Bogotá. Sin embargo, pues otros analistas, dirigentes y constitucionalistas advierten que tanto el cambio del lugar de la posesión como el anuncio de gobernar desde varias ciudades podrían debilitar el valor simbólico pues de las instituciones que históricamente han representado la unidad del Estado y el funcionamiento del poder público. Por eso, esta discusión ha trascendido lo político y se ha centrado también en ese significado institucional de esas elecciones del presidente de Colombia.
0: Uno de esos anuncios fue precisamente el de gobernar desde varias ciudades. ¿Cómo se entiende esa propuesta y qué implicaciones podría tener?
2: Así es, sucede que el presidente de la Espriella anunció pues que no establecerá su despacho principal en la Casa de Nariño, que es la sede oficial de la presidencia de Colombia. En Bogotá lo hará desde el Palacio de San Carlos, que es una edificación histórica donde funciona actualmente la Cancillería. Alternará esta labor con una sede permanente en Barranquilla, que es la ciudad en la que vive el nuevo mandatario y en la que se está construyendo una estructura ya que algunos consideran como una réplica de la Casa Blanca al interior, además de un batallón del ejército. Y también ha anunciado otras sedes de trabajo en Cali y en Medellín. Según lo ha explicado él mismo, esta decisión busca ejercer la presidencia con mayor cercanía a las regiones y romper también con ese tradicional centralismo de la capital colombiana. Sin embargo, también plantea importantes retos prácticos porque, por ejemplo, la mayoría de los ministerios y del aparato administrativo del gobierno pues seguirá funcionando en Bogotá. Por eso, uno de los principales desafíos sería mantener esa coordinación permanente entre el presidente y su gabinete. De hecho, varios analistas consideran que más que una descentralización del poder, se trataría de una apuesta logística y simbólica del nuevo mandatario, pues cuyo alcance solo podrá evaluarse con el desarrollo de este nuevo gobierno.
0: Lida, además de las decisiones sobre el formato de la toma de posesión, también llamó la atención el perfil de los invitados. ¿Qué mensajes deja esa asistencia internacional y qué ausencias marcaron la jornada?
2: Sí, esta posesión reunió representantes de cerca de 12 delegaciones internacionales, entre ellas varios jefes de Estado y otras altas autoridades. Asistieron, por ejemplo, el rey Felipe de España, los presidentes Javier Milei de Argentina, Daniel Noboa de Ecuador, José Antonio Kast de Chile, así como mandatarios y representantes de Paraguay, Costa Rica, Panamá, República Dominicana y Honduras. También participaron el primer ministro de Curazao, el ministro de Relaciones Exteriores del Perú, los vicepresidentes de El Salvador y de Guatemala, delegados del gobierno de los Estados Unidos. Y en contraste, pues varios países europeos se excluyeron de la lista de invitados. Además, en el escenario político colombiano, pues destacaron también importantes ausencias. Una de ellas, el expresidente Gustavo Petro, quien confirmó que no asistiría, al igual que los dirigentes y congresistas de la colectividad de izquierda que él representa y lidera, el Pacto Histórico. Y tampoco fueron invitados los expresidentes Andrés Pastrana, Juan Manuel Santos, Ernesto Samper y César Gaviria. Y esto pues rompe con una tradición en la que los exmandatarios suelen acompañar la transmisión de ese mando presidencial. Ese contraste entre una amplia presencia internacional y la ausencia de buena parte de la dirigencia política nacional, pues volvió a reflejar el ambiente de polarización con el que comienza este nuevo gobierno en Colombia.
0: ¿Qué mensaje ha compartido la Iglesia Católica frente a este nuevo momento que vive Colombia?
2: Sí, la Iglesia ha insistido en que este debe ser un tiempo para privilegiar el diálogo, la reconciliación y el respeto por las instituciones democráticas. Y en esa misma línea, recientemente, el arzobispo de Cali, Monseñor Luis Fernando Rodríguez Velázquez, ciudad en la que se llevó a cabo esta posesión, invitó a acompañar este nuevo momento que vive el país con oración y con esperanza, recordando que gobernantes, autoridades y ciudadanos también comparten esta responsabilidad de trabajar por el bien común.
0: Muchas gracias, Lida.
2: A ti, Eddie, muchas gracias.
1: El Vaticano oficializó el viaje apostólico del Papa León XIV a Sudamérica en noviembre e incluirá visitas a Uruguay, Argentina y Perú. En Argentina, el Santo Padre permanecerá del 8 al 11 de noviembre y recorrerá Buenos Aires, Córdoba y Luján. Para más detalles, entramos en conexión con el Padre Máximo Yurcinovich, director de la Oficina de Comunicación y Prensa de la Conferencia Episcopal Argentina. Padre Yurcinovich, bienvenido a EWTN Noticias.
3: Muchas gracias a ustedes por este contacto, una alegría.
1: Padre Yurcinovich, ¿cómo recibe Argentina la noticia de la próxima visita del Papa León XIV al país?
3: En primer lugar, con una profunda alegría. Estamos muy esperanzados en la visita del Papa. Ha sido para nosotros la confirmación de la visita un momento de profunda gracia. Estamos muy contentos, por supuesto estábamos esperando esta confirmación. Y lo vivimos así, con profunda alegría, con un desafío muy grande también para preparar nuestra casa y ser hospitalarios con el querido Papa León. Y sobre todo, bueno, preparándonos espiritualmente para este tiempo.
1: Así es, Padre, compartimos esa misma alegría. Y nos podría hablar también de Córdoba y Luján, especialmente porque estas ciudades son representativas y consideradas en la visita del Papa.
3: Los cordobeses, así lo llamamos aquí en la Argentina, están muy felices de poder recibir al Papa León en una tierra que es la tierra de los santos para nosotros, es la tierra del cura Brochero, es la tierra por donde pasó Mamantula, es la tierra de la Madre Catalina, es tierra de santos para nosotros Córdoba, y por eso estamos muy contentos de que el Papa pueda ir ahí, y también están trabajando muchísimo para poder recibirlo en esa jornada. Y por supuesto Luján, ¿no? El santuario mariano más significativo de nuestra patria, la casa de todos, así es la Basílica de Luján, que también se ha visto conmocionada, los sacerdotes, el pueblo, la gente, por saber que el Papa León estará ahí en Luján. Luján es tierra de peregrinos en la Argentina, es lugar de encuentro con la Virgen, es santuario de fe popular. Realmente conmociona pensar que el Papa estará ahí, como ya había estado Juan Pablo II también. Ciudades que están preparando con espíritu de fiesta la llegada en noviembre del Papa León.
1: Dos lugares especialmente, dos ciudades especialmente simbólicas, espirituales, podemos mencionar, Padre. Y el Papa León, por otro lado, ¿no?, ha sostenido encuentros también con los gobernantes de cada país en sus recientes giras apostólicas, desde el Poder Ejecutivo hasta el Parlamento, ¿no?, llevando ahí también su mensaje, mensajes de entendimiento para la conducción de las naciones, sobre todo, ¿no? ¿Cómo está el ambiente político que el Santo Padre encontrará también en su llegada a Argentina?
3: Por supuesto, como es parte de todos los viajes papales, el Papa será recibido por el presidente de la Nación, tendrá el encuentro también con las personas de la sociedad civil, con los representantes del gobierno, y el momento nos encuentra trabajando juntos, ya desde hace unos meses, junto a la Cancillería de nuestro país y a la Secretaría de Culto. Venimos compartiendo trabajos, venimos compartiendo ideas, hemos recibido también a personas delegadas por la Secretaría de Estado para comenzar a dialogar. Este momento nos encuentra trabajando con el gobierno en las cuestiones directas que tienen que ver con la organización de la visita papal y que por supuesto eso estará por encima de cualquier cuestión, ¿no? En este momento creemos que el trabajo conjunto entre la Santa Sede, la Cancillería, la Secretaría de Culto y la Conferencia Episcopal está poniendo la relación de la Argentina con el Papa por encima de todo y creemos que el Papa se va a encontrar con un país que va a preparar lo mejor posible todo para recibirlo.
1: Eso es muy importante, padre. También nos gustaría saber sobre la iglesia, ¿no? ¿Cuáles son los mayores desafíos pastorales que hoy enfrenta la iglesia en Argentina?
3: La Iglesia Argentina se va a preparar con muchísimo fervor. Ya estamos comenzando a trabajar con una comisión de contenidos que está generando distintos subsidios para las parroquias, que está generando material para poder prepararnos espiritualmente y en comunidad para la venida del Papa. Hemos dado a conocer también la oración por la visita del Papa. Estamos trabajando en las distintas áreas de infraestructura. También estamos trabajando en el desarrollo de fondos para poder sostener también la misión de recibir al Papa León en nuestra casa, y sobre todo preparándonos, también animando a la gente a que tenga deseos profundos aún más de ver al Papa.
1: Unidad y oración entonces por este próximo viaje apostólico a Argentina del Papa León XIV. Padre Máximo Yurchinovich, muchísimas gracias por la entrevista.
3: A ustedes y bueno, seguramente en comunión con este momento tan importante para América Latina.
0: Y luego de su gira en Argentina, el Papa León XIV visitará Perú entre el 11 y el 17 de noviembre. Escuchemos el video mensaje al presidente de la Conferencia Episcopal Peruana, Monseñor Carlos García.
4: La visita de Lima, Callao, y con ello también Chiclayo, Pucallpa, Cusco y otras jurisdicciones más, de acuerdo a la programación, será una bendición para todo el país. Cierto es que viene a ciertos lugares, pero son significativos porque podrá cada uno de aquellos lugares recibir a los peregrinos que en los lugares más cercanos podrían llegar. Que cada una de esas jurisdicciones sean un signo por donde el Papa va a caminar, principalmente en nuestras calles peruanas, Lima y sus alrededores, por donde caminaron los santos peruanos. Y también las jurisdicciones por las que también Santo Toribio caminó y cuanto más en Chiclayo, él descansó en la ciudad de Saña. Muriendo ahí nos enseña que el camino del evangelizador es un camino en misión, que tiene que ir caminando y llevando el evangelio y testimoniando la alegría del mismo. Esperemos con alegría esta visita del buen pastor, de Jesús, que nos habla en el Vicario de Cristo.
1: De Perú nos vamos a México, donde la presidenta Claudia Sheinbaum se refirió a una posible visita del Santo Padre. Nuestro corresponsal Diego López nos habla de eso y más.
5: El cardenal Pietro Parolin, secretario de Estado de la Santa Sede, visitó México del 4 al 6 de agosto. Entre sus actividades se reunió con la presidenta Claudia Sheinbaum en Palacio Nacional. Según explicó la mandataria en rueda de prensa, uno de los temas que abordaron fue la posibilidad de que el Papa León visite México. El cardenal explicó que para el pontífice es prioridad primero visitar Perú, Argentina y Uruguay, pero aseguró que México también está entre sus planes.
6: Entonces, pues seguimos extendiéndole la invitación. Nos dijeron que sí, que tiene muchas ganas de venir a México y que en todo caso, pues lo que se estaría viendo ya es la fecha en la que pudiera venir. Pero no hay una fecha establecida todavía.
5: Una eventual visita podría darse después del 6 de junio de 2027, fecha en la que México celebrará elecciones federales y locales. La presidenta señaló que por tratarse de un periodo electoral, el Santo Padre no podría visitar el país antes de sus comicios. Sin embargo, insistió en que la invitación permanece abierta. Pero la agenda del cardenal Parolin en México no se limitó a los encuentros con autoridades. Durante su visita también conoció el trabajo del Diálogo Nacional por la Paz, una iniciativa de la Iglesia Católica que reúne proyectos para hacerle frente a la violencia y a la inseguridad. EWTN Noticias entrevistó a la investigadora Elena Sola, quien participó en el encuentro privado. Dijo que el cardenal escuchó el testimonio de familias desaparecidos, conoció el trabajo de sacerdotes que acompañan a comunidades en zonas de riesgo y otras iniciativas.
7: Me parece que el diálogo, pues, es una iniciativa sumamente valiosa y me parece que el cardenal así lo reconoció. Básicamente creo que su mensaje fue alentar a que todo lo que él pudo escuchar que hace el diálogo, pues que pudiera continuar y reforzarse. Me parece que ese fue su mensaje principal. Además, sí agregó que le gustaría saber si en México hay iniciativas que tengan que ver, por ejemplo, con la justicia restaurativa.
5: Para Sola, la Iglesia Católica tiene dos elementos que pueden darle una fuerza particular a las iniciativas de construcción de paz: su legitimidad social y su presencia prácticamente en todo el territorio mexicano. Y mientras crece la expectativa por un posible viaje del Papa León a México, la Iglesia Católica sigue trabajando y uno de sus principales ejes es la paz. En Ciudad de México, EWTN Noticias, Diego López.
0: Hacemos una pausa y al volver, miles de jóvenes en Asís concluyen su encuentro franciscano con un invitado muy especial, el Papa León XIV.
1: Además, la Jornada Mundial de la Juventud Seúl 2027 estrena su himno oficial Tengan Valor, Yo He Vencido al Mundo.
0: Regresamos con más noticias con Enfoque Católico.

0: El embajador ruso confirma a EWTN que el ministro de Exteriores del Vaticano, Monseñor Paul Richard Gallagher, visitará Moscú a finales de mes. De hecho, sus colaboradores confirman que el 25 de agosto tendrá ya un primer encuentro oficial y que por lo menos estará allí hasta el 28. El embajador lo dijo en una entrevista concedida a nuestro corresponsal Javier Romero en un lugar especial, en la habitación de la embajada rusa, donde el Papa Francisco en persona acudió nada más estallar la guerra en Ucrania. Hasta allí se había desplazado el pontífice argentino para expresar su posición a los representantes del país liderado por Vladimir Putin. Veamos.
1: Ante la guerra en Ucrania, el Vaticano está involucrado en tres cuestiones. Interceder para el intercambio de prisioneros, interceder para que los niños ucranianos en territorio ruso puedan volver con sus familias y también en fomentar el diálogo por la paz. Eso, entre otros motivos, ha reforzado que la diplomacia vaticana haya tenido que caminar durante años sobre una línea muy fina, condenar la guerra, ayudar a las víctimas, pero sin quemar puentes con las dos partes involucradas. De hecho, León XIV ha protegido celosamente el papel neutral de la Santa Sede, ha denunciado las guerras, pero sin apuntar el dedo contra nadie.
2: Querría recordar particularmente la importancia del derecho humanitario internacional.
1: Y en ese encuentro anual ante embajadores acreditados ante la Santa Sede estaban los de Ucrania y Rusia. Al embajador ucraniano lo entrevistamos hace pocas semanas, tras la visita que hicieron por separado dos enviados de la Santa Sede. Ahora entrevistamos al embajador ruso. Se llama Iván Soltanovsky. Nos concede el encuentro en un lugar especial, donde el Papa Francisco en persona acudió nada más comenzar la guerra para hablar con el anterior embajador y expresar su preocupación.
3: Thanks, Mr. Ambassador, for receiving us in this place. Dobre utra.
1: Gracias, señor embajador, por recibirnos en este lugar que ha sido importante. Aquí vino el Papa Francisco hace años para expresar su preocupación ante su predecesor. ¿Qué es lo que Rusia dice a quienes piensan que ustedes son los responsables de esta guerra?
4: Es importante para mí y para mis colegas expresar nuestro punto de vista. El conflicto actual empezó mucho antes que 2022. Estuvimos 8 años intentando resolver este conflicto por la vía diplomática. Así que a finales de 2021 ya habíamos agotado todas las vías diplomáticas y políticas para resolverlo.
1: ¿Y cómo ve Rusia a la Santa Sede?
4: Vimos los esfuerzos del Papa Francisco y luego del Papa León XIV para mantener la neutralidad en una situación complicada. No obstante, apreciamos la posición de la Santa Sede.
1: Ucrania pidió al Vaticano ayuda para traer de vuelta a los niños que están en territorio ruso. ¿Cuál es vuestra posición al respecto?
4: Desde el primer momento nos tomamos muy en serio tanto los llamamientos de la Santa Sede para que se prestara atención a este asunto como a los esfuerzos propagandísticos del régimen de Kiev para acusarnos de todo. El asunto se ha exagerado enormemente. Al principio teníamos cifras que hablaban de unos 2.000 niños. Eso nunca se demostró. De hecho, gracias al buen trabajo del cardenal Zuppi, obtuvimos una lista de unos 1.300 casos. Lo estamos analizando en profundidad. Se han resuelto unos 300. En cuanto al resto, se trata de un problema muy complejo, ya que en muchos casos estos niños ya no viven en Rusia, sino en países occidentales. También hay disputas familiares entre maridos y mujeres en torno a la custodia de los menores y muchas otras cuestiones. Nuestra postura de principio es que si hay representantes legales de los niños que viven en Ucrania y lo demuestran, facilitamos con todos nuestros medios la reunificación de estas familias.
1: ¿Hay que esperar más visitas de oficiales del Vaticano en Rusia?
4: Confirmo la futura visita de Monseñor Gallagher a Moscú. En cuanto a la visita del cardenal Mateo Zuppi, él tiene una invitación permanente y estamos trabajando en ello. Siempre será bienvenido en mi país, pero tenemos que ultimar los detalles. Consideramos que la futura visita de Monseñor Gallagher es una oportunidad para que nuestros altos cargos expongan directamente nuestra postura sobre numerosas cuestiones.
1: ¿Rusia recibiría con gusto una visita del Papa León?
4: Una visita del Papa León XIV no está actualmente en la agenda. Es un tema delicado, pero tenemos buenos contactos con los más altos oficiales de la Santa Sede.
3: Thank you, Ambassador, for all.
1: Gracias de nuevo por permitir tener esta conversación con usted. Ha sido un placer.
5: Muchas gracias.
6: Por otro lado, esta semana en Italia, miles de jóvenes se reunieron en Asís para el encuentro juvenil franciscano que concluyó este jueves con un invitado muy especial, el Papa León XIV. Aquí los detalles.
1: El Papa León llegó a Asís para encontrarse con miles de jóvenes procedentes de toda Europa. Y los jóvenes que se reunieron con él llegaron con muchas preguntas. Le preguntaron al Santo Padre cómo permanecer cerca de Cristo, cómo decir sí a Dios y afrontar las dificultades del camino, y cómo confiar en la Iglesia cuando ella misma ha sido herida por el comportamiento de algunos de sus miembros.
7: ¿Por qué es tan difícil hoy ver a la Iglesia como una madre que, a pesar de sus heridas, siempre está dispuesta a acogernos y amarnos?
8: Gracias, Luigi. Tu pregunta es muy actual y nos lleva al corazón de la experiencia de San Francisco. Francisco recorrió este camino, no para dominar, sino para servir. No para apropiarse de las cosas, sino para recibirlas. No para retener, sino para devolver. Esa es la vida misma de Dios, que renueva continuamente a la Iglesia y la convierte en un pueblo libre, en un lugar de consuelo y salvación.
1: Después de responder a las preguntas de los jóvenes, el Papa se reunió con miembros de la familia franciscana, entre ellos integrantes del Comité Nacional que organiza los actos del octavo centenario de la muerte de San Francisco. Luego, regresó junto a los jóvenes para celebrar la Eucaristía. La misa tuvo lugar en la Basílica Papal de Santa María de los Ángeles. En el interior del templo se encuentra el lugar donde San Francisco oraba cuando escuchó a Dios decirle: «Francisco, ve y reconstruye mi casa». En su homilía, el Papa León estableció un paralelismo entre la transfiguración de Cristo, que la Iglesia celebra hoy, y la transfiguración que experimentan los cristianos cuando entregan su vida a Dios.
8: Aquí comenzó la transfiguración de Francisco, de Clara y después la de miles de otros jóvenes. Ellos acogieron el Evangelio y la vida de Jesús comenzó de nuevo en ellos.
1: Después de la misa, llegó el momento de regresar al helicóptero mientras el Papa volvía al Vaticano. En Roma, Brian Schumacher y Javier Romero, EWTN Noticias.
0: Nos despedimos con el himno oficial de la Jornada Mundial de la Juventud Seúl 2027, que se celebrará del 3 al 8 de agosto del próximo año.
6: Pueden escuchar el himno en sus dos versiones, clásica y pop, en el canal oficial de YouTube Jornada Mundial de la Juventud Seúl 2027. Hasta el lunes.

Estimados amigos, reciban un cordial saludo. Hoy es 10 de agosto y la Santa Madre Iglesia nos recuerda a San Lorenzo. La Iglesia de Roma nos invita hoy a celebrar el triunfo de San Lorenzo, que superó las amenazas y seducciones del mundo, venciendo así la persecución diabólica, dijo una vez el obispo San Agustín en uno de sus sermones. San Lorenzo era uno de los diáconos que ayudaba al Papa San Sixto II, quien fue asesinado por la policía del emperador mientras estaba celebrando misa en un cementerio de Roma. La antigua tradición cuenta que San Lorenzo, al ver que iban a matar al pontífice, le dijo: «Padre mío, te vas sin llevarte a tu diácono». Y el Santo Padre le respondió: «Hijo mío, dentro de pocos días me seguirás». San Lorenzo se alegró muchísimo de saber que iría pronto al cielo y, viendo el peligro que se aproximaba, recogió todos los bienes que la iglesia tenía en Roma, los vendió y repartió el dinero a los más necesitados. El alcalde de la ciudad, que era pagano y apegado profundamente al dinero, llamó a San Lorenzo y le mandó que le llevara los tesoros de la iglesia para costear una guerra que el emperador iba a realizar. El santo le pidió unos días de plazo para reunirlos. El diácono entonces juntó a los pobres, lisiados, mendigos, huérfanos, viudas, ancianos, mutilados, ciegos y leprosos, que él ayudaba con las limosnas. Mandó llamar al alcalde y le dijo que ellos eran los tesoros más preciados de la iglesia de Cristo. El alcalde, lleno de rabia, lo manda matar lentamente. Prendieron una parrilla de hierro y ahí acostaron a San Lorenzo. Los fieles vieron el rostro del mártir rodeado de un esplendor muy hermoso y sintieron un aroma agradable, mientras que los paganos no percibían nada de eso. Tras un rato de estarse quemando por un lado en la parrilla, el valiente mártir le dijo al juez que le dieran la vuelta para quedar completamente quemado. Cuando ya se acercaba su hora y con una tranquilidad impresionante, pidió a Dios por la difusión del cristianismo en el mundo y parte a la casa del Eterno Padre el 10 de agosto del 258. Se dice que este martirio significó el declive de la idolatría romana y que la Basílica de San Lorenzo en Roma es considerada la quinta en importancia. La devoción a este gran santo se ha expandido por todo el mundo y muchos pueblos y muchas ciudades llevan su nombre. San Lorenzo, nuestro santo para el día de hoy.

En el contexto de auténticos católicos cristianos que quieren dar testimonio de su fe, vale la pena hacerse una pregunta. ¿Hasta dónde nos debe llevar nuestra auténtica fe? ¿Hasta el testimonio de una conciencia y de un corazón que lo quieren dar todo? El responder a esa petición de nuestras conciencias y nuestros corazones, o la respuesta a la petición del corazón de Dios. Ahí dejamos esa pregunta para que la analicemos un poco a lo largo de este programa y les damos una cordial bienvenida a La Luz de la Vida. Agradecemos, como siempre, en la ciudad de Arequipa nos acompañan apoyándonos en la parte técnica Jorge Linares, Oscar Maima, José Lobón, Yure Duich. Y en el espacio de reflexión desde la ciudad de Lima les acompaña un servidor, Henry Moreno. Estamos con el Catecismo de la Iglesia Católica en el octavo mandamiento, no levantar falso testimonio ni mentir. Y en ese sentido de no levantar falso testimonio ni mentir, estamos en el contexto de hablar sobre la verdad, de dar testimonio de la verdad. Por eso el título del programa del día de hoy es dar testimonio de la verdad. Nos ubicamos en el numeral 2471 y este planteamiento que hemos hecho, vamos a ver cómo el catecismo nos va a dar respuesta de ello. Dice el numeral 2471: ante Pilato, Cristo proclama que había venido al mundo para dar testimonio de la verdad. Juan 18:37. El cristiano no debe avergonzarse de dar testimonio del Señor, segunda de Timoteo 1:8. En las situaciones que exigen dar testimonio de la fe, el cristiano debe profesarla sin ambigüedad, a ejemplo de San Pablo ante sus jueces. Debe guardar una conciencia limpia ante Dios y ante los hombres. Hechos 24:16. Un pasaje importante, porque nos pone como modelo, al mejor modelo que es Cristo, y en una definición clásica que da ante Pilatos: yo he venido al mundo para dar testimonio de la verdad. Y él sí que puede dar testimonio de la verdad, porque él mismo proclama que es el camino, la verdad y la vida. Por lo tanto, su misma vida, que es ser camino, da testimonio y ser verdad, da testimonio de la verdad. Y en este sentido, que es el verbo que se ha hecho carne y nos ha dejado el modelo de toda humanidad, de todo proceder, es que debemos entender que el cristiano no debe avergonzarse de dar testimonio del Señor. Pues esto parecería obvio. Si nos decimos auténticos, católicos, cristianos, ¿cómo podemos sentir vergüenza de la figura modelo del fundador de lo que es el cristianismo, Cristo mismo? ¿Cómo podemos decir que somos cristianos si no damos testimonio de Cristo? Pero en la práctica resulta que muchas veces nos avergonzamos. Están los respetos humanos, cuando por ejemplo estoy en un restaurante público y tal vez estoy con personas que no sé si comparten mi fe y no digo ya que tenga que detenerlos a todos y que no empecemos a almorzar hasta que hagamos una oración pública en el sentido de bendecir los alimentos, lo cual sería estupendo. Pero sí por lo menos dar testimonio de mi fe y por lo menos santiguarme e interiormente y con un signo exterior, dar testimonio de que soy cristiano y que siempre debemos bendecir los alimentos. Esto en un ejemplo, pero podrían haber muchos contextos en los cuales nos ganan los respetos humanos, el qué dirán, o muchas veces falsas prudencias humanas. Consideramos que sería imprudente hacerlo delante de determinadas personas, pero no debe ser así, y el catecismo nos lo dice muy claro: no debemos avergonzarnos de dar testimonio del Señor en las situaciones que exigen dar testimonio de la fe. El cristiano debe profesarla sin ambigüedad. Ahora, alguien se preguntará, bueno, lo cual quiere decir, según el catecismo, que existen situaciones que exigen dar testimonio de la fe, pero habrá otras que no. Bueno,
Esa es la manera en que nosotros nos va. Fíjense que el catecismo no dice que no debamos dar testimonio de la fe, o sea, que deberíamos darla en toda situación, pero que sobre todo en las situaciones extremas, donde se exige que demos testimonio de la fe, pero no dice que en otras situaciones no debemos darla. Eso no lo dice. Eso lo deja al criterio de un discernimiento, pero nosotros con los detalles del amor deberíamos intentar en la menor situación que podamos dar testimonio de nuestra fe. Sobra decir que existirán situaciones que deberíamos tenerlas más bien como excepciones a la regla, en que eso pudiera resultar contraproducente, porque tal vez dando ese testimonio de la fe voy a hacer que esa persona odie más y por lo tanto se aleje más de Dios. Pero esto solamente lo puede dar el discernimiento de una persona que tiene ese criterio de prudencia auténtico. Pero lo que suele suceder es que nos vamos más por la manga ancha y podemos considerar entonces que tenemos muchas excepciones y que solamente, como dice el catecismo, deberíamos dar testimonio en situaciones que verdaderamente exijan dar testimonio de la fe. Pero dice que el cristiano debe profesarla sin ambigüedad, como San Pablo. Tenemos que tener una conciencia limpia ante Dios y ante los hombres. Por eso existe el examen de conciencia. ¿Cómo saber si tenemos una conciencia limpia delante de Dios y delante de los hombres? Tenemos que examinar nuestra conciencia. Y para examinar nuestra conciencia necesitamos la luz de Dios, la luz del Espíritu Santo. Y es un ejercicio muy bueno para todo nuestro ambiente de espiritualidad, que diariamente examinemos nuestra conciencia. Y es una práctica habitual de la tradición de la Iglesia que, por ejemplo, antes de acostarnos, examinemos nuestra conciencia para ver qué cosas hemos hecho que sean contrarias a Dios y también qué hemos hecho a favor. Vamos con el siguiente numeral, 2472. El deber de los cristianos de tomar parte en la vida de la Iglesia los impulsa a actuar como testigos del Evangelio y de las obligaciones que de él se derivan. Este testimonio es transmisión de la fe en palabras y obras. El testimonio es un acto de justicia que establece o da a conocer la verdad. Mateo 18, 16. Y antes de la cita que viene a continuación, hacemos aquí una pausa y vemos que lo primero que nos dice este numeral es que hay un deber en el sentido de tomar parte en la vida de la Iglesia. Somos piedras vivas en ese gran edificio que es la Iglesia. O, como también lo dice San Pablo, somos miembros vivos del cuerpo místico de la Iglesia que tiene a Cristo como cabeza. Y por lo tanto, como miembros vivos, tenemos una actividad y un testimonio que dar. Y debe haber un impulso, nos dice, que nos lleve a actuar como testigos del Evangelio. Este impulso tiene como dos partes. Una parte humana, que es la que trabajamos con la virtud. Intentamos ser auténticos practicantes del catolicismo, ponemos de nuestra parte, somos activos y esa parte, Dios cuenta con esa parte. Es ese impulso que debemos tener que parte de nosotros. Pero además hay un impulso sobrenatural, que es el impulso que nos da el Espíritu Santo. Y es solamente el Espíritu Santo el que nos lleva a la plenitud de la verdad. Por supuesto que este último es el más importante de todos, pero Dios cuenta con primero nuestro impulso activo de querer ir a la verdad, porque es imposible que el Espíritu Santo nos impulse hacia la plenitud si nosotros no ponemos eso mínimo. Y esto nos debe llevar a ser testigos del Evangelio y de las obligaciones que de él se derivan. Esto deja claro que el ser testigo de la verdad y el ser testigo del Evangelio implica cumplir esas obligaciones que se nos traducen en los mandamientos de Dios. Y por eso el Señor nos dice, ¿me amas? Cumple mis mandamientos. Es la manera como no se nos queda teórico, sino como dice a continuación, ese testimonio es un acto de justicia que establece o da a conocer la verdad. Y se hace a través de la palabra, cuando yo la expreso en verdad, pero también a través de las acciones y sobre todo a través de las acciones. Por eso recordar muchísimo cómo San Juan Pablo II
y los últimos papas nos han dicho que en nuestro siglo, para poder ser testigos de las conversiones hacia nuestro catolicismo, de las personas que aún no conocen a Cristo, se necesitan más santos que predicadores, más hechos de verdad que palabras de verdad. Porque yo puedo expresar una palabra de verdad, pero puedo tener una contradicción en cómo obro, mientras que los santos son aquellos que tienen la coherencia de la fe. Eso que dicen y eso que hacen son una sola cosa, y eso es lo que arrastra. Lo que arrastra es el ejemplo. Vamos a la parte final del numeral 2472. Todos los fieles cristianos, donde quiera que vivan, están obligados a manifestar con el ejemplo de su vida y el testimonio de su palabra al hombre nuevo de que se revistieron por el bautismo y la fuerza del Espíritu Santo que les ha fortalecido con la confirmación. Fíjense que este pasaje inmediatamente nos centra en los sacramentos, que por supuesto es un don gratuito de Dios, pero requiere la apertura para el bautismo. Generalmente se da a partir de nuestros padres, que dan ese paso de la fe, como que ponen su firma por nosotros y recibimos el sacramento y la gracia. Luego está, como dice allí, la fuerza del Espíritu Santo que se nos da en el bautismo e intentamos permanecer en la gracia, yendo al sacramento de la confesión, intentando estar en gracia para que el Espíritu Santo esté en nosotros y sea el Espíritu Santo el que nos lleve a la plenitud de la verdad. Y lo confirmamos ya de adultos con el sacramento de la confirmación. Siguiente numeral, numeral 2473. El martirio es el supremo testimonio de la verdad de la fe. Designa un testimonio que llega hasta la muerte. El mártir da testimonio de Cristo muerto y resucitado, al cual está unido por la caridad. Da testimonio de la verdad de la fe y de la doctrina cristiana. Soporta la muerte mediante un acto de fortaleza. Dejadme ser pasto de las fieras, por ellas me será dado llegar a Dios. San Ignacio de Antioquía. Y este numeral nos pone la plenitud de el ser testimonio de la verdad, de ser testigos, que es el martirio. Empezar diciendo, como aquí no lo dice explícitamente, pero sí que lo dice muy claro, el martirio, primero que todo, es un don de Dios. Nadie hace pasos para ganarse el martirio. O sea, nadie puede decir, voy a trabajar para ser mártir. Puedo poner todo lo activo que tengo que poner, como decíamos anteriormente, debemos ponerlo. Pero eso no me garantiza que por mis pasos y por mi actividad, por mi generosidad con la voluntad de Dios, yo me gane el martirio. No es algo que uno se gana, es un don gratuito de Dios. Entre otras cosas, lamentablemente no creo que sea algo que pidamos mucho o que anhelemos mucho. Más bien estamos un poco como, ojalá que eso sea para los santos, para los mártires, pero a nosotros no. Pero el martirio, dice, es el supremo testimonio de la verdad de la fe. Designa un testimonio que llega hasta la muerte. Nadie tiene un amor más grande que aquel que da la vida por sus amigos. Este es el testimonio del martirio. Es un regalo que Dios concede, hay que decirlo, a unos pocos, especialmente cuando hablamos del martirio cruento, el martirio de dar la vida. Existe el martirio incruento, al cual sí tenemos acceso todos, y que debemos tomarlo, que como decía Santa Teresita del Niño Jesús, es el alfilerazo de cada día. El martirio que vivimos en la cotidianidad, con esa persona que no me entra bien, con esta situación laboral que no me gusta, con el tener que hacer cosas en el trabajo o en la casa que no son de mi agrado, pero que sé que las tengo que hacer, que son mi deber, etc. Muchas de esas cosas, incluso las cosas que me gustan hacer, que me van bien, ofrecerlas siempre en el deber de cada día como un martirio incruento. Pero aquí habla del martirio de llegar hasta dar la vida, el que llega hasta la muerte. El mártir da testimonio de Cristo muerto y resucitado. Creo que es muy importante esto, porque a veces cuando meditamos en el martirio nos quedamos solamente en el aspecto de la muerte y en lo cruel que puede resultar esa muerte y el temor que puede gestar en nosotros
al punto de decir, yo creo que eso no lo quisiéramos, no quisiéramos ese camino. Pero nunca nos detenemos a pensar que ese martirio, que por supuesto implica el dar la vida y el entrar en ese ámbito de la muerte, es testimonio de Cristo que murió, pero que también resucitó. Y este aspecto de la resurrección es fundamental porque se podría decir que es motor y fuerza para todos los mártires a lo largo de la historia. Por eso pone estas palabras de San Ignacio de Antioquía: dejadme ser pasto de las fieras, por ellas me será dado llegar a Dios. Si San Ignacio de Antioquía tiene la valentía y la fortaleza de estar expresando estas palabras, las hace desde el amor de alguien que quiere dar la vida por Dios, pero que sabe que va a tener esa recompensa del resucitado. Es decir, que le espera la vida eterna. En el siguiente numeral nos va a quedar todavía aún más claro esto, y vamos a ir de lleno con el numeral 2474, que es el último del día de hoy. Con el más exquisito cuidado, la Iglesia ha recogido los recuerdos de quienes llegaron hasta el extremo para dar testimonio de su fe. Son las actas de los mártires, que constituyen los archivos de la verdad escritos con letras de sangre. Y aquí van los ejemplos. San Ignacio de Antioquía: no me servirá nada de los atractivos del mundo ni de los reinos de este siglo. Es mejor para mí morir para unirme a Cristo Jesús que reinar hasta los confines de la tierra. Es a Él a quien busco, a quien murió por nosotros. A Él quiero, al que resucitó por nosotros. Mi nacimiento se acerca. ¡Qué bonito! ¿Cómo lo tenía claro? Fíjense que está hablando de Cristo resucitado y que ha resucitado por nosotros, pero esas últimas palabras dan a entender también el por qué está dando esa vida. Mi nacimiento se acerca. Hay como, en la vida del cristiano, hay como dos nacimientos, o podríamos decir renacimientos. El primero está en el bautismo. Es cierto que nacemos a la vida física, temporal, terrenal, y de hecho celebramos el día de nuestro cumpleaños. Muchas veces lo celebramos como una cuestión muy principal, y está bien que así sea, el don de la vida. Pero hay dos nacimientos que tienen carácter sobrenatural. El primero es el bautismo, porque morimos al pecado original y nacemos a la gracia. Somos hechos hijos de Dios y deberíamos celebrar ese nacimiento más que el nacimiento físico de nuestro cumpleaños, sino el nacimiento a la vida de gracia, el bautismo. Y el otro nacimiento es el nacimiento a la vida eterna. Y eso implica que hayamos muerto en estado de gracia, ya sea que nos vamos al cielo directamente, ya sea que tenemos que pasar por el purgatorio y purificarnos, pero eso ya es garantía de vida eterna. Ese es el nacimiento del cual habla San Ignacio de Antioquía. Mi nacimiento se acerca, pero aquí está dando testimonio de que para él es mejor morir que quedarse, como dice aquí, no me servirá de nada los atractivos del mundo ni los reinos. Es mejor morir que reinar hasta los confines de la tierra. Y fíjense que hay una reina, si ustedes no, tal vez lo recuerden, esta anécdota de la reina Isabel en Inglaterra, cuando dijo que ella le daría su alma y no tendría ningún problema con ir al infierno si le dieran todavía algo así como 40 o 50 años más para reinar como reina. Tremendo. El total opuesto de lo que nos pide Dios, el querer, como dice aquí el catecismo, reinar hasta los confines de la tierra, pero y la vida eterna y la condenación eterna. Muy mal cálculo hizo la reina Isabel. Qué bien San Ignacio de Antioquía. Termina diciendo el catecismo: te bendigo por haberme juzgado digno de este día y esta hora, digno de ser contado en el número de tus mártires. Has cumplido tu promesa, Dios de la fidelidad y de la verdad. Por esta gracia y por todo te alabo, te bendigo, te glorifico por el eterno y celestial sumo sacerdote Jesucristo, tu Hijo amado. Por Él, que está contigo y con el Espíritu, te sea dada gloria ahora y en los siglos venideros. Amén. Otro mártir, San Policarpo. Muy bien, lo dejamos así por el día de hoy. Más bien, habrá que pedirle en nuestra oración final a la Santísima Virgen María
que nos conceda la gracia, si no estamos llamados al martirio cruento, que como hemos visto es un don y un regalo muy grande, sí que nos dé la gracia para que podamos vivir con generosidad el martirio incruento de cada día, el alfilerazo de cada día. 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

vive la verdad plena, a nuestra Madre le decimos: bajo tu amparo nos acogemos, Santa Madre de Dios. No deseches las súplicas que te dirigimos en nuestras necesidades. Antes bien, líbranos de todo peligro, oh siempre Virgen gloriosa y bendita. Amén. Antes de irnos, solamente como una nota, a título de apéndice, de posdata, no seamos también instrumento para martirizar a otros. No seamos instrumentos que hagan de otros mártires. Facilitémosle la vida a las personas y más bien asumimos en nosotros esos martirios que Dios nos pide. Queridos amigos, el agradecimiento y la invitación para que Dios mediante nos acompañen en un próximo espacio de La Luz de la Vida.

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La madre María Teresa nos decía que, al poco tiempo de hacernos cargo de un colegio, hicieron una visita con el padre Molina. Llegaron en el momento en que iban a expulsar a un muchacho porque había cometido una falta grave. El padre Molina se informó de la falta y sintió compasión por el chico. Se lo llevó aparte, aunque a una distancia más bien corta, por lo que la madre pudo oír la conversación. El padre le dijo: "Yo te comprendo. Has obrado así porque no conoces a nuestro Señor Jesucristo". El niño asintió con timidez. Entonces, el padre Molina le empezó a hablar del pasaje del Evangelio que narra cuando Jesús multiplicó los panes y dio de comer a la multitud. La madre nos decía que le llamó la atención el entusiasmo con el que el padre le hablaba y le pintaba con vivos colores la escena evangélica y cómo el niño lo miraba sin pestañear, con la boca abierta como diciendo: "Esto no me lo habían contado antes". No sé qué fue del niño al final. Es de suponer que con tan bondadoso intercesor no lo expulsaron del colegio.

0: y estamos enfrentando el sufrimiento que, vamos a poner un poco dramático, nos acecha en la existencia humana. Es un túnel oscuro y sin salida, o podemos entrever una luz de esperanza y hasta gozo, alegría y un propósito en el sufrimiento, a través del sufrimiento y con el sufrimiento. Esto lo vamos a ver en el programa de hoy, por eso sigue con nosotros, comparte este espacio y estamos compartiendo con ustedes la carta apostólica Salvifici Doloris de San Juan Pablo II. Ya hemos tenido unos cuatro encuentros anteriores más o menos, están disponibles, por ejemplo, en nuestro canal de YouTube y nos viene acompañando y guiando un poquito en esa maleza dificultosa y dolorosa que es el sufrimiento. Con el padre Antonio Ruiz Ruiz, miembro de esta familia también TNC, que nos brinda su tiempo. Padre, bienvenido, disculpe que lo titule así, bienvenido a un nuevo encuentro sobre el sufrimiento, pero un sufrimiento redentor. Padre Antonio, bienvenido.
1: Muchas gracias una vez más, y ciertamente el nombre es aterrador, pero la bendición es eterna.
0: Así es, padre, y pues de esto vamos a hablar hoy. Nuevamente recomendamos mucho que puedan conseguir, en internet está disponible, quizá mejor aún, un formato escrito para subrayar, marcar, llevarlo a la oración de esta carta apostólica. No es muy larga, la verdad es muy bastante breve, pero muy profunda. Salvifici Doloris, por ejemplo, en librerías Testimonio, en Perú, en internet, pueden conseguirlas en su ciudad cercana o en una librería religiosa cercana a ustedes. Y Padre Antonio, mientras un poquito preparábamos el programa ahora, se me vino a la mente y al corazón un himno que usted recordará, quizá nos pueda servir para avanzar hoy, empezar. Un himno de la liturgia de las horas que usted reza, que todo el pueblo cristiano está invitado a hacer, y le sonará. Permítame leerlo y ayuda, creo que da una luz. Dice: mis ojos, mis pobres ojos que acaban de despertar, los hiciste para ver, no solo para ayudar. Haz que sepa adivinar entre las sombras la luz, que nunca me ciegue el mal, ni olvides que existe tú, que existes tú. Que cuando llegue el dolor, que yo sé que llegará, no se me enturbie el amor, ni se me nuble la paz. Sostén ahora mi fe, pues cuando llegue a tu hogar, con mis ojos te veré y mi llanto cesará. Amén. Bueno, padre, al preparar y estar leyendo estos párrafos de esta carta apostólica, recordé este himno. No sé si quien lo haya escrito y esté en la liturgia, la versión española al menos, también ejemplifica varios matices y puntos que no llegamos a ver del sufrimiento. Ya la vez anterior con usted hemos visto unos puntos esenciales que vamos a repetir un poco hoy, al menos en la primera parte, dada la importancia de este tema. Padre, ¿qué opinión le merece este himno?
1: Viendo y diríamos repasando, es que como esta materia es tan profunda, a veces con una lectura, con un primer repaso, como que nos quedamos demasiado cortos. Y estas palabras del Papa tan profundas, en este penúltimo pasaje del número 25, de este párrafo penúltimo del número 25, decía así el Papa: el Evangelio del sufrimiento habla ante todo en diversos puntos del sufrimiento por Cristo a causa de Cristo. Y esto lo hace con las palabras mismas de Cristo o bien con las palabras de sus apóstoles. El Maestro no esconde a sus discípulos y seguidores la perspectiva del tal sufrimiento. Al contrario, lo revela con toda franqueza, indicando contemporáneamente las fuerzas sobrenaturales que les acompañarán en medio de las persecuciones y tribulaciones por su nombre. Estas serán en conjunto como una verificación especial de la semejanza a Cristo, de la unión con Él. Si el mundo os aborrece, sabed que me aborreció a mí primero que a vosotros. Pero porque no sois del mundo, sino que yo os escogí del mundo, por eso el mundo os aborrece. Aquí, primero, cuando Cristo dice que por Cristo, a causa de Cristo, dice el Papa, el sufrimiento no es solo, como ya venimos en esta serie de programas profundizando en esta carta, que este tema del sufrimiento, que es tan triste, tan terrible para algunos, angustioso para otros, y sin embargo, cuando se le pone ese apelativo, ¿no? Por Cristo, a causa de Cristo, que es dos, a un antes y un después, por Cristo sufro, porque Cristo, por amor a Cristo, por seguir a Cristo, a causa de Cristo, porque soy seguidor de Cristo, me hacen sufrir. Entonces, si quieres llegar a Cristo, tendrás que pasar por la puerta del sufrimiento. Esto visto así, sin las fuerzas divinas, sin la luz del Espíritu Santo, sin otra motivación y fuerza superior, sin la gracia divina, se hace realmente imposible de llevar. ¿Cómo voy a entrar por ese camino del sufrimiento como si eso fuese algo positivo? Cuando mi naturaleza lo rechaza, visceralmente, como comentábamos en el programa anterior, entonces ponérmelo como un mérito, como un éxito, como un camino, como un premio, parece verdaderamente un completo disparate. Ahora, segundo, si no es ese completo disparate, sino que el sufrir por Cristo lo que me hace es digno de la unión con Cristo, de la participación de sus mismos bienes, de su amor, de su gracia, de sus dones. Aquí es donde ya empieza a ser el precio de un gran premio. Si quieres tener la participación en el ser de Dios, en el participar en el Cristo, del Cristo Redentor, del Mesías, aquí está la opción que nosotros tenemos que tomar. ¿De verdad considero a Cristo como mi mejor opción en esta vida y en la otra? ¿Creo que Cristo es el Hijo de Dios? ¿Que yo llegara a ser miembro del cuerpo de Cristo? ¿Que yo llegara a ser otro Cristo por participación, asimilación, por unión con Él? Si realmente caigo en la cuenta de que Cristo es el Hijo amado del Padre, que es Dios verdadero que ha venido a nosotros, entonces para mí no hay nada mejor que estar con Cristo. San Pablo, que con tanto entusiasmo lo decía, sufro en mi cuerpo lo que falta a los padecimientos de Cristo, lo hago por Cristo, en Cristo, con Cristo. Aquí es donde cualquiera que reflexione desde la fe, claro, desde la naturaleza, ya hemos comentado en varias ocasiones, la naturaleza rechaza visceralmente, naturalmente, todo sufrimiento. Por eso es que protegemos nuestra vida, nuestra salud, y no nos estamos dañando continuamente, salvo un trastorno mental o una depresión profunda, una angustia, una ansiedad que oscurece la mente. Pero una persona racional, lógica, normal, evita cualquier sufrimiento, primero, por su integridad física. Segundo, o primero también, por lo desagradable del sufrimiento. Pero ahí es donde se sobrepone esa otra parte racional y superior, que es la de la fe. Pero yo sufrir por Cristo, San Pablo decía, para mí es una ganancia, no es una pérdida. Porque ser como Cristo, estar unido a Él, no hay nada mejor en este mundo. Aquí cuando nosotros caemos en la cuenta de este a causa de Cristo, es porque me consideran, son dos cosas. Por Cristo yo estoy unido a Él, por unirme a Él, por tener participación de su amor, de su gloria, de su mérito, de su poder, de su divinidad. Entonces, si quieres llegar a participar del reino de los cielos, de los premios que Cristo te trae, tienes que estar unido a Cristo. Si amas a Cristo, entonces quieres estar unido a Él en los padecimientos para luego poder estar unido en la gloria. Y si quieres, por Cristo, llegar a todo lo que Él te promete y todo, a causa de Cristo, yo voy a llegar al cielo con toda la gloria. Yo sé que tengo que pasar por aquí, que es purificación para un día estar en la gloria. Si realmente deseas la plena y máxima felicidad, te interesa este negocio. Sufrir por Cristo, para que Cristo te dé la plena participación de su gloria en el cielo. Que seas considerado por el Padre parte del Hijo, unido a Cristo, en Cristo, otro Cristo. Esto solamente el amor lo puede entender. Es algo que está la fe y el amor. Y si no hay fe, horrible, porque yo no busco el sufrimiento y pensar que Cristo, que Dios, que me invita a sufrir a una persona sin fe, una persona que no tiene la esperanza de la vida eterna, que no conoce quién es Cristo, su gloria, su poder, lo va a rechazar instintivamente. Ahora, cuando partimos de la fe, sé quién es Cristo, aunque solamente sea por la fe, diríamos pura fe, pero sin amor, sin enamoramiento de la persona, de la gracia y demás, uno dice, a Dios hay que adorarlo. Si Él elige este camino, no es lo que me gusta, pero no me queda más remedio que obedecerle a Él para poder salvarme y no ir a un infierno eterno. Cuando uno lo ve desde la fe en Cristo como el Hijo de Dios, tiene que aceptar de una manera, aunque sea a regañadientes. No es que todos los mandamientos de Dios los gustemos y sean para nosotros una cosa de felicidad, una cosa de un placer máximo. Es cierto que nos cuesta cumplir los mandamientos. A veces más, a veces menos. Unos los hacemos sin que nos cueste, pero en ciertos momentos, en ciertas circunstancias, claro, cuando decir la verdad, he hecho algo que me va a costar la fama, me va a costar amistades, me va a costar dinero, me va a costar una gran humillación, entonces la mentira viene a mí, no he sido yo, yo no lo hice. Me viene de una manera espontánea. Hay que amar mucho la verdad, mucho, diríamos, la ley de Dios, sus mandamientos, para que uno sea valiente y no mienta cuando la verdad le compromete de una manera fundamental, trascendental. Ahí es donde ese sufrimiento a causa de Cristo, ahí es donde pesa. Si realmente amo a Dios tanto como para aceptar este sufrimiento de la verdad, o me amo a mí, de tal manera que por no pasar ese sufrimiento, que Dios me perdone, yo no quiero, pero no me queda más remedio que mentir. Y miento para no pasar toda esa complicación que me trae decir la verdad. La denuncia que me van a hacer, el dinero que voy a perder, la fama que voy a perder, el mal rato que voy a pasar. Todo ese sufrimiento por la verdad. ¡Ay! O se es muy valiente y se ama mucho a Dios, o la debilidad humana, no fui yo, yo no he sido, yo no he sido, yo no he sido. Y como no lo pueden demostrar, se intuye, se sabe que sí, pero no tienen cómo demostrarlo. Así es que yo lo niego y con eso me libro de todos esos sufrimientos que trae el decir una verdad que me complica la vida de una manera grande. El que ama a Cristo de tal manera que, no, la verdad es esta, fui yo. Yo, por tal de no ofender a Dios, soy capaz, ese esfuerzo heroico por cumplir la ley de Dios, es un momento donde uno se encuentra ante este sufrir a causa de Cristo por mantener la verdad, es más importante que el sufrir, diríamos, el que yo sufra según la verdad digo la verdad, sí, fui yo. Ahora me echan encima todas las acusaciones, me hacen pagar las consecuencias de mis actos y demás. Lo sufriré por amor a Cristo, con paciencia, con fortaleza. Ahí está, el que a veces amamos más a Dios y a veces nos amamos más nosotros. Entonces, ¿por causa de qué estoy sufriendo? ¿De mí mismo o de Dios? ¿De mí no sufrir, no tener la consecuencia económica, no quedar mal delante de los demás? ¿O prefiero la verdad antes que cualquier otro sufrimiento? Esto es lo que nos está diciendo el Papa en nuestras palabras, que tenemos que tomárnoslo en serio y saber que si queremos la gloria eterna, tenemos que estar dispuestos incluso a sufrir con Cristo y por Cristo.
0: Les dejamos, ya nos toca la pausa con lo que nos está comentando, muy interesante, no sé si podremos resumirlo, Padre Antonio, en que es una llamada especial al valor y a la fortaleza, pero Padre Antonio, aquí yo la pregunta, enfrentar esto con valor y fortaleza, desde mí, nada más, con mi sola fortaleza, con mi solo valor, por favor, aclárenos esto después de la pausa y también en qué momentos es lícito y hasta meritorio sufrir, como decía usted, por la verdad, por el bien, por el prójimo. Le dejamos con este par de preguntas y a los amigos de NC les invitamos a la primera pausa aquí en Hacia el Encuentro con Dios, continuando esta lectura, comentario, compartir la Carta Apostólica Salvifici Doloris sobre el sufrimiento humano a la luz de la fe cristiana. Enseguida continuamos.
2: Estimados amigos, reciban un cordial saludo. Hoy es 10 de agosto y la Santa Madre Iglesia nos recuerda a San Lorenzo. La Iglesia de Roma nos invita hoy a celebrar el triunfo de San Lorenzo, que superó las amenazas y seducciones del mundo, venciendo así la persecución diabólica, dijo una vez el obispo San Agustín en uno de sus sermones. San Lorenzo era uno de los diáconos que ayudaba al Papa San Sixto II, quien fue asesinado por la policía del emperador mientras estaba celebrando misa en un cementerio de Roma. La antigua tradición cuenta que San Lorenzo, al ver que iban a matar al pontífice, le dijo: «Padre mío, te vas sin llevarte a tu diácono». Y el Santo Padre le respondió: «Hijo mío, dentro de pocos días me seguirás». San Lorenzo se alegró muchísimo de saber que iría pronto al cielo y, viendo el peligro que se aproximaba, recogió todos los bienes que la iglesia tenía en Roma, los vendió y repartió el dinero a los más necesitados. El alcalde de la ciudad, que era pagano y apegado profundamente al dinero, llamó a San Lorenzo y le mandó que le llevara los tesoros de la iglesia para costear una guerra que el emperador iba a realizar. El santo le pidió unos días de plazo para reunirlos. El diácono entonces juntó a los pobres, lisiados, mendigos, huérfanos, viudas, ancianos, mutilados, ciegos y leprosos, que él ayudaba con las limosnas. Mandó llamar al alcalde y le dijo que ellos eran los tesoros más preciados de la iglesia de Cristo. El alcalde, lleno de rabia, lo manda matar lentamente. Prendieron una parrilla de hierro y ahí acostaron a San Lorenzo. Los fieles vieron el rostro del mártir rodeado de un esplendor muy hermoso y sintieron un aroma agradable, mientras que los paganos no percibían nada de eso. Tras un rato de estarse quemando por un lado en la parrilla, el valiente mártir le dijo al juez que le dieran la vuelta para quedar completamente quemado. Cuando ya se acercaba su hora y con una tranquilidad impresionante, pidió a Dios por la difusión del cristianismo en el mundo y parte a la casa del Eterno Padre el 10 de agosto del 258. Se dice que este martirio significó el declive de la idolatría romana y que la Basílica de San Lorenzo en Roma es considerada la quinta en importancia. La devoción a este gran santo se ha expandido por todo el mundo y muchos pueblos y muchas ciudades llevan su nombre. San Lorenzo, nuestro santo para el día de hoy.

0: Nos hemos fijado que cada vez que pasamos frente a un templo católico, nuestra parroquia, o dentro de ella probablemente podamos observar un crucificado o un gran crucificado, se nos muestra ahí el sufrimiento. Le hacíamos esta pregunta al padre Antonio Ruiz, que nos acompaña hoy también. Gracias, padre, por estar con nosotros. Y es nuestra religión, nuestra fe, una religión del sufrimiento. Creo que en otras religiones, usted quizá conozca más, que está en misiones en otros países también, no parece mostrarse el sufrimiento de ese modo, padre. Cristo es como que muy claro, muy exigente también, si fuera así.
1: Ciertamente vemos que en otras religiones, por ejemplo, los protestantes que empiezan a poner cruces para atraer, vean que ponen cruces sin Cristo crucificado, o una cruz tumbada, la cruz nada más, o la cruz sola. Entonces ponen la cruz, pero no ponen a Cristo crucificado. Por lo menos yo no lo he visto. Si hay alguna, como hay tantísimas sectas, pues uno no las ha visto ni las conoce todas. Pero en general, diríamos, una iglesia cristiana que quiere identificarse y pone una cruz para atraer, ya sea de pie o inclinada, yo las que he visto son sin Cristo. O una cruz por un lado y un Cristo por otro lado. Un Cristo, pero como tienen en su doctrina el rechazo de las imágenes, por eso no suelen poner de ninguna manera, ni resucitado, ni no resucitado, ni crucificado, ni muerto a Cristo, pero sí ponen la cruz para atraer a los incautos. Y ahí vemos que de alguna manera quieren imitar al catolicismo para atraer adictos, ¿no? Seguidores. Por otra parte, lo que usted dice. Los musulmanes es otro misterio porque ponen la media luna. Entonces ellos no adoran imágenes, no ponen imágenes y las prohíben, pero su símbolo es la media luna. Entonces, como a Dios no lo pueden representar, ponen algo, pero no ponen más que la luna, la media luna. Entonces, esa media luna que les identifica sigue siendo un símbolo, una imagen. Entonces, pero del sol y la luna, nosotros seguimos al Cristo invicto, al sol invicto, el que ha nacido, el que ha surgido de las cenizas y ha brillado como el sol. ¿Y qué diferencia entre la luz plena del sol y la luz tenue de la media luna? Porque la luna llena ilumina bastante en la noche y puedes, si no hay nubes, puedes ver y te puedes mover solo con la luz de la luna llena. La media luna, entre tinieblas y oscuridad, no vas a ver. Por eso las imágenes son importantes para transmitir algo. Cristo se quedó con las llagas como imagen para que veamos la fuerza del sufrimiento que lo resucitó, que Él pasó por ahí y llegó a la vida eterna. Somos nosotros los que tenemos que tomar decisiones en nuestra vida. ¿Realmente caemos en la cuenta de la importancia y trascendencia de nuestros sufrimientos por Cristo, con Cristo, a causa de Cristo? ¿Estoy dispuesto, tengo tal fuerza del amor para llegar a sufrir por Cristo? Pues lo que me espera es en esta vida sufrir con Cristo, por Cristo, a causa de Cristo, por mantener la virtud, por mantener la fe, por mantener el amor a Dios, tengo que sufrir el rechazo, la persecución, la contradicción, la humillación, el desprecio. Son tantas las cosas que tendré que pasar si quiero demostrarle a Cristo, por Cristo, con Cristo, mi amor, mi fidelidad, pero yo sé quién es Cristo. Sé que es Dios, sé que es el Redentor, el Mesías, sé que es el Rey de la Gloria. Entonces, cuando uno ve quién es Cristo, la segunda persona de la Santísima Trinidad, Dios hecho hombre, encarnado, Dios encarnado, es Dios. Segundo, es mi Redentor, no solamente quién es como ser en sí, sino en cuanto a la misión que tiene respecto de mi vida, mi existencia y mi eternidad como redentor. Entonces yo que soy pecador, que he pecado y que merezco perder a Dios y sufrir toda una eternidad, pero Dios me ofrece un redentor, un Mesías, un Salvador. El aceptar a Cristo como mi redentor, mi Salvador, está en aceptar su mensaje. Y en su mensaje es lo que estamos comentando, el Evangelio del sufrimiento. Esa palabra o esa frase tan, tan revolucionaria, tan terrible, que a tantas religiones, a tantas personas, les hace ponerse totalmente en contra. Pero este es el único camino de redención, de salvación que tenemos. Entonces, no es que pueda elegir otros redentores, porque no los hay. Y aquí el Buda y tantas otras. Hoy tenemos esas religiones hindúes que tienen sus jefes, sus maestros que los guían y entonces se entregan a ellos, les entregan sus bienes y siguen sus enseñanzas. Pero vemos que de estos maestros hay unos que lo único que hacen es enriquecerse. Al fin y al cabo, si estudias a fondo los fundadores de cualquier religión, fundadores humanos, todos aquellos que no son Cristo, algo buscan de beneficio propio, de riqueza, de honores, de poder, y a veces no buscan dinero, poder, sino que están trastornados y que tienen un deseo de dominio, de gobierno. Entonces, cada uno adora algo diferente. Solamente Cristo es el que me lleva a amar a Dios y para que el mundo vea que amo al Padre, doy mi vida. Entonces, el que me ame tendrá que tener también ese esfuerzo, esa entrega. Y aquí está, en el fondo, este misterio del sufrimiento. Si no es por el amor a Cristo, nunca lo podremos entender plenamente.
0: Y padre, es curioso porque hay un boom, ¿no?, de estas religiones y además de la nueva era y todo, pero mire, quizá los minutitos que nos quedan, todavía usted nos quiera comentar esta parte final también muy enriquecedora del numeral 26, quien nos está siguiendo, y un poco para que en nuestro próximo encuentro empecemos el próximo numeral, pero el Papa Juan Pablo II, realmente con la fe cristiana, ¿no?, en contraposición a lo que nos viene comentando usted y observando realmente, habla de que va a haber en el sufrimiento llevado en Dios como una padre. Esto es muy bonito y nos vamos a buscar en las religiones orientales, en la nueva era y no sé qué, pero es que aquí está lo verdadero y dice, hay una especie o quien afronta adecuadamente esto con Cristo, se evidencia una madurez interior y una especie de grandeza espiritual. Padre Antonio, muy llamativo. Y quisiera que nos comente algo al respecto de esto, uno. Y dos, un poquito más adelante, en el mismo numeral 26, Padre Antonio, con mucha sutileza y profundidad, dice el Papa, el sufrimiento en sí mismo es probar el mal. Increíble, o sea, es una especie de probar, tocarlo. Pero Cristo ha hecho de él la más sólida base del bien definitivo, o sea, del bien de la salvación eterna. Segundo punto que le dejo allí. Y tercero, permítame, padre, le apabullo con estas preguntas. Un poquito más adelante dice que hay una transformación en la persona que lleva esto adecuadamente con Cristo y que hay un cambio inclusive, pero no es tanto de una gracia exterior, sino interior. Esto el programa anterior también lo habíamos mencionado, padre. Estos tres puntitos de este párrafo grande, ya para la parte final de hoy.
1: Ciertamente, eso es experimentar el mal. Cuando el Papa nos dice esto, ¿no?, poder experimentar el mal, ciertamente tiene todo un misterio dentro, ¿no? Un misterio. O sea, sufrir con Cristo, etcétera, todo es por el este. Pero es para que nos compadezcamos de aquellos que sufren. O sea, la fe en Cristo es apostólica. De tal manera que nosotros vamos a tratar de convertir a los demás. Aquí no solamente es que yo sea feliz, que yo ame a Dios y una, mi relación personal con Dios, que es muy importante y fundamental. Pero precisamente lo que hace a San Pablo convertirse en todo un apóstol y sufrir por los demás para redimirlos es el haberse experimentado ese sufrimiento de la condenación, el mal, lo que hace es que yo me compadezco de los que van por el camino de la perdición, porque ya sé lo que es sufrir hasta tales niveles, entonces no voy a permitir que las personas que yo amo, y ni siquiera las personas que no conozco, las que no amo todavía, yo, diríamos, a un desconocido, tenemos esa inclinación por el heroísmo a hacer el bien a una persona incluso desconocida por ser un semejante. A veces, ahora hemos visto en ciertas desgracias cuando un edificio se cae y los rescatistas incluso rescatan a un perro, ¿no? Un perrito que ha estado ahí, pues lo rescatan y están, porque tenemos una compasión, una semejanza a Dios de hacer siempre el bien. Ahora, si nosotros experimentamos el mal, el sufrimiento, la desgracia, el infierno de alguna manera, entonces sí vamos a tener más fuerza para sufrir por los desconocidos, porque no quiero que sufran esa desgracia, porque es lo peor que hay. En ese sentido, ya es elevar el amor a una nobleza superior. Ciertamente, esta experiencia del sufrimiento infernal, los tres niños de Fátima, Lucía, Francisco y Jacinta, ellos se preguntaban, ¿por qué Nuestra Señora no enseña, decía Jacinta en su inocencia, ¿por qué Nuestra Señora no enseña el infierno a los pecadores? Así no pecarían, tendrían miedo y no pecarían. Ciertamente es el misterio. No lo enseña porque sería terrible para ellos y al fin y al cabo tampoco les convertiría por el buen camino. Harían que maldijesen y odiasen más a Dios. Porque el que ama sobre todo su propio placer, honor, poder, se ama a sí mismo, ver que sus acciones le llevan a una condenación al infierno, no le convierte, no le hace mejor, sino que se hace más satánico, más demoníaco, peor. Entonces, a algunos les va a pervertir más todavía. Los débiles los acobarda, y ni para el bien ni para el mal, simplemente los anula. Entonces, una persona que queda aterrorizada, ni hace el bien ni hace el mal. Al grupo, diríamos, de los débiles, los aterrorizaría. A los malvados los pervertiría más. A los buenos, aquí está la cosa, porque Dios quiere que vivamos por la fe. Lo creemos. Los que creemos de verdad en el infierno, en el sufrimiento eterno de los condenados, pues nos da ánimos y motivos para luchar y hacer el apostolado, trabajar en estos medios de comunicación para evitar que a otros se condenen. Pero nos basta la fe. Y es que cuando nosotros luchamos por evitar la condenación propia y ajena, no apoyados en lo que hemos visto en una visión del infierno, sino en lo que Cristo ha revelado, da más gloria a Dios, más honor a Cristo, a su palabra, y más méritos propios. Por eso es que no lo está enseñando a todos. Lo enseña a veces a algunos, como a los niños de Fátima, para que ellos nos lo digan, le creemos, porque no tenemos razones para negar que esto es mentira, como hicieron todos los, diríamos, perseguidores de la verdad en su tiempo, querían acallar las palabras de la Virgen de Fátima y trataban de mentir, pero con la fe superamos toda esa avalancha del mal. Porque en la fe hay más méritos que en la visión. Por eso es que Dios no lo enseña a todos, pero sí nos lo enseña a todos.
0: Qué bonito, padre, pero también cómo cuesta acercarse a eso y es acercarse al misterio. Creo que en definitiva también el sufrimiento es un misterio y también un don. Quizá con esto podamos avanzar en nuestro próximo programa. Hemos llegado al final y el documento, usted lo ha ido un poquito diciendo, también va ya a seguir en un capítulo más adelante titulado El Buen Samaritano. Qué curioso en el sentido también de este llevar el sufrimiento con los demás. Muy interesante. Así que les invitamos a que nos acompañen y Padre Antonio, para el sufrimiento que nos puede esperar en cualquier momento de nuestra vida, hoy mismo, quienes nos puedan ver y escuchar, le pedimos esa gracia de Dios y esa fuerza a través de la bendición sacerdotal que le pedimos nos regale, por favor, para culminar.
1: El Señor esté con ustedes.
0: Con tu espíritu.
1: Y la bendición de Dios Todopoderoso, Padre, Hijo y Espíritu Santo, descienda sobre ustedes.
0: Amén. Padre Antonio Ruiz, muchas gracias por estar con nosotros, amigos de NSE. Gracias por acompañarnos. Les llevamos en nuestras oraciones, especialmente a quienes experimenten por la edad, por algún problema de salud o interior, ahora mismo experimenten el sufrimiento. Como el Padre nos explicaba y esta carta apostólica, es llevarlo, lo llevamos con Cristo y con María, como lo decíamos también en el programa anterior. Con nosotros, si Dios quiere, será hasta un próximo Hacia el Encuentro con Dios. Les invitamos a seguir en nuestra programación, que precisamente les ayudará a llevar una vida espiritual, a enfrentar estas circunstancias con Cristo. Con nosotros, si Dios quiere, hasta una próxima ocasión. Hasta pronto.

0: niños! ¡Hola, Federica!
1: ¡Hola, hermana! ¿Qué tal?
0: ¿Cómo estás?
1: Muy bien, muy bien. Mira, hermana, todos los libros que he traído.
0: ¿Has traído la Sagrada Biblia, Federica?
1: Sí, sí, sí, sí. Y bueno, he estado mirando todos los libros de la cajita también, que han estado muy interesantes.
0: Ay, sí, sí, son unos libros muy, muy interesantes.
1: Me he dedicado toda esta semana a leer.
0: Eso me parece muy bien. ¿Y qué has leído, Federica? A ver, cuéntanos.
1: Pues mira, he leído muchas cosas, pero es que lo que me ha encantado, es un libro súper interesante. Y te voy a decir por qué lo he leído.
0: A ver.
1: Bueno, pues mira, es que el otro día estaba yendo de paseo y, bueno, con eso, con mi familia, nos fuimos de paseo y veía las hormigas que iban ahí en fila llevando sus cosas y luego vi los otros animalitos que había por allí y yo pensé, y estos animales tan bonitos y estos animales tan raros, porque algunos animales son muy raros, hermana, ¿sabes?
0: Sí, sí.
1: Dije, ¿qué? ¿Cómo habrán aparecido? Y entonces mi madre me dijo, pues mira, todo eso lo ha hecho Dios y que todo eso está escrito en la Biblia. Entonces le dije, ay, pues yo quiero leer eso. Y pues eso, pues me ha conseguido una Biblia pequeñita. Y pues eso, pues que me la he leído todos estos días y ya me sé muy bien cómo ha dicho Dios todas esas cosas que hay por ahí.
0: Muy bien, Federica. ¿Qué te parece si tú vas leyendo unos pequeños trozos de cómo Dios ha creado todo lo que vemos?
1: Muy bien, pues mira, hermana, primero el libro se llama Génesis.
0: Ajá, el primer libro de la Biblia se llama Génesis, que quiere decir comienzo.
1: Sí, sí, sí. Y entonces dice que al principio Dios creó los cielos y la tierra. Y que la tierra era un caos, era confusión, era oscuridad. Era todo, sí, pues eso, un desorden tremendo. Pero vino Dios y dijo, ¡haya luz! Y entonces hubo luz. Y así separó luego la luz y la luz se llamó día. Y en la oscuridad la llamó noche. Y ese fue el día primero.
0: Entonces el primer día Dios creó la luz. Federica, ahora léenos lo que hizo Dios en el día segundo.
1: Pues en el día segundo dijo Dios, haya un firmamento por en medio de las aguas que las aparte unas de otras. Y Dios hizo el firmamento y apartó las aguas de debajo del firmamento y por encima del firmamento. Y así fue, y llamó Dios al firmamento cielos.
0: Muy bien, el segundo día Dios hizo el firmamento que llamó cielo. ¿Y el tercer día, Federica?
1: Pues entonces dijo Dios, acumúlense las aguas por debajo del firmamento en un solo conjunto y déjense ver lo seco. Y así fue, y llamó Dios a lo seco tierra y a las aguas lo llamó mares. Y entonces dijo Dios, produzca la tierra vegetación, hierbas que den semilla y árboles frutales que den fruto de su especie con su semilla. Y así fue, y la tierra produjo vegetación, hierbas que dan semilla, árboles y todas sus especies.
0: Muy bien, el tercer día Dios separó las aguas de la tierra. Las aguas se llamaron mar y en la tierra Dios puso hierbas, árboles, flores, plantas. Muy bien, vamos a oír qué hizo Dios el cuarto día.
1: Y entonces dijo Dios, haya luceros en el firmamento celeste para apartar el día de la noche. Y valgan luceros en el firmamento para alumbrar sobre la tierra. Y así fue. Hizo Dios los dos luceros mayores, el lucero grande para dominar el día y el lucero pequeño para dominar la noche y las estrellas. Y Dios las puso en el firmamento celeste para alumbrar sobre la tierra.
0: Muy bien, entonces el cuarto día, Dios creó los astros del cielo. El astro mayor, que llamamos sol, y el astro menor, que llamamos luna. Y ahora, el día quinto.
1: Y dijo Dios, bullan las aguas de animales vivientes y aves revoloteen sobre la tierra contra el firmamento celeste. Y creó Dios los grandes monstruos marinos, y todo animal viviente los, las serpientes, por ejemplo, y de los animales que bullen también en las aguas, y todas las aves con sus especies, y vio Dios que estaba todo bien. Y entonces dijo: sed fecundos y multiplicaos, y llenad la tierra, los mares, y las aves crezcan en la tierra.
0: Muy bien, el día quinto Dios creó los animales del mar y también los animales que vuelan, las aves, o sea, los pececitos, los tiburones,
1: las ballenas,
0: y en el cielo puso los animales que vuelan, como los pajaritos que nos encantan a todos y nos alegran con sus trinos.
1: Sí.
0: Ahora, el sexto día, que ese día Dios hizo muchas cosas, ¿eh, Federica? Y hizo una de las más importantes.
1: A ver
0: si lo has leído muy bien.
1: Sí, que lo he leído. Mira.
0: A ver.
1: Dice: y dijo Dios, produzca la tierra animales vivientes de cada especie, bestias, serpientes y alimañas terrestres de cada especie. Y así fue. Hizo Dios los animales terrestres de cada especie y las bestias de cada especie y todas las serpientes del suelo de cada especie. Y vio Dios que estaba bien. Y entonces dijo: hagamos al ser humano a nuestra imagen y semejanza, y manden en los peces del mar y en las aves del cielo y en las bestias y en todos los animales terrestres. Creó Dios pues al ser humano a imagen suya, a imagen de Dios lo creó, hombre y mujer los creó.
0: Muy bien, este es el día más hermoso. Dios, después de hacer a los animales del campo, los leones, las jirafas y todas esas bestias que conocemos, hizo al hombre, lo hizo a su imagen y semejanza, lo hizo varón y mujer. Y niños, y el séptimo día, Dios ya había creado todo. Y por eso Dios
1: descansó.
0: Muy bien, Federica. Y vamos a ver. Tú tenías unas preguntas, Federica, para hacer.
1: Sí, hermana, tenía que preguntar algo muy importante.
0: Sí, a ver.
1: Porque claro, si Dios, Dios lo ha creado todo, pero entonces, ¿qué quiere decir que Dios es creador?
0: Dios es creador porque todo lo hace de la nada.
1: Ah, ¿y por qué es todopoderoso?
0: Porque con solo su poder hace todo lo que quiere.
1: ¿Y para qué ha creado Dios al hombre?
0: Para que le sirva en esta vida y después le goce en la otra.
1: Hermana, ¿y qué quiere decir salvador?
0: Que da la gracia y perdona los pecados.
1: ¿Y glorificador?
0: Porque da la gloria al que persevera en su gracia.
1: ¡Ah!
0: Muy bien, Federica. Y antes de ir al repaso y saber si tú te has aprendido las cosas, quiero que todos los niños nos sentemos. Eso, muy bien.
1: Yo ya me he sentado.
0: Eso, Federica. Abramos muy bien los ojos y también nuestros oídos, porque vamos a oír una historia sobre un emperador, Federica. Vas a ver que te va a gustar mucho.
1: ¡Wow! Sí, seguramente. A mí me encantan las historias.
0: Bueno, uno, dos y tres. Todos calladitos.
2: Érase una vez, el emperador Carlos V fue a ver a uno de sus criados que estaba muy enfermo. Entonces, como le quería mucho, le dijo: pídeme lo que quieras. Y el criado le respondió: ¿me podría hacer algún día más de vida? Entonces el emperador le respondió: yo no puedo hacer eso, lo puede hacer Dios. Y entonces el criado dijo: toda la vida trabajando para usted y no puede darme ni un solo día más de vida. Ojalá hubiera servido a Dios, que Él me puede dar la vida eterna.
0: Alejandro, muchas gracias por esta bella historia. Federica, ¿qué te ha parecido?
1: Pues que me ha dejado súper admirada, hermana.
0: ¿Por qué?
1: Pues eso, pues que un emperador que tiene tanto dinero, pero en realidad luego pues... No es tan poderoso como Dios.
0: Claro, porque el único todopoderoso, ¿quién es, Federica?
1: Dios.
0: ¿Y qué quería decir todopoderoso, Federica?
1: Ay, pues, a ver, que me acuerde. Ah, sí, sí, sí, porque con solo su poder hace todo cuanto quiere.
0: Muy bien, ¿y que Dios es creador?
1: Pues que todo lo ha hecho de la nada.
0: Muy bien, y ahora dime, ¿para qué creó Dios al hombre?
1: Para servirle en esta vida y después gozarle en la eterna.
0: Muy bien, Federica, muy, muy bien. Nos quedan dos preguntas. ¿Qué quiere decir que Dios es salvador?
1: Pues porque da la gracia y perdona los pecados.
0: ¿Y glorificador?
1: Porque da la gloria a quien persevera en su gracia.
0: Muy, muy bien, Federica. Niños, no se olviden, Dios es todopoderoso porque todo lo que quiere puede hacerlo.
1: Deberíamos estar súper, súper contentos, hermana, de que Dios sea nuestro Padre.
0: Claro, porque es todopoderoso y puede todo. Así que, Federica, nunca tenemos que estar tristes porque Dios es nuestro Padre y Él es el creador de todo, todo cuanto vemos y todo lo ha creado para ti y para mí. No olvides que nos ha hecho a su imagen y semejanza. El hombre tiene un gran valor porque está hecho a imagen y semejanza de Dios. Y Dios lo ha puesto en esta tierra, ¿para qué?
1: Para servirle en esta vida y después gozarle en la eterna.
0: Así que, Federica, ¿a qué estás muy contenta?
1: Estoy súper contenta.
0: Yo también. Así que, niños, no se olviden. Dios es nuestro Padre y es el creador de todo. Hasta la próxima, niños. Adiós. Federica.
1: Adiós.
0: Hasta luego, Federica. Tú también, ¿no? Adiós. Adiós, niños. Adiós.
1: Adiós.

0: Buenas noches, soldaditos de este ejército blanco. Don Pepe con sus historias, a ser santo quiere invitarlos. Bienvenidos una vez más. Hoy estamos nuevamente con nuestra amiguita Marién. Marién, ¿dónde estás?
1: Abuelo Pepe, disculpa, llegué muy tarde.
0: No, Marién, llegaste justo para empezar. Pero tengo una duda. ¿Por qué te llamas Marién?
1: Ah, abuelo Pepe, nunca te lo conté. Me llamo María del Encuentro. Mis papás eligieron ese nombre por la Virgen María en su advocación de Nuestra Señora del Encuentro.
0: ¡Qué lindo que te llames como la Virgen!
1: Y abuelo, tampoco nos has contado tú por qué te llamas Pepe.
0: Ah, pues mira, Marién. Es una historia un poco larga.
1: Deseamos escucharla, abuelo Pepe.
0: Bueno, les cuento. Mis papás me pusieron José por San José. Y a San José se le decía cariñosamente Pepe. San José, como los niños saben, es el papá de Jesús.
1: Oh, pero abuelo, no entiendo. ¿Pepe y José no son iguales?
0: Te cuento. San José es el padre putativo de Jesús. Juntando las dos primeras letras se forma P.P. Pues así le ponían en muchos documentos. San José P.P. Y de ahí fue que el nombre de Pepe se identificara con San José.

0: confiados por Dios a Él. Y es por eso que para la Iglesia también San José es el custodio y padre de las vírgenes. También es protector de la pureza.
1: Y nosotros, que pertenecemos al Ejército Blanco, defendemos nuestra pureza igual que San José. Seguro Él nos estará ayudando desde el cielo.
0: Sí, Mariel, la pureza es la virtud de la Virgen y de los santos. Como San José, vivamos nuestra pureza, teniendo siempre un corazón limpio, sin pecado. No hagamos nada que pueda ofender a Dios y lo haga sufrir.
1: ¡Qué bueno es San José!
0: Sí, es maestro de oración. Es justo, es humilde, es valiente, es casto, es silencioso. San José también es laborioso, obediente y disponible siempre a la voluntad de Dios. Y bueno, es un padre ejemplar.
1: ¿Cuántas virtudes tenía San José? Yo quiero ser como él. ¡Qué gracia tan grande que tenga su nombre, abuelo Pepe!
0: Igual tú, Marién. Tener como nombre a la Virgen María o a San José son regalos muy grandes del cielo.
1: Imitemos siempre a San José. Él es el gran padre, ejemplo de amor.
0: Sí, es un padre atento y dispuesto a escucharnos. Cuando estemos haciendo nuestra oración, siempre encomendémonos a San José con mucho cariño.
1: Nuestro querido Pepe.
0: Y la enseñanza que nos deja esta historia de hoy es: si queremos ser puros, invoquemos a San José.
1: Repitamos, amiguitos, para no olvidarnos. Si queremos ser puros, invoquemos a San José.
0: Y ahora vamos a hacer nuestra oración de este mes. Amado San José,
1: haz crecer en mí la fe,
0: que con ella encontraré
1: la esperanza y la caridad.
0: Amén. Y mientras el sueñito va llegando, van repitiendo esta oración hasta que se queden dormiditos. ¡Adiós, pequeños amiguitos!
1: ¡Adiós, niños! ¡Adiós!

Examen de conciencia. Vamos a tener a continuación un rato de reflexión ante el Señor para que examines tu conciencia y puedas buscar y hacer realidad ese anhelo de corregirte para llegar a ser santo. Este examen consta de 5 puntos. Te invito a que vayas examinando tu conciencia siguiendo estos puntos que te vamos a indicar. En primer lugar, dale gracias a Dios. Primero por el don de tu vida, por existir. Dale gracias por el don de la fe, por haberte salvado con su muerte en la cruz.

dale gracias a tu Padre Dios por todos los beneficios que te ha concedido con tanta generosidad en el día de hoy, tanto materiales, salud, trabajo, como espirituales, el don de conocerle a Él. Y dale gracias también por las cruces de cada día que te ayudan a unirte a Jesús.

Ahora pídele a Jesús luz. Señor, que vea. Dame sabiduría para ver en qué te he fallado hoy. Dame tu propia luz para que reconozca cosas que por mí mismo no sé ver.

pídele también a Jesús valentía. Pídele su gracia para que odies el mal, para que no seas amigo de ningún pecado, para que tus debilidades no te hagan apartarte de Él. Pídele la valentía para decir no a todo lo que Él no ama, todo lo que te puede separar de Él.

después de haber orado a Dios, después de haberle agradecido todo lo que te da con tanto amor, y después de haberle pedido esta luz y esta valentía, llega el momento de que examines tu conciencia. Vamos a repasar mentalmente todo este día. También podemos repasar la vida pasada, lo que has hecho en años anteriores. Y piensa con serenidad, pero con sinceridad, en los momentos en que quizás has ofendido a tu Padre Dios.

puede ayudarte a pensar si has fallado concretamente en alguno de los mandamientos de la ley de Dios. Puedes ir repasándolos mentalmente. Primero, el más grande de ellos, del que muchas veces no nos confesamos: el pecado de no amar a Dios sobre todas las cosas. Puedes recordar, por ejemplo, si no te has avergonzado de Dios ante tus amigos, ante los compañeros de trabajo. ¿Has amado de verdad a Dios sobre todas las cosas? ¿Has amado de verdad a Dios?

También puedes, si te ayuda, repasar los pecados capitales. Esas fuerzas negativas que todos tenemos dentro por el pecado original. Y debes ser consciente de que existen esas pasiones malas en ti para poderlas superar. En primer lugar, la pereza.

Otro pecado del que a veces no somos conscientes es el negro pecado de la envidia. ¿Has deseado el mal a alguien porque le va mejor que a ti? ¿O te has enfadado, te has enojado porque las cosas no te salen tan bien como a los demás?

la avaricia. En esto quizás pienses que nunca has pecado de avaricia, pero Dios te ha dado muchos dones. ¿Qué haces con ellos? ¿No te podría reprochar Jesús, quizás, el haber enterrado tus talentos, no ponerlos al servicio de los demás, guardarte para ti todas las cosas y no saber compartir?

también existe el pecado capital de la ira. Este es un pecado muy común que además hace mucho daño a los que nos rodean. Reflexiona en tu manera de ser. ¿No te enfadas demasiado con los demás?

Por último, el más grave de todos los pecados capitales, que es más difícil de cazar, porque se esconde más, es más diabólico, es el pecado de la soberbia. ¿Cuándo somos soberbios? Cuando no obedecemos. Cuando pensamos, yo haría esto si lo hago por mí, pero porque me lo han mandado, no lo haré. Ese tipo de reacción, de rebeldía, es tan contraria a la vida de Jesucristo. También es soberbia el no querer pedir las cosas que necesitas a tu Padre Dios. Piénsalo, quizás te has desesperado en alguna situación solamente por no abajarte a pedir cosas.

puedes reflexionar también en cómo cumples tus deberes de Estado. Esto toca a la virtud de la justicia. En tu trabajo, en tus obligaciones, en tu estudio, ¿realmente aprovechas el tiempo al máximo? ¿Haces bien todo lo que tienes que hacer? ¿O quizás de una forma un poco superficial, sin acabar bien los detalles, sin puntualidad?

Jesús quiere que seas como Él, que irradies el perfume de Cristo. Pero piensa, ¿cómo ha sido tu actitud, tus gestos, tus palabras, tu amabilidad o tu mal humor?

¿Cómo es tu actitud ante los demás? Cuando te interrumpen, cuando te piden un favor, ¿has tenido mansedumbre y humildad? ¿O por el contrario, rebeldía, irritabilidad? Piensa si has sido generoso o egoísta. Si has quizás hablado de cosas que no debías. Si has criticado a los demás sin motivo o injustamente. Si has faltado a la caridad.

Piensa ahora en tus actitudes ante los problemas sociales, ante las conversaciones que tienes con los demás. ¿Realmente en tus opiniones has sido coherente en todo con tu condición de cristiano?

Bien, después de haber reflexionado en cómo te has comportado en este día con Dios, con los demás, contigo mismo, procura dolerte de tus pecados, de tus faltas. Piensa que a Jesús le duele que no le pidas perdón, porque es tu mejor amigo, tu Padre, tu santificador. Por eso ahora reza conmigo el acto de contrición. Señor mío Jesucristo, Dios y hombre verdadero, Creador, Padre y Redentor mío, por ser vos quien sois bondad infinita y porque os amo sobre todas las cosas, me pesa de todo corazón de haberte ofendido. También me pesa porque podéis castigarme con las penas del infierno. Ayudado de vuestra divina gracia, propongo firmemente nunca más pecar, confesarme y cumplir la penitencia que me fuere impuesta. Amén.

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2: Oración para antes del descanso nocturno. Completas. Lunes. Dios mío, ven en mi auxilio.
3: Señor, date prisa en socorrerme. Gloria al Padre, y al Hijo, y al Espíritu Santo, como era en el principio, ahora y siempre, por los siglos de los siglos. Amén.
2: Examen de conciencia. Hermanos, llegados al fin de esta jornada que Dios nos ha concedido, reconozcamos humildemente nuestros pecados. Todos examinan en silencio su conciencia.

0: Tú que has sido enviado a sanar los corazones afligidos, Señor, ten piedad.
1: Señor, ten piedad.
0: Tú que has venido a llamar a los pecadores, Cristo, ten piedad.
1: Cristo, ten piedad.
0: Tú que estás sentado a la derecha del Padre para interceder por nosotros, Señor, ten piedad.
1: Señor, ten piedad.
2: Dios Todopoderoso, tenga misericordia de nosotros, perdone nuestros pecados y nos lleve a la vida eterna.
0: De la vida en la arena, me llevas de la mano, al puerto más cercano, al agua más serena. El corazón se llena, Señor, de tu ternura, y es la noche más pura y la ruta más bella, porque tú estás en ella, sea clara u oscura.
1: La noche misteriosa acerca a lo escondido. El sueño es el olvido donde la paz se posa. Y esa paz es la rosa de los vientos. Velero, inquieto marinero, ya mi timón preparo, tú el mar y el cielo claro, hacia el alba que espero.
0: Gloria al Padre, y al Hijo, y al Espíritu Santo. Amén. Antífona. Tú, Señor, eres clemente y rico en misericordia. Salmo 21. Oración de un pobre ante las adversidades. Dice San Pablo en su segunda carta a los Corintios: Bendito sea Dios, que nos alienta en nuestras luchas. Inclina tu oído, Señor. Escúchame, que soy un pobre desamparado. Protege mi vida, que soy un fiel tuyo. Salva a tu siervo, que confía en ti.
1: Tú eres mi Dios. Piedad de mí, Señor, que a ti te estoy llamando todo el día. Alegra el alma de tu siervo, pues levanto mi alma hacia ti.
0: Porque tú, Señor, eres bueno y clemente, rico en misericordia con los que te invocan. Señor, escucha mi oración, atiende a la voz de mi súplica.
1: En el día del peligro te llamo, y tú me escuchas. No tienes igual entre los dioses, Señor, ni hay obras como las tuyas.
0: Todos los pueblos vendrán a postrarse en tu presencia, Señor. Bendecirán tu nombre. Grande eres tú, y haces maravillas. Tú eres el único Dios.
1: Enséñame, Señor, tu camino, para que siga tu verdad. Mantén mi corazón entero en el temor de tu nombre.
0: Te alabaré de todo corazón, Dios mío. Daré gloria a tu nombre por siempre, por tu gran piedad para conmigo, porque me salvaste del abismo profundo.
1: Dios mío, unos soberbios se levantan contra mí. Una banda de insolentes atenta contra mi vida, sin tenerte en cuenta a ti.
0: Pero tú, Señor, Dios clemente y misericordioso, lento a la cólera, rico en piedad y leal, mírame, ten compasión de mí.
1: Da fuerza a tu siervo, salva al hijo de tu esclava. Dame una señal propicia, que la vean mis adversarios y se avergüencen, porque tú, Señor, me ayudas y consuelas.
0: Gloria al Padre, y al Hijo, y al Espíritu Santo.
1: Como era en el principio, ahora y siempre, por los siglos de los siglos. Amén. Tú, Señor, eres clemente y rico en misericordia.
0: Lectura de la primera carta del apóstol San Pablo a los Tesalonicenses. Dios nos ha destinado a obtener la salvación por medio de nuestro Señor Jesucristo. Él murió por nosotros, para que, despiertos o dormidos, vivamos con Él.

0: Responsorio. A tus manos, Señor, encomiendo mi espíritu.
1: A tus manos, Señor, encomiendo mi espíritu.
0: Tú, el Dios leal, nos librarás.
1: Encomiendo mi espíritu.
0: Gloria al Padre, y al Hijo, y al Espíritu Santo.
1: A tus manos, Señor, encomiendo mi espíritu.
0: Cántico evangélico. Antífona. Sálvanos, Señor, despiertos. Protégenos mientras dormimos, para que velemos con Cristo y descansemos en paz. Nunc dimitis, Cristo, luz de las naciones y gloria de Israel. Ahora, Señor, según tu promesa, puedes dejar a tu siervo irse en paz.
1: Porque mis ojos han visto a tu Salvador, a quien has presentado ante todos los pueblos.
0: Luz para alumbrar a las naciones y gloria de tu pueblo Israel.
1: Gloria al Padre, y al Hijo, y al Espíritu Santo.
0: Como era en el principio, ahora y siempre, por los siglos de los siglos. Amén.
1: Sálvanos, Señor, despiertos, protégenos mientras dormimos, para que velemos con Cristo y descansemos en paz.
0: Oremos. Concede, Señor, a nuestros cuerpos fatigados el descanso necesario y haz que la simiente del reino, que con nuestro trabajo hemos sembrado hoy, crezca y germine para la cosecha de la vida eterna, por Jesucristo nuestro Señor.
1: Amén.
0: El Señor Todopoderoso nos conceda una noche tranquila y una muerte santa.
1: Amén.
0: Antífona final a la Santísima Virgen María. Salve, Reina de los cielos y Señora de los ángeles. Salve, raíz, salve, puerta, que dio paso a nuestra luz.
1: Alégrate, Virgen gloriosa, entre todas la más bella. Salve, oh hermosa doncella, ruega a Cristo por nosotros.

Oraciones de la noche. Tú, si estás en gracia, eres templo de Dios. Por tanto, también lo es tu habitación. Es lógico que junto a tu cama tengas alguna imagen de Cristo, de la Virgen. No has de acostarte tranquilo si en tu habitación tienes, por el contrario, fotografías o cuadros que sean una tentación para tu castidad. Antes de dormirte, puedes decir alguna jaculatoria, por ejemplo, como me echo en esta cama, me echaré en la sepultura. Ampárame en la hora de mi muerte, Virgen pura. Jesús, José y María, os doy el corazón y el alma mía. Jesús, José y María, asistidme en mi última agonía. Jesús, José y María, con vos descanse en paz el alma mía.

También es bueno en esta hora de la noche, antes de retirarte, hacer un breve examen de conciencia. Ya lo hemos presentado en otro momento de la programación. Un momento en el que tu alma en silencio ante Dios vuelva a revivir este día. ¿Cómo lo he empleado? ¿He puesto en práctica aquel propósito que me había propuesto de ser mejor? ¿De tratar mejor a tal persona? ¿De hacer mi trabajo con perfección? ¿De evitar tal mala costumbre? Después de este examen de conciencia detenido, que también puedo apuntar para ir comparando los resultados y mejorar cada día, hablarlo después con el director espiritual, conviene siempre rezar de corazón el acto de contrición. Nunca sabemos si vamos a amanecer al día siguiente. Es bueno siempre que nos acostamos, como dice la Sagrada Escritura, no dejes entrar en tu alma por un resquicio al diablo. Nunca. Por eso vamos a terminar la jornada pidiendo perdón con toda sencillez filial a nuestro Dios. Señor mío Jesucristo, Dios y hombre verdadero, Creador, Padre y Redentor mío, por ser vos quien sois bondad infinita y porque os amo sobre todas las cosas, me pesa de todo corazón haberos ofendido. Propongo firmemente nunca más pecar, confesarme, cumplir la penitencia que me sea impuesta y apartarme de todas las ocasiones de ofenderos. Os ofrezco mi vida, obras y sufrimientos en satisfacción de todos mis pecados, que os suplico y confío en vuestra misericordia infinita, me los perdonéis por los méritos de vuestra preciosísima sangre, pasión y muerte, y la intercesión de la Santísima Virgen María, y me deis gracias para enmendarme y para perseverar en vuestro santo servicio hasta el fin de mi vida. Así sea.

Además del examen de conciencia, del acto de contrición, antes de acostarte, reza las oraciones que más te agraden. Aparte del Padre Nuestro, del Ave María y Gloria, por ejemplo, estos extractos de los Salmos. Bendice, alma mía, al Señor, y no olvides ninguno de sus favores. El Señor perdona todos tus pecados. Él es compasivo y misericordioso, lento a la ira y rico en clemencia. No está siempre acusando, ni guarda rencor perpetuo. No nos trata como merecen nuestros pecados, ni nos paga según nuestras culpas. Tan lejos como está el cielo de la tierra, tan lejos como está el este del oeste, así aleja de nosotros nuestras culpas. El Señor es bueno y compasivo, tan bueno para los que le aman como un padre para con sus hijos.

Antes que se acabe el día, Creador de todas las cosas, te pedimos por tu gran misericordia que nos guardes esta noche. Aparta bien lejos de nosotros todos los malos sueños. Sujeta a Satanás, nuestro enemigo, y guárdanos de todo pecado. Padre, vela por nosotros. Jesucristo, bendícenos. Espíritu Santo, quédate con nosotros. Sálvanos, Señor, despiertos. Protégenos mientras dormimos, para que despertemos con Cristo y descansemos en paz. Amén.

Dígnate, Señor, guardarnos sin pecado esta noche. Ten piedad de nosotros. Venga sobre nosotros tu misericordia, conforme a la esperanza que tenemos puesta en ti. En ti, Señor, he esperado. No seré jamás defraudado. Señor, oye mi oración y llegue a ti mi clamor. Amén. Te suplicamos, Señor, que vengas a esta habitación y apartes de ella al demonio. Permanezcan aquí tus santos ángeles que nos guarden en paz y tu bendición descienda por siempre sobre nosotros. Amén. Señor, danos tu gracia para que seamos sobrios y estemos alerta, porque el diablo, nuestro enemigo, como león rugiente, anda a nuestro alrededor buscando a quien puede devorar. Señor, apiádate de nosotros, ayúdanos para que le resistamos firmes en la fe y concédenos una noche tranquila y una muerte santa. Amén.

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1: ¿Qué te dice Jesús hoy en el Evangelio? El Evangelio de hoy está tomado de San Juan, capítulo 12, versículos del 24 al 26. El Evangelio de hoy, que conmemora la fiesta del mártir San Lorenzo, nos recuerda una de las enseñanzas de Jesús que más pueden chocar a nuestro tiempo. En este pasaje del Evangelio de San Juan, Jesús explica de dos maneras la aparente paradoja de su glorificación por medio de una muerte ignominiosa. Primero nos trae el ejemplo del grano de trigo echado en tierra, que no es fecundo sino después que ha perdido su primera vida. Todos sabemos que el grano tiene que caer en tierra y morir para dar fruto. Por el contrario, si el grano se guarda en un granero, no puede multiplicarse y dar vida. Solo sirve para ser molido y utilizado como harina para cocer el pan. En segundo lugar, Jesús, una vez que ha puesto este ejemplo gráfico del trigo, que de modo intuitivo todos pueden comprender, va a ser la aplicación para nuestra vida a fin de mostrarnos que la muerte es con frecuencia necesaria para producir una vida superior. El que ama su vida la perderá, y el que odia su vida en este mundo la conservará para la vida eterna. Palabras duras que nos resultan difíciles de entender. Jesús no nos salvó solo con palabras, Él tuvo que dar su vida y morir para salvarnos. Ciertamente, hermanos, Dios no nos llama a todos a ser mártires, es decir, a entregar nuestra propia vida en testimonio de nuestra fe, como le sucedió a San Lorenzo y a tantos mártires a lo largo de los siglos. Pero sí nos llama a tener la disposición en nuestro corazón de renunciar a lo más precioso que tenemos, incluso, llegado el caso, nuestra propia vida temporal, con tal de no perder la vida eterna. En nuestros días tenemos el ejemplo de muchos cristianos perseguidos en Oriente Medio o en África, que están dispuestos a perder sus casas o sus bienes o incluso su vida antes que renunciar a su fe en Cristo. Y hoy nos podemos cuestionar: ¿estoy dispuesto a dejar amistades, trabajos, diversiones que me incitan al vicio y al pecado? ¿Estoy dispuesto a defender mi fe antes que ceder y dejarme llevar del respeto humano? ¿Procuro vivir y practicar mi fe en tiempos difíciles y asisto a misa como algo no negociable? ¿O más bien antepongo el cuidado de mi salud u otros intereses y dejo de asistir a la Santa Misa? ¿Me preocupo de los enfermos, de las personas ancianas o que viven solas? ¿O prefiero mi comodidad, mi bienestar, mi provecho personal? Pongamos la mano en el corazón y preguntémonos, si hemos sufrido por ser fieles, si estamos dispuestos a sufrir por fidelidad a Dios y a nuestros hermanos. ¿Sufrir por fidelidad a los deberes de mi estado y profesión? ¿Sufrir por fidelidad a mi fe, actuando de modo coherente y auténtico? Eso, hermanos, es un sufrimiento que a los ojos de Dios tiene un valor imperecedero, valor de redención, como el sufrimiento de Jesucristo. En este caso, el que pierde su vida la ganará. En el caso contrario, de querer guardar la propia vida en este mundo, la está perdiendo. Que María, nuestra Madre Dolorosa, que a lo largo de su vida supo aceptar ese sufrimiento redentor por la salvación de los hombres, nos ayude a renunciar a todo lo que nos pueda apartar del Señor y a anteponer el bien de nuestras almas a todo otro interés.

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1: Estimados amigos, reciban un cordial saludo. Hoy es 10 de agosto y la Santa Madre Iglesia nos recuerda a San Lorenzo. La Iglesia de Roma nos invita hoy a celebrar el triunfo de San Lorenzo, que superó las amenazas y seducciones del mundo, venciendo así la persecución diabólica, dijo una vez el obispo San Agustín en uno de sus sermones. San Lorenzo era uno de los diáconos que ayudaba al Papa San Sixto II, quien fue asesinado por la policía del emperador mientras estaba celebrando misa en un cementerio de Roma. La antigua tradición cuenta que San Lorenzo, al ver que iban a matar al pontífice, le dijo: «Padre mío, ¿te vas sin llevarte a tu diácono?». Y el Santo Padre le respondió: «Hijo mío, dentro de pocos días me seguirás». San Lorenzo se alegró muchísimo de saber que iría pronto al cielo, y viendo el peligro que se aproximaba, recogió todos los bienes que la iglesia tenía en Roma, los vendió y repartió el dinero a los más necesitados. El alcalde de la ciudad, que era pagano y apegado profundamente al dinero, llamó a San Lorenzo y le mandó que le llevara los tesoros de la iglesia para costear una guerra que el emperador iba a realizar. El santo le pidió unos días de plazo para reunirlos. El diácono entonces juntó a los pobres, lisiados, mendigos, huérfanos, viudas, ancianos, mutilados, ciegos y leprosos que él ayudaba con las limosnas. Mandó llamar al alcalde y le dijo que ellos eran los tesoros más preciados de la iglesia de Cristo. El alcalde, lleno de rabia, lo manda matar lentamente. Prendieron una parrilla de hierro y ahí acostaron a San Lorenzo. Los fieles vieron el rostro del mártir rodeado de un esplendor muy hermoso y sintieron un aroma agradable, mientras que los paganos no percibían nada de eso. Tras un rato de estarse quemando por un lado en la parrilla, el valiente mártir le dijo al juez que le dieran la vuelta para quedar completamente quemado. Cuando ya se acercaba su hora y con una tranquilidad impresionante, pidió a Dios por la difusión del cristianismo en el mundo y parte a la casa del Eterno Padre el 10 de agosto del 258. Se dice que este martirio significó el declive de la idolatría romana y que la Basílica de San Lorenzo en Roma es considerada la quinta en importancia. La devoción a este gran santo se ha expandido por todo el mundo y muchos pueblos y muchas ciudades llevan su nombre. San Lorenzo, nuestro santo para el día de hoy.
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2: ¿Quién será el seguidor de Jesús capaz de lanzarse a la conversión de las tribus más salvajes del Quebec? ¿Cuál es el secreto de su fortaleza sobrehumana? ¿Qué clase de fuego arde en su corazón? En este espacio podrás descubrir cómo San Juan de Brebeuf se lanzó confiadamente a la peligrosa misión, superando todo miedo. 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
3: Capítulo número 28. En el capítulo anterior hemos visto cómo, después de celebrar varios consejos con los hurones y los algonquines, al final se decidió que el padre Brebeuf y sus compañeros no viajaran al país de los hurones, ya que los algonquines estaban bastante molestos y quizá podrían matarlos por el prisionero que había capturado Champlain, por haber matado a un francés. Así que con gran pena despidió a los hurones hasta el próximo año. Un año pasaría muy pronto, dijeron los hurones. Sin embargo, para Brebeuf, aquel año en Quebec sería tan largo como los 3 años que había pasado en Rouen y en Eu. De todos modos, le quedaba el consuelo de haber regresado a Nueva Francia y saber que el año siguiente volvería, Dios mediante, con los hurones. Se había demostrado a sí mismo y a los propios hurones que podía hablarles en su idioma. Su tarea ahora consistía en enseñárselo a fondo a Daniel y a Davos, a fin de que también ellos supieran hablarlo antes de salir de Quebec el próximo año. El padre Lejeune, el superior, analizó con Brebeuf el fracasado intento de llegar al país de los hurones. Dos razones más poderosas que dos enormes cerrojos parecen haber cerrado la puerta de los hurones para nosotros. La primera razón era el obstáculo opuesto por la nación de los algonquines, que ocupaban el río Ottawa. Deseaban el monopolio del comercio con los franceses y querían excluir a los hurones. Las dificultades que oponían y sus exigencias de pago aumentaban cuando los hurones llevaban pasajeros franceses en sus canoas. La segunda razón alegada por Lejeune era el miedo de los hurones. Comprenden que los franceses no aceptarán regalos como compensación por el asesinato de un francés. Temen que sus jóvenes puedan cometer alguna imprudencia. En tal caso, habrían de entregar vivo o muerto al culpable del crimen, o de lo contrario, romper sus relaciones amistosas con los franceses. Por esto, les inquieta mucho que vivan los franceses con ellos. Quebec quedó tranquilo una vez hubieron partido los hurones, y una semana después quedó sumido en la más completa soledad cuando los marinos y comerciantes zarparon río abajo para unirse a la flota de Tadoussac. Apenas quedaron 200 franceses para pasar el invierno. Champlain mantuvo a sus hombres alerta porque muchos algonquines de la parte superior del río rondaban todavía por allí y estaban furiosos porque el prisionero seguía encerrado en el fuerte. Aquel castigo, según su modo de pensar, era peor que la muerte. En Nuestra Señora de los Ángeles, los 7 jesuitas y los 5 o 6 obreros vivían en un espacio muy reducido. Solo había 4 pequeños dormitorios, además de la cocina, que también servía de comedor, salón común y dormitorio para los ayudantes legos. La capilla era tan diminuta que apenas cabían en ella. Aquel verano trabajaron todos para ampliar la casa y construir un granero. También se dedicaron a despejar más terreno para los huertos y derribaron unos 1.200 árboles para construir la empalizada que se proponían levantar, cercando sus terrenos para protegerse de los salvajes merodeadores. El padre Juan buscaba algo más que la calma, las comodidades y la seguridad de que hubiera podido gozar entre los franceses. Él aspiraba a una vida de peligros al servicio de Dios, tal como la hubiera vivido entre los salvajes hurones. Cuando los hurones se negaron a llevárselo a su bárbaro país, se sintió aparentemente fracasado. Acerca de aquella época de su vida, se ha conservado la siguiente nota. En el año 1634, en las memorias que escribió acerca del examen de conciencia que realizaba mensualmente, dice así: «Siento en mí un gran deseo de morir para poder gozar de Dios. Siento una gran aversión hacia todas las cosas creadas y que será necesario que deje al morir. Tan solo es en Dios en quien mi corazón reposa. Fuera de Él, todo es nada para mí, a no ser por Él». En el mes de septiembre, grandes masas de montañeses y otros algonquines levantaron sus cabañas a lo largo de la bahía y el río. Aguardaban las anguilas que abundarían en todas las aguas que desembocaban en el San Lorenzo. Estaban de excelente humor, puesto que iban a comer hasta saciarse y tendrían anguilas ahumadas como provisión para sus viajes de invierno. Brebeuf se mezcló con ellos, tanto para perfeccionar su idioma como para poder enseñarles las verdades de la salvación. Hizo más progresos en aprender su lengua que en enseñarles la verdad. «Tu Dios no ha venido a nuestro país», observó uno de ellos. «Por eso no creemos en él. Hazme ver al que todo lo hizo y creeré en él». Brebeuf les explicó que tenemos ojos del cuerpo y del alma. Los montañeses encontraron una respuesta. «Yo veo con los ojos del cuerpo. No veo con los del alma a no ser cuando estoy dormido. Pero tú nos dices que no debemos creer en los sueños que vemos con los ojos del alma». En octubre, los nómadas se dirigieron hacia los bosques. El padre Leyen, exasperado por lo difícil que resultaba aprender el algonquín, decidió seguir el ejemplo de Brebeuf y pasar el invierno con algunas familias. Convenció a Pedro Pastedechón para que formara una partida. Aunque educado en Francia por los recoletos, Pedro se degeneró y llegó a convertirse en un ser tan traidor y tan inmoral como cualquiera de los salvajes. Pedro y su hermano Mestillot, un hombre tan fornido como amable, accedieron a llevar a Leyen con ellos. Partieron el 18 de octubre bajo la guía de Mestillot, quien aseguró a Brebeuf y a Champlain que él protegería al Sotana Negra. «Si muere», juró Mestillot, «yo moriré con él, y no me veréis más en este país». Antes de partir, el padre Leyen nombró al padre Brebeuf superior interino de Nuestra Señora de los Ángeles. La pequeña comunidad era muy exacta en las observancias religiosas y trabajaba incesantemente en la construcción de la casa y en la limpieza del terreno. Brebeuf le servía de inspiración por su prudencia y su celo y por su férvido amor a Dios. No necesitó apremiar a Daniel y a Davos para que estudiaran el Hurón, porque ellos se mostraban ávidamente impacientes por aprender. Durante aquel invierno reinó la paz y la unión, bajo los auspicios de Dios, en la residencia de los jesuitas del río San Carlos. Brebeuf visitaba con mucha frecuencia a Champlain y a los demás franceses que vivían en el poblado y en las lomas. Su amistad con Champlain se hacía más profunda a medida que hablaban de sus respectivos sueños acerca de una nueva Francia más grande y de un importante puesto francés entre los hurones. Ambos estaban convencidos de que los hurones eran fáciles de convertir y que gracias a su conversión no solo los algonquines sino los neutrales, los petuns y otras naciones occidentales llegarían también al bautismo y a la fe.

En el mes de enero se enteró Brebeuf de que un montañés llamado Sassus Matt estaba muy enfermo. Era el hermano menor de Pedro y Mestillot, con los cuales Leyen pasaba el invierno. El enfermo estaba sumido en un sopor mortal y el padre Juan dice: «Los otros sacerdotes y yo resolvimos ofrecer a Dios el sacrificio de la misa el día siguiente en honor del glorioso San José, patrón de Nueva Francia, para la salvación y la conversión de aquel pobre salvaje. La mañana siguiente, a la hora de la misa, Sassus Matt recobró los sentidos. Siguió viviendo y cada vez que el padre Juan lo visitaba, le rogaba que lo instruyera para poder ser bautizado. El 26 de enero se sumió de nuevo en aquel sopor y Brebeuf, temiendo que se muriera, le confirió el sacramento y le impuso el nombre de Francisco Javier. Sassus Matt volvió a recuperar el conocimiento y se sintió embargado de alegría al saber que ya era cristiano. Vivió todavía 2 días, durante los cuales oró continuamente y murió el 28 de enero. Aquella misma noche, hallándose Nou y algunos obreros conversando en la habitación común, se vieron sorprendidos de pronto por una gran luz que se encendía detrás de las ventanas cubiertas de escarcha. Se pusieron de pie sobresaltados y llenos de admiración. La luz brilló por segunda vez y luego otra vez más. Entonces corrieron al exterior temiendo que se hubiera incendiado el edificio contiguo. La noche estaba silenciosa, fría y oscura. Se sintieron desconcertados y creyeron, como después escribió Brebeuf, que Dios les había declarado, por medio de aquella luz fenomenal, su complacencia por aquella alma que acababa de abandonarnos. Los familiares querían llevarse el cadáver de Sassus Matt al bosque y enterrarlo allí de acuerdo con sus ritos y ceremonias. Sin embargo, el padre Brebeuf estaba decidido a darle cristiana sepultura a Francisco Javier. Después de decir por él una misa de requiem en la capilla, efectuaron el sepelio con toda solemnidad en el terreno consagrado al lado de la residencia de los jesuitas. Todos los montañeses que estaban acampados en los alrededores de Quebec se reunieron para el entierro y quedaron profundamente impresionados por las exequias francesas. Sassus Matt era el primer montañés adulto convertido en cristiano desde que los jesuitas habían vuelto al Canadá. El 28 de febrero, martes de carnaval, cuando amanecía y el padre Brebeuf se preparaba para celebrar la misa, llamaron a la puerta. Abrieron y entró el señor de Champlain expresando su deseo de asistir a la misa. Había andado las 2 millas que separaban la capilla del fuerte, descalzo y con la cabeza descubierta, como reparación por los actos licenciosos que en otras tierras se perpetran durante los días de carnaval, según confesó al padre Brebeuf. El viejo amigo de los jesuitas, Manitugache, a quien llamaban Lanás, fue conducido a Nuestra Señora de los Ángeles por su mujer y su hija. Se sentía enfermo y quería ser tratado como Sassus Matt. Brebeuf le hizo entrar. Parecía que el hombre estaba a punto de morir. Empezaron una novena de oraciones a San José para su conversión. Manitugache había escuchado frecuentemente las enseñanzas de Brebeuf y de los demás, pero nunca había expresado el deseo de ser bautizado. A medida que adelantaba la novena, parecía operarse en él un renacimiento espiritual. Después de un mes de instrucciones, el padre Brebeuf consideró a Manitugache preparado para el bautismo. Celebró aquella ceremonia el 3 de abril y le puso el nombre de José. Así, Manitugache fue el segundo adulto que se convirtió al cristianismo por su propia voluntad. Siguió viviendo, aunque gravemente enfermo. Solo deseaba una cosa antes de morir: ver a su antiguo amigo, el padre Leyen. El 9 de abril, domingo de Ramos, a las 3 de la madrugada, unos fuertes golpes en la puerta y los gritos de Leyen despertaron a Brebeuf. Abrieron

Desembarcar en la bahía de San Carlos, pero toda la ribera estaba cubierta por altísimos bloques de hielo. Entonces, buscaron un sitio para desembarcar cerca de la punta de Quebec. Mestigot conducía la canoa con la poderosa fuerza de sus músculos entre olas que hubieran podido engullir un buque, entre bloques de hielo que amenazaban aplastarles y contra un furioso viento nordeste. Leyen saltó finalmente sobre un montículo de hielo tan enorme que apenas se podía alcanzar la cúspide. Mestigot saltó entonces de la canoa y Leyen pudo agarrarlo. Agarrándose fuertemente, Leyen pudo trepar hacia lo alto del resbaladizo bloque de hielo. «Allí de pie», continuó Leyen, «nos miramos el uno al otro». Mestigot exhaló un profundo suspiro y dijo: «Amigo, un poco más y éramos hombres muertos».

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1: Santo Rosario. Por la señal de la Santa Cruz, de nuestros enemigos, líbranos, Señor Dios nuestro, en el nombre del Padre, y del Hijo, y del Espíritu Santo.
2: Amén.
1: Acto de contrición.
3: Señor mío Jesucristo, Dios y hombre verdadero, Creador, Padre y Redentor mío, por ser vos quien sois bondad infinita, y porque os amo sobre todas las cosas, me pesa de todo corazón haberos ofendido. También me pesa porque podéis castigarme con las penas del infierno. Ayudado de vuestra divina gracia, propongo firmemente nunca más pecar, confesarme y cumplir la penitencia que me fuere impuesta. Amén.
1: Un credo al Sagrado Corazón de Jesús.
3: Creo en Dios Padre Todopoderoso, Creador del cielo y de la tierra. Creo en Jesucristo, su único Hijo, nuestro Señor, que fue concebido por obra y gracia del Espíritu Santo. Nació de Santa María Virgen, padeció bajo el poder de Poncio Pilato, fue crucificado, muerto y sepultado, descendió a los infiernos, al tercer día resucitó de entre los muertos, subió a los cielos y está sentado a la derecha de Dios Padre Todopoderoso. Desde allí ha de venir a juzgar a vivos y muertos. Creo en el Espíritu Santo, la Santa Iglesia Católica, la comunión de los santos, el perdón de los pecados, la resurrección de la carne y la vida eterna. Amén.
1: Primer misterio: la encarnación del Hijo de Dios. El ángel Gabriel fue enviado por Dios a una virgen llamada María. El ángel le dijo: concebirás en tu vientre y darás a luz un hijo, y le pondrás por nombre Jesús. Padre nuestro que estás en el cielo, santificado sea tu nombre. Venga a nosotros tu reino. Hágase tu voluntad en la tierra como en el cielo.
4: Danos hoy nuestro pan de cada día, perdona nuestras ofensas, como también nosotros perdonamos a los que nos ofenden. No nos dejes caer en la tentación y líbranos del mal. Amén.
1: Dios te salve María, llena eres de gracia, el Señor es contigo. Bendita tú eres entre todas las mujeres, y bendito es el fruto de tu vientre, Jesús.
4: Santa María, Madre de Dios, ruega por nosotros, pecadores, ahora y en la hora de nuestra muerte. Amén.
1: Dios te salve, María, llena eres de gracia, el Señor es contigo. Bendita tú eres entre todas las mujeres, y bendito es el fruto de tu vientre, Jesús.
4: Santa María, Madre de Dios, ruega por nosotros, pecadores, ahora y en la hora de nuestra muerte. Amén.
1: Dios te salve, María, llena eres de gracia, el Señor es contigo. Bendita tú eres entre todas las mujeres, y bendito es el fruto de tu vientre, Jesús.
4: Santa María, Madre de Dios, ruega por nosotros, pecadores, ahora y en la hora de nuestra muerte. Amén.
1: Dios te salve, María, llena eres de gracia, el Señor es contigo. Bendita tú eres entre todas las mujeres, y bendito es el fruto de tu vientre, Jesús.
4: Santa María, Madre de Dios, ruega por nosotros, pecadores, ahora y en la hora de nuestra muerte. Amén.
1: Dios te salve, María, llena eres de gracia, el Señor es contigo. Bendita tú eres entre todas las mujeres, y bendito es el fruto de tu vientre, Jesús.
4: Santa María, Madre de Dios, ruega por nosotros, pecadores, ahora y en la hora de nuestra muerte. Amén.
1: Dios te salve, María, llena eres de gracia, el Señor es contigo. Bendita tú eres entre todas las mujeres, y bendito es el fruto de tu vientre, Jesús.
4: Santa María, Madre de Dios, ruega por nosotros, pecadores, ahora y en la hora de nuestra muerte. Amén.
1: Dios te salve, María, llena eres de gracia, el Señor es contigo. Bendita tú eres entre todas las mujeres, y bendito es el fruto de tu vientre, Jesús.
4: Santa María, Madre de Dios, ruega por nosotros, pecadores, ahora y en la hora de nuestra muerte. Amén.
1: Dios te salve, María, llena eres de gracia, el Señor es contigo. Bendita tú eres entre todas las mujeres, y bendito es el fruto de tu vientre, Jesús.
4: Santa María, Madre de Dios, ruega por nosotros, pecadores, ahora y en la hora de nuestra muerte. Amén.
1: Dios te salve, María, llena eres de gracia, el Señor es contigo. Bendita tú eres entre todas las mujeres, y bendito es el fruto de tu vientre, Jesús.
4: Santa María, Madre de Dios, ruega por nosotros, pecadores, ahora y en la hora de nuestra muerte. Amén.
1: Dios te salve, María, llena eres de gracia, el Señor es contigo. Bendita tú eres entre todas las mujeres, y bendito es el fruto de tu vientre, Jesús.
4: Santa María, Madre de Dios, ruega por nosotros, pecadores, ahora y en la hora de nuestra muerte. Amén.
1: Gloria al Padre, y al Hijo, y al Espíritu Santo.
4: Como era en el principio, ahora y siempre, por los siglos de los siglos. Amén.
3: María, Madre de gracia, Madre de piedad y misericordia, defiéndenos del enemigo y ampáranos, ahora y en la hora de nuestra muerte. Amén. Oh Jesús mío, perdonad nuestros pecados, librarnos del fuego del infierno, llevad al cielo a todas las almas, especialmente a las más necesitadas de vuestra misericordia.
1: Segundo misterio: la visitación de Nuestra Señora a su prima Santa Isabel. Aconteció que en cuanto Isabel oyó el saludo de María, saltó la criatura en su vientre. Se llenó Isabel de Espíritu Santo. Padre nuestro que estás en el cielo, santificado sea tu nombre. Venga a nosotros tu reino. Hágase tu voluntad en la tierra como en el cielo.
4: Danos hoy nuestro pan de cada día. Perdona nuestras ofensas, como también nosotros perdonamos a los que nos ofenden. No nos dejes caer en la tentación y líbranos del mal. Amén.
1: Dios te salve, María, llena eres de gracia, el Señor es contigo. Bendita tú eres entre todas las mujeres y bendito es el fruto de tu vientre, Jesús.
4: Santa María, Madre de Dios, ruega por nosotros, pecadores, ahora y en la hora de nuestra muerte. Amén.
1: Dios te salve, María, llena eres de gracia, el Señor es contigo. Bendita tú eres entre todas las mujeres, y bendito es el fruto de tu vientre, Jesús.
4: Santa María, Madre de Dios, ruega por nosotros, pecadores, ahora y en la hora de nuestra muerte. Amén.
1: Dios te salve, María, llena eres de gracia, el Señor es contigo. Bendita tú eres entre todas las mujeres, y bendito es el fruto de tu vientre, Jesús.
4: Santa María, Madre de Dios, ruega por nosotros, pecadores, ahora y en la hora de nuestra muerte. Amén.
1: Dios te salve, María, llena eres de gracia, el Señor es contigo. Bendita tú eres entre todas las mujeres, y bendito es el fruto de tu vientre, Jesús.
4: Santa María, Madre de Dios, ruega por nosotros, pecadores, ahora y en la hora de nuestra muerte. Amén.
1: Dios te salve, María, llena eres de gracia, el Señor es contigo. Bendita tú eres entre todas las mujeres, y bendito es el fruto de tu vientre, Jesús.
4: Santa María, Madre de Dios, ruega por nosotros, pecadores, ahora y en la hora de nuestra muerte. Amén.
1: Dios te salve, María, llena eres de gracia, el Señor es contigo. Bendita tú eres entre todas las mujeres, y bendito es el fruto de tu vientre, Jesús.
4: Santa María, Madre de Dios, ruega por nosotros, pecadores, ahora y en la hora de nuestra muerte. Amén.
1: Dios te salve, María, llena eres de gracia, el Señor es contigo. Bendita tú eres entre todas las mujeres, y bendito es el fruto de tu vientre, Jesús.
4: Santa María, Madre de Dios, ruega por nosotros, pecadores, ahora y en la hora de nuestra muerte. Amén.
1: Dios te salve, María, llena eres de gracia, el Señor es contigo. Bendita tú eres entre todas las mujeres, y bendito es el fruto de tu vientre, Jesús.
4: Santa María, Madre de Dios, ruega por nosotros, pecadores, ahora y en la hora de nuestra muerte. Amén.
1: Dios te salve, María, llena eres de gracia, el Señor es contigo. Bendita tú eres entre todas las mujeres, y bendito es el fruto de tu vientre, Jesús.
4: Santa María, Madre de Dios, ruega por nosotros, pecadores, ahora y en la hora de nuestra muerte. Amén.
1: Dios te salve, María, llena eres de gracia, el Señor es contigo. Bendita tú eres entre todas las mujeres, y bendito es el fruto de tu vientre, Jesús.
4: Santa María, Madre de Dios, ruega por nosotros, pecadores, ahora y en la hora de nuestra muerte. Amén.
1: Gloria al Padre, y al Hijo, y al Espíritu Santo.
4: Como era en el principio, ahora y siempre, por los siglos de los siglos. Amén.
3: María, Madre de gracia, Madre de piedad y misericordia, defiéndenos del enemigo y ampáranos, ahora y en la hora de nuestra muerte. Amén. Oh Jesús mío, perdonad nuestros pecados, librarnos del fuego del infierno, llevad al cielo a todas las almas, especialmente a las más necesitadas de vuestra misericordia.
1: Tercer misterio, el nacimiento del Hijo de Dios en el portal de Belén. Y sucedió que mientras estaban allí, le llegó a ella el tiempo del parto, y dio a luz a su hijo primogénito. Lo envolvió en pañales y lo recostó en un pesebre. Padre nuestro que estás en el cielo, santificado sea tu nombre. Venga a nosotros tu reino. Hágase tu voluntad en la tierra como en el cielo.
4: Danos hoy nuestro pan de cada día. Perdona nuestras ofensas, como también nosotros perdonamos a los que nos ofenden. No nos dejes caer en la tentación y líbranos del mal. Amén.
1: Dios te salve, María, llena eres de gracia, el Señor es contigo. Bendita tú eres entre todas las mujeres y bendito es el fruto de tu vientre, Jesús.
4: Santa María, Madre de Dios, ruega por nosotros, pecadores, ahora y en la hora de nuestra muerte. Amén.
1: Dios te salve, María, llena eres de gracia, el Señor es contigo. Bendita tú eres entre todas las mujeres, y bendito es el fruto de tu vientre, Jesús.
4: Santa María, Madre de Dios, ruega por nosotros, pecadores, ahora y en la hora de nuestra muerte. Amén.
1: Dios te salve, María, llena eres de gracia, el Señor es contigo. Bendita tú eres entre todas las mujeres, y bendito es el fruto de tu vientre, Jesús.
4: Santa María, Madre de Dios, ruega por nosotros, pecadores, ahora y en la hora de nuestra muerte. Amén.
1: Dios te salve, María, llena eres de gracia, el Señor es contigo. Bendita tú eres entre todas las mujeres, y bendito es el fruto de tu vientre, Jesús.
4: Santa María, Madre de Dios, ruega por nosotros, pecadores, ahora y en la hora de nuestra muerte. Amén.
1: Dios te salve, María, llena eres de gracia, el Señor es contigo. Bendita tú eres entre todas las mujeres, y bendito es el fruto de tu vientre, Jesús.
4: Santa María, Madre de Dios, ruega por nosotros, pecadores, ahora y en la hora de nuestra muerte. Amén.
1: Dios te salve, María, llena eres de gracia, el Señor es contigo. Bendita tú eres entre todas las mujeres, y bendito es el fruto de tu vientre, Jesús.
4: Santa María, Madre de Dios, ruega por nosotros, pecadores, ahora y en la hora de nuestra muerte. Amén.
1: Dios te salve, María, llena eres de gracia, el Señor es contigo. Bendita tú eres entre todas las mujeres, y bendito es el fruto de tu vientre, Jesús.
4: Santa María, Madre de Dios, ruega por nosotros, pecadores, ahora y en la hora de nuestra muerte. Amén.
1: Dios te salve, María, llena eres de gracia, el Señor es contigo. Bendita tú eres entre todas las mujeres, y bendito es el fruto de tu vientre, Jesús.
4: Santa María, Madre de Dios, ruega por nosotros, pecadores, ahora y en la hora de nuestra muerte. Amén.
1: Dios te salve, María, llena eres de gracia, el Señor es contigo. Bendita tú eres entre todas las mujeres, y bendito es el fruto de tu vientre, Jesús.
4: Santa María, Madre de Dios, ruega por nosotros, pecadores, ahora y en la hora de nuestra muerte. Amén.
1: Dios te salve, María, llena eres de gracia, el Señor es contigo. Bendita tú eres entre todas las mujeres, y bendito es el fruto de tu vientre, Jesús.
4: Santa María, Madre de Dios, ruega por nosotros, pecadores, ahora y en la hora de nuestra muerte. Amén.
1: Gloria al Padre, y al Hijo, y al Espíritu Santo.
4: Como era en el principio, ahora y siempre, por los siglos de los siglos. Amén.
3: María, Madre de gracia, Madre de piedad y misericordia, defiéndenos del enemigo y ampáranos, ahora y en la hora de nuestra muerte. Amén. Oh Jesús mío, perdonad nuestros pecados, libradnos del fuego del infierno, llevad al cielo a todas las almas, especialmente a las más necesitadas de vuestra misericordia.
1: Cuarto misterio: la presentación del niño Jesús en el templo y la purificación de Nuestra Señora. Cuando se cumplieron los días de su purificación, según la ley de Moisés, lo llevaron a Jerusalén para presentarlo al Señor. Padre nuestro que estás en el cielo, santificado sea tu nombre. Venga a nosotros tu reino. Hágase tu voluntad en la tierra como en el cielo.
4: Danos hoy nuestro pan de cada día. Perdona nuestras ofensas, como también nosotros perdonamos a los que nos ofenden. No nos dejes caer en la tentación, y líbranos del mal. Amén.
1: Dios te salve, María, llena eres de gracia, el Señor es contigo. Bendita tú eres entre todas las mujeres, y bendito es el fruto de tu vientre, Jesús.
4: Santa María, Madre de Dios, ruega por nosotros, pecadores, ahora y en la hora de nuestra muerte. Amén.
1: Dios te salve, María, llena eres de gracia, el Señor es contigo. Bendita tú eres entre todas las mujeres, y bendito es el fruto de tu vientre, Jesús.
4: Santa María, Madre de Dios, ruega por nosotros, pecadores, ahora y en la hora de nuestra muerte. Amén.
1: Dios te salve, María, llena eres de gracia, el Señor es contigo. Bendita tú eres entre todas las mujeres, y bendito es el fruto de tu vientre, Jesús.
4: Santa María, Madre de Dios, ruega por nosotros, pecadores, ahora y en la hora de nuestra muerte. Amén.
1: Dios te salve, María, llena eres de gracia, el Señor es contigo. Bendita tú eres entre todas las mujeres, y bendito es el fruto de tu vientre, Jesús.
4: Santa María, Madre de Dios, ruega por nosotros, pecadores, ahora y en la hora de nuestra muerte. Amén.
1: Dios te salve, María, llena eres de gracia, el Señor es contigo. Bendita tú eres entre todas las mujeres, y bendito es el fruto de tu vientre, Jesús.
4: Santa María, Madre de Dios, ruega por nosotros, pecadores, ahora y en la hora de nuestra muerte. Amén.
1: Dios te salve, María, llena eres de gracia, el Señor es contigo. Bendita tú eres entre todas las mujeres, y bendito es el fruto de tu vientre, Jesús.
4: Santa María, Madre de Dios, ruega por nosotros, pecadores, ahora y en la hora de nuestra muerte. Amén.
1: Dios te salve, María, llena eres de gracia, el Señor es contigo. Bendita tú eres entre todas las mujeres, y bendito es el fruto de tu vientre, Jesús.
4: Santa María, Madre de Dios, ruega por nosotros, pecadores, ahora y en la hora de nuestra muerte. Amén.
1: Dios te salve, María, llena eres de gracia, el Señor es contigo. Bendita tú eres entre todas las mujeres, y bendito es el fruto de tu vientre, Jesús.
4: Santa María, Madre de Dios, ruega por nosotros, pecadores, ahora y en la hora de nuestra muerte. Amén.
1: Dios te salve, María, llena eres de gracia, el Señor es contigo. Bendita tú eres entre todas las mujeres, y bendito es el fruto de tu vientre, Jesús.
4: Santa María, Madre de Dios, ruega por nosotros, pecadores, ahora y en la hora de nuestra muerte. Amén.
1: Dios te salve, María, llena eres de gracia, el Señor es contigo. Bendita tú eres entre todas las mujeres, y bendito es el fruto de tu vientre, Jesús.
4: Santa María, Madre de Dios, ruega por nosotros, pecadores, ahora y en la hora de nuestra muerte. Amén.
1: Gloria al Padre, y al Hijo, y al Espíritu Santo.
4: Como era en el principio, ahora y siempre, por los siglos de los siglos. Amén.
3: María, Madre de gracia, Madre de piedad y misericordia, defiéndenos del enemigo y ampáranos, ahora y en la hora de nuestra muerte. Amén. Oh Jesús mío, perdonad nuestros pecados, librarnos del fuego del infierno, llevad al cielo a todas las almas, especialmente a las más necesitadas de vuestra misericordia.
1: Quinto misterio: el niño Jesús perdido y hallado en el templo. A los tres días lo encontraron en el templo y le dijo su madre: «Hijo, ¿por qué nos has tratado así?». Él les contestó: «¿Por qué me buscabais? ¿No sabíais que yo debía estar en las cosas de mi Padre?». Padre nuestro que estás en el cielo, santificado sea tu nombre. Venga a nosotros tu reino. Hágase tu voluntad en la tierra como en el cielo.
4: Danos hoy nuestro pan de cada día. Perdona nuestras ofensas, como también nosotros perdonamos a los que nos ofenden. No nos dejes caer en la tentación y líbranos del mal. Amén.
1: Dios te salve, María, llena eres de gracia, el Señor es contigo. Bendita tú eres entre todas las mujeres, y bendito es el fruto de tu vientre, Jesús.
4: Santa María, Madre de Dios, ruega por nosotros, pecadores, ahora y en la hora de nuestra muerte. Amén.
1: Dios te salve, María, llena eres de gracia, el Señor es contigo. Bendita tú eres entre todas las mujeres, y bendito es el fruto de tu vientre, Jesús.
4: Santa María, Madre de Dios, ruega por nosotros, pecadores, ahora y en la hora de nuestra muerte. Amén.
1: Dios te salve, María, llena eres de gracia, el Señor es contigo. Bendita tú eres entre todas las mujeres, y bendito es el fruto de tu vientre, Jesús.
4: Santa María, Madre de Dios, ruega por nosotros, pecadores, ahora y en la hora de nuestra muerte. Amén.
1: Dios te salve, María, llena eres de gracia, el Señor es contigo. Bendita tú eres entre todas las mujeres, y bendito es el fruto de tu vientre, Jesús.
4: Santa María, Madre de Dios, ruega por nosotros, pecadores, ahora y en la hora de nuestra muerte. Amén.
1: Dios te salve, María, llena eres de gracia, el Señor es contigo. Bendita tú eres entre todas las mujeres, y bendito es el fruto de tu vientre, Jesús.
4: Santa María, Madre de Dios, ruega por nosotros, pecadores, ahora y en la hora de nuestra muerte. Amén.
1: Dios te salve, María, llena eres de gracia, el Señor es contigo. Bendita tú eres entre todas las mujeres, y bendito es el fruto de tu vientre, Jesús.
4: Santa María, Madre de Dios, ruega por nosotros, pecadores, ahora y en la hora de nuestra muerte. Amén.
1: Dios te salve, María, llena eres de gracia, el Señor es contigo. Bendita tú eres entre todas las mujeres, y bendito es el fruto de tu vientre, Jesús.
4: Santa María, Madre de Dios, ruega por nosotros, pecadores, ahora y en la hora de nuestra muerte. Amén.
1: Dios te salve, María, llena eres de gracia, el Señor es contigo. Bendita tú eres entre todas las mujeres, y bendito es el fruto de tu vientre, Jesús.
4: Santa María, Madre de Dios, ruega por nosotros, pecadores, ahora y en la hora de nuestra muerte. Amén.
1: Dios te salve, María, llena eres de gracia, el Señor es contigo. Bendita tú eres entre todas las mujeres, y bendito es el fruto de tu vientre, Jesús.
4: Santa María, Madre de Dios, ruega por nosotros, pecadores, ahora y en la hora de nuestra muerte. Amén.
1: Dios te salve, María, llena eres de gracia, el Señor es contigo. Bendita tú eres entre todas las mujeres, y bendito es el fruto de tu vientre, Jesús.
4: Santa María, Madre de Dios, ruega por nosotros, pecadores, ahora y en la hora de nuestra muerte. Amén.
1: Gloria al Padre, y al Hijo, y al Espíritu Santo.
4: Como era en el principio, ahora y siempre, por los siglos de los siglos. Amén.
3: María, Madre de gracia, Madre de piedad y misericordia, defiéndenos del enemigo y ampáranos, ahora y en la hora de nuestra muerte. Amén. Oh Jesús mío, perdonad nuestros pecados, libradnos del fuego del infierno, llevad al cielo a todas las almas, especialmente a las más necesitadas de vuestra misericordia.
1: Letanías lauretanas. Señor, ten piedad.
2: Señor, ten piedad.
1: Cristo, ten piedad.
2: Cristo, ten piedad.
1: Señor, ten piedad.
2: Señor, ten piedad.
1: Cristo, óyenos.
2: Cristo, óyenos.
1: Cristo, escúchanos.
2: Cristo, escúchanos.
1: Dios Padre Celestial,
2: ten misericordia de nosotros.
1: Dios Hijo Redentor del mundo,
2: ten misericordia de nosotros.
1: Dios Espíritu Santo,
2: ten misericordia de nosotros.
1: Trinidad Santa, un solo Dios,
2: ten misericordia de nosotros.
1: Santa María,
2: ruega por nosotros.
1: Santa Madre de Dios,
2: ruega por nosotros.
1: Santa Virgen de las Vírgenes,
2: ruega por nosotros.
1: Madre de Cristo,
2: ruega por nosotros.
1: Madre de la Iglesia,
2: ruega por nosotros.
1: Madre de Misericordia,
2: ruega por nosotros.
1: Madre de la Divina Gracia,
2: ruega por nosotros.
1: Madre de la Esperanza,
2: ruega por nosotros.
1: Madre Purísima,
2: ruega por nosotros.
1: Madre Castísima,
2: ruega por nosotros.
1: Madre Intacta,
2: ruega por nosotros.
1: Madre Incorrupta,
2: ruega por nosotros.
1: Madre Inmaculada,
2: ruega por nosotros.
1: Madre Amable,
2: ruega por nosotros.
1: Madre Admirable,
2: ruega por nosotros.
1: Madre del Buen Consejo,
2: ruega por nosotros.
1: Madre del Creador,
2: ruega por nosotros.
1: Madre del Salvador,
2: ruega por nosotros.
1: Virgen Prudentísima,
2: ruega por nosotros.
1: Virgen digna de veneración,
2: ruega por nosotros.
1: Virgen digna de alabanza,
2: ruega por nosotros.
1: Virgen Poderosa,
2: ruega por nosotros.
1: Virgen Clemente,
2: ruega por nosotros.
1: Virgen Fiel,
2: ruega por nosotros.
1: Espejo de Justicia,
2: ruega por nosotros.
1: Trono de la Sabiduría,
2: ruega por nosotros.
1: Causa de nuestra Alegría,
2: ruega por nosotros.
1: Vaso Espiritual,
2: ruega por nosotros.
1: Vaso Digno de Honor,
2: ruega por nosotros.
1: Vaso Insigne de Devoción,
2: ruega por nosotros.
1: Rosa Mística,
2: ruega por nosotros.
1: Torre de David,
2: ruega por nosotros.
1: Torre de Marfil,
2: ruega por nosotros.
1: Casa de Oro,
2: ruega por nosotros.
1: Arca de la Alianza,
2: ruega por nosotros.
1: Puerta del Cielo,
2: ruega por nosotros.
1: Estrella de la Mañana,
2: ruega por nosotros.
1: Salud de los Enfermos,
2: ruega por nosotros.
1: Refugio de los Pecadores,
2: ruega por nosotros.
1: Consuelo de los Migrantes,
2: ruega por nosotros.
1: Consoladora de los Afligidos,
2: ruega por nosotros.
1: Auxilio de los Cristianos,
2: ruega por nosotros.
1: Reina de los Ángeles,
2: ruega por nosotros.
1: Reina de los Patriarcas,
2: ruega por nosotros.
1: Reina de los Profetas,
2: ruega por nosotros.
1: Reina de los Apóstoles,
2: ruega por nosotros.
1: Reina de los Mártires,
2: ruega por nosotros.
1: Reina de los Confesores,
2: ruega por nosotros.
1: Reina de las Vírgenes,
2: ruega por nosotros.
1: Reina de todos los Santos,
2: ruega por nosotros.
1: Reina concebida sin pecado original,
2: ruega por nosotros.
1: Reina asunta al cielo,
2: ruega por nosotros.
1: Reina del Santísimo Rosario,
2: ruega por nosotros.
1: Reina de la Familia,
2: ruega por nosotros.
1: Reina de la Paz,
2: ruega por nosotros.
1: Mediadora maternal de todas las gracias,
2: ruega por nosotros.
1: Nuestra Señora del Encuentro con Dios,
2: ruega por nosotros.
1: Cordero de Dios que quitas los pecados del mundo,
2: perdónanos, Señor.
1: Cordero de Dios que quitas los pecados del mundo,
2: escúchanos, Señor.
1: Cordero de Dios que quitas los pecados del mundo,
2: ten misericordia de nosotros.
1: Ruega por nosotros, Santa Madre de Dios,
4: para que seamos dignos de alcanzar las promesas de nuestro Señor Jesucristo.
1: Oremos. Te rogamos, Señor y Dios nuestro, que concedas a nosotros, tus siervos, gozar de perpetua salud de alma y cuerpo, y por la gloriosa intercesión de la bienaventurada siempre Virgen María, ser librados de la tristeza presente y disfrutar de la eterna alegría. Por Cristo nuestro Señor.
2: Amén.
1: Por las intenciones del Sumo Pontífice, para ganar las indulgencias concedidas. Padre nuestro que estás en el cielo, santificado sea tu nombre. Venga a nosotros tu reino. Hágase tu voluntad en la tierra como en el cielo.
4: Danos hoy nuestro pan de cada día. Perdona nuestras ofensas, como también nosotros perdonamos a los que nos ofenden. No nos dejes caer en la tentación y líbranos del mal. Amén.
1: Dios te salve María, llena eres de gracia, el Señor es contigo. Bendita tú eres entre todas las mujeres y bendito es el fruto de tu vientre, Jesús.
4: Santa María, Madre de Dios, ruega por nosotros pecadores, ahora y en la hora de nuestra muerte. Amén.
1: Gloria al Padre, y al Hijo, y al Espíritu Santo.
4: Como era en el principio, ahora y siempre, por los siglos de los siglos. Amén.
1: Por las benditas almas del purgatorio. Padre nuestro que estás en el cielo, santificado sea tu nombre. Venga a nosotros tu reino. Hágase tu voluntad en la tierra como en el cielo.
4: Danos hoy nuestro pan de cada día. Perdona nuestras ofensas, como también nosotros perdonamos a los que nos ofenden. No nos dejes caer en la tentación y líbranos del mal. Amén.
1: Dios te salve María, llena eres de gracia, el Señor es contigo. Bendita tú eres entre todas las mujeres y bendito es el fruto de tu vientre, Jesús.
4: Santa María, Madre de Dios, ruega por nosotros pecadores, ahora y en la hora de nuestra muerte. Amén.
1: Gloria al Padre, y al Hijo, y al Espíritu Santo.
4: Como era en el principio, ahora y siempre, por los siglos de los siglos. Amén.
1: Por las intenciones del reinado de María y sus miembros. Padre nuestro que estás en el cielo, santificado sea tu nombre. Venga a nosotros tu reino. Hágase tu voluntad en la tierra como en el cielo.
4: Danos hoy nuestro pan de cada día. Perdona nuestras ofensas, como también nosotros perdonamos a los que nos ofenden. No nos dejes caer en la tentación y líbranos del mal. Amén.
1: Dios te salve María, llena eres de gracia, el Señor es contigo. Bendita tú eres entre todas las mujeres y bendito es el fruto de tu vientre, Jesús.
4: Santa María, Madre de Dios, ruega por nosotros pecadores, ahora y en la hora de nuestra muerte. Amén.
1: Gloria al Padre, y al Hijo, y al Espíritu Santo.
4: Como era en el principio, ahora y siempre, por los siglos de los siglos. Amén.
1: Una salve al Inmaculado Corazón de María. Dios te salve, Reina y Madre de misericordia, vida, dulzura y esperanza nuestra. Dios te salve. A ti llamamos los desterrados hijos de Eva. A ti suspiramos, gimiendo y llorando, en este valle de lágrimas. Ea pues, Señora abogada nuestra, vuelve a nosotros esos tus ojos misericordiosos, y después de este destierro, muéstranos a Jesús, fruto bendito de tu vientre. Oh clementísima, oh piadosa, oh dulce siempre Virgen María, ruega por nosotros, Santa Madre de Dios, para que seamos dignos de alcanzar las promesas de nuestro Señor Jesucristo. Amén. Ave María Purísima,
4: sin pecado concebida.

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1: Estimados amigos, reciban un cordial saludo. Hoy es 10 de agosto y la Santa Madre Iglesia nos recuerda a San Lorenzo. La Iglesia de Roma nos invita hoy a celebrar el triunfo de San Lorenzo, que superó las amenazas y seducciones del mundo, venciendo así la persecución diabólica, dijo una vez el obispo San Agustín en uno de sus sermones. San Lorenzo era uno de los diáconos que ayudaba al Papa San Sixto II, quien fue asesinado por la policía del emperador mientras estaba celebrando misa en un cementerio de Roma. La antigua tradición cuenta que San Lorenzo, al ver que iban a matar al pontífice, le dijo: «Padre mío, ¿te vas sin llevarte a tu diácono?». Y el Santo Padre le respondió: «Hijo mío, dentro de pocos días me seguirás». San Lorenzo se alegró muchísimo de saber que iría pronto al cielo, y viendo el peligro que se aproximaba, recogió todos los bienes que la iglesia tenía en Roma, los vendió y repartió el dinero a los más necesitados. El alcalde de la ciudad, que era pagano y apegado profundamente al dinero, llamó a San Lorenzo y le mandó que le llevara los tesoros de la iglesia para costear una guerra que el emperador iba a realizar. El santo le pidió unos días de plazo para reunirlos. El diácono entonces juntó a los pobres, lisiados, mendigos, huérfanos, viudas, ancianos, mutilados, ciegos y leprosos que él ayudaba con las limosnas. Mandó llamar al alcalde y le dijo que ellos eran los tesoros más preciados de la iglesia de Cristo. El alcalde, lleno de rabia, lo manda matar lentamente. Prendieron una parrilla de hierro y ahí acostaron a San Lorenzo. Los fieles vieron el rostro del mártir rodeado de un esplendor muy hermoso y sintieron un aroma agradable, mientras que los paganos no percibían nada de eso. Tras un rato de estarse quemando por un lado en la parrilla, el valiente mártir le dijo al juez que le dieran la vuelta para quedar completamente quemado. Cuando ya se acercaba su hora y con una tranquilidad impresionante, pidió a Dios por la difusión del cristianismo en el mundo y parte a la casa del Eterno Padre el 10 de agosto del 258. Se dice que este martirio significó el declive de la idolatría romana y que la Basílica de San Lorenzo en Roma es considerada la quinta en importancia. La devoción a este gran santo se ha expandido por todo el mundo y muchos pueblos y muchas ciudades llevan su nombre. San Lorenzo, nuestro santo para el día de hoy.

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2: Capítulo 44. En los capítulos más inmediatos, anteriores a este, estuvimos viendo cómo se pasó de la guerra simplemente europea, desencadenada, lo sabemos, por la Alemania de Hitler, se pasó a una guerra a escala mundial. Se fueron añadiendo, a base de alianzas diplomáticas y alianzas más o menos necesarias, Estados Unidos en apoyo de los aliados, en apoyo también de Rusia, ya que Alemania había atacado a Rusia. Después los japoneses también atacaron a Estados Unidos, haciéndose de una forma incomprensible también aliados de los alemanes. Y nos encontramos con una situación, un nudo cada vez más difícil de desatar. A estas alturas, sobre el Papa Pío XII, caen con la máxima presión las amenazas, podríamos decir, de la diplomacia de muchos países que le quieren obligar a desautorizar a Hitler de una forma nominal, oficial y mundial, no dándose cuenta de las represalias a lo que esto daría lugar. Por otra parte, Pío XII ya ha hablado varias veces en contra del nazismo de una forma muy clara y contundente, pero él no quiere entrar en el juego de hacerse, por otra parte, aliado de la Rusia de Stalin. No es tan sencilla la situación.

La tercera y última audiencia del encargado de negocios norteamericano Myron Taylor, enviado por Roosevelt el 26 de septiembre de 1942 por la mañana, se dedicó a las respuestas del Papa a las peticiones del enviado de Roosevelt y a varias demandas que el propio Papa había dirigido al presidente de los Estados Unidos. Pío XII entregó a Taylor una carta personal para Roosevelt, en la que agradecía al presidente la misión confiada a Myron Taylor y le aseguraba que él continuaría por todos los medios su lucha por el establecimiento de un orden mundial fundado en la justicia y en el amor. No en los compromisos, podríamos añadir. Pío XII entregó también a Taylor una nota sobre el bombardeo aéreo de ciudades. El Papa no podía ignorar un escrito de la Embajada de Alemania que reclamaba su atención sobre, abrimos comillas, el sufrimiento de civiles, de mujeres y niños desprotegidos, de enfermos y ancianos para los que un cielo inocente se había convertido en un diluvio de terror, de fuego, de destrucción y de ruinas. Se trataba en este caso de los bombardeos aliados sobre Alemania. Otras dos notas entregadas por el Papa al embajador se referían una al servicio de información de la Santa Sede y otra al destino de los sacerdotes y obispos católicos que se encontraban en Rusia, confinados en campos de concentración. Finalmente, dando oídos a una petición del ministro de Lituania, el Papa mandó entregar al enviado de Roosevelt una nota en favor de esa nación que se sentía, con razón, amenazada por la Unión Soviética, esperando que Estados Unidos, al haberse hecho aliado de la Unión Soviética, pudiera conseguir estas ventajas. El ministro lituano esperaba que los Estados Unidos pudieran garantizar a su país que no iba a ser víctima de la ocupación extranjera por parte de los soviéticos. El 27 de septiembre, Taylor se presentó por última vez en la Secretaría de Estado y entregó al sustituto una nota no oficial en respuesta a la petición que le había hecho el Papa sobre las poblaciones civiles alemanas víctimas de bombardeos. El diplomático americano preguntó si la Santa Sede había intervenido contra los bombardeos aéreos de Londres, de Varsovia, de Rotterdam, Belgrado, Coventry, castigadas por las bombas de la Luftwaffe, que era el ejército del aire alemán. Si la Santa Sede intervenía ahora, cuando la Royal Air Force y sus aliados americanos eran los que llevaban a cabo los bombardeos más violentos, podría dar la impresión de que eso se debía a presiones de las potencias del Eje. Recordamos el Eje germano-italiano, víctimas a su vez de unas armas cuya potencia destructiva ellos eran los primeros en conocer. Sin embargo, Myron Taylor prometió aconsejar a Londres y a Washington que renunciaran a bombardeos indiscriminados de ciudades y dieran aviso a la población civil de que se mantuviera alejada de los objetivos militares.

la autorización concedida por Mussolini a Myron Taylor para transitar por territorio italiano, teniendo en cuenta que era un enemigo de Italia, quería ser señal de cierta buena voluntad del gobierno fascista con respecto al Vaticano. En efecto, las relaciones del Vaticano con su vecina Italia daban la impresión de haber sido menos tensas durante el periodo que siguió a la campaña de Rusia. De hecho, el 23 de julio de 1942, el nuevo embajador de Italia, Guariglia, se presentó al cardenal Maglione, secretario de Estado del Vaticano, de parte del conde Ciano, primer ministro italiano, para desmentir unas declaraciones contra la Iglesia que se atribuían al jefe del gobierno italiano, Mussolini. La carta decía: «El duce desea dar esta seguridad al Santo Padre y a vuestra eminencia». El cardenal secretario de Estado le prometió que transmitiría al Papa esas garantías. Por lo demás, era cierto que en el Vaticano se habían oído esas habladurías atribuidas a Mussolini, insultantes contra la Iglesia, pero ni él ni el Santo Padre les habían dado el menor crédito. Por su parte, Farinacci aún no había decidido guardar silencio. Así que el 8 de marzo, el nuncio Borgongini Duca fue a visitar al conde Ciano, primer ministro italiano, con un montón de periódicos, para presentar una nueva denuncia contra el periodista radical, que, con permiso del gobierno, insultaba descaradamente a la Iglesia. Sin inmutarse, el primer ministro italiano le contestó: «Haga usted como yo. Simplemente no lea el periódico Régime Fascista». A pesar de que la Santa Sede rehusaba satisfacer todas las exigencias que se le presentaban, los gobiernos no desconocían en el fondo los objetivos de una paz en la justicia, como pretendía el Papa. La única paz aceptable. El año 1942, Pío XII celebraba su jubileo episcopal. El inmenso número de telegramas de jefes de Estado y de gobierno dirigidos al soberano pontífice con motivo de esa celebración, e incluso los términos en los que se expresaban muchos de ellos, manifestaban la elevada estima que los dirigentes de naciones enfrentadas por la guerra sentían por la acción y la personalidad del Papa Pacelli y lo mucho que apreciaban la posibilidad de mantener con él unas relaciones, por lo menos, correctas.

La misiva más escueta de felicitación al Papa, era evidente, fue la formulada por el gobierno alemán, que encargó a su embajador von Bergen presentar en nombre del canciller sus felicitaciones del modo que considerara más oportuno. El embajador cumplió su cometido el 13 de mayo por medio de una visita al secretario de Estado del Vaticano, que unas horas más tarde fue a agradecérselo en nombre del Papa. De Italia, el Papa recibió no solo las más fervientes felicitaciones de la pareja real, sino también de parte de Mussolini, su más calurosa felicitación y la del gobierno fascista. Del otro lado, Inglaterra se limitó a un telegrama bastante formal del rey Jorge VI. En cambio, el presidente Roosevelt, en Estados Unidos, le envió una carta personal en la que repetía que los esfuerzos que Pío XII había hecho por mantener en un mundo desgarrado por la guerra los ideales del cristianismo contra sus agresores eran profundamente apreciados, sobre todo cuando llegara el día en que todos los hombres libres pudieran vivir en paz sin temor a ningún ataque. De forma menos oficial y por medio del delegado apostólico en Londres, también el general de Gaulle en Francia expresaba su filial afecto al jefe de la Iglesia. Mientras del Vaticano partían cartas y telegramas de agradecimiento a todos los que le habían hecho llegar sus deseos de felicidad, Pío XII se dirigió personalmente a los fieles en un mensaje de radio emitido el 13 de mayo, día de su jubileo episcopal. Las palabras del Papa fueron ante todo las del Pastor Supremo, palabras de confianza en la Iglesia inexpugnable, indestructible, invencible, que se mantiene intacta, indeleble, según su documento fundacional sellado con la sangre de Cristo. En muchas regiones, la Iglesia luchaba por su subsistencia frente al ateísmo militante, al anticristianismo sistemático y al indiferentismo. Esta unidad de la Iglesia se había visto amenazada y debilitada su fuerza de acción en un momento en el que su influencia habría sido tan deseable y tan beneficiosa para todos. De todas partes, le llegaban llamadas de socorro que le recordaban a la Iglesia y a su jefe que debían hacer valer su autoridad para que los horribles conflictos actuales lleguen a su fin y que los ríos de sangre y de lágrimas desemboquen en una paz equitativa y duradera para todos. Y aunque el Papa tuviera que reconocer que por el momento no se abría ninguna perspectiva de paz, él lanzaba a los dirigentes una nueva llamada para poner término a tanta ruina y tanto sufrimiento. La destrucción producida por la guerra en el seno de los pueblos, tanto en el aspecto material como en el espiritual, se acumula hasta tal punto que no podemos menos de reclamar, para poner fin a tanto desvarío, el mayor esfuerzo posible para un rápido final del conflicto. Y sin mencionar las violencias arbitrarias y las crueldades contra las que, en circunstancias anteriores, ya hemos elevado nuestra voz y multiplicado nuestras advertencias, lo hacemos también hoy, con la más viva insistencia y ante la amenaza de procedimientos aún más homicidas. Y es que la guerra, ya de por sí, y más con el perfeccionamiento técnico de sus armas, causa a los pueblos unos sufrimientos y unos dolores indecibles. Hasta aquí las citas tomadas de la alocución radiofónica de Pío XII el 13 de mayo de 1942. Finalmente, después de haber enumerado los muertos, los prisioneros, las madres y las esposas con sus hijos separados de ellas y la vida familiar rota, Pío XII concluía: ¿no es verdad que cada una de esas palabras que hablan de males y de ruinas evoca un gran número de casos en los que se resume y condensa lo más lamentable, cruel y desgarrador que jamás se haya abatido sobre la humanidad? La imagen de esa humanidad destrozada por la guerra constituía el telón de fondo sobre el que Pío XII veía proyectarse cada uno de los problemas específicos que se presentaban cada día. Esa visión de conjunto oculta a los ojos de sus interlocutores, que estaban impacientes por

0: amarás al Señor tu Dios, Señor Creador, con todo tu corazón. No puedes poner el corazón en nadie si no te vale para ponerlo en Dios. Con toda tu inteligencia, no puedes querer entender algo que no te ayude para entender más a Dios.
1: Reverendo Padre Rodrigo Molina, inspirador de NSE Radio.

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0: En el nombre del Padre, y del Hijo, y del Espíritu Santo.
1: Amén.
0: La gracia de nuestro Señor Jesucristo, el amor del Padre, y la comunión del Espíritu Santo estén con ustedes.
1: Y con tu espíritu.
0: Hermanos, para celebrar dignamente estos sagrados misterios, reconozcamos nuestros pecados.

0: Yo confieso ante Dios Todopoderoso y ante ustedes, hermanos, que he pecado mucho de pensamiento, palabra, obra y omisión, por mi culpa, por mi culpa, por mi gran culpa. Por eso ruego a Santa María, siempre Virgen, a los ángeles, a los santos y a ustedes, hermanos, que intercedan por mí ante Dios nuestro Señor. Dios Todopoderoso tenga misericordia de nosotros, perdone nuestros pecados y nos lleve a la vida eterna.
1: Amén.

0: Oh Dios, con tu ardiente amor, San Lorenzo resplandeció fiel en el ministerio y glorioso en el ministerio y glorioso en el martirio. Concédenos amar lo que él amó y practicar lo que enseñó. Por nuestro Señor Jesucristo, tu Hijo, que vive y reina contigo en la unidad del Espíritu Santo y es Dios por los siglos de los siglos.
1: Amén.

0: Lectura de la segunda carta del apóstol San Pablo a los Corintios. Hermanos, el que siembra tacañamente, tacañamente cosechará. El que siembra generosamente, generosamente cosechará. Cada uno dé como haya decidido su conciencia, no a disgusto, ni por compromiso, porque al que da de buena gana, lo ama Dios. Tiene Dios poder para colmaros de toda clase de favores, de modo que, teniendo siempre lo suficiente, os sobre para obras buenas. Como dice la Escritura, reparte limosna a los pobres, su justicia es constante, sin falta. El que proporciona semilla para sembrar y pan para comer, os proporcionará y aumentará la semilla y multiplicará la cosecha de vuestra justicia. Palabra de Dios.
1: Te alabamos, Señor.
0: Dichoso el que se apiada y presta.
1: Dichoso el que se apiada y presta.
0: Dichoso quien teme al Señor y ama de corazón sus mandatos. Su linaje será poderoso en la tierra, la descendencia del justo será bendita.
1: Dichoso el que se apiada y presta.
0: Dichoso el que se apiada y presta y administra rectamente sus asuntos. El justo jamás vacilará, su recuerdo será perpetuo.
1: Dichoso el que se apiada y presta.
0: No temerá las malas noticias, su corazón está firme en el Señor, su corazón está seguro, sin temor, hasta que vea derrotados a sus enemigos.
1: Dichoso el que se apiada y presta.
0: Reparte limosna a los pobres, su caridad es constante, sin falta, y alzará la frente con dignidad.
1: Dichoso el que se apiada y presta.

0: El Señor esté con ustedes.
1: Y con tu espíritu.
0: Lectura del Santo Evangelio según San Juan.
1: Gloria a ti, Señor.
0: En aquel tiempo dijo Jesús a sus discípulos: Os aseguro que si el grano de trigo no cae en tierra y muere, queda infecundo, pero si muere da mucho fruto. El que se ama a sí mismo se pierde, y el que se aborrece a sí mismo en este mundo se guardará para la vida eterna. El que quiera servirme, que me siga, y donde esté yo, allí también estará mi servidor. A quien me sirva, el Padre lo premiará. Palabra del Señor.
1: Gloria a ti, Señor Jesús.
0: Amados hermanos en nuestro Señor Jesucristo, no eran fáciles los primeros siglos para los cristianos, como no lo son nunca para los verdaderos seguidores de Cristo. En el siglo III nace San Lorenzo, cuya fiesta hoy celebramos, cerca de Huesca, en España. Sus padres le inculcan desde niño una fidelidad absoluta a la fe, de la que ellos darán testimonio también con su sangre. Siendo jovencito, viaja a Roma, donde es educado en virtud y letras, y pronto se atrae el aprecio de la Iglesia romana. Llega a ser la primera personalidad después del Papa y el principal de los siete diáconos de la ciudad eterna. Destaca por su amor y su fidelidad al Papa y a cuantas misiones le encomienda. Tiene las llaves de las cosas sagradas, y como fiel custodio dispensa las riquezas de Dios. Su oficio, al par de la asistencia litúrgica, es el cuidado de los pobres, este gran tesoro de la Iglesia. Su servicio es espléndido y generoso, administra bien y los ama como a los mejores miembros de Cristo. Mientras el Imperio Romano se ahoga en una crisis económica profunda, la caridad cristiana alimenta a más de 2.000 indigentes. Exasperados de envidia los paganos, el emperador Valeriano aprueba el año 258 un edicto de persecución. San Cipriano puntualiza: no pasaría sin denuncia de cristianos, a quienes se les confiscan los bienes y condenan a pena de muerte. El Papa San Sisto será una de las primeras víctimas. Lorenzo, su fidelísimo diácono, le dirige un último adiós: ¿A dónde vas, oh Padre, sin tu Hijo? ¿A dónde, oh sacerdote, sin tu diácono? Hijo mío, responde el pontífice, deja de llorar, que presto morirás tú también por Cristo. En lugar de detenerle con su obispo, los paganos cambian de táctica, le llevan horas más tarde ante el prefecto Cornelio, quien le dice con fingida cortesía: Mira, Lorenzo, me he enterado que vuestra iglesia posee ricos tesoros, objetos de arte, vasos de oro. El pueblo, el fisco, los reclama. Es preciso ayudar al soberano. Es verdad, responde el diácono, ni el mismo emperador podría presentar tan opulentos tesoros, pero necesito 3 días para reunirlos. El prefecto asiente alborozado, en su ciega avaricia está viendo montones de oro, arcas llenas de plata, aguarda anhelante. Transcurrido el tiempo convenido, aparece de nuevo el santo. Ven, le dice, y señalando el ejército de pobres y desgraciados que alimentaba la iglesia romana, añadió: estos son mis tesoros. La reacción de venganza del magistrado y sus secuaces es indescriptible. Se le aplican varias veces los más terribles tormentos y finalmente Lorenzo es condenado a ser quemado vivo. Tendido en el asador de hierro, su espíritu permanece en coloquio, en diálogo con Dios. En medio del tormento se dirige al juez diciendo: ya está cocido este lado, da la vuelta y come. El diácono San Lorenzo se entregó por entero al servicio de la iglesia. No sembró tacañamente, como nos ha dicho hoy San Pablo, ni a disgusto, ni por compromiso. Dio de buena gana, y así lo amó Dios, tanto que mereció la gloria del martirio.
1: Reflexionamos brevemente sobre el Evangelio y la homilía que acabamos de escuchar.

0: En la fiesta del diácono y mártir San Lorenzo, que confesó con sus obras y su sangre el nombre de Jesucristo, dirijamos nuestra oración al Padre de la Misericordia, para que la Iglesia, encendida en el amor a Cristo y a los pobres, encuentre en ellos su mayor riqueza. Roguemos al Señor.
1: Te lo pedimos, Señor.
0: Para que los que son ultrajados por el nombre de Cristo sientan la alegría de saber que el Espíritu de la Gloria reposa en ellos, roguemos al Señor.
1: Te lo pedimos, Señor.
0: Para que todos nosotros, alentados en nuestras dificultades por el ejemplo de San Lorenzo, sepamos alentar a los demás, compartiendo con ellos el ánimo que recibimos de Dios, roguemos al Señor.
1: Te lo pedimos, Señor.
0: Por las intenciones y necesidades de los que guían nuestras comunidades, roguemos al Señor.
1: Te lo pedimos, Señor.
0: Por nuestros enfermos y nuestros difuntos, roguemos al Señor.
1: Te lo pedimos, Señor.
0: Por nuestros bienhechores, vivos y difuntos, roguemos al Señor.
1: Te lo pedimos, Señor.
0: Dios de poder y misericordia, tú infundiste valor a tu mártir San Lorenzo, para que pudiera soportar el dolor del martirio. Concede a quienes celebramos su triunfo soportar por tu amor toda adversidad. Por Jesucristo nuestro Señor.
1: Amén.

0: Oren, hermanos, para que este sacrificio mío y suyo sea agradable a Dios Padre Todopoderoso.
1: El Señor reciba de tus manos este sacrificio para alabanza y gloria de su nombre, para nuestro bien y el de toda su santa Iglesia.
0: Recibe, Señor, los dones que te ofrecemos con gozo en la fiesta de San Lorenzo y haz que nos ayuden para nuestra salvación. Por Jesucristo nuestro Señor.
1: Amén.
0: Y el Señor esté con ustedes.
1: Y con tu espíritu.
0: Levantemos el corazón.
1: Lo tenemos levantado hacia el Señor.
0: Demos gracias al Señor nuestro Dios.
1: Es justo y necesario.
0: En verdad es justo y necesario. Es nuestro deber y salvación darte gracias siempre y en todo lugar, Señor Padre Santo, Dios Todopoderoso y Eterno. Porque la sangre del glorioso mártir San Lorenzo, derramada como la de Cristo para confesar tu nombre, manifiesta las maravillas de tu poder, pues en su martirio, Señor, has sacado fuerza de lo débil, haciendo de la fragilidad tu propio testimonio, por Cristo, Señor nuestro. Por eso, con las virtudes del cielo, te aclamamos continuamente en la tierra, alabando tu gloria sin cesar.

Padre misericordioso, te pedimos humildemente por Jesucristo, tu Hijo nuestro Señor, que aceptes y bendigas estos dones, este sacrificio santo y puro que te ofrecemos, ante todo por tu Iglesia santa y católica, para que le concedas la paz, la protejas, la congregues en la unidad y la gobiernes en el mundo entero con tu servidor, el Papa León, con nuestro obispo Javier, con el obispo auxiliar Raúl y todos los demás obispos que, fieles a la verdad, promueven la fe católica y apostólica. Acuérdate, Señor, de tus hijos.

y de todos los aquí reunidos, cuya fe y entrega bien conoces, por ellos y todos los suyos, por el perdón de sus pecados y la salvación que esperan, te ofrecemos y ellos mismos te ofrecen este sacrificio de alabanza a ti, eterno Dios, vivo y verdadero. Reunidos en comunión con toda la Iglesia, veneramos la memoria ante todo de la gloriosa siempre Virgen María, Madre de Jesucristo, nuestro Dios y Señor, la de su esposo San José, la de los santos apóstoles y mártires, Pedro y Pablo, Andrés, Santiago y Juan, Tomás, Santiago, Felipe, Bartolomé, Mateo, Simón y Tadeo, Lino, Cleto, Clemente, Sisto, Cornelio, Cipriano, Lorenzo, Crisógono, Juan y Pablo, Cosme y Damián, y la de todos los santos. Por sus méritos y oraciones, concédenos en todo tu protección. Por Cristo nuestro Señor. Amén. Acepta, Señor, en tu bondad esta ofrenda de tus siervos y de toda tu familia santa. Orden en tu paz nuestros días, líbranos de la condenación eterna y cuéntanos entre tus elegidos. Por Cristo nuestro Señor. Amén. Bendice y santifica esta ofrenda, Padre, haciéndola perfecta, espiritual y digna de ti, que se convierta para nosotros en el cuerpo y la sangre de tu Hijo amado, Jesucristo nuestro Señor, el cual, la víspera de su pasión, tomó pan en sus santas y venerables manos, y elevando los ojos al cielo, hacia ti, Dios Padre suyo todopoderoso, dando gracias te bendijo, lo partió y lo dio a sus discípulos, diciendo: tomen y coman todos de él, porque esto es mi cuerpo, que será entregado por ustedes.

Del mismo modo, acabada la cena, tomó este cáliz glorioso en sus santas y venerables manos, dando gracias te bendijo y lo dio a sus discípulos diciendo: tomen y beban todos de él, porque este es el cáliz de mi sangre, sangre de la alianza nueva y eterna, que será derramada por ustedes y por muchos para el perdón de los pecados. Hagan esto en conmemoración.

0: Este es el misterio de la fe.
1: Anunciamos tu muerte, proclamamos tu resurrección. Ven, Señor Jesús.
0: Por eso, Padre, nosotros tus siervos y todo tu pueblo santo, al celebrar este memorial de la muerte gloriosa de Jesucristo, tu Hijo nuestro Señor, de su santa resurrección del lugar de los muertos y de su admirable ascensión a los cielos, te ofrecemos, Dios de gloria y majestad, de los mismos bienes que nos has dado, el sacrificio puro, inmaculado y santo, pan de vida eterna y cáliz de eterna salvación. Mira con ojos de bondad esta ofrenda y acéptala, como aceptaste los dones del justo Abel, el sacrificio de Abraham, nuestro padre en la fe, y la oblación pura de tu sumo sacerdote Melquisedec. Te pedimos humildemente, Dios Todopoderoso, que esta ofrenda sea llevada a tu presencia hasta el altar del cielo por manos de tu ángel, para que cuantos recibimos el cuerpo y la sangre de tu Hijo, al participar aquí de este altar, seamos colmados de gracia y bendición. Por Cristo nuestro Señor. Amén. Acuérdate también, Señor, de tus hijos que nos han precedido con el signo de la fe y duermen ya el sueño de la paz.

0: A ellos, Señor, y a cuanto descansan en Cristo, concédeles el lugar del consuelo, de la luz y de la paz. Por Cristo nuestro Señor. Amén. Y a nosotros, pecadores siervos tuyos, que confiamos en tu infinita misericordia, admítenos en la asamblea de los santos apóstoles y mártires: Juan el Bautista, Esteban, Matías y Bernabé, Ignacio, Alejandro, Marcelino y Pedro, Felicidad y Perpetua, Águeda, Lucía, Inés, Cecilia, Anastasia y de todos los santos. Y acéptanos en su compañía, no por nuestros méritos, sino conforme a tu bondad. Por Cristo Señor nuestro, por quien sigues creando todos los bienes, los santificas, los llenas de vida, los bendices y los repartes entre nosotros. Por Cristo, con Él y en Él, a ti Dios Padre Omnipotente, en la unidad del Espíritu Santo, todo honor y toda gloria, por los siglos de los siglos.
1: Amén.
0: Fieles a la recomendación del Salvador y siguiendo su divina enseñanza, nos atrevemos a decir: Padre nuestro que estás en el cielo, santificado sea tu nombre. Venga a nosotros tu reino, hágase tu voluntad en la tierra como en el cielo. Danos hoy nuestro pan de cada día, perdona nuestras ofensas, como también nosotros perdonamos a los que nos ofenden. No nos dejes caer en la tentación y líbranos del mal. Líbranos de todos los males, Señor, y concédenos la paz en nuestros días, para que, ayudados por tu misericordia, vivamos siempre libres de pecado y protegidos de toda perturbación, mientras esperamos la gloriosa venida de nuestro Salvador Jesucristo.
1: Tuyo es el reino, tuyo el poder y la gloria por siempre, Señor.
0: Señor Jesucristo, que dijiste a tus apóstoles: la paz les dejo, mi paz les doy, no tengas en cuenta nuestros pecados, sino la fe de tu Iglesia, y conforme a tu palabra, concédele la paz y la unidad. Tú que vives y reinas por los siglos de los siglos.
1: Amén.
0: La paz del Señor esté siempre con ustedes.
1: Y con tu espíritu.
0: Dense fraternalmente la paz.

Este es el Cordero de Dios que quita el pecado del mundo. Dichosos los invitados a la cena del Señor. Señor, no soy digno de que entres en mi casa, pero una palabra tuya bastará para sanarme.

En estos momentos en que obviamente no puedes comulgar de forma sacramental, sí lo puedes hacer de forma espiritual. La Iglesia nos estimula a multiplicar siempre que podamos estas comuniones espirituales, que puedes hacer en estos términos o parecidos. Creo, Señor Jesús, que estás realmente presente en el Santísimo Sacramento del altar. Me pesa de verdad haberte ofendido. Te amo sobre todas las cosas y deseo con ardor recibirte. Pero ya que no puedo hacerlo ahora sacramentalmente, ven al menos espiritualmente a mi corazón. Quisiera recibirte con todo el amor, la pureza, la humildad y la fe que tuvo la Santísima Virgen María para recibirte. Quédate conmigo y no permitas que jamás me aparte de ti.

Después de comulgar, el Señor está presente realmente dentro de nosotros durante unos 20 minutos, que es el tiempo que tardan en disolverse las especies eucarísticas. Es el momento ideal para dar gracias al Señor por todos los beneficios recibidos, tanto materiales como espirituales. La existencia, la redención, la fe, la salud. Pidamos al Señor nuestra conversión y la de nuestros familiares. Pidamos por nuestra perseverancia en el camino del bien y todas aquellas gracias que más necesitamos y no sabemos pedir. También existen algunas oraciones propias de la liturgia que podemos rezar en este momento. Alma de Cristo, santifícame. Cuerpo de Cristo, sálvame. Sangre de Cristo, embriágame. Agua del costado de Cristo, lávame. Pasión de Cristo, confórtame. Oh buen Jesús, óyeme. Dentro de tus llagas, escóndeme. No permitas que me aparte de ti. Del maligno enemigo, defiéndeme. En la hora de mi muerte, llámame. Y mándame ir a ti, para que con tus ángeles y santos te alabe y te bendiga por los siglos de los siglos. Amén. Tomad, Señor, y recibid toda mi libertad, mi memoria, mi entendimiento y toda mi voluntad, todo mi haber y mi poseer. Vos me lo disteis, a vos, Señor, lo torno, todo es vuestro. Disponed de ello a toda vuestra voluntad. Dadme vuestro amor y gracia, que ésta me basta. Amén. Miradme, oh mi amado y buen Jesús. Postrado ante vuestra santísima presencia, os ruego con el mayor fervor, imprimáis en mi corazón vivos sentimientos de fe, esperanza y caridad, verdadero dolor de mis pecados y propósito firmísimo de jamás ofenderos, mientras que yo, con todo el amor y compasión de que soy capaz, voy considerando vuestras cinco llagas, comenzando por aquello que dijo de vos, oh buen Jesús, el santo profeta David. Han taladrado mis manos y mis pies, y se pueden contar todos mis huesos.

0: Oremos. Saciados con el don sagrado, te suplicamos, Señor, que percibamos como aumento de salvación el obsequio de nuestro humilde servicio en la fiesta de San Lorenzo. Por Jesucristo nuestro Señor.
1: Amén.
0: Y el Señor esté con ustedes.
1: Y con tu espíritu.
0: La bendición de Dios Todopoderoso, Padre, Hijo y Espíritu Santo, descienda sobre ustedes.
1: Amén.
0: Pueden ir en paz.
1: Demos gracias a Dios.
0: San Miguel Arcángel, defiéndenos en la batalla. Sé nuestro amparo contra la perversidad y acechanza del demonio. Reprímale, Dios, pedimos suplicantes. Y tú, príncipe de la milicia celestial, arroja al infierno con el divino poder a Satanás y a los otros espíritus malignos que andan dispersos por el mundo.

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1: Estimados amigos, reciban un cordial saludo. Hoy es 10 de agosto y la Santa Madre Iglesia nos recuerda a San Lorenzo. La Iglesia de Roma nos invita hoy a celebrar el triunfo de San Lorenzo, que superó las amenazas y seducciones del mundo, venciendo así la persecución diabólica, dijo una vez el obispo San Agustín en uno de sus sermones. San Lorenzo era uno de los diáconos que ayudaba al Papa San Sixto II, quien fue asesinado por la policía del emperador mientras estaba celebrando misa en un cementerio de Roma. La antigua tradición cuenta que San Lorenzo, al ver que iban a matar al pontífice, le dijo: «Padre mío, ¿te vas sin llevarte a tu diácono?». Y el Santo Padre le respondió: «Hijo mío, dentro de pocos días me seguirás». San Lorenzo se alegró muchísimo de saber que iría pronto al cielo, y viendo el peligro que se aproximaba, recogió todos los bienes que la iglesia tenía en Roma, los vendió y repartió el dinero a los más necesitados. El alcalde de la ciudad, que era pagano y apegado profundamente al dinero, llamó a San Lorenzo y le mandó que le llevara los tesoros de la iglesia para costear una guerra que el emperador iba a realizar. El santo le pidió unos días de plazo para reunirlos. El diácono entonces juntó a los pobres, lisiados, mendigos, huérfanos, viudas, ancianos, mutilados, ciegos y leprosos, que él ayudaba con las limosnas. Mandó llamar al alcalde y le dijo que ellos eran los tesoros más preciados de la iglesia de Cristo. El alcalde, lleno de rabia, lo manda matar lentamente. Prendieron una parrilla de hierro y ahí acostaron a San Lorenzo. Los fieles vieron el rostro del mártir rodeado de un esplendor muy hermoso y sintieron un aroma agradable, mientras que los paganos no percibían nada de eso. Tras un rato de estarse quemando por un lado en la parrilla, el valiente mártir le dijo al juez que le dieran la vuelta para quedar completamente quemado. Cuando ya se acercaba su hora y con una tranquilidad impresionante, pidió a Dios por la difusión del cristianismo en el mundo y parte a la casa del Eterno Padre el 10 de agosto del 258. Se dice que este martirio significó el declive de la idolatría romana y que la Basílica de San Lorenzo en Roma es considerada la quinta en importancia. La devoción a este gran santo se ha expandido por todo el mundo y muchos pueblos y muchas ciudades llevan su nombre. San Lorenzo, nuestro santo para el día de hoy.

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0: Amigos oyentes, es un gusto volver a ponernos en contacto con ustedes. Compartimos siempre los distintos espacios de esta emisora, pero ahora tenemos aquí la dicha de compartir el programa de catecismo junto al padre William Rivera, que nos acompaña ya desde hace tanto tiempo y con tanto entusiasmo, a pesar de que ya la edad, incluso la voz, no le acompaña
1: Claro,
0: mucho.
1: sí.
0: Pero padre, el espíritu,
1: Bueno.
0: el espíritu desde luego que nos deja atrás a muchos de los que somos más jóvenes que
1: Mientras
0: usted.
1: Dios nos dé el espíritu, pues que venga, que lo necesitamos,
0: Eso, yo creo que los
1: Sí.
0: oyentes perdonan totalmente si alguna vez
1: Claro.
0: su pobre voz se cierra un poquito.
1: Porque se está poniendo vieja también.
0: Bueno, contémosle a los oyentes que es que el padre ha sido profesor durante muchos años, más de 30 años, en la Universidad de Puerto Rico, en Ponce y en San Juan, porque antes de encontrar su vocación como sacerdote, pues ha sido catedrático y biólogo. Ahí trabajando duro con los universitarios, con los que hay que gritar también, me
1: Sí,
0: imagino,
1: sí, sí.
0: más de una vez. Pero ahora tiene su voz y su corazón puesto al servicio totalmente de la gloria de Dios para ayudarnos a entender y profundizar en esta ciencia del espíritu que decíamos que es la que verdaderamente salva y llena de plenitud nuestro corazón. Estamos comentando el Catecismo de la Iglesia Católica. Animamos a los oyentes a que lo adquieran si es que todavía no lo tienen. No se pueden llamar buenos hijos de la Iglesia si no tienen una Sagrada Escritura y un Catecismo de la Iglesia Católica. Y yo diría ahora más, padre, el compendio que ha sacado nuestro
1: Sí.
0: Santo Padre Benedicto XVI, donde a través de preguntas y respuestas, de forma muy compendiada pero muy clara, creo que es ahora uno de los libros más vendidos en este momento.
1: Sí.
0: Después del Evangelio, creo que es el que más se ha vendido.
1: Sí, porque allí tiene la respuesta ya más asequible.
0: Exacto. Además, esto ayuda, esta manera pedagógica, por ejemplo, a comentar el catecismo de la Iglesia Católica en familia,
1: Así es.
0: ¿no? En las sobremesas de las comidas, de un sábado por la tarde, de un domingo,
1: Que
0: pues
1: si las preguntas, las dudas,
0: qué
1: pues
0: dicen
1: ahí,
0: los hijos, qué
1: sí.
0: opinan, qué comentan los padres, qué aclaran, qué etcétera. Por ejemplo, pues en las parroquias este debería ser el pan de todos los catequistas, en los grupos de formación, en cualquier grupo religioso, que no se nos caiga el catecismo de las
1: Y
0: manos.
1: todo porque hay una gran necesidad de estar bien instruidos en la iglesia,
0: Claro.
1: en estos tiempos tan difíciles que estamos viviendo, donde la fe está siendo atacada por los cuatro costados, ¿eh?
0: Exacto. Entonces nosotros debemos tener esa valentía de alzar bien nuestra cabeza y no sentirnos avergonzados de decir que somos católicos y de que tenemos fe. No.
1: Así es.
0: Leí ahora hace poco, padre, un ejemplo de un mártir chino. Sabemos que hoy en día incluso la
1: Ah,
0: iglesia china está perseguida. Un laico. Fíjese
1: sí.
0: que allí se hacen cursos. Claro, no se puede decir los nombres porque estas personas todavía viven y
1: Claro, sí.
0: puede haber represalias, pero padre, leía un ejemplo real, espeluznante, contado por el hijo de este hombre que al final fue martirizado. Por supuesto, como digo, no dio su nombre ni de qué ciudad era, pero dice que allí se organizan cursos, entre comillas, de cristiandad, pero que hace la iglesia patriótica, y lo
1: Claro.
0: único que hacen es meterles en la cabeza pues que la iglesia patriótica es la verdadera, que hay que separarse del papa, que los dogmas de la iglesia no son absolutos,
1: Sí, un
0: etcétera.
1: montón de cosas.
0: Tremendo. Y entonces pues hicieron una pregunta de si, bueno, seguían al emperador y las ideas de la iglesia católica, de la iglesia patriótica, perdón, que es la que está separada de la iglesia verdadera.
1: Sí.
0: Y un señor tuvo la valentía de levantar su brazo y decir, "Yo no." Y entonces, claro, todos se le quedaron mirando y, bueno, ¿y usted por qué no?, le gritaron, pues porque yo creo en Dios. Y no tuvo miedo y a este hombre pues lo condenaron a años de trabajos forzados, le pegaban continuamente, hasta que al final, claro, pues murió. Después quedó muy enfermo en la cárcel y murió de
1: Verdadero
0: esas
1: mártir,
0: penalidades, pero verdadero mártir.
1: de la fe.
0: Pues que nosotros no tengamos miedo de defender esta fe que es la que nos va a dar alegría y plenitud de nuestro catolicismo, sabiendo que pueden llegar momentos en que el confesar esta fe conlleve el dar la vida.
1: Pero
0: Sería un precioso coronamiento de
1: eso es
0: nuestro
1: lo que nos
0: cristianismo.
1: hará ganar la vida eterna, por Dios.
0: Totalmente. Así que animamos mucho a los oyentes a que se instruyan, a que mediten continuamente el catecismo de la Iglesia Católica, pero no solo con la cabeza, sino que eso llegue también al corazón. Y eso significa que debe haber una coherencia entre nuestro pensar y nuestro actuar.
1: Claro.
0: Y nuestro cristianismo no es un vestido que nos ponemos los domingos, sino
1: así
0: que es
1: un
0: vestido que debemos llevar siempre puesto.
1: Que no es para practicarlo en el templo, pero fuera de él vivir una vida de paganos.
0: Totalmente paganos, exacto.
1: Claro.
0: No es un vestido de quita y pon. Ha de llevarse siempre con uno. Estamos entonces comentando la función del Espíritu Santo en la Iglesia. Habíamos hecho un pequeño retroceso en el Catecismo, estamos ahora en los números 720, 21, 22, por ahí, hablando de la misión del Espíritu Santo. Ya lo vimos a través de los profetas, en el Antiguo Testamento va preparando esta obra, llega a la plenitud de los tiempos con Cristo. Trae este nuevo bautismo en agua y en Espíritu Santo, el verdadero que nos santifica, nos justifica. Y veíamos ahora, hablábamos de San Juan Bautista pensando que era una gran figura y un gran instrumento del Espíritu Santo, y que lo es, pero no el mayor.
1: No el mayor.
0: Y hablábamos entonces, preciosamente tal como lo dice el Catecismo, de la Santísima Virgen como obra maestra, cumbre, preciosa, una joya de filigrana, podríamos decir, del Espíritu Santo. Yo le pediría, Padre, que grosso modo nos lea como las ideas principales que estuvimos comentando en el programa anterior.
1: Bueno, la Santísima Virgen fue escogida ya desde toda la eternidad para esta obra tan inmensa, tan grande, de la salvación del género humano, que se había separado de Dios desde el paraíso, desde el principio de la creación. El hombre se rebeló contra Dios a través de nuestros primeros padres, Adán y Eva, y perdieron todas aquellas, casi todas las prerrogativas que Dios había puesto en ellos: la santidad, la filiación divina, la misma vida eterna, porque no iban a morir,
0: claro,
1: ni nosotros tampoco, como sus descendientes. Todo eso lo perdieron para demostrar la grandeza o la terribilidad, vamos a decir así, de ese pecado, de esa rebelión de nuestros primeros padres contra Dios. Dios, sin embargo, como nos creó por amor, pues quería recuperarnos, a pesar de que nos habíamos separado de Él. Y para recuperarnos, ideó entonces un plan de salvación en el cual, como una pieza clave de ese plan, estaba la Santísima Virgen María.
0: Era imprescindible
1: porque el Hijo de Dios, el Salvador, el que Dios iba a enviar a la tierra para salvarnos, iba a venir no ya como un adulto, sino como un niño nacido de una mujer.
0: Claro.
1: Y esa mujer pues tenía que ser pues escogida por Dios, especialmente preparada por Él, como correspondía al Hijo de Dios.
0: A la dignidad del Hijo que llevaba en sus entrañas.
1: Exacto.
0: Claro.
1: De manera que esa es María, la escogida por Dios desde la eternidad para Madre de Dios. Por lo tanto, es pieza clave en este plan. Sin ella, el plan no se realiza.
0: No una pieza clave en absoluto. La única pieza clave en absoluto es Dios. Pero
1: es porque Dios lo quiso.
0: Porque como Dios lo quiso, entonces ahora sí que ella es necesaria.
1: Claro, claro. Tan pronto está la voluntad de Dios expresada, pues ya contra eso no podemos ir.
0: Ahí está.
1: Así que no podíamos inventarle la plana a Dios, como queremos hacer a veces.
0: Claro, porque hay personas que dicen, no, pero ¿por qué la Virgen si es Dios el único necesario? Estamos todos de acuerdo.
1: Claro.
0: Pero resulta que justo ese ser necesario ha promulgado en un mismo decreto a su Hijo junto a la Santísima
1: Exacto.
0: Virgen. Luego, desde que Dios ya se ha decantado por esa necesidad de la Santísima Virgen en el plan de santificación de todos los hombres, entonces ya Dios no actúa sino a través de ella.
1: Ella es necesaria.
0: Es como
1: entonces
0: lo que decía usted en el programa anterior del aire. Dios podría haber hecho que nosotros respirásemos directamente sin necesidad del aire.
1: Sí.
0: Lo podría haber hecho,
1: claro.
0: Podría haber inventado otra manera.
1: Alguna otra forma.
0: Pero no, quiso que nosotros tuviésemos vida a través de nuestros pulmones con el instrumento del aire, que es una criatura.
1: Claro.
0: Pues ahora Dios supedita nuestra vida al aire.
1: Al aire, claro. Si se nos quita el aire, pues nos morimos.
0: Exacto. Pues ese aire sobrenatural que da vida a nuestros pulmones sobrenaturales, espirituales, podríamos decir, que nosotros continuamente tenemos que respirar, es precisamente María.
1: Así es.
0: Por eso dicen los santos que una señal de que hay fervor, que hay vida espiritual, que hay movimiento, es precisamente la devoción a la Santísima
1: Claro,
0: Virgen.
1: Claro.
0: Y duda mucho de un alma que no ¿Qué no le tiene devoción?
1: Mire, un alma que no tiene devoción a María, que no reconoce la grandeza de María, es un alma que no tiene fe, claro. No tiene la verdadera fe, aunque se declare católica o cristiana, ¿no? Ese es un cristiano que está, pues, qué sé yo...
0: Huérfano, padre.
1: Huérfano, sí, huérfano.
0: Está huérfano.
1: Es lo mejor.
0: Claro.
1: Entonces, pues, si está huérfano, pues, hay de él o hay de ella, ¿eh?
0: No hablamos aquí, amigos oyentes, de una devoción sensible.
1: No, no,
0: no.
1: No
0: se
1: no.
0: trata de sentir o de llorar mucho es cuando uno reza el rosario.
1: Estar uno convencido de que
0: eso
1: quién
0: es
1: ella.
0: Eso es,
1: conocer, ¿no?, quién es ella, reconocer el papel que ella juega en los planes de Dios, ¿ve?
0: Y buscar imitarla en sus
1: buscar
0: virtudes,
1: imitarla,
0: que es lo que más le agrada.
1: Es una persona que es modelo.
0: Claro.
1: Es modelo. Dios la preparó como, como madre suya y con todas las virtudes habida y por haber.
0: Precisamente usted nos decía esta idea en el programa anterior, que el Espíritu Santo preparó a María, ¿no?,
1: Sí.
0: Para esta misión tan grande,
1: Sí.
0: para la que la destinaba.
1: Sí. Así que convenía que fuese llena de gracia, y así la saluda el ángel cuando
0: ¿Es verdad?
1: viene a avisarle que va a ser madre de Dios, la madre de aquel en quien reside toda la plenitud de la divinidad corporalmente. Si va a ser madre de Dios y lo va a tener dentro de sí, en su vientre, 9 meses, pues ella tiene que ser un sagrario viviente.
0: Claro.
1: Un sagrario viviente. No puede estar manchada de ninguna manera. Y Dios no puede permitir que su madre sea manchada por el pecado. Que el demonio ponga sus
0: su
1: manos,
0: baba o
1: su baba,
0: claro,
1: eso
0: infernal.
1: asquerosa, infernal, en la Virgen María.
0: Claro.
1: Eso cualquier hijo que ama a su madre, pues lo sabe.
0: Claro.
1: Eso es de cajón, como decimos. Ella fue concebida sin pecado por pura gracia. Eso es pura gracia, ya no lo merecía. Si ella no había nacido,
0: claro.
1: Dios la hizo así porque quiso hacerla así. ¿Y quién le va a decir a Dios, mira, no hagas eso? Hombre, eso es una desfachatez de nuestra parte.
0: Sí.
1: Pues fue la Virgen María concebida sin pecado, por pura gracia, como la más humilde de todas las criaturas, la más capaz de acoger el don inefable del Omnipotente. Ninguna otra mujer se ha encontrado capaz de eso, ¿eh? No tenía las cualidades necesarias, solamente ella. Con justa razón, el ángel Gabriel la saluda como la hija de Sión. Alégrate. Alégrate, hija de Sión, alégrate llena de gracia. Y si está llena de gracia es porque está llena de gracia, o sea, del favor de Dios, ¿eh?
0: Claro.
1: Cuando ella lleva en sí al Hijo Eterno, es la acción de gracias de todo el pueblo de Dios y, por tanto, de la Iglesia. Esa acción de gracias que ella lleva, eleva en su cántico al Padre en el Espíritu Santo. O sea que cuando ella eleva el Magnífica de acción de gracias al Padre, está, como quien dice, hablando en nombre del pueblo de Dios, a donde Dios se ha dignado bajar,
0: claro,
1: para salvarlo.
0: Qué bonito, ¿no? Realmente María fue, como dice usted, Padre, escogida por Dios para participar con el mismo Dios de esta obra tan grande que Dios realizara en su creación, que es la redención del hombre pecador por su Hijo, que fue encarnado en sus purísimas entrañas. Es decir, tiene un papel importantísimo. Y como madre del Hijo de Dios, ella es pieza clave, como decíamos, en este plan de salvación. Yo quisiera que redundase un poquito en esta idea, porque hay cierto recelo, incluso entre los católicos, como cierto miedo de quitarle gloria a Jesucristo si nombramos excesivamente a la Madre.
1: Eso es ¿cómo diríamos?, un pensamiento equivocado, totalmente torcido, ¿eh?
0: Claro.
1: ¿Por qué el honor que rendimos a la Madre quita honor al Hijo?
0: Al Hijo. Al contrario, redunda más.
1: Redunda, un hijo a quien le alaban su madre, pues se siente halagado.
0: Claro.
1: Pues si yo no reconozco la grandeza que el mismo Dios ha puesto en María, como quien dice, la desprecio, realmente la estoy despreciando.
0: Claro.
1: Porque no reconozco la grandeza, la gloria que Dios ha puesto en ella.
0: Y por lo tanto desprecio a
1: Pues
0: Cristo.
1: Pues entonces estoy despreciando al Hijo.
0: Claro.
1: Yo, ¿cómo puedo decir yo que soy cristiano si no soy mariano?
0: Claro, claro.
1: Imposible. Es una cosa que se contradice. Así que en María el Espíritu Santo realiza el designio benevolente del Padre, porque todo comienza desde el Padre. Él es el iniciador de todo este plan, que lo realiza a través del Hijo y del Espíritu Santo. Pues la Virgen concibe y da a luz al Hijo de Dios con y por medio del Espíritu Santo. Su virginidad se convierte en fecundidad única por medio del poder del Espíritu Santo y de la fe que hay en ella. Por eso su prima Isabel le dice, dichosa tú porque has creído,
0: claro, claro.
1: Lo que se te ha dicho, porque lo que se te ha dicho se cumplirá en ti porque has creído.
0: Sí, sí.
1: Por eso ella es también como Abraham, madre de la fe, y más grande todavía.
0: Más que Abraham. Sí.
1: Más que Abraham.
0: Y bueno, no sé si es San Agustín, padre, usted me dirá si me equivoco, pero que dice que realmente María primero concibió a su hijo en la fe,
1: ¿sí?
0: Y después lo engendró físicamente,
1: sí,
0: ¿no?
1: Ya. O sea, porque al creer en todo eso, al concebirlo en la fe, o sea, al pensar en la fe, ya lo tiene.
0: Claro.
1: Ya lo tiene, ya lo está viviendo.
0: Qué importante es la fe.
1: En María el Espíritu Santo manifiesta al Hijo del Padre hecho Hijo de la Virgen. Ella es la zarza ardiente de la manifestación de Dios definitiva, porque Dios se reveló en la zarza ardiente a Moisés en el desierto. Fue una manifestación de Dios a él. Pues en ella entonces se compara con esa zarza ardiente.
0: Ah, sí, mire qué bonito.
1: De la manifestación de Dios definitiva. Llena del Espíritu Santo, presenta al Verbo en la humildad de su carne, dándole a conocer a los pobres, a las primicias de las naciones. Por eso, por ejemplo, ella fue la que presentó al niño Jesús a los pastores.
0: Totalmente.
1: A los magos.
0: Sí, sí.
1: Y luego lo presentó en el templo.
0: En el templo, ella misma,
1: claro,
0: fue la que ofreció a su hijo al Padre.
1: En los brazos
0: de
1: ella. Sí. Así que, en fin, por medio de María, el Espíritu Santo comienza a poner en comunión con Cristo a los hombres, objeto del amor benevolente de Dios. O sea, por eso en María encontramos a Dios. Es Nuestra Señora del Encuentro.
0: Eso es, esa preciosa advocación,
1: claro, sí,
0: ¿no?
1: Sí.
0: Nuestra Señora del Encuentro con Dios.
1: Por medio de María, el Espíritu Santo comienza a poner en comunión con Cristo a los hombres, objeto del amor benevolente de Dios. Y los humildes son siempre los primeros en recibirla. Los pastores, los magos, Simeón y Ana, los esposos de Caná, los primeros discípulos, todos eran pobres. La Virgen María y San José no fueron a parar allá a donde
0: al
1: el rey.
0: Palacio de Herodes.
1: No nació como hija, no nació él como hijo del emperador de Roma, ¿no? Gente pobre, humilde. Ella es, por lo tanto, al terminar esta misión del Espíritu Santo, María se convirtió en la mujer de que habla el protoevangelio. La mujer que aplastará, el hijo de la mujer aplastará tu cabeza. El hijo de la mujer es Cristo, y esa mujer es María. Ella es la nueva Eva, madre de los vivientes, madre del Cristo total. Así es como ella está presente con los 12 que perseveraban en la oración, esperando al Espíritu Santo, con un mismo espíritu, en el amanecer de los últimos tiempos que el Espíritu Santo va a inaugurar en la mañana de Pentecostés con la manifestación pública de la Iglesia. Todo eso es posible, María allí en el grupo de los apóstoles,
0: sí.
1: Dirigiendo la oración en espera del Espíritu Santo.
0: Y aunando a la Iglesia, porque
1: sí,
0: qué bonito, empieza ya enseguida ella a ejercer su misión de madre.
1: De madre.
0: Estaban los apóstoles todos aterrados, llenos de miedo, y ella es la que une esa
1: que
0: primera
1: une
0: Iglesia.
1: La primera,
0: ¿no?
1: Iglesia, que era pequeñita, apenas
0: sí.
1: 12, 11 apóstoles.
0: 11, exacto.
1: 11 apóstoles, ella y algunas mujeres.
0: Alguna mujer,
1: y
0: algún
1: discípulo,
0: otro discípulo, exacto,
1: nada más,
0: y ahí todo perseverando en oración. Pero claro, llega el Espíritu Santo y qué fortaleza,
1: claro,
0: entrega, ¿no? Esa Iglesia que es como una semilla concentrada chiquitita, pero toda ella llena de vitalidad sobrenatural. Y fíjense cómo se extendió la Iglesia.
1: Y pues fíjense que la Virgen, que si es virgen, no es fecunda, sin embargo fue más fecunda que nadie,
0: claro,
1: porque ella es la madre de todos los creyentes.
0: Porque en esta nueva economía de Dios, que ha tenido que rehacer, dijéramos, por el pecado,
1: lo que
0: la
1: cuenta no es
0: virginidad,
1: la carne.
0: Exacto, la virginidad, y no nos referimos aquí solamente a la virginidad física, esa
1: sí,
0: la
1: sí,
0: que
1: sí,
0: son llamados a esa vocación, muy bien, pero todos somos llamados a la virginidad del corazón, la virginidad espiritual, que es ese que Dios es el centro del corazón.
1: Así
0: y,
1: es.
0: Y todas las criaturas son según Dios, claro. Según Dios. Entonces, esa virginidad es sumamente fecunda en el reino de los cielos.
1: Porque ¿cuánto fruto no ha producido a través de los tiempos?
0: Y de hecho, por ejemplo, las religiosas que nos consagramos en virginidad, precisamente somos madre de muchísimos hombres.
1: Así es. Así
0: Todos
1: es.
0: Los enfermos que atendemos, por ejemplo, aquí a través de las ondas de la radio, uno se siente madre.
1: Claro.
0: Todas esas almas que andan desorientadas, tú, amigo oyente, si gracias a una predicación del Padre, una palabra de esperanza, un aliento, una pequeña meditación que trae a tu vida una luz, eres capaz de responder y abrirte a esa gracia de Dios eres engendrado a la vida sobrenatural,
1: claro.
0: Pues es gracias a esta colaboración de estos pobres instrumentos, ¿no? Luego debemos sentirnos realmente también madres espirituales,
1: espirituales.
0: De todos aquellos hijos que son engendrados a la vida sobrenatural. Padre, Adán llamó a su primera mujer Eva, ¿no? Porque significa madre de los vivientes.
1: De los vivientes.
0: Pero ciertamente no hizo honor a su nombre.
1: No, no, no, no.
0: Porque, bueno, pues ya lo sabemos, a pesar por su pecado, por culpa de su pecado, ella trajo la muerte a toda la
1: Así
0: humanidad.
1: Es.
0: Más que madre, fue madrastra, podríamos decir. Bueno, esto lo dicen los santos padres, ¿verdad? Y yo no lo digo en absoluto por prejuicio a las madrastras, que las hay y muy buenas,
1: y muy buenas
0: a veces
1: y
0: más
1: santas.
0: que las madres,
1: Así es.
0: porque además tienen más mérito, ciertamente.
1: Así es.
0: Pero es en el sentido peyorativo que
1: Sí,
0: puede tener esta
1: que no
0: palabra.
1: es la verdadera madre.
0: Todos lo entendemos, sí. Las hay muy buenas, como digo, sino porque no se condujo ella como verdadera madre,
1: como
0: ¿no?
1: se esperaba.
0: Entonces, el título de María sí que corresponde como verdadera
1: Pues
0: y nueva
1: sí,
0: Eva, ¿no?
1: por eso a ella se le ha llamado la nueva Eva, ese título se le ha dado, porque ella nos trajo al que es la vida, Jesucristo, Hijo de Dios vivo. El hombre muerto por el pecado de nuestros primeros padres recupera la vida eterna por la obra redentora realizada por el nuevo Adán, que es Jesucristo.
0: Sí.
1: En él y por él se efectúa una nueva creación, más grandiosa que la primera. ¿Sí? La redención efectuada por Jesucristo es una nueva creación porque nos ha sacado de la muerte a la vida, nos ha creado. Por eso en el bautismo somos regenerados, ¿eh? Somos como criaturas nuevas.
0: Una nueva generación.
1: El hombre viejo desapareció y ahora soy el hombre nuevo, ¿eh? En Cristo, en la fe de Cristo, ¿eh? Por eso que la victoria sobre el pecado obtenida por Cristo nos ha dado bienes mejores que los que nos quitó el pecado, ¿eh? Donde abundó el pecado, se sobreabundó la gracia, dice San Pablo.
0: ¿Sí? ¿Quién lo diría? Bueno, padre, pues se nos ha terminado nuevamente el tiempo. Qué alegría, ¿no? Poder estar 25 minutos hablando de todas estas realidades que son tan consoladoras para nosotros, como todo este plan de salvación que Dios, por puro amor, ha trabajado desde toda la eternidad. Podemos decir que Dios desde toda la eternidad, pensando en nosotros, qué somos para que Él esté preocupado y
1: claro,
0: haciendo todos estos planes solo para hacernos bien.
1: Cuántas riquezas en nuestra fe, ¿eh? Podemos estar hablando
0: Es un
1: siglos.
0: Baúl del que uno saca cosas nuevas y viejas, como
1: y
0: decía
1: viejas,
0: el mismo
1: así
0: Señor,
1: es.
0: ¿No? En el Evangelio, pero que todas ellas a la vez nos sacian y nos hacen desear más de esto.
1: Así es.
0: Entonces, pues animamos nuevamente a los oyentes, como hicimos al principio, a acudir con asiduidad al Catecismo de la Iglesia Católica, a buenos comentarios, a los documentos del Magisterio de la Iglesia. Tenemos tanta riqueza actualmente en su Santidad Benedicto XVI. Dicen que en sus audiencias ha triplicado el número que iba a verlo Juan Pablo II. Y no, no se tratan tampoco de estadísticas, no
1: sí.
0: es eso, sino que vemos ahí la acción del Espíritu Santo y que sobre todo a este Papa lo van a escuchar, no a ver, por la claridad de su mensaje.
1: Que eso ya, quizás él está en cierta forma pues recogiendo la cosecha que sembró
0: Exacto, porque
1: el Juan Pablo II.
0: eso es,
1: O sea,
0: también es
1: los
0: eso.
1: dos se
0: Sí,
1: complementan.
0: eso es,
1: Sí, sí.
0: porque
1: fue porque el otro fue un santo también.
0: Una acción conjunta, sí. Y bueno, él es digno de ese predecesor que
1: ¿Y
0: tuvo.
1: ¿Y a qué se debe todo eso? Al Espíritu
0: así
1: Santo
0: es,
1: que está en la iglesia y que la guía, la
0: siempre
1: conduce,
0: por el mismo
1: la
0: lugar.
1: Ilumina.
0: Así que pidamos todos al Espíritu Santo, que a los que ha puesto como cabeza de la Iglesia, pastores, que no deje de guiarlos, y a nosotros también, todos necesitamos de la acción del Espíritu Santo en nuestras almas. Padre, en un nuevo programa, pues seguimos hablando de este papel de la Santísima Virgen en el plan de salvación, si le parece, del que hay mucho todavía que hay que decir, ¿no?
1: Sí.
0: Muchísimas gracias por acompañarnos, Padre, en este programa. Y a ustedes, amigos oyentes, sigan escuchando la emisora. Nos volvemos a poner en contacto en un nuevo espacio de Catecismo.
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En el contexto de auténticos católicos cristianos que quieren dar testimonio de su fe, vale la pena hacerse una pregunta. ¿Hasta dónde nos debe llevar nuestra auténtica fe? ¿Hasta el testimonio de una conciencia y de un corazón que lo quieren dar todo? El responder a esa petición de nuestras conciencias y nuestros corazones, o la respuesta a la petición del corazón de Dios. Ahí dejamos esa pregunta para que la analicemos un poco a lo largo de este programa y les damos una cordial bienvenida a La Luz de la Vida. Agradecemos, como siempre, en la ciudad de Arequipa nos acompañan apoyándonos en la parte técnica Jorge Linares, Oscar Maima, José Lobón, Yure Duich. Y en el espacio de reflexión desde la ciudad de Lima les acompaña un servidor, Henry Moreno. Estamos con el Catecismo de la Iglesia Católica en el octavo mandamiento, no levantar falso testimonio ni mentir. Y en ese sentido de no levantar falso testimonio ni mentir, estamos en el contexto de hablar sobre la verdad, de dar testimonio de la verdad. Por eso el título del programa del día de hoy es dar testimonio de la verdad. Nos ubicamos en el numeral 2471 y este planteamiento que hemos hecho, vamos a ver cómo el catecismo nos va a dar respuesta de ello. Dice el numeral 2471: ante Pilato, Cristo proclama que había venido al mundo para dar testimonio de la verdad. Juan 18:37. El cristiano no debe avergonzarse de dar testimonio del Señor, segunda de Timoteo 1:8. En las situaciones que exigen dar testimonio de la fe, el cristiano debe profesarla sin ambigüedad, a ejemplo de San Pablo ante sus jueces. Debe guardar una conciencia limpia ante Dios y ante los hombres. Hechos 24:16. Un pasaje importante, porque nos pone como modelo, al mejor modelo que es Cristo, y en una definición clásica que da ante Pilatos: yo he venido al mundo para dar testimonio de la verdad. Y él sí que puede dar testimonio de la verdad, porque él mismo proclama que es el camino, la verdad y la vida. Por lo tanto, su misma vida, que es ser camino, da testimonio y ser verdad, da testimonio de la verdad. Y en este sentido, que es el verbo que se ha hecho carne y nos ha dejado el modelo de toda humanidad, de todo proceder, es que debemos entender que el cristiano no debe avergonzarse de dar testimonio del Señor. Pues esto parecería obvio. Si nos decimos auténticos, católicos, cristianos, ¿cómo podemos sentir vergüenza de la figura modelo de el fundador de lo que es el cristianismo, Cristo mismo? ¿Cómo podemos decir que somos cristianos si no damos testimonio de Cristo? Pero en la práctica resulta que muchas veces nos avergonzamos. Están los respetos humanos, cuando por ejemplo estoy en un restaurante público y tal vez estoy con personas que no sé si comparten mi fe y no digo ya que tenga que detenerlos a todos y que no empecemos a almorzar hasta que hagamos una oración pública en el sentido de bendecir los alimentos, lo cual sería estupendo. Pero sí por lo menos dar testimonio de mi fe y por lo menos santiguarme e interiormente y con un signo exterior, dar testimonio de que soy cristiano y que siempre debemos bendecir los alimentos. Esto en un ejemplo, pero podrían haber muchos contextos en los cuales nos ganan los respetos humanos, el qué dirán, o muchas veces falsas prudencias humanas. Consideramos que sería imprudente hacerlo delante de determinadas personas, pero no debe ser así, y el catecismo nos lo dice muy claro: no debemos avergonzarnos de dar testimonio del Señor en las situaciones que exigen dar testimonio de la fe. El cristiano debe profesarla sin ambigüedad. Ahora, alguien se preguntará, bueno, lo cual quiere decir, según el catecismo, que existen situaciones que exigen dar testimonio de la fe, pero habrá otras que no. Bueno,
Esa es la manera en que nosotros nos va. Fíjense que el catecismo no dice que no debamos dar testimonio de la fe, o sea, que deberíamos darla en toda situación, pero que sobre todo en las situaciones extremas, donde se exige que demos testimonio de la fe, pero no dice que en otras situaciones no debemos darla. Eso no lo dice. Eso lo deja al criterio de un discernimiento, pero nosotros con los detalles del amor deberíamos intentar en la menor situación que podamos dar testimonio de nuestra fe. Sobra decir que existirán situaciones que deberíamos tenerlas más bien como excepciones a la regla, en que eso pudiera resultar contraproducente, porque tal vez dando ese testimonio de la fe voy a hacer que esa persona odie más y por lo tanto se aleje más de Dios. Pero esto solamente lo puede dar el discernimiento de una persona que tiene ese criterio de prudencia auténtico. Pero lo que suele suceder es que nos vamos más por la manga ancha y podemos considerar entonces que tenemos muchas excepciones y que solamente, como dice el catecismo, deberíamos dar testimonio en situaciones que verdaderamente exijan dar testimonio de la fe. Pero dice que el cristiano debe profesarla sin ambigüedad, como San Pablo. Tenemos que tener una conciencia limpia ante Dios y ante los hombres. Por eso existe el examen de conciencia. ¿Cómo saber si tenemos una conciencia limpia delante de Dios y delante de los hombres? Tenemos que examinar nuestra conciencia. Y para examinar nuestra conciencia necesitamos la luz de Dios, la luz del Espíritu Santo. Y es un ejercicio muy bueno para todo nuestro ambiente de espiritualidad que diariamente examinemos nuestra conciencia. Y es una práctica habitual de la tradición de la Iglesia que, por ejemplo, antes de acostarnos, examinemos nuestra conciencia para ver qué cosas hemos hecho que sean contrarias a Dios y también qué hemos hecho a favor. Vamos con el siguiente numeral, 2472. El deber de los cristianos de tomar parte en la vida de la Iglesia los impulsa a actuar como testigos del Evangelio y de las obligaciones que de él se derivan. Este testimonio es transmisión de la fe en palabras y obras. El testimonio es un acto de justicia que establece o da a conocer la verdad. Mateo 18, 16. Y antes de la cita que viene a continuación, hacemos aquí una pausa y vemos que lo primero que nos dice este numeral es que hay un deber en el sentido de tomar parte en la vida de la iglesia. Somos piedras vivas en ese gran edificio que es la iglesia. O, como también lo dice San Pablo, somos miembros vivos del cuerpo místico de la iglesia que tiene a Cristo como cabeza. Y por lo tanto, como miembros vivos, tenemos una actividad y un testimonio que dar. Y debe haber un impulso, nos dice, que nos lleve a actuar como testigos del Evangelio. Este impulso tiene como dos partes. Una parte humana, que es la que trabajamos con la virtud. Intentamos ser auténticos practicantes del catolicismo, ponemos de nuestra parte, somos activos y esa parte, Dios cuenta con esa parte. Es ese impulso que debemos tener que parte de nosotros. Pero además hay un impulso sobrenatural, que es el impulso que nos da el Espíritu Santo. Y es solamente el Espíritu Santo el que nos lleva a la plenitud de la verdad. Por supuesto que este último es el más importante de todos, pero Dios cuenta con primero nuestro impulso activo de querer ir a la verdad, porque es imposible que el Espíritu Santo nos impulse hacia la plenitud si nosotros no ponemos eso mínimo. Y esto nos debe llevar a ser testigos del Evangelio y de las obligaciones que de él se derivan. Esto deja claro que el ser testigo de la verdad y el ser testigo del Evangelio implica cumplir esas obligaciones que se nos traducen en los mandamientos de Dios. Y por eso el Señor nos dice, ¿me amas? Cumple mis mandamientos. Es la manera como no se nos queda teórico, sino como dice a continuación, ese testimonio es un acto de justicia que establece o da a conocer la verdad. Y se hace a través de la palabra, cuando yo la expreso en verdad, pero también a través de las acciones y sobre todo a través de las acciones. Por eso recordar muchísimo cómo San Juan Pablo II
y los últimos papas nos han dicho que en nuestro siglo, para poder ser testigos de las conversiones hacia nuestro catolicismo, de las personas que aún no conocen a Cristo, se necesitan más santos que predicadores, más hechos de verdad que palabras de verdad. Porque yo puedo expresar una palabra de verdad, pero puedo tener una contradicción en cómo obro, mientras que los santos son aquellos que tienen la coherencia de la fe. Eso que dicen y eso que hacen son una sola cosa, y eso es lo que arrastra. Lo que arrastra es el ejemplo. Vamos a la parte final del numeral 2472. Todos los fieles cristianos, donde quiera que vivan, están obligados a manifestar con el ejemplo de su vida y el testimonio de su palabra al hombre nuevo de que se revistieron por el bautismo y la fuerza del Espíritu Santo que les ha fortalecido con la confirmación. Fíjense que este pasaje inmediatamente nos centra en los sacramentos, que por supuesto es un don gratuito de Dios, pero requiere la apertura para el bautismo. Generalmente se da a partir de nuestros padres que dan ese paso de la fe, como que ponen su firma por nosotros y recibimos el sacramento y la gracia. Luego está, como dice allí, la fuerza del Espíritu Santo que se nos da en el bautismo e intentamos permanecer en la gracia, yendo al sacramento de la confesión, intentando estar en gracia para que el Espíritu Santo esté en nosotros y sea el Espíritu Santo el que nos lleve a la plenitud de la verdad. Y lo confirmamos ya de adultos con el sacramento de la confirmación. Siguiente numeral, numeral 2473. El martirio es el supremo testimonio de la verdad de la fe. Designa un testimonio que llega hasta la muerte. El mártir da testimonio de Cristo muerto y resucitado, al cual está unido por la caridad. Da testimonio de la verdad de la fe y de la doctrina cristiana. Soporta la muerte mediante un acto de fortaleza. Dejadme ser pasto de las fieras, por ellas me será dado llegar a Dios. San Ignacio de Antioquía. Y este numeral nos pone la plenitud del ser testimonio de la verdad, de ser testigos, que es el martirio. Empezar diciendo, como aquí no lo dice explícitamente, pero sí que lo dice muy claro, el martirio, primero que todo, es un don de Dios. Nadie hace pasos para ganarse el martirio. O sea, nadie puede decir, voy a trabajar para ser mártir. Puedo poner todo lo activo que tengo que poner, como decíamos anteriormente, debemos ponerlo, pero eso no me garantiza que por mis pasos y por mi actividad, por mi generosidad con la voluntad de Dios, yo me gane el martirio. No es algo que uno se gana, es un don gratuito de Dios. Entre otras cosas, lamentablemente no creo que sea algo que pidamos mucho o que anhelemos mucho, más bien estamos un poco como, ojalá que eso sea para los santos, para los mártires, pero a nosotros no. Pero el martirio, dice, es el supremo testimonio de la verdad de la fe. Designa un testimonio que llega hasta la muerte. Nadie tiene un amor más grande que aquel que da la vida por sus amigos. Este es el testimonio del martirio. Es un regalo que Dios concede, hay que decirlo, a unos pocos, especialmente cuando hablamos del martirio cruento, el martirio de dar la vida. Existe el martirio incruento, al cual sí tenemos acceso todos y que debemos tomarlo, que como decía Santa Teresita del Niño Jesús, es el alfilerazo de cada día. El martirio que vivimos en la cotidianidad, con esa persona que no me entra bien, con esta situación laboral que no me gusta, con el tener que hacer cosas en el trabajo o en la casa que no son de mi agrado, pero que sé que las tengo que hacer, que son mi deber, etcétera. Muchas de esas cosas, incluso las cosas que me gustan hacer, que me van bien, ofrecerlas siempre en el deber de cada día como un martirio incruento. Pero aquí habla del martirio de llegar hasta dar la vida, el que llega hasta la muerte. El mártir da testimonio de Cristo muerto y resucitado. Creo que es muy importante esto, porque a veces cuando meditamos en el martirio nos quedamos solamente en el aspecto de la muerte y en lo cruel que puede resultar esa muerte y el temor que puede gestar en nosotros
al punto de decir, yo creo que eso no lo quisiéramos, no quisiéramos ese camino. Pero nunca nos detenemos a pensar que ese martirio, que por supuesto implica el dar la vida y el entrar en ese ámbito de la muerte, es testimonio de Cristo que murió, pero que también resucitó. Y este aspecto de la resurrección es fundamental porque se podría decir que es motor y fuerza para todos los mártires a lo largo de la historia. Por eso pone estas palabras de San Ignacio de Antioquía: dejadme ser pasto de las fieras, por ellas me será dado llegar a Dios. Si San Ignacio de Antioquía tiene la valentía y la fortaleza de estar expresando estas palabras, las hace desde el amor de alguien que quiere dar la vida por Dios, pero que sabe que va a tener esa recompensa del resucitado. Es decir, que le espera la vida eterna. En el siguiente numeral nos va a quedar todavía aún más claro esto y vamos a ir de lleno con el numeral 2474, que es el último del día de hoy. Con el más exquisito cuidado, la Iglesia ha recogido los recuerdos de quienes llegaron hasta el extremo para dar testimonio de su fe. Son las actas de los mártires que constituyen los archivos de la verdad escritos con letras de sangre. Y aquí van los ejemplos. San Ignacio de Antioquía. No me servirá nada de los atractivos del mundo ni de los reinos de este siglo. Es mejor para mí morir para unirme a Cristo Jesús que reinar hasta los confines de la tierra. Es a Él a quien busco, a quien murió por nosotros. A Él quiero, al que resucitó por nosotros. Mi nacimiento se acerca. ¡Qué bonito! ¿Cómo lo tenía claro? Fíjense que está hablando de Cristo resucitado y que ha resucitado por nosotros, pero esas últimas palabras dan a entender también el por qué está dando esa vida. Mi nacimiento se acerca. Hay como, en la vida del cristiano, hay como dos nacimientos, o podríamos decir renacimientos. El primero está en el bautismo. Es cierto que nacemos a la vida física, temporal, terrenal, y de hecho celebramos el día de nuestro cumpleaños. Muchas veces lo celebramos como una cuestión muy principal y está bien que así sea, el don de la vida. Pero hay dos nacimientos que tienen carácter sobrenatural. El primero es el bautismo, porque morimos al pecado original y nacemos a la gracia. Somos hechos hijos de Dios y deberíamos celebrar ese nacimiento más que el nacimiento físico de nuestro cumpleaños, sino el nacimiento a la vida de gracia, el bautismo. Y el otro nacimiento es el nacimiento a la vida eterna. Y eso implica que hayamos muerto en estado de gracia. Ya sea que nos vamos al cielo directamente, ya sea que tenemos que pasar por el purgatorio y purificarnos, pero eso ya es garantía de vida eterna. Ese es el nacimiento del cual habla San Ignacio de Antioquía. Mi nacimiento se acerca, pero aquí está dando testimonio de que para él es mejor morir que quedarse, como dice aquí, no me servirá de nada los atractivos del mundo ni los reinos. Es mejor morir que reinar hasta los confines de la tierra. Y fíjense que hay una reina, si ustedes no, tal vez lo recuerden, esta anécdota de la reina Isabel en Inglaterra, cuando dijo que ella le daría su alma y no tendría ningún problema con ir al infierno si le dieran todavía algo así como 40 o 50 años más para reinar como reina. Tremendo. El total opuesto de lo que nos pide Dios, el querer, como dice aquí el catecismo, reinar hasta los confines de la tierra, pero y la vida eterna y la condenación eterna. Muy mal cálculo hizo la reina Isabel. Qué bien San Ignacio de Antioquía. Termina diciendo el catecismo: te bendigo por haberme juzgado digno de este día y esta hora, digno de ser contado en el número de tus mártires. Has cumplido tu promesa, Dios de la fidelidad y de la verdad. Por esta gracia y por todo te alabo, te bendigo, te glorifico por el eterno y celestial sumo sacerdote Jesucristo, tu Hijo amado, por Él que está contigo y con el Espíritu, te sea dada gloria ahora y en los siglos venideros. Amén. Otro mártir, San Policarpo. Muy bien, lo dejamos así por el día de hoy. Más bien, habrá que pedirle en nuestra oración final a la Santísima Virgen María
que nos conceda la gracia, si no estamos llamados al martirio cruento, que como hemos visto es un don y un regalo muy grande, sí que nos dé la gracia para que podamos vivir con generosidad el martirio incruento de cada día, el alfilerazo de cada día. Y uniéndonos, como siempre lo venimos haciendo, a nuestro Papa León, que nos pide orar por la paz, le decimos a la Santísima Virgen María: tú que diste al mundo al Príncipe de la Paz, guíanos por caminos de reconciliación y de amor. Ruega por nosotros, Santa Madre de Dios. Y con esa intención de que sea la Madre del Cielo la que nos acompañe en el día a día, no solamente para que seamos instrumentos de paz, sino que seamos testigos de la verdad y que nos lleve a la verdad plena, a nuestra Madre le decimos: bajo tu amparo nos acogemos, Santa Madre de Dios. No deseches las súplicas que te dirigimos en nuestras necesidades. Antes bien, líbranos de todo peligro, oh siempre Virgen gloriosa y bendita. Amén. Antes de irnos, solamente como una nota a título de apéndice, de posdata, no seamos también instrumento para martirizar a otros. No seamos instrumentos que hagan de otros mártires. Facilitémosle la vida a las personas y más bien asumimos en nosotros esos martirios que Dios nos pide. Queridos amigos, el agradecimiento y la invitación para que Dios mediante nos acompañen en un próximo espacio de La Luz de la Vida.

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1: Estimados amigos, reciban un cordial saludo. Hoy es 11 de agosto y la Santa Madre Iglesia nos recuerda la memoria de Santa Clara, Virgen fundadora de las Clarisas. Cada 11 de agosto la Iglesia Católica celebra a Santa Clara de Asís, patrona de la televisión y de las telecomunicaciones. Funda la Orden de las Clarisas, la rama femenina de los franciscanos. Santa Clara, cuyo nombre significa vida transparente, fue gran amiga de San Francisco de Asís. Desde muy pequeña fue dotada de innumerables virtudes. Siempre tomaba los trabajos más difíciles y se preocupaba por los detalles más pequeños. Cuando Clara tenía 18 años, San Francisco predicó en Asís los sermones cuaresmales en la iglesia de San Jorge. Las palabras del poverelo encendieron el corazón de la joven, quien fue a pedirle en secreto que la ayudase a vivir según el Evangelio. San Francisco la alentó en su deseo de dejarlo todo por Cristo. El día de Ramos de 1212, Clara asiste a la bendición de las palmas en la catedral. Todos los fieles se acercaban a recibir una rama de olivo, pero Clara se quedó en su sitio, presa de la timidez. Al ver esto, el obispo llevó la rama hasta el lugar en que se hallaba. Esa noche Clara huyó de su casa y se dirigió al pueblo de la Porciúncula, que distaba 2 kilómetros de donde vivía San Francisco, con su comunidad. Ahí cambió Clara sus finos vestidos por un hábito de penitente, que consistía en una túnica de tela burda y una cuerda de cinturón. San Francisco le cortó el cabello. Como este no había fundado un convento para religiosas, consiguió alojamiento provisional para Clara en el claustro de las Benedictinas de San Pablo, cerca de Bastia. Las parientes de Clara ya habían planeado para ella un matrimonio y en cuanto supieron lo que había pasado, decidieron sacarla del convento. Se cuenta que Clara se aferró con tal fuerza al altar que desgarró los manteles cuando la arrancaron de ahí. La joven se descubrió la cabeza para que viesen sus cabellos cortados y dijo a sus amigos que Dios la había llamado a su servicio y que ella estaba dispuesta a responder. Al poco tiempo fue a reunirse con Clara su hermana Inés, lo cual desencadenó una nueva persecución familiar. Más tarde San Francisco trasladó a Clara e Inés a una casa contigua a la iglesia de San Damián, en las afueras de Asís, y nombró superiora a Clara. Al cabo de algunos años, había ya varios conventos de las Clarisas en Italia, Francia y Alemania. La Beata Inés fundó

0: que nadie pudiese obligarlas a tener posesiones. Además, Santa Clara, como verdadera intérprete del espíritu y tradición franciscano, redactó por su cuenta una regla que lo refleja con fidelidad y que prohíbe toda forma de propiedad individual o común. Inocencio IV no aprobó esta regla sino 2 días antes de la muerte de la Santa Nuestra. Santa Clara murió el día de la fiesta de San Lorenzo a los 60 años de edad, de los cuales 40 los consagró a la vida religiosa. Fue sepultada el 12 de agosto, en el cual la Iglesia celebra su fiesta. El Papa Alejandro IV la canonizó en Agnani en 1255. Santa Clara de Asís, nuestra santa para el día de hoy.
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2: Muchos católicos, o prácticamente todos, nos deberíamos de plantear cómo tenemos que vestir para no ofender al Señor. Porque cuando llegan las estaciones de verano, bueno, pues la indecencia, la falta de pudor hace que ofendamos

0: no solamente nosotros al Señor, sino a todos aquellos que nos miran y en sus pensamientos o en sus deseos también hacen o dentro de ellos los incitan a pecar. Por eso vamos a dedicar este programa a cómo se debe de vestir un verdadero hijo de Dios, y lo vamos a hacer con nuestro invitado, pero antes vamos a decir la respuesta de las preguntas de la semana pasada y vamos a dar también las nuevas. Y quiero en primer lugar saludar aquí a mi compañero Carlos Quequesana, aquí en Barcelona, donde estamos haciendo el programa en directo para Radio Católica Mundial, aquí con mucho calor en Barcelona, pero con mucho ánimo de que estos programas nos ayuden a amar cada vez más al Señor. Hoy estamos en conexión con nuestro compañero Jorge Graña en la ciudad de Birmingham, en Alabama. Bueno, vamos a decir las respuestas del concurso de la semana pasada. Zaqueo, que era recaudador de impuestos, ¿qué decidió hacer para reparar sus injusticias? Dio la mitad de sus bienes a los pobres y si en algo defraudó a alguno le devolvió cuatro veces más. Entre los apóstoles, dos de ellos llevaban el mismo nombre. Bueno, eran Santiago el mayor, Santiago el menor y Judas, Judas Tadeo y Judas Iscariote. Y tercera, ¿a quién anunció Andrés? Hemos encontrado al Mesías, a su hermano Simón, que sería llamado Cefas, piedra, por Jesús. Ahora vamos a dar las de esta semana que estamos comenzando. La primera. ¿Cómo se llamaba el lugar en que el patriarca Abraham recibió la visita de los tres ángeles? La segunda. Cada uno de los evangelistas tiene un símbolo. ¿Cuál es el símbolo de San Juan Evangelista? Y la tercera, ¿quién fue el primer mártir del cristianismo y dónde se relata su martirio? Entonces, la primera, ¿cómo se llamaba el lugar en que el patriarca Abraham recibió la visita de tres ángeles? Y cada uno de los evangelistas, la segunda, tiene un símbolo. ¿Cuál es el del San Juan Evangelista? Y la tercera, ¿quién fue el primer mártir del cristianismo y dónde se relata su martirio? Bueno, pues nada, a estudiar en esta semana. Ahora sí, vamos a conectar, o ya lo tenemos en línea, al padre Miguel Ángel Ventanas, que está aquí en España, pero muy lejos de Barcelona, está en una provincia, en la población de Plasencia, en la provincia de Cáceres, pegada a Portugal. Imagínense el calor que tiene que estar pasando el padre Miguel Ángel. Pero bueno, le damos la bienvenida. Padre, bienvenido al programa.
1: Muchas gracias, bien hallados todos.
0: Gracias, padre. Bueno, hoy vamos a tratar con el padre Miguel Ángel, que siempre también dice, a todo me dice que sí, a todos los temas que le propongo y que creo que nos van a ayudar mucho. El padre Miguel Ángel siempre está de acuerdo en los temas que vamos a tratar. Y le propuse para el día de hoy cómo se viste, porque así se titula el programa, cómo se viste un verdadero hijo de Dios. Padre Miguel Ángel, si nos pudiera hablar un poquito de lo que es la modestia en el vestir y si es lo mismo que el pudor. Adelante.
1: Bueno, la modestia quiere decir moderación, control, gobierno de uno mismo. Santo Tomás dice que la modestia es una parte de la virtud cardinal de la templanza, la cuarta virtud cardinal. En ese sentido, la modestia es una virtud que dirige y ordena nuestros apetitos, nuestros actos internos y externo, relacionado siempre con la templanza, con la moderación, con el control. Y a la modestia se opone la inmodestia, que es la falta de moderación en tales actos, ¿no?
0: Sí.
1: Tradicionalmente se distinguen cuatro especies de modestia. Modestia, pues, sería la humildad, que modera el afán de superioridad, de querer ser más, de querer... manifestación de la modestia sería la del estudio, del afán de saber, la búsqueda de la verdad, que pues la modestia frena ese deseo exagerado de saber lo que excede nuestra capacidad, lo que está por encima de nuestras posibilidades. Luego estaría la modestia en el comportamiento y en las costumbres, ¿no? En la forma de actuar. Ahí entra la educación, ahí entra pues muchas cosas, ¿no? Y por último, la modestia en el adorno, en el vestido, ¿no? En acicalarnos, en la forma en que nos presentamos ante los demás, ¿no? Serían, por tanto, estas últimas las que más expresamente pues señalamos como manifestaciones de la modestia, en el comportamiento y en la forma de vestir. Y estas manifestaciones externas de la persona y del comportamiento y de su presencia en la sociedad. Impone el cuidado de las actitudes, de los comportamientos externos, el vestido, el ornato, las posturas corporales, y busca la corrección sin artificio ni vulgaridad. Mantiene un justo medio entre el cuidado exagerado y el desaliño, porque también puede haber pues el otro extremo, ¿no? Uno puede ser el cuidado excesivo, ¿no? De las formas y de la vestimenta, y otro puede ser también el otro extremo, pues el abandono, ¿no? Sí. Tanto de las formas como de la forma de vestir o de la higiene o de tantas cosas, ¿no? Y se distingue del pudor, ¿eh? El pudor, aunque tiene mucho que ver una cosa con la otra, la forma de vestir modestamente. El pudor es una virtud que innata a toda persona que reconoce el valor de su propia intimidad y respeta la de los demás. Mantiene su intimidad a cubierto de extraños, rechazando lo que pueda dañarla, y descubre únicamente circunstancias que sirven para mejorar en su propia persona, su propio ser, ¿no? El pudor es, por tanto, la virtud que nos enseña a descubrir y a preservar nuestra propia intimidad. Es el respeto por la persona, por el misterio que es cada persona. Es la tendencia a conservar la propia intimidad a cubierto de los extraños, ¿no?
0: Sí.
1: Esa sería, entonces, el pudor, ¿no? Que es distinto a la modestia, pero que de alguna manera pues tiene en relación o es una consecuencia también de la modestia, es el preservar nuestra intimidad con celo, ¿no?
0: Sí.
1: Como algo también sagrado, ¿no? De la persona. Esas serían un poco las dos acepciones, tanto de la modestia como del pudor, ¿no?
0: Muy bien, sí, creo que lo hemos entendido perfectamente. Y bueno, es muy interesante, qué bonito esto del pudor, ¿no? Preservarnos, pues, de mostrar o eso de lo que es más íntimo a uno, a la persona, porque fíjense que el título del programa es ¿Cómo se viste un verdadero hijo de Dios? Porque tiene mucha relación en nuestra relación con Dios a la forma, luego ya lo vamos a ir viendo con el padre Miguel Ángel, a la forma de manifestarnos. Y aquí va un poco la segunda pregunta relacionada con lo que acabo de decir, padre Miguel Ángel, que en la Sagrada Escritura se dice que somos templos del Espíritu Santo. Entonces, padre, ¿sería esta una de las razones, o quizás la única, no la única, sino la principal, porque puede haber otras razones naturales, pero en cuanto a lo espiritual, sería esta una de las razones para tener ese pudor y decencia en el vestir?
1: Bueno, hay que decir que el vestir o el vestido tiene mucha importancia en toda la Sagrada Escritura.
0: Sí.
1: Podemos decir que ya desde el principio de la Biblia recordemos que Adán y Eva estaban desnudos y cuando cometen el pecado original se dan cuenta de que están desnudos y comienzan a sentir vergüenza y buscan cubrirse con unas hojas de higuera. Y es el mismo Dios el que les proporciona unas pieles adecuadas para que se vistan, ¿no? Es decir, es como si hubieran perdido la gracia original y Dios de nuevo los revistiera, ¿no? Es un signo de la protección de Dios. O recordemos también la parábola del hijo pródigo, ¿no? Donde pues el hijo había perdido toda la dignidad, comía de las algarrobas de los cerdos, ¿no? Al alejarse de la casa del padre, y cuando vuelve, lo primero que hace el padre es ponerle el vestido, ¿no? El vestido festivo, que es el signo de la gracia que había perdido, ¿no? De la gracia bautismal, que es lo que nosotros también recibimos en el bautismo, simbólicamente con esa pequeña vestidura que se nos coloca, ¿no? Después del bautismo, ha sido revestido de Cristo. Eres criatura nueva, consérvala sin mancha hasta la vida eterna. Y eso, pues, toca al interior, al alma, claro. Hemos sido revestidos de la gracia y tenemos que procurar durante toda nuestra vida conservar sin mancha esa vestidura. Cuando la manchamos, pues tenemos el sacramento de la penitencia, ¿no? El Señor nos ha regalado. Y en esto, pues, también puede tener su influencia pues nuestra forma externa de vestir, de presentarnos ante la sociedad, que nos pueda inducir al pecado, a nosotros, o pueda inducir a otros, ¿no?, al pecado. Entonces, claro que es pues fundamentalmente ese ser templos del Espíritu Santo, es estar revestidos de la gracia, la razón de todo esto, ¿no? Entonces, conservar la gracia es el esfuerzo de la vida cristiana mientras vivimos en este mundo, ¿no?
0: Así es.
1: Y aumentarla con la ayuda de Dios, nunca disminuirla. La gracia, que es la presencia del Espíritu Santo en nuestras vidas, ¿no? Entonces, de lo que hay en el corazón, pues de alguna manera tiene que manifestarse luego también en nuestra forma de estar en el mundo, en esa modestia que hemos dicho, que es nuestra forma de actuar, nuestra forma de hablar, nuestra forma, porque no solo es la modestia en el vestido, sino también en las conversaciones, en la forma de relacionarnos con los demás, en nuestros gestos y posturas, porque puede haber posturas también inmodestas, ¿no? Y en la forma de vestir, claro, no dejándonos dominar por el espíritu consumista, ¿no?, que impone sus modas, sino pues tener esa personalidad que nos da la gracia de Dios en nosotros y que nos hace pues vivir y manifestarnos como hijos de Dios, ¿no?
0: Así es.
1: En este sentido, hay algunos textos que nos hablan de cosas concretas. Por ejemplo, en la carta primera de Pedro dice que en lugar de centrarnos en apariencias ostentosas, peinados, joyas costosas, nos exhorta a cultivar un espíritu afable y apacible, que es de gran valor para Dios. O en primera Timoteos, que recomienda a los creyentes vestirse con ropa decorosa, con pudor y modestia, evitando el exceso, la ostentación, el lucimiento externo. Y la de primera Corintios, que es la que hemos recordado, ¿no? Estos cuerpos son templos del Espíritu Santo, por tanto debemos glorificar a Dios con nuestros cuerpos, ¿no? Porque en esa alabanza que el cristiano debe a Dios no solo entran las palabras, ¿no?, un canto, una oración, sino que de alguna manera tiene que estar imbuida toda nuestra vida, hacer de toda nuestra existencia una alabanza de su gloria, que es anticipar ese destino glorioso, ¿no? Este destino glorioso que Dios nos tiene preparado, ¿no?, como ángeles de Dios, ¿no?
0: Sí.
1: Participando de la misma alabanza de los ángeles y los santos en el cielo.
0: Muy bien. Don Miguel Ángel, le quería preguntar también, porque los santos son nuestros modelos, por supuesto, por eso nos lo pone la Iglesia como modelos para todos nosotros de cómo vivir el Evangelio. Le quería preguntar, don Miguel Ángel, o padre Miguel Ángel, si hay casos de algunos santos que hayan muerto en defensa de este pudor, de este no mostrarse porque quizás hayan querido abusar, etcétera. ¿Hay algún caso?
1: Hombre, pues tenemos muchos, especialmente los mártires de los primeros siglos. Muchas de ellas son vírgenes y mártires, y precisamente llegaron al martirio por defender su virginidad, que es una forma de defender el pudor, la modestia, ¿no? Y ahí tenemos pues el prototipo de todas ellas, que es Santa Inés, que se la considera pues eso, mártir de la modestia, ¿no? Esta joven, ¿no?, casi niña, ¿no?, que es una de las santas más veneradas de la Iglesia Católica. En el siglo IV, durante la persecución de Diocleciano, fue condenada a la prostitución y luego ejecutada por negarse a renunciar su fe y a proteger su virginidad, por proteger su virginidad. Y es el prototipo de la juventud, ¿no?, de la juventud que quiere vivir pues ese ideal de la pureza, de la modestia, del pudor, ¿no?, de todos esos valores. Y otras mártires, ¿no?, de aquellas de los primeros siglos, está Santa Blandina, mártir del siglo II, en Lyon, Francia, que sufrió crueles torturas durante las cuales protegió su fe y su integridad cristiana ante las autoridades. Santa María Egipciaca, patrona de la penitencia, que llegó a una juventud pues un poco alocada, inmodesta, podemos decir, y que después de su conversión se retiró al desierto, donde vivió dedicada a la profunda oración y penitencia, arrepentimiento de sus pecados. Más reciente a nosotros, Santa María Goretti, considerada también patrona de la pureza y de la juventud, en 1902, a los 12 años fue asesinada por un joven vecino llamado Alessandro Serenelli, tras resistirse valientemente a sus intentos de quebrar su virtud, ¿no?, que ella había pues defendido con todas sus fuerzas. O la beata María Clementine Añurite, conocida como la beata Añurite, religiosa congoleña, muerta en 1964, durante la guerra civil fue secuestrada por rebeldes simbas y asesinada a los 24 años tras resistir un intento de violación. Fue beatificada por el Papa San Juan Pablo II en 1985. O tenemos también pues casos también de jóvenes, San Carlos Luanga, sus compañeros, ¿no?, patrón de la juventud cristiana de raza negra, que también se resistieron ante aquellos que querían quebrantar su fidelidad, ¿no?, de alma y de cuerpo a sus valores cristianos, y murieron mártires. También en siglos, aquí en España, la dominación musulmana, tenemos el testimonio de San Pelayo, también mártir de la pureza. Muchos testimonios podríamos señalar de estos santos que han vivido esa fidelidad del espíritu y del cuerpo al Señor hasta las últimas consecuencias. Han vivido lo que decíamos, ¿no?, lo que decía la primera carta a los Corintios, que somos templos del Espíritu Santo, que estamos consagrados al Señor para glorificarle también con nuestro cuerpo.
0: Así es, qué bonito estos ejemplos de los santos, que es una virtud que nos iguala a los ángeles, la virtud de la pureza. Bueno, vamos a hacer la primera pausa porque tenemos más preguntas interesantes, pero no solamente interesantes, es que lo tenemos que vivir, porque luego también le quería preguntar al padre Miguel Ángel si el que haga mucho calor justifica que yo vaya ligero de ropa, iba a decir ligero de equipaje, pero ligero de ropa, porque a veces justificamos nuestra inmodestia y e indecencia, aquí decimos las cosas como son, porque el calor es que no lo aguanto. Pero entonces, bueno, prefiero que no pase tanto calor, o prefiero no ofender al Señor. Ahí está ya cada uno, pensar a ver si es que yo me justifico porque hace mucho calor, entonces voy ligero de ropa, o no, que aunque haya ese calor puedo ir modestamente vestido sin ofender al Señor, aunque también pase un poquito de calor, que bueno, hay mucho que ofrecer, como hacían los niños de Fátima en el verano ese de Portugal tan terrible. Bueno, pero vamos a hacer primero la pausa y ahora seguimos con el padre Miguel Ángel porque tenemos otras preguntas muy interesantes.
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0: Estamos en el día de hoy con el padre Miguel Ángel Ventanas. Él reside aquí en España y es el delegado episcopal de liturgia de la diócesis de Plasencia y canónigo de la Santa Iglesia Catedral. Bueno, padre Miguel Ángel, esto ahora es un poquito peliagudo porque, sobre todo en verano, cuando vamos a la Santa Misa y cómo vamos vestidos. Como digo, se ha perdido mucho el pudor incluso cuando vamos a misa. Padre, ¿cómo deberíamos vestirnos para ir a escuchar la Santa Misa aunque estemos en los meses de verano donde las temperaturas suben mucho? Pero bueno, vamos a ver cómo tenemos que presentarnos, padre.
1: Bueno, el mejor apostolado de la modestia consistirá en buscar dentro de la moda establecida un término medio que invite tanto a la procacidad, con la que no se debe cooperar nunca, como la ranciedad desfasada que suscita el desprecio, ¿no? Y que nos presenten como gente de otras épocas. La Iglesia tiene el derecho y el deber pastoral de orientar a los cristianos para que las modas no desdigan de las exigencias de la modestia. Y con mayor razón puede determinar las condiciones de modestia exteriores que deben cumplirse en el acceso al templo para visitarlo y sobre todo para participar en los actos litúrgicos y en la recepción de los sacramentos. Yo creo que el acento habría que ponerlo aquí, no solo en el momento de acercarse a los sacramentos, sino en el momento de entrar al templo. Si nosotros vamos a entrar en una mezquita, no podemos entrar de cualquier manera, ni vestidos ni calzados, ¿no? Y sin embargo, nosotros en nuestras iglesias, catedrales, en la gran mayoría, pues permitimos el acceso de cualquier manera. Y tendríamos que vigilar esto, ¿no? El acceso al lugar sagrado debe hacerse también vestido adecuadamente. Hay muchos lugares donde esto se cuida, especialmente lugares turísticos, donde mucha gente pues entra sin motivos religiosos, sino por visitar el arte o la historia, ¿no? Y hay pues personas encargadas de vigilar que se acceda adecuadamente al templo. Hay orientaciones en carteles para que esto se realice adecuadamente. Deberíamos cuidarlo en todas partes, como digo, no solo para la recepción de los sacramentos, que por supuesto, sino también para acceder a la iglesia, que no es un mero museo, sino que es un lugar de oración, la casa de Dios, la morada de Dios entre los hombres y el lugar donde se celebran los misterios de la fe. Uh-huh. Este sería un poco. Entonces, pues el vestido debe ser un vestido pues adecuado al lugar,
0: ¿no? Así es.
1: Adecuado al lugar sagrado en el que estamos, ¿no? Uh-huh. Ni un vestido de baño, ni un vestido de pues estar de paseo, de cualquier modo, en tiempo de lo mejor de turismo, sino un vestido adecuado al lugar y con la dignidad de decoro, de limpieza, de sobre todo si te vas a acercar a los sacramentos, ¿no? Por supuesto, ¿no? Solo debe ser la limpieza interior del alma, que por supuesto, sino también la limpieza y la dignidad exterior, ¿no? Un vestido que sea digno, sencillo, modesto, como hemos dicho, y que no llame la atención, ¿no? por ningún extremo, ¿no?
0: Así es. Padre, le quería preguntar esta pregunta es un poquito, a ver cómo nos lo explica bien, porque a lo mejor uno pues dice, no, pero ¿cómo me van a negar la comunión? En el caso, padre, ¿un sacerdote le podría negar la comunión a una persona que fuese muy mal vestida? Yo he visto estos casos, fuese muy mal vestida a recibir al Señor, sobre todo, como digo, en estos meses de tanto calor, o en los países donde hay ciudades que siempre hace calor en los 12 meses del año. Pero ciertamente, y he sido testigo, que nos acercamos a recibir la comunión muy mal vestidos. ¿Un sacerdote le podría negar la comunión a una persona de un modo con respeto, de un modo adecuado, pero negársela, padre?
1: Es un poco complicado y delicado, sí, ¿no?, este tema, ¿no? Porque ahí es muy difícil negar la comunión a alguien si no hay pues un escándalo público, ¿no? Y una situación que sea pública, no interior, ¿no? A nivel pues de tipo moral y a otros niveles, ¿no? Y también pues lo que digo es que no solo que habría que cuidar, como ya he dicho antes, al momento de recibir los sacramentos, sino al momento de estar en la iglesia. A lo mejor habría que poner ahí el acento, que es más fácil que no en el momento de comulgar y interrumpir la celebración, ¿no? Y provocar de alguna manera un espectáculo, ¿no? Uh-huh. Sería mejor cuidar en la entrada, ¿no? Que hubiera, sí, personas, que hubiera, pues tú no vas convenientemente vestido. Recordemos aquello del Evangelio, ¿no? Uh-huh. Que no llevaba el vestido de fiesta, ¿no? Pues es la dignidad, sabemos que se refiere pues a la gracia, ¿no? Pero también podemos verlo en el exterior, ¿no? La forma de presentarnos, ¿no? Y es en ese sentido complicado, ¿no?
0: Es muy complicado. Entonces,
1: debería, sí, cuidar más bien el anterior, es decir, no esperar a ese momento, ¿no? Que es más delicado, sino cuidar cómo se entra en la iglesia y cómo se dispone uno para la celebración. Y para eso pues habría que tener pues personas y orientaciones adecuadas, claro.
0: Sí.
1: Y está mucho también en la educación y en la formación, claro, y mucha gente no tiene formación.
0: Así es.
1: Y el calor pues no debe ser un... porque es que eso también es un subterfugio que nos buscamos, porque el calor ha hecho siempre y a la iglesia pues se iba con el velo, o se cubría uno los hombros, se iba un poco con alguna mantita, en el hay incluso iglesias donde, yo he visitado algunas, concreto en Italia, donde se ofrece pues algo para cubrirte los hombros, ¿no? Personas que van un poco, se cuidan estas cosas, pues, uh-huh, de alguna manera cuidar el valor sagrado de nuestros templos, de nuestras iglesias, y todo da igual, pues entonces no damos a entender lo que creemos, ¿no? De esa presencia y de lo que allí se realiza, ¿no? Uh-huh. Entonces habría, como digo, lo del calor, ¿no? Porque donde más calor hace, ¿qué hacen las personas? Se visten más, porque fíjese, todos los países árabes hace más calor y se cubren más, se cubren la cabeza y se cubren todo, ¿eh? Porque, no sé, es una manera de protegerse del calor, ¿no? Uh-huh. Del sol. Y aquí pues un poco son las bodas y las... Y todo viene un poco de esa revolución, ¿no? Del mayo del 68 famoso, que trajo consigo esa revolución donde se perdieron pues muchos de esos valores.
0: Sí.
1: Eran cristianos, pero también eran de como una liberación, ¿no? Parecía que era una liberación. Eso es lo que está un poco en el fundamento de todos estos comportamientos.
0: Así es, padre, le quería preguntar, esto, lo que hemos hablado hasta ahora en cuanto a los jóvenes, ya las personas más grandes, pero en los niños pequeños, ¿también se debe procurar esta modestia en el vestir? Lo digo porque aquí en España hay una niña que murió, se llama Mari Carmen, murió en olor de santidad porque ofreció su vida por la conversión del que en la guerra civil mató a su padre, y ella, como era de familia adinerada, cuando la criada le ponía para ir a la misa un vestido sin mangas, la niña Mari Carmen, que como digo está en proceso de, creo que es venerable ya, le decía que no, que le pusiera manguitas porque ella quería vivir ese pudor. Tendría 5 años o 6. Entonces, padre, ¿también en los niños pequeños se debe procurar esta modestia en el vestir?
1: Pues yo creo que sí, pero eso exige pues educar, ¿no? Y desde el primer momento, yo recuerdo cuando pequeños nos vestían, nos cambiaban la muda, siempre había una oración que recitaban nuestras madres con nosotros, ¿no? Recordando pues la pureza de la Virgen María, ¿no? Bendito y alabado sea el Santísimo Sacramento del altar y la pura y limpia concepción de María Santísima, Madre de Dios y Señora nuestra, concebida sin mancha desde el primer instante de su ser natural. Amén. Con eso ya se nos iba educando en esta virtud desde muy pequeñito, ¿no? Y es necesario educar, ¿no? ¿Verdad? Tenemos mucho en contra, porque ahí tenemos todas las redes de lo que los niños hacen desde pequeños, y ahí tienen todo un mundo que enseña todo lo contrario, pero nosotros no podemos dejar de sembrar y de educar en ese desarrollo del pudor, ¿no? Aprender a respetar la intimidad de su propio cuerpo y del de los demás, y pues la modestia, ¿no? La forma de vestir y la forma de actuar, evitando la arrogancia, ¿no? Y la soberbia, ¿no? Para guiar esto a los niños desde pequeños, pues es necesaria una formación saludable y equilibrada, y sobre todo pues el testimonio de la propia familia, ¿no? Eso que va enseñando, ¿no? Enseñar el pudor con naturalidad, ¿no? Explicando que el cuerpo pues es también algo privado, ¿no? Fomentar buenos hábitos en los niños, en toda su aprendizaje, ¿no? De su forma de vestir, de su higiene, de todo, ¿no? Eso pues en cosas prácticas, ¿no? Y luego desde la fe, pues darle su sentido espiritual, claro, que tiene pues la modestia que tiene el pudor, ¿eh? No solo proteger la intimidad, sino transmitir un mensaje también de un valor, que es el de la pureza, ¿no? El de la castidad, el de, pues, el que somos templos del Espíritu Santo y que desde el bautismo estamos consagrados a Dios, ¿no?
0: Así es. ¿Eh? Sí.
1: Entonces, eso exige, pues, repito, una tarea educativa. Educativa desde la misma familia, pero luego también desde la catequesis, que también se enseñan estos temas, que a veces no se enseña nada de todo esto, ¿no?
0: Así es.
1: La preparación a los sacramentos, pues todos estos valores tienen que estar presentes en esa educación. Son la expresión de la vida cristiana. No solo saber cosas, sino vivirlas, ¿no?
0: Vivirlas. ¿Sí? Como decía, creo, Padre Miguel Ángel San Juan Pablo II, que entre la fe y la moral tiene que haber una conexión, porque a veces la fe va por un sitio y la moral va por otro.
1: La fe sin obras está muerta, ¿no?
0: Así es.
1: La escritura y las obras son fundamentales.
0: Así es. Bueno, pues Padre Miguel Ángel, vamos a hacer la segunda pausa, donde vamos a dar el correo electrónico del programa para que nuestros oyentes puedan escribir, y volvemos porque vamos ahora a entrar en lo que dijo la Virgen en Fátima de unas modas que iban a venir, pero esto lo vamos a ver después de la pausa con don Miguel Ángel.
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0: Bueno, la Virgen, como les decía, la Virgen en Fátima, porque la Virgen en Fátima dijo que era la Virgen del Rosario. Fátima es el pueblo. La Virgen en Fátima dijo que van a venir unas modas que van a ofender mucho, dijo mucho, a Dios. Padre Miguel Ángel, ¿a qué modas se refería la Virgen estas que van a ofender mucho al Señor?
1: Bueno, pues sería una profecía de lo que estamos viviendo ahora nosotros. En su aparición a Fátima nos pide con urgencia la virtud de la modestia. En el pleno siglo XX la anunció a los pastorcitos en 1917. Se introducirán ciertas modas que ofenderán mucho a nuestro Señor, y más almas se van al infierno a causa de los pecados de la carne que por cualquier otra razón. A los 90 años, 90 y algo ya, sus palabras se han cumplido, se han cumplido. Y como decía antes, pues todo esto viene un poco de ese acontecimiento que fue en mayo del 68, la revolución que trajo consigo, y pues ese deseo de liberación, ¿no?, de alguna manera, que ha provocado pues todas estas formas de vivir, de comportarse y de vestir, claro. En ese sentido fueron palabras proféticas las que la Virgen pronunció, y hoy lo vemos y lo constatamos, y sobre todo pues vemos que se ha perdido también pues esa capacidad de escandalizarse en el buen sentido, ¿no? Que al cabo todo el mundo viendo como normal, a no ser una cosa muy, muy, muy llamativa, pues que la gente vista de determinadas maneras y incluso provoque a los demás, ¿no?
0: Así es.
1: Lo ve con normalidad, tristemente, ¿no? Hemos perdido esa capacidad de que es en definitiva una expresión de la conciencia. Y las conciencias pues se pueden educar de una manera más exigente o se pueden hacer muy laxas, ¿no? Y decimos que hay una conciencia laxa, donde todo vale y donde parece que, bueno, que son los tiempos, que cada uno haga lo que quiera, nuestra gente, la gente mayor que necesita estas cosas, cada uno vista como quiera, que cada uno haga con su cuerpo lo que quiera. Podríamos entrar en otras cosas, por ejemplo los tatuajes, ¿no?, otra moda que se ha impuesto también, o el la modificación del cuerpo, ¿no? Es de alguna manera pues una expresión de sentirse dueño de sí mismo y de no depender para nada de la o que intentar modificar la obra de Dios, ¿no?
0: Así es.
1: En definitiva, una expresión de la soberbia humana. Mm. El pecado de Babel que sigue pues acompañando la historia de la humanidad.
0: Así es.
1: Y ahí vemos las consecuencias de todo esto.
0: Sí, el hombre se quiere volver autónomo de Dios, claro, y claro, se destruye a sí mismo.
1: Puedo decidir si soy hombre o mujer, sí, si me visto así, si me hago, me modifico el cuerpo de esta manera, sí, claro. Es toda una forma de pensar y
0: sí,
1: muy complicada, ¿no? Que se impone desde muchas instancias, claro, hay muchos intereses
0: así
1: económicos detrás de todo esto y de tipo ideológico, ¿no?
0: Que destruye al ser humano.
1: Estar ahí. Pues sí, hay mucha destrucción del ser, de las personas.
0: Así es.
1: Bueno, y sobre todo pues de los jóvenes, de los niños. Tristemente, sí.
0: Y la ofensa que hay al Señor, por supuesto. Padre, siguiendo lo de la Virgen en Fátima, Santa Jacinta Marto, una de las niñas, uno de los tres pastorcitos de Fátima, que murió de niña solita y en Lisboa, en su lecho de muerte dijo, lo registraron, lo copiaron lo que iba diciendo ella, dijo que los religiosos no debían ir a la moda, Padre Miguel Ángel, ¿cómo se entiende esto ahora en los religiosos?
1: Bueno, pues ellos serían también unas palabras proféticas, porque en su tiempo, 1917 o un poquito más,
0: sí,
1: pues todos los religiosos y religiosas llevaban hábito. Entonces se refería más a nuestros tiempos, donde hay un abandono generalizado del hábito religioso. Porque el hábito religioso es precisamente lo que hace vivir con esa modestia, todos iguales, y un hábito sencillo y en pobreza, ¿no?
0: Así es.
1: Entonces, cuando se abandona el hábito, pues claro, ya tienes que entrar en el mundo de las modas, de ir a según los tiempos, de los cambios, de la variedad, entra otra forma de vivir, de... y otra economía también, ¿no?
0: Sí.
1: Y entonces, pues, de alguna manera se estaría refiriendo a nuestros tiempos, porque en los suyos todavía, pues, el hábito era normal en todas las congregaciones y en todos los religiosos y religiosas, ¿no?
0: Sí.
1: Es ahí donde hay un abandono, si no generalizado, pues sí, en muchas congregaciones, ¿no? Y muchas órdenes religiosas. Y pues eso conduce pues a ese consumir, a entrar un poco en el consumismo y en todo lo que ello conlleva, ¿no? Y entonces pues también en querer ir a la moda, ¿no? Contemporanizar con el mundo y con lo que el mundo dicta, ¿no? Es pues una forma de...
0: Así es.
1: De dirigir las conciencias también, ¿no? Los ámbitos económicos. Y claro, es muy difícil... Si uno no lleva un hábito religioso, pues sustraerse, ¿no?, de esa seducción, de lo que el Papa Francisco denunciaba muchas veces, ¿no?, la mundanidad,
0: sí,
1: que nos acechaba, no lo que la mundanidad de fuera, sí, pero la que hay dentro también, decía él, de las congregaciones y de ese peligro, ¿no?, de la mundanidad.
0: Así es. Padre Miguel Ángel, ¿cómo puedo escandalizar a otros vistiendo sin pudor? Lo digo también porque en algún momento, estando en algún lugar, yo allí, sobre todo en América, que cuando quizás entraban a un templo y me acercaba, bueno, y les explicaba un poquito que vinieran vestidos con modestia, ¿no?, para no escandalizar. A veces las personas respondían, bueno, pues que no miren. ¿Yo qué culpa tengo? Que no miren. Y entonces, claro, uno se queda impactado, ¿no? Porque, bueno, yo voy como quiero y los demás que o que no miren o que se tapen los ojos. Pero, ¿cómo podríamos, padre, entender esto de escandalizar a otros vistiendo sin pudor?
1: Pues San Agustín, que ahora está tan de moda, como tenemos un Papa Agustín, ¿no?, aborda la modestia en el vestir como un reflejo de la belleza interior y del respeto que debemos a los otros.
0: Sí.
1: Si partimos desde ahí, es decir, como me he visto, está reflejando lo que hay en mi interior, ¿no? Entonces, si en mi interior hay esa belleza de Dios y de su mandamiento, pues lo reflejaré en mi forma. Y si respeto a los demás, pues no los pondré tampoco en ocasiones, ¿no? En la regla, San Agustín exige no buscar agradar con la ropa, sino con el comportamiento. Enfatiza que el pudor evita el escándalo y busca proteger tanto al que viste como a los demás de pensamientos impuros.
0: Sí.
1: Pues ahí tenemos todo un programa de vida, ¿no? Evitar el escándalo, tenemos una responsabilidad a través del pudor y protegernos tanto nosotros como a los que nos ven, con los que nos relacionamos, de la ocasión de la impureza o del pecado.
0: Así es.
1: Pero también dice San Agustín, la modestia no se trata de lucir desaliñado, también podemos ir al otro extremo, ¿no?, abandonarnos, sino de mantener una virtud de templanza, de dominio de sí mismo, ¿no?
0: Sí.
1: Que en la apariencia, en nuestra forma exterior, evitando los excesos y la ostentación y el deseo de provocar a los demás, reflejemos la belleza de la gracia que habita en nosotros, en nuestro interior.
0: Así es. podemos ser ocasión de pecado para muchos que nos vean inmodestamente, ¿no? Pecados porque en cuanto a la pureza hay dos mandamientos, el sexto y el noveno. El sexto, no cometer actos impuros, y el noveno, de pensamiento. Entonces, claro, si me ven ligero de ropa, pues lo más normal. Es que, como dice muy bien el padre Miguel Ángel, no hay control de mi mente, y entonces puedo caer en pensar o deleitarme en pecados contra la pureza. Bueno, pues ha estado muy bien el programa. Creo que el padre Miguel Ángel nos lo ha dicho con mucha claridad. No se justifica el calor, etcétera, para yo ir inmodestamente vestido, porque no solamente me tengo que proteger mi cuerpo, soy templo del Espíritu Santo, sino también no ser piedra de tropiezo para otros que me puedan ver.
1: Padre, hoy sí. hay tejido muy ligero para que tenga tiempo de cada calor.
0: Así
1: tejido
0: es.
1: Ligero, pues nos preserva también del sol, que también provoca sus enfermedades.
0: Así es.
1: Cuando nos ponemos bajo sus rayos, ¿no? Hay que estar también protegido.
0: Así es. Bueno, padre Miguel Ángel, le vamos a pedir, por favor, que nos acompañe en las tres Ave Marías y luego, por supuesto, que nos dé su bendición. María, madre mía, por el poder que te concedió el Padre, líbranos de caer en pecado. Dios te salve, María, llena eres de gracia, el Señor es contigo. Bendita tú eres entre todas las mujeres y bendito es el fruto de tu vientre, Jesús.
1: Santa María, Madre de Dios, ruega por nosotros, pecadores, ahora y en la hora de nuestra muerte. Amén.
0: María, Madre mía, por la sabiduría que te concedió el Hijo, líbranos de caer en pecado. Dios te salve, María, llena eres de gracia, el Señor es contigo. Bendita tú eres entre todas las mujeres y bendito es el fruto de tu vientre, Jesús.
1: Santa María, Madre de Dios, ruega por nosotros, pecadores, ahora y en la hora de nuestra muerte. Amén.
0: María, Madre mía, por el amor que te concedió el Espíritu Santo, líbranos de caer en pecado. Dios te salve, María, llena eres de gracia, el Señor es contigo. Bendita tú eres entre todas las mujeres y bendito es el fruto de tu vientre, Jesús.
1: Santa María, Madre de Dios, ruega por nosotros, pecadores, ahora y en la hora de nuestra muerte. Amén.
0: Y ahora sí, Padre Miguel Ángel, si nos puede dar su bendición también para todos nuestros oyentes.
1: Con mucho gusto. El Señor esté con vosotros.
0: Y con tu espíritu.
1: Y la bendición de Dios Todopoderoso, Padre, Hijo y Espíritu Santo, descienda sobre vosotros y os acompañe siempre.
0: Amén. Bueno, Padre Miguel Ángel, muchísimas gracias por haber estado nuevamente con nosotros y por la claridad con que siempre nos explica los temas que traemos para el programa. Muchísimas gracias, Padre.
1: Un gusto.
0: Bueno. Bueno, ahora que me quedan estos minutitos, voy a leer algunos correos que me llegaron. Fernando de Lima, Perú, que siempre responde a las preguntas y siempre lo hace muy bien. También escribió Diego desde Ecuador. Respondió Diego, lo hace también con una investigación impresionante cada pregunta, pidiendo también la novena poderosa. También escribió Concepción desde Miami. Y le dio también a Concepción, que es muy devota del Corazón de Jesús, le dio mucha alegría el programa que hicimos con el padre Miguel Ángel Díaz desde Brasil. La verdad es que todos nuestros invitados son de una calidad impresionante. También nos escribió Cecilia desde la ciudad de Sacramento, en California. Agradeciendo el programa que hicimos con Esperanza San Martí. Y, bueno, esperando el próximo programa con ella, porque le gustan mucho las advocaciones de la Santísima Virgen que traemos a los programas y que Esperanza se prepara también muy bien. Y también nos escribió José Manuel desde aquí, desde España, de la ciudad de Zaragoza, respondiendo a las preguntas. Bueno, pues yo solamente añadiría un poquito sobre esto que nos ha explicado el padre Miguel Ángel Ventanas, que él ha hablado con mucha propiedad, y fíjense que la revelación de Fátima, la Virgen, ¿no?, que dijo que los que iban a venir unas modas que iban a ofender mucho a Dios. Y ciertamente ahora mismo no se puede ir a la playa, porque es que es impresionante el pecado, sobre todo de pensamiento. Ustedes se imaginan qué piedra de tropiezo podemos ser para otros, y sobre todo cuando vamos a la Santa Misa, ir bien vestido, como nos ha dicho el Padre Miguel Ángel Ventanas, para que yo con mi atuendo, a lo mejor ligero, no provoque a otros a tener pensamientos que me decía una vez una persona, hermana, un varón, dice, hermana, yo iba a comulgar y vi a una persona delante mía tan mal vestida que me tuve que salir, le digo, no les miento, un varón me lo decía, me tuve que salir de la fila, hermana, porque tuve un mal pensamiento contra la castidad de ver a la que iba delante muy mal vestida. Fíjense que uno ya con experiencia van contándole cosas los feligreses. Tengamos mucho cuidado cómo vestimos, no solamente cuando vamos a la iglesia, en nuestra vida, en nuestro diario vivir, vistamos bien. Y acuérdense de que en Fátima también se dijo que los pecados que más almas, lo dijo Santa Jacinta Marto, esta niña, esta pastorcita de Fátima, que los pecados que más almas, los que más almas llevan al infierno son los de impureza, los de contra la castidad, son los pecados por los cuales más almas se condenan, imagínense. Imagínense en qué tiempos estamos. Bueno, pidamos unos por otros para que todos vistamos como Dios quiere y como muy bien lleva el título del programa, cómo se vestiría un verdadero hijo de Dios, teniendo en cuenta que somos templos del Espíritu Santo. Y un templo del Espíritu Santo no puede ofender a Dios porque tiene a Dios dentro. Primero yo y luego no provocar a otros a pecar. Bueno, pues nada más. Espero que les haya servido mucho este programa para agradar siempre al Señor con nuestro, como dijo el Padre Miguel Ángel, no solo en el vestir, en nuestro comportamiento, en nuestro hablar, que no seamos vulgares, etcétera. Bueno, pues nada más, yo también me despido de todos ustedes y les deseo que la Sagrada Familia, Jesús, María y José, los proteja.
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Vosotros cansáis a vuestro Dios. Vosotros cansáis a vuestro Dios. Es verdad, con nuestra conducta cansamos a Dios. Pues vean el juicio. Dios es como fuego de fundidor, como lejía de lavandero. Se sentará para fundir y purgar, y purificará a los hijos de Leví, y los acrisolará como el oro y la plata. El juicio, castigos de Dios, purgatorio, infierno. Y ahora, que yo, vuestro Dios, no cambio, y vosotros no termináis nunca, diciendo que os arrepentís y vuelva a pecar. Os arrepentís y vuelva a pecar. Yo no cambio nunca. Ahí estoy en el altar. Por más ofensivo.

0: Por la señal de la Santa Cruz de nuestros enemigos, líbranos, Señor Dios nuestro, en el nombre del Padre, y del Hijo, y del Espíritu Santo.
1: Amén.
0: Acto de contrición.
2: Señor mío Jesucristo, Dios y hombre verdadero, Creador, Padre y Redentor mío, por ser vos quien sois bondad infinita, y porque os amo sobre todas las cosas, me pesa de todo corazón haberos ofendido. También me pesa porque podéis castigarme con las penas del infierno. Ayudado de vuestra divina gracia, propongo firmemente nunca más pecar, confesarme y cumplir la penitencia que me fuere impuesta. Amén.
0: Un credo al Sagrado Corazón de Jesús.
2: Creo en Dios Padre Todopoderoso, Creador del cielo y de la tierra. Creo en Jesucristo, su único Hijo, nuestro Señor, que fue concebido por obra y gracia del Espíritu Santo. Nació de Santa María Virgen, padeció bajo el poder de Poncio Pilato, fue crucificado, muerto y sepultado, descendió a los infiernos, al tercer día resucitó de entre los muertos, subió a los cielos y está sentado a la derecha de Dios Padre.

0: Todopoderoso. Desde allí ha de venir a juzgar a vivos y muertos. Creo en el Espíritu Santo, la Santa Iglesia Católica, la comunión de los santos, el perdón de los pecados, la resurrección de la carne y la vida eterna. Amén.
1: Primer misterio: la oración del Señor en el huerto. En medio de su angustia oraba con más intensidad: Abba, Padre, tú lo puedes todo. Aparta de mí este cáliz, pero no se haga como yo quiero, sino como tú quieres. Padre nuestro que estás en el cielo, santificado sea tu nombre. Venga a nosotros tu reino. Hágase tu voluntad en la tierra como en el cielo.
2: Danos hoy nuestro pan de cada día. Perdona nuestras ofensas, como también nosotros perdonamos a los que nos ofenden. No nos dejes caer en la tentación y líbranos del mal. Amén.
1: Dios te salve, María, llena eres de gracia, el Señor es contigo. Bendita tú eres entre todas las mujeres y bendito es el fruto de tu vientre, Jesús.
2: Santa María, Madre de Dios, ruega por nosotros, pecadores, ahora y en la hora de nuestra muerte. Amén.
1: Dios te salve, María, llena eres de gracia, el Señor es contigo. Bendita tú eres entre todas las mujeres y bendito es el fruto de tu vientre, Jesús.
2: Santa María, Madre de Dios, ruega por nosotros, pecadores, ahora y en la hora de nuestra muerte. Amén.
1: Dios te salve, María, llena eres de gracia, el Señor es contigo. Bendita tú eres entre todas las mujeres y bendito es el fruto de tu vientre, Jesús.
2: Santa María, Madre de Dios, ruega por nosotros, pecadores, ahora y en la hora de nuestra muerte. Amén.
1: Dios te salve, María, llena eres de gracia, el Señor es contigo. Bendita tú eres entre todas las mujeres y bendito es el fruto de tu vientre, Jesús.
2: Santa María, Madre de Dios, ruega por nosotros, pecadores, ahora y en la hora de nuestra muerte. Amén.
1: Dios te salve, María, llena eres de gracia, el Señor es contigo. Bendita tú eres entre todas las mujeres y bendito es el fruto de tu vientre, Jesús.
2: Santa María, Madre de Dios, ruega por nosotros, pecadores, ahora y en la hora de nuestra muerte. Amén.
1: Dios te salve, María, llena eres de gracia, el Señor es contigo. Bendita tú eres entre todas las mujeres y bendito es el fruto de tu vientre, Jesús.
2: Santa María, Madre de Dios, ruega por nosotros, pecadores, ahora y en la hora de nuestra muerte. Amén.
1: Dios te salve, María, llena eres de gracia, el Señor es contigo. Bendita tú eres entre todas las mujeres y bendito es el fruto de tu vientre, Jesús.
2: Santa María, Madre de Dios, ruega por nosotros, pecadores, ahora y en la hora de nuestra muerte. Amén.
1: Dios te salve, María, llena eres de gracia, el Señor es contigo. Bendita tú eres entre todas las mujeres y bendito es el fruto de tu vientre, Jesús.
2: Santa María, Madre de Dios, ruega por nosotros, pecadores, ahora y en la hora de nuestra muerte. Amén.
1: Dios te salve, María, llena eres de gracia, el Señor es contigo. Bendita tú eres entre todas las mujeres y bendito es el fruto de tu vientre, Jesús.
2: Santa María, Madre de Dios, ruega por nosotros, pecadores, ahora y en la hora de nuestra muerte. Amén.
1: Dios te salve, María, llena eres de gracia, el Señor es contigo. Bendita tú eres entre todas las mujeres y bendito es el fruto de tu vientre, Jesús.
2: Santa María, Madre de Dios, ruega por nosotros, pecadores, ahora y en la hora de nuestra muerte. Amén.
1: Gloria al Padre, y al Hijo, y al Espíritu Santo.
2: Como era en el principio, ahora y siempre, por los siglos de los siglos. Amén.
3: María, Madre de gracia, Madre de piedad y misericordia, defiéndenos del enemigo y ampáranos, ahora y en la hora de nuestra muerte. Amén. Oh Jesús mío, perdonad nuestros pecados, librarnos del fuego del infierno, llevad al cielo a todas las almas, especialmente a las más necesitadas de vuestra misericordia.
1: Segundo misterio: La flagelación del Señor. Y Pilato, queriendo complacer a la gente, le soltó a Barrabás, y a Jesús, después de azotarlo, lo entregó para que lo crucificaran. Padre nuestro que estás en el cielo, santificado sea tu nombre, venga a nosotros tu reino, hágase tu voluntad en la tierra como en el cielo.
2: Danos hoy nuestro pan de cada día, perdona nuestras ofensas, como también nosotros perdonamos a los que nos ofenden. No nos dejes caer en la tentación y líbranos del mal. Amén.
1: Dios te salve María, llena eres de gracia, el Señor es contigo. Bendita tú eres entre todas las mujeres, y bendito es el fruto de tu vientre, Jesús.
2: Santa María, Madre de Dios, ruega por nosotros, pecadores, ahora y en la hora de nuestra muerte. Amén.
1: Dios te salve, María, llena eres de gracia, el Señor es contigo. Bendita tú eres entre todas las mujeres, y bendito es el fruto de tu vientre, Jesús.
2: Santa María, Madre de Dios, ruega por nosotros, pecadores, ahora y en la hora de nuestra muerte. Amén.
1: Dios te salve, María, llena eres de gracia, el Señor es contigo. Bendita tú eres entre todas las mujeres, y bendito es el fruto de tu vientre, Jesús.
2: Santa María, Madre de Dios, ruega por nosotros, pecadores, ahora y en la hora de nuestra muerte. Amén.
1: Dios te salve, María, llena eres de gracia, el Señor es contigo. Bendita tú eres entre todas las mujeres, y bendito es el fruto de tu vientre, Jesús.
2: Santa María, Madre de Dios, ruega por nosotros, pecadores, ahora y en la hora de nuestra muerte. Amén.
1: Dios te salve, María, llena eres de gracia, el Señor es contigo. Bendita tú eres entre todas las mujeres, y bendito es el fruto de tu vientre, Jesús.
2: Santa María, Madre de Dios, ruega por nosotros, pecadores, ahora y en la hora de nuestra muerte. Amén.
1: Dios te salve, María, llena eres de gracia, el Señor es contigo. Bendita tú eres entre todas las mujeres, y bendito es el fruto de tu vientre, Jesús.
2: Santa María, Madre de Dios, ruega por nosotros, pecadores, ahora y en la hora de nuestra muerte. Amén.
1: Dios te salve, María, llena eres de gracia, el Señor es contigo. Bendita tú eres entre todas las mujeres, y bendito es el fruto de tu vientre, Jesús.
2: Santa María, Madre de Dios, ruega por nosotros, pecadores, ahora y en la hora de nuestra muerte. Amén.
1: Dios te salve, María, llena eres de gracia, el Señor es contigo. Bendita tú eres entre todas las mujeres, y bendito es el fruto de tu vientre, Jesús.
2: Santa María, Madre de Dios, ruega por nosotros, pecadores, ahora y en la hora de nuestra muerte. Amén.
1: Dios te salve, María, llena eres de gracia, el Señor es contigo. Bendita tú eres entre todas las mujeres, y bendito es el fruto de tu vientre, Jesús.
2: Santa María, Madre de Dios, ruega por nosotros, pecadores, ahora y en la hora de nuestra muerte. Amén.
1: Dios te salve, María, llena eres de gracia, el Señor es contigo. Bendita tú eres entre todas las mujeres, y bendito es el fruto de tu vientre, Jesús.
2: Santa María, Madre de Dios, ruega por nosotros, pecadores, ahora y en la hora de nuestra muerte. Amén.
1: Gloria al Padre, y al Hijo, y al Espíritu Santo.
2: Como era en el principio, ahora y siempre, por los siglos de los siglos. Amén.
3: María, Madre de gracia, Madre de piedad y misericordia, defiéndenos del enemigo y ampáranos, ahora y en la hora de nuestra muerte. Amén. Oh Jesús mío, perdonad nuestros pecados, librarnos del fuego del infierno, llevad al cielo a todas las almas, especialmente a las más necesitadas de vuestra misericordia.
1: Tercer misterio, la coronación de espinas. Los soldados se llevaron a Jesús al pretorio, lo desnudaron y trenzando una corona de espinas se la ciñeron en la cabeza y se burlaban de él. Padre nuestro que estás en el cielo, santificado sea tu nombre, venga a nosotros tu reino, Hágase tu voluntad en la tierra como en el cielo.
2: Danos hoy nuestro pan de cada día. Perdona nuestras ofensas, como también nosotros perdonamos a los que nos ofenden. No nos dejes caer en la tentación y líbranos del mal. Amén.
1: Dios te salve, María, llena eres de gracia, el Señor es contigo. Bendita tú eres entre todas las mujeres y bendito es el fruto de tu vientre, Jesús.
2: Santa María, Madre de Dios, ruega por nosotros, pecadores, ahora y en la hora de nuestra muerte. Amén.
1: Dios te salve, María, llena eres de gracia, el Señor es contigo. Bendita tú eres entre todas las mujeres y bendito es el fruto de tu vientre, Jesús.
2: Santa María, Madre de Dios, ruega por nosotros, pecadores, ahora y en la hora de nuestra muerte. Amén.
1: Dios te salve, María, llena eres de gracia, el Señor es contigo. Bendita tú eres entre todas las mujeres y bendito es el fruto de tu vientre, Jesús.
2: Santa María, Madre de Dios, ruega por nosotros, pecadores, ahora y en la hora de nuestra muerte. Amén.
1: Dios te salve, María, llena eres de gracia, el Señor es contigo. Bendita tú eres entre todas las mujeres, y bendito es el fruto de tu vientre, Jesús.
2: Santa María, Madre de Dios, ruega por nosotros, pecadores, ahora y en la hora de nuestra muerte. Amén.
1: Dios te salve, María, llena eres de gracia, el Señor es contigo. Bendita tú eres entre todas las mujeres, y bendito es el fruto de tu vientre, Jesús.
2: Santa María, Madre de Dios, ruega por nosotros, pecadores, ahora y en la hora de nuestra muerte. Amén.
1: Dios te salve, María, llena eres de gracia, el Señor es contigo. Bendita tú eres entre todas las mujeres, y bendito es el fruto de tu vientre, Jesús.
2: Santa María, Madre de Dios, ruega por nosotros, pecadores, ahora y en la hora de nuestra muerte. Amén.
1: Dios te salve, María, llena eres de gracia, el Señor es contigo. Bendita tú eres entre todas las mujeres, y bendito es el fruto de tu vientre, Jesús.
2: Santa María, Madre de Dios, ruega por nosotros, pecadores, ahora y en la hora de nuestra muerte. Amén.
1: Dios te salve, María, llena eres de gracia, el Señor es contigo. Bendita tú eres entre todas las mujeres, y bendito es el fruto de tu vientre, Jesús.
2: Santa María, Madre de Dios, ruega por nosotros, pecadores, ahora y en la hora de nuestra muerte. Amén.
1: Dios te salve, María, llena eres de gracia, el Señor es contigo. Bendita tú eres entre todas las mujeres, y bendito es el fruto de tu vientre, Jesús.
2: Santa María, Madre de Dios, ruega por nosotros, pecadores, ahora y en la hora de nuestra muerte. Amén.
1: Dios te salve, María, llena eres de gracia, el Señor es contigo. Bendita tú eres entre todas las mujeres, y bendito es el fruto de tu vientre, Jesús.
2: Santa María, Madre de Dios, ruega por nosotros, pecadores, ahora y en la hora de nuestra muerte. Amén.
1: Gloria al Padre, y al Hijo, y al Espíritu Santo.
2: Como era en el principio, ahora y siempre, por los siglos de los siglos. Amén.
3: María, Madre de gracia, Madre de piedad y misericordia, defiéndenos del enemigo y ampáranos, ahora y en la hora de nuestra muerte. Amén. Oh Jesús mío, perdonad nuestros pecados, librarnos del fuego del infierno, llevad al cielo a todas las almas, especialmente a las más necesitadas de vuestra misericordia.
1: Cuarto misterio: Jesús con la cruz a cuestas. Tomaron a Jesús y cargando él mismo con la cruz, salió al sitio llamado de la calavera, que en hebreo se dice Gólgota. Padre nuestro que estás en el cielo, santificado sea tu nombre, venga a nosotros tu reino, hágase tu voluntad en la tierra como en el cielo.
2: Danos hoy nuestro pan de cada día, perdona nuestras ofensas, como también nosotros perdonamos a los que nos ofenden. No nos dejes caer en la tentación y líbranos del mal. Amén.
1: Dios te salve, María, llena eres de gracia, el Señor es contigo. Bendita tú eres entre todas las mujeres, y bendito es el fruto de tu vientre, Jesús.
2: Santa María, Madre de Dios, ruega por nosotros, pecadores, ahora y en la hora de nuestra muerte. Amén.
1: Dios te salve, María, llena eres de gracia, el Señor es contigo. Bendita tú eres entre todas las mujeres, y bendito es el fruto de tu vientre, Jesús.
2: Santa María, Madre de Dios, ruega por nosotros, pecadores, ahora y en la hora de nuestra muerte. Amén.
1: Dios te salve, María, llena eres de gracia, el Señor es contigo. Bendita tú eres entre todas las mujeres, y bendito es el fruto de tu vientre, Jesús.
2: Santa María, Madre de Dios, ruega por nosotros, pecadores, ahora y en la hora de nuestra muerte. Amén.
1: Dios te salve, María, llena eres de gracia, el Señor es contigo. Bendita tú eres entre todas las mujeres, y bendito es el fruto de tu vientre, Jesús.
2: Santa María, Madre de Dios, ruega por nosotros, pecadores, ahora y en la hora de nuestra muerte. Amén.
1: Dios te salve, María, llena eres de gracia, el Señor es contigo. Bendita tú eres entre todas las mujeres, y bendito es el fruto de tu vientre, Jesús.
2: Santa María, Madre de Dios, ruega por nosotros, pecadores, ahora y en la hora de nuestra muerte. Amén.
1: Dios te salve, María, llena eres de gracia, el Señor es contigo. Bendita tú eres entre todas las mujeres, y bendito es el fruto de tu vientre, Jesús.
2: Santa María, Madre de Dios, ruega por nosotros, pecadores, ahora y en la hora de nuestra muerte. Amén.
1: Dios te salve, María, llena eres de gracia, el Señor es contigo. Bendita tú eres entre todas las mujeres, y bendito es el fruto de tu vientre, Jesús.
2: Santa María, Madre de Dios, ruega por nosotros, pecadores, ahora y en la hora de nuestra muerte. Amén.
1: Dios te salve, María, llena eres de gracia, el Señor es contigo. Bendita tú eres entre todas las mujeres, y bendito es el fruto de tu vientre, Jesús.
2: Santa María, Madre de Dios, ruega por nosotros, pecadores, ahora y en la hora de nuestra muerte. Amén.
1: Dios te salve, María, llena eres de gracia, el Señor es contigo. Bendita tú eres entre todas las mujeres, y bendito es el fruto de tu vientre, Jesús.
2: Santa María, Madre de Dios, ruega por nosotros, pecadores, ahora y en la hora de nuestra muerte. Amén.
1: Dios te salve, María, llena eres de gracia, el Señor es contigo. Bendita tú eres entre todas las mujeres, y bendito es el fruto de tu vientre, Jesús.
2: Santa María, Madre de Dios, ruega por nosotros, pecadores, ahora y en la hora de nuestra muerte. Amén.
1: Gloria al Padre, y al Hijo, y al Espíritu Santo.
2: Como era en el principio, ahora y siempre, por los siglos de los siglos. Amén.
3: María, Madre de Gracia, Madre de Piedad y Misericordia, defiéndenos del enemigo y ampáranos, ahora y en la hora de nuestra muerte. Amén. Oh Jesús mío, perdonad nuestros pecados, librarnos del fuego del infierno, llevad al cielo a todas las almas, especialmente a las más necesitadas de vuestra misericordia.
1: Quinto misterio: la crucifixión y muerte del Señor. Y cuando llegaron al lugar llamado la Calavera, lo crucificaron. Vinieron las tinieblas sobre toda la tierra hasta la hora nona. Y Jesús, clamando con voz potente, dijo: Padre, a tus manos encomiendo mi espíritu. Y dicho esto, expiró. Padre nuestro que estás en el cielo, santificado sea tu nombre. Venga a nosotros tu reino. Hágase tu voluntad en la tierra como en el cielo.
2: Danos hoy nuestro pan de cada día. Perdona nuestras ofensas, como también nosotros perdonamos a los que nos ofenden. No nos dejes caer en la tentación y líbranos del mal. Amén.
1: Dios te salve, María, llena eres de gracia, el Señor es contigo. Bendita tú eres entre todas las mujeres, y bendito es el fruto de tu vientre, Jesús.
2: Santa María, Madre de Dios, ruega por nosotros, pecadores, ahora y en la hora de nuestra muerte. Amén.
1: Dios te salve María, llena eres de gracia, el Señor es contigo. Bendita tú eres entre todas las mujeres, y bendito es el fruto de tu vientre, Jesús.
2: Santa María, Madre de Dios, ruega por nosotros, pecadores, ahora y en la hora de nuestra muerte. Amén.
1: Dios te salve, María, llena eres de gracia, el Señor es contigo. Bendita tú eres entre todas las mujeres, y bendito es el fruto de tu vientre, Jesús.
2: Santa María, Madre de Dios, ruega por nosotros, pecadores, ahora y en la hora de nuestra muerte. Amén.
1: Dios te salve María, llena eres de gracia, el Señor es contigo. Bendita tú eres entre todas las mujeres, y bendito es el fruto de tu vientre, Jesús.
2: Santa María, Madre de Dios, ruega por nosotros pecadores, ahora y en la hora de nuestra muerte. Amén.
1: Dios te salve María, llena eres de gracia, el Señor es contigo. Bendita tú eres entre todas las mujeres, y bendito es el fruto de tu vientre, Jesús.
2: Santa María, Madre de Dios, ruega por nosotros pecadores, ahora y en la hora de nuestra muerte. Amén.
1: Dios te salve María, llena eres de gracia, el Señor es contigo. Bendita tú eres entre todas las mujeres, y bendito es el fruto de tu vientre, Jesús.
2: Santa María, Madre de Dios, ruega por nosotros pecadores, ahora y en la hora de nuestra muerte. Amén.
1: Dios te salve María, llena eres de gracia, el Señor es contigo. Bendita tú eres entre todas las mujeres, y bendito es el fruto de tu vientre, Jesús.
2: Santa María, Madre de Dios, ruega por nosotros pecadores, ahora y en la hora de nuestra muerte. Amén.
1: Dios te salve María, llena eres de gracia, el Señor es contigo. Bendita tú eres entre todas las mujeres, y bendito es el fruto de tu vientre, Jesús.
2: Santa María, Madre de Dios, ruega por nosotros pecadores, ahora y en la hora de nuestra muerte. Amén.
1: Dios te salve María, llena eres de gracia, el Señor es contigo. Bendita tú eres entre todas las mujeres, y bendito es el fruto de tu vientre, Jesús.
2: Santa María, Madre de Dios, ruega por nosotros pecadores, ahora y en la hora de nuestra muerte. Amén.
1: Dios te salve María, llena eres de gracia, el Señor es contigo. Bendita tú eres entre todas las mujeres, y bendito es el fruto de tu vientre, Jesús.
2: Santa María, Madre de Dios, ruega por nosotros pecadores, ahora y en la hora de nuestra muerte. Amén.
1: Gloria al Padre, y al Hijo, y al Espíritu Santo.
2: Como era en el principio, ahora y siempre, por los siglos de los siglos. Amén.
3: María, Madre de Gracia, Madre de Piedad y Misericordia, defiéndenos del enemigo y ampáranos, ahora y en la hora de nuestra muerte. Amén. Oh Jesús mío, perdonad nuestros pecados, libradnos del fuego del infierno, llevad al cielo a todas las almas, especialmente a las más necesitadas de vuestra misericordia.
1: Letanías lauretanas. Señor, ten piedad.
4: Señor, ten piedad.
1: Cristo, ten piedad.
4: Cristo, ten piedad.
1: Señor, ten piedad.
4: Señor, ten piedad.
1: Cristo, óyenos.
4: Cristo, óyenos.
1: Cristo, escúchanos.
4: Cristo, escúchanos.
1: Dios Padre Celestial,
4: ten misericordia de nosotros.
1: Dios Hijo Redentor del mundo,
4: ten misericordia de nosotros.
1: Dios Espíritu Santo,
4: ten misericordia de nosotros.
1: Trinidad Santa, un solo Dios,
4: ten misericordia de nosotros.
1: Santa María,
4: ruega por nosotros.
1: Santa Madre de Dios,
4: ruega por nosotros.
1: Santa Virgen de las Vírgenes,
4: ruega por nosotros.
1: Madre de Cristo,
4: ruega por nosotros.
1: Madre de la Iglesia,
4: ruega por nosotros.
1: Madre de Misericordia,
4: ruega por nosotros.
1: Madre de la Divina Gracia,
4: ruega por nosotros.
1: Madre de la Esperanza,
4: ruega por nosotros.
1: Madre Purísima,
4: ruega por nosotros.
1: Madre Castísima,
4: ruega por nosotros.
1: Madre intacta,
4: ruega por nosotros.
1: Madre incorrupta,
4: ruega ruega por nosotros.
1: Madre Inmaculada,
4: ruega por nosotros.
1: Madre Amable,
4: ruega por nosotros.
1: Madre Admirable,
4: ruega por nosotros.
1: Madre del Buen Consejo,
4: ruega por nosotros.
1: Madre del Creador,
4: ruega por nosotros.
1: Madre del Salvador,
4: ruega por nosotros.
1: Virgen Prudentísima,
4: ruega por nosotros.
1: Virgen digna de veneración,
4: ruega por nosotros.
1: Virgen digna de alabanza,
4: ruega por nosotros.
1: Virgen Poderosa,
4: ruega por nosotros.
1: Virgen Clemente,
4: ruega por nosotros.
1: Virgen Fiel,
4: ruega por nosotros.
1: Espejo de Justicia,
4: ruega por nosotros.
1: Trono de la Sabiduría,
4: ruega por nosotros.
1: Causa de nuestra alegría,
4: ruega por nosotros.
1: Vaso espiritual,
4: ruega por nosotros.
1: Vaso digno de honor,
4: ruega por nosotros.
1: Vaso insigne de devoción,
4: ruega por nosotros.
1: Rosa mística,
4: ruega por nosotros.
1: Torre de David,
4: ruega por nosotros.
1: Torre de marfil,
4: ruega por nosotros.
1: Casa de oro,
4: ruega por nosotros.
1: Arca de la Alianza,
4: ruega por nosotros.
1: Puerta del Cielo,
4: ruega por nosotros.
1: Estrella de la Mañana,
4: ruega por nosotros.
1: Salud de los enfermos,
4: ruega por nosotros.
1: Refugio de los pecadores,
4: ruega por nosotros.
1: Consuelo de los migrantes,
4: ruega por nosotros.
1: Consoladora de los afligidos,
4: ruega por nosotros.
1: Auxilio de los cristianos,
4: ruega por nosotros.
1: Reina de los ángeles,
4: ruega por nosotros.
1: Reina de los patriarcas,
4: ruega por nosotros.
1: Reina de los profetas,
4: ruega por nosotros.
1: Reina de los apóstoles,
4: ruega por nosotros.
1: Reina de los mártires,
4: ruega por nosotros.
1: Reina de los confesores,
4: ruega por nosotros.
1: Reina de las vírgenes,
4: ruega por nosotros.
1: Reina de todos los santos,
4: ruega por nosotros.
1: Reina concebida sin pecado original,
4: ruega por nosotros.
1: Reina asunta al cielo,
4: ruega por nosotros.
1: Reina del Santísimo Rosario,
4: ruega por nosotros.
1: Reina de la Familia,
4: ruega por nosotros.
1: Reina de la Paz,
4: ruega por nosotros.
1: Mediadora maternal de todas las gracias,
4: ruega por nosotros.
1: Nuestra Señora del Encuentro con Dios,
4: ruega por nosotros.
1: Cordero de Dios que quitas los pecados del mundo,
4: perdónanos, Señor.
1: Cordero de Dios que quitas los pecados del mundo,
4: escúchanos, Señor.
1: Cordero de Dios que quitas los pecados del mundo,
4: ten misericordia de nosotros.
1: Ruega por nosotros, Santa Madre de Dios,
4: para que seamos dignos de alcanzar las promesas de nuestro Señor Jesucristo.
1: Oremos. Te rogamos, Señor y Dios nuestro, que concedas a nosotros, tus siervos, gozar de perpetua salud de alma y cuerpo, y por la gloriosa intercesión de la bienaventurada siempre Virgen María, ser librados de la tristeza presente y disfrutar de la eterna alegría. Por Cristo nuestro Señor.
4: Amén.
1: Por las intenciones del Sumo Pontífice, para ganar las indulgencias concedidas. Padre nuestro que estás en el cielo, santificado sea tu nombre. Venga a nosotros tu reino. Hágase tu voluntad en la tierra como en el cielo.
2: Danos hoy nuestro pan de cada día. Perdona nuestras ofensas, como también nosotros perdonamos a los que nos ofenden. No nos dejes caer en la tentación y líbranos del mal. Amén.
1: Dios te salve María, llena eres de gracia, el Señor es contigo. Bendita tú eres entre todas las mujeres, y bendito es el fruto de tu vientre, Jesús.
2: Santa María, Madre de Dios, ruega por nosotros, pecadores, ahora y en la hora de nuestra muerte. Amén.
1: Gloria al Padre, y al Hijo, y al Espíritu Santo.
2: Como era en el principio, ahora y siempre, por los siglos de los siglos. Amén.
1: Por las benditas almas del purgatorio. Padre nuestro que estás en el cielo, santificado sea tu nombre. Venga a nosotros tu reino. Hágase tu voluntad en la tierra como en el cielo.
2: Danos hoy nuestro pan de cada día. Perdona nuestras ofensas, como también nosotros perdonamos a los que nos ofenden. No nos dejes caer en la tentación y líbranos del mal. Amén.
1: Dios te salve María, llena eres de gracia, el Señor es contigo. Bendita tú eres entre todas las mujeres, y bendito es el fruto de tu vientre, Jesús.
2: Santa María, Madre de Dios,
4: ruega por nosotros pecadores, ahora y en la hora de nuestra muerte. Amén.
1: Gloria al Padre, y al Hijo, y al Espíritu Santo.
4: Como era en el principio, ahora y siempre, por los siglos de los siglos. Amén.
1: Por las intenciones del reinado de María y sus miembros. Padre nuestro que estás en el cielo, santificado sea tu nombre. Venga a nosotros tu reino. Hágase tu voluntad en la tierra como en el cielo.
4: Danos hoy nuestro pan de cada día. Perdona nuestras ofensas, como también nosotros perdonamos a los que nos ofenden. No nos dejes caer en la tentación y líbranos del mal. Amén.
1: Dios te salve María, llena eres de gracia, el Señor es contigo. Bendita tú eres entre todas las mujeres, y bendito es el fruto de tu vientre, Jesús.
4: Santa María, Madre de Dios, ruega por nosotros, pecadores, ahora y en la hora de nuestra muerte. Amén.
1: Gloria al Padre, y al Hijo, y al Espíritu Santo.
4: Como era en el principio, ahora y siempre, por los siglos de los siglos. Amén.
1: Una salve al Inmaculado Corazón de María. Dios te salve, Reina y Madre de Misericordia, vida, dulzura y esperanza nuestra. Dios te salve. A ti llamamos los desterrados hijos de Eva. A ti suspiramos gimiendo y llorando en este valle de lágrimas. Ea pues, Señora abogada nuestra, vuelve a nosotros esos tus ojos misericordiosos y después de este destierro, muéstranos a Jesús, fruto bendito de tu vientre. Oh clementísima, oh piadosa, oh dulce siempre Virgen María, ruega por nosotros, Santa Madre de Dios, para que seamos dignos de alcanzar las promesas de nuestro Señor Jesucristo. Amén. Ave María Purísima,
4: sin pecado concebida.

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1: ¿Quién será el seguidor de Jesús capaz de lanzarse a la conversión de las tribus más salvajes del Quebec? ¿Cuál es el secreto de su fortaleza sobrehumana? ¿Qué clase de fuego arde en su corazón? En este espacio podrás descubrir cómo San Juan de Brebeuf se lanzó confiadamente a la peligrosa misión, superando todo miedo. Hoy te ofrecemos un capítulo de Un santo entre hurones, por Francis Talbot, de la Compañía de Jesús.
2: Capítulo número 22. En el capítulo anterior hemos visto cómo Juan de Brebeuf, junto con los otros jesuitas que estaban en Quebec, se rindieron y fueron llevados hacia otro lugar como prisioneros, hasta que se arreglaran las paces entre ingleses y franceses. Y como allí el padre Brebeuf esperó hasta que llegaran buenas nuevas para instruirse en el idioma de los algonquines. Y aquí pudo ver también las malas costumbres que traían los ingleses, que cambiaban aguardiente y vino por pieles a los indios. Cuando los buques ingleses fueron, como dice Champlain, carenados ligeramente, limpiados, embreados y ensebados, y casi estuvieron listos para zarpar, se produjo la extraña muerte de Jean Michel, primer oficial de la flota. Era un hugonote de Dieppe, antiguamente empleado como piloto por la compañía Montmorency, pero que entonces servía a los Kirk. Era un hombre de temperamento violento que se enfurecía contra los franceses y los ingleses, los Kir y los Caen, según le dictaba su humor. Su conejillo de indias era Juan de Brebeuf, a quien tal vez había conocido en Dieppe durante el incidente de Guyot. Brebeuf se había contenido siempre ante los continuos vituperios de Michel, pero su calma y su imperturbabilidad aún enfurecían más a este. En uno de sus últimos encuentros, David Kir y Michel habían provocado y molestado a Brebeuf y a los jesuitas. «¿En el Canadá? Caballeros, habéis tenido en cuenta vuestras conveniencias», dijo Kir en tono ampuloso. «Os aprovecháis del negocio que pertenecía al señor de Caen, al cual habéis desposeído». «Perdonadme, señor», contestó Brebeuf. «Si hemos venido al Canadá, si hemos desafiado tantos riesgos y peligros, ha sido tan solo para fomentar la gloria de Dios y lograr la conversión de los salvajes». Jean-Michel terció. «Uy, uy, para convertir a los salvajes. Diréis mejor para convertir a los castores». Herido por el sarcasmo, Brebeuf contestó rápidamente. «No es verdad». Michel alzó su mano como si tuviera la intención de golpear a Brebeuf. No obstante, se contuvo y exclamó con bravuconería. «Solo por respeto al general, no os abofeteo por llamarme embustero». Más suavemente, Brebeuf se disculpó. «No quería llamaros embustero, mucho me guardaría de hacerlo. El término empleado es el que utilizamos en nuestros estudios cuando se profiere una declaración falsa. Por lo tanto, os ruego que me perdonéis. Podéis creer que no lo he dicho con intención de ofenderos». Michel continuó con sus juramentos y blasfemias y más tarde exclamó: «¿Que me ahorquen si no le doy un par de golpes a ese Juan de Brebeuf antes de zarpar?». Poco tiempo después, Jean-Michel fue atacado de apoplejía y murió en circunstancias misteriosas, sin haber recuperado el sentido. Inmediatamente se promovieron discusiones. Los católicos interpretaban su muerte como un acto de Dios por haber amenazado a Juan de Brebeuf, mientras los hugonotes proclamaban que su muerte era un acto de Dios por no haberle golpeado. Champlain dejó escrito en su diario: «Había buenas razones para que su alma se sintiera atormentada y muriera de mortificación. Esta es la verdadera causa de su muerte y no la que Kir y los demás alegaron. Es decir, que murió por no haber dado un golpe al padre jesuita, un hombre que era la encarnación de la sabiduría y de la virtud, como lo han demostrado abundantemente los viajes por él realizados al interior del país. Enterraron a Jean-Michel en Tadoussac y en el acto del sepelio se le rindieron los más altos honores militares. Champlain, los jesuitas, los recoletos y los habitantes de Quebec aún confiaban en que la flota de guerra francesa mencionada por Emérico de Caen llegaría antes de que zarparan los buques ingleses. Sus esperanzas se acrecentaron cuando algunos algonquines les dijeron que habían visto 10 grandes buques en las cercanías de Gaspé, en la boca del Golfo. Mientras los franceses aumentaban sus preces a Dios para que aquellos buques de auxilio llegaran a tiempo de rescatar Quebec y salvar la Nueva Francia, los ingleses parecían temer algo y apresuraban sus preparativos finales para zarpar. Champlain fue llevado a bordo del buque insignia de David Kir, los recoletos y la gente de Quebec fueron distribuidos en otros buques y a los jesuitas se les destinaron unas literas en el buque mandado por el capitán inglés Breton, que lo recibió con caballerosidad y cortesía. El viernes 14 de septiembre, el comandante Kir hizo los gallardetes de señales y empezó la navegación por el San Lorenzo. Juan de Brebeuf se sentía tan desconsolado viendo alejarse Tadoussac como alegre se había sentido 4 años antes cuando Tadoussac emergía lentamente del río. Champlain fue anotando escrupulosamente todos los acontecimientos. En su autobiografía dejó escrito: «Después levamos anclas y zarpamos, no sin un gran temor de encontrarnos con el señor de Razilly, ya que algunos salvajes nos habían asegurado haber visto 10 buques bien armados en Gaspé, que nos estaban aguardando en aquel punto. Por este motivo pasamos muy cerca de Anticosti, a 14 leguas de Gaspé, para no ser avistados». Al mismo tiempo, Kir decía que no les tenía ningún miedo. Nos retrasamos a causa del mal tiempo y de las nieblas hasta que alcanzamos el Gran Banco. El 16 de octubre efectuamos sondeos y el 18 divisamos las islas.

Los cinco buques de la flota inglesa, después de dar bandazos a babor y estribor, tras elevarse sobre las olas y precipitarse en las profundidades de las mismas, entraron sanos y salvos en el almenado puerto de Plymouth el día 20 de octubre. El general David Kirk descendió por la escalerilla dándose mucha importancia. Samuel de Champlain desembarcó tan pronto le fue posible, pues deseaba comprobar los informes sobre la paz que le había comunicado en Tadoussac Emérico de Caen. Todos los demás franceses, incluyendo los recoletos, abandonaron alegremente las embarcaciones, satisfechos de pisar de nuevo tierra firme. Los jesuitas permanecieron a bordo y tuvieron que conformarse con mirar Plymouth, los muelles y el puerto, las casas y los castillos de la colina desde la barandilla del buque. Les estaba prohibido por las leyes estar en Inglaterra y se exponían a ser detenidos, encarcelados y ejecutados si se les encontraba en Plymouth. David Kirk volvió a su buque muy preocupado. Había esperado condecoraciones y recompensas por la captura de Quebec. En cambio, resultaba que podían acusarlo de piratería, y lo menos que podía ocurrirle es que se viera envuelto en innumerables procesos y pleitos, y con toda seguridad tendría que efectuar restituciones, con la consiguiente ruina para él y para los banqueros que lo habían subvencionado. Lo que Caen había dicho en Tadoussac era cierto. Inglaterra y Francia habían firmado un tratado de paz en Suza el 24 de abril, casi tres meses antes de que él se apoderara de Quebec. Era culpable de un acto de guerra en tiempo de paz. Champlain debió de reírse al escribir en su diario. Llegamos a Plymouth, donde supimos noticias sobre la paz que encolerizaron de extraordinaria manera al susodicho Kirk. Después de pasar cinco días en Plymouth, Kirk hizo zarpar uno de sus buques, que se dirigió a lo largo de la costa meridional de Inglaterra hacia Dover. Allí dejó arreglado el paso a Francia a través del canal para la gente de Quebec, los recoletos y los jesuitas, y él continuó con Champlain hacia Londres para discutir las complicaciones surgidas de la ilegal ocupación de Quebec. El padre Brebeuf y sus compañeros jesuitas desembarcaron probablemente en Calais a últimos de octubre, y siguieron camino de París. Brebeuf entregó informes escritos y verbales sobre la Nueva Francia al padre provincial y participó en las conferencias que, para tratar de la capitulación de Quebec, celebraron los directores de la Compañía de los 100 asociados. Todos lo miraban boquiabiertos, como si fuera un ser raro. Brebeuf tuvo la sensación de que despertaba la misma curiosidad que había provocado entre los hurones. Además, fue exhibido y festejado como una especie de héroe. Al parecer, todo el mundo en París sentía curiosidad por conocer sus experiencias entre los salvajes.

Sin embargo, más interesado estaba él en saber los motivos por los que Francia había dejado de apoyar y defender al Canadá. Su aguda mentalidad normanda reunió los hechos que formaban la historia de los últimos 3 años. En 1626, cuando fue a vivir con los hurones, el padre Noirot volvió a Francia para presentar un cúmulo de cargos contra los Caen y la compañía Montmorency. Noirot, inflamado propagandista, enumeró al virrey y a otras personalidades sus acusaciones contra los Caen y demostró que estos, con su política mezquina y con la violación de sus compromisos, estaban debilitando la Nueva Francia y no tardarían en acarrear su ruina total. Noirot llegó incluso hasta el cardenal Richelieu, que lo escuchó con profunda atención. En el verano de 1627, Noirot no pudo enviar provisiones y los Caen solo mandaron lo preciso para matar de hambre a los habitantes de Quebec. En otoño, el padre Lalemán regresó a Francia con los obreros jesuitas de Quebec, puesto que ya no podría mantenerlos durante el invierno. Lalemán se unió a Noirot en su campaña contra la compañía Montmorency y los Caen. Estaban decididos a obligar a estos a cumplir sus compromisos de apoyar, desarrollar y defender la colonia de Quebec o a lograr su disolución de la compañía. En 1627, el cardenal Richelieu decidió emplear todos sus recursos en la fundación de un imperio colonial en Norteamérica. Aceptó del duque de Betancourt el nombramiento de virrey y disolvió la compañía Montmorency. En 1628 consiguió la firma real para los estatutos que creaban una nueva compañía, la de los 100 asociados. Esta compañía estaría fiscalizada por él mismo y dirigida por reputados y filantrópicos directores. Los beneficios obtenidos por las pieles y otras exportaciones de la colonia serían destinados a poblar Quebec con centenares de colonos cada año y servirían también para ayudar a estos hasta que se hubieran establecido en sus granjas. Se concedieron subsidios para los misioneros y sus iglesias y se garantizaron amplios cupos de soldados y abundante provisión de municiones para la defensa del San Lorenzo contra los invasores extranjeros y los salvajes.

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1: Estimados amigos, reciban un cordial saludo. Hoy es 4 de agosto y la Santa Madre Iglesia nos recuerda a San Juan María Vianney. El 4 de agosto la Iglesia celebra a San Juan Bautista María Vianney, o conocido como el Santo Cura de Ars, por el nombre del pueblo en Francia donde sirvió por muchos años. Fue nuestro santo un gran confesor, tenía el don de profecía, recibía ataques físicos del demonio y vivió entregado a la mortificación y a la oración. Es el patrono de los párrocos. En 1806 el cura de Culí, Valley, abrió una escuela para aspirantes a eclesiásticos y Juan Bautista Vianney fue enviado a ella. Aunque era de inteligencia mediana y sus maestros nunca parecen haber dudado de su vocación, sus conocimientos eran extremadamente limitados, limitándose a un poco de aritmética, historia y geografía, y encontró el aprendizaje, especialmente el estudio del latín, excesivamente difícil. El joven Vianney fue llamado a filas. La mañana de su partida, Juan Bautista María va a la iglesia a rezar y a su vuelta a los cuarteles encuentra que sus camaradas se habían ido ya. Se le amenazó con un arresto, pero el capitán del reclutamiento creyó lo que contaba y lo mandó tras las tropas. A la caída de la noche se encontró con un joven que se ofreció a guiarle hasta sus compañeros, pero le condujo a Noés, donde algunos desertores se habían reunido. El alcalde le persuadió de que se quedara allí, bajo nombre supuesto, como maestro. Después de 14 meses pudo comunicarse con su familia. Su padre se enfadó al saber que era un desertor y le ordenó que se entregara, pero la cuestión fue solucionada por su hermano menor, que se ofreció a servir en su lugar y fue aceptado. Juan Vianney reanudó entonces sus estudios en Écully. En 1812 es enviado al seminario de Barrières. Su ordenación sacerdotal se lleva a cabo el 13 de agosto de 1815. Su gran amor por la salvación de las almas lo llevaba a pasar muchas horas en el confesionario, donde arrebata varias almas al demonio. Era desprendido de las cosas materiales al punto que dormía en el puro suelo de su cuarto porque le parecía la cama un regalo. Comía papas y de vez en cuando un huevo hervido. Solía decir que el demonio no le teme tanto a la disciplina y a las camisas de pelo. Lo que realmente teme es la reducción de comida, bebida y de sueño. Una vez el demonio hizo temblar su casa por 15 minutos. En otra ocasión quiso sacarlo de la misa e incendió su cama, pero el santo mandó a otras personas a apagar el fuego y él, por supuesto, no dejó el altar. Por horas el enemigo hacía ruidos para no dejarlo dormir al santo y hasta le gritaba debajo de la ventana: «Vianney, Vianney, come papas». Una de las secuelas de la revolución en Francia fue la ignorancia religiosa. Para remediar esta situación, nuestro santo pasaba noches enteras en la pequeña sacristía componiendo y memorizando sus sermones, pero al no tener muy buena memoria, le costaba retener lo que escribía. Instruía a los niños en el catecismo y luchó para que la gente no trabajara o estuviera en las tabernas los domingos. En una de sus homilías dijo que la taberna es la tienda del demonio, el mercado donde las almas se pierden, donde se rompe la armonía familiar. Poco a poco logró que la taberna se cerrara y que la gente se acercara a Dios. Su popularidad fue creciendo y llegaban miles y miles de personas al pueblo de todas partes para confesarse con él. Más adelante se concedió al pueblo el permiso de construir una iglesia, lo que garantizaría la permanencia del santo. Su tierno amor por la Virgen María llevó a que consagrara su parroquia a la Reina del Cielo. A las 2 de la mañana del sábado 4 de agosto de 1859, el santo cura de Ars partió a la casa del Padre. Fue canonizado en la fiesta de Pentecostés de 1925 por el Papa Pío XI. San Juan María Vianney, el santo cura de Ars, nuestro santo para el día de hoy.
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0: Dios es ese ser profundo, sustento de todo cuanto existe. Dios es ese único y eterno motor, fuego, único y eterno motor de la vida, de la bella, de la hermosa. Solo la puede estropear mi personalidad, queriendo romper mi ser al vivir la maldad.
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1: Coronilla de la Divina Misericordia.
2: Padre nuestro que estás en el cielo, santificado sea tu nombre. Venga a nosotros tu reino, hágase tu voluntad en la tierra como en el cielo.
3: Danos hoy nuestro pan de cada día, perdona nuestras ofensas, como también nosotros perdonamos a los que nos ofenden. No nos dejes caer en la tentación y líbranos del mal. Amén.
2: Dios te salve María, llena eres de gracia, el Señor es contigo. Bendita tú eres entre todas las mujeres y bendito es el fruto de tu vientre, Jesús.
3: Santa María, Madre de Dios, ruega por nosotros pecadores, ahora y en la hora de nuestra muerte. Amén.
4: Creo en Dios Padre Todopoderoso, Creador del cielo y de la tierra. Creo en Jesucristo, su único Hijo, nuestro Señor, que fue concebido por obra y gracia del Espíritu Santo, nació de Santa María Virgen, padeció bajo el poder de Poncio Pilato, fue crucificado, muerto y sepultado, descendió a los infiernos, al tercer día resucitó de entre los muertos, subió a los cielos y está sentado a la derecha de Dios Padre Todopoderoso. Desde allí ha de venir a juzgar a vivos y muertos. Creo en el Espíritu Santo, la Santa Iglesia Católica, la comunión de los santos, el perdón de los pecados, la resurrección de la carne y la vida eterna. Amén.
2: Dios mío, ven en mi auxilio.
3: Señor, date prisa en socorrerme. Gloria al Padre, y al Hijo, y al Espíritu Santo, como era en el principio, ahora y siempre, por los siglos de los siglos. Amén.
2: Padre eterno, te ofrezco el cuerpo y la sangre, el alma y la divinidad de tu amadísimo Hijo, nuestro Señor Jesucristo, en expiación por nuestros pecados y por los del mundo entero. Por su dolorosa pasión,
3: ten misericordia de nosotros y del mundo entero.
2: Por su dolorosa pasión,
3: ten misericordia de nosotros y del mundo entero.
2: Por su dolorosa pasión,
3: ten misericordia de nosotros y del mundo entero.
2: Por su dolorosa pasión,

0: Ten misericordia de nosotros y del mundo entero.
1: Por su dolorosa pasión,
0: ten misericordia de nosotros y del mundo entero.
1: Por su dolorosa pasión,
0: ten misericordia de nosotros y del mundo entero.
1: Por su dolorosa pasión,
0: ten misericordia de nosotros y del mundo entero.
1: Por su dolorosa pasión,
0: ten misericordia de nosotros y del mundo entero.
1: Por su dolorosa pasión,
0: ten misericordia de nosotros y del mundo entero.
1: Por su dolorosa pasión,
0: ten misericordia de nosotros y del mundo entero.
1: Santo Dios, santo fuerte, santo inmortal,
0: ten misericordia de nosotros y del mundo entero.
1: Santo Dios, santo fuerte, santo inmortal,
0: ten misericordia de nosotros y del mundo entero.
1: Santo Dios, santo fuerte, santo inmortal,
0: ten misericordia de nosotros y del mundo entero.
1: Padre eterno, te ofrezco el cuerpo y la sangre, el alma y la divinidad de tu amadísimo Hijo, nuestro Señor Jesucristo, en expiación por nuestros pecados y por los del mundo entero. Por su dolorosa pasión,
0: ten misericordia de nosotros y del mundo entero.
1: Por su dolorosa pasión,
0: ten misericordia de nosotros y del mundo entero.
1: Por su dolorosa pasión,
0: ten misericordia de nosotros y del mundo entero.
1: Por su dolorosa pasión,
0: ten misericordia de nosotros y del mundo entero.
1: Por su dolorosa pasión,
0: ten misericordia de nosotros y del mundo entero.
1: Por su dolorosa pasión,
0: ten misericordia de nosotros y del mundo entero.
1: Por su dolorosa pasión,
0: ten misericordia de nosotros y del mundo entero.
1: Por su dolorosa pasión,
0: ten misericordia de nosotros y del mundo entero.
1: Por su dolorosa pasión,
0: ten misericordia de nosotros y del mundo entero.
1: Por su dolorosa pasión,
0: ten misericordia de nosotros y del mundo entero.
1: Santo Dios, santo fuerte, santo inmortal,
0: ten misericordia de nosotros y del mundo entero.
1: Santo Dios, santo fuerte, santo inmortal,
0: ten misericordia de nosotros y del mundo entero.
1: Santo Dios, santo fuerte, santo inmortal,
0: ten misericordia de nosotros y del mundo entero.
1: Padre eterno, te ofrezco el cuerpo y la sangre, el alma y la divinidad de tu amadísimo Hijo, nuestro Señor Jesucristo, en expiación por nuestros pecados y por los del mundo entero. Por su dolorosa pasión,
0: ten misericordia de nosotros y del mundo entero.
1: Por su dolorosa pasión,
0: ten misericordia de nosotros y del mundo entero.
1: Por su dolorosa pasión,
0: ten misericordia de nosotros y del mundo entero.
1: Por su dolorosa pasión,
0: ten misericordia de nosotros y del mundo entero.
1: Por su dolorosa pasión,
0: ten misericordia de nosotros y del mundo entero.
1: Por su dolorosa pasión,
0: ten misericordia de nosotros y del mundo entero.
1: Por su dolorosa pasión,
0: ten misericordia de nosotros y del mundo entero.
1: Por su dolorosa pasión,
0: ten misericordia de nosotros y del mundo entero.
1: Por su dolorosa pasión,
0: ten misericordia de nosotros y del mundo entero.
1: Por su dolorosa pasión,
0: ten misericordia de nosotros y del mundo entero.
1: Santo Dios, santo fuerte, santo inmortal,
0: ten misericordia de nosotros y del mundo entero.
1: Santo Dios, santo fuerte, santo inmortal,
0: ten misericordia de nosotros y del mundo entero.
1: Santo Dios, santo fuerte, santo inmortal,
0: ten misericordia de nosotros y del mundo entero.
1: Padre eterno, te ofrezco el cuerpo y la sangre, el alma y la divinidad de tu amadísimo Hijo, nuestro Señor Jesucristo, en expiación por nuestros pecados y por los del mundo entero. Por su dolorosa pasión,
0: ten misericordia de nosotros y del mundo entero.
1: Por su dolorosa pasión,
0: ten misericordia de nosotros y del mundo entero.
1: Por su dolorosa pasión,
0: ten misericordia de nosotros y del mundo entero.
1: Por su dolorosa pasión,
0: ten misericordia de nosotros y del mundo entero.
1: Por su dolorosa pasión,
0: ten misericordia de nosotros y del mundo entero.
1: Por su dolorosa pasión,
0: ten misericordia de nosotros y del mundo entero.
1: Por su dolorosa pasión,
0: ten misericordia de nosotros y del mundo entero.
1: Por su dolorosa pasión,
0: ten misericordia de nosotros y del mundo entero.
1: Por su dolorosa pasión,
0: ten misericordia de nosotros y del mundo entero.
1: Por su dolorosa pasión,
0: ten misericordia de nosotros y del mundo entero.
1: Santo Dios, Santo fuerte, Santo inmortal,
0: ten misericordia de nosotros y del mundo entero.
1: Santo Dios, Santo fuerte, Santo inmortal,
0: ten misericordia de nosotros y del mundo entero.
1: Santo Dios, Santo fuerte, Santo inmortal,
0: ten misericordia de nosotros y del mundo entero.
1: Padre eterno, te ofrezco el cuerpo y la sangre, el alma y la divinidad de tu amadísimo Hijo, nuestro Señor Jesucristo, en expiación por nuestros pecados y por los del mundo entero. Por su dolorosa pasión,
0: ten misericordia de nosotros y del mundo entero.
1: Por su dolorosa pasión,
0: ten misericordia de nosotros y del mundo entero.
1: Por su dolorosa pasión,
0: ten misericordia de nosotros y del mundo entero.
1: Por su dolorosa pasión,
0: ten misericordia de nosotros y del mundo entero.
1: Por su dolorosa pasión,
0: ten misericordia de nosotros y del mundo entero.
1: Por su dolorosa pasión,
0: ten misericordia de nosotros y del mundo entero.
1: Por su dolorosa pasión,
0: ten misericordia de nosotros y del mundo entero.
1: Por su dolorosa pasión,
0: ten misericordia de nosotros y del mundo entero.
1: Por su dolorosa pasión,
0: ten misericordia de nosotros y del mundo entero.
1: Por su dolorosa pasión,
0: ten misericordia de nosotros y del mundo entero.
1: Santo Dios, Santo fuerte, Santo inmortal,
0: ten misericordia de nosotros y del mundo entero.
1: Santo Dios, Santo fuerte, Santo inmortal,
0: ten misericordia de nosotros y del mundo entero.
1: Santo Dios, Santo fuerte, Santo inmortal,
0: ten misericordia de nosotros y del mundo entero.

0: Historia de la Iglesia Católica. Edad Contemporánea, desde 1789 hasta nuestros días. La Iglesia y el Estado en el siglo XIX.
1: En el siglo XIX, las relaciones entre la Iglesia y el Estado han girado en casi todos los países en torno a las tendencias liberales. Estas tendencias, hijas de la Revolución, aparecían entreveradas con ciertos conatos de restauración más o menos absolutista al estilo del siglo anterior, que trataban de negar o absorber los derechos de la Iglesia. Los poderes liberales han pretendido envolver en sus mallas a la Iglesia para hacer de ella una extraña o una esclava. En la visión de conjunto que nos proponemos, será necesario recorrer en primer lugar los principales territorios de Europa.
0: La Iglesia Católica en Francia.
1: La historia religiosa de Francia desde la Revolución de 1848 está llena de acontecimientos importantes: persecuciones religiosas, anarquía y violencias contra el catolicismo. En 1870, Napoleón III emprendió la desgraciada guerra contra Prusia y, derrotado en Sedán el 2 de septiembre, perdió la corona y en 1873 murió en Inglaterra. La nueva etapa comenzó con un corto periodo de la anarquía más desenfrenada, continuando con una opresión cada vez mayor del catolicismo. Frente a la campaña anticlerical de todos los enemigos de la religión, los católicos fervientes no supieron mantener la unión que tanto les inculcaba León XIII, lo cual facilitó en gran parte la labor demoledora de los adversarios. No obstante las instancias del romano pontífice, muchos elementos de la antigua nobleza y del clero no se avinieron a reconocer el régimen republicano, el célebre Regiment, con el fin de inocularle la vida católica. Esto sirvió de pretexto al radicalismo gubernamental para perseguirlos a ellos y a la Iglesia como supuestos enemigos del régimen.
0: Portugal.
1: En Portugal ha tenido que atravesar el catolicismo duras pruebas durante todo el siglo XIX. El liberalismo imperante desde mediados del siglo, azuzado por la masonería sumamente poderosa, procedió a la supresión de las casas religiosas y confiscación de sus bienes, junto con otras medidas radicales contra la Iglesia. El Estado se arrogó un poder absoluto sobre la Iglesia, a la que trató de esclavizar. León XIII inició en 1881 tiempos mejores con una nueva organización de la jerarquía que quedó reducida a 3 arzobispados, Lisboa, Évora y Braga, y 9 obispados. La Iglesia se robusteció notablemente, la prensa católica aumentó, mas por efecto de la campaña denigrante de los elementos anticristianos y de la gran pobreza de la Iglesia, una de las más tristes consecuencias ha sido desde entonces la escasez y la falta de prestigio del clero. Por otra parte, solo poco a poco pudieron volver a introducirse algunas órdenes religiosas que comenzaron a trabajar activamente.
0: Vida católica en Alemania.
1: La Revolución de 1848 produjo en Alemania una gran fermentación de ideas. La Asamblea Nacional de Frankfurt proclamó la más absoluta libertad de cultos, pero en realidad la exclusión de ciertas órdenes religiosas y la falta de garantía para la Iglesia Católica daban a entender más bien que se trataba exclusivamente de la libertad del protestantismo y sus sectas a una costa del catolicismo. Por esto, el Episcopado Católico, en su reunión de Wurzburgo del mismo año 1848, exhortó a los fieles y al clero a la fidelidad y perseverancia. Sin embargo, fuera de algunos incidentes, como la prisión del animoso obispo de Friburgo, Germán von Vicari, los temores de opresión por parte del nuevo Estado confederado en torno a Prusia no se realizaron hasta más tarde, y entretanto se pudo desarrollar en Alemania una vida católica cada vez más próspera. Pero donde aparecía más claramente el resultado práctico de este resurgir de la Alemania católica era en las organizaciones diversas que fueron surgiendo en este tiempo y llegaron rápidamente a un desarrollo prodigioso. Tales son la Asociación de Empleados, fundada en 1845 por Adolfo Kolping, que se dirigía a los oficiales de toda clase de oficios manuales y se extendió rápidamente en toda Alemania y aun fuera de ella. La Asociación de San Bonifacio, que tenía por objeto el cultivo de la vida cultural católica con la fundación de escuelas, iglesias y centros católicos en los territorios protestantes. La Asociación de San Rafael, que se ocupa de los emigrados. La Asociación de San Carlos Borromeo, para la difusión de los buenos libros. A estas organizaciones hay que añadir la actividad de la prensa y de otros centros culturales católicos, la fracción política del centro, fundada en 1870 para la defensa de los intereses católicos, y otras instituciones parecidas.
0: El Kulturkampf de Prusia.
1: En esta forma se desarrollaba la vida católica en todo el territorio alemán, particularmente en Prusia con el rey Guillermo I. Pero el nuevo presidente del gobierno, Bismarck, abrió una nueva era de persecución que ha designado la historia con el apelativo de Kulturkampf, que ya tratamos con los pontificados de Pío IX y León XIII. De hecho, pues, la Iglesia católica ganó más bien con la prueba y el Estado tuvo que volver atrás de su política de persecución. El reinado del emperador Guillermo II, que siguió a estos acontecimientos, se caracteriza por la paz y crecimiento del catolicismo. No desaparecieron todos los motivos de queja de los católicos, pero en general hay que reconocer que el catolicismo pudo desarrollarse con bastante libertad y de un modo particular florecieron las organizaciones católicas. En 1890 se levantó la ley de destierro de muchos sacerdotes y en 1894 fueron admitidos de nuevo los redentoristas y otros religiosos desterrados.
0: La Iglesia en Austria.
1: Después del año 1820, en el Imperio Austrohúngaro se había conseguido ya deshacer de algún modo el bloque febroniano regalista heredado de José II. Pero no se terminó con las pretensiones de superioridad absoluta del Estado sobre la Iglesia hasta la Revolución de 1848. Efectivamente, en 1849 se reconoció oficialmente la independencia de la Iglesia, y con una serie de leyes de 1850 se levantó el Platzet, se permitió el libre comercio con Roma, se concedió libertad disciplinar a los obispos. En este sentido de armonía se llegó al Concordato de 1855, que, aunque hacía algunas concesiones al emperador, elimina definitivamente el josefinismo. Después de la guerra desgraciada contra Prusia en 1866, comenzó a empeorar la situación para la Iglesia. Con nuevas leyes se atribuyó el Estado la jurisdicción sobre el matrimonio y las escuelas populares. Contra estas leyes protestaron el Papa y los obispos como infracción evidente del concordato, pero en vez de dar satisfacción, el gobierno metió en la cárcel al más valiente de los obispos, Rüdiger de Linz, como perturbador de la paz en una hermosa pastoral. Más aún, al ser declarada en 1870 la infalibilidad pontificia, el gobierno declaró suspenso el concordato y ya en plan de persecución se dieron en 1874 las leyes de mayo que, aunque no tan inicuas como las de Prusia, imitaban su espíritu sectario e intransigente. Es cierto que no se urgió su ejecución y desde entonces, gracias en buena parte a la disposición del emperador Francisco José, la Iglesia se pudo desarrollar cómodamente y llegar a una relativa prosperidad que conservó hasta la Guerra Europea.

0: Suiza.
1: Suiza, campo predilecto de la masonería contra el catolicismo, no se paró ante el asesinato del católico Len von Ebersol. En 1845, los cantones católicos formaron una alianza y en 1847 se levantaron en armas. Pero fueron derrotados y en consecuencia se intensificó la persecución. La Constitución de 1848 prohibía expresamente la Compañía de Jesús y demás órdenes semejantes. La revisión de 1874 urgió la misma prohibición y se proclamó la absoluta superioridad del Estado sobre la Iglesia. A un verdadero Kulturkampf se llegó en algunos cantones de mayoría protestante. Así, en 1870, Ginebra suspendió todas las escuelas católicas y desterró a las congregaciones religiosas dedicadas a la enseñanza y se desposeía de su cargo y desterraba al vicario general Gaspar Mermillod. En 1870 fue clausurado el seminario, se prohibió a los católicos defender la infalibilidad pontificia y el obispo Lachat fue depuesto y desterrado. En Berna se inició en 1874 una verdadera opresión de los católicos, arrojando a los párrocos de la región del Jura. Esto no obstante, el catolicismo resistió victorioso y desde 1880 entró en un período de relativa libertad.

0: Bélgica y los Países Bajos.
1: El resurgimiento del catolicismo en Bélgica a mediados del siglo XIX contaba con jefes tan eminentes como el arzobispo de Malinas, Engelberto Sterk, el obispo de Brujas, Malou, y el primer rector de la Universidad de Lovaina, de Ram. Pero todo esto excitó las iras de los liberales y masones, los cuales intensificaron más sus campañas contra la Iglesia Católica. Después de duras batallas, conquistaron al fin el poder en 1878. Su primera preocupación fueron las escuelas con la ley de 1879 que excluía de ellas la religión, y no contentos con esto, interrumpieron las relaciones con la Santa Sede. Esto tuvo la virtud de reanimar a los católicos, que se dieron a la más activa propaganda y en las elecciones de 1884 consiguieron de nuevo la mayoría formando un gobierno católico. Naturalmente, las disposiciones odiosas al catolicismo fueron abrogadas y desde entonces ha gozado la Iglesia de una vida próspera como en ningún otro país de Europa. Es muy digno de notarse el florecimiento de las órdenes religiosas y de las misiones. En Holanda, la Revolución de 1848 trajo también la libertad de la religión. En 1853 fue restablecida por Pío IX la jerarquía con la sede metropolitana de Utrecht. Con esto y con los gobiernos moderados que siguieron, se desarrolló el catolicismo, que forma un tercio de la población. Los católicos deben mirar por sus escuelas, que desde 1889 son reconocidas.

En el próximo capítulo de Historia de la Iglesia Católica, la Iglesia y el Estado en el siglo XIX. Continuación.

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Somos personas privilegiadas, estamos vivos. 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Tenemos por delante la posibilidad de ser felices. 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

0: un nuevo programa de Un Tesoro Escondido con nuestra querida Fiorella Camozzi. Hola Fiorella, ¿cómo estás?
1: Muy bien, gracias. Y gracias a todos los oyentes. Saludos a todos. Un abrazo.
0: Vuelve a estar con nosotros, primero porque hacemos un programa, hemos cogido una nueva línea de programa que se llamará Un Rayo de Luz. El primero fue el de la semana pasada, esta semana hacemos el número 2 de este mismo programa, porque decidimos que queríamos ser muy felices, que queríamos dejar atrás todas las tinieblas, todos los pesimismos y enfocar la vida con amabilidad, con afabilidad. Y para esto elegimos un decálogo para mantenerse en forma sin dejar de comer. Y decidimos que como Fiorella, como buena italiana, es muy buena cocinera, y vamos a dar unas recetas de cocina. Entonces, la semana pasada nos dio una excelente receta de espagueti al pesto. Si ustedes la quieren recuperar, está en el podcast del programa y allí está toda la explicación. También se la podemos mandar por correo si la necesitan. Y anunció que nos daría otra crema para la pasta, porque realmente espagueti no solo es una pasta, ya nos lo explicó ella. Lo que tiene nombre son las cremas que le ponemos al pesto, era una crema, y hoy nos dará una nueva crema que ella la anunciará. Para ello tenemos a Raúl en el control, para que todo salga bien audible y bien claro, y yo conduciendo el programa y viendo y escuchando cómo Fiorella nos explica esto. ¿Qué tal, Fiorella? Nos anunciaste una nueva crema para la pasta.
1: Sí, es una nueva.
0: ¿Dices así en general un poquito? ¿Cómo va eso?
1: Sí, es una nueva salsa, se llama salsa de nueces, es muy saludable y fácil, que mientras se cocina la pasta, que tiene que ser de pasta corta, no de la larga, y se hace con un mixer o con una licuadora o con una mini viper o uno de estos aparatos. Yo le voy a dar los ingredientes y después es súper fácil. Entonces, para 4 personas son 350 gramos de pasta corta, 250 gramos de nueces sin cáscara, una rebanada de pan de molde, 250 mililitros de leche, un diente de ajo, 30 gramos de piñones y 40 gramos de queso parmesano rallado, medio vaso de aceite de oliva extra virgen y sal. Eso es todo. Todos estos ingredientes lo pueden poner en la licuadora, el pan remojado en leche y bien exprimido, las nueces picadas, el ajo, los piñones, el queso rallado, el aceite y la pizca de sal, y licuar unos minutos. Esta crema, esta salsa, quedará cremosa. Si la prefieren un poquito más granulada, o la hacen en el mortero, o simplemente la licúan un poquito menos tiempo y queda un poco más granulada, si le gusta esta textura. Y como siempre, se cocina la pasta, se escurre bien, bien escurrida del agua, y mantener un poquito de agua por agregar a la salsa, como 2-3 cucharadas de agua de la pasta. Y con la pasta bien escurrida en una fuente, se agrega la salsa, un poco de agua de la pasta y buen provecho. Eso es bien fácil, no es estas recetas son de verano, que no hay que ponerse en la cocina y prender el fuego y nada. Entonces son fáciles, son muy sabrosas y sanas, porque las nueces nos hacen bien,
0: sobre todo a la gente, a las personas mayores. Gracias, Fiorella. Si ustedes quieren recuperar la receta, como les he dicho, nos pueden escribir al programa, al correo electrónico, nsebarcelona@nseradio.com. Repito, nsebarcelona @nseradio.com y con mucho gusto, Fiorella, que las tiene pasadas y a todas se lo mandaremos. Y como ella dice, y como decimos, buen provecho. Realmente son deliciosas. Gracias, Fiorella. Bueno,
1: Es un
0: entonces
1: placer.
0: vamos a seguir con el programa, con el decálogo, que es muy divertido, ¿no? Mantenerse en forma sin dejar de comer. Eso es lo mejor de todo. Y sin engordar. O sea, sin dejar de comer, pero no engordando. Pero antes ya, para introducir y luego ya terminamos con esto, vamos a escuchar una canción que le gusta muchísimo a Fiorella, que es napolitana, está cantada en dialecto napolitano. Difícil para ella y todo de entender, ¿no, Fiorella? O sea,
1: sí, hasta para los italianos, porque es una lengua este dialecto, ¿no? Entonces, sí. Si uno sabe las letras, ok, pero si no, entender lo que dicen es más difícil. Yeah.
0: Pues está cantada por el gran tenor Luciano Pavarotti. He leído que Luciano Pavarotti vivió y murió en Módena. Módena es donde está el vinagre este tan bueno que tomamos.
1: Sí, es verdad, es donde está el vinagre. La región se llama Emilia-Romagna, donde se come muy bien, muy bien. Es la región, bueno, cada región tiene su atractivo de comida, pero Emilia-Romagna siempre ha sido para la gente donde se come fantástico, especialmente las pastas hechas en casa con la salsa de carne, entonces ellos la saben hacer muy bien y todos los tortellini.
0: ¿Dónde queda? O sea, siempre se ha hablado de Pavarotti como un cantante que es especialista en canciones napolitanas. Claro, yo no lo sitúo porque debe estar, no está justo una cosa al lado de la otra.
1: No.
0: No es ni mucho, no tiene nada que ver con Nápoles, ¿no? Está en otro lugar. Pero él se especializó en esas canciones napolitanas como la del programa anterior, Torna Surriento, o ahora está tan bonita, Funiculi Funicula. Les voy a explicar un poquito de qué va, ¿no? O nos lo explicas tú. ¿Te acuerdas tú de qué
1: no,
0: va?
1: No, tú. No, yo no sé la letra de verdad.
0: No.
1: Si tú la tienes, mejor lo explicas.
0: La tengo.
1: Sí.
0: Bueno, Funiculi Funicula hace referencia a un funicular. Un funicular es un transporte que se pone en una montaña escarpada, o sea, casi va en vertical. Son como dos mini trenes y van funcionando por medio de unos cables, ¿no? Y se puso en donde está el Monte Vesubio, pero resulta que el Monte Vesubio es un volcán. Además, uno de los volcanes en erupción de Europa, que todavía quedan en erupción. Y finalmente, en 1944, el volcán se puso en erupción y destruyó el funicular. Pero cuando estrenaron el funicular, unos hermanos, o sea, que era, no, no eran hermanos, Luigi Denza y Pepino Turco, uno hizo la música y el otro la letra, los dos eran músicos, le pusieron una letra, él y se reunió todo el mundo y cantaba en el dialecto napolitano. Yo les voy a dar un poquito la traducción que dice: anoche, oh Anita, subí, ¿sabes a dónde? ¿Sabes a dónde? Donde tu corazón ingrato ya no puede hacerme daño. Son canciones amorosas normalmente. Y entonces, vamos, subamos, vamos. Y van diciendo funiculí, funicolá, funiculí, funicolá, y así van cantando toda la canción. Eso con esa voz tan al estilo napolitano que tiene Pavarotti, queda de esa forma que ustedes van a escuchar.

0: Bueno, pues ya han oído ustedes esta canción tan festiva. Supongo que debió ser una fiesta maravillosa. Aquí nosotros, aquí tenemos en España funiculares también, que nos llevan a las montañas que están más o menos muy verticales y que no puede haber ni tren y no se puede llegar de otra manera que no sea andando o así. Vamos con el decálogo para mantenernos en forma sin dejar de comer. Imposible. Vamos a ver, Fiorella, ¿qué punto leemos? O sea, tiene 10 puntos como buen decálogo y tiene muchísimas opciones.
1: Sí.
0: ¿Cuál cogemos? ¿Qué punto comentamos, por ejemplo?
1: Bueno, a mí me llama, bueno, me gusta este refrán. El que reparte se queda con la mayor parte, con la mejor parte, perdón. Una mano abierta a los otros puede ser caricia, consuelo, saludo, ayuda. Quien comparte su vida dispone siempre de un cheque en blanco para el amor. Hazlo y verás cómo sube tu saldo cada día. Lo que viven para su cuenta corriente son solo eso, corrientes. Lo que
0: Ostras.
1: no, sí, lo que miran solamente el dinero, son corrientes. Lo que miran otras cosas más importantes como dedicarse, bueno, a la caricia, consuelos, el saludo, bueno, la amabilidad, ¿no? Entonces son mucho mejores.
0: Esto decíamos el otro día, acompañado siempre con una sonrisa, ¿no? Que es el
1: Por
0: mejor
1: supuesto.
0: pasaporte. ¿Qué otro punto te ha
1: Sí.
0: gustado?
1: Mantén la línea de tu libertad, de controlar la dosis de televisión, de alcohol, bueno, de cosas, de ruidos y de cosas así. Y al contrario, pasar de ser un fan a ser un fanático es bien fácil. Hay que tener todo una buena dosis de, bueno, de todo lo que la vida nos propone, pero también uno puede exagerar. Entonces, si te viene la tentación, es mejor comprarse un libro y parece uno se siente más libre cuidar y recordar el verso del poeta: érase un hombre a un televisor pegado. No
0: Sí.
1: hay que ser eso.
0: Cuando salió el televisor, que bueno, se hacían programas para niños, yo entonces estaba ejerciendo como maestra, no soy maestra, pero ayudando, y había niños que les dejaban quedar hasta última hora, ¿no? Y había un niño que le decía, ¿qué hacía el televisor? Ya explicando todo. Bueno, y después, ¿qué hacía? Decía, rrr, o sea, decía el ruido que hacía cuando se acababa antes de cerrarlo. O sea, llegó un momento que esto, que puede ser una buena arma para un momento de soledad, para un momento de querer estar tranquilo, pero no para hacer de tu vida el objeto preferido, ¿no? Porque puede ser, se te puede quedar la cara cuadrada. Hay otro punto que me gustaría que me comentaras, que es el número
1: Bueno,
0: 6. Dime,
1: el
0: dime.
1: número,
0: ¿O el que te gusta a ti?
1: bueno, esto de haz ejercicios diariamente,
0: Ese.
1: pero no es solamente el ejercicio físico, es el ejercicio interior de practicar el perdón, la tolerancia, el respeto, la sensibilidad, el cariño, y tendrás un espíritu mejor, ¿ya? Y así cada noche, en esta competición que se llama, que llamamos vida, ganarás el trofeo más preciado, la paz interior y el gozo de encontrar el sentido de vivir debajo de la almohada. No te preocupes, hay trofeo para todos. Mañana más.
0: Mañana más. Muy bien. También el último que dice, hazte un seguro de vida. ¿En qué consiste ese seguro de vida?
1: El que quiera ganar su vida la perderá, pero el que pierda su vida por mí la ganará para siempre. Eso es lo que decía en el Evangelio de Lucas era, ¿sí? En principio te saldrá un poco caro porque te exigirá una alta inversión, pero luego recogerás beneficios abundantes. Hay otro seguro más barato, pero ya no son tan seguros. Tu póliza se llama Evangelio. No admite rebaja. Si te apuntas, te juegas la vida seguro.
0: Qué bonito, ¿no? O
1: Muy
0: sea,
1: bonito, ¿eh?
0: leer
1: Sí.
0: y interpretar el
1: Sí.
0: Evangelio, que es difícil a veces, y dejar que un sacerdote o un especialista te explique los puntos del Evangelio bien explicado, porque a veces podemos, cuesta según cómo están puestas las frases o la retórica es un poco complicada, ¿no? Pero un seguro de vida, perfecto. Como todavía nos queda un poquito de tiempo, ¿qué otro podemos decir? Como hay 10, por ejemplo, hay uno que es muy importante, que dice, que es el 7, abre tu agenda y anota. ¿Qué debe anotar? Es muy bueno este, sí.
1: Sí, abre tu agenda y anota. Reservado para mí. Fíjate bien, lo tienes todo ocupado: trabajo, amigo, televisión, clases, salir, entrar, visita cultural. ¿Y tú? ¿No eres importante para dedicarte un ratito? Sí, hombre. Cancela algunos compromisos y siéntate contigo. Háblate, mirándote a los ojos. Tienes que decirte muchas cosas. Hace ya mucho tiempo que no te ves de verdad. Eres tu mejor amigo. Confía en ti mismo y cuéntate todas tus preocupaciones. Saldrás aliviado. Los amigos están para eso.
0: O
1: Muy
0: sea,
1: bonito.
0: es muy bonito. Nos
1: Sí.
0: olvidamos muchas veces,
1: De
0: a veces
1: nosotros.
0: algunos se preocupan demasiado de sí mismos o nos preocupamos algunas veces demasiado, pero normalmente cuando todavía estás en una edad que en casa tienes mucha gente, ¿no? Tienes que hacer esto, tienes que ir a llevar esto, lo otro, y nunca te acuerdas que tú necesitas. Hasta alguna vez es difícil tener tiempo para ir a misa o a alguna conferencia. Tienes que reservarte este tiempo. Es totalmente imprescindible porque tu alma, tu espíritu necesita esa diversión, porque es una diversión, ¿no, Fiorella? ¿Qué
1: Sí.
0: ocurre si no nos dejamos este tiempo? Acabamos que.
1: Bueno, yo soy un poco así. Yo doy mucho de mi tiempo para los demás. Bueno, me siento contenta cuando lo utilizo para los demás, pero yo me olvido de mí. Y ahora trato de reservar, aunque sea un espacio mínimo, pero para pensar en lo mío, en lo que siento, en lo que quiero mejorar, en lo que quiero. Bueno, eso me da tranquilidad, paz, es como una relajación, ¿sabes? Pensar en uno mismo y verlo donde uno falla, es como es reflexionar sobre tu vida, todo lo que has hecho y ayuda mucho, ¿eh? A mí me ayuda muchísimo eso, aunque lo descubrí un poco tarde, tarde porque antes estaba así, con muchas preocupaciones para los demás. Siempre cuando yo veo felices los demás, me hacen felices, pero también hay que pensar en uno.
0: Claro, es importante ya no esto, ¿no? Sino ese espacio de entrar dentro del interior de tu ser, lo más íntimo de tu ser, y allí dejar reposar y dejar espacio para que entre Dios o la Virgen, podemos pensar en ellos, ¿no? Y estar, que nos dejen, dejarnos aconsejar sin esas prisas. Yo creo que todo esto, además, redunda en beneficio de los otros, porque nos podemos poner más tranquilos, más serenos, y si hemos de dar un consejo, una ayuda, todavía será mucho mejor y más saludable para todo, ¿no?
1: Por supuesto, por supuesto. Eso,
0: Fiorella.
1: pero sí, dime.
0: No, di otro. Sigue, sigue. Si no, conecta tu teléfono móvil y ¿qué tienes que hacer conectando el teléfono móvil? Es el número 3. ¿A quién tenemos que llamar? aquellas personas y siempre.
1: Dice, Dios te escucha, conecta tu teléfono móvil y llama. Dios te escucha, siempre tendrás cobertura, reza saboreando despacio tus sentimientos. Cómo se esponja el corazón cuando uno se descubre amado de Dios. Saltarás de gozos, como un cervatillo. Te quedará un cuerpo fantástico, dispuesto a devorar el día y repartirás alegría incluso a quien no te la pide. Recuerda, la mañana y a última hora del día tienes tarifa reducida. Aprovecha y llama.
0: Sí, recopilamos un poquito todo, sobre todo, no dejarnos llevar por televisiones y por diversiones inútiles que no llevan a nada. Tener un ratito para nosotros siempre y, aparte de ese ratito nuestro, no olvidarnos de coger el móvil y decir, Dios, estás ahí, te necesito, por favor, ven, ¿no? Que siempre lo tendremos abierto. Bueno, pues esta es la línea, un poquito, de este decálogo, que si ustedes lo quieren, es muy bonito, lo hemos encontrado en internet, pero en un sitio muy fiable, ¿no? Y se lo podemos enviar con todo gusto. Esto, con la maravillosa receta de nueces para poner a la pasta corta que nos ha dado Fiorella. Fiorella, muchas gracias por tu intervención, por haber sido tan amable de estar con nosotros. Te esperamos siempre. Muchas gracias.
1: Gracias a ti, gracias a todos y gracias siempre a los oyentes y muchos saludos.
0: Raúl al control, Montserrat en la conducción del programa y nuestra querida Friolera, le decimos adiós.
1: Adiós.
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0: En el programa de hoy, Ceuta vive una crisis migratoria tras la llegada de más de 50.000 personas. La situación desborda los recursos de asistencia, genera una incertidumbre legal y revive el debate sobre las políticas migratorias de España y la Unión Europea.
1: El grupo extremista Hamas acepta desarmarse en Gaza a cambio de que Israel cese la agresión y retire sus tropas de la franja.
0: Este 1 de agosto arranca en Venezuela una mesa de diálogo enfocada en la transición democrática con el respaldo de Estados Unidos.
1: El reciente nombramiento de un obispo en China ratifica la vigencia del acuerdo firmado con el Vaticano en 2018. Analizamos con dos expertos este pacto que, aunque facilita las ordenaciones episcopales, sigue desatando controversia dentro y fuera de la Iglesia.
0: Se eleva 34 los muertos tras el reciente terremoto en Japón. Los sobrevivientes sufren escasez mientras continúa la búsqueda de los desaparecidos. Hola, Natalie, cerrando la semana.
1: Terminamos la semana, Eddie, como siempre, informando desde nuestros estudios en Lima, Perú.
0: Gracias por acompañarnos en EWTN Noticias. Soy Eddie Rodríguez Morel.
1: Un gusto estar con ustedes. Yo soy Natalie Paredes. En la fiesta de San Ignacio de Loyola empezamos las noticias desde España, cuya frontera con Marruecos vuelve a ser escenario de una intensa crisis migratoria. En los últimos días, miles de personas han intentado llegar a la ciudad limítrofe de Ceuta, desbordando la capacidad de respuesta de las autoridades y reavivando el debate sobre el control fronterizo, la cooperación entre ambos países y la atención humanitaria a los migrantes. Ampliamos en conexión desde Madrid con nuestro corresponsal Nicolás de Cárdenas. Nicolás, ¿cuál es la última información de los migrantes marroquíes en la ciudad autónoma de Ceuta?
2: La crisis migratoria en Ceuta se ha cobrado al menos la vida de 40 personas, según han reportado las autoridades españolas, pero han sido más de 50.000 las que han cruzado hasta esta ciudad, que está en la costa norteafricana, en el estrecho Gibraltar. Y es la única frontera entre Europa y África terrestre, pero en este caso la mayoría de los que han entrado a través del mar, bordeando un espigón que hay en la ciudad autónoma de Ceuta. El presidente del gobierno ha estado en las últimas horas en el lugar y las autoridades locales habían pedido que se declarara el estado de emergencia nacional por esta por esta oleada migratoria. Sin embargo, el gobierno de momento no ha accedido a tomar el control de la situación en ese sentido, aunque sí ha enviado un refuerzo del ejército para ayudar a las labores de orden, digamos, básico ciudadano en esta ciudad de Ceuta.
1: ¿Y cuál es el perfil de los migrantes marroquíes que cruzaron la frontera?
2: Bueno, no solo son marroquíes, aunque en su mayor parte puedan serlo, también vienen de otras naciones, en especial del norte de África, también del sur. Había familias, había también niños, pero también muchos jóvenes, hombres, en una edad mediana. Obviamente muchos de ellos

0: que durante el año cruzan de manera ilegal hasta hasta nuestro país, pues lo hacen evidentemente movidos por motivos económicos de pobreza, pero un movimiento tan puntual en tan pocos días, con una población tan grande, 50.000, que es como aproximadamente 3 veces y media más que la última gran oleada que hubo en el año 2021, que fueron 12.000 migrantes en en un solo movimiento, digamos, pues parece que es un movimiento que va más allá de las motivaciones migratorias relacionadas con la pobreza y el intento de prosperar.
1: ¿Podrán quedarse en España los migrantes que han cruzado?
0: Bueno, hasta el momento de los 50.000, parece ser que algunos han acabado volviendo por el mismo camino voluntariamente. Y sobre los demás, pues hay una controversia grande porque la ley de extranjería española permite devolver sobre la marcha lo que se llama la devolución en caliente cuando la persona que, digamos, se introduce ilegalmente en el país lo hace forzando o saltándose pues algún elemento estructural de frontera, ¿no? Una valla como la que hay en la parte terrestre de la frontera, bueno, pues una valla doble de varios metros de altura, etcétera. Cuando se ha rodeado, como en este caso, a nado un espigón que se adentra en el mar para intentar bueno, pues evitar esa entrada. De hecho, la travesía en algunos casos es de más de 4 horas a nado. Bueno, pues una reciente sentencia del Tribunal Supremo Español ha dicho que no se puede devolver en caliente. Por lo tanto, aquellos que han penetrado en el país de manera ilegal y que lo han hecho de esta manera podrán beneficiarse al menos de no ser expulsados inmediatamente. Entonces se tendrá que tramitar ahora de alguna manera un expediente administrativo que va a tardar mucho, puesto que los servicios de la propia ciudad de Ceuta, en este momento, a causa del proceso migratorio, de regulación migratoria que se ha llevado a cabo en España en las últimas semanas, están colapsados, con lo cual probablemente sea muy difícil que estas personas puedan salir de allí. Y que por lo tanto van a mantener a Ceuta en una situación muy complicada durante muchos meses, porque es una población que no cabe en los recursos de asistencia que tiene la propia ciudad.
1: Nicolás, ¿y qué consecuencias podría tener este caso para España y su política migratoria?
0: Pues desde luego los cuerpos y fuerzas de seguridad del Estado, los sindicatos policiales se han quejado de que no han podido hacer nada los policías que guardan, los guardias civiles que están ahí en la frontera, precisamente porque la ley de extranjería no se lo ha permitido. Luego hay una derivada internacional que Italia y Finlandia han pedido incluso que se pudiera suspender para España o expulsar a España del Tratado Schengen, que es el que permite la libre circulación entre 29 países del continente europeo. No en vano es que esta es la frontera sur de Europa y debería estar mejor cuidada, no solo por los intereses propios de España, de su soberanía, sino también por los de todos los países de Europa, porque obviamente no todos los que pasan la frontera se quedan en España, aunque sí son una gran parte, sino que también van a otros países de Europa aprovechando precisamente esta libertad de movimientos. Es difícil que el gobierno actual, con los apoyos parlamentarios tan exiguos que tiene en este momento, pueda implementar una política de extranjería diferente a la que ya hay, más aún teniendo en cuenta que en el próximo año debe haber elecciones. Entonces, bueno, en principio no va a haber una modificación legal inmediata y desde luego va a ser en el ámbito sociopolítico un tema que va a estar muy caliente, tanto en el ámbito social como en el político, el tema de la migración, como de hecho ya lo ha estado en los últimos años.
1: Gracias, Nicolás de Cárdenas, por la información.
0: Encantado, hasta la próxima.
1: Ahora escuchemos a marroquíes migrantes que cruzaron la frontera con España.
2: No hay oportunidades en Marruecos. Soy estudiante de magisterio, pero la verdad es que no hay posibilidad de vivir allí. Por eso llevo 14 años estudiando, pero no hay nada. solo estar en casa o trabajar 12 horas por un sueldo miserable. Por eso vine aquí, pero tampoco he encontrado oportunidades, así que debería volver a casa.
3: Vengo aquí para buscar al hijo de mi hermana. No sé si vivo o morío. Por eso, tengo residencia de él y no sé ahora dónde está.
2: Lo primero que quiero es descubrir Europa. Eso es lo primero. En Marruecos no se nos permite viajar al extranjero, así que supongo que ese es el primer problema. Hay escasez de empleo en Marruecos, hay trabajo, hay gente que trabaja, hay muchas cosas, pero no suficiente para todos.
4: Por otro lado, el presidente Donald Trump anunció este jueves en redes sociales que la coalición internacional Junta de Paz alcanzó un acuerdo histórico para el desarme total del grupo terrorista Hamas y del resto de grupos armados en Gaza. Agradeció a su equipo y a Egipto, Qatar y Turquía como mediadores. Pero, ¿qué han dicho Israel y Hamas? Sam Metnick, periodista de Associated Press, nos explica.
5: Fuentes oficiales han comunicado a The Associated Press que Hamas ha aceptado desarmarse, lo que supone un paso significativo y podría conducir al fin de la guerra en Gaza. Aunque hay muchos obstáculos por delante, esto podría llevar mucho tiempo y no está claro si finalmente se llevará a cabo. Las fuentes oficiales han señalado que Hamas ha aceptado una hoja de ruta para el desarme, pero que esto depende también de que Israel cumpla con su parte del acuerdo, que consiste en poner fin a las hostilidades, así como en retirarse de las zonas de Gaza que controla, lo que supone más de la mitad del enclave en este momento. Israel no ha respondido aún para indicar si está de acuerdo. No hizo ninguna declaración después de que el presidente de Estados Unidos, Donald Trump, lo anunciara el jueves. Esto se produce 9 meses después de que entrara en vigor el alto al fuego negociado por Estados Unidos entre Israel y Hamas. El acuerdo lleva muchos meses estancado y la cuestión del desarme ha sido un punto de fricción clave. Una copia del acuerdo a la que ha tenido acceso The Associated Press y que ha sido verificada establece que todas las armas de la policía de Gaza se entregarán a un comité tecnocrático palestino. Sin embargo, habrá un proceso de entrega de las armas de mayor calibre que tendrá lugar posteriormente y que, además, está supeditado a que Israel lleve a cabo una retirada por fases.
1: Ahora escuchamos a pobladores en Israel y Gaza sobre el acuerdo que Trump dice haber logrado para el desarme del grupo extremista palestino Hamas.
2: Hamas es una organización terrorista, es una organización en la que no se puede confiar, pero veamos qué pasa.
6: Aquí en Sderot, que es una ciudad que experimentó la masacre el 7 de octubre, también de una manera muy cercana. Creo que si este paso realmente tiene éxito, podría traer estabilidad a esta área y poner fin a esta sangrienta guerra.
2: Si Dios quiere, sucederá. ¿Cuántas veces han dicho tregua, luego alto el fuego, y todo es para nada?
6: Si Dios quiere, encontrarán una solución para nosotros. Hamas entregará sus armas y Gaza volverá a ser como era antes del 7 de octubre. Escuchamos informes de noticias sobre un alto al fuego y muchas otras cosas, pero por la noche no podemos dormir debido a las balas aleatorias.
4: Miramos hacia Venezuela, donde aún muchos siguen buscando los restos de sus seres queridos en los escombros a poco más de un mes de los devastadores terremotos. A esta realidad dramática se sigue sumando el complejo panorama político que no ha dejado de desarrollarse vertiginosamente en los últimos meses. Informa nuestro corresponsal Andrés Enríquez.
7: Mercedes Carrillo es vecina de La Guaira. La tragedia no termina para ella, que ha tenido que mover con sus propias manos los escombros para tratar de sacar los restos de su hermano Daniel. Desde el 24 de junio han abundado las denuncias sobre el deficiente accionar del gobierno interino de Delcy Rodríguez para atender la emergencia. Hasta hoy existen edificios colapsados en La Guaira a donde no ha llegado maquinaria pesada para mover los escombros.
8: El que está aquí es mi hermano, es como mi hijo, se llama Daniel Enrique Roa Colmenares. Llevo buscándolo bastante tiempo y con el favor de Dios ya lo conseguí. Estamos esperando la manera como sacar su cuerpo de ahí. Ante todo Dios, le doy la fuerza y la fortaleza para aguantar, para soportar tantas cosas que han pasado acá.
7: Las cifras de fallecidos, heridos y damnificados no son actualizadas por el gobierno desde el pasado 24 de julio, hace una semana. Según el último reporte oficial, las víctimas mortales ascienden a más de 5.300, mientras otras decenas de miles resultaron heridas o perdieron sus casas. El número de personas desaparecidas es aún incierto. Efraín Navas perdió a varios de sus seres queridos. Asegura que Dios ha sido indispensable para no sucumbir a la desesperación y la desesperanza.
9: Yo cuando llegué aquí vi este edificio así. Y oye, se me fue mi mundo. Se me fue mi pandilla, se me fue el amor de mi vida, mi esposa. Estábamos
7: allí. En medio del dolor, la iglesia ha sido fundamental para acompañar a los que sufren. Más allá del apoyo material que Cáritas ha logrado canalizar, no sin el gran esfuerzo y la enorme generosidad de todos los venezolanos, los obispos han remarcado la importancia de atender también espiritual, psicológica y emocionalmente a los sobrevivientes. Esta semana también se cumplieron 2 años de las elecciones presidenciales del 28 de julio de 2024. Una jornada que terminó con el anuncio de la presunta victoria del depuesto Nicolás Maduro, catalogada de fraudulenta por voces y organizaciones dentro y fuera del país. En los días posteriores, el régimen chavista desató una salvaje persecución en contra de la disidencia, encabezada por María Corina Machado. Hoy, con un panorama que aparentemente ha dado un vuelco de 180 grados, cientos de venezolanos se manifestaron este 28 de julio en las calles de Caracas para exigir unas elecciones que hagan valer realmente la voluntad de la enorme mayoría de los ciudadanos.
10: El secretario del Departamento de Estado anunció que el 1 de agosto inicia la transición en Venezuela. Y confiamos en la buena voluntad y en el deseo, y por qué no decirlo, en el interés que tienen nuestros aliados extranjeros de ver el país en democracia.
7: Efectivamente, el secretario de Estado Marco Rubio respaldó el inicio de una mesa de trabajo este 1 de agosto entre la Asamblea Nacional actual, controlada por los restos del chavismo, y la Asamblea Nacional electa en 2015, considerada por la administración estadounidense como el último poder del Estado electo en forma democrática en Venezuela. La Asamblea Nacional electa ha funcionado por más de 10 años, incluso desde el exilio, de manera paralela, pero sin un poder real, al menos hasta ahora, para tomar y ejecutar decisiones dentro de Venezuela. Hoy su presidenta, la diputada Dinora Figuera, regresó de su exilio y ya se encuentra en Caracas para el inicio de las conversaciones con el chavismo, en el marco del plan de los Estados Unidos para alcanzar una transición ordenada a la democracia en el país. En Caracas, Andrés Enríquez, EWTN Noticias.
4: Hacemos una pausa y al volver, aumenta a 34 los muertos tras el reciente terremoto en Japón, mientras continúa la búsqueda de los desaparecidos.
1: Además, los protagonistas de la Jornada Nacional de Jóvenes en Perú comparten sus vivencias durante el segundo día del encuentro.
4: Regresamos con más noticias con Enfoque Católico.
1: Ahora llevamos la atención a otro tema, 16 obispos nombrados en 8 años en China. El último nombramiento de hace pocos días confirma la continuidad del acuerdo entre el Vaticano y Pekín firmado en 2018, un pacto que ha permitido nuevas ordenaciones episcopales, pero que sigue generando debate dentro y fuera de la Iglesia. Nuestro corresponsal Javier Romero informa.
11: Las relaciones entre el Vaticano y China continúan marcadas por el acuerdo provisional firmado en 2018 sobre el nombramiento de obispos. Aunque el texto nunca se ha hecho público, todo apunta a que el pacto permite que las autoridades chinas propongan candidatos, mientras que el Papa conserva la decisión final sobre las designaciones episcopales.
12: Es importante decir que, aunque el Papa nombra a los obispos en China, eso no significa exactamente que los elija. Esto es importante subrayarlo. Es cierto que el Papa tiene la última palabra, pero acepta o no los candidatos que China le propone según la política religiosa de su gobierno. Digamos que es un acuerdo a medias. Por un lado, China así reconoce la autoridad del Papa para nombrar a los obispos, pero por otro lado, no le permite elegirlos libremente.
11: Y el director editorial de Asia News también recuerda un dato importante, que China, a nivel público, actúa diferente que en privado.
13: El Vaticano
12: El Vaticano anuncia el nombramiento, que el Papa lo ha nombrado, pero esto no se dice en China, ni en la consagración del obispo, ni en las informaciones que se dan en las webs oficiales de la Iglesia en China. En otras palabras, el papel de Roma se silencia.
13: Obviamente, el acuerdo ha dei problemi.
6: El acuerdo tiene problemas, no porque el gobierno se meta en cuestiones de la Iglesia, sino porque, como el acuerdo es confidencial, permite a China hacer doble juego. Sin embargo, el acuerdo es necesario porque es importante tener un documento al que aferrarse para protestar. Como dice un antiguo dicho de la diplomacia vaticana, los acuerdos se hacen con personas en las que no confías. Por lo tanto, debes tener un acuerdo porque, de alguna manera, así dispones de un documento sobre el que hablar, en el que basar un diálogo. De lo contrario, no hay nada.
11: Este tipo de acuerdos no son una novedad en la diplomacia de la Santa Sede. El vaticanista Andrea Gagliarducci nombra acuerdos que hubo en tiempos de Pablo VI con países que estaban tras la muralla soviética y también trae ejemplos más recientes.
13: Porque dal 1996, cuando se son ripresi.
6: En 1996, cuando se retomó el diálogo con Vietnam, la Santa Sede estableció un procedimiento para el nombramiento de obispos en los que dejaba participar al gobierno. Al final se llegó casi hasta el punto de establecer plenas relaciones diplomáticas, un pasaje necesario para la Santa Sede para poder moverse con libertad. Así que el acuerdo con China, aunque pueda sonar polémico, obedece a una praxis habitual de la Santa Sede.
13: Dinámica de la Santa Sede.
11: El acuerdo entre el Vaticano y China fue impulsado por el Papa Francisco. Se alcanzó en 2018 y debe renovarse cada cierto tiempo. Con la última ordenación anunciada en los últimos días, son 15 los obispos chinos nombrados en el marco de este nuevo acuerdo, uno de los más controvertidos y difíciles de la diplomacia vaticana. En Roma, Javier Romero, EWTN Noticias.
4: Y tras el terremoto de 7,1 de magnitud en la prefectura de Kumamoto, en Japón, el número de fallecidos subió a 34 este viernes, según el gobierno local. Asimismo, los residentes se enfrentan ahora a la escasez de agua y suministros, reporta Associated Press. Estantes vacíos destacan en los centros de abasto de la ciudad de Yatsushiro, una de las áreas más afectadas. Asimismo, continúan las labores de rescate para encontrar a los desaparecidos luego del grave sismo que desencadenara una explosión en un centro comercial, derribara la chimenea de una fábrica y aplastara las casas. En la ciudad de Uki, otro de los lugares afectados, los residentes expresaron su sentir.
12: Estaba fuera por trabajo cuando ocurrió el terremoto. Todo se convirtió en un desastre después de que volví. La energía no se ha restablecido en medio del clima sofocante, lo que hace imposible la limpieza. El suministro de agua del grifo también se corta.
14: El agua potable es la escasez más urgente. Todo el mundo intenta conservar el agua y usa cada gota con precaución. La vida diaria sigue siendo muy incómoda en verano.
12: Este centro actualmente alberga a 690 evacuados. Solo hay un inodoro de descarga al aire libre disponible en todo el refugio, lo que lleva a largas colas y congestión durante las horas pico. Es la mayor dificultad que enfrentamos ahora.
1: Nos vamos ahora a la ciudad de Chulucanas, en el norte del Perú, donde cientos de jóvenes están reunidos en la segunda edición de la Jornada Nacional de la Juventud 2026, el encuentro juvenil católico más importante del país. Y estamos precisamente conectados con dos participantes para que nos cuenten sus vivencias. Ellos son Nicolás García y Ana Lucía Enciso. Amigos, bienvenidos a EWTN Noticias.
15: Muchas gracias por la invitación. Estamos aquí en Chulucanas, somos de Corazones Encendidos.
16: Muchas gracias por la invitación.
1: Cuéntenos qué es lo que pueden destacar de lo aprendido y visto en esos dos primeros días del Encuentro Nacional de Jóvenes Católicos.
15: Bueno, dos cosas puntuales que yo me llevo es que la Iglesia es más de lo que vemos en el día a día de nuestras parroquias, de nuestros grupos, que somos muchos más, que tenemos muchas cosas en común y muchas cosas en diferencias para aportarnos unos a otros y para crecer. Y lo otro también, bueno, hoy día en la mañana nos hablaban de quiénes somos, ¿no? Y recordaba mucho la frase de Santa Teresa, ¿no? Las almas cambian cuando sabemos quién es Dios y quiénes somos nosotros, ¿no? No olvidarnos de eso, ¿no? Que nuestra identidad está en el amor de Dios.
16: Lo que yo me puedo llevar también es salir más de nosotros mismos, por ejemplo, salir de nuestras comodidades, de lo que tal vez estamos acostumbrados a experimentar, y acoger más al hermano, acoger a sus dificultades, aprender a vivir también en comunidad, y aprender sobre todo a escuchar al que está a nuestro costado, ¿no?
1: ¿Y qué preguntas y problemas comunes frente a la vida, también la fe, comparten ustedes como jóvenes con otros jóvenes también que han llegado desde distintas partes del Perú?
15: Bueno, ayer Monseñor Rocco Gualtieri, el nuncio, compartía una problemática que creo que compartimos todos, que es un poco el tema de las redes sociales y cómo eso también empieza a mercantilizar nuestras relaciones humanas, ¿no? Cómo a veces miro al otro como objeto de uso, en el sentido de que qué beneficio puedo sacar de esto, ¿no? Y a veces también eso lo trasladamos a Dios, ¿no? O sea, voy a Dios porque quiero algo, ¿no? En vez de simplemente buscar una relación que es de amor, de simplemente estar, compartir y nada más, ¿no? De dejarse amar. Y eso, muy puntualmente en los jóvenes, lo compartí también con el señor Rocco, era la parte del cuerpo, de la afectividad, ¿no? Como a veces la inmediatez de las redes sociales también se ha permeado en nuestras relaciones humanas, cuando estás en pareja con alguien y es algo muy fugaz y solamente buscas placer momentáneo, ¿no? Y eso creo que es, bueno, el tinte del problema de la juventud siempre, pero hoy en día más en esta hipersexualización que vivimos, ¿no?
16: Sí, justo como Nick menciona, ¿no? Creo que una de las principales problemáticas viene relacionado con el uso de las redes que nos hace vivir como que en apariencia, como que en esa superficialidad, que no nos permite como que conocernos incluso a nosotros mismos o a las demás personas que nos rodean más allá, y queremos todo más inmediato, buscamos como autocomplacernos de una manera más rápida y no vamos más a profundidad.
1: Y ustedes también, bueno, continúan ahora, faltan 2 días más para que termine esa jornada, hoy también por la tarde. ¿Con qué compromisos esperan regresar a sus comunidades luego de lo aprendido, en las charlas formativas, de repente en la adoración, en momentos de oración?
15: Bueno, yo creo que un compromiso que me llevo es seguir saliendo de las cuatro paredes, encontrarnos con otros hermanos, otros grupos, otras comunidades para compartir la vida. Y también personalmente, ¿no? O sea, ir descubriendo cada día más quiénes somos para, o bueno, quién soy para tratar de cada día buscar tener los sentimientos del corazón de Cristo, ¿no? Porque acá descubrimos que más allá de las diferencias que podemos encontrar en el día a día, incluso hay muchas más, ¿no? Y eso creo que nos motiva un poco ser más pacientes, tolerantes, y solamente lo logramos pues a los pies de Jesús Eucaristía, tratando de que Él nos regale sus sentimientos, ¿no?
16: Bueno, complementando lo que dice Nick, yo diría que también escuchar más a las personas, no solamente como que centrarnos en nosotros mismos, porque a veces nuestra vida como que gira alrededor de nuestros problemas, pero todas las demás personas también tienen como que sus luchas internas, entonces creo que es importante también pensar de que no vivimos justamente una burbuja, ¿no? Y pensar en los problemas de las demás personas, y qué mejor pues cargar nuestra cruz de la mano de Jesús.
1: Así es, Nicolás y Ana Lucía, deseamos entonces que estos días puedan ser de mucho aprendizaje, que puedan tener un encuentro verdadero con Jesús y que pueda ayudarlos también a crecer en la fe. Gracias por la entrevista.
15: Muchas gracias, bendiciones.
4: Por otro lado, el Papa León XIV recibió este viernes en audiencia privada a la cantante, poeta y artista estadounidense Patti Smith en el Palacio Apostólico. Ambos comparten un origen común, la ciudad de Chicago, y mantienen una reconocida sensibilidad hacia el diálogo entre fe y cultura. Smith ya había colaborado recientemente con iniciativas culturales de la Santa Sede al inaugurar el pasado mayo el pabellón Vaticano en la Bienal de Venecia, y en diversas ocasiones expresó también su cercanía y admiración por el predecesor de León XIV, el Papa Francisco. El subsecretario del Dicasterio para la Cultura y la Educación, Antonio Spadaro, que estuvo presente en la audiencia, describió el encuentro como una conversación entre dos personas que descubren que son viejos amigos, compartiendo recuerdos, música, sueños, visiones y esperanzas. A la salida del encuentro, en un breve video difundido por el propio Spadaro, Patti Smith resumió la experiencia con una sola frase: fue increíble.
1: Hemos llegado al final del programa, amigos. Gracias por habernos acompañado durante esta semana.
4: 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Hasta entonces.

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0: Bien, amigos, bienvenidos a este nuevo programa de liturgia, en el cual seguimos profundizando en la misa gregoriana, una forma llamada extraordinaria de celebrar el sacrificio de Cristo. Y quizás, por si alguno se ha despistado un poco, vamos a pedirle a nuestro hermano Carlos Borjas que nos recuerde de qué trata esta misa llamada gregoriana.
2: Sí, hermana, para entrar en el ambiente del comentario que estábamos haciendo de la misa gregoriana, vamos a recordar el tema, el último tema que habíamos hablado, ¿no? Que era acerca de la primera parte de la misa. La misa gregoriana está dividida también en dos partes. La primera es la misa de los catecúmenos y la segunda la misa de los fieles.
0: ¿Pero qué es la misa gregoriana? Porque a lo mejor, perdone que siempre se lo pregunto en estos programas, puede que nuestros oyentes no estén habituados a esta forma de celebrar. ¿Los que fueron a misa antes del año
2: 1969, 1970, ya fue cuando se promulgó el nuevo misal romano, los que fueron a misa antes de esos años, pues la misa era muy distinta a como es ahora, ¿no?
0: A como es ahora. Entonces estamos hablando en realidad de la Santa Misa tal como se celebraba
2: antes del 1969.
0: Muy bien. ¿Y el motivo de hablar de esto por qué es? Es que el Papa Benedicto XVI me parece que ha abierto las puertas a poder celebrar la Santa Misa según ese rito, tanto como según el actual.
2: Sí, no solo es que parece, sino que de hecho lo ha hecho con la promulgación del motu proprio Summorum Pontificum. En ella, el Santo Padre da una nueva ley en la Iglesia en la que permite un uso de dos formas de un solo rito, ¿no? La forma extraordinaria, que es la que se celebraba hasta antes de 1969, y la forma ordinaria, que es la que se celebra después de esa fecha y es la que todos conocemos.
0: Muy bien. Yo creo que era bueno hacer un poquito esta introducción porque para que nuestros amigos, sobre todo aquellos que pues quizás son jóvenes y nunca asistieron a una misa de este rito llamado extraordinario antes de 1969, pues que puedan saber de qué hablamos. Y solamente recuérdenos, antes de empezar el tema del ofertorio, que es el que hoy nos ocupa, ¿por qué, quizás en pocas palabras, por qué el Santo Padre tiene tanto interés en que se pueda también celebrar como se hacía entonces? ¿Cuál es esa riqueza tan grande que tenía esta forma de liturgia?
2: Es difícil resumirlo, ¿verdad? Poder decir qué es lo que la misa antigua tiene, que no tiene la actual, o dar con ella en dónde es exactamente, quizás no es un trabajo bastante exhaustivo el que habría que hacer. Ciertamente por los signos se nota mucho más en la forma extraordinaria el hecho de la mayor devoción, mayores signos que indican y le sumergen a uno más en el misterio que se celebra. Es lo que más impacta a los con los que también he podido tener contacto de la forma extraordinaria, ¿no? Contacto con personas jóvenes que nunca en su vida habían participado en esa misa porque han nacido después de los 90, ¿no? Entonces, no, digamos que no pueden añorar aquel rito antiguo porque nunca lo vivieron. Y les ha causado mucha, les ha ayudado mucho, ¿no? Precisamente por eso, porque tiene este sentido de lo sagrado, ¿no? que es lo que más impresiona de él.
0: Claro, hay un lugar para el silencio, un lugar para la adoración, más palpable, quizás se distrae uno menos. Pero esto, si les parece bien, el próximo programa, me parece que nuestro hermano Borja se ha pensado hacer como una recapitulación de todos estos aspectos.
2: Así es.
0: Hoy nos vamos a ocupar de una parte central, además central también en el desarrollo de la misa, que es el ofertorio. ¿Qué significa esta palabra ofertorio?
2: Sí. Primero, para ubicarnos un poco, en la misa de la forma extraordinaria existen dos partes, ¿no? La misa de los catecúmenos, o lo que se llamaba también antemisa, y luego la misa de los fieles, o la misa sacramentorum, ¿no? Propiamente de los sacramentos, donde se realiza el sacramento. En la primera parte de la misa asistían los catecúmenos que deseaban recibir el bautismo, pero aún no habían recibido el sacramento.
0: Ah, por eso entonces, ellos asistían a las lecturas y todo, pero no a la institución de la Eucaristía.
2: No asistían a esta parte de la misa porque esa solamente era para los fieles bautizados.
0: Uh-huh.
2: Luego, en esta parte de la misa, es la parte donde se va a consumar el sacrificio, ¿no? La cual, como todo sacrificio, se comprende de tres momentos. Primero, la ofrenda de la víctima. Segundo, su inmolación sobre el altar. Y tercero, la participación del sacrificio, que es la comunión.
0: Muy bien, entonces entiendo que esa ofrenda de la víctima, que es Cristo, es precisamente lo que llamamos ofertorio, o quizás hay que especificar más.
2: Sí, es propiamente lo que llamamos ofertorio.
0: Aunque ¿no? Todavía tenemos solo pan y vino, hermano.
2: Así es, pero en este sentido, por lo menos hasta donde había llegado aquí la liturgia, hasta donde se había penetrado, el hecho de ofrecer ya esa víctima era no ofrecer exactamente el cuerpo y la sangre de Cristo que ya estaban presentes, porque aún no lo estaban, sino que ofrecían aquello que iba a ser presente en la consagración, ¿no? Pero era como una visión de lo que ya iba a suceder, que se traía en este aquí, ahora, que era en esas ofrendas en las cuales no solo se ofrecía esa víctima, ¿no? Que es Cristo, nuestra Pascua, sino también se ofrecía al sacerdote y se ofrecían todos los fieles.
0: Qué bien que haya usted mencionado esto, porque vamos a ver, que nuestros amigos oyentes, incluso los que han nacido después de los 90, también puedan entender. ¿Ustedes se han dado cuenta que cuando participamos en la Santa Misa, en ese momento del ofertorio, después de las lecturas, si es domingo, cuando ya se ha terminado el credo y las preces, todo, pasamos a esta segunda parte, el ofertorio? El sacerdote ya se sitúa ante el altar y ofrece al Señor el cáliz, la patena, el copón. Pero en ese momento, en algunas misas solemnes, todos hemos visto que se hace una procesión de las ofrendas. Pero esto, en la forma extraordinaria, no se hacía.
2: No, vamos a hacer un poco de historia.
0: Muy bien.
2: Muy bien. El ofertorio es una de las partes de la misa que ha tenido más cambios, ¿no? Al parecer, antiguamente se componía de una plegaria realizada por los fieles. Porque, precisamente, para introducir el ofertorio, en ese momento, si ha habido credo, después del rezo del credo, el canto del credo, el sacerdote se vuelve al pueblo y dice Dominus Vobiscum, ¿no? El Señor esté con vosotros. Los fieles responden y con tu espíritu, y el sacerdote dice oremos. Pero aquí el sacerdote no dice ninguna oración, ni los fieles tampoco dicen alguna oración. Por lo tanto, parece que hay algo
0: ¿sí?
2: que ha quedado como que se ha escapado, ¿no? ¿Qué
0: uh-huh.
2: sucedía en ese momento? ¿Había una oración del sacerdote, una plegaria de los fieles? Por los estudios que se han hecho, parece, aunque no hay nada escrito, no hay ningún ritual que indique que el sacerdote tenga que decir algo en ese momento, ni que los fieles lo tengan que hacerlo, pero al parecer, en ese momento, los fieles rezaban unas preces, ¿no? Unas oraciones que se hacían pidiendo por la iglesia, por el papa, por los sacerdotes, por los infieles, por la conversión.
0: Ajá.
2: Que es lo que ahora en la forma ordinaria es lo que llamamos la oración de los fieles,
0: sí.
2: ¿no? Pero su estructura de cómo era o qué era lo que prescribía, parece, al parecer también el diácono en representación de los fieles quizás decía las intenciones a lo cual los fieles respondían. Por la estructura que se ve también en la liturgia de las horas, según la forma extraordinaria, el breviario, hay una parte al finalizar todas las horas, laudes, vísperas, donde también habían unas preces. Y estas preces siempre consistían en un versículo que era respondido por la asamblea.
0: Muy
2: casi
0: bien.
2: Siempre
0: de
2: partes de los salmos, de la Sagrada Escritura, que hacían peticiones, ¿no?, por la conversión, etcétera, etcétera, por el Papa. Eso fue suprimido por el Papa Juan XXIII en el breviario, y solamente se reza en el breviario según la forma extraordinaria los días miércoles y viernes de Adviento y de Cuaresma, ¿no? Porque eso hacía muy largo también el oficio. Quizás el Papa por esa razón suprimió esas preces. Pero como eso ha llegado hasta nosotros, parece que por ahí eran... pudieron haber sido, ¿no?, en esa línea, las preces que los fieles rezaban en ese momento, que quizás también cantaban, porque el canto era, siempre fue una parte importante en la liturgia.
0: De hecho, hermano, actualmente en la forma habitual en que celebramos la Santa Misa, asistimos, esas preces existen en la misa y todas las tenemos muy presentes, incluso en la misa de cada día, ¿verdad? No solamente en las fiestas, en la misa mediante, como usted ha dicho, la oración de los fieles. O sea, simplemente ha cambiado de lugar.
2: Sí,
0: de alguna manera.
2: Puede ser que haya cambiado de lugar. Lo que pasa es que como no hay ninguna rúbrica, que es la ley, en donde la autoridad me dice cómo es que se tiene que hacer, no hay nada en los libros antiguos, ¿no? Los sacramentarios, que
0: son libros
2: muy antiguos.
0: Era una cosa como...
2: No lo hay, ¿no?
0: Más improvisada, quizás.
2: Entonces, no se sabe exactamente cómo era. Lo que sí, algunos comentan que, al parecer, en ese momento... Nos comentan también los santos padres, ¿no? San Justino, Irineo, San Cipriano, que los fieles creyeron un deber suyo ofrecer lo necesario para la celebración del santo sacrificio, en especial el pan y el vino.
0: De ahí
2: entonces,
0: la tradición de
2: momento,
0: la procesión.
2: Sí, en ese momento es que quizás cuando los fieles ofrecían el pan y el vino, era cuando se hacían los demás fieles, ¿no?, hacían sus peticiones. Pero eso, digamos, es aventurarse a poder decir,
0: bueno,
2: que eso era realmente.
0: Fíjense,
2: así.
0: Amigos, como todo está, es muy bonito esto de estudiar la historia de la liturgia. También en ese momento, muchas veces, lo que se hace es la colecta de las limosnas.
2: Sí. Aunque
0: entonces,
2: eso viene
0: es un momento
2: posterior.
0: También.
2: Vamos todavía con la historia.
0: Mire,
2: nos cuenta San Agustín que el sacerdote, ¿no?, recibe de ti, el fiel. El sacerdote recibe de ti lo que por ti ofrece, cuando quieres aplacar a Dios por tus pecados, ¿no? Esto es muy bonito, ¿no? Porque si yo quiero que la misa se diga por una intención mía, pues lo más propio es que tú lleves lo que se va a ofrecer a Dios, ¿no?
0: O sea, incluso el pan y el vino,
2: ¿no? Sí.
0: ¡Qué bonito! Mire, aquí en el misal que usted me trajo, este misal antiguo, dice que cuando el sacerdote recita el ofertorio, en algunos países se presenta en ese momento el pan bendito, y que esta ofrenda recuerda la antigua costumbre de suministrar a los sacerdotes el pan y el vino del sacrificio y todo lo necesario para su sustento.
2: Así
0: o sea,
2: es.
0: La limosna que se da a la iglesia, incluso a veces también a los pobres.
2: Es una costumbre que, por lo menos, yo no he llegado a vivir, ¿no? Cuando he leído la autobiografía de Santa Teresa del Niño Jesús, ella cuenta que cuando no podía ir a misa porque era pequeñita, pues le pedía a su hermana, creo que era Celina, que le trajese el pan bendito, ¿no? Y cuando su hermana se olvidaba, pues se afligía mucho, porque para ella era su Eucaristía, ¿no?
0: Aunque sabemos, y hay que dejar claro, que ahí
2: que
0: no está el cuerpo de Cristo, es un pan bendecido.
2: Es un sacramental.
0: Es un sacramental. ¿Qué les parece si, llegados aquí, pudiéramos escuchar una pieza musical, además muy bonita, que hemos elegido junto con el hermano Carlos Borjas, y se trata de un Panis Angelicus, que se podría cantar muy bien en este momento del ofertorio, ¿verdad?
2: Así es.
0: ¿Quién es su compositor?
2: El compositor es el cardenal Merry del Val, que fue secretario de Estado de San Pío X.

0: Seguimos con ustedes en el programa de liturgia. Estamos en la grata compañía del hermano Carlos Borjas y el tema de hoy es el ofertorio en la forma extraordinaria de la Santa Misa. Esto de forma extraordinaria, el hermano Carlos Borjas ya nos va enseñando semana tras semana qué es esta forma de rito gregoriano que se celebraba hasta el año 69 y que el Papa Benedicto XVI nos anima también a poder celebrar en cualquier iglesia, en nuestras parroquias. Si le parece, vamos a reiterar el tema. Estábamos hablando del ofertorio, ese momento en que ofrecemos el pan, el vino, que van a ser transustanciados en el cuerpo y sangre del Señor. Un momento muy hermoso de la misa. Y usted nos ha dicho ya varias cosas interesantes. No sé cuál de ellas quiere profundizar.
1: Sí, seguimos un poco con la historia, ¿no? Del ofertorio, de cómo llega hasta el momento de la forma extraordinaria, porque también ha tenido un pequeño cambio en la forma ordinaria. Una de las cosas por la que entienden muchos autores, muchos liturgistas, de que en ese momento había costumbre de que los fieles ofreciesen el pan y el vino, es la misma oración de que dice el sacerdote, ¿no? Que en una de las partes dice por los cuales, ¿no? Habla de los fieles, este sacrificio, los cuales te ofrecen, ¿no?
0: ¿Sí la quiere leer?
1: Sí. Dice,
0: en castellano, por favor, no en latín, porque
1: recibe, oh Padre Santo, Dios omnipotente y eterno, esta hostia inmaculada que yo, indigno siervo tuyo, el sacerdote, ofrezco a ti, que eres mi Dios vivo y verdadero, no a un Dios muerto. Eso es muy importante, ¿no? Un Dios que es personal. Por mis innumerables pecados, ofensas y negligencias, y por todos los presentes, y también por todos los fieles cristianos vivos y difuntos, a fin de que a mí y a ellos nos aproveche para la salvación y la vida eterna.
0: Muy bien. Esta es una oración que el sacerdote dice en secreto.
1: Dice en secreto.
0: Así. Por eso es muy bonito que en esta forma extraordinaria de la misa, y yo, según yo, en cualquier forma de la misa, que tengamos un misal para poder ir siguiendo estas oraciones tan hermosas.
1: Sí. Quizás en programas posteriores, y es seguro que lo hagamos, explicaremos lo que es la Santa Misa, su valor, ¿no? Y investigando en este tema, pues cae uno en la cuenta de que hay muchas cosas que muchas veces ignoramos y no sabemos aprovecharnos, ¿no? Si pudiésemos estudiar y profundizar cada vez más, ¿no? ¿Por qué la misa? ¿Por qué la iglesia? Incluso me hace un mandato, ¿no? Bajo obligación de pecado mortal de que asista a una misa, es porque allí recibo todos los bienes y toda la salud. Es inimaginable todo lo que uno puede recibir. Pero eso muchas veces por falta de información, por falta de querer también aprender y saber, pues muchas veces lo despreciamos, ¿no? O no caemos bien en la cuenta, estamos distraídos y no nos aprovechamos lo suficiente, ¿no?, de ella, ¿no?
0: Es verdad, pero también es cierto que a mí por lo menos, y creo que a muchas personas, y de hecho actualmente tienen mucho éxito, ayuda mucho tener un misal, aunque sea de estos pequeños que salen cada mes, y uno va siguiendo no solamente las lecturas, que además así uno se concentra más, se lo puede leer antes en casa, sino también estas oraciones que en el rito extraordinario el sacerdote las dice en voz baja, qué pena sería quedarnos sin enterarnos. Además, sobre todo si las reza en latín y no sabemos latín, pero qué bonito que las vayamos leyendo. En el misal que tengo en las manos es muy bonito, está en dos columnas, tiene en latín lo que dice el sacerdote y al lado su traducción. Pero nos ha hablado usted también entonces de cómo en ese momento se recogen las ofrendas de los fieles.
1: Luego
0: es dinero, pero significa mucho más que de una moneda.
1: Pero eso no llega sino hasta el año más o menos 1600, al 1674, por ahí es cuando ya empiezan los fieles en algunas parroquias a ofrecer no solo el pan y el vino, sino también ofrecen
0: dones para el sacerdote.
1: Incluso para el sacerdote, para los pobres, o también para la reparación o la sustentación de la iglesia, ¿no? Luego es cuando ya se acostumbra, esto cambia y pasa a la limosna, ¿no?
0: Uh-huh.
1: Que es lo que dicen,
0: se simplifica,
1: algunos autores,
0: ¿no?
1: Sí,
0: en vez de traer corderos también y gallinas a la iglesia, que
1: claro,
0: no era muy práctico.
1: De aquí también nace el estipendio de la misa, ¿no? Es en esta época, en el siglo XI más o menos, cuando a causa de esto es que los fieles, ¿no? Al ofrecer o pedir que el sacerdote ofrezca, aplique la intención de la misa por una persona determinada, vivo o difunto, pues los fieles ayuden, ¿no? Al sostenimiento, ya sea del sacerdote o de la iglesia, ¿no? Con un dinero.
0: Muy bien, qué importante que entendamos bien esto. No se trata de comprar ni de pagar una santa misa. Eso es imposible. Yo alguna vez alguna persona me dice, oiga, ¿y cuánto cuesta encargar una misa? Y yo digo, pues mire, usted no lo va a poder pagar porque es un precio infinito. No, siempre me gusta responder eso porque es verdad, para que caigamos en la cuenta. Otra cosa es que yo ayudo con todo lo que yo puedo a ese don infinito que recibo en la misa. Y es muy bonito que lo hagamos así. Bueno, nos queda muy poquito tiempo para pasar a la próxima sección. ¿Qué le parece?
1: Pues no sé si quede alguna cosa más por decir.
0: Bueno, esto del ofertorio es bien bonito y que cada uno recordemos que en el momento en que el sacerdote ofrece el pan y el vino, cada uno ofrecemos toda nuestra vida.
1: Acabado el ofertorio, para concluir con él, el sacerdote vuelve a decir orad hermanos, ¿no? Vuelve a invocar la oración. Lo que principalmente puede motivar esta invitación dirigida a los fieles a que orasen es también el largo tiempo que había en el ofertorio.
0: Ah,
1: ¿no?
0: Que duraba mucho, claro, porque si no dice uno, ¿para
1: como
0: qué?
1: Quizás para no cansar a los fieles, pues les invita a la oración, para que se sumerjan a la oración. Pero acabado el ofertorio, el sacerdote vuelve a invitarles, ¿no? Como para que aún intensifiquen más su oración, porque ahora llega un momento mucho más importante, que es donde se consumará el sacrificio.

0: Bueno, amigos, esta es la mini sección Quisiera Saber. Ya saben que ustedes nos pueden mandar sus preguntas al programa de liturgia a nuestro correo electrónico www.nsebarcelona@nsradio.com. Entonces, en esta sección le vamos a preguntar hoy a nuestro hermano Carlos Borjas, ya que hablamos del pan y el vino que van a ser ofrecidos por el sacerdote para ser convertidos en cuerpo y sangre de Cristo, ¿quién se encarga de preparar ese pan? ¿Se puede usar cualquier pan, cualquier vino?
1: No, no se puede usar cualquier pan ni cualquier vino. Las rúbricas, que es la ley de la liturgia, indican que el pan sea pan ácimo, ¿no?, sin levadura. Y el vino, vino de uvas, ¿no?, sin ningún aditivo que cambie, ¿no?, lo que...
0: O sea, si fuera un pan de maíz, vino, ¿no?, por ejemplo, ¿serviría?
1: No valdría para nada.
0: ¿Y el que sea vino tinto o vino rosado o vino blanco?
1: Eso no importa. Con tal que sea de uvas, del fruto de la vid, no importa que sea
0: tinto. Y que no tenga ningún aditivo, ni de azúcar, ni de alcohol, ni de nada.
1: No, el vino por sí genera el alcohol, ¿no?, al fermentarse. O sea, podría ser un vino alto en alcohol, pero eso, o sea, propio del vino, ¿no? No
0: es entendido, porque se le haya añadido natural, algo. Sí. Salido de las manos de Dios, ¿eh?, aunque sea fruto del trabajo de los hombres, como decimos también en esa oración. Bueno, nos queda muy poquito tiempo, de hecho se nos acaba. Vamos a animar, a recomendar a nuestros amigos oyentes que se informen, que participen, que intenten buscar a ver si en su ciudad se celebra esta misa gregoriana para poder también experimentar esta forma de liturgia tan enriquecedora. ¿En qué ciudades lo pueden hacer, por ejemplo, si viven en...?
1: Por ejemplo, en Barcelona está la capilla de la calle de la Forja, donde se celebra la Santa Misa tanto en la mañana como en la tarde.
0: ¿Y en Perú, por ejemplo?
1: En Perú, en Lima, en la iglesia de los franciscanos, se celebra la forma extraordinaria de la misa.
0: ¿En Chile?
1: En Chile... no lo tengo, sé que hay, pero no lo tengo allí, claro.
0: Bueno, ya
1: en
0: sabes.
1: Colombia sí, en Bogotá celebran los padres de la Fraternidad Sacerdotal de San Pedro, tienen una casa donde celebran la forma extraordinaria.
0: Bueno, pues cada uno tiene que investigar si le interesa para poder participar en esta misa en la forma gregoriana o extraordinaria. Nosotros nos despedimos porque ya se nos acabó con creces el tiempo, hermano Carlos. Muchísimas gracias. Acompáñenos, si le parece, la próxima semana.
1: Muy bien.
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3: Dice San Juan: queridísimos, amémonos los unos a los otros, porque el amor es que ecceo, de Dios sale y nada más que de Dios. En el infierno no hay amor. Si hubiese amor, allí estaría Dios. El amor es el instinto del bien. En el infierno no hay bien. Si hubiese bien, allí está Dios. Para encontrarse con la vida, en el infierno no hay vida. Si hubiese vida, allí estaría Dios. En el infierno reina la muerte. Una vida que toda ella es muerte. La muerte solo es la vida podrida. Eso es la muerte. La vida podrida. Eso es la muerte.
4: Reverendo Padre Rodrigo Molina, inspirador de NSE Radio.

0: y estamos enfrentando el sufrimiento que, vamos a poner un poco dramático, nos acecha en la existencia humana. Es un túnel oscuro y sin salida, o podemos entrever una luz de esperanza y hasta gozo, alegría y un propósito en el sufrimiento, a través del sufrimiento y con el sufrimiento. Esto lo vamos a ver en el programa de hoy, por eso sigue con nosotros, comparte este espacio y estamos compartiendo con ustedes la carta apostólica Salvifici Doloris de San Juan Pablo II. Ya hemos tenido unos 4 encuentros anteriores más o menos, están disponibles, por ejemplo, en nuestro canal de YouTube y nos viene acompañando y guiando un poquito en ese, en esa maleza dificultosa y dolorosa que es el sufrimiento. Con el padre Antonio Ruiz Ruiz, miembro de esta familia también de NSE, que nos brinda su tiempo. Padre, bienvenido, disculpe que lo titule así, bienvenido a un nuevo encuentro sobre el sufrimiento, pero un sufrimiento redentor. Padre Antonio, bienvenido.
1: Muchas gracias una vez más, y ciertamente el nombre es aterrador, pero la bendición es eterna.
0: Así es, padre, y pues de esto vamos a hablar hoy. Nuevamente recomendamos mucho que puedan conseguir, en internet está disponible, quizá mejor aún, un formato escrito para subrayar, marcar, llevarlo a la oración de esta carta apostólica. No es muy larga, la verdad es muy bastante breve, pero muy profunda. Salvifici Doloris, por ejemplo, en librerías Testimonio, en Perú, en internet, pueden conseguirlas en su ciudad cercana o en una librería religiosa cercana a ustedes. Y Padre Antonio, mientras un poquito preparábamos el programa ahora, se me vino a la mente y al corazón un himno que usted recordará, quizá nos pueda servir para avanzar hoy, empezar. Un himno de la liturgia de las horas que usted reza, que todo el pueblo cristiano está invitado a hacer, y le sonará. Permítame leerlo y ayuda, creo que da una luz. Dice, mis ojos, mis pobres ojos que acaban de despertar, los hiciste para ver, no solo para ayudar. Haz que sepa adivinar entre las sombras la luz, que nunca me ciegue el mal, ni olvides que existe tú, que existes tú. Que cuando llegue el dolor, que yo sé que llegará, no se me enturbie el amor, ni se me nuble la paz. Sostén ahora mi fe, pues cuando llegue a tu hogar, con mis ojos te veré y mi llanto cesará. Amén. Bueno, padre, al preparar y estar leyendo estos párrafos de esta carta apostólica, recordé este himno. No sé si quien lo haya escrito y esté en la liturgia, la versión española al menos, también ejemplifica varios matices y puntos que no llegamos a ver del sufrimiento. Ya la vez anterior con usted hemos visto unos puntos esenciales que vamos a repetir un poco hoy, al menos en la primera parte, dada la importancia de este tema. Padre, ¿qué opinión le merece este himno?
1: Viendo y diríamos repasando, es que como esta materia es tan profunda, a veces con una lectura, con un primer repaso, como que nos quedamos demasiado cortos.

0: Y estas palabras del Papa tan profundas, en este penúltimo pasaje del número 25, de este párrafo penúltimo del número 25, decía así el Papa: el Evangelio del sufrimiento habla ante todo en diversos puntos del sufrimiento por Cristo, a causa de Cristo. Y esto lo hace con las palabras mismas de Cristo, o bien con las palabras de sus apóstoles. El Maestro no esconde a sus discípulos y seguidores la perspectiva del tal sufrimiento. Al contrario, lo revela con toda franqueza, indicando contemporáneamente las fuerzas sobrenaturales que les acompañarán en medio de las persecuciones y tribulaciones por su nombre. Estas serán en conjunto como una verificación especial de la semejanza a Cristo, de la unión con Él. Si el mundo os aborrece, sabed que me aborreció a mí primero que a vosotros. Pero porque no sois del mundo, sino que yo os escogí del mundo, por eso el mundo os aborrece. Aquí, primero, cuando Cristo dice que por Cristo, a causa de Cristo, dice el Papa, el sufrimiento no es solo, como ya venimos en esta serie de programas, profundizando en esta carta, que este tema del sufrimiento, que es tan triste, tan terrible para algunos, angustioso para otros, y sin embargo, cuando se le pone ese apelativo, ¿no? Por Cristo, a causa de Cristo, que es dos, a un antes y un después. Por Cristo sufro, porque Cristo, por amor a Cristo, por seguir a Cristo. A causa de Cristo, porque soy seguidor de Cristo, me hacen sufrir. Entonces, si quieres llegar a Cristo, tendrás que pasar por la puerta del sufrimiento. Esto visto así, sin las fuerzas divinas, sin la luz del Espíritu Santo, sin otra motivación y fuerza superior, sin la gracia divina, se hace realmente imposible de llevar. ¿Cómo voy a entrar por ese camino del sufrimiento como si eso fuese algo positivo? Cuando mi naturaleza lo rechaza, visceralmente, como comentábamos en el programa anterior, entonces ponérmelo como un mérito, como un éxito, como un camino, como un premio, parece verdaderamente un completo disparate. Ahora, segundo, si no es ese completo disparate, sino que el sufrir por Cristo lo que me hace es digno de la unión con Cristo, de la participación de sus mismos bienes, de su amor, de su gracia, de sus dones. Aquí es donde ya empieza a ser el precio de un gran premio. Si quieres tener la participación en el ser de Dios, en el participar en el del Cristo Redentor, del Mesías, aquí está la opción que nosotros tenemos que tomar. ¿De verdad considero a Cristo como mi mejor opción en esta vida y en la otra? ¿Creo que Cristo es el Hijo de Dios? ¿Que yo llegara a ser miembro del cuerpo de Cristo? ¿Que yo llegara a ser otro Cristo por participación, asimilación, por unión con Él? Si realmente caigo en la cuenta de que Cristo es el Hijo amado del Padre, que es Dios verdadero, que ha venido a nosotros, entonces para mí no hay nada mejor que estar con Cristo. San Pablo, que con tanto entusiasmo lo decía, sufro en mi cuerpo lo que falta a los padecimientos de Cristo, lo hago por Cristo, en Cristo, con Cristo. Aquí es donde cualquiera que reflexione desde la fe, claro, desde la naturaleza, ya hemos comentado en varias ocasiones, la naturaleza rechaza visceralmente, naturalmente, todo sufrimiento. Por eso es que protegemos nuestra vida, nuestra salud, y no nos estamos dañando continuamente, salvo un trastorno mental, o una depresión profunda, una angustia, una ansiedad que oscurece la mente. Pero una persona racional, lógica, normal, evita cualquier sufrimiento, primero por su integridad física, segundo o primero también por lo desagradable del sufrimiento. Pero ahí es donde se sobrepone esa otra parte racional y superior, que es la de la fe. Pero yo sufrir por Cristo, San Pablo decía, para mí es una ganancia, no es una pérdida. Porque ser como Cristo, estar unido a Él, no hay nada mejor en este mundo. Aquí cuando nosotros caemos en la cuenta de este a causa de Cristo, es porque me consideran, son dos cosas. Por Cristo yo estoy unido a Él, por unirme a Él, por tener participación de su amor, de su gloria, de su mérito, de su poder, de su divinidad. Entonces, si quieres llegar a participar del reino de los cielos, de los premios que Cristo te trae, tienes que estar unido a Cristo. Si amas a Cristo, entonces quieres estar unido a Él en los padecimientos para luego poder estar unido en la gloria. Y si quieres, por Cristo, llegar a todo lo que Él te promete y todo, a causa de Cristo, yo voy a llegar al cielo con toda la gloria. Yo sé que tengo que pasar por aquí, que es purificación para un día estar en la gloria. Si realmente deseas la plena y máxima felicidad, te interesa este negocio. Sufrir por Cristo, para que Cristo te dé la plena participación de su gloria en el cielo. Que seas considerado por el Padre parte del Hijo, unido a Cristo, en Cristo, otro Cristo. Esto solamente el amor lo puede entender. Es algo que está la fe y el amor, y si no hay fe, horrible, porque yo no busco el sufrimiento y pensar que Cristo, que Dios, que me invita a sufrir a una persona sin fe, una persona que no tiene la esperanza de la vida eterna, que no conoce quién es Cristo, su gloria, su poder, lo va a rechazar instintivamente. Ahora, cuando partimos de la fe, sé quién es Cristo, aunque solamente sea por la fe, diríamos pura fe, pero sin amor, sin enamoramiento de la persona, de la gracia y demás, uno dice, a Dios hay que adorarlo. Si Él elige este camino, no es lo que me gusta, pero no me queda más remedio que obedecerle a Él para poder salvarme y no ir a un infierno eterno. Cuando uno lo ve desde la fe en Cristo como el Hijo de Dios, tiene que aceptar de una manera, aunque sea a regañadientes. No es que todos los mandamientos de Dios los gustemos y sean para nosotros una cosa de felicidad, una cosa de un placer máximo. Es cierto que nos cuesta cumplir los mandamientos. A veces más, a veces menos. Unos los hacemos sin que nos cueste, pero en ciertos momentos, en ciertas circunstancias, claro, cuando decir la verdad, he hecho algo que me va a costar la fama, me va a costar amistades, me va a costar dinero, me va a costar una gran humillación, entonces la mentira viene a mí, no he sido yo, yo no lo hice. Me viene de una manera espontánea. Hay que amar mucho la verdad, mucho, diríamos, la ley de Dios, sus mandamientos, para que uno sea valiente y no mienta cuando la verdad le compromete de una manera fundamental, trascendental. Ahí es donde ese sufrimiento a causa de Cristo, ahí es donde pesa. Si realmente amo a Dios tanto como para aceptar este sufrimiento de la verdad, o me amo a mí, de tal manera que por no pasar ese sufrimiento, que Dios me perdone. Yo no quiero, pero no me queda más remedio que mentir. Y miento para no pasar toda esa complicación que me trae decir la verdad, la denuncia que me van a hacer, el dinero que voy a perder, la fama que voy a perder, el mal rato que voy a pasar, todo ese sufrimiento por la verdad. Ay, o se es muy valiente y se ama mucho a Dios, o la debilidad humana, no fui yo, yo no he sido, yo no he sido, yo no he sido. Y como no lo pueden demostrar, se intuye, se sabe que sí, pero no tienen cómo demostrarlo. Así es que yo lo niego y con eso me libro de todos esos sufrimientos que trae el decir una verdad que me complica la vida de una manera grande. El que ama a Cristo de tal manera que, no, la verdad es esta, fui yo, yo por tal de no ofender a Dios soy capaz, ese esfuerzo heroico por cumplir la ley de Dios, es un momento donde uno se encuentra ante este sufrir a causa de Cristo por mantener la verdad, es más importante que el sufrir, diríamos, el que yo sufra según la verdad. Digo la verdad, sí, fui yo. Ahora me echan encima todas las acusaciones, me hacen pagar las consecuencias de mis actos y demás. Lo sufriré por amor a Cristo, con paciencia, con fortaleza. Ahí está, el que a veces amamos más a Dios y a veces nos amamos más nosotros. Entonces, ¿por causa de qué estoy sufriendo? ¿De mí mismo o de Dios? ¿De mí no sufrir, no tener la consecuencia económica, no quedar mal delante de los demás? ¿O prefiero la verdad antes que cualquier otro sufrimiento? Esto es lo que nos está diciendo el Papa en nuestras palabras, que tenemos que tomárnoslo en serio y saber que si queremos la gloria eterna, tenemos que estar dispuestos incluso a sufrir con Cristo y por Cristo.
1: Les dejamos, ya nos toca la pausa con lo que nos está comentando, muy interesante, no sé si podremos resumirlo, Padre Antonio, en qué es una llamada especial al valor y a la fortaleza. Pero Padre Antonio, aquí yo la pregunta, enfrentar esto con valor y fortaleza, desde mí nada más, con mi sola fortaleza, con mi solo valor, por favor, aclárenos esto después de la pausa y también en qué momentos es lícito y hasta meritorio sufrir, como decía usted, por la verdad, por el bien, por el prójimo. Le dejamos con este par de preguntas y a los amigos de NC les invitamos a la primera pausa aquí en Hacia el Encuentro con Dios, continuando esta lectura, comentario, compartir la Carta Apostólica Salvifici Doloris sobre el sufrimiento humano a la luz de la fe cristiana. Enseguida continuamos.

Estimados amigos, reciban un cordial saludo. Hoy es 11 de agosto y la Santa Madre Iglesia nos recuerda la memoria de Santa Clara, Virgen fundadora de las Clarisas. Cada 11 de agosto la Iglesia Católica celebra a Santa Clara de Asís, patrona de la televisión y de las telecomunicaciones. Funda la Orden de las Clarisas, la rama femenina de los franciscanos. Santa Clara, cuyo nombre significa vida transparente, fue gran amiga de San Francisco de Asís. Desde muy pequeña fue dotada de innumerables virtudes. Siempre tomaba los trabajos más difíciles y se preocupaba por los detalles más pequeños. Cuando Clara tenía 18 años, San Francisco predicó en Asís los sermones cuaresmales en la iglesia de San Jorge. Las palabras del poverelo encendieron el corazón de la joven, quien fue a pedirle en secreto que la ayudase a vivir según el Evangelio. San Francisco la alentó en su deseo de dejarlo todo por Cristo. El día de Ramos de 1212, Clara asiste a la bendición de las palmas en la catedral. Todos los fieles se acercaban a recibir una rama de olivo, pero Clara se quedó en su sitio, presa de la timidez. Al ver esto, el obispo llevó la rama hasta el lugar en que se hallaba. Esa noche Clara huyó de su casa y se dirigió al pueblo de la Porciúncula, que distaba 2 kilómetros de donde vivía San Francisco, con su comunidad. Ahí cambió Clara sus finos vestidos por un hábito de penitente, que consistía en una túnica de tela burda y una cuerda de cinturón. San Francisco le cortó el cabello. Como éste no había fundado un convento para religiosas, consiguió alojamiento provisional para Clara en el claustro de las Benedictinas de San Pablo, cerca de Bastia. Las parientes de Clara ya habían planeado para ella un matrimonio y en cuanto supieron lo que había pasado, decidieron sacarla del convento. Se cuenta que Clara se aferró con tal fuerza al altar que desgarró los manteles cuando la arrancaron de ahí. La joven se descubrió la cabeza para que viesen sus cabellos cortados y dijo a sus amigos que Dios la había llamado a su servicio y que ella estaba dispuesta a responder. Al poco tiempo fue a reunirse con Clara, su hermana Inés, lo cual desencadenó una nueva persecución familiar. Más tarde, San Francisco trasladó a Clara e Inés a una casa contigua a la iglesia de San Damián, en las afueras de Asís, y nombró superiora a Clara. Al cabo de algunos años, había ya varios conventos de las Clarisas en Italia, Francia y Alemania. La Beata Inés fundó una orden en Praga donde tomó el hábito. Santa Clara y sus religiosas practicaban austeridades hasta entonces desconocidas en los conventos femeninos. No usaban calzado, dormían en el suelo, no comían carne nunca y solo hablaban cuando era necesario o por caridad. Santa Clara imitó a la perfección el espíritu de pobreza de San Francisco. Gregorio IX acabó por conceder a las Clarisas en 1228 el privilegium paupertatis para que nadie pudiese obligarlas a tener posesiones. Además, Santa Clara, como verdadera intérprete del espíritu y tradición franciscano, redactó por su cuenta una regla que lo refleja con fidelidad y que prohíbe toda forma de propiedad individual o común. Inocencio IV no aprobó esta regla sino 2 días antes de la muerte de la Santa Nuestra. Santa Clara murió el día de la fiesta de San Lorenzo a los 60 años de edad, de los cuales 40 los consagró a la vida religiosa. Fue sepultada el 12 de agosto, en el cual la iglesia celebra su fiesta. El Papa Alejandro IV la canonizó en Agnani en 1255. Santa Clara de Asís, nuestra santa para el día de hoy.

0: Nos hemos fijado que cada vez que pasamos frente a un templo católico, nuestra parroquia, o dentro de ella probablemente podamos observar un crucificado o un gran crucificado, se nos muestra ahí el sufrimiento. Le hacíamos esta pregunta al padre Antonio Ruiz, que nos acompaña hoy también. Gracias, padre, por estar con nosotros. Y es nuestra religión, nuestra fe, una religión de sufrimiento. Creo que en otras religiones, usted quizá conozca más, que está en misiones en otros países también, no parece mostrarse el sufrimiento de ese modo, padre. Cristo es como que muy claro, muy exigente también, si fuera así.
1: Ciertamente vemos que en otras religiones, por ejemplo, los protestantes que empiezan a poner cruces para atraer, vean que ponen cruces sin Cristo crucificado. O una cruz tumbada, la cruz nada más, o la cruz sola. Entonces ponen la cruz, pero no ponen a Cristo crucificado. Por lo menos yo no lo he visto. Si hay alguna, como hay tantísimas sectas, pues uno no las ha visto ni las conoce todas. Pero en general, diríamos, una iglesia cristiana que quiere identificarse y pone una cruz para atraer, ya sea de pie o inclinada, yo las que he visto son sin Cristo. O una cruz por un lado y un Cristo por otro lado. Un Cristo, pero como tienen en su doctrina el rechazo de las imágenes, por eso no suelen poner de ninguna manera, ni resucitado, ni no resucitado, ni crucificado, ni muerto a Cristo, pero sí ponen la cruz para atraer a los incautos. Y ahí vemos que de alguna manera quieren imitar al cristianismo al catolicismo para atraer adictos, ¿no? Seguidores. Por otra parte, lo que usted dice. Los musulmanes es otro misterio porque ponen la media luna. Entonces ellos no adoran imágenes, no ponen imágenes y las prohíben, pero su símbolo es la media luna. Entonces, como a Dios no lo pueden representar, ponen algo, pero no ponen más que la luna, la media luna. Entonces, esa media luna que les identifica sigue siendo un símbolo, una imagen. Entonces, pero del sol y la luna, nosotros seguimos al Cristo invicto, al sol invicto, el que ha nacido, al que ha surgido de las cenizas y ha brillado como el sol. ¿Y qué diferencia entre la luz plena del sol y la luz tenue de la media luna? Porque la luna llena ilumina bastante en la noche y puedes, si no hay nubes, puedes ver y te puedes mover solo con la luz de la luna llena. La media luna, entre tinieblas y oscuridad, no vas a ver. Por eso las imágenes son importantes para transmitir algo. Cristo se quedó con las llagas como imagen para que veamos la fuerza del sufrimiento que lo resucitó, que él pasó por ahí y llegó a la vida eterna. Somos nosotros los que tenemos que tomar decisiones en nuestra vida. ¿Realmente caemos en la cuenta de la importancia y trascendencia de nuestros sufrimientos por Cristo, con Cristo, a causa de Cristo? ¿Estoy dispuesto, tengo tal fuerza del amor para llegar a sufrir por Cristo? Pues lo que me espera es en esta vida sufrir con Cristo, por Cristo, a causa de Cristo, por mantener la virtud, por mantener la fe, por mantener el amor a Dios, tengo que sufrir el rechazo, la persecución, la contradicción, la humillación, el desprecio. Son tantas las cosas que tendré que pasar si quiero demostrarle a Cristo, por Cristo, con Cristo, mi amor, mi fidelidad, pero yo sé quién es Cristo. Sé que es Dios, sé que es el Redentor, el Mesías, sé que es el Rey de la Gloria. Entonces, cuando uno ve quién es Cristo, la segunda persona de la Santísima Trinidad, Dios hecho hombre, encarnado, Dios encarnado, es Dios. Segundo, es mi Redentor, no solamente quién es como ser en sí, sino en cuanto a la misión que tiene respecto de mi vida, mi existencia y mi eternidad como redentor. Entonces yo que soy pecador, que he pecado y que merezco perder a Dios y sufrir toda una eternidad, pero Dios me ofrece un redentor, un Mesías, un Salvador. El aceptar a Cristo como mi redentor, mi Salvador, está en aceptar su mensaje. Y en su mensaje es lo que estamos comentando, el Evangelio del sufrimiento. Esa palabra o esa frase tan revolucionaria, tan terrible, que a tantas religiones, a tantas personas, les hace ponerse totalmente en contra. Pero este es el único camino de redención, de salvación que tenemos. Entonces, no es que pueda elegir otros redentores, porque no los hay. Y aquí el Buda y tantas otras. Hoy tenemos esas religiones hindúes que tienen sus jefes, sus maestros que los guían y entonces se entregan a ellos, les entregan sus bienes y siguen sus enseñanzas. Pero vemos que de estos maestros hay unos que lo único que hacen es enriquecerse. Al fin y al cabo, si estudias a fondo los fundadores de cualquier religión, fundadores humanos, todos aquellos que no son Cristo, algo buscan de beneficio propio, de riqueza, de honores, de poder, y a veces no buscan dinero o poder, sino que están trastornados y que tienen un deseo de dominio, de gobierno. Entonces, cada uno adora algo diferente. Solamente Cristo es el que me lleva a amar a Dios y para que el mundo vea que amo al Padre, doy mi vida. Entonces, el que me ame tendrá que tener también ese esfuerzo, esa entrega. Y aquí está, en el fondo, este misterio del sufrimiento. Si no es por el amor a Cristo, nunca lo podremos entender plenamente.
0: Y padre, es curioso porque hay un boom, ¿no?, de estas religiones y además de la nueva era y todo, pero mire, quizá los minutitos que nos quedan, todavía usted nos quiera comentar esta parte final también muy enriquecedora del numeral 26 que nos está siguiendo y un poco para que en nuestro próximo encuentro empecemos el próximo numeral. Pero el Papa Juan Pablo II, realmente con la fe cristiana, ¿no?, en contraposición a lo que nos viene comentando usted y observando realmente, habla de que va a haber en el sufrimiento llevado en Dios como un padre. Esto es muy bonito y nos vamos a buscar en las religiones orientales, en la nueva era y no sé qué, pero es que aquí está lo verdadero y dice, hay una especie o quien afronta adecuadamente esto con Cristo, se evidencia una madurez interior y una especie de grandeza espiritual. Padre Antonio, muy llamativo, y quisiera que nos comente algo al respecto de esto, uno. Y dos, un poquito más adelante, en el mismo numeral 26, Padre Antonio, con mucha sutileza y profundidad, dice el Papa, el sufrimiento en sí mismo es probar el mal. Increíble, o sea, es una especie de probar, tocarlo. Pero Cristo ha hecho de él la más sólida base del bien definitivo, o sea, del bien de la salvación eterna. Segundo punto que le dejo allí. Y tercero, permítame, padre, le apabullo con estas preguntas. Un poquito más adelante dice que hay una transformación en la persona que lleva esto adecuadamente con Cristo y que hay un cambio inclusive, pero no es tanto de una gracia exterior, sino interior. Esto el programa anterior también lo habíamos mencionado. Padre, estos tres puntitos de este párrafo grande ya para la parte final de hoy.
1: Ciertamente, eso es experimentar el mal. Cuando el Papa nos dice esto, ¿no?, poder experimentar el mal, ciertamente tiene todo un misterio dentro, ¿no?
0: Un misterio. O sea,
1: sufrir con Cristo, etcétera, todo es por el este. Pero es para que nos compadezcamos de aquellos que sufren. O sea, la fe en Cristo es apostólica. De tal manera que nosotros vamos a tratar de convertir a los demás. Aquí no solamente es que yo sea feliz, que yo ame a Dios y una, mi relación personal con Dios, que es muy importante y fundamental. Pero precisamente lo que hace a San Pablo convertirse en todo un apóstol y sufrir por los demás para redimirlos es el haberse experimentado esa, ese sufrimiento de la condenación, el mal, lo que hace es que yo me compadezco de los que van por el camino de la perdición, porque ya sé lo que es sufrir hasta tales niveles, entonces no voy a permitir que las personas que yo amo, y ni siquiera las personas que no conozco, las que no amo todavía, yo, diríamos, a un desconocido, tenemos esa inclinación por el heroísmo a hacer el bien a una persona incluso desconocida por ser un semejante. A veces, ahora hemos visto en ciertas desgracias cuando un edificio se cae y los rescatistas incluso rescatan a un perro, ¿no? Un perrito que ha estado ahí, pues lo rescatan y están, porque tenemos una compasión, una semejanza a Dios de hacer siempre el bien. Ahora, si nosotros experimentamos el mal, el sufrimiento, la desgracia, el infierno de alguna manera, entonces sí vamos a tener más fuerza para sufrir por los desconocidos, porque no quiero que sufran esa desgracia, porque es lo peor que hay. En ese sentido, ya es elevar el amor a una nobleza superior. Ciertamente, esta experiencia del sufrimiento infernal, los tres niños de Fátima, Lucía, Francisco y Jacinta, ellos se preguntaban, ¿por qué Nuestra Señora no enseña, decía Jacinta en su inocencia, ¿por qué Nuestra Señora no enseña el infierno a los pecadores? Así no pecarían, tendrían miedo y no pecarían. Ciertamente es el misterio. No lo enseña porque sería terrible para ellos y al fin y al cabo tampoco les convertiría por el buen camino. Harían que maldijesen y odiasen más a Dios. Porque el que ama sobre todo su propio placer, honor, poder, se ama a sí mismo, ver que sus acciones le llevan a una condenación al infierno, no le convierte, no le hace mejor, sino que se hace más satánico, más demoníaco, peor. Entonces, a algunos les va a pervertir más todavía. Los débiles los acobarda y ni para el bien ni para el mal, simplemente los anula. Entonces, una persona que queda aterrorizada ni hace el bien ni hace el mal. Al grupo, diríamos, de los débiles, los aterrorizaría. A los malvados los pervertiría más. A los buenos, aquí está la cosa, porque Dios quiere que vivamos por la fe. Lo creemos, los que creemos de verdad en el infierno, en el sufrimiento eterno de los condenados, pues nos da ánimos y motivos para luchar y hacer el apostolado, trabajar en estos medios de comunicación para evitar que a otros se condenen. Pero nos basta la fe. Y es que cuando nosotros luchamos por evitar la condenación propia y ajena, no apoyados en lo que hemos visto en una visión del infierno, sino en lo que Cristo ha revelado, da más gloria a Dios, más honor a Cristo, a su palabra, y más méritos propios. Por eso es que no lo está enseñando a todos. Lo enseña a veces a algunos, como a los niños de Fátima, para que ellos nos lo digan, le creemos, porque no tenemos razones para negar que esto es mentira, como hicieron todos los, diríamos, perseguidores de la verdad en su tiempo. Querían acallar las palabras de la Virgen de Fátima y trataban de mentir, pero con la fe superamos toda esa avalancha del mal. Porque en la fe hay más méritos que en la visión. Por eso es que Dios no lo enseña a todos, pero sí nos lo enseña a todos.
0: Qué bonito, padre, pero también cómo cuesta acercarse a eso y es acercarse al misterio. Creo que en definitiva también el sufrimiento es un misterio y también un don. Quizá con esto podamos avanzar en nuestro próximo programa. Hemos llegado al final y el documento, usted lo ha ido un poquito diciendo, también va ya a seguir en un capítulo más adelante titulado El Buen Samaritano. Qué curioso en el sentido también de este llevar el sufrimiento con los demás. Muy interesante. Así que les invitamos a que nos acompañen. Y Padre Antonio, para el sufrimiento que nos puede esperar en cualquier momento de nuestra vida, hoy mismo, quienes nos puedan ver y escuchar, le pedimos esa gracia de Dios y esa fuerza a través de la bendición sacerdotal que le pedimos nos regale. Por favor, para culminar.
1: El Señor esté con ustedes.
0: Con tu espíritu.
1: Y la bendición de Dios Todopoderoso, Padre, Hijo y Espíritu Santo, descienda sobre ustedes.
0: Amén. Padre Antonio Ruiz, muchas gracias por estar con nosotros, amigos de NSE. Gracias por acompañarnos. Les llevamos en nuestras oraciones, especialmente a quienes experimenten por la edad, por algún problema de salud o interior, ahora mismo experimenten el sufrimiento. Como el Padre nos explicaba y esta carta apostólica, es llevarlo, lo llevamos con Cristo y con María, como lo decíamos también en el programa anterior. Con nosotros, si Dios quiere, será hasta un próximo hacia el encuentro con Dios. Les invitamos a seguir en nuestra programación que precisamente les ayudará a llevar una vida espiritual, a enfrentar estas circunstancias con Cristo. Con nosotros, si Dios quiere, hasta una próxima ocasión. Hasta pronto.

0: vosotros cansáis a vuestro Dios. Vosotros cansáis a vuestro Dios. Es verdad, con nuestra conducta cansamos a Dios. Pues vean el juicio. Dios es como fuego de fundidor, como lejía de lavandero. Se sentará para fundir y purgar, y purificará a los hijos de Leví, y los acrisolará como el oro y la plata. El juicio, castigos de Dios, purgatorio, infierno. Y ahora, que yo, vuestro Dios, no cambio, y vosotros no termináis nunca, diciendo que os arrepentís y vuelva a pecar. Os arrepentís y vuelva a pecar. Yo no cambio nunca. Ahí estoy en el altar. Por más ofensas que me hagáis, vosotros no acabáis nunca de cambiar.
1: Reverendo Padre Rodrigo Molina, inspirador de NSE Radio.

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1: Hay que educar con religiosidad. Texto extractado del libro Catecismo en Ejemplos, del padre Muñana, jesuita. Qué bello es lo que San Agustín nos cuenta de su madre Santa Mónica. Dice en sus confesiones: Mi madre, vuestra fiel sierva, lloraba en vuestra presencia por mí más que las otras madres suelen llorar por la muerte corporal de sus hijos, porque con la fe y espíritu que vos le habíais dado, veía ella la muerte de mi alma. Y vos, Señor, os dignasteis oír sus oraciones, vos escuchasteis sus votos y no despreciasteis las lágrimas que copiosamente corrían de sus ojos hasta regar con ellas la tierra en todos los sitios en que se ponía a hacer oración. Como mi madre tuviese por costumbre rogar que me curasen a todos los que juzgaba que eran capaces de hacerlo, habiendo un día suplicado a cierto obispo que tuviese a bien el hablarme e impugnar mis errores, dijo éste: «Dejadle por ahora, y no hagáis más diligencias que rogar a Dios por él». Pero como mi madre no se aquietase, sino que antes bien le instase más y más, importunándole con ruegos y lágrimas, para que se viese y disputase conmigo, él, entonces, cansado ya de sus ruegos, le dijo: «Déjame, mujer. Así Dios te dé vida, que es imposible que un hijo de tantas lágrimas perezca». Mi madre ofrecía en sacrificio por mí la sangre de su corazón en continuas lágrimas. Aunque yo estaba lleno de abominables manchas, me guardasteis de las aguas del mar hasta que llegase el agua de vuestra gracia, y lavado con ella, se secasen los ríos de los ojos de mi madre, con los que por mí todos los días regaba la tierra en que se postraba en vuestra presencia.

Y sigue diciendo San Agustín, cómo su madre, al saber su conversión, saltaba de alegría y cantaba victoria, y por ello os bendecía a vos, viendo que le habíais concedido mucho más de lo que ella solía suplicaros por mí, con sus copiosos gemidos, con sus lágrimas. Así trocasteis su prolongado llanto en un gozo más fecundo que lo que ella había apetecido, y mucho más puro y amable que el que ella podía esperar. San Francisco de Asís, de niño, tenía grandes ideales. «Seré grande», decía. «Grande como Alejandro, como Carlomagno». Cuando el eco de estas palabras llegaron a los oídos de su buena madre y junto con ellas los cuchicheos y burlas de otras personas, ella, con esa intuición soberana que suelen tener las madres, sonreía y respondía, mi hijo será tan solo hijo de Dios». San Pedro Celestino, un día, siendo niño, jugaba con sus hermanos y oyó decir a su madre, «¿Será posible que entre tantos hijos ninguno haya de ser santo?» «Yo, madre», contestó Pedro, intrépidamente, «yo lo he de ser». Se dio de lleno al estudio y a la virtud, y llegó a ser papa. Hoy es venerado en los altares. Doña Blanca de Castilla, madre de San Luis, rey de Francia, a quien tantas veces repitió aquella frase, «Hijo mío, más quisiera verte muerto que en pecado mortal», mereció que el Papa Inocencio IV le escribiese en una carta, «Las lenguas de los fieles todos se deshacen en alabanzas de tus hijos y ensalzan al mismo tiempo tus virtudes, porque supiste criarlos desde niños en tanto temor y amor de Dios, que amantes siempre del bien y de la virtud, todo su contento lo han puesto en agradar al Señor». Y su mismo hijo San Luis, cuando en medio de la grandeza de su reino, al empezar cada uno de sus actos, signaba su frente con la señal de la cruz, solía decir, «Así me lo enseñó mi madre».

En las primeras páginas de la vida del santo cura de Ars, nos cuenta uno de sus biógrafos que un día en que el santo los entretenía narrándoles los recuerdos de su infancia, le dijo: «Señor cura, habéis sido muy feliz por haber sentido en tan tierna edad el atractivo y gusto de la oración». «Después de Dios», respondió el santo, «se lo debo a mi madre. Era tan discreta, tan prudente, tan sabia. Juan María me decía muchas veces, si te viese ofender a Dios, eso me causaría mayor pena que si lo hiciese cualquier otro de mis hijos». La virtud, añadía él, pasa del corazón de las madres al corazón de sus hijos, los cuales hacen voluntariamente y con gusto los que ven que hacen ellas. «Recordamos», dice el mismo biógrafo, «haberle oído en tantas ocasiones que no sabía cómo podía un hijo pensar en su madre sin llorar». Monseñor Gruart, vicario apostólico en el Canadá, nos cuenta en sus memorias que siendo niño, en vez de ir a la escuela, se juntaba con otros de su edad para hacer travesuras, yendo a correr por montes y laderas. Su padre le llamaba la atención. Le reñía y castigaba, pero él volvía a las andadas. Un día que lo supo el padre, lo buscó por los caminos. Y al encontrarle, «¡Alto!», le gritó. Le tomó de la mano, lo llevó a la iglesia y arrodillándose con él ante el altar de la Virgen, rezó de esta manera: «Santa María, Madre de Dios, no sé qué hacer con este hijo, no puedo ya con él. A vos lo entrego, señora». La oración del padre salvó al niño.

Estimados amigos, reciban un cordial saludo. Hoy es 11 de agosto y la Santa Madre Iglesia nos recuerda la memoria de Santa Clara, Virgen fundadora de las Clarisas. Cada 11 de agosto la Iglesia Católica celebra a Santa Clara de Asís, patrona de la televisión y de las telecomunicaciones. Funda la Orden de las Clarisas, la rama femenina de los franciscanos. Santa Clara, cuyo nombre significa vida transparente, fue gran amiga de San Francisco de Asís. Desde muy pequeña fue dotada de innumerables virtudes. Siempre tomaba los trabajos más difíciles y se preocupaba por los detalles más pequeños. Cuando Clara tenía 18 años, San Francisco predicó en Asís los sermones cuaresmales en la iglesia de San Jorge. Las palabras del poverelo encendieron el corazón de la joven, quien fue a pedirle en secreto que la ayudase a vivir según el Evangelio. San Francisco la alentó en su deseo de dejarlo todo por Cristo. El día de Ramos de 1212, Clara asiste a la bendición de las palmas en la catedral. Todos los fieles se acercaban a recibir una rama de olivo, pero Clara se quedó en su sitio, presa de la timidez. Al ver esto, el obispo llevó la rama hasta el lugar en que se hallaba. Esa noche Clara huyó de su casa y se dirigió al pueblo de la Porciúncula, que distaba 2 kilómetros de donde vivía San Francisco, con su comunidad. Ahí cambió Clara sus finos vestidos por un hábito de penitente, que consistía en una túnica de tela burda y una cuerda de cinturón. San Francisco le cortó el cabello. Como éste no había fundado un convento para religiosas, consiguió alojamiento provisional para Clara en el claustro de las Benedictinas de San Pablo, cerca de Bastia. Las parientes de Clara ya habían planeado para ella un matrimonio y en cuanto supieron lo que había pasado, decidieron sacarla del convento. Se cuenta que Clara se aferró con tal fuerza al altar que desgarró los manteles cuando la arrancaron de ahí. La joven se descubrió la cabeza para que viesen sus cabellos cortados y dijo a sus amigos que Dios la había llamado a su servicio y que ella estaba dispuesta a responder. Al poco tiempo fue a reunirse con Clara su hermana Inés, lo cual desencadenó una nueva persecución familiar. Más tarde San Francisco trasladó a Clara e Inés a una casa contigua a la iglesia de San Damián, en las afueras de Asís, y nombró superiora a Clara. Al cabo de algunos años, había ya varios conventos de las Clarisas en Italia, Francia y Alemania. La Beata Inés fundó una orden en Praga donde tomó el hábito. Santa Clara y sus religiosas practicaban austeridades hasta entonces desconocidas en los conventos femeninos. No usaban calzado, dormían en el suelo, no comían carne nunca y solo hablaban cuando era necesario o por caridad. Santa Clara imitó a la perfección el espíritu de pobreza de San Francisco. Gregorio IX acabó por conceder a las Clarisas en 1228 el privilegium paupertatis para que nadie pudiese obligarlas a tener posesiones. Además, Santa Clara, como verdadera intérprete del espíritu y tradición franciscano, redactó por su cuenta una regla que lo refleja con fidelidad y que prohíbe toda forma de propiedad individual o común. Inocencio IV no aprobó esta regla sino 2 días antes de la muerte de la Santa Nuestra. Santa Clara murió el día de la fiesta de San Lorenzo a los 60 años de edad, de los cuales 40 los consagró a la vida religiosa. Fue sepultada el 12 de agosto, en el cual la iglesia celebra su fiesta. El Papa Alejandro IV la canonizó en Agnani en 1255. Santa Clara de Asís, nuestra santa para el día de hoy.

0: El ángel del Señor anunció a María.
1: Concibió por obra y gracia del Espíritu Santo.
0: Dios te salve, María, llena eres de gracia, el Señor es contigo. Bendita tú eres entre todas las mujeres, y bendito es el fruto de tu vientre, Jesús.
1: Santa María, Madre de Dios, ruega por nosotros pecadores, ahora y en la hora de nuestra muerte. Amén.
0: He aquí la esclava del Señor.
1: Hágase en mí según tu palabra.
0: Dios te salve, María, llena eres de gracia, el Señor es contigo. Bendita tú eres entre todas las mujeres, y bendito es el fruto de tu vientre, Jesús.
1: Santa María, Madre de Dios, ruega por nosotros pecadores, ahora y en la hora de nuestra muerte. Amén.
0: Y el Verbo se hizo carne
1: y habitó entre nosotros.
0: Dios te salve, María, llena eres de gracia, el Señor es contigo. Bendita tú eres entre todas las mujeres, y bendito es el fruto de tu vientre, Jesús.
1: Santa María, Madre de Dios, ruega por nosotros pecadores, ahora y en la hora de nuestra muerte. Amén.
0: Ruega por nosotros, Santa Madre de Dios,
1: para que seamos dignos de alcanzar las promesas de nuestro Señor Jesucristo.
0: Te suplicamos, Señor, que derrames tu gracia sobre nuestras almas, para que, habiendo conocido por el anuncio del ángel la encarnación de tu Hijo Jesucristo, por los méritos de su pasión y cruz, seamos llevados a la gloria de la resurrección, por el mismo Jesucristo nuestro Señor.
1: Amén.
0: Gloria al Padre y al Hijo y al Espíritu Santo,
1: como era en el principio, ahora y siempre, por los siglos de los siglos. Amén.
0: Ave María Purísima,
1: sin pecado concebida.
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Mediante el rosario, por tu fe conseguirás abundantes gracias, como recibiéndolas de las mismas manos de la Madre del Redentor.

0: Por la señal de la Santa Cruz de nuestros enemigos, líbranos, Señor Dios nuestro, en el nombre del Padre, y del Hijo, y del Espíritu Santo.
1: Amén.
0: Acto de contrición.
2: Señor mío Jesucristo, Dios y hombre verdadero, Creador, Padre y Redentor mío, por ser vos quien sois bondad infinita, y porque os amo sobre todas las cosas, me pesa de todo corazón haberos ofendido. También me pesa porque podéis castigarme con las penas del infierno. Ayudado de vuestra divina gracia, propongo firmemente nunca más pecar, confesarme y cumplir la penitencia que me fuere impuesta. Amén.
0: Un credo al Sagrado Corazón de Jesús.
2: Creo en Dios Padre Todopoderoso, Creador del cielo y de la tierra. Creo en Jesucristo, su único Hijo, nuestro Señor, que fue concebido por obra y gracia del Espíritu Santo. Nació de Santa María Virgen, padeció bajo el poder de Poncio Pilato, fue crucificado, muerto y sepultado, descendió a los infiernos, al tercer día resucitó de entre los muertos, subió a los cielos y está sentado a la derecha de Dios Padre Todopoderoso. Desde allí ha de venir a juzgar a vivos y muertos. Creo en el Espíritu Santo, la Santa Iglesia Católica, la comunión de los santos, el perdón de los pecados, la resurrección de la carne y la vida eterna. Amén.
0: Primer misterio: la oración del Señor en el huerto. En medio de su angustia oraba con más intensidad: Abba, Padre, tú lo puedes todo, aparta de mí este cáliz, pero no se haga como yo quiero, sino como tú quieres. Padre nuestro que estás en el cielo, santificado sea tu nombre, venga a nosotros tu reino, hágase tu voluntad en la tierra como en el cielo.
1: Danos hoy nuestro pan de cada día, perdona nuestras ofensas, como también nosotros perdonamos a los que nos ofenden. No nos dejes caer en la tentación y líbranos del mal. Amén.
0: Dios te salve María, llena eres de gracia, el Señor es contigo, bendita tú eres entre todas las mujeres y bendito es el fruto de tu vientre, Jesús.
1: Santa María, Madre de Dios, ruega por nosotros pecadores, ahora y en la hora de nuestra muerte. Amén.
0: Dios te salve María, llena eres de gracia, el Señor es contigo, bendita tú eres entre todas las mujeres, y bendito es el fruto de tu vientre, Jesús.
1: Santa María, Madre de Dios, ruega por nosotros pecadores, ahora y en la hora de nuestra muerte. Amén.
0: Dios te salve María, llena eres de gracia, el Señor es contigo, bendita tú eres entre todas las mujeres, y bendito es el fruto de tu vientre, Jesús.
1: Santa María, Madre de Dios, ruega por nosotros pecadores, ahora y en la hora de nuestra muerte. Amén.
0: Dios te salve María, llena eres de gracia, el Señor es contigo, bendita tú eres entre todas las mujeres, y bendito es el fruto de tu vientre, Jesús.
1: Santa María, Madre de Dios, ruega por nosotros pecadores, ahora y en la hora de nuestra muerte. Amén.
0: Dios te salve María, llena eres de gracia, el Señor es contigo, bendita tú eres entre todas las mujeres, y bendito es el fruto de tu vientre, Jesús.
1: Santa María, Madre de Dios, ruega por nosotros pecadores, ahora y en la hora de nuestra muerte. Amén.
0: Dios te salve María, llena eres de gracia, el Señor es contigo, bendita tú eres entre todas las mujeres, y bendito es el fruto de tu vientre, Jesús.
1: Santa María, Madre de Dios, ruega por nosotros pecadores, ahora y en la hora de nuestra muerte. Amén.
0: Dios te salve María, llena eres de gracia, el Señor es contigo, bendita tú eres entre todas las mujeres, y bendito es el fruto de tu vientre, Jesús.
1: Santa María, Madre de Dios, ruega por nosotros pecadores, ahora y en la hora de nuestra muerte. Amén.
0: Dios te salve María, llena eres de gracia, el Señor es contigo, Bendita tú eres entre todas las mujeres, y bendito es el fruto de tu vientre, Jesús.
1: Santa María, Madre de Dios, ruega por nosotros pecadores, ahora y en la hora de nuestra muerte. Amén.
0: Dios te salve, María, llena eres de gracia, el Señor es contigo. Bendita tú eres entre todas las mujeres, y bendito es el fruto de tu vientre, Jesús.
1: Santa María, Madre de Dios, ruega por nosotros pecadores, ahora y en la hora de nuestra muerte. Amén.
0: Dios te salve, María, llena eres de gracia, el Señor es contigo. Bendita tú eres entre todas las mujeres, y bendito es el fruto de tu vientre, Jesús.
1: Santa María, Madre de Dios, ruega por nosotros pecadores, ahora y en la hora de nuestra muerte. Amén.
0: Gloria al Padre, y al Hijo, y al Espíritu Santo.
1: Como era en el principio, ahora y siempre, por los siglos de los siglos. Amén.
2: María, Madre de gracia, Madre de piedad y misericordia, defiéndenos del enemigo y ampáranos, ahora y en la hora de nuestra muerte. Amén. Oh Jesús mío, perdonad nuestros pecados, librarnos del fuego del infierno, llevad al cielo a todas las almas, especialmente a las más necesitadas de vuestra misericordia.
0: Segundo misterio: la flagelación del Señor. Y Pilato, queriendo complacer a la gente, le soltó a Barrabás, y a Jesús, después de azotarlo, lo entregó para que lo crucificaran. Padre nuestro que estás en el cielo, santificado sea tu nombre. Venga a nosotros tu reino. Hágase tu voluntad en la tierra como en el cielo.
1: Danos hoy nuestro pan de cada día. Perdona nuestras ofensas, como también nosotros perdonamos a los que nos ofenden. No nos dejes caer en la tentación y líbranos del mal. Amén.
0: Dios te salve, María, llena eres de gracia, el Señor es contigo. Bendita tú eres entre todas las mujeres, y bendito es el fruto de tu vientre, Jesús.
1: Santa María, Madre de Dios, ruega por nosotros pecadores, ahora y en la hora de nuestra muerte. Amén.
0: Dios te salve, María, llena eres de gracia, el Señor es contigo. Bendita tú eres entre todas las mujeres, y bendito es el fruto de tu vientre, Jesús.
1: Santa María, Madre de Dios, ruega por nosotros pecadores, ahora y en la hora de nuestra muerte. Amén.
0: Dios te salve, María, llena eres de gracia, el Señor es contigo. Bendita tú eres entre todas las mujeres, y bendito es el fruto de tu vientre, Jesús.
1: Santa María, Madre de Dios, ruega por nosotros pecadores, ahora y en la hora de nuestra muerte. Amén.
0: Dios te salve, María, llena eres de gracia, el Señor es contigo. Bendita tú eres entre todas las mujeres, y bendito es el fruto de tu vientre, Jesús.
1: Santa María, Madre de Dios, ruega por nosotros pecadores, ahora y en la hora de nuestra muerte. Amén.
0: Dios te salve, María, llena eres de gracia, el Señor es contigo. Bendita tú eres entre todas las mujeres, y bendito es el fruto de tu vientre, Jesús.
1: Santa María, Madre de Dios, ruega por nosotros pecadores, ahora y en la hora de nuestra muerte. Amén.
0: Dios te salve, María, llena eres de gracia, el Señor es contigo. Bendita tú eres entre todas las mujeres, y bendito es el fruto de tu vientre, Jesús.
1: Santa María, Madre de Dios, ruega por nosotros pecadores, ahora y en la hora de nuestra muerte. Amén.
0: Dios te salve, María, llena eres de gracia, el Señor es contigo. Bendita tú eres entre todas las mujeres, y bendito es el fruto de tu vientre, Jesús.
1: Santa María, Madre de Dios, ruega por nosotros pecadores, ahora y en la hora de nuestra muerte. Amén.
0: Dios te salve, María, llena eres de gracia, el Señor es contigo. Bendita tú eres entre todas las mujeres, y bendito es el fruto de tu vientre, Jesús.
1: Santa María, Madre de Dios, ruega por nosotros pecadores, ahora y en la hora de nuestra muerte. Amén.
0: Dios te salve, María, llena eres de gracia, el Señor es contigo. Bendita tú eres entre todas las mujeres, y bendito es el fruto de tu vientre, Jesús.
1: Santa María, Madre de Dios, ruega por nosotros, pecadores, ahora y en la hora de nuestra muerte. Amén.
0: Dios te salve, María, llena eres de gracia, el Señor es contigo. Bendita tú eres entre todas las mujeres, y bendito es el fruto de tu vientre, Jesús.
1: Santa María, Madre de Dios, ruega por nosotros, pecadores, ahora y en la hora de nuestra muerte. Amén.
0: Gloria al Padre, y al Hijo, y al Espíritu Santo.
1: Como era en el principio, ahora y siempre, por los siglos de los siglos. Amén.
2: María, Madre de gracia, Madre de piedad y misericordia, defiéndenos del enemigo y ampáranos, ahora y en la hora de nuestra muerte. Amén. Oh Jesús mío, perdonad nuestros pecados, librarnos del fuego del infierno, llevad al cielo a todas las almas, especialmente a las más necesitadas de vuestra misericordia.
0: Tercer misterio, la coronación de espinas. Los soldados se llevaron a Jesús al pretorio, lo desnudaron y trenzando una corona de espinas se la ciñeron en la cabeza y se burlaban de él. Padre nuestro que estás en el cielo, santificado sea tu nombre, venga a nosotros tu reino, hágase tu voluntad en la tierra como en el cielo.
1: Danos hoy nuestro pan de cada día, perdona nuestras ofensas, como también nosotros perdonamos a los que nos ofenden. No nos dejes caer en la tentación y líbranos del mal. Amén.
0: Dios te salve, María, llena eres de gracia, el Señor es contigo. Bendita tú eres entre todas las mujeres y bendito es el fruto de tu vientre, Jesús.
1: Santa María, Madre de Dios, ruega por nosotros, pecadores, ahora y en la hora de nuestra muerte. Amén.
0: Dios te salve, María, llena eres de gracia, el Señor es contigo. Bendita tú eres entre todas las mujeres, y bendito es el fruto de tu vientre, Jesús.
1: Santa María, Madre de Dios, ruega por nosotros, pecadores, ahora y en la hora de nuestra muerte. Amén.
0: Dios te salve, María, llena eres de gracia, el Señor es contigo. Bendita tú eres entre todas las mujeres, y bendito es el fruto de tu vientre, Jesús.
1: Santa María, Madre de Dios, ruega por nosotros, pecadores, ahora y en la hora de nuestra muerte. Amén.
0: Dios te salve, María, llena eres de gracia, el Señor es contigo. Bendita tú eres entre todas las mujeres, y bendito es el fruto de tu vientre, Jesús.
1: Santa María, Madre de Dios, ruega por nosotros, pecadores, ahora y en la hora de nuestra muerte. Amén.
0: Dios te salve, María, llena eres de gracia, el Señor es contigo. Bendita tú eres entre todas las mujeres, y bendito es el fruto de tu vientre, Jesús.
1: Santa María, Madre de Dios, ruega por nosotros, pecadores, ahora y en la hora de nuestra muerte. Amén.
0: Dios te salve, María, llena eres de gracia, el Señor es contigo. Bendita tú eres entre todas las mujeres, y bendito es el fruto de tu vientre, Jesús.
1: Santa María, Madre de Dios, ruega por nosotros, pecadores, ahora y en la hora de nuestra muerte. Amén.
0: Dios te salve, María, llena eres de gracia, el Señor es contigo. Bendita tú eres entre todas las mujeres, y bendito es el fruto de tu vientre, Jesús.
1: Santa María, Madre de Dios, ruega por nosotros, pecadores, ahora y en la hora de nuestra muerte. Amén.
0: Dios te salve, María, llena eres de gracia, el Señor es contigo. Bendita tú eres entre todas las mujeres, y bendito es el fruto de tu vientre, Jesús.
1: Santa María, Madre de Dios, ruega por nosotros, pecadores, ahora y en la hora de nuestra muerte. Amén.
0: Dios te salve, María, llena eres de gracia, el Señor es contigo. Bendita tú eres entre todas las mujeres, y bendito es el fruto de tu vientre, Jesús.
1: Santa María, Madre de Dios, ruega por nosotros, pecadores, ahora y en la hora de nuestra muerte. Amén.
0: Dios te salve, María, llena eres de gracia, el Señor es contigo. Bendita tú eres entre todas las mujeres, y bendito es el fruto de tu vientre, Jesús.
1: Santa María, Madre de Dios, ruega por nosotros, pecadores, ahora y en la hora de nuestra muerte. Amén.
0: Gloria al Padre, y al Hijo, y al Espíritu Santo.
1: Como era en el principio, ahora y siempre, por los siglos de los siglos. Amén.
2: María, Madre de gracia, Madre de piedad y misericordia, defiéndenos del enemigo y ampáranos, ahora y en la hora de nuestra muerte. Amén. Oh Jesús mío, perdonad nuestros pecados, librarnos del fuego del infierno, llevad al cielo a todas las almas, especialmente a las más necesitadas de vuestra misericordia.
0: Cuarto misterio. Jesús con la cruz a cuestas. Tomaron a Jesús y cargando él mismo con la cruz, salió al sitio llamado de la calavera, que en hebreo se dice Gólgota. Padre nuestro que estás en el cielo, santificado sea tu nombre, venga a nosotros tu reino, hágase tu voluntad en la tierra como en el cielo.
1: Danos hoy nuestro pan de cada día, perdona nuestras ofensas, como también nosotros perdonamos a los que nos ofenden. No nos dejes caer en la tentación y líbranos del mal. Amén.
0: Dios te salve María, llena eres de gracia, el Señor es contigo. Bendita tú eres entre todas las mujeres, y bendito es el fruto de tu vientre, Jesús.
1: Santa María, Madre de Dios, ruega por nosotros, pecadores, ahora y en la hora de nuestra muerte. Amén.
0: Dios te salve, María, llena eres de gracia, el Señor es contigo. Bendita tú eres entre todas las mujeres, y bendito es el fruto de tu vientre, Jesús.
1: Santa María, Madre de Dios, ruega por nosotros, pecadores, ahora y en la hora de nuestra muerte. Amén.
0: Dios te salve, María, llena eres de gracia, el Señor es contigo. Bendita tú eres entre todas las mujeres, y bendito es el fruto de tu vientre, Jesús.
1: Santa María, Madre de Dios, ruega por nosotros, pecadores, ahora y en la hora de nuestra muerte. Amén.
0: Dios te salve, María, llena eres de gracia, el Señor es contigo. Bendita tú eres entre todas las mujeres, y bendito es el fruto de tu vientre, Jesús.
1: Santa María, Madre de Dios, ruega por nosotros, pecadores, ahora y en la hora de nuestra muerte. Amén.
0: Dios te salve, María, llena eres de gracia, el Señor es contigo. Bendita tú eres entre todas las mujeres, y bendito es el fruto de tu vientre, Jesús.
1: Santa María, Madre de Dios, ruega por nosotros, pecadores, ahora y en la hora de nuestra muerte. Amén.
0: Dios te salve, María, llena eres de gracia, el Señor es contigo. Bendita tú eres entre todas las mujeres, y bendito es el fruto de tu vientre, Jesús.
1: Santa María, Madre de Dios, ruega por nosotros, pecadores, ahora y en la hora de nuestra muerte. Amén.
0: Dios te salve, María, llena eres de gracia, el Señor es contigo. Bendita tú eres entre todas las mujeres, y bendito es el fruto de tu vientre, Jesús.
1: Santa María, Madre de Dios, ruega por nosotros, pecadores, ahora y en la hora de nuestra muerte. Amén.
0: Dios te salve, María, llena eres de gracia, el Señor es contigo. Bendita tú eres entre todas las mujeres, y bendito es el fruto de tu vientre, Jesús.
1: Santa María, Madre de Dios, ruega por nosotros, pecadores, ahora y en la hora de nuestra muerte. Amén.
0: Dios te salve, María, llena eres de gracia, el Señor es contigo. Bendita tú eres entre todas las mujeres, y bendito es el fruto de tu vientre, Jesús.
1: Santa María, Madre de Dios, ruega por nosotros, pecadores, ahora y en la hora de nuestra muerte. Amén.
0: Dios te salve, María, llena eres de gracia, el Señor es contigo. Bendita tú eres entre todas las mujeres, y bendito es el fruto de tu vientre, Jesús.
1: Santa María, Madre de Dios, ruega por nosotros, pecadores, ahora y en la hora de nuestra muerte. Amén.
0: Gloria al Padre, y al Hijo, y al Espíritu Santo.
1: Como era en el principio, ahora y siempre, por los siglos de los siglos. Amén.
2: María, Madre de gracia, Madre de piedad y misericordia,
3: Defiéndenos del enemigo y ampáranos, ahora y en la hora de nuestra muerte. Amén. Oh Jesús mío, perdonad nuestros pecados, librarnos del fuego del infierno, llevad al cielo a todas las almas, especialmente a las más necesitadas de vuestra misericordia.
0: Quinto misterio, la crucifixión y muerte del Señor. Y cuando llegaron al lugar llamado la calavera, lo crucificaron. Vinieron las tinieblas sobre toda la tierra hasta la hora nona. Y Jesús, clamando con voz potente, dijo: Padre, a tus manos encomiendo mi espíritu. Y dicho esto, expiró. Padre nuestro que estás en el cielo, santificado sea tu nombre. Venga a nosotros tu reino. Hágase tu voluntad en la tierra como en el cielo.
1: Danos hoy nuestro pan de cada día. Perdona nuestras ofensas, como también nosotros perdonamos a los que nos ofenden. No nos dejes caer en la tentación y líbranos del mal. Amén.
0: Dios te salve, María, llena eres de gracia, el Señor es contigo. Bendita tú eres entre todas las mujeres y bendito es el fruto de tu vientre, Jesús.
1: Santa María, Madre de Dios, ruega por nosotros, pecadores, ahora y en la hora de nuestra muerte. Amén.
0: Dios te salve, María, llena eres de gracia, el Señor es contigo. Bendita tú eres entre todas las mujeres y bendito es el fruto de tu vientre, Jesús.
1: Santa María, Madre de Dios, ruega por nosotros, pecadores, ahora y en la hora de nuestra muerte. Amén.
0: Dios te salve, María, llena eres de gracia, el Señor es contigo. Bendita tú eres entre todas las mujeres, y bendito es el fruto de tu vientre, Jesús.
1: Santa María, Madre de Dios, ruega por nosotros, pecadores, ahora y en la hora de nuestra muerte. Amén.
0: Dios te salve, María, llena eres de gracia, el Señor es contigo. Bendita tú eres entre todas las mujeres, y bendito es el fruto de tu vientre, Jesús.
1: Santa María, Madre de Dios, ruega por nosotros, pecadores, ahora y en la hora de nuestra muerte. Amén.
0: Dios te salve, María, llena eres de gracia, el Señor es contigo. Bendita tú eres entre todas las mujeres, y bendito es el fruto de tu vientre, Jesús.
1: Santa María, Madre de Dios, ruega por nosotros, pecadores, ahora y en la hora de nuestra muerte. Amén.
0: Dios te salve, María, llena eres de gracia, el Señor es contigo. Bendita tú eres entre todas las mujeres, y bendito es el fruto de tu vientre, Jesús.
1: Santa María, Madre de Dios, ruega por nosotros, pecadores, ahora y en la hora de nuestra muerte. Amén.
0: Dios te salve, María, llena eres de gracia, el Señor es contigo. Bendita tú eres entre todas las mujeres, y bendito es el fruto de tu vientre, Jesús.
1: Santa María, Madre de Dios, ruega por nosotros, pecadores, ahora y en la hora de nuestra muerte. Amén.
0: Dios te salve, María, llena eres de gracia, el Señor es contigo. Bendita tú eres entre todas las mujeres, y bendito es el fruto de tu vientre, Jesús.
1: Santa María, Madre de Dios, ruega por nosotros, pecadores, ahora y en la hora de nuestra muerte. Amén.
0: Dios te salve, María, llena eres de gracia, el Señor es contigo. Bendita tú eres entre todas las mujeres, y bendito es el fruto de tu vientre, Jesús.
1: Santa María, Madre de Dios, ruega por nosotros, pecadores, ahora y en la hora de nuestra muerte. Amén.
0: Dios te salve, María, llena eres de gracia, el Señor es contigo. Bendita tú eres entre todas las mujeres, y bendito es el fruto de tu vientre, Jesús.
1: Santa María, Madre de Dios, ruega por nosotros, pecadores, ahora y en la hora de nuestra muerte. Amén.
0: Gloria al Padre, y al Hijo, y al Espíritu Santo.
1: Como era en el principio, ahora y siempre, por los siglos de los siglos. Amén.
2: María, Madre de gracia, Madre de piedad y misericordia, defiéndenos del enemigo y ampáranos, ahora y en la hora de nuestra muerte. Amén. Oh Jesús mío, perdonad nuestros pecados, librarnos del fuego del infierno, llevad al cielo a todas las almas, especialmente a las más necesitadas de vuestra misericordia.
0: Letanías lauretanas. Señor, ten piedad.
1: Señor, ten piedad.
0: Cristo, ten piedad.
1: Cristo, ten piedad.
0: Señor, ten piedad.
1: Señor, ten piedad.
0: Cristo, óyenos.
1: Cristo, óyenos.
0: Cristo, escúchanos.
1: Cristo, escúchanos.
0: Dios Padre Celestial,
1: ten misericordia de nosotros.
0: Dios Hijo Redentor del mundo,
1: ten misericordia de nosotros.
0: Dios Espíritu Santo,
1: ten misericordia de nosotros.
0: Trinidad Santa, un solo Dios,
1: ten misericordia de nosotros.
0: Santa María,
1: ruega por nosotros.
0: Santa Madre de Dios,
1: ruega por nosotros.
0: Santa Virgen de las Vírgenes,
1: ruega por nosotros.
0: Madre de Cristo,
1: ruega por nosotros.
0: Madre de la Iglesia,
1: ruega por nosotros.
0: Madre de Misericordia,
1: ruega por nosotros.
0: Madre de la Divina Gracia,
1: ruega por nosotros.
0: Madre de la Esperanza,
1: ruega por nosotros.
0: Madre Purísima,
1: ruega por nosotros.
0: Madre Castísima,
1: ruega por nosotros.
0: Madre intacta,
1: ruega por nosotros.
0: Madre incorrupta,
1: ruega por nosotros.
0: Madre inmaculada,
1: ruega por nosotros.
0: Madre amable,
1: ruega por nosotros.
0: Madre admirable,
1: ruega por nosotros.
0: Madre del buen consejo,
1: ruega por nosotros.
0: Madre del Creador,
1: ruega por nosotros.
0: Madre del Salvador,
1: ruega por nosotros.
0: Virgen prudentísima,
1: ruega por nosotros.
0: Virgen digna de veneración,
1: ruega por nosotros.
0: Virgen digna de alabanza,
1: ruega por nosotros.
0: Virgen poderosa,
1: ruega por nosotros.
0: Virgen clemente,
1: ruega por nosotros.
0: Virgen fiel,
1: ruega por nosotros.
0: Espejo de justicia,
1: ruega por nosotros.
0: Trono de la sabiduría,
1: ruega por nosotros.
0: Causa de nuestra alegría,
1: ruega por nosotros.
0: Vaso espiritual,
1: ruega por nosotros.
0: Vaso digno de honor,
1: ruega por nosotros.
0: Vaso insigne de devoción,
1: ruega por nosotros.
0: Rosa mística,
1: ruega por nosotros.
0: Torre de David,
1: ruega por nosotros.
0: Torre de marfil,
1: ruega por nosotros.
0: Casa de oro,
1: ruega por nosotros.
0: Arca de la Alianza,
1: ruega por nosotros.
0: Puerta del Cielo,
1: ruega por nosotros.
0: Estrella de la Mañana,
1: ruega por nosotros.
0: Salud de los enfermos,
1: ruega por nosotros.
0: Refugio de los pecadores,
1: ruega por nosotros.
0: Consuelo de los migrantes,
1: ruega por nosotros.
0: Consoladora de los afligidos,
1: ruega por nosotros.
0: Auxilio de los cristianos,
1: ruega por nosotros.
0: Reina de los ángeles,
1: ruega por nosotros.
0: Reina de los patriarcas,
1: ruega por nosotros.
0: Reina de los profetas,
1: ruega por nosotros.
0: Reina de los apóstoles,
1: ruega por nosotros.
0: Reina de los mártires,
1: ruega por nosotros.
0: Reina de los confesores,
1: ruega por nosotros.
0: Reina de las vírgenes,
1: ruega por nosotros.
0: Reina de todos los santos,
1: ruega por nosotros.
0: Reina concebida sin pecado original,
1: ruega por nosotros.
0: Reina asunta al cielo,
1: ruega por nosotros.
0: Reina del Santísimo Rosario,
1: ruega por nosotros.
0: Reina de la Familia,
1: ruega por nosotros.
0: Reina de la Paz,
1: ruega por nosotros.
0: Mediadora maternal de todas las gracias,
1: ruega por nosotros.
0: Nuestra Señora del Encuentro con Dios,
1: ruega por nosotros.
0: Cordero de Dios que quitas los pecados del mundo,
1: perdónanos, Señor.
0: Cordero de Dios que quitas los pecados del mundo,
1: escúchanos, Señor.
0: Cordero de Dios que quitas los pecados del mundo,
1: ten misericordia de nosotros.
0: Ruega por nosotros, Santa Madre de Dios,
1: para que seamos dignos de alcanzar las promesas de nuestro Señor Jesucristo.
0: Oremos. Te rogamos, Señor y Dios nuestro, que concedas a nosotros, tus siervos, gozar de perpetua salud de alma y cuerpo, y por la gloriosa intercesión de la bienaventurada siempre Virgen María, ser librados de la tristeza presente y disfrutar de la eterna alegría. Por Cristo nuestro Señor.
1: Amén.
0: Por las intenciones del Sumo Pontífice, para ganar las indulgencias concedidas. Padre nuestro que estás en el cielo, santificado sea tu nombre. Venga a nosotros tu reino. Hágase tu voluntad en la tierra como en el cielo.
1: Danos hoy nuestro pan de cada día. perdona nuestras ofensas, como también nosotros perdonamos a los que nos ofenden. No nos dejes caer en la tentación, y líbranos del mal. Amén.
0: Dios te salve, María, llena eres de gracia, el Señor es contigo. Bendita tú eres entre todas las mujeres, y bendito es el fruto de tu vientre, Jesús.
1: Santa María, Madre de Dios, ruega por nosotros, pecadores, ahora y en la hora de nuestra muerte. Amén.
0: Gloria al Padre, y al Hijo, y al Espíritu Santo.
1: Como era en el principio, ahora y siempre, por los siglos de los siglos. Amén.
0: Por las benditas almas del purgatorio. Padre nuestro que estás en el cielo, santificado sea tu nombre. Venga a nosotros tu reino. Hágase tu voluntad en la tierra como en el cielo.
1: Danos hoy nuestro pan de cada día. Perdona nuestras ofensas, como también nosotros perdonamos a los que nos ofenden. No nos dejes caer en la tentación y líbranos del mal. Amén.
0: Dios te salve, María, llena eres de gracia, el Señor es contigo. Bendita tú eres entre todas las mujeres, y bendito es el fruto de tu vientre, Jesús.
1: Santa María, Madre de Dios, ruega por nosotros pecadores, ahora y en la hora de nuestra muerte. Amén.
0: Gloria al Padre, y al Hijo, y al Espíritu Santo.
1: Como era en el principio, ahora y siempre, por los siglos de los siglos. Amén.
0: Por las intenciones del reinado de María y sus miembros. Padre nuestro que estás en el cielo, santificado sea tu nombre. Venga a nosotros tu reino. Hágase tu voluntad en la tierra como en el cielo.
1: Danos hoy nuestro pan de cada día. Perdona nuestras ofensas, como también nosotros perdonamos a los que nos ofenden. No nos dejes caer en la tentación y líbranos del mal. Amén.
0: Dios te salve, María, llena eres de gracia, el Señor es contigo. Bendita tú eres entre todas las mujeres y bendito es el fruto de tu vientre, Jesús.
1: Santa María, Madre de Dios, ruega por nosotros pecadores, ahora y en la hora de nuestra muerte. Amén.
0: Gloria al Padre, y al Hijo, y al Espíritu Santo.
1: Como era en el principio, ahora y siempre, por los siglos de los siglos. Amén.
0: Una salve al Inmaculado Corazón de María. Dios te salve, Reina y Madre de Misericordia, vida, dulzura y esperanza nuestra. Dios te salve. A ti llamamos los desterrados hijos de Eva. A ti suspiramos, gimiendo y llorando, en este valle de lágrimas. Ea pues, Señora abogada nuestra, vuelve a nosotros esos tus ojos misericordiosos, y después de este destierro, muéstranos a Jesús, fruto bendito de tu vientre. Oh clementísima, oh piadosa, oh dulce siempre Virgen María, ruega por nosotros, Santa Madre de Dios, para que seamos dignos de alcanzar las promesas de nuestro Señor Jesucristo. Amén. Ave María Purísima,
1: sin pecado concebida.

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¿Cómo están, amigos? Los saludamos las hermanas María Teresa y Paula, contentas como siempre de compartir con ustedes este rezo de horas litúrgicas en este día 11 de agosto en que celebramos la memoria de Santa Clara Virgen, que fue la imitadora y compañera de San Francisco de Asís, fue la fundadora de las Clarisas. Siguiendo el ejemplo de San Francisco, también ella se entregó a Dios y lo abandonó todo, y era de una clase alta. Pero no le importó dejar las riquezas para abrazarse con la pobreza, para seguir a Cristo, y luego en el cielo tendrá una corona grandísima. Vamos a pedirle entonces a Santa Clara en este día que nos enseñe a valorar las cosas sobrenaturales, que son las que de verdad valen. Toda la riqueza de este mundo, todas las comodidades, todo eso se acaba y encima no deja satisfecho el corazón, sino que lo deja más vacío. Así que con estos ánimos, queridos amigos, vamos a rezar estas laudes de la memoria de Santa Clara Virgen. Tomaremos la oración final en la página 1590. La salmodia la tomaremos del jueves de la tercera semana del Salterio a partir de la página 1204. Y el resto del oficio del Común de Vírgenes en la página 1853.

0: Señor, ábreme los labios,
1: y mi boca proclamará tu alabanza.
0: Venid, adoremos al Señor, Rey de las vírgenes.
1: Venid, adoremos al Señor, Rey de las vírgenes.
0: Venid, aclamemos al Señor, demos vítores a la roca que nos salva. Entremos a su presencia dándole gracias, aclamándolo con cantos.
1: Venid, adoremos al Señor, Rey de las vírgenes.
0: Porque el Señor es un Dios grande, soberano de todos los dioses. Tiene en su mano las cimas de la tierra, son suyas las cumbres de los montes. Suyo es el mar, porque Él lo hizo, la tierra firme que modelaron sus manos.
1: Venid, adoremos al Señor, Rey de las vírgenes.
0: Entrad, postrémonos por tierra, bendiciendo al Señor, Creador nuestro, porque Él es nuestro Dios y nosotros su pueblo, el rebaño que Él guía.
1: Venid, adoremos al Señor, Rey de las vírgenes.
0: Ojalá escuchéis hoy su voz, no endurezcáis el corazón como en Meribá, como el día de Masá en el desierto, cuando vuestros padres me pusieron a prueba y me tentaron, aunque habían visto mis obras.
1: Venid, adoremos al Señor, Rey de las vírgenes.
0: Durante 40 años aquella generación me asqueó y dije, es un pueblo de corazón extraviado que no reconoce mi camino. Por eso he jurado en mi cólera que no entrarán en mi descanso.
1: Venid, adoremos al Señor, Rey de las vírgenes.
0: Gloria al Padre, y al Hijo, y al Espíritu Santo, como era en el principio, ahora y siempre, por los siglos de los siglos. Amén.
1: Venid, adoremos al Señor, Rey de las vírgenes.
0: Esta mujer no quiso tomar varón ni darle su ternura. Selló su compromiso con otro amor que dura sobre el amor de toda criatura.
1: Y tanto se apresura a saga de la huella del amado, que en él se transfigura y el cuerpo anonadado ya está por el amor resucitado.
0: Aquí la iglesia canta la condición futura de la historia, y el cuerpo se adelanta en esta humilde gloria a la consumación de su victoria.
1: Mirad los regocijos de la que por estéril sollozaba y se llenó de hijos porque el Señor miraba la pequeñez humilde de su esclava. Amén.
0: ¡Qué pregón tan glorioso para ti, ciudad de Dios! Él la ha cimentado sobre el monte santo, y el Señor prefiere las puertas de Sion a todas las moradas de Jacob.
1: ¡Qué pregón tan glorioso para ti, ciudad de Dios! Contaré a Egipto y a Babilonia entre mis fieles. Filisteos, tirios y etíopes han nacido allí.
0: Se dirá de Sion, uno por uno, todos han nacido en ella. El Altísimo en persona la ha fundado.
1: El Señor escribirá en el registro de los pueblos, este ha nacido allí, y cantarán mientras danzan, todas mis fuentes están en ti.
0: Gloria al Padre, y al Hijo, y al Espíritu Santo.
1: Como era en el principio, ahora y siempre, por los siglos de los siglos. Amén.
2: ¡Qué pregón tan glorioso para ti, ciudad de Dios!
0: El Señor llega con poder y su recompensa lo precede. Mirad, el Señor Dios llega con poder y su brazo manda. Mirad, viene con él su salario y su recompensa lo precede.
1: Como un pastor que apacienta el rebaño, su brazo lo reúne. Toma en brazos los corderos y hace recostar a las madres.
0: ¿Quién ha medido a puñados el mar o mensurado a palmos el cielo o a cuartillos el polvo de la tierra?
1: ¿Quién ha pesado en la balanza los montes y en la báscula las colinas? ¿Quién ha medido el aliento del Señor? ¿Quién le ha sugerido su proyecto?
0: ¿Con quién se aconsejó para entenderlo, para que le enseñara el camino exacto, para que le enseñara el saber y le sugiriese el método inteligente?
1: Mirad, las naciones son gotas de un cubo y valen lo que el polvillo de balanza. Mirad, las islas pesan lo que un grano. El Líbano no basta para leña, sus fieras no bastan para el holocausto.
0: En su presencia las naciones todas, como si no existieran, valen para él nada y vacío.
1: Gloria al Padre, y al Hijo, y al Espíritu Santo.
0: Como era en el principio, ahora y siempre, por los siglos de los siglos. Amén.
2: El Señor llega con poder y su recompensa lo precede.
0: Ensalzad al Señor Dios nuestro. Postraos ante el estrado de sus pies. El Señor reina, tiemblen las naciones, sentado sobre querubines, vacile la tierra.
1: El Señor es grande en Sion, encumbrado sobre todos los pueblos. Reconozcan tu nombre, grande y terrible, Él es santo.
0: Reinas con poder y amas la justicia, tú has establecido la rectitud. Tú administras la justicia y el derecho, tú actúas en Jacob.
1: Ensalzad al Señor Dios nuestro, postraos ante el estrado de sus pies, Él es santo.
0: Moisés y Aarón con sus sacerdotes, Samuel con los que invocan su nombre, invocaban al Señor y Él respondía. Dios les hablaba desde la columna de nube, oyeron sus mandatos y la ley que les dio.
1: Señor Dios nuestro, tú les respondías, tú eras para ellos un Dios de perdón y un Dios vengador de sus maldades.
0: Ensalzad al Señor Dios nuestro, postraos ante su monte santo, santo es el Señor nuestro Dios.
1: Gloria al Padre, y al Hijo, y al Espíritu Santo.
0: Como era en el principio, ahora y siempre, por los siglos de los siglos. Amén.
2: Ensalzad al Señor Dios nuestro, postraos ante el estrado de sus pies.
0: Las aguas torrenciales no podrán apagar el amor ni anegarlo los ríos. Si alguien quisiera comprar el amor con toda la riqueza de su casa, se haría despreciable.

0: Oigo en mi corazón, buscad mi rostro.
1: Oigo en mi corazón, buscad mi rostro.
0: Tu rostro buscaré, Señor.
1: Buscad mi rostro.
0: Gloria al Padre, y al Hijo, y al Espíritu Santo.
1: Oigo en mi corazón, buscad mi rostro.
0: Esta es la Virgen prudente que, unida a Cristo, resplandece como el sol en el reino celestial. Bendito sea el Señor, Dios de Israel, porque ha visitado y redimido a su pueblo, suscitándonos una fuerza de salvación en la casa de David, su siervo, según lo había predicho desde antiguo por boca de sus santos profetas.
1: Es la salvación que nos libra de nuestros enemigos y de la mano de todos los que nos odian, realizando la misericordia que tuvo con nuestros padres, recordando su santa alianza y el juramento que juró a nuestro padre Abraham.
0: Para concedernos que, libres de temor, arrancados de la mano de los enemigos, le sirvamos con santidad y justicia en su presencia todos nuestros días.
1: Y a ti, niño, te llamarán profeta del Altísimo, porque irás delante del Señor a preparar sus caminos, anunciando a su pueblo la salvación, el perdón de sus pecados.
0: Por la entrañable misericordia de nuestro Dios, nos visitará el sol que nace de lo alto, para iluminar a los que viven en tinieblas y en sombra de muerte, para guiar nuestros pasos por el camino de la paz.
1: Gloria al Padre, y al Hijo, y al Espíritu Santo.
0: Como era en el principio, ahora y siempre, por los siglos de los siglos. Amén.
2: Esta es la Virgen prudente, que unida a Cristo resplandece como el sol en el reino celestial.
0: Glorifiquemos a Cristo, esposo y corona de las vírgenes, y supliquémosle diciendo:
1: Jesús, corona de las vírgenes, escúchanos.
0: Oh Cristo, a quien las vírgenes amaron como a su único esposo,
1: concédenos que nada nos aparte de tu amor.
0: Tú que coronaste a María como reina de las vírgenes,
1: concédenos por su intercesión servirte siempre con pureza de corazón.
0: Por intercesión de las santas vírgenes que te sirvieron siempre con fidelidad para alcanzar la santidad de cuerpo y alma,
1: ayúdanos, Señor, a que los bienes de este mundo que pasa no nos separen de tu amor eterno.
0: Señor Jesús, esposo que has de venir y a quien las vírgenes prudentes esperaban,
1: concédenos vivir en vela esperando tu retorno glorioso.
0: Por intercesión de Santa Clara, que fue virgen sensata y una de las prudentes,
1: concédenos, Señor, la verdadera sabiduría y la pureza de costumbres.
0: Por las intenciones del Sumo Pontífice y las necesidades de la Santa Madre Iglesia, por intercesión de Nuestra Señora de los Ángeles y de Santa Clara, roguemos al Señor.
1: Te rogamos, óyenos.
0: Prosigamos nuestra oración buscando el reino de Dios.
3: Padre nuestro que estás en el cielo, santificado sea tu nombre.

0: nuestras ofensas, como también nosotros perdonamos a los que nos ofenden. No nos dejes caer en la tentación y líbranos del mal.
1: Oh Dios, que infundiste en Santa Clara un profundo amor a la pobreza evangélica, concédenos por su intercesión que, siguiendo a Cristo en la pobreza de espíritu, merezcamos llegar a contemplarte en tu reino. Por nuestro Señor Jesucristo, tu Hijo, que vive y reina contigo en la unidad del Espíritu Santo y es Dios por los siglos de los siglos.
2: Amén.
1: El Señor nos bendiga, nos guarde de todo mal y nos lleve a la vida eterna.
2: Amén.
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4: ¿Qué te dice Jesús hoy en el Evangelio? El Evangelio de hoy está tomado de San Mateo, capítulo 18, versículos del 1 al 5 y del 12 al 14. Hoy el Señor nos dice que para entrar en el reino de los cielos debemos hacernos como niños. Y esto lo dijo porque sus discípulos estaban discutiendo sobre quién de ellos sería el mayor. La conversión comienza cuando me decido a hacerme como un niño, es decir, un ser pequeño en sí en cuanto a la confianza y seguridad propia, pero grande en Dios, lleno de confianza y seguridad en Dios. Así es el niño. Para él, su confianza y seguridad es su Padre. Mientras más debilidad experimento en mí, más confianza experimento en Dios. Esto, hermanos, es hacerse niño. Aquí los apóstoles estaban discutiendo sobre quién de ellos sería el mayor, es decir, buscaban puestos, sobresalir, apoyarse y afirmarse en sí mismos. Y Jesús les dice que ese no es el camino, que para crecer hay que menguar, que nuestra grandeza debe estar en apoyarnos firmemente en Dios, no en nuestras cualidades, en nuestras capacidades, en nuestro poder o valer. Eso no sirve de nada. Mejor dicho, eso sirve para que Dios se aleje de mí, porque el que confía en sí mismo no necesita de Dios. La verdadera grandeza está en la humildad, porque el que es humilde de corazón cuenta con la protección y el poder de Dios. Dios se abaja sobre el humilde y lo cuida. En cambio, se aleja del soberbio, del autosuficiente, del engreído. Eso fue lo que cantó María en su Magnificat. Ella alabó a Dios porque miró su pequeñez. Por eso, hermanos, muchas veces nos equivocamos, creyendo que en la vida espiritual tenemos que esforzarnos por subir. Eso es un error. En la santidad, para crecer, hay que bajar. Cuanto más miserable, débil e impotente te encuentres, tanto más debes lanzarte a esperar en Dios. Si no puedes ni debes esperar a ser santo por tus propias fuerzas, debes esperarlo y conseguirlo por su misericordia infinita, que gusta inclinarse sobre las almas conscientes de su propia debilidad. Cuando un alma se esfuerza por aplicarse con toda su buena voluntad al ejercicio de las virtudes, al cumplimiento de su deber, cuando está decidida a no rehusar nada al Señor, debe mantenerse en una disposición de total confianza en Él, a pesar de las inevitables caídas. Por eso debemos tener confianza suma de que el Señor vendrá a santificarnos, no obstante las faltas del pasado, las miserias del presente, la repugnancia de la naturaleza, el cansancio, las caídas, los fracasos, el agotamiento, la sequedad y la aridez. Para el Señor, hermanos, nada de eso es obstáculo. El único obstáculo es cuando nosotros queremos prescindir de Él y apoyarnos en nuestras propias fuerzas. Cuando le cerramos nuestro corazón, cuando buscamos brillar y sobresalir. Pero nunca debemos desanimarnos de nuestras caídas y tropiezos. Él mismo nos dice hoy que si a un hombre se le pierde una oveja, deja a las 99 y va en busca de la perdida. Luego, Dios me ama con un amor infinito y quiere siempre mi bien. Si uno se desanima por las propias miserias, es señal de que estamos buscando nuestra propia satisfacción y nos duele vernos feos e imperfectos. Es señal de que queremos estar seguros de nosotros mismos, y Dios quiere que solo estemos seguros de Él, de su amor, de su poder, de su misericordia. Pidámosle a nuestra Madre bendita que nos enseñe a ser pequeños como ella lo fue y a confiar sin límites en el amor misericordioso de nuestro Padre Dios.

Tras de un amoroso lance y no de esperanza falto, volé tan alto que le di a la caza alcance. Para que yo alcance diese a aqueste lance divino, tanto volar me convino que de vista me perdiese. Y con todo, en este trance, en el vuelo quedé falto, mas el amor fue tan alto que le di a la caza alcance. Cuando más alto subía, deslumbróseme la vista, y la más fuerte conquista en oscuro se hacía. Mas por ser de amor el lance, di un ciego y oscuro salto, y fui tan alto que le di a la caza alcance. Cuanto más alto llegaba de este lance tan subido, tanto más bajo y rendido y abatido me hallaba. Dije, no habrá quien alcance. Y abatíme tanto, tanto que fui tan alto que le di a la caza alcance. Por una extraña manera mil vuelos pasé de un vuelo, porque esperanza de cielo tanto alcanza cuanto espera. Esperé solo este lance, y en esperar no fui falto, pues fui tan alto que le di a la caza alcance.

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Jesús instituyó la Eucaristía para tres fines. Primero, para estar siempre presente con nosotros. Segundo, para ofrecerse por nosotros en el sacrificio del altar. Tercero, para darse como alimento espiritual en la Sagrada Comunión.

La misa es el sacrificio del cuerpo y la sangre de Cristo que se ofrece a Dios por ministerio del sacerdote en memoria y renovación del mismo sacrificio de la cruz. El sacrificio de la misa es el mismo sacrificio del Calvario. La única diferencia es que en la misa se da a Jesús de forma incruenta y en el Calvario se dio de forma cruenta.

El sacrificio de la cruz bastó para redimirnos, porque es de valor infinito. Sin embargo, el sacrificio de la misa actualiza y perpetúa aquel sacrificio del Calvario, no para añadir eficacia al sacrificio de la cruz, sino para aplicarnos los méritos de la redención y los frutos del sacrificio del Calvario a nuestro tiempo de ahora.

Es Cristo quien actúa a través del sacerdote celebrante en la Santa Misa, y cuando éste pronuncia las palabras de la consagración, es el mismo Cristo quien las dice, por eso están en primera persona.

0: En el nombre del Padre, y del Hijo, y del Espíritu Santo.
1: Amén.
0: La gracia de nuestro Señor Jesucristo, el amor del Padre, y la comunión del Espíritu Santo estén con ustedes.
1: Y con tu espíritu.
0: Ofrecemos la Santa Misa por el eterno descanso.

Cristo de Lorenzo Luna Benavente, recordando su onomástico, encargan su esposa, hijos y nietos. Hermanos, para celebrar dignamente estos sagrados misterios, reconozcamos nuestros pecados.

0: Yo confieso ante Dios Todopoderoso y ante ustedes, hermanos, que he pecado mucho de pensamiento, palabra, obra y omisión, por mi culpa, por mi culpa, por mi gran culpa. Por eso ruego a Santa María, siempre Virgen, a los ángeles, a los santos y a ustedes, hermanos, que intercedan por mí ante Dios nuestro Señor. Dios Todopoderoso, tenga misericordia de nosotros, perdone nuestros pecados y nos lleve a la vida eterna.
1: Amén.

0: Oh Dios, que guiaste misericordiosamente a Santa Clara hacia el amor a la pobreza, concédenos por su intercesión que siguiendo a Cristo en la pobreza de espíritu, merezcamos llegar a contemplarte en el reino celestial. Por nuestro Señor Jesucristo, tu Hijo, que vive y reina contigo, en la unidad del Espíritu Santo y es Dios, por los siglos de los siglos.
1: Amén.
2: Lectura de la profecía de Ezequiel. Esto dice el Señor: Ahora, hijo de hombre, escucha lo que te digo. No seas rebelde como este pueblo rebelde. Abre la boca y come lo que te doy. Vi entonces una mano extendida hacia mí, con un documento enrollado. Lo desenrolló ante mí. Estaba escrito en el anverso y en el reverso. Tenía escritas elegías, lamentos y ayes. Entonces me dijo: Hijo de hombre, come lo que tienes ahí. Cómete este volumen y vete a hablar a la casa de Israel. Abrí la boca y me dio a comer el volumen, diciéndome: Hijo de hombre, alimenta tu vientre y sacia tus entrañas con este volumen que te doy. Lo comí y me supo en la boca dulce como la miel. Me dijo: Hijo de hombre, anda, vete a la casa de Israel y dile mis palabras. Palabra de Dios.
1: Te alabamos, Señor.
2: Qué dulce al paladar tu promesa, Señor.
1: Qué dulce al paladar tu promesa, Señor.
2: Mi alegría es el camino de tus preceptos más que todas las riquezas. Qué dulce al paladar tus promesas, Señor. Tus preceptos son mi delicia, tus enseñanzas son mis consejos.
1: Qué dulce al paladar tus promesas, Señor.
2: Más estimo yo la ley de tu boca que miles de monedas de oro y plata.
1: Qué dulce al paladar tus promesas, Señor.
2: Qué dulce al paladar tus promesas más que miel en la boca.
1: Qué dulce al paladar tus promesas, Señor.
2: Tus preceptos son mi herencia perpetua, la alegría de mi corazón.
1: Qué dulce al paladar tus promesas, Señor.
2: Abro la boca y respiro, ansiando tus mandamientos.
1: Qué dulce al paladar tus promesas, Señor.

0: Que el Señor esté con ustedes.
1: Y con tu espíritu.
0: Lectura del Santo Evangelio según San Mateo.
1: Gloria a ti, Señor.
0: En aquel momento se acercaron los discípulos a Jesús y le preguntaron: ¿quién es el mayor en el reino de los cielos? Él llamó a un niño, lo puso en medio y dijo: en verdad les digo que si no se convierten y se hacen como niños, no entrarán en el reino de los cielos. Por tanto, el que se haga pequeño como este niño, ese es el más grande en el reino de los cielos. El que acoge a un niño como este en mi nombre, me acoge a mí. Cuidado con despreciar a uno de estos pequeños, porque les digo que sus ángeles están viendo siempre en los cielos el rostro de mi Padre celestial. ¿Qué les parece? Supongan que un hombre tiene 100 ovejas. Si una se le pierde, ¿no deja las 99 en los montes y va en busca de la perdida? Y si la encuentra, en verdad les digo que se alegra más por ella que por las 99 que no se habían extraviado. Igualmente, no es voluntad de su Padre que está en el cielo que se pierda ni uno de estos pequeños. Palabra del Señor.
1: Gloria a ti, Señor Jesús.

0: Amados hermanos en nuestro Señor Jesucristo, hoy celebramos la memoria de Santa Clara de Asís, a un mundo que parecía hundirse en la más completa ruina espiritual debido a la, diríamos, a la piqueta demoledora del lujo, pasiones desenfrenadas y la más descarada impiedad. Dios envió dos grandes santos que trajeron el remedio: pobreza absoluta contra el lujo, mortificación, humildad contra las pasiones desenfrenadas y piedad con los hermanos y un intenso amor a Dios contra la impiedad descarada. Estos dos grandes santos fueron San Francisco de Asís y su discípula, Santa Clara. La santa, como escribió su biógrafo, Clara de nombre, pero más clara por su vida. Nació en 1194. Tenía un temperamento tenaz. Desde sus más tiernos años sintió los atractivos de la vida retirada, de la oración y del amor a los pobres. Miren qué bonito, ayer celebrábamos San Lorenzo, diácono mártir, sus tesoros, los pobres. Hoy Santa Clara, amor a los pobres. Por los pueblos cercanos a Asís se comentaba la santidad de Francisco. Clara fue a someterle el asunto de su vocación. El santo fue tajante: encerrarse en el claustro ya, ahora o nunca. La noche del domingo de Ramos de 1212 se dirigió Clara con decisión a Santa María de los Ángeles, donde ya le esperaba Francisco con sus religiosos. Se revistió con el áspero sayal franciscano y así se inició la fundación de la Orden de las Damas Pobres o Clarisas. Vida de oración y sacrificio aparentemente inútil, pero es un cirio que arde y da claridad. Es incienso que perfuma la casa de Dios. Y no tardaron en llegar otras jóvenes que deseaban consagrarse a Dios. Y la primera fue su propia hermana, Inés. La comunidad necesitaba un gobierno regular, una superiora. San Francisco juzgó que lo fuera Clara, cargo que aceptó ella por obediencia. Dirigió a sus religiosas con prudencia admirable. Precavía a sus hijas contra los enemigos de la perfección religiosa. Las defendía del mundo por la rigurosa clausura, del demonio por la oración fervorosa y continua, y de la carne por la recepción frecuente de los sacramentos. ¡Qué bonito! Los enemigos del alma, el mundo, no, ciertamente ustedes no viven en una clausura religiosa estricta, rigurosa, pero sí tienen que vivir en ese recogimiento, en ese apartarse de las cosas mundanas del mundo en cuanto alejado de Dios, El demonio, segundo enemigo del alma, que es el primero, pero bueno, el demonio, ¿cómo vencerlo? Con oración fervorosa, orar todos los días. Y la carne, tercer enemigo, con la recepción frecuente de los sacramentos, especialmente la confesión y la Eucaristía. Su ejemplo más poderoso y elocuente que sus palabras inclinaba las voluntades con suave violencia a obrar en toda ocasión del modo más perfecto. La Eucaristía era el encanto y la delicia de Clara, y así su vida fue adorar a Jesús y Eucaristía, a punto de invadir el convento, las hordas mahometanas, apareció ella portando la custodia santa, y no pudieron los saracenos resistir aquella vista y huyeron despavoridos. Qué bonito. Primero, ven también que nosotros tengamos ese amor a la Eucaristía. El crucifijo era también objeto de las predilecciones de Clara. Todo su anhelo era acompañarle en sus humillaciones y compartir sus dolores. Los sufrimientos de su amado Jesús ocupaban noche y día su pensamiento. 42 años estuvo Clara en el convento dirigiéndolo con santidad admirable. Una excelente prueba de su gran virtud fue la paciencia y alegría con que soportó durante 28 años la enfermedad. Se consideraba muy feliz de sufrir por Cristo. Nunca se le vio triste, ni que pronunciara palabras de queja. Y ya para terminar, su orden se destacó, como dije antes, en la pobreza. Se llamaban Orden de las Damas Pobres o Clarisas. Las hermanas al entrar se debían desprender de sus bienes y dárselos a los pobres. Era una novedad en el monacato de entonces. Vivían del trabajo de sus manos y de limosnas. Su vida, la vida de Santa Clara, fue una continua y heroica fidelidad al privilegio de la altísima pobreza de San Francisco. Pidamos después a esta Virgen, a esta Santa, Santa Clara, que nos conceda también vivir desprendidos, por lo menos interiormente, de los bienes, que no nos apeguemos a nada, que tengamos ese amor a Jesús, Eucaristía, ese amor al crucifijo, a Jesús crucificado, y ese amor a los pobres, a los necesitados, ¿no? Y que nos dé también ser hombres, mujeres de oración.
1: Reflexionamos brevemente sobre el Evangelio y la homilía que acabamos de escuchar.

0: Alegrémonos, hermanos, en la fiesta de Santa Clara y presentemos a Dios nuestra oración por la Santa Iglesia de Dios para que en ella surjan mujeres que se consagren al Señor con todo su corazón, con toda su alma, con todas sus fuerzas. Roguemos al Señor.
1: Te lo pedimos, Señor.
0: Por los jóvenes y adolescentes, para que abran sus ojos a lo bello, su espíritu a lo verdadero, su corazón a lo bueno, roguemos al Señor.
1: Te lo pedimos, Señor.
0: Por las religiosas y consagradas de nuestra diócesis, para que Dios las conserve en la pobreza, castidad y obediencia, roguemos al Señor.
1: Te lo pedimos, Señor.
0: Por las intenciones y necesidades de los que guían nuestras comunidades, roguemos al Señor.
1: Te lo pedimos, Señor.
0: Por nuestros enfermos y nuestros difuntos, roguemos al Señor.
1: Te lo pedimos, Señor.
0: Por nuestros bienhechores, vivos y difuntos, roguemos al Señor.
1: Te lo pedimos, Señor.
0: Oh Dios, escucha las oraciones que te dirigimos y por la intercesión de Santa Clara, Virgen, extiende sobre nosotros tu mano protectora. Por Jesucristo nuestro Señor.
1: Amén.

0: hermanos, para que este sacrificio mío y suyo sea agradable a Dios Padre Todopoderoso.
1: El Señor reciba de tus manos este sacrificio para alabanza y gloria de su nombre, para nuestro bien y el de toda su santa Iglesia.
0: Señor, al proclamarte admirable en Santa Clara Virgen, suplicamos humildemente a tu majestad que, así como te agradaron sus méritos, aceptes de igual modo nuestro servicio. Por Jesucristo nuestro Señor.
1: Amén.
0: El Señor esté con ustedes.
1: Y con tu espíritu.
0: Levantemos el corazón.
1: Lo tenemos levantado hacia el Señor.
0: Demos gracias al Señor nuestro Dios.
1: Es justo y necesario.
0: En verdad es justo y necesario, es nuestro deber y salvación, darte gracias siempre y en todo lugar, Señor Padre Santo, Dios Todopoderoso y Eterno, porque celebramos tu providencia admirable en los santos que se entregaron a Cristo por el reino de los cielos. Por ella llamas de nuevo a la humanidad a la santidad primera que de ti había recibido y la conduces a gustar los dones que espera recibir en el cielo. Por eso con los santos y todos los ángeles te alabamos proclamando sin cesar.

Padre misericordioso, te pedimos humildemente por Jesucristo, tu Hijo nuestro Señor, que aceptes y bendigas estos dones. Este sacrificio santo y puro que te ofrecemos, ante todo por tu Iglesia Santa y Católica, para que le concedas la paz, la protejas, la congregues en la unidad y la gobiernes en el mundo entero, con tu servidor el Papa León, con nuestro obispo Javier, con el obispo auxiliar Raúl y todos los demás obispos que, fieles a la verdad, promueven la fe católica y apostólica. Acuérdate, Señor, de tus hijos.

y de todos los aquí reunidos cuya fe y entrega bien conoces. Por ellos y todos los suyos, por el perdón de sus pecados y la salvación que esperan, te ofrecemos y ellos mismos te ofrecen este sacrificio de alabanza a ti, eterno Dios, vivo y verdadero. Reunidos en comunión con toda la Iglesia, veneramos la memoria ante todo de la gloriosa siempre Virgen María, Madre de Jesucristo, nuestro Dios y Señor, la de su esposo San José, la de los santos apóstoles y mártires, Pedro y Pablo, Andrés, Santiago y Juan, Tomás, Santiago, Felipe, Bartolomé, Mateo, Simón y Tadeo, Lino, Cleto, Clemente, Sisto, Coronelio, Cipriano, Lorenzo, Crisógono, Juan y Pablo, Cosme y Damián, y la de todos los santos. Por sus méritos y oraciones, concédenos en todo tu protección, por Cristo nuestro Señor. Amén. Acepta, Señor, en tu bondad, esta ofrenda de tus siervos y de toda tu familia santa. Ordena en tu paz nuestros días, líbranos de la condenación eterna y cuéntanos entre tus elegidos. Por Cristo nuestro Señor. Amén. Bendice y santifica esta ofrenda, Padre, haciéndola perfecta, espiritual y digna de ti, que se convierta para nosotros en el cuerpo y la sangre de tu Hijo amado, Jesucristo nuestro Señor, el cual, la víspera de su pasión, tomó pan en sus santas y venerables manos, y elevando los ojos al cielo, hacia ti, Dios Padre suyo todopoderoso, dando gracias, te bendijo, lo partió y lo dio a sus discípulos, diciendo: tomen y coman todos de él, porque esto es mi cuerpo, que será entregado por ustedes.

Del mismo modo, acabada la cena, tomó este cáliz glorioso en sus santas y venerables manos. Dando gracias, te bendijo y lo dio a sus discípulos diciendo: Tomen y beban todos de él, porque este es el cáliz de mi sangre, sangre de la alianza nueva y eterna, que será derramada por ustedes y por muchos para el perdón de los pecados. Hagan esto en conmemoración mía.

0: Este es el misterio de la fe.
1: Anunciamos tu muerte, proclamamos tu resurrección. Ven, Señor Jesús.
0: Por eso, Padre, nosotros, tus siervos y todo tu pueblo santo, al celebrar este memorial de la muerte gloriosa de Jesucristo, tu Hijo nuestro Señor, de su santa resurrección del lugar de los muertos y de su admirable ascensión a los cielos, te ofrecemos, Dios de gloria y majestad, de los mismos bienes que nos has dado, el sacrificio puro, inmaculado y santo, pan de vida eterna y cáliz de eterna salvación. Mira con ojos de bondad esta ofrenda y acéptala, como aceptaste los dones del justo Abel, el sacrificio de Abraham, nuestro padre en la fe, y la oblación pura de tu sumo sacerdote Melquisedec. Te pedimos humildemente, Dios Todopoderoso, que esta ofrenda sea dada a tu presencia hasta el altar del cielo por manos de tu ángel, para que cuantos recibimos el cuerpo y la sangre de tu Hijo, al participar aquí de este altar, seamos colmados de gracia y bendición. Por Cristo nuestro Señor. Amén. Acuérdate también, Señor, de tus hijos que nos han precedido con el signo de la fe y duermen ya el sueño de la paz. Pedimos especialmente por

0: A ellos, Señor, y a cuantos descansan en Cristo, concédeles el lugar del consuelo, de la luz y de la paz. Por Cristo nuestro Señor. Amén. Y a nosotros, pecadores, siervos tuyos, que confiamos en tu infinita misericordia, admítenos en la asamblea de los santos apóstoles y mártires, Juan el Bautista, Esteban, Matías y Bernabé, Ignacio Alejandro, Marcelino y Pedro, Felicidad y Perpetua, Águeda, Lucía, Inés, Cecilia, Anastasia y de todos los santos. Y acéptanos en su compañía, no por nuestros méritos, sino conforme a tu bondad. Por Cristo, Señor nuestro, por quien sigues creando todos los bienes, los santificas, los llenas de vida, los bendices y los repartes entre nosotros. Por Cristo, con Él y en Él, a ti Dios Padre Omnipotente, en la unidad del Espíritu Santo, todo honor y toda gloria, por los siglos de los siglos.
1: Amén.
0: Fieles a la recomendación del Salvador y siguiendo su divina enseñanza, nos atrevemos a decir: Padre nuestro que estás en el cielo, santificado sea tu nombre. Venga a nosotros tu reino. Hágase tu voluntad en la tierra como en el cielo. Danos hoy nuestro pan de cada día. Perdona nuestras ofensas, como también nosotros perdonamos a los que nos ofenden. No nos dejes caer en la tentación y líbranos del mal. Líbranos de todos los males, Señor, y concédenos la paz en nuestros días, para que, ayudados por tu misericordia, vivamos siempre libres de pecado y protegidos de toda perturbación, mientras esperamos la gloriosa venida de nuestro Salvador Jesucristo.
1: Tuyo es el reino, tuyo el poder, gloria por siempre, Señor.
0: Señor Jesucristo, que dijiste a tus apóstoles: la paz les dejo, mi paz les doy, no tengas en cuenta nuestros pecados, sino la fe de tu iglesia, y conforme a tu palabra concédele la paz y la unidad. Tú que vives y reinas por los siglos de los siglos.
1: Amén.
0: La paz del Señor esté siempre con ustedes.
1: Y con tu espíritu.
0: Dense fraternalmente la paz.

Este es el Cordero de Dios que quita el pecado del mundo. Dichosos los invitados a la cena del Señor. Señor, no soy digno de que entres en mi casa, pero una palabra tuya bastará para sanarme.

En estos momentos en que obviamente no puedes comulgar de forma sacramental, sí lo puedes hacer de forma espiritual. La Iglesia nos estimula a multiplicar siempre que podamos estas comuniones espirituales, que puedes hacer en estos términos o parecidos. Creo, Señor Jesús, que estás realmente presente en el Santísimo Sacramento del altar. Pesa de verdad haberte ofendido. Te amo sobre todas las cosas y deseo con ardor recibirte. Pero ya que no puedo hacerlo ahora sacramentalmente, ven al menos espiritualmente a mi corazón. Quisiera recibirte con todo el amor, la pureza, la humildad y la fe que tuvo la Santísima Virgen María para recibirte. Quédate conmigo y no permitas que jamás me aparte de ti.

Después de comulgar, el Señor está presente realmente dentro de nosotros durante unos 20 minutos, que es el tiempo que tardan en disolverse las especies eucarísticas. Es el momento ideal para dar gracias al Señor por todos los beneficios recibidos, tanto materiales como espirituales. La existencia, la redención, la fe, la salud. Pidamos al Señor nuestra conversión y la de nuestros familiares. Pidamos por nuestra perseverancia en el camino del bien y todas aquellas gracias que más necesitamos y no sabemos pedir. También existen algunas oraciones propias de la liturgia que podemos rezar en este momento. Alma de Cristo, santifícame. Cuerpo de Cristo, sálvame. Sangre de Cristo, embriágame. Agua del costado de Cristo, lávame. Pasión de Cristo, confórtame. Oh buen Jesús, óyeme. Dentro de tus llagas, escóndeme. No permitas que me aparte de ti. Del maligno enemigo, defiéndeme. En la hora de muerte, llámame. Y mándame ir a ti, para que con tus ángeles y santos te alabe y te bendiga por los siglos de los siglos. Amén. Tomad, Señor, y recibid toda mi libertad, mi memoria, mi entendimiento y toda mi voluntad, todo mi haber y mi poseer. Vos me lo disteis, a vos, Señor, lo torno. Todo es vuestro. Disponed de ello a toda vuestra voluntad. Dadme vuestro amor y gracia, que ésta me basta. Amén. Miradme, oh mi amado y buen Jesús. Postrado ante vuestra santísima presencia, os ruego con el mayor fervor, imprimáis en mi corazón vivos sentimientos de fe, esperanza y caridad. Verdadero dolor de mis pecados, y propósito firmísimo de jamás ofenderos, mientras que yo, con todo el amor y compasión de que soy capaz, voy considerando vuestras cinco llagas, comenzando por aquello que dijo de vos, oh buen Jesús, el santo profeta David. Han taladrado mis manos y mis pies, y se pueden contar todos mis huesos.

0: Oremos. Señor Dios nuestro, alimentados por la participación en estos dones divinos, te pedimos que, a ejemplo de Santa Clara, llevando en nuestro cuerpo la muerte de Jesús, nos esforcemos por unirnos solamente a ti, por Jesucristo nuestro Señor.
1: Amén.
0: Que el Señor esté con ustedes.
1: Y con tu espíritu.
0: La bendición de Dios Todopoderoso, Padre, Hijo y Espíritu Santo, descienda sobre ustedes.
1: Amén.
0: Pueden ir en paz.
1: Demos gracias a Dios.
0: San Miguel Arcángel, defiéndenos en la batalla. Sé nuestro amparo y acechanza del demonio. Reprímale, Dios, pedimos suplicantes. Y tú, príncipe de la milicia celestial, arroja al infierno con el divino poder a Satanás y a los otros espíritus malignos que andan dispersos por el mundo para la perdición de las almas. Amén.

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0: Estimados amigos, reciban un cordial saludo. Hoy es 11 de agosto y la Santa Madre Iglesia nos recuerda la memoria de Santa Clara, Virgen fundadora de las Clarisas. Cada 11 de agosto la Iglesia Católica celebra a Santa Clara de Asís, patrona de la televisión y de las telecomunicaciones. Funda la Orden de las Clarisas, la rama femenina de los franciscanos. Santa Clara, cuyo nombre significa vida transparente, fue gran amiga de San Francisco de Asís. Desde muy pequeña fue dotada de innumerables virtudes. Siempre tomaba los trabajos más difíciles y se preocupaba por los detalles más pequeños. Cuando Clara tenía 18 años, San Francisco predicó en Asís los sermones cuaresmales en la iglesia de San Jorge. Las palabras del poverelo encendieron el corazón de la joven, quien fue a pedirle en secreto que la ayudase a vivir según el Evangelio. San Francisco la alentó en su deseo de dejarlo todo por Cristo. El día de Ramos de 1212, Clara asiste a la bendición de las palmas en la catedral. Todos los fieles se acercaban a recibir una rama de olivo, pero Clara se quedó en su sitio, presa de la timidez. Al ver esto, el obispo llevó la rama hasta el lugar en que se hallaba. Esa noche Clara huyó de su casa y se dirigió al pueblo de la Porciúncula, que distaba 2 kilómetros de donde vivía San Francisco, con su comunidad. Ahí cambió Clara sus finos vestidos por un hábito de penitente, que consistía en una túnica de tela burda y una cuerda de cinturón. San Francisco le cortó el cabello. Como éste no había fundado un convento para religiosas, consiguió alojamiento provisional para Clara en el claustro de las Benedictinas de San Pablo, cerca de Bastia. Las parientes de Clara ya habían planeado para ella un matrimonio y en cuanto supieron lo que había pasado, decidieron sacarla del convento. Se cuenta que Clara se aferró con tal fuerza al altar que desgarró los manteles cuando la arrancaron de ahí. La joven se descubrió la cabeza para que viesen sus cabellos cortados y dijo a sus amigos que Dios la había llamado a su servicio y que ella estaba dispuesta a responder. Al poco tiempo fue a reunirse con Clara su hermana Inés, lo cual desencadenó una nueva persecución familiar. Más tarde, San Francisco trasladó a Clara e Inés a una casa contigua a la iglesia de San Damián, en las afueras de Asís, y nombró superiora a Clara. Al cabo de algunos años, había ya varios conventos de las Clarisas en Italia, Francia y Alemania. La Beata Inés fundó una orden en Praga donde tomó el hábito. Santa Clara y sus religiosas practicaban austeridades hasta entonces desconocidas en los conventos femeninos. No usaban calzado, dormían en el suelo, no comían carne nunca y solo hablaban cuando era necesario o por caridad. Santa Clara imitó a la perfección el espíritu de pobreza de San Francisco. Gregorio IX acabó por conceder a las Clarisas en 1228 el privilegium paupertatis para que nadie pudiese obligarlas a tener posesiones. Además, Santa Clara, como verdadera intérprete del espíritu y tradición franciscano, redactó por su cuenta una regla que lo refleja con fidelidad y que prohíbe toda forma de propiedad individual o común. Inocencio IV no aprobó esta regla sino 2 días antes de la muerte de la Santa Nuestra. Santa Clara murió el día de la fiesta de San Lorenzo a los 60 años de edad, de los cuales 40 los consagró a la vida religiosa. Fue sepultada el 12 de agosto, en el cual la Iglesia celebra su fiesta. El Papa Alejandro IV la canonizó en Agnani en 1255. Santa Clara de Asís, nuestra santa para el día de hoy.
1: Seguir a Cristo tras las huellas de San Francisco, en pobreza, humildad y caridad. ¿Saben quién dijo esto? Pues una de las santas más grandes de la historia.

la que acompañó a San Francisco en el camino de fundar su orden. Santa Clara de Asís. Clara nace en Asís el 16 de julio de 1194. Crece en el palacio de su familia. Eran muy adinerados. Se dice que desde la más corta edad destacaba en la virtud y se mortificaba con cilicios. Además, rezaba todos los días las oraciones que contaba con piedritas. Y siendo tan pequeñita, ¿se imaginan lo que hizo de grande? Crece y cuando cumple los 15 años, le promete el matrimonio con un joven de la nobleza. Pero ella no acepta. Su corazón ya tenía un único esposo. Era Jesús. Pasa el tiempo y escucha en la iglesia un modo de vida llevado por San Francisco. Siente que ese era el camino que le llamaba el Señor. El santo se reúne con ella. Desde ese momento fue su guía espiritual. Y una noche, después del Domingo de Ramos, huye de casa para ser sola de Jesús. Cuando entró, cambió su ropa por una semejante al de los frailes y cortó su cabello rubio para formar parte de la orden de los hermanos menores. Cuando su familia descubrió su huida, fueron a buscarla, pero Clara solo deseaba ser de Jesús. Después de eso, empezó una vida de pobreza. Renunció a todo lo que tenía. Daba ejemplo en todo. Con ella comenzó la segunda orden franciscana, la de las damas pobres o clarisas. Fue la rama femenina de los franciscanos. Cuidaba a los enfermos en los hospitales y dentro de su convento realizaba los más humildes quehaceres. Pedía limosna. En el año 1253, Clara decae. Ya han pasado 43 años. El Papa la visita en su lecho de muerte. Ella dice, oh Señor, te alabo, te glorifico por haberme creado. Preciosa es, en presencia del Señor, la muerte de sus santos. Expira el 11 de agosto de 1253. Amigos, imitemos su vida de entrega y renuncia. Dios nos llama a ser solo de Él, en diferentes caminos, pero en una sola vocación, el amor. Fructifiquemos este llamado. Seamos el regalo de Dios en la vida de todas las personas que nos rodean, como lo fue Santa Clara de Asís.

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1: Hoy es un nuevo día.

0: María, Madre mía, por el poder que te concedió el Padre, líbrame de caer en pecado. Dios te salve María, llena eres de gracia, el Señor es contigo. Bendita tú eres entre todas las mujeres, y bendito es el fruto de tu vientre, Jesús.
1: Santa María, Madre de Dios, ruega por nosotros pecadores, ahora y en la hora de nuestra muerte. Amén.
0: María, Madre mía, por la sabiduría que te concedió el Hijo, líbrame de caer en pecado. Dios te salve María, llena eres de gracia, el Señor es contigo. Bendita tú eres entre todas las mujeres, y bendito es el fruto de tu vientre, Jesús.
1: Santa María, Madre de Dios, ruega por nosotros pecadores, ahora y en la hora de nuestra muerte. Amén.
0: María, Madre mía, por el amor que te concedió el Espíritu Santo, líbrame de caer en pecado. Dios te salve María, llena eres de gracia, el Señor es contigo. Bendita tú eres entre todas las mujeres, y bendito es el fruto de tu vientre, Jesús.
1: Santa María, Madre de Dios, ruega por nosotros pecadores, ahora y en la hora de nuestra muerte. Amén.
0: Ofrecimiento de obras. Por la señal de la Santa Cruz, de nuestros enemigos, líbranos, Señor Dios nuestro, en el nombre del Padre, y del Hijo, y del Espíritu Santo.
1: Amén.
0: Divino Corazón de Jesús, por medio del Corazón Inmaculado de María Santísima, os ofrezco las oraciones, obras y trabajos del presente día, para reparar las ofensas que se os hacen, y por las demás intenciones por las cuales os inmoláis continuamente en el altar. Os las ofrezco en especial por el Papa y por las intenciones del apostolado de la oración de este mes.
2: Tomad, Señor, y recibid toda mi libertad, mi memoria, mi entendimiento y toda mi voluntad, todo mi haber y mi poseer, vos me lo disteis. A vos, Señor, lo torno. Todo es vuestro. Disponed de ello a toda vuestra voluntad. Dadme vuestro amor y vuestra gracia, que ésta me basta. Amén.
3: Oh Señora mía, oh Madre mía, yo me ofrezco del todo a vos, y en prueba de mi filial afecto, os consagro en este día mis ojos, mis oídos, mi lengua, mi corazón, en una palabra, todo mi ser. Ya que soy todo vuestro, oh Madre de bondad, guardadme y defendedme como cosa y posesión vuestra. Amén.
0: Oh custodio y padre de vírgenes, glorioso San José, a cuya fiel guarda fueron encomendados la misma inocencia Cristo Jesús y la Virgen de las Vírgenes María. Por estos dos seres queridos, Jesús y María, os ruego y suplico me alcancéis la gracia que, manteniéndome puro en la mente, limpio en el corazón y casto en el cuerpo, sea siempre siervo fiel de Jesús y María. Amén.
4: Ángel de la guarda, dulce compañía, no me desampares de noche ni de día, no me dejes solo que me perdería, ni vivir ni morir en pecado mortal. Jesús en la vida, Jesús en la muerte, Jesús para siempre. Amén, Jesús.
5: Bien amigos, pues después de haber ofrecido nuestro día al Señor, vamos a comenzar con ánimo, sin mirar hacia atrás. Hoy es un nuevo día, nos dice este espacio. En el pasado dejémoslo a la misericordia de Dios y el futuro a su providencia, a su divina providencia. Vivamos este día con toda intensidad, cumpliendo nuestro deber con amor y con alegría. Hoy celebra la Santa Madre Iglesia la memoria de Santa Clara de Asís, cofundadora de las Clarisas. Desde ya damos un saludo a todos los que llevan este nombre hermoso de Clara de Asís y a todos los institutos o parroquias que también están bajo su protección. Y vamos entonces a escuchar ya la interesante vida de esta santa.
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5: Santa Clara de Asís. A un mundo que parecía hundirse en la más completa ruina espiritual, debido a la piqueta demoledora del lujo, las pasiones desenfrenadas y la más descarada impiedad, Dios envió dos grandes santos que trajeron el remedio: pobreza absoluta, mortificación, humildad extrema, piedad con los hermanos y un intenso amor a Dios. La santa, como escribió su biógrafo, Clara de nombre, pero más clara por su vida, nació en 1194. Tenía un temperamento tenaz. Desde sus más tiernos años sintió los atractivos de la vida retirada, de la oración y del amor a los pobres. Vocación y fuga. Por los pueblos cercanos a sí se comentaba la santidad de Francisco. Clara fue a someterle el asunto de su vocación. El santo fue tajante: encerrarse en el claustro ya, ahora o nunca. La noche del Domingo de Ramos del año 1212 se dirigió Clara con decisión a Santa María de los Ángeles, donde ya la esperaba Francisco con sus religiosos. Se revistió con el áspero sayal franciscano. Así se inició la fundación de la Orden de las Damas Pobres o Clarisas. Vida de oración y sacrificio, aparentemente inútil, pero es un cirio que arde y da claridad, es incienso que perfuma la casa de Dios. No tardaron en llegar otras jóvenes que deseaban consagrarse a Dios. La primera fue su propia hermana Inés. La comunidad necesitaba un gobierno regular, una superiora. Francisco juzgó que lo fuera Clara, cargo que aceptó ella por obediencia. Dirigió a sus religiosas con prudencia admirable. Precavía a sus hijas contra los enemigos de la perfección religiosa. Las defendía del mundo por la rigurosa clausura, del demonio por la oración fervorosa y continua, de la carne por la recepción frecuente de los sacramentos. Su ejemplo, más poderoso y elocuente que sus palabras, inclinaba las voluntades con suave violencia a obrar en toda ocasión del modo más perfecto. Clara y la Eucaristía. La Eucaristía era el encanto y las delicias de Clara, y así su vida fue adorar a Jesús Eucaristía. A punto de invadir el convento las hordas mahometanas, apareció ella portando la custodia santa. No pudieron los sarracenos resistir aquella vista y huyeron despavoridos. El crucifijo era también objeto de las predilecciones de Clara. Todo su anhelo era acompañarle en sus humillaciones y compartir sus dolores. Los sufrimientos de su amado Jesús ocupaban noche y día su pensamiento. 42 años estuvo Clara en el convento, rigiéndolo con santidad admirable. Una excelente prueba de su gran virtud fue la paciencia y alegría con que soportó durante 28 años la enfermedad. Se consideraba muy feliz de sufrir por Cristo. Nunca se la vio triste ni que pronunciara palabras de queja. Su orden se destacó en la pobreza. Las hermanas al entrar se debían desprender de sus bienes y dárselo a los pobres, novedad en el monacato de entonces. Vivían del trabajo de sus manos y de limosnas. Su vida fue una continua y heroica fidelidad al privilegio de la altísima pobreza de San Francisco.

0: terremoto de magnitud 7,4 golpea a Colombia. Se reportan al menos 70 muertos, desaparecidos y graves daños de infraestructura, incluida la Catedral de Manizales.
1: El primer ministro de Israel, Benjamín Netanyahu, rechaza el plan de paz de 15 puntos del presidente Donald Trump para Gaza y condiciona su retirada al desarme total de Hamas.
0: Tras la toma de posesión del presidente de Colombia, Abelardo del Espriella, analizaremos la escena política con el cambio de sede, la presencia de las Fuerzas Armadas y un notable componente religioso.
1: El Papa León XIV insta a la comunidad internacional a respaldar un cese del fuego inmediato en Sudán.
0: A pocos meses de la visita del Papa León XIV a Perú, conocemos el libro Huellas de Pastor, con testimonios inéditos sobre sus años de misión en el norte del país. Hola Natalie, comenzando la semana.
1: Comenzamos la semana, Eddie, como siempre informando desde nuestros estudios en Lima, Perú.
0: Gracias por acompañarnos en EWTN Noticias. Soy Eddie Rodríguez Morel.
1: Un gusto estar con ustedes. Yo soy Natalie Paredes. En el día de San Lorenzo Mártir iniciamos las noticias desde Colombia, donde un fuerte terremoto sacudió esta mañana al país. El sismo de magnitud 7,4, según el reporte actualizado, se sintió con fuerza en distintas ciudades y ya deja reportes de heridos y daños en infraestructura. Nos conectamos con nuestra corresponsal en Bogotá, Lida Lozada, para contarnos lo último. Lida, esperando que te encuentres bien, ¿cuál es el panorama que se conoce a esta hora tras el fuerte terremoto en Chocó?
2: Nati, muchas gracias. Un saludo muy especial para ti y para todos los televidentes. Pues gracias a Dios estoy bien, mi familia también, pero el país vive momentos de tensión, de incertidumbre y por supuesto de dolor por las víctimas que ya se conocen de esta emergencia que según el Servicio Geológico Colombiano pues es el sismo de mayor magnitud registrado durante esta última década en el país. Este terremoto pues, fue de 7.4 de magnitud, tuvo su epicentro en San José del Palmar, en el departamento del Chocó, y se sintió en buena parte del país. Hay múltiples daños reportados en al menos 9 departamentos. Pereira, Cali, Manizales son algunas de las ciudades que sufrieron los daños más graves, pero también hay reportes desde Buenaventura, desde Quibdó, desde varios municipios del departamento de Antioquia.
1: ¿Y cuál es el balance preliminar sobre víctimas y daños en infraestructura?
2: Nati, pues las cifras ya son lamentables. Hasta este momento se han confirmado más de 110 personas muertas y más de 80 heridas, varias de ellas menores de edad. También hay reportes de múltiples personas desaparecidas. Sin embargo, es un balance preliminar que lastimosamente puede aumentar según avanzan las horas y las labores de búsqueda y de rescate. En cuanto a infraestructura, hay múltiples viviendas, edificaciones comerciales, de instituciones públicas derrumbadas o gravemente afectadas, entre ellas también varios templos del país, además daños en vías y en puentes. En Cali, por ejemplo, se reportan al menos 30 edificaciones colapsadas con personas que podrían estar atrapadas. También resultó gravemente dañada la Catedral Basílica de la ciudad de Manizales. Sabemos que estas primeras horas son claves especialmente para localizar y ayudar a quienes hayan resultado atrapados entre los escombros.
1: Lida, ¿y cómo está respondiendo recién estrenado gobierno de la Espriella ante esta primera gran emergencia?
2: Pues el presidente Abelardo de la Espriella anunció que él directamente será quien liderará la coordinación de esta emergencia. Ordenó la instalación de un puesto de mando unificado para verificar los daños y la situación concreta de las comunidades afectadas. Pidió a la Unidad Nacional para la Gestión del Riesgo de Desastres un reporte detallado sobre las necesidades más urgentes y anunció que se trasladará a Bogotá para concentrarse en la coordinación de esta emergencia, pero que también viajará a Pereira, una de las ciudades más afectadas, para acompañar a los damnificados, a sus familiares y verificar la respuesta institucional.
1: Y por su parte, la Iglesia, ¿cómo está apoyando a las víctimas?
2: Pues Nati, además de expresar su solidaridad y convocar la oración por las personas afectadas y sus familias en medio de esta tragedia, la Iglesia está activando su acompañamiento pastoral y su capacidad de respuesta humanitaria a través de las diferentes jurisdicciones eclesiásticas, principalmente de las zonas mayormente afectadas. El Secretariado Nacional de Pastoral Social también ya está coordinando la activación de las ayudas ante esta emergencia, y a esto pues se ha sumado la Asociación de Bancos de Alimentos de Colombia, que activó un corredor humanitario ya para movilizar diferentes alimentos y ayudas, productos esenciales para estas familias damnificadas por el terremoto.
1: Gracias, Lida, por la información, y los acompañamos con nuestras oraciones.
2: A ustedes, Nati, muchas gracias.
0: De Colombia pasamos a Tierra Santa. Gaza sigue atrapada en los intentos de alcanzar un acuerdo que permita poner fin al conflicto con Israel. Los esfuerzos de Estados Unidos por concretar el plan de paz chocan de nuevo con la posición del gobierno israelí expresada este domingo. Conozcamos lo último.
3: El primer ministro de Israel, Benjamín Netanyahu, rechazó el plan de paz de 15 puntos para Gaza del presidente estadounidense Donald Trump a nombre del Consejo de Países Mediadores en el conflicto.
4: He oído decir que no lo dijeron, pero lo repito, Israel rechaza el plan de 15 puntos. Las fuerzas de defensa de Israel no realizarán ninguna retirada hasta que Hamas sea desarmado. Y cuando digo desarmar a Hamas, me refiero a las armas pesadas, las armas menos pesadas y las armas ligeras, todas las armas. Hablamos de un desarme real, no de un desarme ficticio.
3: La estrategia planteaba el desarme de Hamas, grupo considerado terrorista por varios países, el fin de los ataques israelíes y la retirada de sus tropas que ocupan cerca del 60% de Gaza. Hamas condiciona la entrega de sus armas al fin de las agresiones israelíes y a la retirada de sus tropas de la franja.
4: Estamos haciendo lo que hay que hacer por la seguridad de Israel, y somos capaces y sabemos cómo mantenernos firmes, incluso frente a nuestros enemigos más cercanos cuando sea necesario.
3: Israel continúa con sus ataques contra Gaza. La población civil es la más afectada.
4: Hace unos días tuvimos 12 muertos en un solo día. Por eso no tenemos muchas esperanzas en la tregua. Queremos una tregua formal.
3: Por su parte, los israelíes ven con desconfianza el plan estadounidense para una paz duradera en Gaza.
4: Pero está claro que Hamas no se desarmará. Y si Hamas no se desarma, Israel no se irá a ninguna parte.
3: Mientras, los israelíes viven con temor a que se repita una incursión de Hamas con asesinatos y toma de rehenes por centenares, como ocurrió el 7 de octubre de 2023. Por el lado de Gaza, UNICEF recuerda que desde el alto al fuego al menos 300 niños han muerto, un promedio de uno por día.
1: Regresamos a Colombia, a los momentos de la inauguración del mandato de Abelardo de Espriella, ceremonia marcada con una fuerte presencia interreligiosa, aunque su primer discurso estuvo centrado en la seguridad. A pocas horas de asumir el poder, varias regiones del país registraron ataques armados. Nuestra corresponsal Lida Lozada informa.
5: Que Dios bendiga a cada uno de sus hijos. ¡Firmes por la patria! ¡Que viva Cristo Rey!
6: Con esta invocación a Dios, Abelardo de la Espriella cerró su primer discurso como presidente de Colombia el 7 de agosto en un cantón militar en Cali. Minutos antes, juramentó el cargo en una ceremonia que rompió la tradición institucional del país. La posesión presidencial no se realizó en el Capitolio Nacional en Bogotá, sino en el auditorio de la Universidad Santiago de Cali en el Valle del Cauca. Ante congresistas, jefes de Estado y delegaciones internacionales, de la Espriella juró el cargo junto al vicepresidente José Manuel Restrepo para el periodo 2026-2030. Uno de los ausentes fue el presidente Gustavo Petro, quien se despidió desde la Casa de Nariño en la capital. Tras la juramentación, el nuevo presidente se trasladó a un cantón militar de la misma ciudad, donde pronunció su mensaje a la nación.
7: Reafirmo mi intención de derrotar sin tregua al narcoterrorismo. La opción del diálogo está completamente agotada.
6: Pero la posesión también estuvo marcada por un componente religioso inédito. Se realizó un momento denominado invocación y alabanza. El auditorio quedó a oscuras y la única imagen iluminada fue la de la Virgen de Fátima junto al estrado con el canto Aleluya de fondo. Después intervinieron un rabino de la comunidad judía, un pastor evangélico y dos representantes de la Iglesia Católica.
8: Dale sabiduría para discernir, humildad para escuchar, fortaleza para servir.
6: El presidente de la Conferencia Episcopal enfatizó en la unidad, la reconciliación y la paz.
9: Como creyentes sabemos que la esperanza no es ingenuidad, sino la fuerza que nos impulsa a perseverar.
6: La presencia de estas voces religiosas generó debates sobre los límites entre la expresión de la fe y el carácter laico del Estado colombiano. A través de su cuenta de X, la senadora Jennifer Pedraza cuestionó este aspecto de la ceremonia, mientras algunos constitucionalistas y especialistas en derecho canónico señalaron que la laicidad no implica excluir las expresiones religiosas de estos espacios públicos. Pero mientras en Cali se desarrollaban los actos de posesión, en Barranquilla, el senador de izquierda Iván Cepeda, rival de las Priella en las elecciones, encabezó una concentración de la oposición.
10: Lucharemos hasta el límite y más si es necesario para preservar las conquistas que hemos alcanzado en estos años.
11: Pese al discurso de autoridad y mano dura del nuevo presidente, en cuestión de horas, la violencia volvió a manifestarse con fuerza en distintas regiones del país. Durante el primer fin de semana de gobierno se reportaron ataques, hostigamientos y acciones con explosivos en 11 departamentos, con mayor concentración en Cauca y Nariño. En Colombia, Lida Lozada, EWTN Noticias.
0: Abelardo de la Espriella inicia su mandato en Colombia con algunos anuncios de lo que será su política en estos años. Para saber en qué deberíamos fijarnos justamente iniciando este mandato, estamos con Mateo Jiménez Alzate. Él es un politólogo con énfasis en comunicación y marketing político, asesor de gobiernos y analista de coyuntura política. Nos habla desde Medellín. Señor Jiménez, gracias por estar en el programa.
12: Muchas gracias a ustedes. Un saludo a todos los televidentes.
0: Pues, señor Jiménez, ¿qué llamó la atención, su atención, de este mensaje del presidente de la Espriella?
12: Bueno, ha sido claramente una primera aparición en el ejercicio de gobierno, en su posesión, ya demasiado clara para el nuevo presidente de Colombia, Abelardo de la Espriella. Mucho se había conjeturado previamente a esta ceremonia, porque no se iba a realizar habitualmente como se hace en la capital política del país, que es Bogotá, y en el escenario natural de posesión, que es la Plaza de Bolívar. Aquí hubo diferentes mensajes, mensajes muy claros. Hubo una apuesta en escena política deliberada, porque se saca de Bogotá, se lleva a Cali. Cali es una ciudad que representa el conflicto, representa la periferia y el problema de seguridad, siendo una de las ciudades principales de Colombia y donde se alberga claramente estos sucesos. También pudimos encontrar una combinación, pues, de esa descentralización territorial por un lado, la autoridad militar por el otro, la presencia muy fuerte de la derecha internacional y también una presencia religiosa extraordinariamente visible.
0: En efecto, ¿podría decirnos usted qué impresión le suscitó esta presencia justamente del componente religioso, que evidentemente es una motivación principal del nuevo presidente colombiano?
12: Bueno, cabe resaltar que en la historia moderna de Colombia se tuvo una gran ausencia, y es la ausencia del presidente saliente, que le entrega finalmente el mandato, la banda presidencial también, al nuevo presidente. Y con ello, una presencia muy, muy, muy grande de la religión en diferentes ámbitos. Pues inicialmente, en el escenario apareció una imagen de la Virgen de Fátima, ubicada en un altar con flores blancas, dándole obviamente un sitial muy importante a este tema de la fe, de la colombianidad, también hay que decirlo. Además, la participación activa de grandes líderes religiosos de diferentes religiones. Estuvo el rabino David Michan, estuvo el pastor evangélico Eduardo Cañas Estrada, representantes del catolicismo, Monseñor Francisco Javier Múnera, el capellán presidencial. Hubo oraciones, invocaciones a Dios y un momento musical con Aleluya de Leonard Cohen.
0: ¿Qué piensa usted de este anuncio justamente que dice que se acabó el diálogo con las guerrillas? ¿Se considera un tipo de complicidad del gobierno anterior este diálogo con ellas que no ha llevado a los resultados que se esperaban? ¿Cómo se podrá llevar adelante? ¿Es viable, piensa usted, esta propuesta de romper el diálogo con estos grupos subversivos?
12: Bueno, sabemos y entendemos que el tema de seguridad es sumamente complejo. que necesita muchísimas aristas porque no hay ninguna fórmula mágica para desprenderse de estos problemas. Es importante ejercer el monopolio de la fuerza, por supuesto. Es la función principal de cualquier gobierno cuando se trata de defender la vida, la libertad, la dignidad, la honra, los bienes de las personas, pero también es fundamental que dentro de esa estrategia militar no solamente se utilice la fuerza, sino también otras formas de lucha y, por qué no, el diálogo cuando sea necesario. Al parecer, de principio, no se ve que sea esta una estrategia que quiera utilizar el nuevo presidente Abelardo de la Espriella, pero revisaremos en el transcurso de los meses sucesivos de gobierno inicialmente cómo se torna esa conversación con el Congreso de la República y sobre todo con las autoridades de los territorios, que son finalmente los que también definen cuáles son las estrategias pequeñas, medianas y grandes para garantizar la seguridad de los colombianos.
0: Así es, señor Mateo Jiménez Alzate, politólogo. Muchas gracias por habernos ayudado a apreciar mejor este mensaje inicial del presidente colombiano. Hasta una próxima ocasión.
12: Muchas gracias a ustedes, que estén muy bien.
1: Y nos vamos ahora al Vaticano, porque el Papa León XIV este domingo pidió al mundo mirar a uno de los rincones del planeta más abandonados por la comunidad internacional. Nuestro corresponsal Javier Romero nos cuenta.
4: Sigo con preocupación la trágica situación en Sudán.
13: El Papa no olvida lo que para el mundo no existe. El domingo, al terminar de rezar con los fieles, pidió ayuda para frenar el conflicto de Sudán, que según la ONU en 2014 provocó el mayor número de desplazados del planeta, más de 12 millones de personas. La guerra civil está desangrando el país.
4: Insto a la comunidad internacional a que respalde los esfuerzos destinados a lograr un alto al fuego inmediato.
13: El Papa también expresó su preocupación por el aumento de los ataques entre Ucrania y Rusia. Minutos antes había reflexionado con los fieles sobre el Evangelio del día, en el que narra cómo Jesús calma una tempestad que amenazaba con hundir la barca en la que viajaba con sus discípulos. El grupo venía de vivir una jornada de éxito, el milagro de la multiplicación, de los panes y de los peces.
4: Nos enseña a no presumir y al mismo tiempo a no desesperarse ni en los momentos de oscuridad. Jesús no nos abandona, y si lo acogemos humildemente en la barca de nuestra vida, con la oración, con los sacramentos, con la escucha de su palabra, en él encontraremos la paz.
13: El pontífice habla de los problemas del mundo una vez por semana. Es al terminar el rezo del Ángelus dominical ante miles de fieles en San Pedro. En Roma, Javier Romero, EWTN Noticias.
0: Hacemos una pausa y al volver, Huellas de Pastor, el libro que revela el corazón pastoral del Papa León XIV durante sus años de misión en el norte del Perú. Se presenta en Lima a pocos meses de su visita apostólica al país.
1: Además,
14: empieza a cuestionar los grandes interrogantes, es el contacto con la miseria humana.
1: Solo Javier, el film sobre la conversión del misionero español que entregó su vida a los más pobres, se estrena en Filipinas y Colombia este 12 y 13 de agosto.
0: Estamos con más noticias con Enfoque Católico.
1: Ante la llegada del Papa León a Latinoamérica en noviembre, en su regreso a Perú, cobran especial significado los recuerdos de su misión en el norte de nuestro país, plasmados en el libro Huellas de Pastor del Padre David Farfán, párroco de Santo Toribio de Mogrovejo en Saña. Aquí en la entrevista. Padre David Farfán, qué gusto tenerlo con nosotros en EWTN Noticias y felicitaciones por esta hora.
15: Muchas gracias por la invitación y para poder hablar. Bueno, el Santo Padre, amigos, nos ha tenido a todos los sacerdotes de la diócesis de Chiclayo. Ciertamente cuando estuve en Chulucanas o en Trujillo. En Trujillo fue formador de sacerdotes en el seminario diocesano. Y tengo esta oportunidad, muy bien, que me han invitado ustedes para poder tener esta opción, ¿no? De decir, porque lo del libro y todas las otras cosas que van a venir.
1: Así es, padre, sí. Justamente, ¿por qué? ¿Qué lo motivó a la creación de Huellas de Pastor?
15: Mire, yo creo que era oportuno que alguien hablara desde la realidad de los que hemos visto parte de su vida, sobre todo desde aquel 12 de diciembre de 2014 hasta cuando es llamado para ser cardenal en Roma. Ese periodo de tiempo refleja el libro, ¿no? Uh-huh. Nosotros hemos seguido el ejemplo, las huellas de nuestro pastor, ¿no?
1: Así es, padre. ¿Y qué experiencias, qué historias nos podría comentar usted también como discípulo del Papa León XIV que refleja mejor ese corazón pastoral de nuestro Santo Padre?
15: Específicamente una, en tiempo del COVID. Se llama la iniciativa Aguadito con Fe. Es muy particular el nombre. Era una forma concreta, real, de responder a una necesidad que estaba viviendo nuestra gente. En las grandes ciudades, pues, bastaba que un miembro de la familia saliera y comprara los alimentos, varón, mujer, como lo estipuló el gobierno en aquel tiempo. Pero ¿cómo se le hace en las zonas rurales? ¿Cómo podíamos llegar a los centros poblados, ¿no? Entonces, esa necesidad hizo que nuestra parroquia, que tenía un proyectito en la crianza de animales, específicamente conejos, hizo que él se interesara y nos ayudara desde Cáritas con todo lo que faltaba para crear un alimento, ¿no? En este caso, muy popular entre nosotros, que es el aguadito. Entonces, teníamos todos los elementos y bautizamos este proyecto que por 2 años acompañó en la parroquia a todas las zonas, el Aguadito con Fe. Y ahí pudimos todos encontrar ese gran corazón de pastor. De Chulucanas abrió su sensibilidad social. En Trujillo, la oportunidad de formar, educar a quienes iban a ser sacerdotes. Chiclayo ya le permitió abrir otros horizontes desde el pastoreo directo como autoridad de la iglesia. Y pues lógicamente ya el cardenalato para poder ver y buscar en la iglesia quienes podían guiar las iglesias locales, pues le abrió nuevos horizontes.
1: Padre Farfán, nosotros estamos expectantes con alegría por la próxima llegada del Papa León XIV aquí a Perú. ¿Cómo podemos preparar nuestro corazón para recibirlo?
15: La unidad. El gusto más grande del Santo Padre es ver un Perú unido. Y para ello, pues, no esperemos el último momento, cuando falten días recién, para que en las parroquias, los grupos, nuestros mismos obispos nos digan, ya, hay que hacer esto. Él desearía ver un Perú con esperanza, que camine en la paz, sin confrontación. Puede haber discrepancia, pero la confrontación y los gestos que denotan confrontación no son una buena forma de recibir a tal personalidad como el Santo Padre.
1: Muchas gracias, Padre. Definitivamente invitados todos a adquirir la obra Huellas de Pastor para conocer mejor y de cerca el corazón pastoral de nuestro Santo Padre. Padre Adi Farfán, muchísimas gracias por la entrevista.
15: Muchas gracias a ustedes y, como siempre, esperándoles en su peregrinación a Azaña, Tierra Santa.
1: Nos vamos con noticias de Colombia, donde este 13 de agosto se estrena la película Solo Javier, una historia de conversión y del despertar de una vocación religiosa ayudando a los más necesitados en los Andes peruanos, y que tiene a su protagonista con una causa de santidad abierta en el Vaticano. El Papa León conoció a Javier cuando era misionero en Perú. Para darnos más detalles al respecto, estamos en conexión con José María Anglés, director del docufilm Solo Javier. José María, bienvenido a EWTN Noticias.
16: ¿Qué tal? Mucho gusto. Encantado de estar aquí. Gracias por invitarme.
1: José María, ¿qué te impactó de la historia de Javier que lo llevó a decidir llevarla al cine?
16: Pues cuando me contaron el entorno de Javier, familia y amigos, esta propuesta de la película, entonces me estuvieron enseñando pues algunos documentos sobre la vida de Javier y demás. La verdad es que, o sea, me pareció como muy, muy extraordinaria esta búsqueda tan radical de sentido y de una vida plena, de una vida feliz, de una vida pues con significado que Javier tuvo desde bastante joven, ¿no? Y sobre todo el cambio de vida tan radical que dio, porque yo creo que fue un hombre que cuando tenía una intuición de algo que era auténtico y verdadero, pues la seguía hasta el final, ¿no?
1: Su vida de entrega como voluntario a los más pobres es señalada como un gran ejemplo. Incluso está abierta a una causa para su santidad en el Vaticano, como lo hemos mencionado. ¿Cómo va este proceso?
16: O sea, el proceso, hasta donde yo sé, es un proceso que se tiene un poco la idea de que algún día progrese. Ahora mismo está en la fase de dar a conocer al personaje, a la persona, ¿no? En este caso a Javier. Entonces, un poco por eso, en esa línea, se ha hecho también el tema del documental. Se ha publicado también un libro junto con la película, que se puede adquirir online a través de solojavier.com también. Es un libro que explica de una manera mucho más detallada lo que es la biografía, o sea, con muchos más pues fechas y detalles y todo. Y luego también tiene una cosa muy, muy especial, que son la transcripción de varias de sus cartas manuscritas puestas ahí en el libro, ¿no?
1: ¿Y cuáles han sido los mayores retos para grabar la historia de Javier? De repente algunos detalles de su vida, algunas anécdotas que vivió, su vocación.
16: Pues la verdad que ha habido varios. Yo creo que uno de los retos más curiosos y que también luego transmiten como mucha verdad en pantalla es que en muchas escenas hemos usado un sistema de rodaje, digamos, un planteamiento que robándole la expresión a un actor que cuando lo vio dijo: oye, esto parece cinema verité, me dijo. Cinema verité en el sentido de que muchas veces la gente que aparece de fondo en el plano y tal no son extras. O sea, no es lo típico de que contratas a gente para que esté al fondo y tal, sino que era tal cual la gente que había allí realmente, ¿no? Esto ocurre con varias escenas, con las de Perú, con todas, realmente. O sea, cuando Javier está de misiones en Perú, que no voy ahora a hacer spoiler, pero bueno, sale en el tráiler y sí que fue un momento importante en su vida, pues toda la gente que aparece ahí con él y tal es gente que está actualmente allí en Perú, en una realidad similar a la que Javier se encontró cuando fue, ¿no?
1: Y ahora que se estrena en Colombia, se estrenará también en otros países. ¿Y qué mensaje de repente le gustaría que también así se queden los colombianos y de repente otras personas que también vean Solo Javier?
16: Exacto, ahora, como dices, se estrena el día 13 en Colombia, en Cinemark, y me comentaban que también el día antes, el día 12, se estrena en Filipinas, en inglés. Quiero animar también al público de acá, ¿no?, que la vayan a ver y que se dejen interpelar por Javier y que salgan del cine con algún... quizá algún propósito, algún pensamiento de alguna cosa que pueden enderezar mejor en su vida, a lo mejor.
1: Definitivamente un gran testimonio de fe y de amor también hacia los demás, hacia Dios, sobre todo Javier, ¿no? Solo Javier. Así que invitados todos nuestros televidentes de Colombia a ver esta película. José María Anglés, gracias por la entrevista.
16: Muchas gracias, muy amable.
0: Y eso es todo, amigos. Gracias por haber estado con nosotros.
1: Recuerden seguirnos siempre en nuestras redes sociales y en ewtnnoticias.com. Hasta mañana.

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Queridos amigos, estamos aquí una vez más para rezar las horas litúrgicas. En el oficio de lectura correspondiente al día 11 de agosto, Memoria de Santa Clara. Lo tomamos en la página 1099. Tomamos el himno del común de vírgenes en la página 1567. La salmodia la tomamos el martes de la semana tercera del Salterio a partir de la página 818. La primera lectura la tomamos del martes de la 19ª semana del tiempo ordinario en la página 71.

0: Se apresura a zaga de la huella del amado, que en él se transfigura, y el cuerpo anonadado ya está por el amor resucitado.
1: Aquí la Iglesia canta la condición futura de la historia, y el cuerpo se adelanta en esta humilde gloria, a la consumación de su victoria.
0: Mirad los regocijos de la que por estéril sollozaba, y se llenó de hijos, porque el Señor miraba la pequeñez humilde de su esclava. Amén.
1: Pasamos a la página 818. Se levanta Dios y huyen de su presencia los que lo odian. Se levanta Dios y se dispersan sus enemigos, huyen de su presencia los que lo odian.
0: Como el humo se disipan ellos, como se derrite la cera ante el fuego, así perecen los impíos ante Dios.
1: En cambio, los justos se alegran, gozan en la presencia de Dios, rebosando alegría.
0: Cantad a Dios, tocad en su honor, alfombrad el camino del que avanza por el desierto, su nombre es el Señor, alegraos en su presencia.
1: Padre de huérfanos, protector de viudas, Dios vive en su santa morada.
0: Dios prepara casa a los desvalidos, libera a los cautivos y los enriquece, solo los rebeldes se quedan en la tierra abrasada.
1: Oh Dios, cuando salías al frente de tu pueblo y avanzabas por el desierto, la tierra tembló, el cielo destiló, ante Dios, el Dios del Sinaí, ante Dios, el Dios de Israel.
0: Derramaste en tu heredad, oh Dios, una lluvia copiosa, aliviaste la tierra extenuada y tu rebaño habitó en la tierra, que tu bondad, oh Dios, preparó para los pobres.
1: Gloria al Padre, y al Hijo, y al Espíritu Santo.
0: Como era en el principio, ahora y siempre, por los siglos de los siglos. Amén.
1: Se levanta Dios y huyen de su presencia los que lo odian. Nuestro Dios es un Dios que salva. El Señor Dios nos hace escapar de la muerte. El Señor pronuncia un oráculo. Millares pregonan la alegre noticia. Los reyes, los ejércitos van huyendo, van huyendo. Las mujeres reparten el botín.
0: Mientras reposabais en los apriscos, las palomas batieron sus alas de plata, el oro destellaba en sus plumas. Mientras el Todopoderoso dispersaba a los reyes, la nieve bajaba sobre el monte umbrío.
1: Las montañas de Basán son altísimas, las montañas de Basán son escarpadas. ¿Por qué tenéis envidia, montañas escarpadas, del monte escogido por Dios para habitar, morada perpetua del Señor?
0: Los carros de Dios son miles y miles. Dios marcha del Sinaí al santuario. Subsiste a la cumbre llevando cautivos. Te dieron tributo de hombres, incluso los que se resistían a que el Señor Dios tuviera una morada.
1: Bendito el Señor cada día. Dios lleva nuestras cargas. Es nuestra salvación. Nuestro Dios es un Dios que salva. El Señor Dios nos hace escapar de la muerte.
0: Dios aplasta las cabezas de sus enemigos, los cráneos de los malvados contumaces. Dice el Señor, los traeré desde Basán, los traeré desde el fondo del mar. Teñirás tus pies en la sangre del enemigo, y los perros la lamerán con sus lenguas.
1: Gloria al Padre, y al Hijo, y al Espíritu Santo.
0: Como era en el principio, ahora y siempre, por los siglos de los siglos. Amén.
1: Nuestro Dios es un Dios que salva. El Señor Dios nos hace escapar de la muerte. Reyes de la tierra, cantad a Dios, tocad para el Señor. Aparece tu cortejo, Dios, el cortejo de mi Dios, de mi Rey, hacia el santuario.
0: Al frente marchan los cantores, los últimos los tocadores de arpa. En medio las muchachas van tocando panderos.
1: En el bullicio de la fiesta, bendecida Dios, al Señor, estirpe de Israel.
0: Va delante Benjamín, el más pequeño, los príncipes de Judá con sus tropeles, los príncipes de Zabulón, los príncipes de Neftalí.
1: Oh Dios, despliega tu poder, oh Dios, que actúa en favor nuestro. A tu templo de Jerusalén traigan los reyes su tributo.
0: Reprime a la fiera del cañaveral, al tropel de los toros, a los novillos de los pueblos.
1: Que se te rindan con lingotes de plata, dispersa las naciones belicosas, lleguen los magnates de Egipto, Etiopía extienda sus manos a Dios.
0: Reyes de la tierra, cantad a Dios, tocad para el Señor que avanza por los cielos,

0: cielos antiquísimos, que lanza su voz poderosa, reconoced el poder de Dios.
1: Sobre Israel resplandece su majestad y su poder sobre las nubes. Desde el santuario Dios impone reverencia. Es el Dios de Israel quien da fuerza y poder a su pueblo.
0: Dios sea bendito.
1: Gloria al Padre, y al Hijo, y al Espíritu Santo.
0: Como era en el principio, ahora y siempre, por los siglos de los siglos. Amén.
1: Reyes de la tierra, cantad a Dios, tocad para el Señor. Voy a escuchar lo que dice el Señor.
0: Dios anuncia la paz a su pueblo.
1: Vamos ahora a la página 71. Del libro del profeta Miqueas. Escuchadme, jefes de Jacob, príncipes de Israel. No os toca a vosotros respetar el derecho, vosotros que odiáis el bien y amáis el mal. Arrancáis la piel del cuerpo, la carne de los huesos. Coméis la carne de mi pueblo, lo despellejáis, le rompéis los huesos, lo cortáis como carne de olla, como carne para el puchero. Pues, cuando griten al Señor, no los escuchará. Entonces les ocultará el rostro por sus malas acciones. Así dice el Señor a los profetas que extravían a mi pueblo. Cuando tienen algo que morder, anuncian prosperidad y declaran una guerra santa a quien no les llena la boca. Por eso os vendrá una noche sin visión, oscuridad sin oráculo. El sol se pondrá para los profetas, se les oscurecerá el día, se avergonzarán los videntes, enrojecerán los adivinos, se taparán todos la barba, porque no reciben respuesta de Dios. Yo, en cambio, estoy lleno de fuerza por el Espíritu del Señor, que es fortaleza y justicia, para anunciar su culpa a Jacob, su pecado a Israel. Escuchadlo, jefes de Jacob, príncipes de Israel, vosotros que abomináis de la justicia y defraudáis el derecho, edificáis con sangre a Sion, a Jerusalén con crímenes. Sus jueces juzgan por soborno, sus sacerdotes predican a sueldo, sus profetas adivinan por dinero. Y encima se apoyan en el Señor diciendo, ¿no está el Señor en medio de nosotros? No puede sucedernos nada malo. Por vuestra culpa será arado Sion como un campo, Jerusalén será como una ruina, el monte del templo un cerro de maleza.

0: Dios mío, los gentiles han entrado en tu heredad, han profanado tu santo templo, han reducido Jerusalén a ruinas.
1: No nos defraudes, Señor, trátanos según tu gran misericordia.
0: Porque hemos pecado y cometido iniquidad, apartándonos de ti.
1: No nos defraudes, Señor, trátanos según tu gran misericordia.
0: De la carta de Santa Clara, Virgen, a Santa Inés de Praga. Dichoso en verdad aquel a quien le es dado alimentarse en el sagrado banquete y unirse en lo íntimo de su corazón a aquel cuya belleza admiran sin cesar las multitudes celestiales, cuyo afecto produce afecto, cuya contemplación da nueva fuerza, cuya benignidad sacia, cuya suavidad llena el alma, cuyo recuerdo ilumina suavemente, cuya fragancia retornará los muertos a la vida y cuya visión gloriosa hará felices a los ciudadanos de la Jerusalén celestial. Él es el brillo de la gloria eterna, un reflejo de la luz eterna, un espejo nítido, el espejo que debes mirar cada día, oh reina, esposa de Jesucristo, y observar en él reflejada tu faz, para que así te vistas y adornes por dentro y por fuera con toda la variedad de las flores de las diversas virtudes, que son las que han de constituir tu vestido y tu adorno, como conviene a una hija y esposa castísima del Rey Supremo. En este espejo brilla la dichosa pobreza, la santa humildad y la inefable caridad, como puedes observar si con la gracia de Dios vas recorriendo sus diversas partes. Atiende al principio de este espejo, quiero decir a la pobreza, de aquel que fue puesto en un pesebre y envuelto en pañales. Oh admirable humanidad, oh pasmosa pobreza, el Rey de los ángeles, el Señor del cielo y de la tierra, es reclinado en un pesebre. En el medio del espejo, considera la humildad, al menos la dichosa pobreza, los innumerables trabajos y penalidades que sufrió por la redención del género humano. Al final de este mismo espejo, contempla la inefable caridad por la que quiso sufrir en la cruz y morir en ella con la clase de muerte más infamante. Este mismo espejo clavado en la cruz invitaba a los que pasaban a estas consideraciones diciendo: «Vosotros los que pasáis por el camino, mirad, fijaos, hay dolor como mi dolor. Respondamos nosotros a sus clamores y gemidos con una sola voz y un solo espíritu. No hago más que pensar en ello y estoy abatido». De este modo tu caridad arderá con una fuerza siempre renovada, oh reina del Rey Celestial. Contemplando además sus inefables delicias, sus riquezas y honores perpetuos, y suspirando por el intenso deseo de tu corazón, proclamarás: «Arrástrame tras de ti y correremos atraídos por el aroma de tus perfumes, esposo celestial. Correré sin desfallecer hasta que me introduzcas en la sala del festín, hasta que tu mano izquierda esté bajo mi cabeza y tu diestra me abrace felizmente y me beses con los besos deliciosos de tu boca». Contemplando estas cosas, dígnate acordarte de esta tu insignificante madre, y sabe que yo tengo tu agradable recuerdo grabado de modo imborrable en mi corazón, ya que te amo más que nadie.

0: Se consume mi corazón y mi carne.
1: Por Dios, mi lote perpetuo.
0: Lo perdí todo con tal de ganar a Cristo y existir en Él.
1: Por Dios, mi lote perpetuo.
0: Oremos. Oh Dios, que infundiste en Santa Clara un profundo amor a la pobreza evangélica, concédenos por su intercesión que, siguiendo a Cristo en la pobreza de espíritu, merezcamos llegar a contemplarte en tu reino. Por nuestro Señor Jesucristo, tu Hijo, que vive y reina contigo en la unidad del Espíritu Santo y es Dios por los siglos de los siglos.
1: Amén.
0: Bendigamos al Señor.
1: Demos gracias a Dios.
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3: ¿Qué te dice Jesús hoy en el Evangelio? El Evangelio de hoy está tomado de San Mateo, capítulo 18, versículos del 1 al 5 y del 12 al 14. Hoy el Señor nos dice que para entrar en el reino de los cielos debemos hacernos como niños. Y esto lo dijo porque sus discípulos estaban discutiendo sobre quién de ellos sería el mayor. La conversión comienza cuando me decido a hacerme como un niño, es decir, un ser pequeño en sí en cuanto a la confianza y seguridad propia, pero grande en Dios, lleno de confianza y seguridad en Dios. Así es el niño. Para él, su confianza y seguridad es su Padre. Mientras más debilidad experimento en mí, más confianza experimento en Dios. Esto, hermanos, es hacerse niño. Aquí los apóstoles estaban discutiendo sobre quién de ellos sería el mayor, es decir, buscaban puestos, sobresalir, apoyarse y afirmarse en sí mismos. Y Jesús les dice que ese no es el camino, que para crecer hay que menguar, que nuestra grandeza debe estar en apoyarnos firmemente en Dios, no en nuestras cualidades, en nuestras capacidades, en nuestro poder o valer. Eso no sirve de nada. Mejor dicho, eso sirve para que Dios se aleje de mí, porque el que confía en sí mismo no necesita de Dios. La verdadera grandeza está en la humildad, porque el que es humilde de corazón cuenta con la protección y el poder de Dios. Dios se abaja sobre el humilde y lo cuida. En cambio, se aleja del soberbio, del autosuficiente, del engreído. Eso fue lo que cantó María en su Magnificat. Ella alabó a Dios porque miró su pequeñez. Por eso, hermanos, muchas veces nos equivocamos, creyendo que en la vida espiritual tenemos que esforzarnos por subir. Eso es un error. En la santidad, para crecer, hay que bajar. Cuanto más miserable, débil e impotente te encuentres, tanto más debes lanzarte a esperar en Dios. Si no puedes ni debes esperar a ser santo por tus propias fuerzas, debes esperarlo y conseguirlo por su misericordia infinita, que gusta inclinarse sobre las almas conscientes de su propia debilidad. Cuando un alma se esfuerza por aplicarse con toda su buena voluntad al ejercicio de las virtudes, al cumplimiento de su deber, cuando está decidida a no rehusar nada al Señor, debe mantenerse en una disposición de total confianza en Él, a pesar de las inevitables caídas. Por eso debemos tener confianza suma de que el Señor vendrá a santificarnos, no obstante las faltas del pasado, las miserias del presente, la repugnancia de la naturaleza, el cansancio, las caídas, los fracasos, el agotamiento, la sequedad y la aridez. Para el Señor, hermanos, nada de eso es obstáculo. El único obstáculo es cuando nosotros queremos prescindir de Él y apoyarnos en nuestras propias fuerzas. Cuando le cerramos nuestro corazón, cuando buscamos brillar y sobresalir. Pero nunca debemos desanimarnos de nuestras caídas y tropiezos. Él mismo nos dice hoy que si a un hombre se le pierde una oveja, deja a las 99 y va en busca de la perdida. Luego, Dios me ama con un amor infinito y quiere siempre mi bien. Si uno se desanima por las propias miserias, es señal de que estamos buscando nuestra propia satisfacción y nos duele vernos feos e imperfectos. Es señal de que queremos estar seguros de nosotros mismos, y Dios quiere que solo estemos seguros de Él, de su amor, de su poder, de su misericordia. Pidámosle a nuestra Madre bendita que nos enseñe a ser pequeños como ella lo fue y a confiar sin límites en el amor misericordioso de nuestro Padre Dios.
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4: Estimados amigos, reciban un cordial saludo. Hoy es 11 de agosto y la Santa Madre Iglesia nos recuerda la memoria de Santa Clara, Virgen fundadora de las Clarisas. Cada 11 de agosto la Iglesia Católica celebra a Santa Clara de Asís, patrona de la televisión y de las telecomunicaciones. Funda la Orden de las Clarisas, la rama femenina de los franciscanos. Santa Clara, cuyo nombre significa vida transparente, fue gran amiga de San Francisco de Asís. Desde muy pequeña fue dotada de innumerables virtudes. Siempre tomaba los trabajos más difíciles y se preocupaba por los detalles más pequeños. Cuando Clara tenía 18 años, San Francisco predicó en Asís los sermones cuaresmales en la iglesia de San Jorge. Las palabras del poverelo encendieron el corazón de la joven, quien fue a pedirle en secreto que la ayudase a vivir según el Evangelio. San Francisco la alentó en su deseo de dejarlo todo por Cristo. El día de Ramos de 1212, Clara asiste a la bendición de las palmas en la catedral. Todos los fieles se acercaban a recibir una rama de olivo, pero Clara se quedó en su sitio, presa de la timidez. Al ver esto, el obispo llevó la rama hasta el lugar en que se hallaba. Esa noche Clara huyó de su casa y se dirigió al pueblo de la Porciúncula, que distaba 2 kilómetros de donde vivía San Francisco, con su comunidad. Ahí cambió Clara sus finos vestidos por un hábito de penitente, que consistía en una túnica de tela burda y una cuerda de cinturón. San Francisco le cortó el cabello. Como éste no había fundado un convento para religiosas, consiguió alojamiento provisional para Clara en el claustro de las Benedictinas de San Pablo, cerca de Bastia. Las parientes de Clara ya habían planeado para ella un matrimonio, y en cuanto supieron lo que había pasado, decidieron sacarla del convento. Se cuenta que Clara se aferró con tal fuerza al altar que desgarró los manteles cuando la arrancaron de ahí. La joven se descubrió la cabeza para que viesen sus cabellos cortados y dijo a sus amigos que Dios la había llamado a su servicio y que ella estaba dispuesta a responder. Al poco tiempo fue a reunirse con Clara su hermana Inés, lo cual desencadenó una nueva persecución familiar. Más tarde San Francisco trasladó a Clara e Inés a una casa contigua a la iglesia de San Damián, en las afueras de Asís, y nombró superiora a Clara. Al cabo de algunos años, había ya varios conventos de las Clarisas en Italia, Francia y Alemania. La Beata Inés fundó una orden en Praga donde tomó el hábito. Santa Clara y sus religiosas practicaban austeridades hasta entonces desconocidas en los conventos femeninos. No usaban calzado, dormían en el suelo, no comían carne nunca y solo hablaban cuando era necesario o por caridad. Santa Clara imitó a la perfección el espíritu de pobreza de San Francisco. Gregorio IX acabó por conceder a las Clarisas en 1228 el privilegium paupertatis para que nadie pudiese obligarlas a tener posesiones. Además, Santa Clara, como verdadera intérprete del espíritu y tradición franciscano, redactó por su cuenta una regla que lo refleja con fidelidad y que prohíbe toda forma de propiedad individual o común. Inocencio IV no aprobó esta regla sino 2 días antes de la muerte de la Santa Nuestra. Santa Clara murió el día de la fiesta de San Lorenzo a los 60 años de edad, de los cuales 40 los consagró a la vida religiosa. Fue sepultada el 12 de agosto, en el cual la Iglesia celebra su fiesta. El Papa Alejandro IV la canonizó en Agnani en 1255. Santa Clara de Asís, nuestra santa para el día de hoy.
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queridos hermanos y hermanas, nuevamente juntos en la voz del pastor con nuestro compendio de la doctrina social de la Iglesia. Estamos pues en el capítulo séptimo, que lleva por título La vida económica, y como seguramente recuerdan, en nuestro encuentro anterior habíamos comenzado la cuarta parte de este capítulo, que lleva por título Instituciones económicas al servicio del hombre. Y habíamos comenzado a ver el primer apartado de esta cuarta parte, que se refiere al papel del libre mercado. Es decir, en la economía de un país, la economía global también, ¿cuál es la función? ¿Qué es lo que dice la Iglesia respecto al libre mercado? Porque sabemos bien que hay dos posiciones extremas, digamos así. Por un lado, aquellos que sostienen que el mercado tiene sus propias normas y que hay que dejar que el mismo mercado, que el mercado se regule a sí mismo, sin que el Estado intervenga absolutamente para nada. Es lo que podemos llamar el liberalismo económico, una economía totalmente libre, que se rija por sus propios principios, que se rija por sus propias actividades. Y por el otro extremo está pues la posición estatista, ¿no?, que considera que es el Estado el que debe llevar toda la actividad económica, ser el único propietario de todos los bienes y servicios, y que la iniciativa privada debe quedar totalmente o en su gran mayoría relegada. Dos extremos, y ante ellos vamos a ver qué nos dice la Iglesia. Es muy interesante, porque la Iglesia no es que nos presente una tercera vía entre estas dos posiciones, no, sino que nos da estos principios éticos y morales fundamentales para que los bienes y los servicios puedan ser aprovechados del mejor modo posible para el bien común de toda la sociedad. Habíamos ya referido, nos habíamos referido ya al número 347, vamos a hacer un breve repaso, que empieza diciendo así: el libre mercado es una institución socialmente importante por su capacidad de garantizar resultados eficientes en la producción de bienes y servicios. Es decir, como punto de partida, la Iglesia destaca, aprecia el libre mercado como punto de partida. No nos vamos a precipitar en conclusiones, vamos a ir poco a poco. Sigue diciendo este número 347. Históricamente, o sea, en la historia, el mercado ha dado prueba de saber iniciar y sostener a largo plazo el desarrollo económico. Es decir, el mercado en sí mismo es algo bueno. ¿Por qué? Porque aquellas personas que producen bienes y servicios, ¿no es cierto?, al hacerlo, naturalmente, esperan a cambio una retribución, una compensación, y esto es un aspecto que los puede mover y que no está mal, no debe ser el único, lo veremos dentro de un momento, pero entonces, movidos de esta manera, producen, usan del mejor modo posible los recursos materiales y humanos, ¿no?, que tienen a su alcance, y de esa manera, a través de la producción, repito, de bienes y servicios, colaboran con el desarrollo económico. Por eso, sigue diciendo este mismo número, la doctrina social de la Iglesia aprecia las seguras ventajas que ofrecen los mecanismos del libre mercado. Aprecia las ventajas que dan los mecanismos del libre mercado. ¿Por qué? Porque el libre mercado respeta la voluntad y las preferencias de las personas. Ahí donde hay libre mercado,
Entonces, pueden haber y suelen haber distintas personas o empresas que producen, valga la redundancia, el mismo producto con distintas marcas o brindan el mismo servicio, cada uno según su capacidad. Y esta libre competencia, entonces, hace lo que nos sigue diciendo el compendio. Un mercado verdaderamente competitivo es un instrumento eficaz para conseguir importantes objetivos de justicia. ¿Por qué? Porque si tenemos varias empresas que ofrecen el mismo producto, entonces tendrán que, para poder conseguir clientes, tendrán que, por un lado, procurar mejorar la calidad de su producto, pero al mismo tiempo procurar que el precio sea accesible a las personas a quienes ellos quieren vender sus productos. Entonces, mejora de calidad, reducción de precio, la libre competencia como línea general, estamos en principios generales, genera esto. Mejor calidad, menor precio. Es lo que sigue diciendo el compendio. A esto se refiere el compendio cuando dice que un mercado verdaderamente competitivo, cuando hay verdadera competencia, entonces es útil para lograr importantes objetivos de justicia. Uno, moderar los excesos de ganancia de las empresas. Porque claro, para bajar mi precio de venta, debo también moderar mis utilidades, lo que yo espero ganar, lo que yo quiero ganar. Si me lo llevo yo, me quiero llevar unas enormes ganancias, mi competidor baja sus precios y ya quedo fuera del mercado. Entonces, primero, moderar los excesos de ganancia de las empresas. Segundo, responder a las exigencias de los consumidores. Exigencias, decíamos, de calidad y de precio, ¿no es cierto? Luego, realizar una mejor utilización y ahorro de los recursos, ¿no es cierto? Porque mientras use mejor, los ahorre más, entonces el precio va a ser más bajo y voy a tener más acceso al mercado. Al mismo tiempo, premiar los esfuerzos empresariales, ¿no? El esfuerzo de los empresarios viene premiado, etcétera, ¿no? Hacer circular mayor información, etcétera, etcétera. Entonces, punto de partida, ¿no es cierto? La Iglesia reconoce, destaca la importancia del libre mercado, porque este libre mercado, en primer lugar, parte de un derecho humano fundamental, que es el derecho a la libertad del hombre. Entonces, respeta la libre iniciativa, también en el ámbito de la economía, como punto de partida. Pero, atentos, ahora vamos al número 348. ¿Qué nos dice la Iglesia? Dice, muy bien, libre mercado, ok, pero sin hacer del libre mercado y naturalmente sin hacer de las ganancias una idolatría. Es decir, poner el libre mercado por encima de todo. No, tampoco. Eso tampoco. Escuchemos el compendio. El libre mercado no puede juzgarse prescindiendo de los fines que persigue y de los valores que transmite a la sociedad. El mercado, seguimos escuchando, no puede encontrar en sí mismo el principio de su propia legitimación. No es que el mercado se legitima a sí mismo por el simple hecho de ser mercado. No es que el libre mercado es el valor supremo. No, no, atentos. Sigue diciendo así. La utilidad individual del agente económico, las ganancias, que quien produce los bienes o brinda los servicios espera obtener, la utilidad individual del agente económico, aunque es legítima, lógico, yo vendo un producto, brindo un servicio y espero naturalmente tener una retribución, ¿no es cierto?, si me dedico a esas cosas, es lógico. Como si yo trabajo, ¿no? Ustedes, muchos de ustedes seguramente pues, trabajan para una empresa, para una institución, entonces es lógico
que esperan una retribución. Esto es legítimo, dice el compendio. Pero el afán de utilidad no debe jamás convertirse en el único objetivo. Aquí está el punto. Bueno, uno de los puntos. El afán de ganancias no debe ser el único objetivo. Al producir un bien o brindar un servicio, mi único objetivo no puede ser los ingresos que voy a obtener a través de ellos. No, sigue diciendo así. Al lado de este objetivo, que es legítimo, debe existir otro que es, fíjense ahora, igualmente fundamental, pero además que es superior. Superior. ¿Qué es más importante incluso que las ganancias que una persona legítimamente puede aspirar a obtener por su trabajo, por sus servicios, por la venta de sus productos? Hay algo superior que las ganancias, sí. ¿Saben lo que dice el compendio? La utilidad social. No puede, éticamente, moralmente, no es lícito, no es legítimo, solamente dejarse llevar por el afán de ganancias. No. Otro aspecto tan importante es el servicio a la sociedad, la utilidad social de mi producto, la utilidad social de los servicios que yo quiero brindar. Y dice así el compendio que debe procurarse, no en contraste, no oponiendo mi expectativa de ganancia con la utilidad social, no se trata de oponer, sino que se trata de conjugar. Fíjense qué bonito. Debe procurarse, no en contraste, sino en coherencia con la lógica del mercado. En coherencia. Cuando, sigue diciendo el número 348, cuando realiza las importantes funciones, estas dos, la utilidad social y la generación de ingresos, ¿no? Entonces el libre mercado se orienta al bien común de la sociedad y al desarrollo integral del hombre. En cambio, si invertimos esto, si caemos en la idolatría del mercado, en la idolatría del dinero, entonces ya se genera una perversión de lo que sería el libre mercado, con repercusiones, dice el compendio, incontrolables. Continuamos después de una breve pausa.

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3: Decíamos entonces, pues, que si bien el punto de partida de nuestro compendio, en consecuencia de nuestra doctrina social de la Iglesia, es que destaca y que reconoce, ¿no?, las bondades del libre mercado, porque el fundamento es la libertad del hombre, porque respeta la libre iniciativa del hombre para hacer empresa, para generar bienes, para brindar servicios, respeta la libertad, pero al mismo tiempo, ¿no es cierto?, nos hemos escuchado, nos pone en alerta respecto a otras corrientes que pretenden idolatrar el mercado y que es una idolatría, una tentación a la que cualquier ser humano en algún momento puede estar expuesto. Es decir, la idolatría del dinero, ¿no? Y optar, digamos así, o promover el libre mercado solamente en función de las utilidades, de las ganancias que uno pueda generar para sí. Esto sería una perversión, como hemos dicho, y en consecuencia hace falta, para que el libre mercado realmente cumpla con su finalidad, que es cooperar en el bien común de la sociedad, hace falta, entonces, decíamos, que se conjuguen estos dos aspectos. La legítima aspiración a obtener unas utilidades por mi trabajo, por mi empresa, por los servicios que brindo, es legítimo aspirar a tener ciertas utilidades, pero al mismo tiempo conjugar esto con la utilidad social, con el servicio a la sociedad. Estos dos aspectos. Y por eso, ¿no?, el número 349 nos dice así, por eso es evidente, ¿no?, que el libre mercado debe estar sujeto a ciertos principios morales, en primer lugar, a ciertos principios morales que pongan, digamos así, el campo de su autonomía. No es una autonomía total, repito, propia de una idolatría, no. Hay ciertos principios. Y por eso también nos sigue diciendo el número 349, lo leo textualmente: ante el riesgo concreto de una idolatría del mercado, la doctrina social de la Iglesia subraya sus límites. Es decir, hay que ponerle ciertos límites. ¿Por qué? Porque así como ha dicho el compendio que históricamente se ha demostrado que el libre mercado coopera con el desarrollo económico y en consecuencia con el desarrollo humano integral, también históricamente se ha comprobado que el libre mercado por sí solo no garantiza el desarrollo humano integral. No garantiza la justa distribución de los bienes que, como hemos estudiado hace ya cuando comenzábamos a reflexionar sobre este compendio, los bienes que Dios los ha creado para un destino universal, para el servicio de la humanidad, para el bien de toda la humanidad. Entonces, ¿no?, volvemos, fíjense, ante el riesgo de una idolatría del mercado, la doctrina social de la Iglesia subraya sus límites. ¿Por qué? Porque ha quedado también históricamente comprobado que por sí solo el libre mercado no puede satisfacer todas las necesidades de los hombres, especialmente aquellas que son básicas e indispensables, y en consecuencia se requiere una participación del Estado para que ponga ciertos límites, para que, discúlpeme el término sencillo que voy a usar, pero para que me comprendan, para que marque la cancha. Para que marque la cancha. Entonces, dice así, porque tenemos un riesgo. ¿Cuál es ese riesgo? Nos lo pone el número 350. Dice, porque si no hacemos esto, y entonces el hombre es considerado más como un productor o un consumidor, fíjense, solamente desde este aspecto, productor o consumidor de bienes, considerado más como un productor o consumidor que como una persona, un sujeto, una persona que produce y consume para vivir, entonces pierde su necesaria relación con la persona humana y termina por alienarla y oprimirla. Es decir, si ponemos el mercado por encima del hombre, entonces ya el mercado no está al servicio del hombre, ni del productor ni del consumidor, ¿no es cierto? Ya no está, está al servicio de sí mismo y termina haciendo daño al hombre, haciendo daño al hombre. Por eso el compendio pasa ahora a definir o darnos unos marcos de referencia sobre la acción del Estado. El Estado, que no puede mantenerse ajeno al libre mercado, no lo debe asfixiar, no debe atentar contra la libertad del hombre, pero al mismo tiempo debe, de alguna manera, participar para evitar que se haga del mercado una idolatría que termina beneficiando económicamente a un pequeño grupo y haciendo daño a una gran mayoría. Además, que ese mismo pequeño grupo se hace daño también porque toda idolatría hace daño al hombre. Entonces, ¿qué nos dice el compendio? Fíjense qué bonito. Dice así entonces, la acción del Estado debe conformarse al principio de subsidiariedad y crear situaciones favorables al libre ejercicio de la actividad económica y al mismo tiempo, fíjense, debe también inspirarse en el principio de solidaridad y establecer los límites a la autonomía de las partes para defender a la parte más débil. Muy bien. Tal vez algunos de ustedes no participaron en nuestros primeros encuentros, tal vez otros lo puedan haber olvidado, pero les invito a que repasen el compendio. ¿Por qué? Porque ya en uno de los primeros capítulos vimos los principios fundamentales de la doctrina social de la Iglesia. Y ahí estudiamos estos dos principios que ahora estamos viendo cómo se aplican, están llamados a aplicarse en unas circunstancias concretas, en una actividad concreta que es la actividad del mercado. El principio de subsidiariedad, como ustedes recordarán, y si no, lo van a revisar, dice esto, que ahí donde la sociedad está organizada en diversas instancias, que aquello que pueda ser la instancia menor no lo haga la instancia mayor, agobiando o descartando a la instancia menor. Es decir, eso es la subsidiariedad. El Estado está llamado a intervenir de un modo subsidiario. Estamos aplicando este principio, ¿sí? Subsidiario, sin agobiar, ¿sí? Sin destruir la iniciativa privada, pero sí de un modo subsidiario, aplicando para que se pueda aplicar otro principio fundamental, que es el principio de la solidaridad. La solidaridad, es decir, el ser solidarios unos con otros. Y eso es lo que le corresponde al Estado, fíjense. Decíamos, marcar la cancha de modo tal que sin agobiar la iniciativa privada, custodie que aquellos que detentan el capital o detentan un lugar, digamos así, mayoritario en el mercado de servicios, ¿sí? No olviden El principio de solidaridad, que hay que ser solidarios con los que, con aquellos que no tienen lo que ellos poseen. ¿Se dan cuenta? Entonces, que haya un justo equilibrio, un justo equilibrio. Dice así, la solidaridad, ¿sí?, sin subsidiariedad, es decir, si solamente pensamos en solidaridad y el Estado impone esa solidaridad según los parámetros que al mismo Estado se le ocurren, sin ningún límite por parte del Estado, la sola solidaridad, fíjense, puede degenerar fácilmente en asistencialismo, que tampoco hace bien a la persona. Recibirlo todo gratis. ¿Por qué no le hace bien? Porque opaca a la persona. Porque destruye en ella su libre iniciativa. Destruye en ella ese afán de salir adelante por sus propios medios. Entonces, no podemos quedarnos solamente en la solidaridad. Solidaridad sin subsidiariedad puede generar fácilmente en asistencialismo que no le hace bien al hombre. Pero al mismo tiempo, la subsidiariedad sin solidaridad, o sea, si dejamos todo en manos del libre mercado, entonces corre el peligro de alimentar formas de localismo egoístas. ¿Ven? Entonces, tenemos que movernos siempre en este equilibrio, en un equilibrio. ¿Y cómo se hace? Dice el número 351, para respetar estos dos principios fundamentales, subsidiariedad y solidaridad, entonces la intervención del Estado en la economía no debe ser ni ilimitada, este extremo que decíamos en antes, que el Estado sea el único dueño de todos los bienes y servicios y que sea él el único que se dedique a la actividad empresarial, no debe. Entonces, la actividad del Estado no debe ser ni limitada, pero tampoco debe ser insuficiente, dejando todo, el otro extremo, ¿se dan cuenta?, al libre mercado. No. Sino que debe ser la intervención del Estado, debe ser proporcionada a las exigencias reales de la sociedad. Fíjense. Y entonces miren qué bonito cómo termina este número 351. El Estado tiene el deber de secundar la actividad de las empresas, la libre iniciativa individual, secundarla, ¿sí?, creando condiciones para que se pueda llevar adelante las empresas que aseguren condiciones, oportunidades de trabajo, estimulando la actividad empresarial donde sea insuficiente, porque tal vez no hay suficiente actividad empresarial para satisfacer las necesidades del mercado local, entonces el Estado puede intervenir para promover esa actividad empresarial. Atentos, para promoverla, no para asumirla, para promoverla. Solamente en algunos casos la puede asumir, lo veremos después. Entonces, pero estamos en este punto todavía. Entonces, promover la actividad empresarial cuando sea insuficiente o sosteniéndola en momentos de crisis. Pero además, el Estado tiene el derecho a intervenir cuando ciertas situaciones particulares de monopolio, un producto que solo lo produce una empresa, y entonces como es la única, impone precios altísimos, desmesurados, entonces que esto hace daño al desarrollo, impide el desarrollo, entonces ahí sí el Estado puede intervenir, ¿se dan cuenta?, para evitar los abusos. Pero aparte de estas incumbencias de armonización y dirección del desarrollo, entonces el Estado además puede intervenir en forma de suplencia en circunstancias especiales. De eso hablaremos, Dios mediante, en nuestro próximo encuentro. Los bendiga Dios Todopoderoso, Padre, Hijo y Espíritu Santo. Amén.

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1: Bienvenidos una vez más a Solo el amor crea, el programa dedicado a resaltar el amor, la vida, a todo el contenido y belleza del verdadero evangelio de la vida. Soy la hermana Alejandra del equipo de NSE Argentina. Antes de empezar, doy un cordial saludo a Jorge Graña, que nos acompaña, como siempre, desde los estudios en Alabama, a la hermana Ofelia, en la parte técnica, desde los estudios de NSE Argentina, en Buenos Aires, y, por supuesto, le damos la bienvenida a todos nuestros oyentes de habla hispana de Radio Católica Mundial y a los oyentes de NSE Internacional. Bueno, pues hoy vamos a hablar de nuestro querido pueblo colombiano, como no podía ser de otra manera, tras ese tremendo terremoto que sacudió ayer a esta nación, un terremoto de magnitud 7.4 con epicentro en el noroeste de Colombia, que dejó pues cientos de muertos, de heridos, de personas atrapadas en edificios que colapsaron, como sucedió hace casi un mes y medio en Venezuela. Es el de mayor magnitud en el país durante la última década, según advierte el Servicio Geológico Local. Y bueno, pues obviamente obligando a todas estas personas a evacuar sus hogares, incluso en la misma capital, en Bogotá. Un total de 7 aeropuertos en Colombia suspendieron en principio su actividad. Algunos ya lo están renovando, es

0: Es una localidad de 4.800 habitantes en la región del Chocó, a 400 kilómetros al oeste de Bogotá. Y bueno, pues como decíamos, se produce casi hace un mes y medio del terremoto de Venezuela, que causó más de 6.000 muertos y de 1.500 desaparecidos. Ahora mismo el Santo Padre hace unos minutos acaba de enviar sus condolencias, a ver si más adelante podemos leer parte de ese telegrama. No ha sido fácil establecer la comunicación, como ya saben nuestros queridos oyentes, pero estamos directamente a ver si ellas me escuchan con la hermana Catherine y Marguerite desde Colombia. ¿Están por ahí? A ver si las escuchamos.
1: Claro que sí, hermana.
0: Ahí las
1: Por
0: escucho muy
1: acá estamos.
0: bajo, pero bueno, creo que sí, que están por ahí. A ver, hablen otra
1: Así
0: vez.
1: estamos. Acá estamos. Hermana, aquí estamos
0: Bueno,
1: presentes.
0: es difícil la comunicación, como ya saben nuestros oyentes, ellas están directamente desde Colombia y claro, como sucede en estos casos, siempre las comunicaciones resultan muy afectadas, pero no hemos querido dejar pasar esta oportunidad de poder establecer la comunicación directa con quienes están a pie de calle, ¿no? Porque es verdad que a través de las agencias nos llegan distintos comunicados, pero ellas las voy a presentar para que nuestros oyentes las conozcan. Son dos misioneras que están a pie de calle. Ella es la hermana Catherine Hernández Arenas, es directora administrativa de Bogotá, es directora administrativa de la Fundación Prodein en Bogotá, que ahora le vamos a pedir que nos comente un poco la labor que realiza la Fundación en relación también con el terremoto. Y también, hermana Catherine, estás por ahí, ¿verdad?
1: Sí, hermana, por acá estamos.
0: Vale. Y luego también Margory Álvarez, que es profesional en consecución de recursos de la Fundación Prodein. Bueno, pues hermanas, lo primero, bienvenidas y gracias por atendernos en medio de estas jornadas tan de esta jornada tan dolorosa, porque ha sido pasar esta noche. Quería preguntarles si nos pueden decir dónde están ustedes ahora mismo, si han podido recorrer alguna zona, cómo está la situación en estos momentos.
1: Sí, bueno, ha sido bastante difícil la situación, sobre todo porque Colombia no es un país muy preparado para este tipo de sismos y siniestros. Pero bueno, es bastante impactante, sobre todo en zonas del país que realmente desde siempre han sido muy afectadas por la pobreza. Y ahora aún más afectadas por todos estos derrumbes y toda esta parte tan estructural, tan deteriorada a través del terremoto. Ciertamente las zonas que se han mencionado anteriormente, claro, sí son las más afectadas, estaban muy cerca de San José del Palmar, en Chocó. Cali, Medellín, Pereira, Manizales, y bueno, sobre todo las personas, bueno, lo que son centros médicos han sufrido muchísimo, también un centro de
0: Bueno, yo
1: pediatría,
0: desde aquí logro
1: lastimosamente, como
0: escuchar.
1: ves.
0: Es algo que suele pasar cuando uno está en directo y sobre todo con un país que acaba de sufrir hace menos de una jornada un terremoto. Me comenta la hermana Ofelia, Jorge, que las hemos perdido. A ver si podemos retomar esa comunicación. Mientras tanto, bueno, les voy comentando que los hospitales de Colombia, según llega la información, están al límite. Al parecer afrontan una fuerte presión asistencial mientras continúan llegando heridos. Son las primeras jornadas de rescate. Pereira, Cali, Manizales y otras ciudades del oeste del país concentran.

0: esa gran parte de las emergencias y las autoridades mantienen la evaluación de los daños en centros sanitarios y otras infraestructuras. El balance provisional al día de hoy supera ya los 500 heridos, mientras los equipos de emergencia siguen trabajando en estas zonas más castigadas. Por supuesto, la prioridad ahora mismo es el rescate, es garantizar la atención a los heridos, es mantener operativos los servicios sanitarios mientras van avanzando esas labores de rescate. Y bueno, pues ya se habla de la ayuda de llegada internacional, que claro que era muy necesario poder reabrir, ¿no? Los aeropuertos para ese acceso. La Unión Europea activa sus satélites también para ayudar en el rescate. La presidenta de la Comisión Europea, Ursula von der Leyen, ha trasladado su solidaridad al pueblo colombiano tras el terremoto y ha asegurado que el corazón de Europa está con Colombia. También varios países de América se suman a esta ayuda en espera de que Colombia reabra varios de sus aeropuertos para poder entrar con esa ayuda humanitaria. También el Servicio Geológico descarta relación entre el terremoto y el volcán Puracé, porque algunos pensaban que podía guardar alguna relación. No, han aclarado que es un fenómeno de origen tectónico, que no tiene relación con este volcán situado en el departamento del Cauca, que continúa en alerta naranja, pero que bueno, sigue su propia evolución. A ver si a lo largo del programa logramos retomar la comunicación. La hermana Ofelia y Jorge ya nos dirán. Como les comentaba, el Santo Padre ha enviado el día de hoy, pues hace unos minutos, un mensaje con un telegrama. Dice, la oficina de prensa de la Santa Sede publicó el telegrama de condolencias enviado por el cardenal Parolin en nombre del Papa León XIV al presidente de la Conferencia Episcopal Colombiana. En el texto, remitido a Monseñor Francisco Javier Munera Correa, el arzobispo de Cartagena de Indias en Colombia, León XIV se muestra vivamente apenado, ¿no?, al conocer la dolorosa noticia del terremoto en Colombia y en especial lamenta que el sismo haya causado heridos y daños materiales. Me comenta la hermana Ofelia que ya están otra vez en línea, a ver si logramos retomarlas. Hermana Catherine, ¿estás ahí?
1: Sí, hermana, acá estamos.
0: Bueno, las habíamos perdido, pero bueno, nuestros oyentes saben que están en Colombia y que la comunicación no es fácil. ¿Me puedes repetir en qué lugar de Colombia están ustedes ahora?
1: Nosotros estamos ubicados en Bogotá, también en Medellín y Cali. Pero como tal,
0: Es
1: Margot y yo
0: decir, que
1: estamos en
0: donde
1: Bogotá.
0: en Bogotá ustedes han sentido el temblor, ¿verdad? Entonces.
1: Sí, claro. La zona de Bogotá, o sea, la ciudad de Bogotá, también sintió el temblor. Fue fuerte, fue bastante fuerte. Nuestro colegio, el colegio que tiene ABC Prodein en Bogotá, ha sufrido algunas averías en la estructura, grietas, pero donde más lo hemos sentido a nivel de obra es en Cali, porque estaba bastante, mucho más cerca de donde está el epicentro, donde estuvo el epicentro del terremoto. Ahí sí que tenemos
0: Porque
1: varias
0: acláranos,
1: casas afectadas.
0: ahora mismo el año lectivo está en curso, ¿verdad? Aunque entiendo que Colombia, el gobierno ha decretado emergencia nacional, pero ahora mismo es el año lectivo, ¿verdad? Los niños asisten a clase todavía, ¿verdad?
1: Correcto, ayer tocó evacuar a los niños de la institución y también a los docentes por seguridad, ya que el colegio que tenemos en Bogotá, en Ciudad Bolívar, está en una zona de alto deslizamiento de tierra. Entonces es bastante complicado mantener pues todo el proceso educativo ahí porque pues posiblemente puede haber algún siniestro, ¿no?
0: Me hablabas también de Cali.
1: Sí, Cali se vio bastante afectado su ciudad. Varias estructuras de casas, edificios, hospitales, pues algunos incluso derruidos. Y nuestras casas, nuestros comedores también han estado afectados.
0: Esta noche, ¿cómo la han pasado? En general, la gente, entiendo yo que en la calle está llegando ayuda. ¿Quiénes son los que se están movilizando para lograr ese rescate de los que han sobrevivido debajo de las estructuras? Un poco, ¿cómo ha sido la jornada desde ayer hasta hoy? Si nos puedes ir comentando por las zonas donde ustedes han estado, ¿no?
1: Pues realmente, o sea, hay zonas del país muchísimo más afectadas, como ha sido Pereira y Manizales y el propio San José del Palmar Chocó. Ciertamente, el gobierno y con el nuevo presidente, pues ha tenido como todo un proceso de emergencia. Muchas personas están volcando en dudar, personas incluso fuera al exterior, incluso mismos colombianos han estado haciendo y ya generando campañas de recolección de víveres, o por supuesto personas ya en la calle y pues sus viviendas totalmente destruidas, personas que se quedaron sin trabajo, muchos quedaron en la calle literalmente. Entonces todo esto se ha empezado a movilizar, todas estas acciones de campañas ya se empezaron a movilizar desde ayer para poder atender a todas estas personas.
0: Y hermana, ¿cómo es la comunicación con las zonas más afectadas? No sé si se han estado ustedes desplazando. A nivel, me refiero tanto de carreteras como a nivel de las comunicaciones telefónicas.
1: Realmente ha estado muy afectada la parte telefónica, toda la conexión telefónica, precisamente por todo este desastre, ¿no? Y realmente, pues, hemos tenido muy poca comunicación con otras misioneras que están, por lo menos en Cali. Y bueno, pues ciertamente lo que nos han informado, pues relativamente la población que atendemos está bien, está estable, pero pues ciertamente las ciudades donde están más damnificadas, pues no hemos podido ir.
0: Buenas tardes. Gracias al programa por la oportunidad
1: Mira,
0: de
1: pues ha entrado un
0: poder
1: audio.
0: enviar desde aquí, desde España, al pueblo colombiano todo nuestro afecto, mucha fuerza y adelante. Que Dios les ayude, que Dios les ampare y que salgan pronto de este suceso tan lamentable. Un abrazo para todos.
1: Esto es un audio que envía
0: Muchas
1: una oyente desde España. Se ve que han escuchado a través de este streaming y la plataforma también app de NSE. Y bueno, pues se ha colado, me dice la hermana Ofelia. Se ve que están empezando a entrar mensajes. La gente aquí está muy solidarizada con Colombia, con toda la situación, hermana Catherine. No la estoy escuchando a Margory. Margory, ¿está contigo ahora ahí?
2: sí, acá está. Sí, hermana, aquí estoy.
0: Bueno. ¿Qué tal, Margory? Bueno, me
1: Bueno,
0: imagino,
2: pues
0: estábamos leyendo también las noticias a nivel del sistema sanitario que está colapsado. Ustedes, no sé si han tenido la oportunidad de recorrer las calles, si han estado junto a las personas damnificadas, qué les cuentan las personas, qué les cuentan. Me interesa mucho el a pie de calle porque, como he dicho, las noticias llegan a través de las distintas agencias, pero entiendo que ustedes han estado también a pie de calle entre las personas damnificadas y bueno, pues se habrán topado también con algunos de los casos, ¿no? Que siempre son trágicos, para que también desde aquí nos solidaricemos, que los recemos y que cada uno desde su posición pues pueda también colaborar, ¿no? ¿Cómo ha estado esa experiencia junto a las personas que han pasado por esta tragedia?
2: Bueno, hermana, pues primero que todo, se ha notado mucha angustia, mucha desesperación.
0: Claro.
2: Realmente, con las personas que hemos podido hablar, pues están en las calles porque les da temor entrar a sus casas, ya que realmente han vivido en otras ocasiones terremotos fuertes, por ejemplo en Armenia. Entonces hay mucho pánico, ¿sí?
0: Sí.
2: Mucho pánico, mucha desesperación, incluso personas que les tocó el terremoto estando en la iglesia. Sin embargo, pues de ver la actitud del padre en la celebración de la Santa Misa, postrado, pues realmente eso les dio valor para asumir el momento que estaban viviendo. Y pues
0: Porque tú, ¿dónde
2: realmente,
0: estabas, Margory?
2: bueno, nosotros, yo estoy en Bogotá, pero entonces el trabajo que yo realizo, pues es trabajo con otras ciudades, con cualquier persona de otros lugares. Entonces he podido hablar con personas de Pereira, de Armenia, de Manizales, y que son sitios donde realmente fueron muy afectados. Entonces se nota esa angustia, esa desesperación. Pero realmente también pues ellos son conscientes de que pues Colombia es un país muy unido, muy solidario, y gracias al apoyo de pues de personas de en la afuera de otros países, pues realmente eso genera confianza de que pues que no están solos, primero que cuentan con las oraciones de todos y que Dios no les va a desamparar en ningún momento, ¿sí? Y lo vemos, si usted lo ha comentado, hermana, pues realmente en las noticias, sí, esa solidaridad que se ha sentido a nivel de Colombia y a nivel de otros países. Entonces, pues eso también da tranquilidad, pero la verdad es que la gente, pues creo que dormiría en las calles porque no
0: Han
2: se
0: pasado la
2: sentían
0: noche en la calle,
2: capaces
0: claro.
2: de entrar a sus casas.
0: Ustedes desde la Fundación Prodein, para ponernos un poco en antecedentes allí en Colombia, ¿cuánto tiempo lleva trabajando la Fundación en Colombia? ¿En qué zonas?
2: Nosotros llevamos aproximadamente 32 años aquí en Colombia. Estamos en los sitios de más vulnerabilidad. En Bogotá estamos en Santa Viviana, Ciudad Bolívar, con un colegio de 300 niños. Atendemos aproximadamente unas 300 familias del sector, un comedor comunitario de 75 abuelos que dejaron abandonados en la pandemia. En Medellín estamos también en un sitio de vulnerabilidad que el año, hace 2 años, también sufrió una avalancha muy fuerte, 2 de la mañana, donde quedaron muchas personas sepultadas. Ahí estamos, y providencialmente se vio la avalancha y pues no le pasó nada al colegio, pero sí estamos en estos sitios donde nadie quiere entrar, donde realmente se necesita más ayuda. Ahí está Prodein, atendiendo todas estas personas tan necesitadas. Y en Cali, a orillas del Jarillo, en el barrio de Cepaz, es un sitio donde hay mucha prostitución infantil, violencia, mucha pobreza, pero se acaba de terminar de construir o se está terminando un colegio, ya que fue la última ciudad donde empezamos y se vio la necesidad ya de escolarizar los niños. Entonces estamos siempre en sitios de más necesidad. pobreza, de ayuda espiritual, material. Estamos en esas tres ciudades en Colombia. Y en Popayán
0: Me hablaban
2: también
0: del
2: se
0: colegio
2: trabaja
0: que ha
2: con...
0: sido... Ah, perdona, te he interrumpido. Dime, sigue, sigue.
2: En Popayán, pues estamos con el programa Provida, también realmente, pues está, fue también uno de los sectores afectados. Y el daños materiales, tanto en Bogotá, pues realmente por eso no se tuvo los niños el día de ayer, porque se averiaron algunas paredes, la estructura del colegio, lo mismo en Cali, en la Sala Cuna, ¿sí? Eso le puedo comentar.
0: Me hablabas de Cali, la Casa Cuna de Cali. ¿Tenéis una casa, tienen
2: Sí.
0: Una Casa Cuna en Cali?
2: Sí. En Cali atendemos nosotros dos comedores con 1.200 niños, que ya empiezan, si Dios lo permite, el año entrante ya se escolarizan, y una sala cuna donde atendemos los bebés, las mamás, que también realmente se vio afectada por el temblor.
0: ¿Sabemos cuántas madres están ahí alojadas, cuántos niños?
2: Bueno, creo que son como 10 mamás y como unos 10, 12 niños. Pero si realmente la obra que Prodein hace en Colombia es de una magnitud enorme, manos son las que necesitamos, ¿sí?
0: Claro.
2: Porque estamos
0: Pues
2: atendiendo
0: sí,
2: a la
0: entiendo que...
2: población de más necesidad.
0: Y ahora mismo, bueno, sin ánimo de ser materialistas, porque lo primero siempre es ahora el rescate de todas las personas que están atrapadas y bueno, pues estas primeras tareas que siempre hay que desarrollar, ¿no? Tras estas tragedias de rescate, de evacuación y de estabilizar. Pero bueno, todas estas plataformas de que han hablado la hermana Catherine, Margory, entiendo, colegios, casas cunas, comedores, son vitales porque no son solo labores, digamos, de educación solamente, sino también sociales y tras el terremoto creo que van a ser aún más vitales, ¿no? Para toda esta gente que está recibiendo esa ayuda. Te quería preguntar además, yo no sé ustedes, esto es, ya es algo a nivel más personal, ¿no? Estamos viviendo casi, yo diría, un momento muy histórico, ¿no? Atravesando momentos muy dolorosos tras el terremoto de Venezuela, toda esa situación de 6.000 o más muertos, ahora este golpe que incluye no solo a Colombia, sino también pues, a otros países a los que se ha extendido el terremoto. A ustedes que están ahí como misioneras, ¿qué reflexión les sugiere? ¿Qué hay que hacer en estos momentos? ¿A qué aferrarnos? ¿Cuál tiene que ser nuestra actitud? No sé, hermana Catherine, Margory, ¿qué tenemos que mejorar como sociedad también, ¿no? ¿Qué debemos plantearnos en estos momentos?
1: Pues sí, realmente esos momentos donde Dios concede muchísimas gracias para una nación o para una persona en particular. Y como partiendo de esta reflexión, también oyendo a personas que ayer vivieron con mayor intensidad este terremoto, me decían, cuando empezó, lo que nosotros empezamos a hacer, eso fue una familia concreta. Vimos el cuadro del Sagrado Corazón y empezamos a rezar y pedirle al Sagrado Corazón. Y ya bueno, cuando terminó de temblar, ahí sí ya evacuaron. Luego otra familia me contó, cuando comenzó el terremoto, frente a nuestra casa había un colegio y todos los niños salieron y empezaron a rezar a voz alta, a clamar a Dios, y ya como que ya después ellos se calmaron, luego otra vecina también salió del balcón y empezó a gritos a rezar. Entonces son momentos de muchas gracias espirituales. Obviamente no hay que esperar que lleguen estas situaciones para uno pedirle a Dios con mayor intensidad o mayor fe, pero ciertamente si es como así el temblor se ve como una sacudida de tierra, también es una como que se sacude nuestra vida para ponernos un poco más alerta a esa voz de Dios y a ese plan de Dios que tiene sobre cada uno y obviamente pues ir cambiando, ¿no? Ir dejando el pecado, ir dejando las malas costumbres, los vicios, ir aferrándonos más a la oración y afianzarnos más en la frecuencia de los sacramentos, en buscar a Dios, invocar a la Virgen, a tenerlos parte en nuestra vida. Así que esto también ha unido mucho más al pueblo colombiano, a toda la nación. Ciertamente Colombia ha sido un país muy católico, muy sufrido por la violencia o por la guerrilla o por el narcotráfico y ahora pues mucho más ahora, bueno, son cosas materiales, ¿no? Pero pues también se han ido personas, se han muerto personas y han pues se han visto también afectadas las familias con la pérdida de los seres queridos. Pero ciertamente hoy estamos aquí, mañana igual nos iremos. Lejos.
2: Bueno,
0: Así
2: hermana,
0: es. Pues bueno, gracias a
2: ¿qué puedo
0: Dios.
2: hacer?
0: Gracias a Dios, es un pueblo, el pueblo colombiano, un pueblo muy católico, muy agarrado a Dios. Son todos los conocidos que tengo en Colombia. Me envían mensajes de esperanza y eso que han pasado por esta situación tan trágica, ¿no? Hermana Ofelia, queríamos ir a la pausa, a ver si está por ahí también la hermana Ofelia, porque hoy la comunicación está un poco difícil. Bueno, pues en el mientras tanto, a ver, sí, me dice que sí, vale, pues vamos a ir entonces a la pausa. Para poder seguir luego con Colombia. Y sí que quiero dar antes de la pausa, hermana Catherine, que demos los números, perdón, el mail a través del cual podemos ayudar a esta fundación, porque ciertamente me parece muy importante todo lo que sea canalizar ayudas directas, ¿no? Para los que están, como ya ha entrado un mensaje desde España, bueno, varios desde España, para los que están en España. El Bizum a través del cual pueden colaborar con esta entidad en Colombia es el 00803. Tomen ahí papel lápiz, 00803. Y el mail es el mail de la fundación aquí en España, info@prodein, como suena, prodein, info@prodein.org. Hermana Catherine, ¿nos puedes dar tú allí los canales de ayuda directos a la fundación en Colombia?
1: Claro que sí. Sería el correo electrónico M Álvarez, M de mamá Álvarez, M Álvarez arroba prodeincolombia.org. M Álvarez arroba prodeincolombia.org. Nos pueden enviar un mail, un correo electrónico manifestando el deseo de ayudar, de colaborar. Y ya nosotros nos contactaríamos inmediatamente con la persona y les daríamos todas las facilidades de donación.
0: Perfecto, muy bien. Vamos entonces a la pausa, hermana Ofelia, y volvemos en un minutito, si Dios quiere, para seguir conversando sobre la situación de nuestros queridos amigos de Colombia.
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1: Para los que se incorporan a nuestra programación, bienvenidos. Estamos en Solo el Amor Crea. Y bueno, pues estamos escuchando a la hermana Catherine y a Margory. Son dos misioneras que ya están ahora en Bogotá, pero son misioneras en Colombia, donde están con la Fundación ABC Prodein hace ya casi 40 años, en Bogotá, Cali, Medellín, Popayán, todas estas zonas que han sido afectadas por el terremoto que ocurrió ayer lunes en esta nuestra querida nación colombiana. No sé si siguen en línea, porque la comunicación, como os comenté antes, está muy difícil. ¿Siguen en línea, hermana Catherine?
2: Sí, correcto, sí, hermana. Así es.
1: Bueno. Hemos dado ya los canales para todos los que quieran colaborar con esta fundación, que está trabajando en directo en el lugar, a pie de calle, con colegios. Hablábamos del colegio en Bogotá, hablábamos de la Casa Cuna en Cali. Hermana, quería preguntarles también cómo van las obras sociales en general de ABC Prodein, aunque ya hemos hablado, pero si podemos detenernos un poquito más en estas obras y también para que las personas que quieran colaborar sepan en qué necesidades directas pueden colaborar con todas estas digamos actividades que ustedes realizan, con todas estas plataformas que tienen allí, que de las que dependen tantas personas. Si nos puedes hablar un poquito en general de la labor social de ABC Prodein.
2: Bueno, hermana, con Margory. Bueno, empecemos por Bogotá. Entonces, estamos vamos en el proyecto de remodelar el colegio, porque hay que mejorar los espacios de acuerdo a las normas que nos pide la Secretaría de Educación. Y pues realmente es un proyecto que está como aproximadamente como unos 8,000 millones. Siempre nos ha limitado la parte económica, a pesar de que vamos avanzando con temas de licencia, de organizar comités, de arquitectos, de tener un equipo consolidado, pero siempre el factor económico nos ha demorado por todo lo que usted misma decía que ha vivido Colombia en los últimos tiempos. Entonces, no ha sido fácil.
1: Porque, a ver, cuando hablamos de este colegio, Margory, perdona que te interrumpa, los beneficiarios de este colegio, los niños, ¿de dónde provienen?
2: El colegio está situado en el barrio Santa Viviana, Ciudad Bolívar. Es una de las zonas más vulnerables. Es una montaña al sur, ¿sí? Ahí fue una mina de carbón. Entonces, pues realmente hay muchas, muchas familias que en su mayoría son muy pobres, muy pobres. Por eso, en su santidad, el padre Molina, nuestro fundador, todos unidos en oraciones, se le pedía al Señor cuál era el sitio donde más necesidad habría para poder instalarnos. Y bueno, llevamos 32 años en este sector, pues realmente la mayoría de las familias pues tienen trabajos informales. Nosotros mismos en el colegio tenemos 300 niños y muchos de los, un alto número de madres cabezas de familia, pues pagan la educación de sus hijos ayudándonos en el colegio en los distintos quehaceres. Bueno, ya después entonces es cuando viene el comedor comunitario y pues son el Señor aumenta la familia espiritual del Padre Molina, los acogemos también. Y en este momento tenemos 75 abuelos que asisten de lunes a sábado, de 10 a 1 de la tarde, reciben sus alimentos que se preparan en el colegio. Ahí mismo preparamos tanto para los 300 niños como para los 75 abuelos.
1: Ahora, ¿aló? Tras el terremoto, ¿está funcionando estas plataformas, el comedor y eso? ¿O se han visto también afectadas, según me has comentado?
2: Bueno,
1: el comedor, me refiero. ¿El comedor, por ejemplo, está pudiendo funcionar? Perdón que interrumpa, ¿eh?
2: Sí. Bueno, como ayer, pues realmente fue el terremoto, pues el temblor, pues hubo, ya estaban los niños en el colegio, entonces fue cuando se indicó que evacuaran, pues porque realmente no es lo más prudente que hay que hacer en estos casos. Hoy no nos hemos comunicado todavía, porque aquí son las 8 de la mañana, todavía no sabemos. Entonces, pero es eso, ¿no? Cuando tanto los niños como las familias pues no están en los centros nuestros, pues para ellos pues es un caos, porque el colegio les da todo, les brinda ese amor que no tienen en casa, les brinda alimentos, una educación de calidad, la mejor, con profesores escalafonados, lo mismo los abuelos todos los días. Entonces, pues estar en sus casas es ir a aguantar hambre, es realmente el diario vivir de ellos, porque ellos no añoran realmente cuando están en la comunidad. Uh-huh. Incluso los mismos niños del colegio, la mamá le dice el viernes al niño, cómete todo porque hasta el lunes no vuelve a comer. Y es así, si hay una guapanela, no hay pan. Entonces, por eso el colegio es la institución que les provee de todo, sin ser asistencialistas, porque no lo somos.
1: Sí. Y otra de las labores sociales que me comentaban, por ejemplo, la Casa Cuna en Cali, ¿qué labor se realiza allí con las madres de familia?
2: Bueno, hermana, las mamás están en tiempo de gestación en la sala cuna, ¿sí? Y bueno, pues ahí están recuperando primero que todo su dignidad como hijas de Dios. Se les acerca a Dios, a la oración, se les capacita, se les forma, es un acompañamiento que tienen para que ese bebé pues realmente pueda ir creciendo en un ambiente adecuado, de la mano de Dios, de la Virgen, de San José, y cuando ya es el momento de dar a luz, pues están 3 meses más, mientras que ya se ubican en la sociedad para que realmente puedan conseguir trabajo y así poder nosotros recibir otros casos, muchos que son los que se presentan, pero realmente es eso, ¿no? Vivimos de la providencia, tanto realmente las misioneras como los beneficiarios que Dios permite que atendamos, porque realmente, pues, en este momento es toda la familia, ¿sí? El foco es toda la familia. Por eso las instituciones que tenemos, colegios, comedores, la sala cuna, ¿sí? Siempre, siempre el foco es la familia. Pero vivimos de la mano de Dios, esperando siempre en su providencia que no falla. Y pues con el primero que todo, agarraditos del Señor en la oración, que nunca falta, no solamente pues por los beneficiarios, sino realmente por las necesidades del mundo entero, porque realmente sí estamos viviendo tiempos difíciles, duros, pero que nos traen siempre una enseñanza de estar preparaditos en todo momento y dando, pidiéndole al Señor que no nos suelte y que a pesar de las dificultades, pues que podamos dar esperanza, luz y animar a otros, sobre todo a conseguir ese acercamiento con el Señor y estar preparaditos porque no sabemos.
1: Así es. Me gusta mucho esta visión que nos estás dando, Margory, porque, bueno, frente a todas las noticias que están saliendo, que ciertamente es una tragedia y tiene un lado muy oscuro, humanamente hablando, ¿no? Que es la muerte de seres queridos, que es pues un golpe muy grande a una nación ya afectada, como dijo antes la hermana Catherine, por la guerrilla, por la violencia, por la droga y, bueno, por la situación política que hasta hace poco hemos tenido en Colombia. Pero la visión como misioneras que tenéis, que es de esperanza, creo que puede aportar mucho y con esas obras tan llenas de esperanza, ¿no? Estoy viendo también para nuestros oyentes que se puedan informar que tienen una página web especial en Colombia, es www.prodencolombia.org, ¿verdad? Esa es vuestra, es la página web de la Fundación en Colombia, ¿verdad?
2: Sí, hermana, sí.
1: La repito para que puedan, porque realmente es muy completa la labor que realizan allí, como ha dicho Margory, con toda la familia, ¿no? www.prodeincolombia.org. Y tenemos unos audios de unos oyentes, hermana, porque antes se nos escapó alguno por ahí, algunos que van llegando, mensajes también, pero sobre todo a ver si nos puedes poner aunque sea un par de audios, hermana Ofelia.
3: Buenas tardes, Gabriel. Y desde aquí quería mandarle mis condolencias y mi apoyo a todas las familias y los afectados del terremoto que ocurrió en Colombia. Yo soy venezolano y sé lo duro que es vivir una situación tan crítica como esta. Mucho ánimo, muchachos. Espero que todo vaya para mejor y, bueno, que saben que las oraciones siempre están con ustedes.
1: Muchas gracias, Gabriel. Muchas gracias.
2: Muchas
1: desde,
2: gracias.
1: Desde Venezuela. Fíjate quiénes son los que consuelan.
2: Así es.
1: Qué bonito. El siguiente.
4: Hola, San Juan de México. Quiero enviar todo mi apoyo a Colombia, mis oraciones y pedir a Dios que siga bendiciendo a esta nación. A todas aquellas personas que estén sufriendo una pérdida, deseo de corazón que encuentren consuelo, fortaleza y esperanza en Dios. Hay momentos y situaciones que no podemos comprender, pero incluso en medio del dolor podemos acudir a Él y confiar en que no nos abandona. Mis oraciones están con Colombia y con todas las familias que están sufriendo.
1: Muchas gracias. Este es Juan de México, que dos naciones que nos han escrito, Venezuela y México también golpeadas por estas catástrofes naturales, ¿verdad, hermana Catherine?
2: Sí, hermana.
1: Creo que sí. Sí, sí, como la cruz misma da fuerza, ¿no? Para alentar a otros también. Es muy significativo. Pues hay más obras sociales. Yo invito a nuestros oyentes a que entren en la web de esta fundación, que por lo que he visto están involucradas en zonas de mucha pobreza, de mucha necesidad. La conexión no ha sido fácil, así que Estamos llegando al final de este programa, pero quería agradecerles, hermana Catherine, Margory, muchas gracias.
2: Muchísimas gracias. También esos mensajes tan esperanzadores, alentadores, en medio de estas dificultades. Y bueno, seguramente muchas personas están oyendo este programa y también será esa voz de aliento lo que permitirá también como buscar nuevos horizontes y también como repuntar, ¿no?, en la vida, porque cuando pues se ha tenido esta serie de dificultades y de calamidades, incluso pues se puede perder la esperanza, pero nunca la podemos perder porque Dios siempre está con nosotros, a Él no se le escapa nada. Así que muchas gracias a todos los oyentes.
5: Gracias.
1: Gracias, Margory, también a ti,
5: Sí, hermana, por la solidaridad, por las oraciones que sabemos que son que lo más importante y que nunca nos van a faltar. Muchísimas gracias, que Dios les conserve ese corazón generoso a todos y bueno, unidos en oraciones en todo momento. Gracias, hermana.
1: Unidas en las oraciones. Muchas gracias entonces por esta conexión. De nuestra parte, pues todo nuestro apoyo. Estoy segura de que nuestros oyentes van a buscar la manera de solidarizarse y, muy importante, como nos decía la hermana Catherine, Margory, la oración por nuestros queridos hermanos del pueblo colombiano tan golpeados, porque ya la situación nacional que de suyo tenían, ¿no?, con la guerrilla, con el narcotráfico, con el conflicto social y político. Pero bueno, también es una nación muy creyente, muy sólida, muy firme, muy religiosa, muy generosa y también muy creativa. Así que Dios suscite muchos corazones generosos, compasivos, que es lo que ahora mismo más necesitamos, porque solo el amor crea. El amor es el que da calor y luz para dar vida. Y pues me despido de Jorge Graña, de la hermana Ofelia, de todo el equipo de Radio Católica Mundial, de NSE, de nuestros oyentes. Y hasta el próximo martes, si Dios quiere, en Solo el Amor Crea. Gracias.

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0: Dice San Juan: queridísimos, amémonos los unos a los otros, porque el amor es que sea de Dios sale y nada más que de Dios. En el infierno no hay amor. Si hubiese amor, ahí estaría Dios. El amor es el instinto del bien. En el infierno no hay bien. Si hubiese bien, ahí está Dios. Para encontrarse con la vida, en el infierno no hay vida. Si hubiese vida, ahí estaría Dios. En el infierno reina la muerte, una vida que toda ella es muerte. La muerte solo es la vida podrida. Eso es la muerte. La vida podrida, eso es la muerte.
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2: Y esta victoria sobre el mal, en la que NSE te acompaña con frecuencia. Bienvenidos, amigos, todos a este espacio que tenemos la alegría de compartir con ustedes. Y como otras ocasiones, siempre contando con el apoyo, la participación en este espacio de alguien conocido de ustedes, el padre Jorge Miguel Carrasco Jaramillo, exorcista de la Arquidiócesis de Cusco, en Perú, y miembro también de la Asociación Internacional de Exorcistas, entre otras tareas, en la arquidiócesis, conferencista además, en varios lugares y países. Padre Jorge Carrasco, nuevamente bienvenido para seguir con un tema, aunque tiene la dimensión como nacional en Perú, pero de una actualidad siempre importante, y me hacía pensar incluso, padre Jorge, en que tenemos, en el momento que se prepara este espacio, en unos meses la próxima visita del Papa León, e incluso también con las circunstancias de que él habrá conocido varias de estas circunstancias que hoy vamos a seguir viendo.
3: Claro que sí. Muy bien. Saludar a todos los que nos siguen por las ondas amigas de NSE y a todo el personal, a todo el equipo de NSE. Hemos estado hablando dentro de esa cosmovisión, aunque todo esto es cosmovisión andina, pero dentro de esa cosmovisión andina hay varias, digamos, cosmovisiones, ¿no? Porque podemos decir la cosmovisión del sur andino, que también tiene ciertas matices. Cuando hablamos, por ejemplo, de Cusco, otro matiz Puno, y otros matices pequeños también tendrían otras zonas de la también de las otras lugares del Ande peruano, ¿no? Entonces, y también Bolivia tiene otros matices. Y hemos visto, pues, un poco la parte de la cosmovisión y en la parte mágica en concreto, en lo que es el norte del Perú, donde se heredan mucho tradiciones.

0: Cusco es Guasao, en el norte profundo, digamos así, es Las Guarincas, que la visita mucha gente, quizás guiados por la ignorancia, hay que ser muy claros, ¿no? Y no teniendo una profunda vivencia de fe. Entonces, en concreto, las Guaringas se llaman a conjunto de 14 lagunas de agua dulce, consideradas sagradas, místicas, curativas, dentro del mundo del curanderismo. Ahora, no habría ningún problema de hablar de aguas que tengan propiedades por sus elementos naturales, propiedades curativas, como puede darse, ¿no? Entonces, por la temperatura, por los minerales que te conlleva, no habría ningún problema. El problema que ya va más allá, va hacia lo mágico, la visión mágica y oscurantista, ¿no? Entonces, y estamos hablando también en esa zona de casi 4.000 metros, en la zona de Huancabamba, en Piura, ¿no? Y esa zona de las Guaringas, pues es una zona ritualista de curanderismo, donde acuden muchos brujos, curanderos de esa zona. Y yo lo que digo no es con el fin de hacer publicidad, sino para decir, esa búsqueda de esa, digamos, no la búsqueda de, como le digo, porque esas aguas podrían tener elementos naturales
1: Propiedades
0: que
1: naturales de curación.
0: claro, podría darse, como existen, por ejemplo, en muchos lugares, por ejemplo, las aguas termales,
1: Aguas termales, así es.
0: que tienen propiedades naturales y muy bien, no hay ningún problema. El problema que acá ya está asociado a una atmósfera de curanderismo y de brujos, ¿no? Por lo tanto, el buscar esto en estos lugares por ningún lado viene de Dios. Esto, la búsqueda de esto, de cosas incluso buenas, pero por medio digamos, a través del maligno, hay que dejarlo claro, pues esto es malo, ¿no? Lugares, localidades, Alalá, Sondor, Lalali, Sondorillo, entonces, etc. Entonces, y hay ese influjo que se da en todas nuestras culturas, que se ve el animismo, ¿no? Es decir, como seres vivos dotados de personalidad, en este caso femenina, y fuerte poder telúrico, ¿no? Entonces, y estas lagunas, de esta afirmación viene la creencia que estas lagunas tendrían como el poder de encantar a la gente que se acerca a sus orillas, ¿no? Entonces, dentro de esa visión animista que tenemos que seguir purificando. Y por eso el mundo chamánico que se da en torno a estos lugares, pues se dejan pues atraer, ¿no? Atraer por esta, digamos, por esa visión pseudo mística que se da en estos ambientes. Yo se lo digo así claramente, ese enfoque pues no viene de Dios, ¿no? Es un enfoque mágico, un enfoque oscurantista, ¿no? ¿No?
1: Padre, padre Carrasco, disculpe, a esto que nos viene diciendo y al inicio del programa también lo recordaba, disculpe que insista una vez más, usted, y creo como todo creyente debemos hacer siempre salvando la intención, no la conocemos, solo Dios la conoce, desde
0: No,
1: luego,
0: claro.
1: pero usted decía que mucha la asistencia, la participación de mucha gente, incluso creyente, en ignorancia. Esto, repitámoslo una vez más, padre Jorge Carrasco, ¿esto disminuye un poco la responsabilidad, la culpabilidad? Maticemos y recordemos un poco porque en todos los programas con usted siempre entra este aspecto.
0: Sí, lamentablemente es tan alta nuestra ignorancia y como que nuestra práctica de vida de fe que hay, pues hace que haya cierta ignorancia en esto, ¿no? Y incluso a lo mejor esta gente que dirige curanderos y

0: y brujos que están metidos en eso, chamanes que están metidos, más de uno que diga que es católico. Y entonces, más de uno. Entonces, y eso no es, eso no viene de Dios. O pueden decir que es algo que viene de Dios, y esto no viene de Dios. Entonces, cuando no es, vuelvo a decir, descartando la parte de sugestión, porque también se puede dar, ¿no? Esto del el placebo famoso, ¿no? Entonces, eso que yo tengo tanta fe humana en que se va a dar algo y se da, ¿no? Entonces, la sugestión y también las propiedades naturales que se puedan dar en el uso de plantas, en el uso de minerales, etcétera, ¿no? Que porque existen propiedades naturales. Pero al margen de eso y a la parte oscurantista que se va dando, ¿no? Y eso no viene por ningún motivo por ningún lado viene de Dios, ¿no? Entonces, pero, como les digo, hay mucha ignorancia, porque la persona que está cercana a Dios no puede participar de estos ritos mágicos que se dan en torno incluso a lo cultural, ¿no? Porque esto está dentro de una visión muy cultural, en este caso en el norte del Perú, ¿no? Cuando hablábamos, por ejemplo, la vez pasada del uso del San Pedro, que usaban, que ya había como una tradición que usaban estos brujos y curanderos, usaban la cruz, creo, de cara, una cruz especial, ¿no? Que suelen usar en estos lugares.
1: Así es, padre.
0: Entonces, un ratito, permítame, sí,
1: No se preocupe, estamos en este programa interesantísimo a los amigos sobre las guaringas. Como el padre varias veces nos dice, incluso muy conocido por una especie de destino de turismo religioso en el norte del Perú, pero...
0: Ya, más que religioso,
1: Perdón.
0: el famoso turismo místico que
1: Eso,
0: le llaman.
1: mejor, místico. Y también esa palabra, padre, como que se presta a deformación, ¿no? Revisando ahora un centro de misticismo, de sanación, de florecimiento, pues es muy atractivo y confuso.
0: Sí, totalmente. Entonces ahí, bueno, y se da como en nuestras culturas, la cultura andina en sentido amplio, pues esa visión de dualidad, ¿no? Entonces, dentro de esa cosmovisión mística, curativa, basándose en la coexistencia de fuerzas opuestas, de fuerzas complementarias, como el bien y el mal, el orden y el caos, la sanación frente al maleficio, etcétera, ¿no? Entonces, esto para que lo tengamos en cuenta. Entonces, y pues en estos lugares se dan muchos baños rituales, ¿no es cierto? Entonces, uno pregunta, ¿es lícito en este marco de esta visión que hemos dicho, asistir a esos lugares, incluso para buscar sanación, pero recurriendo a todo este enfoque de tipo, ¿cómo
1: Mágico.
0: llamar? Mágico, esotérico, no, eso no viene de Dios. Entonces, donde dicen que a cada laguna, porque son varias, se le suele atribuir virtudes, funciones específicas, ¿no? Que las hierbas que crecen alrededor de las lagunas también tendrían propiedades distintas, como digo, hay elementos que pueden ser naturales, ¿no? Entonces, y muchas personas de diversas regiones visitan este lugar para participar de rituales. Esto no viene de Dios, ¿no? Entonces, no viene de Dios por ningún motivo. Baños de florecimiento, consumo de plantas consideradas maestra, sobre todo San Pedro, no viene de Dios. Lecturas de hojas de coca, no viene de Dios. Inmersión en las heladas aguas de las lagunas, pasada de cuy y otros rituales. Repito, no viene de Dios. ¿Por qué? Porque todo está inmerso en ritos mágicos, ¿no? Esto es. Entonces, esto, tenerlo muy en cuenta, ¿no? Y muchas, como ya lo habíamos visto en el encuentro anterior, pues, que como que se usa mucho en esos lugares. Yo diría, dentro de ese enfoque, ahí no es inculturación, sino de sincretismo.
1: Eso.
0: Pues un día favorito es el 24 de junio, ¿no? Día de San Juan Bautista, para la práctica de estos ritos, ¿no? Entonces, ¿y por qué sincretismo, no? Porque esta fiesta está asociada con el bautismo en las aguas del río Jordán. Y entonces, si uno dice, y entonces, porque se sumergen ahí en las lagunas, ¿no?
1: Claro.
0: Y
1: Claro, y
0: pero
1: esto, padre, padre Carrasco,
0: sí.
1: para el católico promedio que estamos mal formados, me hablan de una fiesta de San Juan Bautista, que él también se bautizó, que unas aguas, que además sanan, que además curan, que no sé qué. Es muy fácil caer, padre, en esto. Suena muy, muy convincente, un poco enredado, pero por probar no pierdo nada, entre comillas.
0: Por eso la importancia de seguir evangelizando y dejar claro, ¿no? Hay mucha confusión en estas cosas, incluso en la parte, porque simplemente se puede decir es que es cultural y no, eso no. Entonces, la cultura tiene que ser purificada, porque en todas las culturas hay elementos de lucha contra el oscuro, con lucha contra las fuerzas ocultas, siempre se ha dado. Entonces, y eso es la magia, el oscurantismo, ¿no? Entonces, y pues ahí entran, así como hemos visto otros personajes en el sur andino, pues aquí también entran los brujos, que son los llamados maestros norteños, ¿no? Son los chamanes, curanderos, que dirigen los rituales de adivinación, etcétera. Ustedes han visto cómo la Sagrada Escritura fustiga todas estas cosas, ¿no? Y pues usan, ya algo, ¿se acuerda? Ya algo habíamos hablado, ¿no? Por ejemplo, que usan el manejo del San Pedro, la famosa misada, ¿no? El dominio de la mesa, ¿no? Entonces, que tiene una simbología, ¿no? Muy peculiar, ¿no? El canto de los llamados ícaros, silbidos, cantos rituales, que viene de culturas antiquísimas y de culturas milenarias pre-incas, ¿no? Entonces, que se daban sobre todo en esas zonas. Y aquí nos encontramos con sincretismo religioso, igual con lo que vemos, ¿no? Porque se mezcla con oraciones católicas, crucifijos, pero a la vez huacas prehispánicas, espíritus de la naturaleza, amuletos arqueológicos, ¿no? Y dicen que usan magia blanca, nada. Usan, obviamente, se meten en lo mágico, en el pacto con espíritus inmundos, etcétera, como todo en esto, ¿no?
1: Disculpe, padre, la insistencia, la magia blanca no existe.
0: Mire, lo que existe es magia. Entonces, cuando uno se mete en este mundo, lo que hablamos es de la magia. No podemos hablar, algunos hablan de magia de colores, ¿no? De amarilla, verde, azul, roja, etcétera. Pero el entrar con la magia, ya nos estamos metiendo en el mundo de lo preternatural y en el mundo de los malos, de los ángeles caídos. Indiferente es que yo no voy a hacer nada malo, yo lo que voy a hacer es curar, yo lo que voy a hacer es liberar del daño, dicen, ¿no? Pero no, entonces porque aquí están trabajando en una atmósfera de lo oscuro, incluso de pactos con espíritus inmundos, con una aparente búsqueda del bien, aparente.
1: Lo
0: Por
1: que hace,
0: eso.
1: padre, más difícil distinguir digamos, de una persona sencilla, le hará más difícil distinguir el bien y el mal, y habrá gente, repito, que cae no tanto por maldad, sino por confusión y porque se le presenta esta alternativa.
0: Caen, o sea, hay muchas, indiferente de lo que estamos hablando, hay muchas razones, ¿no? Entonces, pero una de las mayores es porque no estoy bien cimentado en mi vida de fe. Y entonces, como no estoy muy suficientemente cimentado en mi vida de fe, pues hay veces puede más la tradición, puede más estos elementos culturales totalmente no ordenados. Como no tengo bien cimentada mi vida de fe, lo que siempre se acusa la gente es que padre estaba desesperado, desesperada.
1: Ajá, así es.
0: Y no tenía a dónde acudir y termina en esto, ¿no? Entonces, pero todo está porque no tengo cimentada mi vida de fe, porque si estuviera cimentada mi vida de fe, pues me confesaría, la Santa Misa, la adoración al Santísimo, la vida de oración, pero no tengo bien cimentada mi vida de fe y termino en estos ritos, indiferente cual sea, ¿no? Entonces, ya habíamos hablado, ¿no?, de las llamadas mesas, de estos que no hace falta entrar en detalle, ¿no? De que se dan y aquí en el mundo del norte peruano, donde vemos diferencias y vemos algunas diferencias en el sur andino. ¿Por qué? Porque acá trabajan con algunos matices distintos de magia heredadas de las culturas prehispánicas, en concreto, como he dicho, Chimú, Mochica, etcétera, ¿no? Entonces, esto para que lo tengamos en cuenta, y nos encontramos en todas estas. Si yo ahorita que estoy viendo una mesa de la que usa el curandero norteño, pues encuentro, es una mezcla, porque encuentro guacos, ¿cómo se llama?, calaveras, velas, pero también cruces, rosarios. Entonces se ve una mezcla, un sincretismo religioso, y de eso el maligno se aparte, ¿no? Solo usan para limpiezas, ¿no? Y acá hablan, ¿no?, de una, como el chamán, el brujo, así de claro, ¿eh?, posee un espíritu vivo con el que va a interactuar. Pues esto no es de Dios por ningún motivo. Entonces no viene de Dios, ¿no? Y entonces las llamadas espadas de las que ya hablábamos la vez pasada, las espadas de acero, por ejemplo, estas espadas y las varas de manera de chonta, ¿no? Por ejemplo, esto no lo vemos así nomás. Por ejemplo, esto es como es una peculiaridad que se da en esta magia andina, digamos, norteña. No dice, simbolizan las espadas de acero la fuerza defensiva, cortar los maleficios, alejar los malos espíritus, proteger el espíritu, el perímetro del ritual. Entonces todo, o sea, como el maligno engaña, hay que ser claros en esto, ¿no? Entonces, las piedras de los cerros, piedras oscuras, cristales de cuarzo y todas estas cosas. Y esto puede ayudar para darse cuenta, ¿no?, que estamos dentro de ritos mágicos, ¿no? Acá, por ejemplo, aquí tienen, como tienen más influjo, está muy cerca al mar. Entonces acá se utilizaba conchas marinas, ¿no? Esto viene de las culturas preincaicas de esas épocas, de antiquísimas, milenarias, ¿no? Entonces, para que nosotros nos demos cuenta que en nuestras culturas hay elementos muy maravillosos, como en todas las culturas, pero también hay elementos mágicos que hay que tener en cuenta, ¿no? Y entonces acá encontramos, pues, dentro de ese sincretismo religioso, estampillas de la Virgen de las Mercedes, de San Cipriano. Recuerden, a San Cipriano que ya lo encontramos en el Ande, propiamente en el sur andino, ¿no? Y lo consideran algunos mal llamado el santo de los magos, ¿no?
1: Ay,
0: Entonces, por
1: Dios mío.
0: ese sincretismo que se da, ¿no? Entonces ahí también, Señor de los Milagros, Arcángeles San Miguel, o sea, ¿qué culpa tienen los pobres de todo eso, ¿no? Y huacos, mucho lo que usaban mucho los brujos que de hace siglos, sobre todo de esas zonas, ¿no? Entonces, pero tiene que quedar claro, y esto tiene que quedar muy claro, de que todas esas prácticas que pueden considerarse culturales y que pueden parecer sanas, no vienen de Dios, incluso usando cruces, etcétera, ¿no? Y recuerden lo que dice la Santa Madre Iglesia, ¿no? Entonces, uno, si podemos, lo adecuamos, por ejemplo, lo vamos a adecuar. ¿Puede un católico acudir a los maestros norteños? Lo adecuó eso, ¿no? Y vamos a responder no. Como católicos jamás debemos recurrir a un medio espiritual fuera de Dios. Acudir con estas personas para tomar su servicio representa un acto de infidelidad a Dios, de falta de confianza en Él, incluso hasta de idolatría, de poner fe en realidades ajenas al único Dios verdadero. Además, mediante estas prácticas ocultistas, las personas abren su vida espiritual a una posible influencia maligna. Sea por las razones que sea, la consulta de estos personajes es una opción contraria a la fe cristiana, es una pérdida de dinero, porque cobran una barbaridad, y de tiempo, ¿no? Entonces, y recordar estos textos del Catecismo de la Iglesia Católica, ¿no? Del 2116, ¿no? Todas las formas de adivinación deben rechazarse, el recurso a Satán o a los demonios, la evocación a los muertos, otras prácticas que equivocadamente suponen, desvelan el porvenir. La consulta a horóscopos, astrología, quiromancia, la interpretación de presagios y de suerte, los fenómenos de visión, el recurso a médiums, se encierran en una voluntad de poder sobre el tiempo, la historia y finalmente los hombres, a la vez que un deseo de conciliarse los poderes ocultos. Están en contradicción con el honor y el respeto mezclados de temor amoroso que debemos solamente a Dios. Entonces, esto que lo hemos dicho muchísimas veces y el 2117, que no hay que cansarnos de repetir, ¿no? Todas las prácticas de magia y de magia que viene de las culturas, de hechicería mediante las que se pretenden domesticar potencias ocultas, eso se veía mucho en las culturas, para ponerlas a su servicio y obtener un poder sobrenatural, dice acá, pero hay que entenderlo correctamente, sobre el prójimo, aunque sea para procurar la salud, son gravemente contrarias a la virtud de la religión. Estas prácticas son más condenables aun cuando van acompañadas de una intención de dañar a otro, un maleficio. Recurran o no a la intervención de los demonios, llevar amuletos es también reprensible, etcétera. Entonces, esto que lo hemos re repetido muchas veces, pero nos ilumina mucho, ¿no? Entonces, y lo mismo, la misma Sagrada Escritura, ¿no? En la Sagrada Escritura encontramos indicaciones claras sobre la existencia de la magia, la adivinación, las prácticas supersticiosas, la brujería, la hechicería, el espiritismo. Entonces, la palabra de Dios que condena, por ejemplo, en Deuteronomio 18, ¿no? Y cuando hablamos, cuando hayas entrado en la tierra de Yahvé tu Dios te da, que Yahvé tu Dios te da, no aprenderás a cometer abominaciones como las de esas naciones. No ha de haber en ti nadie que haga pasar a su hijo o a su hija por el fuego, que practique adivinación, astrología, hechicería o magia. Ningún encantador, ni consultor de espectros o adivinos, ni evocador de muertos, porque todo el que hace estas cosas es una abominación para Yahvé tu Dios, y por causa has de ser íntegro con Yahvé tu Dios, porque esas naciones que vas a desalojar escuchan astrólogos, adivinos, pero a ti Yahvé tu Dios no te permite semejante cosas. De estas abominaciones desaloja Yahvé tu Dios a esas naciones delante de ti, ¿no? Y el mismo Levítico, no practiques la adivinación o la magia. En la magia ahí está todas esas cosas. No acudas a los que invocan a los muertos, ni consultes a adivinos, pues se harán impuros, yo el Señor tu Dios. Si alguno acude a nigromantes, Levítico 20, y recurre a los adivinos, prostituyéndose con ellos, yo me volveré contra él y lo extirparé del pueblo. Santifíquense y sean santos, porque yo soy el Señor tu Dios. Entonces, esto hay que tenerlo muy en cuenta. Ahora, aplicándolo a esta magia norteña, que es muy practicada. Y entonces, incluso aquí en el sur andino, encontramos ya esos tipos, los llamados maestros norteños, que proponen todas esas cosas, ¿sí?
1: Sí, sí, padre. Discúlpeme una pequeña... Quizá en otras ciudades en donde esté este equipo de NS ahora, en Arequipa, personalmente he visto muchos postes de propaganda, sí, sí, de maestros, sí, sí. Y a mí me ha tocado sacar más de uno alguna vez porque estaba cerca de mi parroquia, y vueltos a poner y por otros distritos, y si algo hay que aplaudirle a esta gente es que es como que persistente, no para cosas buenas, desde luego.
0: Sí, y engañan a la gente, ¿no? Los despluman y como le digo, los que son verdaderos, pues son instrumentos del maligno, así de claro. Entonces, recuerden que muchas de estas cosas, incluso culturales, son, como lo hemos dicho, pueden convertirse en causa de la acción extraordinaria del demonio, ¿no? Entonces, estas cuestiones mágicas, estas cuestiones de adivinación, que en este caso se aplican en estos cultos, ¿no? En estos rituales, ¿no? En estas prácticas esotéricas, estos amuletos que hay veces esta gente les da, talismanes que esta gente les da, y que ahora pues tiene como mucha, se ha vuelto muy popular la magia norteña, ¿no? Y como diciendo, son muy buenos sirviendo al maligno. Entonces, y también lo que hemos dicho, ¿no? Algunas veces que, pues como hay gente que también va y hace turismo a distintas partes donde hay entre comillas, estas cuestiones pseudomísticas, pues hay veces se adquieren ciertos elementos que pueden ser haber pasado por momentos rituales y que pueden estar infestados estos elementos que compran, ¿no? Pequeños huacos, lo que sea, que ya se convierten no solo en amuletos, sino en talismanes que les dan para una pseudo protección que le da esta gente, ¿no? Y recordar que el verdadero discípulo de Jesús sabe que la fe cristiana es incompatible con las prácticas mágicas ocultistas, y el riesgo no es añadir creencias a la fe, sino perder la fe. Y recordar que la superstición, y más que la superstición, ¿no? Esto es producto de ignorancia, lo que he dicho, de un vacío espiritual. Y los cristianos no creemos en supersticiones, no creemos en este tipo de rituales, en amuletos, etcétera, que muchas veces todo está conectado con la cultura, ¿no? Y por eso tenemos que no cansarnos de purificar y de evangelizar la cultura.
1: Y usted, padre, sabe si al ser ciertamente algo lamentablemente bastante conocido en el norte de Perú, este lugar, esta zona, esta práctica, también se extrae esa agua como para una especie de repartirla luego,
0: Sí, sin duda, sin duda,
1: mágicos, correcto.
0: como si fuera como si fuera, por eso le llaman como aguas santas, ¿no? Las aguas santas de las lagunas de las Guaringas, de las lagunas que están en las zonas de Huancabamba. Entonces las consideran como aguas santas. Entonces, eso es. Entonces, pero vuelvo a decir, yo no puede haber propiedades naturales, propiedades en relación a los minerales del lugar, propiedades en relación a los, no solamente a los minerales, sino también a las plantas que están a su alrededor, que pueden tener naturales, eso no hay ningún problema. El problema ya es cuando nos metemos en lo mágico, como que es que suele ser normal en esos ambientes.
1: Y padre, lo que nos venía usted comentando, discúlpeme que le corte, hace un momento me ponía a pensar, ¿qué puede tener de malo unir, mezclar, seleccionar de cada práctica religiosa, espiritual, digamos, lo mejor o lo más conveniente? Usted mencionaba los instrumentos que estas personas o también las prácticas que tienen, una mezcla de varias cosas, incluso católicas y estas aguas que son, podrían tener elementos naturales sanos. Discúlpeme que insistamos, ¿qué de malo podría tener como algo práctico? Voy a juntar de todo lo mejor y lo uno y lo practico, total, todo lo mejor. Va a ser bueno, ¿no?
0: Claro, recuerden, esto llamamos sincretismo, es decir, la mezcla de elementos contrarios, de elementos antagónicos. Y el sincretismo religioso, pues, digamos, el sincretismo religioso antiguo ha llevado a eso, ¿no? De que se comienza a dar una evangelización cristiana y yo voy metiendo elementos cristianos con elementos paganos, que es distinto a la inculturación, ¿no? Es distinto simplemente de asumir algunos elementos culturales, pero que no se contraponen, sino que al revés se unen y se purifican y se enriquecen mutuamente, ¿no? Entonces, como siempre ejemplo, ¿no? He dicho, por decir el canto quechua en la Santa Misa, por ejemplo, ¿no? Es un elemento cultural, de la cultura quechua, que se complementa y es enriquecida por la fe, sublimada por la fe. Entonces, ahí no hay problema. Pero acá sí. Entonces, hemos visto que en distintas culturas se ha dado mucho sincretismo, ¿no? Cuando hemos hablado del vudú haitiano, de la santería cubana, de todas estas cosas, y también en nuestras cosmovisiones, por ejemplo, ya en el Ande, que hay varias cosmovisiones que están muy relacionadas, pues vemos como que llega la fe católica y algunas cosas, como que en lugar de ser purificadas, hay una mala absorción, vamos a decir, ¿no? Hay una mala absorción. Por lo tanto, el brujo, pues, le manda a la gente a que traiga agua bendita para que haga su brujería. Entonces, o le pide una hostia consagrada. Entonces, cosas de esas, ¿no? Entonces, ese sincretismo, esa mezcla religiosa que engaña, es muy engañadora, y la gente dice, no, pero como yo veía una imagen, yo veía el Señor de los Milagros, entonces, pues, ¿qué de malo tiene? Entonces, eso, y no debemos cansarnos de evangelizar, de predicar, de formar a la gente. Más que un condenar, yo diría evangelizar, porque la gente está muchas veces cae en estas cosas sencillamente por ignorancia y porque no conocen y no viven plenamente su fe.
1: Y padre Jorge Carrasco, con este tema tan interesante, Más o menos usted en la experiencia en el ministerio, en esta pastoral del acompañamiento, en el exorcismo,
0: Exorcismo.
1: espiritual, padre, ¿cómo ya está varios años usted? No recuerdo qué tiempo, pero hacia adelante usted, viendo la realidad, ¿cómo prevé este tipo de prácticas? Porque, por ejemplo, vemos como pareciera un incremento, padre, ante este tipo de prácticas, turismo místico, religioso, entre comillas, desde luego, y como usted dice, se han incrementado. ¿Cómo prevemos, y dado que la fe al no practicarse y enseñarse, también como que crea un vacío y pareciera que podría ser ocupado por este tipo de experiencias, entre comillas, espirituales?
0: Recuerden que el hombre ha sido, el hombre nos recuerda el catecismo de la Iglesia Católica prácticamente al inicio, que el hombre es un ser eminentemente religioso, el hombre es un ser eminentemente trascendental, está hecho para lo trascendente. Entonces, cuando pierde su visión sobrenatural en la verdad, comienza a cogerse de todas las ideas que parecen, por eso pseudo místicas, por eso toda esta corriente de la nueva era o New Age, que trabaja mucho en el sincretismo, cristianismo con budismo, con hinduismo, con otro tipo, y que también está rescatando todas estas prácticas de pueblos originarios, pero prácticas totalmente mágicas de los pueblos originarios. Entonces, ¿no? Ahora que hemos estado, por ejemplo, estamos en el Ande peruano, y pues el agosto es el mes de la tierra, y bueno, vuelvo a decir, desde nuestra cultura, pues eso nos puede mover, viéndolo rectamente a la luz del Evangelio, lo que decía el Papa Francisco, ¿no? De cuidar mucho más nuestra casa común, la naturaleza, para poder servirnos de ella, servir a los hermanos y obviamente, ante todo, servir a Dios. El problema es cuando les damos un tipo de culto guiados por el influjo de nuestras culturas que no han sido plenamente purificadas. Entonces, sí que de manera, digamos, material, si fuera algo formal, que no lo es, pues podríamos caer hasta en idolatría, pero no lo es. Es algo material que caemos, ¿no? Entonces, no, pero aquí lo que hay que hacer es no cansarnos de predicar. El problema es que muchas veces los que debemos hablar, los que debemos predicar, nos quedamos callados.
1: Un perro que no ladra.
0: Si tenemos miedo, pobrecitos, se van a enojar, se van a enfadar.
1: O lo que usted decía varias veces, ¿no? En ese sano respeto de lo autóctono, de una cultura, pero como lo ha estado diciendo, reconocer que tiene elementos de purificación, con el respeto debido a esa cultura, a ese país o a esa ciudad, pero no creer que por el mero hecho de ser algo autóctono, ya es como bueno, ¿no? Como un paraíso o santificable.
0: O sea, todas las cosmovisiones, hemos dicho, tienen elementos positivos, porque vienen de la ley natural que Dios ha grabado en el corazón del hombre. Pero mirándolo a la luz de la fe, del pecado original, el ser humano se ha desviado. Y esto lo vemos incluso en la misma Sagrada Escritura, sobre todo en el Antiguo Testamento, en ese caminar del pueblo de Israel, entre otros pueblos. Entonces, por eso es importante seguir evangelizando. También ha aparecido en estos últimos tiempos unas corrientes indigenistas muy fuertes que reivindican las culturas originarias para acusando sobre todo a la Iglesia Católica que ha pisoteado las creencias de los pueblos originarios, cuando la Iglesia Católica ha sido muy inteligente y con la luz de Dios los misioneros han tratado de crear sustitución, de aprovechar aquello que era aprovechable, etcétera, ¿no? Entonces, esto es muy importante. No hay que cansar de seguir evangelizando y estos programas justamente son para eso.
1: Padre, disculpe que insista, a pesar de que el panorama futuro no pareciera que va a cambiar mucho, y una familia católica debería visitar lugares como las guaringas, ¿o con qué criterio? Nuevamente, por favor, recuérdenos, ¿o qué sería más conveniente?
0: Bueno, es una pregunta un poco complicada de responder, porque yo no sé qué, yo no me imagino a una familia católica y piadosa que sepa que eso es, que se da en esos cultos, que tomen que hagan un picnic por ahí, ¿no? Entonces, yo creo que sabiendo que son sitios de alta ritualidad, de ritualismo mágico, pues mejor que se vayan a otro lado, ¿no? O sea, eso pasa, por ejemplo, en el sur andino, con esta población en emblemática que es Huasao. Y Huasao también está anclada en una parroquia, y Huasao tiene su capilla, y a Huasao viene el sacerdote todos los domingos a celebrar la misa. Pero no sé qué, no quiero hablar más, pero hay veces, como digo, no hemos aprendido a que la cultura también tiene que ser purificada, aunque sea cultura milenaria, cultura de pueblos originarios que han aprendido y que porque también podemos hablar de un aprendizaje en los llamados, en las personas que tienen estas prácticas, mágicas, porque muchos también han transmitido de pa padres a hijos, etcétera, estas prácticas, aunque no es un don natural, y también hay una acción del maligno sobre ello, ¿no? Entonces, cuando estamos hablando de cosas auténticamente ocultas, oscurantistas.
1: Bien, padre, pues unos minutitos finales para redondear este tema dentro de esta cosmovisión andina mágica, concretamente en Perú. Pero, ¿qué pasaría si alguien, no sé, si un poco ingenuo, ingenua, diría, bueno, yo voy, pruebo, veo si me hace bien estas lagunas o este otro lugar o esta otra práctica en determinado lugar un poco mágica? Y si ocurre algo, bueno, ya he visto los programas con el padre Jorge Carrasco, voy y le busco para que me haga que podemos.
0: Para que me haga algo. No, lo que hay que
1: Es así de
0: entender,
1: fácil,
0: que
1: se juega
0: eso yo
1: así.
0: por eso no hay que entienda que tiene que muchas veces en estas prácticas culturales mágicas estamos abriendo las puertas al maligno. Entonces, muchas veces. Entonces, ¿por qué? Porque en todas las culturas existen elementos buenos, pero también existe magia y oscurantismo. Y por eso nuestro Señor se ha hecho hombre, para salvarnos del pecado y para purificar todo lo del hombre. Y todo el hombre también, lo del hombre es la cultura, lo que ha construido, ese caminar que ha construido, esas costumbres que ha construido en su sociedad concreta y en relación a las personas y también en relación a la naturaleza. Entonces, de alguna manera eso es cultura. Y entonces, pero como no tenía la luz de la fe, pues a veces ese construir cultural no ha sido adecuado. Y lamentablemente, cuando ha llegado la evangelización, pues no ha habido esa transformación plena por culpa nuestra, ¿no?
1: Bien, padre, sí, incluso me hacía pensar, viendo una noticia en un portal católico hace unos meses, que si no me equivoco, Piura tiene una especie de cruz, incluso de la primera evangelización o algo así le llaman. Entonces uno diría, pues Piura llegaron primero los misioneros a esa zona y debería verse como, pues, avanzado más, pero fíjese que esta es la realidad que se tiene no
0: Estudio
1: solo en Perú.
0: en todos lados. Si nosotros vemos la evangelización europea, pues también se dieron mucho, pero subsistieron por ahí algunas cuestiones paganas, ¿no? Entonces, cuando, por ejemplo, hablamos por ejemplo, del Halloween, ¿no? Y hablamos de los druidas, etcétera. Y entonces, por ahí, lamentablemente, el maligno siempre está extendiendo la cola.
1: Y si, padre, yo sé que un familiar, una amistad, un amigo ha ido a esta práctica en el tema de hoy, estas prácticas de la marimba.
0: Esta práctica u otras mágicas, yo creo
1: Ajá.
0: que tenemos que trabajar en ayudarlo. Lo primero, lo más importante es ayudar a que se convierta a Dios. Si ya se ve que hay un efecto, utilicemos el término colateral, secundario, de alguna posible acción extraordinaria, ya se verá a través de algún sacerdote para que lo atienda el sacerdote responsable de este ministerio exorcístico. Pero lo primero y lo más importante es la conversión de su alma a Dios, ¿no?
1: Perfecto, perfecto, padre Jorge Carrasco. Pregunta final para pedirle la bendición sacerdotal. Y esto lo ha tocado usted en varios programas, especialmente al inicio de ya varias series que tiene usted con NSE en todo este tiempo. También si surgiera alguna situación colateral, como usted dice, ¿se puede también acudir a un personal médico en primer lugar? ¿O cómo se
0: Bueno,
1: discierne allí, por favor?
0: hay que en todo esto hay que hacer siempre el discernimiento adecuado, ¿no? Para el discernimiento para ver, ¿no? Eso es lo primero. Porque el efecto, digamos, no va a ser de un mal físico, ¿no? Pero hay que discernir porque a veces hay coincidencias en cosas que suelen suceder y tienen un origen no preternatural, sino natural. Muy bien.
1: Padre Jorge Carrasco, pues con sus palabras finales, por favor, regálenos la bendición sacerdotal, porque este es un tema muy delicado. Lo encomendamos a todos los amigos que han estado en este espacio y también queremos recordar que hace unas semanitas, si no me equivoco, usted ha estado de aniversario de ordenación sacerdotal. Si no me equivoco, no soy padre también para encomendarle nuestras oraciones.
0: Para que sigan rezando. Vamos a dar la bendición. El Señor esté con ustedes y
1: Y
0: con tu
1: con tu
0: espíritu.
1: espíritu.
0: Y la bendición de
1: Perfecto.
0: Dios Todopoderoso, Padre, Hijo y Espíritu Santo, descienda sobre ustedes. Amén.
1: Amén. Padre Jorge Carrasco, miembro de la Asociación Internacional de Exorcistas, también exorcista en la Arquidiócesis de Cusco, Perú. Gracias una vez más por estar con nosotros. Y a ustedes, amigos de NSE, gracias por acompañarnos hoy también. ¿Tienes más dudas, comentarios, más temas que quisieras que acerquemos al Padre Jorge Carrasco? Por favor, no dejes de contactarte con nosotros, en pantalla al menos. En imagen, ustedes van a ver en la parte inferior los contactos en las ciudades donde este equipo de NSE trabaja, son WhatsApps también, allí pueden acercarlos, sus comentarios también, y encantados vamos a acercarlos al padre Jorge Carrasco en una próxima ocasión en esta victoria sobre el mal. Y no olvides de suscribirte a contenido como este, recto, fiel a la doctrina, para que Internet también se llene de bueno y de buen y sano contenido y doctrina. Con nosotros, si Dios quiere, será hasta una próxima ocasión. Hasta pronto.
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Estimados amigos, reciban un cordial saludo. Hoy es 11 de agosto y la Santa Madre Iglesia nos recuerda la memoria de Santa Clara, Virgen fundadora de las Clarisas. Cada 11 de agosto la Iglesia Católica celebra a Santa Clara de Asís, patrona de la televisión y de las telecomunicaciones. Funda la Orden de las Clarisas, la rama femenina de los franciscanos. Santa Clara, cuyo nombre significa vida transparente, fue gran amiga de San Francisco de Asís. Desde muy pequeña fue dotada de innumerables virtudes. Siempre tomaba los trabajos más difíciles y se preocupaba por los detalles más pequeños. Cuando Clara tenía 18 años, San Francisco predicó en Asís los sermones cuaresmales en la iglesia de San Jorge. Las palabras del poverelo encendieron el corazón de la joven, quien fue a pedirle en secreto que la ayudase a vivir según el Evangelio. San Francisco la alentó en su deseo de dejarlo todo por Cristo. El día de Ramos de 1212, Clara asiste a la bendición de las palmas en la catedral. Todos los fieles se acercaban a recibir una rama de olivo, pero Clara se quedó en su sitio, presa de la timidez. Al ver esto, el obispo llevó la rama hasta el lugar en que se hallaba. Esa noche Clara huyó de su casa y se dirigió al pueblo de la Porciúncula, que distaba 2 kilómetros de donde vivía San Francisco, con su comunidad. Ahí cambió Clara sus finos vestidos por un hábito de penitente, que consistía en una túnica de tela burda y una cuerda de cinturón. San Francisco le cortó el cabello. Como este no había fundado un convento para religiosas, consiguió alojamiento provisional para Clara en el claustro de las Benedictinas de San Pablo, cerca de Bastia. Las parientes de Clara ya habían planeado para ella un matrimonio y en cuanto supieron lo que había pasado, decidieron sacarla del convento. Se cuenta que Clara se aferró con tal fuerza al altar que desgarró los manteles cuando la arrancaron de ahí. La joven se descubrió la cabeza para que viesen sus cabellos cortados y dijo a sus amigos que Dios la había llamado a su servicio y que ella estaba dispuesta a responder. Al poco tiempo fue a reunirse con Clara su hermana Inés, lo cual desencadenó una nueva persecución familiar. Más tarde San Francisco trasladó a Clara e Inés a una casa contigua a la iglesia de San Damián, en las afueras de Asís, y nombró superiora a Clara. Al cabo de algunos años, había ya varios conventos de las Clarisas en Italia, Francia y Alemania. La Beata Inés fundó una orden en Praga donde tomó el hábito. Santa Clara y sus religiosas practicaban austeridades hasta entonces desconocidas en los conventos femeninos. No usaban calzado, dormían en el suelo, no comían carne nunca y solo hablaban cuando era necesario o por caridad. Santa Clara imitó a la perfección el espíritu de pobreza de San Francisco. Gregorio IX acabó por conceder a las Clarisas en 1228 el privilegium paupertatis para que nadie pudiese obligarlas a tener posesiones. Además, Santa Clara, como verdadera intérprete del espíritu y tradición franciscano, redactó por su cuenta una regla que lo refleja con fidelidad y que prohíbe toda forma de propiedad individual o común. Inocencio IV no aprobó esta regla sino 2 días antes de la muerte de la Santa Nuestra. Santa Clara murió el día de la fiesta de San Lorenzo a los 60 años de edad, de los cuales 40 los consagró a la vida religiosa. Fue sepultada el 12 de agosto, en el cual la iglesia celebra su fiesta. El Papa Alejandro IV la canonizó en Agnani en 1255. Santa Clara de Asís, nuestra santa para el día de hoy.

El ángel del Señor anunció a María y concibió por obra y gracia del Espíritu Santo. Dios te salve María, llena eres de gracia, el Señor es contigo. Bendita tú eres entre todas las mujeres y bendito es el fruto de tu vientre, Jesús. Santa María, Madre de Dios, ruega por nosotros, pecadores, ahora y en la hora de nuestra muerte. Amén. He aquí la esclava del Señor. Hágase en mí según tu palabra. Dios te salve, María, llena eres de gracia, el Señor es contigo. Bendita tú eres entre todas las mujeres y bendito es el fruto de tu vientre, Jesús. Santa María, Madre de Dios, ruega por nosotros, pecadores, ahora y en la hora de nuestra muerte. Amén. Y el Verbo se hizo carne y habitó entre nosotros. Dios te salve María, llena eres de gracia, el Señor es contigo. Bendita tú eres entre todas las mujeres y bendito es el fruto de tu vientre, Jesús. Santa María, Madre de Dios, ruega por nosotros, pecadores, ahora y en la hora de nuestra muerte. Amén. Ruega por nosotros, Santa Madre de Dios, para que seamos dignos de alcanzar las promesas de nuestro Señor Jesucristo. Oremos. Te suplicamos, Señor, que derrames tu gracia sobre nuestras almas, para que, habiendo conocido por el anuncio del ángel la encarnación de tu Hijo Jesucristo, por los méritos de su pasión y cruz, seamos llevados a la gloria de la resurrección. Por el mismo Jesucristo nuestro Señor. Amén. Gloria al Padre y al Hijo y al Espíritu Santo, como era en el principio, ahora y siempre, por los siglos de los siglos. Amén. Gloria al Padre y al Hijo y al Espíritu Santo, como era en el principio, ahora y siempre, por los siglos de los siglos. Amén. Gloria al Padre y al Hijo y al Espíritu Santo, como era en el principio, ahora y siempre, por los siglos de los siglos. Amén. Ave María Purísima, sin pecado concebida.

0: terremoto de magnitud 7,4 golpea Colombia. Se reportan al menos 70 muertos, desaparecidos y graves daños de infraestructura, incluida la Catedral de Manizales.
1: El primer ministro de Israel, Benjamín Netanyahu, rechaza el plan de paz de 15 puntos del presidente Donald Trump para Gaza y condiciona su retirada al desarme total de Hamas.
0: Tras la toma de posesión del presidente de Colombia, Abelardo del Espey, analizaremos la escena política con el cambio de sede, la presencia de las Fuerzas Armadas y un notable componente religioso.
1: El Papa León XIV insta a la comunidad internacional a respaldar un cese del fuego inmediato en Sudán.
0: A pocos meses de la visita del Papa León XIV a Perú, conocemos el libro Huellas de Pastor, con testimonios inéditos sobre sus años de misión en el norte del país. Hola Natalie, comenzando la semana.
1: Comenzamos la semana, Eddie, como siempre informando desde nuestros estudios en Lima, Perú.
0: Gracias por acompañarnos en EWTN Noticias. Soy Eddie Rodríguez Morel.
1: Un gusto estar con ustedes, yo soy Natalie Paredes. En el día de San Lorenzo, mártir, iniciamos las noticias desde Colombia, donde un fuerte terremoto sacudió esta mañana al país. El sismo de magnitud 7,4, según el reporte actualizado, se sintió con fuerza en distintas ciudades y ya deja reportes de heridos y daños en infraestructura. Nos conectamos con nuestra corresponsal en Bogotá, Lida Lozada, para contarnos lo último.

0: Esta última década en el país. Este terremoto, pues, fue de 7.4 de magnitud, tuvo su epicentro en San José del Palmar, en el departamento del Chocó, y se sintió en buena parte del país. Hay múltiples daños reportados en al menos 9 departamentos. Pereira, Cali, Manizales son algunas de las ciudades que sufrieron los daños más graves, pero también hay reportes desde Buenaventura, desde Quibdó, desde varios municipios del departamento de Antioquia.
1: ¿Y cuál es el balance preliminar sobre víctimas y daños en infraestructura?
0: Nati, pues las cifras ya son lamentables. Hasta este momento se han confirmado más de 110 personas muertas y más de 80 heridas, varias de ellas menores de edad. También hay reportes de múltiples personas desaparecidas. Sin embargo, es un balance preliminar que lastimosamente puede aumentar según avanzan las horas y las labores de búsqueda y de rescate. En cuanto a infraestructura, hay múltiples viviendas, edificaciones comerciales, de instituciones públicas derrumbadas o gravemente afectadas, entre ellas también varios templos del país, además daños en vías y en puentes. En Cali, por ejemplo, se reportan al menos 30 edificaciones colapsadas con personas que podrían estar atrapadas. También resultó gravemente dañada la Catedral Basílica de la ciudad de Manizales. Sabemos que estas primeras horas son claves, especialmente para localizar y ayudar a quienes hayan resultado atrapados entre los escombros.
1: Lidia, ¿y cómo está respondiendo recién estrenado gobierno de la Espriella ante esta primera gran emergencia?
0: Pues el presidente Abelardo de la Espriella anunció que él directamente será quien liderará la coordinación de esta emergencia. Ordenó la instalación de un puesto de mando unificado para verificar los daños y la situación concreta de las comunidades afectadas. Pidió a la Unidad Nacional para la Gestión del Riesgo de Desastres un reporte detallado sobre las necesidades más urgentes y anunció que se trasladará a Bogotá para concentrarse en la coordinación de esta emergencia, pero que también viajará a Pereira, una de las ciudades más afectadas, para acompañar a los damnificados, a sus familiares y verificar la respuesta institucional.
1: Y por su parte, la Iglesia, ¿cómo está apoyando a las víctimas?
0: Pues Nati, además de expresar su solidaridad y convocar la oración por las personas afectadas y sus familias en medio de esta tragedia, la Iglesia está activando su acompañamiento pastoral y su capacidad de respuesta humanitaria a través de las diferentes jurisdicciones eclesiásticas, principalmente de las zonas mayormente afectadas. El Secretariado Nacional de Pastoral Social también ya está coordinando la activación de las ayudas ante esta emergencia, y a esto pues se ha sumado la Asociación de Bancos de Alimentos de Colombia, que activó un corredor humanitario ya para movilizar diferentes alimentos y ayudas, productos esenciales para estas familias damnificadas por el terremoto.
1: Gracias, Lida, por la información y los acompañamos con nuestras oraciones.
0: A ustedes, Nati, muchas gracias.
2: De Colombia pasamos a Tierra Santa. Gaza sigue atrapada en los intentos de alcanzar un acuerdo que permita poner fin al conflicto con Israel. Los esfuerzos de Estados Unidos por concretar el plan de paz chocan de nuevo con la posición del gobierno israelí expresada este domingo. Conozcamos lo último.
3: El primer ministro de Israel, Benjamín Netanyahu, rechazó el plan de paz de 15 puntos para Gaza del presidente estadounidense Donald Trump a nombre del Consejo de Países Mediadores en el conflicto.
4: He oído decir que no lo dijeron, pero lo repito. Israel rechaza el plan de 15 puntos. Las fuerzas de defensa de Israel no realizarán ninguna retirada hasta que Hamás sea desarmado. Y cuando digo desarmar a Hamás, me refiero a las armas pesadas, las armas menos pesadas y las armas ligeras, todas las armas. Hablamos de un desarme real, no de un desarme ficticio.
3: La estrategia planteaba el desarme de Hamás, grupo considerado terrorista por varios países, el fin de los ataques israelíes y la retirada de sus tropas que ocupan cerca del 60% de Gaza. Hamás condiciona la entrega de sus armas al fin de las agresiones israelíes y a la retirada de sus tropas de la franja.
4: Estamos haciendo lo que hay que hacer por la seguridad de Israel y somos capaces y sabemos cómo mantenernos firmes, incluso frente a nuestros enemigos más cercanos cuando sea necesario.
3: Israel continúa con sus ataques contra Gaza, la población civil es la más afectada.
4: Hace unos días tuvimos 12 muertos en un solo

0: día. Por eso no tenemos muchas esperanzas en la tregua. Queremos una tregua formal.
1: Por su parte, los israelíes ven con desconfianza el plan estadounidense para una paz duradera en Gaza.
0: Pero está claro que Hamás no se desarmará. Y si Hamás no se desarma, Israel no se irá a ninguna parte.
1: Mientras, los israelíes viven con temor a que se repita una incursión de Hamás con asesinatos y toma de rehenes por centenares como ocurrió el 7 de octubre de 2023. Por el lado de Gaza, UNICEF recuerda que desde el alto el fuego al menos 300 niños han muerto, un promedio de uno por día. Regresamos a Colombia, a los momentos de la inauguración del mandato de Abelardo Arespriella, ceremonia marcada con una fuerte presencia interreligiosa, aunque su primer discurso estuvo centrado en la seguridad. A pocas horas de asumir el poder, varias regiones del país registraron ataques armados. Nuestra corresponsal Lida Lozada informa.
2: Que Dios bendiga a cada uno de sus hijos. ¡Firmes por la patria! ¡Que viva Cristo Rey!
3: Con esta invocación a Dios, Abelardo de la Espriella cerró su primer discurso como presidente de Colombia el 7 de agosto en un cantón militar en Cali. Minutos antes, juramentó el cargo en una ceremonia que rompió la tradición institucional del país. La posesión presidencial no se realizó en el Capitolio Nacional en Bogotá, sino en el auditorio de la Universidad Santiago de Cali en el Valle del Cauca. Ante congresistas, jefes de Estado y delegaciones internacionales, de la Espriella juró el cargo junto al vicepresidente José Manuel Restrepo para el periodo 2026-2030. Uno de los ausentes fue el presidente Gustavo Petro, quien se despidió desde la Casa de Nariño en la capital. Tras la juramentación, el nuevo presidente se trasladó a un cantón militar de la misma ciudad, donde pronunció su mensaje a la nación.
2: Reafirmo mi intención de derrotar sin tregua al narcoterrorismo. La opción del diálogo está completamente agotada.
3: Pero la posesión también estuvo marcada por un componente religioso inédito. Se realizó un momento denominado invocación y alabanza. El auditorio quedó a oscuras y la única imagen iluminada fue la de la Virgen de Fátima junto al estrado con el canto Aleluya de fondo. Después intervinieron un rabino de la comunidad judía, un pastor evangélico y dos representantes de la Iglesia Católica.
4: Dale sabiduría para discernir, humildad para escuchar, fortaleza para servir.
3: El presidente de la Conferencia Episcopal enfatizó en la unidad, la reconciliación y la paz.
5: Como creyentes sabemos que la esperanza no es ingenuidad, sino la fuerza que nos impulsa a perseverar.
3: La presencia de estas voces religiosas generó debates sobre los límites entre la expresión de la fe y el carácter laico del Estado colombiano. A través de su cuenta de X, la senadora Jennifer Pedraza cuestionó este aspecto de la ceremonia, mientras algunos constitucionalistas y especialistas en derecho canónico señalaron que la laicidad no implica excluir las expresiones religiosas de estos espacios públicos. Pero mientras en Cali se desarrollaban los actos de posesión, en Barranquilla, el senador de izquierda Iván Cepeda, rival de la Espriella en las elecciones, encabezó una concentración de la oposición.
6: Lucharemos hasta el límite y más si es necesario para preservar las conquistas que hemos alcanzado en estos años.
7: Pese al discurso de autoridad y mano dura del nuevo presidente, en cuestión de horas, la violencia volvió a manifestarse con fuerza en distintas regiones del país. Durante el primer fin de semana de gobierno se reportaron ataques, hostigamientos y acciones con explosivos en 11 departamentos, con mayor concentración en Cauca y Nariño. En Colombia, Lida Lozada, EWTN Noticias.
0: Abelardo de la Espriella inicia su mandato en Colombia con algunos anuncios de lo que será su política en estos años. Para saber en qué deberíamos fijarnos justamente iniciando este mandato, estamos con Mateo Jiménez Alzate. Él es un politólogo con énfasis en comunicación y marketing político, asesor de gobiernos y analista de coyuntura política. Nos habla desde Medellín. Señor Jiménez, gracias por estar en el programa.
8: Muchas gracias a ustedes. Un saludo a todos los televidentes.
0: Pues, señor Jiménez, ¿qué llamó la atención, su atención, de este mensaje del presidente de la Espriella?
8: Bueno, ha sido claramente una primera aparición en el ejercicio de gobierno, en su posesión, ya demasiado clara para el nuevo presidente de Colombia, Abelardo de la Espriella. Mucho se había conjeturado previamente a esta ceremonia, porque no se iba a realizar habitualmente como se hace en la capital política del país, que es Bogotá, y en el escenario natural de posesión, que es la Plaza de Bolívar. Aquí hubo diferentes mensajes, mensajes muy claros. Hubo una puesta en escena política deliberada, porque se saca de Bogotá, se lleva a Cali. Cali es una ciudad que representa el conflicto, representa la periferia y el problema de seguridad, siendo una de las ciudades principales de Colombia y donde se alberga claramente estos sucesos. También pudimos encontrar una combinación, pues, de esa descentralización territorial por un lado, la autoridad militar por el otro, la presencia muy fuerte de la derecha internacional y también una presencia religiosa extraordinariamente visible.
0: En efecto, ¿podría decirnos usted qué impresión le suscitó esta presencia justamente del componente religioso, que evidentemente es una motivación principal del nuevo presidente colombiano?
8: Bueno, cabe resaltar que en la historia moderna de Colombia se tuvo una gran ausencia, y es la ausencia del presidente saliente, que le entrega finalmente el mandato, la banda presidencial también, al nuevo presidente. Y con ello, una presencia muy, muy, muy grande de la religión en diferentes ámbitos. Pues inicialmente, en el escenario apareció una imagen de la Virgen de Fátima, ubicada en un altar con flores blancas, dándole obviamente un sitial muy importante a este tema de la fe, de la colombianidad, también hay que decirlo. Además, la participación activa de grandes líderes religiosos de diferentes religiones. Estuvo el rabino David Michan, estuvo el pastor evangélico Eduardo Cañas Estrada, representantes del catolicismo, Monseñor Francisco Javier Múnera, el capellán presidencial. Hubo oraciones, invocaciones a Dios y un momento musical con Aleluya de Leonard Cohen.
0: ¿Qué piensa usted de este anuncio justamente que dice que se acabó el diálogo con las guerrillas? ¿Se considera un tipo de complicidad del gobierno anterior este diálogo con ellas que no ha llevado a los resultados que se esperaban? ¿Cómo se podrá llevar adelante? ¿Es viable, piensa usted, esta propuesta de romper el diálogo con estos grupos subversivos?
8: Bueno, sabemos y entendemos que el tema de seguridad es sumamente complejo, que necesita muchísimas aristas porque no hay ninguna fórmula mágica para desprenderse de estos problemas. Es importante ejercer el monopolio de la fuerza, por supuesto. Es la función principal de cualquier gobierno cuando se trata de defender la vida, la libertad, la dignidad, la honra, los bienes de las personas. Pero también es fundamental que dentro de esa estrategia militar no solamente se utilice la fuerza, sino también otras formas de lucha y, por qué no, el diálogo cuando sea necesario. Al parecer, de principio, no se ve que sea esta una estrategia que quiera utilizar el nuevo presidente Abelardo de la Espriella, pero revisaremos en el transcurso de los meses sucesivos de gobierno inicialmente cómo se torna esa conversación con el Congreso de la República y sobre todo con las autoridades de los territorios, que son finalmente los que también definen cuáles son las estrategias pequeñas, medianas y grandes para garantizar la seguridad de los colombianos.
0: Así es, señor Mateo Jiménez Alzate, politólogo. Muchas gracias por habernos ayudado a apreciar mejor este mensaje inicial del presidente colombiano. Hasta una próxima ocasión.
8: Muchas gracias a ustedes. Que estén muy bien.
1: Y nos vamos ahora al Vaticano, porque el Papa León XIV este domingo pidió al mundo mirar a uno de los rincones del planeta más abandonados por la comunidad internacional. Nuestro corresponsal Javier Romero nos cuenta.
9: Sigo con preocupación la trágica situación en Sudán.
10: El Papa no olvida lo que para el mundo no existe. El domingo, al terminar de rezar con los fieles, pidió ayuda para frenar el conflicto de Sudán, que según la ONU en 2014 provocó el mayor número de desplazados del planeta, más de 12 millones de personas. La guerra civil está desangrando el país.
9: Insto a la comunidad internacional a que respalde los esfuerzos destinados a lograr un alto al fuego inmediato.
10: El Papa también expresó su preocupación por el aumento de los ataques entre Ucrania y Rusia. Minutos antes había reflexionado con los fieles sobre el Evangelio del día, en el que narra cómo Jesús calma una tempestad que amenazaba con hundir la barca en la que viajaba con sus discípulos. El grupo venía de vivir una jornada de éxito, el milagro de la multiplicación, de los panes y de los peces.
9: Nos enseña a no presumir y al mismo tiempo a no desesperarse ni en los momentos de oscuridad. Jesús no nos abandona, y si lo acogemos humildemente en la barca de nuestra vida, con la oración, con los sacramentos, con la escucha de su palabra, en él encontraremos la paz.
10: El pontífice habla de los problemas del mundo una vez por semana. Es al terminar el rezo del Ángelus dominical ante miles de fieles en San Pedro. En Roma, Javier Romero, EWTN Noticias.
0: Hacemos una pausa y al volver, Huellas de Pastor, el libro que revela el corazón pastoral del Papa León XIV durante sus años de misión en el norte del Perú. Se presenta en Lima a pocos meses de su visita apostólica al país.
11: Además,
12: empieza a cuestionar los grandes interrogantes, es el contacto con la miseria humana.
11: Solo Javier, el film sobre la conversión del misionero español que entregó su vida a los más pobres, se estrena en Filipinas y Colombia este 12 y 13 de agosto.
0: Regresamos con más noticias con Enfoque Católico.
11: El Papa León a Latinoamérica en noviembre, en su regreso a Perú, cobran especial significado los recuerdos de su misión en el norte de nuestro país, plasmados en el libro Huellas de Pastor del Padre David Farfán, párroco de Santo Toribio Mogrovejo en Saña. Aquí en la entrevista. Padre David Farfán, qué gusto tenerlo con nosotros en EWTN Noticias y felicitaciones por esta obra.
13: Muchas gracias por la invitación y para poder hablar. Bueno, el Santo Padre, amigos, nos ha tenido a todos los sacerdotes de la diócesis de Chiclayo. Ciertamente cuando estuve en Chulucanas o en Trujillo fue formador de sacerdotes en el seminario diocesano. Y tengo esta oportunidad, muy bien, que me han invitado ustedes para poder tener esta opción, ¿no? De decir, porque lo del libro y todas las otras cosas que van a venir.
11: Así es, padre, sí. Justamente, ¿por qué? ¿Qué lo motivó a la creación de Huellas de Pastor?
13: Mire, yo creo que era oportuno que alguien hablara desde la realidad de los que hemos visto parte de su vida, sobre todo desde aquel 12 de diciembre de 2014 hasta cuando es llamado para ser cardenal en Roma. Ese periodo de tiempo refleja el libro, ¿no? Nosotros hemos seguido el ejemplo, las huellas de nuestro pastor, ¿no?
11: Así es, padre. ¿Y qué experiencias, qué historias nos podría comentar usted también como discípulo del Papa León XIV que refleja mejor ese corazón pastoral de nuestro Santo Padre?
13: Específicamente una, en tiempo del COVID. Se llama la iniciativa Aguadito con Fe. Es muy particular el nombre. Era una forma concreta, real, de responder a una necesidad que estaba viviendo nuestra gente. En las grandes ciudades, pues, bastaba que un miembro de la familia saliera y comprara los alimentos, varón, mujer, como lo estipuló el gobierno en aquel tiempo. Pero ¿cómo se le hace en las zonas rurales? ¿Cómo podíamos llegar a los centros poblados, ¿no? Entonces, esa necesidad hizo que nuestra parroquia, que tenía un proyectito en la crianza de animales, específicamente conejos, hizo que él se interesara y nos ayudara desde Cáritas con todo lo que faltaba para crear un alimento, ¿no? En este caso muy popular entre nosotros, que es el aguadito. Entonces, teníamos todos los elementos y bautizamos este proyecto que por 2 años acompañó en la parroquia a todas las zonas, el aguadito con fe. Y ahí pudimos todos encontrar ese gran corazón de pastor. De Chulucanas abrió su sensibilidad social. En Trujillo, la oportunidad de formar, educar a quienes iban a ser sacerdotes. Chiclayo ya le permitió abrir otros horizontes desde el pastoreo directo como autoridad de la Iglesia. Y pues lógicamente ya el cardenalato, para poder ver y buscar en la Iglesia quienes podrían guiar las iglesias locales, pues le abrió nuevos horizontes.
11: Padre Farfán, nosotros estamos expectantes con alegría por la llegada, la próxima llegada del Papa León XIV aquí a Perú. ¿Cómo podemos preparar nuestro corazón para recibirlo?
13: La unidad. El gusto más grande del Santo Padre es ver un Perú unido. Y para ello, pues, no esperemos el último momento, cuando falten días recién, para que en las parroquias, los grupos, nuestros mismos obispos nos digan, ya, hay que hacer esto. Él desearía ver un Perú con esperanza, que camine en la paz, sin confrontación. Puede haber discrepancia, pero la confrontación y los gestos que denotan confrontación no son una buena forma de recibir a tal personalidad como el Santo Padre.
11: Muchas gracias, Padre. Definitivamente invitados todos a adquirir la obra Huellas de Pastor para conocer mejor y de cerca el corazón pastoral de nuestro Santo Padre. Padre Adi Farfán, muchísimas gracias por la entrevista.
13: Muchas gracias a ustedes y, como siempre, esperándoles en su peregrinación a Azaña, Tierra Santa.
11: Nos vamos con noticias de Colombia, donde este 13 de agosto se estrena la película Solo Javier, una historia de conversión y del despertar de una vocación religiosa ayudando a los más necesitados en los Andes peruanos, y que tiene a su protagonista con una causa de santidad abierta en el Vaticano. El Papa León conoció a Javier cuando era misionero en Perú. Para darnos más detalles al respecto, estamos en conexión con Josef María Anglés, director del docufilm Solo Javier. Josef María, bienvenido a EWTN Noticias.
14: ¿Qué tal? Mucho gusto, encantado de estar aquí, gracias por invitarme.
11: Josef María, ¿qué te impactó de la historia de Javier que lo llevó a decidir llevarla al cine?
14: Pues cuando me contaron el entorno de Javier, familia y amigos, esta propuesta de la película, entonces me estuvieron enseñando pues algunos documentos sobre la vida de Javier y demás. La verdad es que, o sea, me pareció como muy, muy extraordinaria esta búsqueda tan radical de sentido y de una vida plena, de una vida feliz, de una vida pues con significado que Javier tuvo desde bastante joven, ¿no? Y sobre todo el cambio de vida tan radical que dio, porque yo creo que fue un hombre que cuando tenía una intuición de algo que era auténtico y verdadero, pues la seguía hasta el final, ¿no?
11: Su vida de entrega como voluntario a los más pobres es señalada como un gran ejemplo. Incluso está abierta a una causa para su santidad en el Vaticano, como lo hemos mencionado. ¿Cómo va este proceso?
14: O sea, el proceso, hasta donde yo sé, es un proceso que se tiene un poco la idea de que algún día progrese. Ahora mismo está en la fase de dar a conocer al personaje, a la persona, ¿no? En este caso a Javier. Entonces, un poco por eso, en esa línea, se ha hecho también el tema del documental. Se ha publicado también un libro junto con la película, que se puede adquirir online a través de solojavier.com también. Es un libro que explica de una manera mucho más detallada lo que es la biografía, o sea, con muchos más pues fechas y detalles y todo. Y luego también tiene una cosa muy, muy especial, que son la transcripción de varias de sus cartas manuscritas puestas ahí en el libro, ¿no?
11: ¿Y cuáles han sido los mayores retos para grabar la historia de Javier? De repente algunos detalles de su vida, algunas anécdotas que vivió, su vocación.
14: Pues la verdad que ha habido varios. Yo creo que uno de los retos más curiosos y que también luego transmiten como mucha verdad en pantalla es que en muchas escenas hemos usado un sistema de rodaje, digamos, un planteamiento que robándole la expresión a un actor que cuando lo vio dijo, oye, esto parece cinema verité, me dijo. Cinema verité en el sentido de que muchas veces la gente que aparece de fondo en el plano y tal no son extras. O sea, no es lo típico de que contratas a gente para que esté al fondo y tal, sino que era tal cual la gente que había allí realmente, ¿no? Esto ocurre con varias escenas, con las de Perú, con todas, realmente. O sea, cuando Javier está de misiones en Perú, que no voy ahora a hacer spoiler, pero bueno, sale en el tráiler y sí que fue un momento importante en su vida, pues toda la gente que aparece ahí con él y tal es gente que está actualmente allí en Perú, en una realidad similar a la que Javier se encontró cuando fue, ¿no?
11: Y ahora que se estrena en Colombia, se estrenará también en otros países. ¿Y qué mensaje de repente le gustaría que también así se queden los colombianos y de repente otras personas que también vean Solo Javier?
14: Exacto, ahora, como dices, se estrena el día 13 en Colombia, en Cinemark, y me comentaban que también el día antes, el día 12, se estrena en Filipinas, en inglés. Quiero animar también al público de acá, ¿no?, que la vayan a ver y que se dejen interpelar por Javier y que salgan del cine con algún, quizá algún propósito, algún pensamiento de alguna cosa que pueden enderezar mejor en su vida, a lo mejor.
11: Definitivamente un gran testimonio de fe y de amor también hacia los demás, hacia Dios, sobre todo Javier, ¿no? Solo Javier. Así que invitados todos nuestros televidentes de Colombia a ver esta película. José María Anglés, gracias por la entrevista.
14: Muchas gracias, muy amable.
0: Y eso es todo, amigos. Gracias por haber estado con nosotros.
11: Recuerden seguirnos siempre en nuestras redes sociales y en ewtnnoticias.com. Hasta mañana.

0: Estimados amigos, tengan todos y cada uno de ustedes una cordial bienvenida a la Luz de la Vida. Como siempre, agradecer el apoyo que nos brindan desde la ciudad de Arequipa, don Jorge Linares, don Oscar Maima, José Lobón, Yureduish, que nos permiten llegar hasta sus hogares, sus espacios de trabajo con este espacio de la Luz de la Vida. Hoy, desde la ciudad de Lima, les estamos acompañando la hermana Ana María de Inés y un servidor, Henry Moreno. Hermana, bienvenida.
1: Gracias, Henry, por invitarme al programa. Esperamos que sea una ayuda también para muchas almas.
0: Así es, y seguro que sí, porque el gran don, el gran regalo que nos da el Señor y la Virgen Santísima es justamente estar meditando y profundizando en este catecismo de la Iglesia Católica, que no nos vamos a cansar de decir, tiene que ser un libro de cabecera, junto con las Sagradas Escrituras, para nuestra vida espiritual. Estamos en el octavo mandamiento, y en el octavo mandamiento el tema para el día de hoy es dar testimonio de la verdad. Entonces vamos a ubicarnos en el, perdón, las ofensas a la verdad, vamos a ubicarnos en el numeral 2475, que nos dice lo siguiente: los discípulos de Cristo se han revestido del hombre nuevo, creados según Dios en la justicia y santidad de la verdad, Efesios 4:24. Desechando la mentira, Efesios 4:25. Deben rechazar toda malicia y todo engaño, hipocresías, envidias y toda clase de maledicencias. Bien, vamos a meditar un poco esto que nos dice el numeral. Cuando estaba leyendo esto, hermana, inmediatamente me vino a la mente. Nos está diciendo el catecismo sobre los discípulos de Cristo que se han revestido del hombre nuevo, creado según Dios en justicia y santidad de la verdad. Todo el que quiera seguir a nuestro Señor se hace discípulo de Cristo. Como Él dice, el que quiera ser mi discípulo, que se niegue a sí mismo, que tome con su cruz y me siga. De alguna manera, como que nos va modelando cuál es ese tipo que tenemos que seguir para ser discípulos de Cristo. Y el catecismo nos dice ahora que ese hombre es revestido, digamos, de una humanidad nueva, según él, en justicia y santidad. Y a veces pensaba, incluso en los temas de la fe, podríamos a veces llegar a tener la tentación de decirnos discípulos de Cristo, pero viviendo una justicia y una santidad no siempre desde Dios, sino inclusive desde nosotros mismos. Y pensar que somos discípulos de Cristo, pero tal vez en la práctica, obrando de una manera distinta. Siempre puede haber un poco esta tentación, ¿no?
1: Sí, don Henry, y ahora mismo vemos que el mundo lleva a la gente a esto. Hoy conocemos cómo las redes sociales manejan, digamos así, vidas dobles, ¿verdad? Y nos hemos acostumbrado a la mentira. Nos hemos acostumbrado y vemos que la foto que ponen en redes sociales no sabemos si será real, pero lo admitimos, lo damos como válido, como verdadero. Entonces, o también vidas, qué triste es llevar una vida doble, ¿verdad? Aparentar una cosa y luego ser otra. Entonces, hay que tener mucho cuidado. Yo realmente, ¿a quién estoy siguiendo? ¿Soy realmente bautizado, bautizada? ¿Sé lo que es ser católico ya y dar testimonio de mi fe? ¿O llevo una vida doble? ¿O me da lo mismo decir una mentira, verdad? O murmurar, calumniar de alguien, contar de conservar, por ejemplo, el trabajo, ¿verdad? Conservar, por ejemplo, la buena fama, conseguir un estatus social a pesar, ¿no?, a costa de los demás. Entonces, mucho cuidado, ¿verdad, don Henry? Porque nos podemos encontrar a la hora de la muerte, Dios nos libre de esto, con que hemos llevado una vida, me pico, muy de semejante a Jesucristo.
0: Claro, y eso, digamos, en el extremo de estar haciendo totalmente lo opuesto a lo que estamos llamados a hacer. Pero ahora, incluso dentro de nuestro ámbito de fe, y no necesariamente con malicia, podemos también estar obrando de esta manera, como no siendo coherentes con eso que nosotros profesamos. Y el Señor nos pone ahí, el catecismo nos lo dice, tenemos que estar revestidos del hombre nuevo, creado según Dios, no perder como esta perspectiva, ¿no? Según Dios y no según nosotros. Y es muy claro, desechando la mentira, rechazando toda malicia, todo engaño, toda hipocresía, envidia y toda clase de maledicencia. Vamos al siguiente numeral, 2476. Falso testimonio y perjurio. Una afirmación contraria a la verdad posee una gravedad particular cuando se hace públicamente. Ante un tribunal viene a ser un falso testimonio. Cuando es pronunciada bajo juramento, se trata de perjurio. Estas maneras de obrar contribuyen a condenar a un inocente, a disculpar a un culpable o a aumentar la sanción en que ha incurrido el acusado. Comprometen gravemente el ejercicio de la justicia y la equidad de la sentencia pronunciada por los jueces. No sé usted, pero este numeral como que inmediatamente lo mete a uno en ese contexto a veces de los juicios, del juez, de los testigos, de las personas presenciales, de la gravedad a la hora de que damos nuestra palabra, de que juramos. Me acuerdo que también nuestro Señor nos dice, no debemos jurar, sino debemos decir sí, sí, no, no, porque todo lo que excede eso, pues ya viene del otro, del demonio, ¿no? Creo que cuando uno toma ese contexto que ha dicho nuestro Señor y lo contrasta con ese segundo mandamiento, ¿no? No tomar el nombre de Dios en vano, no jurar, uno se pregunta, bueno, entonces, ¿en qué casos uno sí puede jurar? Aquí está bien, de hecho, habla, ¿no? Ante un tribunal viene a ser un falso testimonio o cuando es pronunciada bajo juramento se trata de perjurio. O sea, hay casos en donde efectivamente se le toma la palabra el juramento y uno entiende que son como casos extremos. Creo, eso es lo que quería compartir con usted, creo que en la cotidianidad muchas veces, y a veces por el vocabulario, solemos tomar los juramentos muy superficialmente y nos metemos en unos líos tremendos.
1: Sí, así es. Hay que evitar, y vamos a enseñar también a los niños y adolescentes a no usar el nombre de Dios con un juramento. Y es muy común, ay, júramelo, tal cosa, hago tal cosa o tengo tal cosa, pero júramelo por Dios. Y la gente se habitúa a hacerlo. Pensemos que los niños van a hacer lo que ven en sus casas. Si papá y mamá juran ante cualquier circunstancia, ellos van a repetir lo mismo en su colegio, en los amiguitos. Entonces, es un círculo vicioso. Pero sí, ciertamente, está clarísimo en el Evangelio, no hay que jurar. Si no me creen, pues allá ellos, ciertamente. Don Henry, veo que es verdad, quizá haya tribunales en este mundo en que todavía, ¿verdad? Se pone como en las películas, ¿verdad? La mano sobre la Biblia y hacían jurar. Pero qué triste es que a veces, aunque no pongan la mano sobre la Biblia, cuánta gente juega con, digamos así,
0: la vida de los demás, ¿no?
1: Con la vida de los demás. Por eso creo que es un llamado muy grande a examinarnos y a ver que yo siempre diga la verdad cuando me pregunten, bien sea algo pequeñito o algo grande, en cuántos trabajos, ¿verdad?, nos pueden preguntar, ¿viste tal cosa? ¿Qué opinas sobre esto? Y a veces, don Henry, ¿cuánta gente, ¿verdad?, da falsos testimonios por quitarse un compañero de trabajo de la oficina, por conseguir un ascenso, ¿verdad? Entonces, qué terrible es acudir a la mentira, haciendo daño a otras personas, para yo encumbrarme, para yo tener, me pico, un buen trabajo, conseguir cosas mejores.
0: Sí, y a veces pensamos que tal vez el testimonio de la verdad es una cosa que solo le compete a la persona en cuanto a si dice la verdad o si dice la mentira, pero poco analizamos que eso tiene unas consecuencias con respecto a los terceros, ¿no? Al prójimo. Y obviamente, la primera ofensa se la hacemos a Dios.
1: Por supuesto.
0: Que de esto a veces es tristemente como a veces lo que menos pensamos, ¿no? La primera ofensa se la hacemos a Dios porque Él nos ha dicho, yo soy el camino, la verdad y la vida. Y como somos hechos a imagen y semejanza, tenemos que vivir en la verdad. Y no nos llama a vivir cualquier verdad, sino que nos llama a vivir en la plenitud de la verdad. Y eso es muy comprometedor. O a veces vivimos la verdad a medias. Y a mí lo que más temor me causa es que nosotros sabemos que el enemigo de Dios, que es el cachudo, en realidad lo que hace es siempre meter verdad y mentira. Como que no me dice la mentira al 100% porque si no sería más fácil detectarla y huir de él. Pero cuando me hace medias verdades, entonces ahí es donde me ponen esa disyuntiva. Y caemos en eso y no vivimos la verdad en plenitud.
1: Justamente. Quien medita la pasión del Señor, don Henry, podría también darse cuenta que Cristo fue condenado por una mentira. Bueno, por muchas mentiras, ciertamente. Ajá. ¿Hemos pensado en eso? ¿Hemos reflexionado que la ligereza, la envidia, lo que fuera, ¿no?, en los fariseos, que acusaban a Jesucristo y usaron, ¿verdad? Usaron falsos testimonios, usaron, y era, todo era mentira. Todos sabemos que Cristo no era un estafador, que Cristo no movía multitudes para hacer daño a su nación. Todos lo sabemos. Pero creo que no pensamos ciertamente que en ese juicio en el que Cristo es condenado fue una mentira la que hizo que él perdiera la vida. Si solo pensáramos mejor, como que antes mediríamos mucho las palabras a la hora antes de dar una opinión ya o una respuesta al quien nos puede requerir.
0: Así es, y considerar que toda mentira proviene del padre de la mentira, ¿no? Uh-huh. Entonces, a ver qué hacemos con esta información. Vamos al numeral 2477. El respeto de la reputación de las personas prohíbe toda actitud y toda palabra susceptibles de causarles un daño injusto. Se hace culpable de juicio temerario el que incluso tácitamente admite como verdadero, sin tener para ello fundamento suficiente, un defecto moral en el prójimo. A ver, vamos a detenernos, yo voy a repetirlo. Con respecto a esto del juicio temerario, el que incluso tácitamente admite como verdadero, sin tener para ello fundamento suficiente, un defecto moral en el prójimo. Creo que en este punto a veces somos muy dados de manera muy natural a hacer juicios de las personas sin tener los fundamentos suficientes. A veces, hermana, vemos una circunstancia, la leemos externamente, no conocemos las circunstancias que tiene de pronto una persona al estar haciendo una acción, uh-huh, e inmediatamente lo juzgamos. Pero también yo quiero hacer aquí una aclaración que alguna vez le escuché a un obispo y creo que me dio mucha luz, porque tampoco uno se puede quedar al margen de no juzgar, porque hoy en día se entiende eso muy mal, ¿no? Uh-huh. Yo puedo ver una acción mala, y objetivamente la acción está mala. Esa acción yo la puedo juzgar porque estoy viendo de pronto que está contrario a un mandamiento, digamos. Objetivamente, lo que no puedo hacer es juzgar la intención de la persona porque yo no conozco todas las circunstancias por las cuales esa persona lo está haciendo. Ajá. Pero, vuelvo y recalco, esa parte exterior la puedo juzgar. Creo que en el juicio temerario, usted me dirá, tal vez nos metemos mucho como en ese interior, ¿no? A la hora de hacer el juicio. Obviamente con la parte exterior, pero juzgamos mucho a la persona.
1: Sí, somos muy amigos, ciertamente, ¿no? De creernos superiores, ¿verdad? Y hacernos jueces de los demás. Uh-huh. Es muy común. Además, lo digo aquí humildemente, es muy de las mujeres también esto, el que enseguida vemos una acción, ya enseguida a la persona se la califica, ¿ya? Y ya luego acabamos pensando mal, ¿ya? O me explico, o haciendo otras acciones que también estarían mal. Entonces, hay un ejemplo muy bonito que cuenta Santa del Señor Jesús, Santa Teresita, está en la recreación con sus hermanas y entonces piden un acompañante para la portería y van a entrar a unos árboles de Navidad. Había una hermana en la comunidad, Sor María de San José, que era una mujer neurótica, tenía problemas psíquicos. Entonces, Santa Teresita se da cuenta de que a la otra hermana también le hace ilusión ir a recibir los árboles de Navidad para el pesebre, para el Belén de la comunidad, y se desata el delantal muy lentamente. Esta acción fue juzgada, incluso lo dijeron en voz alta, ven, ya sabía yo que no iba a ser Sor Teresita la que se iba a ganar la corona de esta corona. Entonces, esto a Santa Teresita le valió mucho para darse cuenta que muchas acciones que son virtuosas son juzgadas ya malamente y a veces los defectos los juzgan como si fuera una virtud. Pues ella ahí digamos, y aprendió mucho para no calificar. Y ella decía, ¿no?, que hay hermanas en su comunidad, ella lo contaba en Lisie, que estaban enfermas. Entonces, ¿cómo ella le enseñó eso a no juzgar? Y ella decía, hay acciones externas que a mis ojos parecen un defecto y esa hermana se está esforzando por hacer esto. Yo desconozco si le duele la cabeza, increíble, si tiene migraña, si no pudo dormir anoche, pero enseguida que somos tan amigos de juzgar, creo que ahí viene mucho también, ¿no, Henry?, la soberbia, ¿verdad?, el orgullo, el no tener caridad, ya, de preguntar a la persona, ¿has descansado bien?, ¿te duele algo?, ¿se te olvidó tal cosa? Uno puede preguntar, pero lo más fácil, digamos, y a nuestro amor propio, es crearnos en jueces y ante una acción, juzgarla y criticarla.
0: Sí, incluso esto desde un punto de vista de la psicología siempre se habla de que generalmente cuando estamos juzgando así de esa manera tan precipitada, en realidad estamos haciendo proyecciones de las cosas que nosotros, ¿no? Como dice, ¿no? Ah. El ladrón juzga según su condición, como dice el dicho popular. Y es un poco así, si lo analizamos un poco así. Si no, de lo contrario, seríamos muy indulgentes. En ese ejemplo que usted pone, inmediatamente se me viene por delante eso que la vida espiritual nos dice, la caridad siempre está por delante, ¿no?
1: Sí.
0: Sí, y me acordaba también de otro ejemplo, tal vez usted lo haya escuchado, de creo que eran dos monjes o dos franciscanos que iban a cruzar un río y vieron que una señora, el río estaba en crecida y estaba allí a la orilla. Y al ver que la señora tenía esa urgencia, uno de ellos fue y sin ningún aspaviento la cargó y le ayudó a pasar, ¿no? Y el otro estaba diciendo, este hermano ha faltado a la regla, porque no nos está permitido hacer esto, ¿no? Creo que al final se lo preguntó, como hermano, usted no siente ningún aspaviento por haber roto la regla de esta manera. Y el hermano le decía, mire, yo ya lo olvidé, porque yo estaba haciendo un acto de caridad con esta señora, pero usted todavía lo tiene ahí. Entonces, sí son tipos de ejemplos que nos ayudan un poco a reflexionar, sí, ¿no? La sí. Caridad va por delante. Vamos con el siguiente punto que dice, en ese mismo numeral, de maledicencia, el que sin razón objetivamente válida manifiesta los defectos y las faltas de otros a personas que los ignoran. Entonces, esto tiene como lo específico de que se le manifiesta a una persona que no lo sabe, uh-huh, y que no hay una razón objetivamente válida, lo cual quisiera decir que podrían haber excepciones donde hayan razones válidas por las cuales uno le manifieste un defecto de una persona a otra si hay una razón válida. No sé, porque tal vez ese defecto le va a traer una consecuencia a otra persona, digamos, y se considera que puede llegar a ser malo, etcétera. Uh-huh. Pero generalmente lo que ocurre es que es más fruto, yo no sé cómo decirlo, del chisme, de estar abriendo, de ser imprudente, de hecho ya es una falta de caridad estar diciendo, hermana, las cosas y, digamos, la no virtud del otro, diciéndoselo a otras personas, uh-huh, que no lo saben y que de pronto no tendrían por qué saberlo.
1: Sí, ciertamente es fruto, perdón, de una vida muy poco espiritual. Cuando alguien no tiene nada que comentar, se pueden comentar defectos ajenos, uh-huh, lo cual es pues, muy triste, porque hay mucho para qué hablar, ¿verdad? Hay mucho para hablar en la vida, de vida de santos, de la virtud.
0: ¿Ya? Perdóneme que la interrumpa.
1: Sí, sí, sí.
0: Eso podría ser también cuando hay conversaciones y la gente de pronto se queda sin cosas que decir, y se va dejando llevar y por ahí se va picando de una persona y de la otra.
1: Sí, pero fíjese, don Henry, que aquí hablamos de la murmuración. Uh-huh. Tanto el que murmura como el que escucha la murmuración ya están pecando. Uh-huh. Y a veces hay que cortar la murmuración. ¿Cuándo se puede hablar de un defecto? Cuando acudo a, la, por ejemplo, en una familia, si sé que en una familia, por ejemplo, un hijo o una hija comete una falta en un colegio, en una universidad, yo puedo acudir a sus papás y con humildad, mire, le acerco esto de su hija, de su hijo, por si ustedes no lo saben. En un trabajo acudo al jefe, ¿sí? Y de hecho el jefe, si es alguien virtuoso o tiene mínimo de moral, debería de guardar el secreto. Ha escuchado una confidencia de un defecto, ¿ya? Y se comentan defectos realmente, como yo sé muy bien, que tengan una razón objetiva para poderlo decir. Hay cosas que a uno le molestan, pero no son defectos.
0: Claro.
1: ¿Ya? Si alguien hace cierto ruido en el trabajo, puede que a mí me moleste, pero eso no es un defecto. Sí, eso, o sea, no es un pecado eso. Hay gente que le molesta el que otro se suene duro, el qué sé yo, cómo habla tal persona. Ciertamente hay cosas que no son defectos. Hablamos de murmuración cuando son defectos y faltas ya reales de una persona. Y lo voy a decir incluso en ausencia del que está, el que a mis ojos está faltando. Esa es la murmuración. Y muchísima gente cae en murmuración porque, como dice usted muy bien, hablan con ligereza, no tienen nada que decir, entonces se ceban, perdón, ¿no?, en las vidas ajenas. Pero ojo, eso es señal de una vida muy poco virtuosa y de un alma que no hace oración, quien hace oración sabe muy bien que los defectos son los míos, son los importantes que debo de trabajar.
0: Así es, hermana.
1: Y no tengo que meterme en vidas ajenas, pero don Henry, es que hoy día redes sociales nos pone la vida de cualquier persona minuto a minuto. Entonces,
0: eso lo complica mucho más, ¿no? Porque claro, es toda una atmósfera para caer en eso.
1: Eso es.
0: Muy bien, vámonos con este último, creo que nos da el tiempo. Habla de la calumnia, el que mediante palabras contrarias a la verdad daña la reputación de otros y da ocasión a juicios falsos respecto a ellos. Podríamos decir que este es como el extremo, ¿no? Porque ya se hace con malicia.
1: Sí, pero don Henry, hoy día se está haciendo cada vez con más frecuencia esto. He escuchado a chicas en Colombia cómo en los trabajos hoy día, ya pues por ganarse un puesto, un ascenso, se está cayendo en la calumnia, don Henry. O sea, ya no les importa decir mentiras contra otra persona a la que le quito la fama, a la que le dejo sin trabajo, sin un sueldo. Caramba, es que son cosas mayores, pero y nos lo tragamos como cualquier cosa. Ya nos habituamos a caer en esto. ¿Ya?
0: Sí, me hace usted pensar esto que creo que el Papa Benedicto nos lo recordaba, y es que tal vez de las cosas peores que hay hoy en día es la falta de conciencia de pecado. Porque si supiéramos que la calumnia es un pecado grave, tal vez, obviamente, lucharíamos por no caer en él. Pero esto que usted comenta es que muchas veces ya el contexto social y cómo se mueven las cosas es como que no me importa pasar por encima del otro desde que yo logre mi objetivo. Y lo peor de todo, que yo no tenga conciencia de que estoy pasando por encima del otro con una calumnia o con cualquier otra acción. Creo que eso verdaderamente es para reflexionar.
1: Sí, y atención acá, porque la persona que se habitúa a mentir o a calumniar, estamos hablando de que puede luego caer ya en un problema psíquico. La gente se lo... Pero hay gente, hay distorsiones en la personalidad en la que varios de estos tipos de distorsiones, que no son enfermedades, don Henry, no tienen tratamiento, usan la mentira para conseguir sus fines. Ojo con eso, ya que podemos habituarnos a mentir, a calumniar, a murmurar de otras personas por falta de vida espiritual, por falta de confesión frecuente, por falta de vida de oración o de virtud o de sacramentos, y podemos luego caer en un hábito de mentir frecuentemente, y construir una vida a base de mentira, y eso hace que una familia, don Henry, es la cruz más grande que yo creo que puede haber en una familia.
0: Y con esto que usted decía, ¿no? El mal ejemplo en este sentido de unos padres, por ejemplo, se pasa a los hijos, y lo peor es que esto se vuelva generacional.
1: Sí. Sí, sí, de hecho hay familias enteras. Escuché a una psicóloga, la doctora Selmira Seligman, en que hay familias enteras ya metidas en un círculo vicioso, todos.
0: Tremendo.
1: Todos. Y todos se tapan unos a otros y no hay quien arregle nada en esa familia. No, y puede que alguien avise o pida ayuda, pero como si no hay verdad, si la persona no ama la verdad y no pide ayuda y no quiere realmente poner los medios para salir de la mentira. Don Henry, qué cruz tan grande, qué infierno en esa familia se puede crear, porque no hay realmente amor a la verdad.
0: Y es porque estamos hechos para el amor y para la verdad. Y claro, al no practicarlo, pues estamos allí fracturados y divididos.
1: Totalmente.
0: Ya estamos llegando hacia el final del programa. 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Hacia el final del programa, como siempre, nos unimos a la intención de nuestro Papa León de pedir por la paz y le decimos a nuestro Padre, Señor, que quisiste reunir en un solo pueblo a los dispersos por el pecado, haz que florezca la paz en la tierra, roguemos al Señor, te lo pedimos, Señor. Y en nuestra oración habitual le vamos a pedir a la Santísima Virgen María que sea ella, Madre de la Verdad, la que nos enseñe y nos quite todos los obstáculos para vivir plenamente la verdad. A nuestra Madre le decimos, bajo tu amparo nos acogemos, Santa Madre de Dios,
2: no deseches las súplicas que te dirigimos en nuestras necesidades. Antes bien, líbranos de todo peligro, oh siempre Virgen gloriosa y bendita. Amén.
0: Hermana, muchísimas gracias.
1: A don Henry por invitarme.
0: Y a ustedes, queridos amigos, el agradecimiento y la invitación para que, Dios mediante, nos acompañen en un próximo espacio de La Luz de la Vida.

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1: María, madre mía, por el poder que te concedió el Padre, libra a todos los sacerdotes de caer en pecado. Dios te salve María, llena eres de gracia, el Señor es contigo. Bendita tú eres entre todas las mujeres y bendito es el fruto de tu vientre, Jesús.
2: Santa María, Madre de Dios, ruega por nosotros pecadores, ahora y en la hora de nuestra muerte. Amén.
1: María, Madre mía, por la sabiduría que te concedió el Hijo, libra a todos los sacerdotes de caer en pecado. Dios te salve María, llena eres de gracia, el Señor es contigo. Bendita tú eres entre todas las mujeres y bendito es el fruto de tu vientre, Jesús.
2: Santa María, Madre de Dios, ruega por nosotros pecadores, ahora y en la hora de nuestra muerte. Amén.
1: María, Madre mía, por el amor que te concedió el Espíritu Santo, libra a todos los sacerdotes de caer en pecado. Dios te salve María, llena eres de gracia, el Señor es contigo. Bendita tú eres entre todas las mujeres, y bendito es el fruto de tu vientre, Jesús.
2: Santa María, Madre de Dios, ruega por nosotros pecadores, ahora y en la hora de nuestra muerte. Amén.
1: María, Madre de los sacerdotes,
2: ruega por ellos.

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Y seguimos con nuestro padre Molina, con estas frases que tanto nos ayudan y tanto bien nos han hecho, nos hacen, iba a decir, y nos harán. Decíamos ayer, en María todo evoca al Espíritu Santo y a Jesús. Y sigue diciendo el padre para profundizar más esa frase, donde María esté presente, se va a producir una diafanidad, una transparencia.

0: algo muy, muy bonito. Decía, María es como un escaparate, mejor, como el vidrio del escaparate. Uno no ve el vidrio, no repara en el vidrio. ¿Qué es lo que ve? Ve todo lo que está exhibido, lo que está expuesto en ese escaparate. Y así es María. María es toda ella transparencia, diafanidad. ¿Y quién se exhibe? Dios. ¿Quién se exhibe? El Espíritu Santo. ¿Quién se exhibe? Jesús. Aquí lo tenemos. Ella es nuestra señora del encuentro con Dios. Aquí. Toda ella nos lleva al encuentro con Dios. Y ese Dios uno y trino, Padre, Hijo y Espíritu Santo. Ojalá que nos dejemos educar por ella. ¿Cuánto nos cuesta? Bueno, yo hablo por mí. De repente ustedes, que son gente buena, no les cuesta tanto, pero a los que somos un poco duritos, ¿cuánto nos cuesta? Saludo cordial a todos los amigos que nos siguen a través de los distintos medios, radio, televisión, YouTube, Facebook, aplicativos. Bienvenidos a todos. Agradecemos la asistencia técnica de Jorge Linares, José Lobón, Oscar Maima, Henry Moreno, que hacen posible que ahora nos estés viendo, nos estés escuchando. Y le damos la bienvenida a alguien que no frecuenta este espacio de Junto a Ti, pero que es una alegría tenerlo con nosotros. Ella tampoco tiene problemas de diafanidad, porque es una persona muy sencilla. Bienvenida, hermana Natividad. Una alegría que esté compartiendo con nosotros este espacio.
1: La alegría es personal de uno también, porque la verdad, hablar así de las cosas espirituales, la verdad es que ayuda muchísimo, muchísimo, don Randy. Este tema que nos ha tocado ahora es tremendo, ¿eh? Así mismo,
0: Como dice usted,
1: tremendo.
0: buenísimo.
1: Claro, exactamente. Es la solución del problema, como decir. Porque, claro, porque caer en la cuenta, a ver. Y qué interesante, porque el título, madre mía,
0: Así es.
1: claro.
0: Fíjense, ¿cómo rezar cuando tenemos miedo? Hay muchos que dicen, el refrán lo dice también, hermana, ¿quieres aprender a rezar? Échate a la mar y ahí vas a aprender a rezar, seguro porque vas a estar muerto de miedo, ¿no?
1: Hombre, bueno.
0: Pero hay momentos en los que el miedo es tan grande que incluso no sabemos qué decir. Momentos graves, fuertes, como puede ser un accidente. Momento fuerte como sucedió ahora con nuestros hermanos de Colombia y anteriormente con nuestros hermanos de Venezuela,
1: Venezuela,
0: un
1: sí.
0: terremoto. Y también aquí en Perú, en Junín, en la zona de Junín, hemos tenido recientemente un terremoto. O el miedo cuando aparece una enfermedad, una noticia que no esperábamos. Todas estas cosas, todos en estos momentos, quizás no podemos rezar con una oración larga, porque evidentemente es un momento crítico. Pero entonces, ¿cómo acudir a Dios? Si te interesa, quédate con nosotros que daremos algunas recomendaciones, algunos consejitos para afianzar nuestra fe en estos momentos difíciles. Y claro, esto es algo de mucha actualidad, hermana, porque estamos tocando temas como, muy bien, voy a rezar, pero esto es un momento de pánico, un terremoto como han sufrido nuestros hermanos de Junín, aquí en el Perú, o de Venezuela anteriormente. Uno se queda paralizado, uno se queda sin saber qué decir. Un accidente que nos ocurra.

0: ¿Cómo rezar? ¿Qué decir? ¿Qué aconsejar? Bueno, usted es una persona de experiencia, me imagino que nos irá ayudando por el camino.
1: Yo he pasado tres.
0: ¿Ha visto? ¿Ha visto?
1: Tres he pasado. Pero bueno, en uno de ellos sí gané las Olimpiadas, creo, porque como estaba tan lejos de, o sea, estaba fuera de la casa y estaba como
0: Lástima que no la cronometraron para marcar el récord mundial.
1: estaba como a, yo no sé, como a 10 cuadras, creo, de la casa y pues yo con mi mamá hemos ido pues carne y uña, uña y carne, ¿no? Y yo cuando, ah, no, yo me bajé las escaleras porque estaba en la casa de unos primos, de los primos hermanos, hijos de la hermana de mi mamá. Y yo, ¿qué? Nada. Por la calle venía, dale, que te dale, que te dale, que te, eran como 10 cuadras, creo. Y pasaban, ¿no? Pero así los maceteros de arriba, ¡plum!, caían por ahí. Cualquier otra cosa, plato, nada, yo no tenía nada. Hasta llegar a la casa. Llegué a la casa, vi a mi mamá, ya está abrazada las dos, ya. Porque la verdad es que en ese momento uno ya se ve, ya con su mamá, pues uno se siente ya liberado, ¿no? Pero en realidad, bueno, yo he pasado varios, ¿sí? No he pasado uno, me han pasado como tres. Pero me refiero en el sentido que lo principal es, pues, uno controlarse o calmarse, y mayormente como los que yo he pasado han sido en la casa, este fue el único que me cogió fuera, estaba en la casa de mi tía, junto de la hermana de ella, pero en realidad uno pues no puede perder en ese momento estar atento a las cosas, ¿no? Porque uno va por la calle corriendo, sí, pero de arriba caen los maceteros, caen, entonces hay que estar como hacer las cosas, pero con prudencia, ¿no? Si uno en ese rato, en un temblor así como eso, uno la verdad que no piensa, ¿no? Sale nomás, pero y caían, ¿eh? Los maceteros caían por ahí y cosas, pero felizmente que, gracias a Dios, que no se rompió ninguna ventana, ni hubo nada de cosas al extremo, pero sí, he pasado tres.
0: Y fíjense que el miedo, que es algo que Dios ha puesto para defendernos de situaciones difíciles, como dice la hermana, salir corriendo, no sé, actuar de una forma determinada por miedo para defenderse, es como una reacción propia para la defensa. Pero es triste pensar que los primeros que manifestaron miedo, y esto sale en la Sagrada Escritura, fue justamente porque cometieron un error gigantesco, confiaron más en el malo que en Dios, que es la bondad, que es el bien, que es el bueno, que es amor. Y curiosamente, la primera vez que se manifiesta miedo es cuando Adán le dice, me escondí porque me di cuenta que estaba desnudo y me escondí porque tenía miedo. Y Dios le dice, ¿y quién te dijo que estabas desnudo? ¿Y cómo puede ser que tengas miedo de mí? Eso no lo dice Dios, pero es para entender. Si hemos estado hablando todos los días, yo vengo a visitarte todos los días por la tarde, ¿cómo vas a tener miedo? El miedo es, el miedo desencajado es originado justamente por el pecado, por esa caída del pecado. Y es un arma de defensa puesta por Dios. Fijémonos, y hace poco, el domingo pasado, escuchábamos el Evangelio, ¿no? Pedro se pone a caminar por las aguas porque le dice Jesús, ven, soy yo, ven. Y va Pedro, se baja de la barca, empieza a caminar por las aguas y de repente dice, ¿qué estoy haciendo? Estoy caminando por el agua. Las olas me pegan, el viento, ¡rum!, empezó a hundirse. Y una oración en ese momento de pánico. Señor, sálvame. Es probablemente una de las oraciones más sencillas que podemos aprender, que podemos enseñar. Y es una oración muy profunda porque es reconocimiento de mi nada, la necesidad de Dios y la importancia de la salvación. No solo la salvación temporal, Señor, que no me ahogue, podría haberle dicho Pedro, Señor, me ahogo, échame una mano. No, sálvame. Y qué bonito, hermana, porque esta pequeña súplica se transforma en una oración gigante que incluso nos puede mantener en la fe en estos momentos y en estas circunstancias que parecen imposibles, ¿eh?
1: Efectivamente, don Randy, porque a veces pueden haber circunstancias que uno ni se la esperaba, ¿no? Y de repente, ¡boom!, sucede algo, una situación difícil, lo que sea, en este caso, por ejemplo, un temblor fuerte, un terremoto, o invasión de algo, y entonces uno, pues, hay un momento en que uno como que dispara, como que no, en ese momento lo que busca es ¿cómo me salvo? ¿No? ¿Cómo me salvo? ¿Qué tengo que hacer ahora? Y claro, en este caso, por ejemplo, la circunstancia de una servidora estaba muy lejos, por lo menos como a unas 10 cuadras de la casa de mi mamá. Entonces uno piensa eso, ¿no? Y ya uno está una vez en los brazos de su mamá y ya, uno se siente, pero que ya está. No va a pasar nada en lo absoluto. Ya estoy en los brazos de mi mamá, listo. Pero verdaderamente iban cayendo cosas, ¿no? Corriendo, y ¡bum!, una panceta por acá, corriendo, ¡bum!, otra cosa por ahí. Son circunstancias y uno tiene que estar en todas, pero no perder el, digamos, ¿cómo puedo decir? El equilibrio para ver cómo salgo, cómo corro, a dónde voy y qué circunstancias. Puede haber, yo qué sé, no lo deseo a nadie, por supuesto no, pero estoy poniendo un ejemplo. Uno va corriendo sin fijarse, pisa una cáscara de plátano y ¡pum! Ahí estaba la cosa. Por eso, en medio de las circunstancias, uno tiene que poner ahí también, ¿no? No dejarse del todo. Por eso las oraciones, don Randy, eso que nos falta, ese ofrecer el día, en la mañana cuando uno se levanta, ofrecer el día, Señor, ayúdame en este día, protégeme y acompáñame, Virgen María, tú que eres mamá, ¿no? Estar así. Esas cositas que, sí, no, esas las hacen las viejitas, ellas ya, pues ya, como ya son viejitas, y lo único que hacen es rezar. Viejitas, mira, cuando hay una circunstancia como esa, te salen oraciones a vida así por haber, que no están en el catecismo, porque uno las dice de la angustia que tiene, y ahí así se acuerda verdaderamente el Papá Dios.
0: Así es, y fijémonos que hay ejaculatorias muy pequeñas que nos pueden ayudar mucho en ese momento. Me viene a la mente lo que decía el Padre Loring, de feliz memoria, ese sacerdote que tanto bien ha hecho a través de los medios de comunicación, sí, y que quería tanto a nuestro padre Molina. Sí. El padre Loring decía, el acto de contrición más pequeño que existe, y tiene toda una conferencia para explicar el porqué, es, Dios mío, perdóname.
1: Claro.
0: Yo he utilizado este acto muchas veces.
1: Sí.
0: Cuando uno ve algún accidente y alguna persona que está en estado de inconsciencia, pero que esa persona está viva todavía, sí, sabemos, sí, que lo último que se pierde es el oído, ¿no?
1: Sí, sí.
0: Y entonces uno se acerca y le dice, repite conmigo, Dios mío, perdóname, claro. Dios mío, perdóname. Y alguno dirá, pero eso es un acto de contrición. No, eso es una simple súplica. Y claro, el padre Loring decía, ¿por qué es un acto de contrición? Porque el acto de contrición es un acto de amor. Yo pido perdón por amor. Y decía, ¿y dónde está contenido el amor? Justamente en ese adjetivo posesivo de mío, Dios mío, Dios que me pertenece, Dios a quien amo, Dios que, con quien me identifico. Ese es el amor. Y luego el reconocimiento, perdóname, porque merezco merezco las cosas, lo peor, ¿no? Y estas jaculatorias, como este Señor, sálvame, Dios mío, perdóname, pueden ser la oración de ese momento, porque no me va a salir nada más. Pero ya me acordé, ya puse a Dios de por medio, y claro, la cosa comienza a tener otro color, hermana.
1: Claro, efectivamente, porque es que uno, en el momento de alguna circunstancia, la que fuere, uno ya lo puede decir en voz alta o lo puede decir interiormente, diciendo, encomendándose, pues no sé a dónde. El Señor es que no es sordo, el Señor es, el mismo Espíritu Santo nos pone en la mente que nosotros digamos una cosa como esa, en las circunstancias en las que estamos pasando en ese momento, ¿no? Entonces uno, a eso es como automático que le sale. Así Dios es. Mío, protégeme, Dios mío, ayúdame en circunstancias. O sea, cuántas veces yo he contado también de esa experiencia de ese hombre que se me vino encima y...
0: Eso es lo que le quería yo preguntar, porque justamente, ¿no? A veces nos puede pasar eso, alguna persona, estamos en peligro de que quieran hacernos daño, ¿no?
1: Claro.
0: ¿Cómo hago? ¿Cómo recurro al Señor? ¿Cómo recurrió usted en ese momento?
1: Claro, y yo en ese momento, claro, a pensar en Papá Dios, pero me acordé de cuando practicaba el judo, porque una vez en algún tiempo me hicieron practicar el judo. Y
0: le usted lo empezó a medir y decir, a ver, ¿cómo le hago a esto una toma para tirarlo al piso?
1: Claro, si viene ahí de frente y estaba mi amigo y de frente, y yo le pego el grito de ahí, se quedó paralizado el hombre, verdaderamente, ¿eh? Porque iba corriendo y se quedó paralizado. Claro, yo después de que pegué el grito, me quedé pensando, y ahora qué sigue la cosa, pero pero ese grito lo paralizó automáticamente al hombre. Entonces ya hubo manera como ya uno poder salir de ese hueco, de ese lugar de donde uno se encontraba, de ese momento, de esa circunstancia. Pero fíjate cómo a mí me ayudó mucho eso, el haber practicado ese judo.
0: Y me acuerdo también que en otra ocasión usted le presentó el crucifijo,
1: ¿no? Ah, sí, también. Sí, también. Y no, yo se lo puse el crucifijo delante, ahí no dije nada, ni una palabra, solamente le puse el crucifijo delante y el hombre me quedó mirando así, retrocedió así. Vete, vete, vete, vete, vete, vete. Y yo, después que se fue, estaba yo temblando ahí. Pero dije,
0: él quedó paralizado y usted quedó paralizada.
1: Y yo digo, el mismo Papá Dios me lo puso en la mente lo que hiciera, porque fíjense como ¡brum! El crucifijo ahí mismo. Y claro, el otro se quedó mirando ahí.
0: Así es ese recurso a Dios que no sale automático, pero que hay una cosa importante. Usted acaba de decir, hermana, ¿cómo me voy a acordar de rezar si nunca rezo?
1: Exacto.
0: O sea, yo no puedo pedir un milagro si yo no estoy acostumbrado a rezar. Si por la mañana cuando me levanto lo primero que pienso es en el cafecito, en el mate, si estoy en Argentina, la media luna, la factura, el sanguchito, el huevo revuelto si estoy en Colombia con un poquito de tomate, pero no me acuerdo de decir gracias, Señor, por este nuevo día. Gracias. Gracias, Señor, porque me has dado la posibilidad de un día más.
1: Claro.
0: Y me podrías haber venido a buscar en la noche y, sin embargo, me das un día más, me das una posibilidad más. Y, claro, si no me acostumbro a eso, si no doy gracias, si no rezo las tres Ave María, si no tengo un rato de oración, ¿cómo me va a salir la oración en ese momento? Lo que voy a tener es piecito para que te tengo y lo más probable es que me vaya a causar más daño que bien. Entonces, qué importante, ¿no?
1: Verdaderamente, cuando uno está en una circunstancia como esa, pues fíjese cómo uno... Dios algunas cosas las quiere, otras no las quiere, por supuesto, pero las permite también por cuantas cosas. Y uno pues le sale de por dentro eso a mí mismo, ¿no? Dios mío, Jesús, protégeme, o algo así, o la Virgen María, madre mía, ayúdame, ¿no? ¿Qué es lo que puedo hacer ahora? ¿Qué circunstancia puedo hacer? pero verdaderamente ahí está justamente esa ayuda de la Virgen, esa ayuda de nuestra madre, porque por algo es madre y ya está pendiente de las circunstancias, y también, por supuesto, Papá Dios, pues que nos protege, ¿no? Si nosotros pensamos. Pero mire usted, o sea, ¿y cómo le pone en la mente eso justamente? O sea, es esa forma de cómo poder reaccionar en ese momento. Claro, uno pega el grito, pero yo, por ejemplo, pegué el grito, claro, después me quedé pensando, ¿quién más seguirá ahora?
0: Él se quedó paralizado, salí corriendo.
1: Lo paralicé ahí, que el otro se quedó. ¿Qué? Pero ¿qué seguirá de esto? ¿Qué seguirá de esto? Se me mete encima, me cae un palo, no sé qué sería. Pero ese grito le dejó pero helado, ¿eh? Y entonces uno, y después yo pensando, digo, pero ¿de dónde me salió eso? O sea, Papá Dios, no lo pone en la mente. Pues si has practicado algo, si en tu juventud, bueno, tuve esas gimnasias y esos ensayos, qué sé yo, y la verdad que era así, con esos gritos, pues mire usted, ¿dónde? O sea, y Dios sabe cómo lo arregla todo, en ese sentido, en el sentido que también nosotros tenemos que estar abiertos a lo que Él nos inspire en ese momento, pues para que nos proteja, porque si yo voy a soltarme nada más y no pensar por decir en Él, entonces es otra cosa. Pero si yo ya pienso en Él ya desde por sí, entonces me va a dar la gracia, lógicamente, para eso, ¿no? Claro, si uno no se acuerda, va por la calle y mirando, yo qué sé, carteles y mirando cosas y pensando cosas que, yo qué sé, hay todas que no tienen ningún valor propiamente en ese momento ni en ese sentido, pero si uno va pensando, cualquier cosa puede pasar en esta zona, es un poco difícil, Dios mío, acompáñame, Ángel de la Guarda, va claro, uno ahí.
0: Ya está ahí presente. Y fijémonos que son muchas cosas, ¿eh? Esto de que tengo por una circunstancia como las que decía la hermana, también puede venir el temor porque tengo una deuda y no la puedo pagar. Claro. Y no sé qué hacer.
1: Claro.
0: Qué importante es acudir y decir, por ejemplo, Señor, ayúdame, dame una salida.
1: Claro.
0: Yo lo veo todo negro, no sé qué voy a hacer, pero necesito que me eches una mano. O me van a operar, o van a operar a un familiar. Y evidentemente tengo miedo, porque una operación siempre es una cosa de riesgo.
1: Claro.
0: Señor, en ti confío. Pongo mi vida, pongo su vida, si es por un pariente, en tus manos. Claro. Y todo esto nos va dando como certeza, como tranquilidad, como paz. Aún cuando se sienta ese temor por dentro, y a veces incluso hasta estemos temblando del miedo, pero mi hijo está enfermo, o no sé qué va a pasar, hay cosas que se están complicando, Señor, dame fuerzas, Señor, sana a mi hijo, Señor, si es tu voluntad, que se haga lo que te pido, pero si no es tu voluntad, que no se haga lo que te pido. Esta oración también nos la enseñó nuestro Señor Jesucristo en el monte de en el huerto de Getsemaní. Claro. Si es posible, pase de mí este cáliz, pero no se haga mi voluntad, sino la tuya, ¿no?
1: Exacto, don Randy. Qué bien que lo mencione en el sentido de para que veamos cómo Jesús, incluso siendo el Hijo de Dios, siendo Dios también, ¿no? Entonces, cómo digamos, él imploraba, pedía. ¿Por qué? Porque también como hombre, como persona, sentía. No era inmune a que no siento nada, yo soy el Hijo de Dios, no siento nada, así me tiren una flecha o me tiren lo que sea, yo no siento dolor. ¿Cómo que no? Sino que, ¿y cómo entonces nos salvó a nosotros? Dando su vida, ¿qué? Así facilito, pues podía haberse muerto, yo qué sé, de un infarto, por decir algo. Pero mira tú la manera en que él se abrió a la voluntad de su Padre para salvarnos a nosotros. Y queridos hermanos, muchas veces no pensamos ni caemos en la cuenta de lo que verdaderamente nuestro Señor pasó allí. Y por amor, mira que si uno solo que hubiésemos existido, pero la falta era tan grave, tan mala, digamos, que hizo que un mismo Dios se hiciera nene, se hiciera hijo y vaya creciendo y
0: muy bien, tenemos se nos ha ido la hermana. Vamos a ir a la pausa, ¿no? Vamos a ir a la pausa. Estaba pensando yo en eso que decía la hermana, ¿no? Que todo un Dios se haya hecho hombre, se haya hecho niño para salvarnos. ¿Qué desconfianza podemos tener? Pues ojalá que nunca, nunca dejemos de confiar y de recurrir a Dios. Vamos ahora con el primero de los avisos. Atención, Lima, Santa Misa por las necesidades e intenciones y necesidades de nuestros socios colaboradores y de sus familiares. Este jueves 13 de agosto a las 12 del mediodía en Avenida Salaverry 862, Jesús María, Lima, frente al Ministerio de Salud. Mayores informes o también para dejar tus peticiones al 949-732-878, 949-732-878. Nos vamos a la pausa y enseguida retornamos junto a ti. Ojalá que estemos junto a la hermana otra vez. Ya volvemos.
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3: Te presento un modelo de santidad juvenil, Carlos Acutis.
4: Nuestra meta debe ser lo infinito, no lo finito. Lo infinito es nuestra patria. Desde siempre el cielo nos espera.
3: Poseía una fe firme y fuerte, como una roca. Tenía como modelo a los pastorcitos de Fátima y a Santo Domingo Savio. La castidad que él vivía fue consecuencia de una gran amistad con Cristo, que le hacía respetar una serie de exigencias.
4: No consigo entender ¿por qué los estadios están tan llenos de gentes y las iglesias vacías?
3: Desarrolló un gran talento por la informática. Fue considerado un gran genio por los adultos que le conocían. Uniendo sus conocimientos con celo evangelizador, creó exposiciones virtuales sobre temas de fe. Una de las más destacadas fue Milagros Eucarísticos en todo el mundo.
4: La conversión no es otra cosa que desviar la mirada desde lo bajo hasta lo alto. Basta un simple movimiento de ojos.
3: Existió en el corazón de Carlos inquietud vocacional. En el verano del 2006, meses antes de su enfermedad, le preguntó a su mamá:
4: ¿tú crees que debo ser sacerdote?
3: Ella le respondió: lo irás viendo tú solo. Dios te lo irá desvelando. A inicios de octubre del 2006, Carlos enfermó. Parecía que era una gripe normal, pero era una leucemia fulminante. Al cruzar la puerta del hospital, le dijo a su madre:
4: "De aquí ya no salgo".
3: Cuando las enfermeras le preguntaban si sentía dolor, él les respondía:
4: "Otros sufren más que yo. No despierte a mi madre, está cansada. Se preocuparía más".
3: Unos días antes de morir, pidió la unción de los enfermos y la Eucaristía.
4: Criticar a la Iglesia es criticarnos a nosotros mismos. Ofrezco todos mis sufrimientos por el Papa y la Iglesia Católica, para no estar en el purgatorio y poder ir directo al cielo.
3: Fallece tan solo a los 15 años, el 12 de octubre del 2006, fiesta de la Virgen del Pilar. Su funeral estaba llena de gente pobre, muy necesitada, que él ayudaba. Antes de morir, hizo un video pidiendo que le enterrasen en Asís, porque era muy devoto de San Francisco de Asís. Y así fue. También en el video pronunció estas palabras:
4: "Estoy destinado a morir".
3: Ha sido declarado venerable por el Papa Francisco, tras aprobarse un milagro en febrero del 2020, atribuido a una anomalía congénita de un niño brasileño. Su beatificación se hará el 10 de octubre del 2020. Su fama de santidad se extendió rápidamente por todo el mundo. Carlos es un modelo de santidad juvenil. Nos pide también a nosotros ser un faro que ilumine el camino de los demás.

0: Y seguimos en este programa junto a ti y tenemos el reporte de sintonía. No tenemos reporte de sintonía y seguimos sin la hermana Felicidad, Natividad, qué cosa terrible. Pero bien, vamos ahora a... Vamos a anunciar, Jorgito, antes de que nos vayamos al tema. Atención, Lima, otra cosa importante para este jueves 13 de agosto, desde las 10 de la mañana hasta las 4 de la tarde, Bazar Misionero, ayuda a las misiones. Vas a la misa y luego pasas por el Bazar Misionero. ¿Qué te parece? Buena idea. Pues ayuda a las misiones. Habrá artículos de moda, de artículos religiosos, artículos de lo, no, de moda no, perdón, del hogar, religiosos, ropa, zapatos y mucho más. Por eso te esperamos para que apoyes a las misiones. Este jueves, 13 de agosto, de 10 de la mañana hasta las 4 de la tarde, este Bazar Misionero. Mayores informes al 958-250-659. 958-50-659. Hasta ahí nuestros avisos de este día para el Junto a Ti. Y vámonos ahora a continuar con este tema tan interesante. Otro punto es cuando estoy muy angustiado. Antes veníamos con esa invocación, Señor, sálvame. Pero ahora vamos a ver qué pasa cuando estoy muy angustiado. Fíjense, la Sagrada Escritura tiene siempre solución. Si tenemos alguna preocupación o angustia, podemos, por ejemplo, leer el Salmo 23. Aunque camine por cañadas oscuras, nada temo, porque tú vas conmigo. Tu vara y tu callado me sosiegan, me sostienen, me guían, me ponen a seguro. El Señor es mi luz y mi salvación. ¿A quién temeré? El Señor es la defensa de mi vida. ¿Quién me hará temblar? Estas reflexiones de la Sagrada Escritura nos ayudan a poder salir adelante en estas situaciones, situaciones de pánico, situaciones de miedo, situaciones que son inesperadas. Una enfermedad terminal que viene o se descubre de repente. Si tenemos la conciencia de que Dios siempre va con nosotros, no debemos temer, por supuesto. Hay que poner todos los medios humanos para mantenernos seguros. Eso es así. No podemos manejar a alta velocidad en zonas donde no está permitido. Yo no puedo ir a 120 kilómetros por hora en carreteras que son con curva y contracurva, curva y contracurva. Eso es evidente. Podría hacerlo en una autopista en donde se me permita ir a una velocidad de ese tipo. No puedo beber si voy a manejar. Humanamente tengo que tener esa conciencia. No puedo salir a altas horas de la noche cuando sé que puedo ponerme en riesgo, poner en riesgo mi vida, porque me pueden asaltar, me pueden hacer cualquier otro daño. Y por eso, en estas circunstancias cotidianas, podemos siempre tener a Dios presente. Por ejemplo, la hermana Natividad, que ha vuelto ya, ya está con nosotros. Espero que me escuche hermana, ¿no?
1: Sí. Bueno. Aquí estamos nuevamente.
0: Así es. Fíjense, la hermana nos va a dar algunos ejemplos. Y en esas situaciones cotidianas, estamos en la página 2, por ejemplo, si estoy esperando una noticia importante y tengo miedo de qué va a surgir con esa noticia, tenemos calculatorias que nos pueden ayudar a salir adelante de ese momento, porque en definitiva lo que tenemos que hacer es poner nuestra confianza en Dios. ¿Qué podríamos decir, hermana, en esa situación?
1: Claro, por ejemplo, aquí tenemos una calculatoria. Estoy esperando una noticia importante y tengo miedo. Jesús, en ti confío.
0: Qué bonito.
1: ¿Ves? O sea, Jesús, en ti confío. La noticia que venga, yo confío en ti, Señor, confío. Luego dice, estoy a punto de rendirme porque los problemas me superan. Me superan las fuerzas para seguir. Estoy ya, no, esto no puedo, no, pero sin embargo, Señor, dame fuerzas para seguir. ¿Ves? Gracias. Dame fuerzas para seguir, Señor. Entonces, uno tiene que invocar en ese momento y ponerse en las manos de Papá Dios, como si uno fuera un niñito. ¿Qué hace su mamá cuando ve a su niñito que está el pobre? Mami, mami, mami. Ya, hijito, ya. Aquí tenemos, ahí tenemos el modelo, mire. Ay, la Virgen, cómo ay, está cargando ahí al niño. ¿Ven? ¿Se dan cuenta? Ya, hijito, ya. O sea, sí, estoy atravesando un problema familiar y no encuentro solución. Señor, ilumíname. Ayúdame a encontrar el camino. Eso, don Randy, es verdaderamente que lo que nos falta. A veces nosotros tenemos un problema y sin embargo no levantamos nuestro rostro a Dios, nuestra petición a Papá Dios, que Él nos esté escuchando. Pero nosotros estamos con nuestra cabeza en otro sitio, incluso a veces hasta renegando, y no nos ponemos siquiera a pedir. He cometido una falta, mire, un pecado y me arrepiento. Dios mío, perdóname, me arrepiento de haberte ofendido. Hermanos, caigamos en la cuenta. Jesús, mira, se pone en la cruz por amor a cada uno de nosotros. ¿Cómo puede ser posible que yo pase por algún lado, pase por una iglesia? Esto ya está como que se está perdiendo, don Randy. Yo me acuerdo cuando estaba pequeña, y ojo, que en el pueblo de mi mamá iba el sacerdote una vez al año.
0: ¿Cuál?
1: Ese era el día de la fiesta de la Virgen, era la fiesta del pueblo, ese día era todo. Bautizo, primera comunión, matrimonio, todo había que aprovechar, porque ese era el día de la fiesta en donde llegaba el padre. Uh-huh. Y sin embargo, mi mamá, ¿cómo? Y que ellos, ¿no? No solamente mi mamá, pero digo yo porque, pues con ella, pero ¿cómo tenía presente eso de la Virgen, eso de Papá Dios? Hombre, si hubiesen ido catequistas y viera a los niños que salen con esto, con el otro, una vez al año va el padre. Y sin embargo, mire, cómo Dios toca los corazones de estas gentes tan sencillas, tan humildes, que están ahí verdaderamente esperando que llegue la fiesta para ese encuentro con la Santísima Virgen María y todo lo demás. Por eso, hermano, yo no sé, nosotros somos tan distraídos en tantas cosas que pongámonos a pensar, a ver, esto que estoy hablando, esto que estoy leyendo, esto que estoy mirando, al lugar donde me estoy dirigiendo, con las personas con quien me voy a juntar o reunir o lo que sea, ¿son para bien? ¿Dios estará contento con eso? ¿Ustedes creen que la Virgen María me protegerá en el lugar donde yo estoy yendo o para lo que yo voy a hacer? ¿O pobrecita se pondrá así a decir otra falta más, otro pinchazo?
0: Así es. Y tengamos en cuenta, y es importante, que todas estas jaculatorias que nos enseñaba la hermana, Señor, dame fuerzas para seguir, Señor, ilumíname y ayúdame a encontrar el camino, Jesús, en ti confío, Dios mío, perdóname, me arrepiento, son cosas que pueden salir fácilmente con estas palabras o con cualquiera otras que surgen del corazón, de un corazón que es un corazón amante, de un corazón que es un corazón confiado, que sabe que tiene un Dios que le ama. Entonces surge esta oración espontánea, cálida, cercana. Si siento que mi vida está en peligro, es importante rezar un acto de contrición. Decíamos recién uno muy bonito: Dios mío, perdóname, me arrepiento de haberte ofendido. De repente no voy a tener el tiempo suficiente para rezar un Señor mío Jesucristo, pero podré hacer una jaculatoria de este tipo. Hay que tener en cuenta que el acto de contrición perfecta no es un reemplazo automático del sacramento de la reconciliación. Ah, yo hago un acto de contrición y ya estoy en gracia de Dios. Sí, pero resulta que cuando te confiesas, puedes recibir los sacramentos, puedes evidentemente tener la certeza del perdón. Yo te absuelvo, dice el sacerdote, y sabemos que estamos perdonados. Sabemos que hemos echado toda nuestra carga en aquel juzgado tan particular donde todo el mundo entra siendo reo y sale siendo inocente. Por eso, una fórmula breve que podemos aprender es, Dios mío, perdóname. Esto es en el tiempo de urgencia. Pero también podemos decir, Señor mío, Señor mío Jesucristo, Dios y hombre verdadero, me pesa de todo corazón haberte ofendido. Propongo firmemente nunca más pecar. Diciendo eso, ya estoy haciendo un acto de contrición perfecta, salido del corazón o salido de la razón que quiere verdaderamente vivir esto, sentir esto, aunque no haya sentimiento de por medio. Y si la persona está en una situación de peligro, haciendo ese acto de contrición perfecta, ya queda en gracia de Dios y apenas puede confesarse y entonces completar y tener esa certeza de que estoy perdonado. Dios mío, perdóname, me arrepiento de mis pecados, te amo y confío en ti. O como comentaba anteriormente y decía el padre Lori, Dios mío, perdóname. Con eso ya tengo un acto de contrición. Y con ese acto de contrición, dicho por amor, mi alma queda en gracia, aunque no puedo comulgar, pero quedo en gracia y puedo salvarme. Y a veces, hermana, qué poco pensamos en esto cuando suceden estos actos, ¿no? Un accidente, un
1: Exactamente.
0: terremoto, incluso hasta la enfermedad. No, no, que no vaya el sacerdote porque se puede asustar, pero no
1: Ay,
0: pensamos en que
1: no.
0: esa alma tiene que salvarse, ¿no?
1: Pero bueno, ¿cómo puedo decir una cosa como esa o en esas circunstancias cuando es al que más necesito todavía? Porque yo qué sé si voy a salir bien de la operación, si no voy a salir bien de la operación, etcétera, etcétera. ¿Qué sé yo? No, yo, no, en ese momento, pues sí, es un médico muy experto, muy etcétera, etcétera, pero sin embargo, pues uno no sabe. Han habido muchas circunstancias, pero uno no debe de caer de nuestros labios ese Señor, ayúdame, Señor, protégeme, Señor, acompáñame, Virgen María, cúbreme con tu manto. Jaculatorias cortitas, pero que nos ayuden. ¿Por qué? Porque verdaderamente el Señor está pendiente, pero somos nosotros los que como que cerramos la ventana, por decir algo. En ese momento, ¿qué sabe uno? ¿Qué sabe uno? Entonces, estos temas, don Randy, están muy, pero muy interesantes, ¿ah? Interesantísimos. Mira, ejaculatorias. Tengo miedo, Jesús, en ti confío. Estoy a punto de rendirme por problemas, Señor, dame fuerza para seguir. Estoy atravesando un problema familiar, Señor, ilumíname, ayúdame a encontrar el camino. ¿Ves? He cometido una falta, Señor, me arrepiento. Y no solamente el me arrepiento, sino ir a buscar que al sacerdote para uno en la confesión, ¿no? O sea, uno no termina de caer en la cuenta. Son sacramentos. Y
0: Así es.
1: Dios los quiere. Y
0: Así
1: si yo voy y me acerco al sacerdote, yo no voy a decir mi falta, pero si ya Dios me las ha visto, ¿cómo me voy a poner ay, pero ¿cómo se lo voy a decir al Padre? Creo que ya lo has hecho, ya Dios te ha visto, ya has ofendido a Dios y lo que te falta es pedir perdón y hacer el propósito de no volver a cometer esa falta. ¿Eh?
0: Así es. Y lo que nos falta es tiempo, ya se nos fue el tiempo. Pero qué lindo es recorrer todo esto, porque esto nos enseña, nos muestra el camino, un camino sencillo, camino de oraciones simples, pero oraciones que pueden cambiar la vida de una persona, un antes y un después. Un acto de contrición tan simple como es, Dios mío, perdóname, puede poner mi vida en la situación de ir al cielo en lugar de ir al infierno.
1: Claro.
0: Fijémonos, o sea, puede parecer muy, muy cursi lo que digo, pero es la realidad. Es la realidad.
1: Don
0: Vamos
1: Randy,
0: a ver. Sí.
1: no, y imagínese, y en la circunstancia esa que yo le conté en esa ocasión, y fíjese cómo teniendo una servidora, el rosario en la mano, con él, con esta persona que venía con muy malas intenciones, y en ese momento no me salió ni una sola palabra. Solo el rosario se lo puse
0: Un
1: delante de él.
0: gesto, así.
1: Suficiente, don Randy. Me quedó mirando así. Vete, vete, vete, vete, vete, vete.
0: Así es.
1: ¿Ve?
0: Muy bien, ahí ya tenemos las soluciones para los momentos de peligro. Podemos seguir más porque tenemos algunas otras cosas, pero ya el tiempo. Saludamos a Claudia Chaparro, que nos reporta su sintonía y pide por el alma de Carmen Rosa Guillén. Empezamos con mucho gusto esta hermana nuestra que estaba pasando por un momento difícil, una enfermedad terminal y ahora ha fallecido. Así que rezamos por el alma de
1: Por ella.
0: Carmen Rosa, con mucho gusto, doña Claide. Y ahora vamos a pedir por todas las intenciones que ustedes tienen en su alma, las que cada uno tiene en su corazón. Y le decimos a nuestra madre, Elizabeth Gamarro, nos dice, muy lindo programa, Dios es tan grande y la Virgen que mi hijo es testimonio de vida es en Fátima y me compara, y me, perdón, y me está, está, perdón, mi hijo está en Fátima y me comprará una Virgen. Y cuando venga a Perú, me la traerá y esa es una alegría grande para mí. Pues así está la presencia de la Virgen en su casa, doña Elizabeth. Aproveche cuando esté el Papa en Lima y pídale que se la bendiga para ya tener una Virgen peregrina. Le decimos a nuestra Madre, a ella que todo lo puede, porque es la omnipotencia suplicante, María Madre nuestra, por el poder que te concedió el Padre, líbranos de caer en pecado. Dios te salve María, llena eres de gracia, el Señor es contigo. Bendita tú eres entre todas las mujeres y bendito es el fruto de tu vientre, Jesús.
1: Santa María, Madre de Dios, ruega por nosotros pecadores, ahora y en la hora de nuestra muerte. Amén.
0: María, Madre nuestra, por la sabiduría que te concedió el Hijo, líbranos de caer en pecado. Dios te salve María, llena eres de gracia, el Señor es contigo. Bendita tú eres entre todas las mujeres y bendito es el fruto de tu vientre, Jesús.
1: Santa María, Madre de Dios, ruega por nosotros pecadores, ahora y en la hora de nuestra muerte. Amén.
0: María, Madre nuestra, por el amor con que te colmó el Espíritu Santo, líbranos de caer en pecado. Dios te salve María, llena eres de gracia, el Señor es contigo. Bendita tú eres entre todas las mujeres y bendito es el fruto de tu vientre, Jesús.
1: Santa María, Madre de Dios, ruega por nosotros pecadores, ahora y en la hora de nuestra muerte. Amén.
0: Ave María Purísima.
1: Sin pecado concebida.
0: Gracias, hermana, por todo lo que nos trajo.
1: Sí, y gracias a usted también por esta invitación y a todos los que están pendientes de nuestros programas. Como siempre nos dice también don Randy, si te ha venido bien, si te ha parecido bien esto, compártelo con los demás, porque a veces
0: Gracias.
1: hay personas que tienen una necesidad y ahora, ¿qué hago? Y en esta circunstancia, ¿qué puedo hacer? Y ahí está.
0: Ahí está. Gracias también a ustedes por haber estado ahí, por habernos acompañado y recuerden, son los corazones de Jesús, de María y de José que quieren estar junto a ti.

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Bendición de la mesa. Te damos gracias, Señor, por todos los beneficios que recibimos de tu mano. Bendice los alimentos que vamos a tomar y haz que nos aprovechen para ocuparnos en tu santo servicio. Padre nuestro que estás en el cielo, santificado sea tu nombre. Venga a nosotros tu reino, hágase tu voluntad en la tierra como en el cielo. Danos hoy nuestro pan de cada día, perdona nuestras ofensas, como también nosotros perdonamos a los que nos ofenden. No nos dejes caer en la tentación y líbranos del mal. Amén.

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1: 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Muy queridos amigos, tenemos la alegría de encontrarnos otra vez con ustedes en este programa de Convertidos. Esperamos que estén hoy muy atentos para continuar el tema que estamos viendo de estos dos grandes convertidos, Jack y Raisa Maritain. Les está hablando la hermana Paula Balbuena y está con nosotros también, como siempre, nuestra hermana Ramona García, que también está muy contenta, ¿verdad que sí, hermana?
2: Así es, y muchos saludos a todos nuestros amigos que están compartiendo con nosotros estos momentos en el espacio de Convertidos. Como bien decías, estas dos grandes inteligencias y dos grandes corazones del siglo XX que vivieron esa angustia que quizá muchos de nuestros oyentes estén sintiendo hoy. Y ante esa angustia que a veces se cierra en un callejón sin salida, ellos encontraron esa luz que quizá en estos momentos alguno de nuestros amigos, tú querido amigo que nos oyes, también veas esa oscuridad en torno a ti. Con mucha atención, te invitamos a que sigas con nosotros en este programa de Convertidos, viendo cómo para Jack y Raisa esa oscuridad se hizo luz.
1: Para situar un poco a nuestros amigos, que quizá algunos no han podido escuchar los primeros programas, vamos a hacer un pequeño resumen de la vida de estas dos almas. Jack y Raisa Maritain, ella era de nacionalidad rusa, que tuvo que emigrar de Rusia en tiempos muy difíciles, nació a finales de los años 80, en el siglo XIX, tuvo que emigrar de Rusia por la situación tan difícil que estaban viviendo los judíos y viajó a Francia.
2: Con
1: toda su familia, ya viajó desde los 10 añitos. Y Jack sí era de nacionalidad francesa.
2: Ambos pertenecía a la burguesía, eran clases distintas en ese sentido.
1: Así es, y ambos tenían una inteligencia privilegiada, de verdad que Dios les dio una inteligencia privilegiada. Y desde muy jóvenes ambos empezaron a sentir esa sed de la verdad, se preguntaban qué es la verdad. Y se conocieron ellos en la universidad, famosa Universidad de la Sorbona de allí de Francia. Allí se encontraron y se dieron cuenta que ambos tenían los mismos ideales, las mismas inquietudes, ambos se preguntaban por la verdad. Y era una duda que no podían satisfacer pues los profesores de la Sorbona, la universidad, no encontraban solución a este problema.
2: El problema de la verdad, del sentido de la vida, porque uh-huh. En sí la verdad es saber el fundamento de nuestra vida. ¿Para qué nacimos? ¿Qué hacemos acá? ¿Hacia dónde nos dirigimos? ¿Se acaba este mundo con nuestra muerte? Esos eran los interrogantes que angustiaban la vida de estas dos almas semejantes, como tú bien decías.
1: Claro, ver que hay realidades que superan lo sensible, no solamente lo que se toca, lo que se ve es lo real, sino otras realidades que no palpamos, que no tocamos, pues tiene que haber un sentido que explique esas realidades. Y así iban ellos dos en esa búsqueda, ya habían... tenían una amistad mucho más íntima, ¿no? Sentían atractivo el uno hacia el otro. Iban juntos en ese camino. Entonces aquí reanudamos la historia en la que nos habíamos quedado en el programa anterior. Jack y Raisa buscan y quieren la verdad. Ellos ven que cuando

0: duda que quería tener la certeza en la razón de que realmente hay algo que da sentido a nuestra vida, hay un ser que explica la razón de la existencia del hombre.
1: Y se daban cuenta que esas soluciones, por ejemplo, de Nietzsche, pues no tienen verdadera consistencia. Un día que se encontraban paseando juntos, hacen en común el inventario de todo lo que habían adquirido durante varios años de estudio en la famosa Universidad de la Sorbona. Y es verdad que habían encontrado, tenían un importante bagaje de conocimientos, pero sin esa certeza plena que da a la existencia su seguridad. Su inteligencia, claro, habían alimentado la inteligencia, pues, pero no encontraban ese sentido de la vida que ellos tanto buscaban.
0: En estos momentos, fíjense, Raisa se encuentra ante la perspectiva del ateísmo. Los conocimientos que nos proporciona la ciencia y la sabiduría de nuestros profesores no nos da esa explicación de qué hay más allá de lo sensible. Y lo único, la puerta que queda abierta para ella es esta, el ateísmo. Es esta palabra que significa no hay Dios, eso es el ateísmo, la negación de Dios. Vivimos en un mundo material sin mayor sentido. En esa encrucijada es donde se encuentra Raisa.
1: Jack también había esperado encontrar una razón para la vida en la lucha contra la esclavitud del proletariado. Pero entonces él se encontraba tan desesperado como Raisa. Ambos estaban de verdad desesperados en esa búsqueda de la verdad. Porque una de dos, o la justificación del mundo era posible y no se podía conseguir sino mediante un conocimiento verdadero, o la vida no merecía la pena y era necio dedicarle un instante más de atención.
0: Claro, pues si la vida no tiene ningún sentido, ¿para qué estamos acá?
1: No vale la pena vivirla.
0: Pues no vale la pena. Y entonces, qué suerte los que tienen la dicha de gozar y pobres desgraciados los que están enfermos y los que no pueden gozar de este mundo. Luego, ¿para qué sirve? Para nada.
1: Y fijémonos el razonamiento que hacía Raisa. Aunque solo hubiera en el mundo un solo corazón que sufriera tales sufrimientos y un solo cuerpo que conociera las agonías de la muerte, esto exigía una explicación. Y aunque solo existiera el sufrimiento de un niño, más aún, aunque solo los animales sufrieran en la tierra, eso ya exigiría una satisfacción. Claro, el sentido del sufrimiento, eso, ¿por qué se sufre? Todo tiene que tener una explicación en esta vida, no es que todo está así al azar.
0: Claro, un gatito cuando maulla es porque tiene hambre, un perrito cuando ladra o porque ha visto un extraño porque tiene hambre y mueve la cola cuando ve a
1: su...
0: Cuando está contento. Uh-huh. Entonces, todo ser vivo tenemos una razón para actuar y, uh-huh, y para obrar, no se obra al acaso.
1: Ante esta situación, pues los dos toman una solemne decisión, la de mirar cara a cara los datos del universo desgraciado y cruel que tienen delante. Pero ellos no van a jugar al escondite ni se van a contentar con filosofías sucedáneas. Todavía durante algún tiempo seguirán esperando por si la vida les revelara su verdadero sentido, y si esta última esperanza tampoco surte efecto, les queda la libertad de la repulsa, o sea, el suicidio.
0: Muy bien, una vida que no tiene sentido, ¿para qué es el sufrimiento?
1: ¿Para qué vivirla?
0: ¿Para qué padecer? ¿Para qué esforzarnos si todo se acaba? La única solución, el suicidio, si todo se acaba, pues acabamos lo antes posible.
1: Y sobre todo si uno pues le ha tocado una situación, imagínate que está uno en una situación difícil, sufriendo, o en la familia, en el trabajo, o que no tiene pues cómo sacar adelante su familia. Claro, todo ese sufrimiento que si no tiene ningún sentido, ¿para qué uno amargarse tontamente? Pues mejor acabar con todo.
0: Fíjate, así nos encontramos ahora en este problema que amenaza nuestra vida. Y la vida de tantas personas, sobre todo de los enfermos, la eutanasia, esa palabra que significa buena muerte, eso es la eutanasia. Y estamos confundiendo ese ayudar a bien morir con suprimir la vida. Y entonces es lo que sucede con muchas personas. Ante el sufrimiento se preguntan, ¿qué razón tiene el sufrir? ¿No vale la pena acabar con esto lo antes posible y ya dejar de sufrir? Y ante ese razonamiento, pues muchas personas sucumben ante esa tentación. Como no se encuentra una respuesta a ese porqué angustioso, lo que buscamos es esa escapatoria que nos conduce a un abismo. Y nos suicidamos, mientras que si la vida tiene sentido,

0: sentido, si detrás de 40, 50, 60 años, los que Dios nos regale en nuestra vida, hay una realidad que es Dios que nos está esperando, un padre que espera a sus hijos, ese sufrimiento tiene una explicación. Ese sufrimiento, como el sufrimiento de nuestro Señor Jesucristo en la cruz, tiene una explicación. Él no sufrió y se acabó su existencia en esa muerte en la cruz. No, el sufrimiento fue la moneda que Él, con la que Él pagó el precio del rescate de nuestros pecados y con la que Él nos abrió las puertas del cielo. Ese es el sentido del sufrimiento. El sufrimiento Dios lo ha permitido. La ofensa del pecado, como en algún programa lo explicábamos, es como hacer un agujero en una pared. Yo tengo que reparar ese daño que he causado en la pared y tengo que ponerle una mano de yeso, otra mano de pintura. Pues lo mismo sucede cuando yo he ofendido a Dios, le he causado una herida, le he inferido una injuria, y en ese momento yo tengo, cuando estoy arrepentida, que repararlo. Y la moneda con la que uno paga esa herida ocasionada a Dios, la oración, el sacrificio, el mismo sufrimiento aceptado para reparar y para salvar la vida de otros seres, de seres míos queridos, esa es la moneda con la que se compra, por decirlo así, el cielo.
1: Claro, fijémonos, queridos amigos, que en este mundo en realidad todos sufrimos, ¿no? Yo creo que no hay ninguna persona que esté exenta de sufrimiento. Pero entonces aquí está pues las dos caras que decíamos, el que sufre sin sentido, porque le tocó la mala suerte de sufrir y pues sufre con amargura, obviamente, porque si no tiene un sentido, sufre con amargura, como queriendo quitarse ese sufrimiento. En cambio, los que conocemos que en la cruz está nuestra salvación, los católicos, que sabemos que la cruz es nuestra redención, pues qué distinta manera de sufrir. Fijémonos, por ejemplo, los santos, que sufrieron muchísimo, obviamente, calumnias, persecuciones, enfermedades atroces, todos sufrieron muchísimo, pero qué distinta manera de sufrir, cómo lo llevaban con esa alegría, con esa paz, con esa resignación, con esa aceptación a la voluntad de Dios. Y justamente ese sufrimiento fue el que les abrió las puertas del cielo. Porque claro, si tampoco creemos que hay un cielo o un infierno, entonces ahí sí que no tiene sentido para nada el sufrimiento.
0: No lo tiene.
1: Pero como sabemos que después de esta vida nos espera eso, o el cielo o el infierno, pues ahí sí que tiene sentido el sufrimiento.
0: Y no solo para mí, porque el sufrimiento, bueno, pues yo ya he sufrido bastante. No, tenemos que ayudar, formamos todos parte de un mismo cuerpo, del cuerpo místico de Cristo. Y unos con otros tenemos que ayudarnos para salvar a las almas. Uh-huh. Y eso es lo que han comprendido los santos, por eso, y los que no somos santos. Un católico que sabe el valor del sufrimiento, que une su sufrimiento al sufrimiento de Cristo en la cruz y le dice, Jesús, mira, mis sufrimientos son como esos 5 panes y esos 2 pececillos. No, ¿eso qué es para alimentar a toda esta multitud? No es nada, pero lo pongo en las manos del Señor y Él los multiplica y Él hace que de ese sufrimiento, en vez de ser algo que a mí me hunda, es algo precisamente que va a engendrar la vida. Es el misterio que vivimos los católicos y que el Señor nos enseñó. Si el grano de trigo no cae en tierra y muere, no puede dar fruto. Pero si muere, da mucho fruto. Ese morir, esa muerte que todos experimentamos, y el sufrimiento nos ayuda en esa muerte, es para dar vida para nosotros y para muchos otros.
1: Y fíjate qué apostolado tan hermoso, el apostolado del sufrimiento. Por ejemplo, ahora nos pueden estar escuchando amigos que estén enfermos, en cama, en el hospital. Y claro, ahí estar uno todo el día, se siente uno inútil, porque uno no puede hacer completamente nada, entonces dirá, pues mi vida es una inutilidad, pero no es una inutilidad. ¿Cuántas personas se han santificado pues en el lecho del dolor, ofreciendo sus sufrimientos por la conversión de algún pecador, para que el Señor le conceda pues las gracias a alguna persona, para, no sé, tantas cosas que podemos ofrecer nuestros sufrimientos? Y que es un apostolado muy hermoso.
0: Así es, y entonces en estos momentos en los que quizá muchos de nuestros amigos se planteen como Raisa y Jack, el suicidio es la solución a esta angustia en la que nos encontramos si queremos escapar, pues vamos a detenernos ahora un instante a contemplar qué sucede con ellos.

0: Vamos a contemplar a esta joven pareja. Apenas tienen 20 años, tan jóvenes los dos y se conocen, y a pesar de su gran modestia, las felicitaciones e invitaciones de sus maestros les ha demostrado lo bastante que por poco que ellos lo intenten, sus inteligencias han de asegurarles a los dos, porque los dos son muy inteligentes,
1: un éxito en el
0: los
1: mundo.
0: Mejores éxitos en el universitarios y un brillante porvenir. Pues claro, aunque se esfuercen poquito, mire, con esa inteligencia que Dios les ha dado, pues ya es que tienen
1: las
0: todo
1: puertas
0: asegurado.
1: Abiertas.
0: Desde hace algún tiempo ellos se aman y saben que se aman, y ninguna dificultad de orden familiar se opone a su proyecto de unirse para siempre. Y no obstante, ambos se sienten desgraciados. La ausencia de Dios despoblaba el universo.
1: Qué bonita esta idea, ¿no?, de Raisa. La ausencia de Dios despuebla el universo. Así es, y así lo sentimos nosotros en un universo en el que nos ha tocado vivir, en esta tierra tan bella. Tan bella y al contrario, tan cruel. La ausencia de Dios hace que esta tierra se convierta para nosotros precisamente en eso, en una soledad cruel. Y así es como se encuentran ellos.
0: Y no solamente la tierra, cada alma con la ausencia de Dios, pues es que se encuentra totalmente vacía. Por eso es que tantos jóvenes que tienen todo un porvenir, que tienen dinero, que tienen comodidades, se dan todos los placeres. Pero ¿qué pasa? Como no está Dios en sus almas, como Dios está ausente, pues está un total vacío, un grandísimo vacío en esas almas.
1: Es un desierto interior el que muchos experimentan.
0: En esta época de su vida, Jack y Raisa representan verdaderamente lo que podríamos llamar angustia metafísica en estado puro. Y entonces fue cuando, en este momento de desesperación, de vacío, que parece ya se cierran todas las puertas, ya no hay solución, ahí es cuando la bondad de Dios les hizo encontrar a un hombre que les abrió el panorama, que fue Henry Bergson.
1: Pues unos instantes, queridos amigos, vamos a hacer una pausa y vamos a ver cómo Dios interviene en estos momentos en los que todo parece perdido.

0: Continuamos con ustedes, queridos amigos. Les recordamos que están en el programa de Convertidos escuchando la vida de Jack y Raisa Maritain. Viendo la decepción que les había causado la Sorbona, Peggy, que era un gran amigo de Jack y Raisa y también un gran convertido, los encaminó hacia el Colegio de Francia para seguir allí un curso dado por Henri Bergson. Ese filósofo había ya publicado por entonces el ensayo sobre los datos inmediatos de la conciencia y materia y memoria, pero nuestros dos jóvenes, Jack y Raisa, todavía no los habían leído. Y tal vez por eso fue más sorprendente y gozosa la iluminación que ambos recibieron por medio de su palabra. Entonces vieron destruidos todos los sofismas materialistas que reducían todo a número y espacio. Y al revés que los maestros antes oídos, este, Bergson, defendía que el hombre lleva en sí una facultad espiritual capaz de conocer lo real y alcanzar lo absoluto.
1: Qué bonito, ven cómo Dios se vale de un hombre sabio, de un profesor, para negar lo mismo que los otros profesores en la universidad estaban afirmando con tanta rotundidad. Solo se puede conocer lo concreto. Pues este hombre, iluminado por Dios, un instrumento en las manos de Dios, es el que Dios se sirvió para darles esa luz a Jack y Raisa. Si realmente el hombre es capaz de conocer lo real, de aquello que trasciende lo sensible.
0: Así es, Dios pone personas en nuestro camino. Sin embargo, andando el tiempo, Jack y Raisa, estudiando la filosofía de Aristóteles y de Santo Tomás de Aquino, rechazarán la oposición bersoniana entre intuición e inteligencia y defenderán los derechos de esta. O sea que este hombre tampoco es que estaba totalmente en la verdad.
1: Les iluminó parte de la verdad, haciéndoles ver que sí, que realmente existe un conocimiento más allá de lo sensible, de lo tangible, de lo que se puede expresar en una fórmula matemática. Hay unas realidades que no se pueden medir. Yo no puedo medir el amor, 3 kilos de amor, 5 kilos de sufrimiento, no, son realidades que no son susceptibles de medida. Pero luego él tenía unos enfoques, que ahí no nos vamos a meter para no desviarnos mucho en filosofías, que no eran totalmente los acertados para interpretar ese primer dato que era real.
0: Es entonces, después de escuchar a Bergson, cuando Raisa vuelve a encontrar su antiguo gozo que había perdido por mucho tiempo, y ahora se dan cuenta ambos de que estaban en lo cierto cuando conservaban la esperanza de una plena adhesión posible a una plenitud de ser. Bergson explicaba también un curso de griego para un grupo muy reducido de oyentes, y había escogido aquel año para su explicación las Eneidas de Plotino, uno de los clásicos de lo místico. Raisa asistía a estas lecciones y en su casa volvía a leer aquellos textos. Un día, leyendo un pasaje en donde Plotino habla de las relaciones de Dios y del alma, ella se arrodilla ante el libro y con el corazón ardiendo lo cubre de besos. No se da cuenta entonces de que acaba de ser favorecida con una gracia especial, pues de momento esa experiencia nada cambia aparentemente en su vida. Recordemos que Raisa, cuando empezó a sentir estas dudas de, o sea, cuál es el sentido de la verdad y todo, ella, aunque de pequeña creía en Dios, perdió la fe en Dios, porque como claro, no se explicaba el sentido del sufrimiento. Decía, ¿cómo es posible que Dios, si es todopoderoso, si es omnipotente, permita el mal? Y ante estas dudas, como no encontraba una solución, pues dijo, entonces Dios, como hay mal, como pues permite no es, el mal, no es Dios. O sea, no existe Dios.
1: Claro que sí.
0: Entonces, en este momento, ella ya empieza otra vez, se le abre otra vez el panorama y empieza a encontrar otra vez a ese Dios que se le había escondido.
1: Y fíjense cómo los sabios de la antigüedad, estos grandes, fíjense, toda la filosofía moderna se basa en los grandes autores de la filosofía griega, Aristóteles, Platón, Plotino, y cómo estas inteligencias habían llegado a encontrarse con la realidad de un ser que trasciende la vida del hombre, de esa plenitud del ser que es lo que nosotros llamamos Dios.
0: Raisa por entonces también leía a Pascal, a Platón, y sentía mucho entusiasmo con estos autores, y Jack le regaló incluso un gran volumen de los pensamientos de Pascal. Así iban entonces los dos avanzando, ya se les va abriendo el horizonte, van hacia la luz total. Durante el verano de 1904, Raisa, enferma de un grave flemón en la garganta, que la lleva a las puertas de la muerte. Y después de haber superado esta crisis, la deja ya para siempre con una salud muy, muy débil, muy precaria. Y en noviembre de aquel mismo año, el 26, se casan. Jack aún no ha conseguido su título de agregado en filosofía, porque se está preparando. Ya vemos pues cómo van caminando ambos hacia la verdad. Este Henry Verson les ha abierto el horizonte, pero todavía no se han convertido del todo. Será León Blois, otro hombre providencial que Dios pone en su camino, el que les abrirá totalmente las puertas hacia esa verdad plena que ellos tanto buscan, hacia el cristianismo.
1: Muy bien, ya se nos ha echado el tiempo encima y no podemos hablar. Ya Dios mediante, en el próximo programa narraremos ese momento crucial de la conversión de Jack y Raisa.
0: No se pierdan el próximo programa de Convertidos y se despiden de ustedes la hermana Ramona y la hermana Paula.
1: Hasta pronto, amigos.
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1: Queridos amigos de NFE, bienvenidos nuevamente a este programa en defensa de la vida y la familia, donde estamos tocando distintos temas que nos pueden ayudar a vivir esa familia a reflejo, como quería, como quiere Dios, de la Santísima Trinidad. Para poder hablar de estos temas, hoy tenemos con nosotros aquí a Sonia Jurado. Bienvenida, Sonia, a este programa.
2: Gracias, hermana. Muchas gracias por su invitación. Pues esperamos que en esta tarde podamos ayudar un poco más a la espiritualidad de muchas personas, acercarse mucho más a Dios.
1: Bueno, muchas gracias, Sonia. Pues vamos a empezar con esta frase de Isaías en el capítulo 54, que nos dice: porque los montes se correrán, las colinas se moverán, pero mi amor de ti no se apartará. ¿Y por qué cogemos esta frase? Porque en el día de hoy vamos a tener el testimonio de Sonia Jurado, que es administradora de empresa, ya nos acompañó en un programa anterior, y también gran defensora de la vida, trabaja con ABF Prodein en la defensa de la vida en la ciudad de Cali, en Colombia. Y su historia, pues es una historia que nos puede ayudar mucho para ver cómo, sea lo que sea que ocurra en nuestra vida, si nos abrimos a ese amor comprometido de Dios, todo pues puede ser para un mayor bien. Así que, Sonia, sin dar más vueltas, vamos a empezar. Que nos cuentes hoy, primero cuéntanos un poquito de tu familia, del contexto familiar, donde naciste, para que las personas que nos siguen a través de NSE pues puedan ir conociendo esta historia.
2: Sí, gracias, hermana. Mi familia, pues tengo que empezar por comentar acerca de mi madre, especialmente de ella, que es la que más influyó en mi vida. Ella nació en Duitama, en un pueblito que se llama La Trinidad, un pueblito muy pequeño, muy humilde, de muchos campesinos, aún todavía se conserva así. Y mi padre de Manizales, ellos se conocieron luego en Cali. Pero pues tengo que hablar un poco de mi madre porque ella fue huérfana desde muy pequeñita. La mamá murió a los 4 años que tenía mi mamá y a los 6 añitos murió el papá. Pero ella alcanzó a grabar mucho en su corazón y en su mente lo que los padres hacían. Ella me cuenta que me contaba que sus papás rezaban el rosario 3 veces al día, a las 6 de la mañana, al mediodía y por la noche. Y que esto lo siempre era con sus hijitos ahí sentados en una banquita que ella lo recordaba. Y que cuando su madre muere, el papá sigue con esta misión, rezando con los niños, ¿no? Ellos eran 3 y ella era la más pequeña. Y me imagino pues que la mamá sufrió mucho cuando murió, porque murió muy joven. Me imagino que se le encargó a la Virgen, porque el camino de mi mamá es netamente mariano. Y entonces el papá seguía rezando el rosario y cuenta ella que en alguna circunstancia ella se acordaba de que ella siempre veía, después de que la mamá murió, veía que llegaba la mamá y se sentaba con ellos a rezar el rosario. Esto, pues ella ya crece solita porque pues ella le toca ya emigrar desde muy joven, hacerse a su vida desde muy joven y empieza a trabajar en casas y llegó a una casa de un sacerdote. Ella era iletrada, no alcanzó a estudiar absolutamente nada. Y en la casa de ese sacerdote acompañaba una dama de compañía del sacerdote, como una ama de llaves que llamaban. Y el sacerdote le enseñó a ella todo lo concerniente a los santos.
1: ¿Y cómo se conoció con tu padre?
2: Y cuando ya llegó a Cali, pues entonces ya llegó a los 18 años a Cali, y ella cuenta que en un hotel donde ella llegó mi papá porque era minero, era un aventurero, andaba de mina en mina, y entonces ahí se conoció con ella y decidieron irse a vivir juntos. Duraron 2 años en las minas, en esos socavones. Y allá ella quedó embarazada, y cuando quedó embarazada, pues la llevó a Tuluá, y ahí la dejó pues prácticamente sola con una tía de él. Y él se iba a las minas y volvía, y cada que volvía quedaba ya otra vez embarazadita. Y así tuvo mi mamá 5 hijos, muy pequeñitos todos unos de otros. Y el menor, pues ya llevaba, mi mamá ya llevaba de no tener bebés 8 años cuando yo llegué. Pero cuando yo llegué, ya había logrado pedirle mucho a Santa Ana que le diera una casita, aunque sea un rancho, le pedía a ella a Santa Ana, porque vivía en una pieza. Y Santa Ana le dio una casita, era un ranchito de tierra, de paja. Y ella estaba viviendo pues en ese ranchito y hacía arepas para poder sostenerse. Y mi papá pues en las minas, ¿no? Y en una de esas venidas pues quedó embarazada de mí. Y ya 8 años después de que ella pues ya pensaba de que era la menopausia la que
1: Por lo que
2: precisamente
1: no, por lo que no. Ya, y estaba embarazada
2: y
1: de ti.
2: estaba embarazada de mí. Entonces, pues me imagino toda la angustia de ella. 42 años tenía ya mi mamá y entonces pues la angustia de ella cuando yo nací, pues las madres de la caridad, que eran las vicentinas, la ayudaron y le trajeron, me cuenta mi hermano mayor, porque él es el que me cuenta todo esto, me contaba que le regalaron una cunita azul y que esa cunita azul pues brillaba en ese rancho de paja y de tierra, ¿no? Y que era la única cunita que ellos habían visto porque los otros hermanos no habían llegado a tener cuna.
1: Y Sonia, después de que tú naciste, tu padre siguió en la mina, ¿cómo fue la cosa? ¿Sí, se
2: Entonces,
1: casaron?
2: ya después de que yo nací, la providencia de Dios vino. Como decía mi mamá, cada niño trae su pan debajo. Entonces, un señor le dijo a mi papá: pues ya nació tu niña, mira, y estás muy contento con ella, ¿cómo te vas a volver a la mina? Yo te voy a enseñar a trabajar la mercancía. Y le enseñó y mi papá pues se quedó en el pueblo ya y comenzó a irle muy bien y entonces decidieron con mi mamá casarse. O sea que traje también además del pan.
1: O sea, que un hijo, el sexto
2: Sí,
1: hijo,
2: sexta hija.
1: a los 42 años, que uno dice, bueno, una familia más bien pobre, en vez de traer más problemas, pues lo que trajo fue una bendición,
2: Una
1: ¿no?
2: bendición, se casan.
1: Ajá.
2: Y ya, pues, ya la vida cambió absolutamente para todos. Ya mis hermanos tuvieron, pues, ya hice mejor vestiditos para los colegios que iban descalzos. Y pues, yo no puedo decir que me faltó nada porque lo que no tuvieron ellos lo tuve yo, que fueron los mejores colegios de Tuluá. Y pues, todo lo necesario, a mí nunca me faltó nada. Y cuando ya crecí, pues crecí, mi mamá me enseñó siempre rosario, nos hacía rezar el rosario todos los días a las 6 de la tarde, obligados. Los amigos de mis hermanos que eran universitarios iban a la casa a hacer sus tareas
1: Y
2: y
1: también
2: ellos
1: rezaba.
2: tenían que rezar el rosario a las
1: Ya.
2: 6 de la tarde. Mi mamá era de adoración y me llevaba por las tardes, muy pequeña, recuerdo, me llevaba a hacer adoración al Santísimo.
1: Ya.
2: Mi papá, pues desafortunadamente con la mina, había tomado ya esta costumbre de tomar y entonces se volvió como alcohólico. Y mi mamá me decía, vamos a rezar por su papá 3 Ave Marías todos los días para que no muera por ahí como un perrito. Y la muerte de mi papá fue muy bonita, muy
1: Dios escucha
2: bonita,
1: la oración, ¿no?
2: sí, muy bonita.
1: Y
2: Y ya después ya la juventud, ¿no? Ya después ya entré en el grupo juvenil de la parroquia María Auxiliadora, hija de María Auxiliadora. Y ahí ya, pues ya mi juventud fue, dijéramos, muy activa, porque fue una juventud en que desarrollé como muchas habilidades en el deporte. Me gustaba todo lo que fuese. Todo lo que fuese de los jóvenes, organizar grupos juveniles y que en los colegios también nos enseñaban a hacer costuras y música. Y entonces pues aprendí todo esto del arte de los tejidos.
1: ¿Y
2: Me
1: cómo te
2: fascinaba.
1: conociste con tu esposo?
2: Y entonces ya, bueno, esa juventud fue muy bonita, dijéramos así, de mucha actividad hasta los 18 años. Y en esa parte hay que resaltar de que tuve un llamado a hacer el Santo Rosario por los difuntos. Entonces a mí me llamaban a hacer Santo Rosario por los difuntos, a mí me fascinaba hacer el Rosario, me encontraba Rosario en toda parte, y bueno, eso me gustó muchísimo. hasta los 18 años. A los 18 años emigré para Cali a estudiar pues administración de empresas, que era lo que había escogido. Entré a la Universidad del Valle, pero me encontré ya con un ambiente totalmente diferente al que yo había vivido en mi ciudad.
1: Vale. Bueno, antes nos vamos a ir a una pausa y no se vayan porque seguimos, que Sonia nos siga contando su testimonio de vida. Vamos a ver cómo se conectó con su esposo y cómo fue esa vida familiar, que es lo que estamos tratando en este programa.
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1: Y seguimos, queridos amigos de NSE, en esta segunda parte de nuestro programa En Defensa de la Vida y la Familia, donde estamos hablando, recordando esta historia del testimonio de Sonia Jurado, donde vamos a ver cómo Dios, a pesar de las circunstancias que podamos tener en nuestra vida, sigue recordándonos su amor inamovible, ¿no? Nos estabas contando, Sonia, bueno, me contaste un poco de tu infancia, de tu familia y cómo ya llegas a la universidad, a un ambiente pues totalmente
2: No.
1: mundano, ¿no?
2: Sí,
1: Diferente.
2: muy mundano, pues lo que yo no conocía, y entonces uno como joven, pues lo que son las expectativas, todo, ¿no? Lo que era la noche, la rumba, los amigos, entonces ya entramos como en ese ambiente donde ya así ya vivía un ambiente de revolución. Viéramos que cuando de la juventud yo empecé a recibir ese, como a infiltrarse un poquito en mí ese ambiente de rebeldía con las canciones, ¿no? Recuerdo una canción que decía, yo soy rebelde, y yo tendría 16 años, y yo como que me metí en esa canción y dije, yo soy rebelde, y como ya llegó la
1: Soy rebelde
2: revolución de
1: porque
2: los
1: el mundo
2: hippies.
1: me ha hecho así.
2: Sí, porque el mundo me ha hecho
1: Ya.
2: así. Y entonces ya luego llegaron la época de los hippies. Cuando llegué a la universidad era precisamente el auge, ¿no? De la época de los hippies. Y entonces ya empezamos hasta a vestir así. Y ya trataba yo como ser muy informal. Lo que yo antes me decía muy bien, pues para vestirse un pie elegante, ¿no? Ahora era informal, ya que las chanclas, que las zapatillas esas. Y entonces ya, y no solamente eso, sino ya empezar la noche, ¿no? La noche en la universidad era bien tremenda porque ya hacíamos de ahí, ya salíamos con grupos para ir a rumbear. Pero entonces ya ingresé a la universidad también a trabajar como monitora, porque pues me llamó mucho la atención estudiar, entonces como que mi ilusión era estudiar, estudiar, y me entré como monitora del área contable y me enviaron luego de la misma universidad, me enviaron al hospital departamental a trabajar en el área de archivos. Ahí conocí a mi esposo, estaba ya en mitad de la carrera. Y pues todas esas ilusiones que tenía de estudiar, pues como que no se me quitaron, pero dijera, no miré las consecuencias, ¿no? De que al casarme podía de pronto ya frustrar un poco esto, pero yo no lo pensé, siempre tenía como esa ilusión y tenía esa confianza en que yo iba a terminar. Entonces, pues me consulté con mi esposo y decidimos casarnos. Que yo después yo decía, pero ¿cómo yo pensé en casarme cuando yo vivía tanta rumba y tanto mundo y de dónde me salió a mi casamiento?
1: ¿Y de qué edad tenías en ese entonces?
2: Iba a cumplir 19 años.
1: ¿Y él?
2: Yo tenía 18, él iba a cumplir 20 años. Él
1: Ya.
2: iba a cumplir 20, él me llevaba 2 años, iba a cumplir 21 y yo tenía 20, 19 años.
1: Ya.
2: Y entonces, pues, escogimos precisamente el 19 de marzo. Ahorita el 19 de marzo voy a cumplir 46 años de casada. Cumpliría, pero pues yo digo cumplí porque todavía estoy casada.
1: Así.
2: Entonces, escogimos ese día muy, muy ilusionados, con mucha ilusión, con mucho amor, y decidimos casarnos para tener hijos, ¿no? Y entonces, cuando ya yo estaba como, yo me casé y seguí estudiando. Yo seguí estudiando, inmediatamente yo quedé embarazada de mi primera hija, la tuve y seguí estudiando, no me paró, no fue para mí un fracaso ni nada, sino que seguí estudiando. Y cuando yo ya estaba como en la mitad, ya casi terminé, me faltaba un año para terminar, empezó toda la ola del feminismo y salió un curso en la universidad que se llamaba Mujer y Sociedad. Y como siempre, yo era como que he tenido siempre esa inclinación por apoyar a la mujer. Y me dolía mucho desde muy joven, me dolía mucho. Yo recuerdo cuando era muy niña, me dolía mucho las violaciones, lo que se hablaba de las violaciones. Y ya empezaba a hablar por allá del aborto cuando yo era jovencita. Y yo decía, no, pues sí, ¿no? Y si una niña es violada, pues sí, ¿no? Que
1: Que
2: decía uno
1: aborte.
2: que aborte. Ya en esa época, estamos hablando de la época de los 75, ¿no? Ya se hablaba, imagínense usted.
1: Algunos estábamos todavía.
2: Habían nacido. Entonces, ya pues entré en este juego, digo yo, en esta ideología del feminismo y empecé a hacer ese curso y en ese curso pues hablaban de que la mujer debería de emanciparse de lo que eran los trastes de cocina, que cuento de estar en la cocina lavando platos, que nosotros estamos llamadas para trabajar en una sociedad e ir a buscar empresas. Empleos igual que los hombres y que pues los niños eran un estorbo y cuando pues eso comenzó como a sentir uno como esa contrariedad porque en mi corazón siempre había el deseo de tener hijos, ¿no? Pero allá que no, que los hijos son un estorbo y que la cocina, a mí me fascinaba cocinar, entonces yo sentía como una contradicción tan tremenda y en mi casa yo llegaba a hacer cortinas y compré una máquina de coser y me fascinaba coser y yo decía, bueno, pero esto no es lo que me están diciendo allá,
1: Como
2: ¿no?
1: que entraste en una
2: Es una
1: contradicción
2: contradicción
1: por la
2: por
1: ideología.
2: la
1: ¿Y
2: ideología.
1: eso te influyó?
2: Eso me influyó, pero no lo vi ahí.
1: Ya.
2: Yo no lo vi ahí. Yo comencé, eso me empezó, es tan duro esto del feminismo, que esas son ideologías que van entrando a la mente y usted va empezando a actuar de acuerdo a eso y no se da cuenta, no se da
1: Ya.
2: cuenta. Y entonces yo empecé. ¿Cómo empecé yo? Ahora es que ya uno lo ve. Yo antes no lo veía porque yo comencé a hacer mis cosas y yo no veía que estuviera haciendo mal, ¿no? Sino que era algo normal, algo muy bueno, ¿no? Y entonces yo empecé como por querer trabajar y que yo meter plata en la casa, ¿no? Que pues, yo también podía generar
1: Que tú no
2: ingresos.
1: ibas a ser menos que tu esposo.
2: No. Y entonces, además, él me exigía también, porque él
1: Claro.
2: también, esta época del feminismo no solamente a las mujeres, le llegó a los hombres.
1: Claro.
2: Entonces ya los hombres querían también que la mujer trabajara y que generara ingresos. Y es a veces, cuando yo a veces me estaba embarazada, o que yo decía, tenía que trabajar, no, tienes que trabajar, tenemos que conseguir esto juntos. Que tenemos. Entonces ya es como también que el hombre le llega también esa ideología, aunque no lo vea, él también se permea esa ideología y casi que él también lo vea uno como igual, ¿no? Y entonces en esto es muy difícil uno comprenderlo, pero es las actitudes, ¿no? Yo ahora comprendo mis actitudes en aquella época. Era hablar igual que ellos. Si ellos decían palabrotas, yo también decía palabrotas porque tenía que ser igual a los hombres. A mí me gustaba usar jeans y usar camiseta porque y unas correas porque me veía
1: Como ellos.
2: como ellos. Y tenía que ser uno que, como que uno era también muy valiente y que uno era muy audaz y que uno podía también iniciar
1: O
2: y
1: sea,
2: realizar.
1: que la Sonia que vemos aquí con falda y con un crucifijo no es la Sonia que la Sonia feminista
2: No,
1: de a los pocos años de casarse.
2: no, no, no, no. Y entonces ya empecé, fue yo con él, ¿no? No, tú tienes que también estudiar, tienes que trabajar, tienes que, o sea, como que séense igual que yo, o sea, las mismas ilusiones mías las tienes que tener tú. Entonces yo empecé ya a exigirle a él y a estudiar yo como loca, ¿no? Entonces yo ya empecé, no, la mujer tiene que estudiar. Y realizarse, entonces yo ya no quise solamente con la carrera de administración, sino que yo quise terminar la contaduría. Y como era monitora, pues me daban la posibilidad de trabajar de en un año o 2 años ya graduarme como contadora. Entonces yo empecé y ya fue ahí ya empezó la crisis con él, porque él me decía, ya no quieres sino estudiar y tu hogar y todo eso, no, pero yo tengo derecho también a estudiar. Y entonces era el estudio, ¿no? Lo que a mí me llamaba mucho la atención. Y como pues claro, en la parte feminista, pues es que tú tienes que realizarte y que
1: Y
2: realizarte como
1: realizarte.
2: mujer no, ni como madre no, sino realizarte como profesional y ser
1: Ajá.
2: una excelente profesional y tener un buen puesto y un buen cargo.
1: Y entonces como que a raíz de meterte en este ambiente universitario y feminista, tu manera de concebir la vida y concebir el matrimonio y la familia cambió.
2: Cambió totalmente.
1: ¿Y cuántos hijos tenías ya?
2: Entonces, claro, entonces ya empecé a utilizar anticonceptivos, ¿no? Entonces yo para la primera niña la tuve y nos pusimos de acuerdo, como le digo, el feminismo entra a los hombres.
1: Claro.
2: Entonces ellos también, ¿no? Te tienes que cuidarte, ¿no?
1: Claro.
2: Entonces no podemos tener más hijos ahora, entonces que la T de cobre.
1: Ajá.
2: Entonces me puse la T de cobre después de la primera niña. Y a los 5 años, dijimos, no, ya vamos a tener otro bebé. Y entonces, no, pues a quitarse la T de cobre y a quedar embarazada, quedé embarazada la segunda niña. Y yo seguí estudiando ahí, yo seguí estudiando. Y ya me puse otra vez la T de cobre, que porque no queríamos tener más niños todavía, pero que sí había la posibilidad de otro. Y entonces así es que duré 5 años más con la T de cobre. Y así vino la tercera hija, la menor. Y en todo esto y todo esto que va, pues siempre uno, como esa exigencia de uno al varón, ¿no? Y como que se guarda uno de esas cosas hermosas de mostrarles de cariño y como de que cuando él llegue encuentre esa esposa. Yo me sentía en esa contradicción porque a mí me gustaba, o sea, a mí me gustaba la familia y me gustaba atenderlo a él y me gustaban los hijos, pero como ya tenían esas ideologías en la cabeza. Entonces uno como que se siente en esa contradicción de que me gusta la casa, pero tengo que salir, tengo que trabajar, tengo que.
1: Como que se volviera una competencia
2: Sí.
1: entre el esposo y la
2: Sí,
1: esposa, ¿no?
2: es
1: Ya
2: una
1: no
2: competencia.
1: esa unión y ese cariño, ese apoyarse uno
2: Sí.
1: al otro, sino competir uno con el
2: Claro.
1: otro. Bueno,
2: Inclusive en los ingresos, porque en los
1: ajá, ¿quién gana
2: ingresos.
1: más?
2: Sí, claro, y en los ingresos, que sí, cuando hay un hogar y bueno, la mujer le toca trabajar, pero se ponen de acuerdo y
1: Ajá.
2: el esposo, bueno, vamos a juntar estos dos ingresos y a ver qué logramos para la familia. No, pero era, yo tenía mi ingreso y lo gastaba en lo que yo creía y él tenía su ingreso y aportábamos lo que nos poníamos de acuerdo, ¿no? Lo que
1: Bueno,
2: nos
1: y
2: poníamos de
1: ahí
2: acuerdo.
1: Sonia, como se nos va a acabar la primera
2: Sí.
1: parte, porque realmente vamos a continuar en otro programa, hablando de este tema. Se nos va, pues, siguiendo con tu testimonio, pero podemos concluir que a pesar de haber tenido tú, pues, una familia, aunque hubiera sido una familia humilde y una formación, ¿cómo esa ideología fue cambiando tu forma de pensar y tu forma de obrar y de concebir la vida,
2: Claro,
1: ¿no?
2: sí.
1: Y eso, pues, no sé, creo que en el fondo tampoco te traía la verdadera felicidad, ¿no?
2: No, no, no porque, pues uno, ¿qué decía? No, pues siempre había eso en el fondo del corazón, siempre existía. Si él me la hace, yo se la hago.
1: Ya.
2: Siempre existía eso, ¿no? Y
1: Ajá.
2: yo le decía el ojo, ¿no? No,
1: Ajá.
2: no, iba pues por ahí con andar con otras porque usted sabe.
1: Ya.
2: Usted me la hace, yo se la hago. O sea,
1: Ajá.
2: siempre así, nunca ese respeto,
1: No
2: nunca ese
1: era
2: respeto.
1: un amor
2: No era una
1: de
2: relación de
1: apoyo,
2: respeto
1: sino
2: ni
1: era,
2: de competencia.
1: bueno, pues aunque pueda sonar un poco brusco el acabar así, pero continuaremos en otro programa hablando precisamente de cómo Dios también luego entra y transforma, ¿no? Que el mismo no hace bien a la mujer, vamos a hablar de ya que lo estamos hablando ya en una forma práctica y concreta con un testimonio, pero nos esperamos en otro programa para seguir viendo ese ejemplo y cómo Dios puede transformar el mundo.

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1: Coronilla de la Divina Misericordia.
2: Padre nuestro que estás en el cielo, santificado sea tu nombre. Venga a nosotros tu reino. Hágase tu voluntad en la tierra como en el cielo.
3: Danos hoy nuestro pan de cada día. Perdona nuestras ofensas, como también nosotros perdonamos a los que nos ofenden. No nos dejes caer en la tentación y líbranos del mal. Amén.
2: Dios te salve, María. Llena eres de gracia, el Señor es contigo. Bendita tú eres entre todas las mujeres y bendito es el fruto de tu vientre, Jesús.
3: Santa María, Madre de Dios, ruega por nosotros pecadores, ahora y en la hora de nuestra muerte. Amén.
4: Creo en Dios Padre Todopoderoso, Creador del cielo y de la tierra. Creo en Jesucristo, su único Hijo, nuestro Señor, que fue concebido por obra y gracia del Espíritu Santo, nació de Santa María Virgen, padeció bajo el poder de Poncio Pilato, fue crucificado, muerto y sepultado, descendió a los infiernos, al tercer día resucitó de entre los muertos, subió a los cielos y está sentado a la derecha de Dios Padre Todopoderoso. Desde allí ha de venir a juzgar a vivos y muertos. Creo en el Espíritu Santo, la Santa Iglesia Católica, la comunión de los santos, el perdón de los pecados, la resurrección de la carne y la vida eterna. Amén.
2: Dios mío, ven en mi auxilio.
3: Señor, date prisa en socorrerme. Gloria al Padre, y al Hijo, y al Espíritu Santo, como era en el principio, ahora y siempre, por los siglos de los siglos. Amén.
2: Padre eterno, te ofrezco el cuerpo y la sangre, el alma y la divinidad de tu amadísimo Hijo, nuestro Señor Jesucristo, en expiación por nuestros pecados y por los del mundo entero. Por su dolorosa pasión,
3: ten misericordia de nosotros y del mundo entero.
2: Por su dolorosa pasión,
3: ten misericordia de nosotros y del mundo entero.
2: Por su dolorosa pasión,
3: ten misericordia de nosotros y del mundo entero.
2: Por su dolorosa pasión,
3: ten misericordia de nosotros y del mundo entero.
2: Por su dolorosa pasión,
3: ten misericordia de nosotros y del mundo entero.
2: Por su dolorosa pasión,
3: ten misericordia de nosotros y del mundo entero.
2: Por su dolorosa pasión,
3: ten misericordia de nosotros y del mundo entero.
2: Por su dolorosa pasión,
3: ten misericordia de nosotros y del mundo entero.
2: Por su dolorosa pasión,
3: ten misericordia de nosotros y del mundo entero.
2: Por su dolorosa pasión,
3: ten misericordia de nosotros y del mundo entero.
2: Santo Dios, santo fuerte, santo inmortal,
3: ten misericordia de nosotros y del mundo entero.
2: Santo Dios, santo fuerte, santo inmortal,
3: ten misericordia de nosotros y del mundo entero.
2: Santo Dios, santo fuerte, santo inmortal,
3: ten misericordia de nosotros y del mundo entero.
2: Padre eterno, te ofrezco el cuerpo y la sangre, el alma y la divinidad de tu amadísimo Hijo, nuestro Señor Jesucristo, en expiación por nuestros pecados y por los del mundo entero. Por su dolorosa pasión,
3: ten misericordia de nosotros y del mundo entero.
2: Por su dolorosa pasión,
3: ten misericordia de nosotros y del mundo entero.
2: Por su dolorosa pasión,
3: ten misericordia de nosotros y del mundo entero.
2: Por su dolorosa pasión,
3: ten misericordia de nosotros y del mundo entero.
2: Por su dolorosa pasión,
3: ten misericordia de nosotros y del mundo entero.
2: Por su dolorosa pasión,
3: ten misericordia de nosotros y del mundo entero.
2: Por su dolorosa pasión,
3: ten misericordia de nosotros y del mundo entero.
2: Por su dolorosa pasión,
3: ten misericordia de nosotros y del mundo entero.
2: Por su dolorosa pasión,
3: ten misericordia de nosotros y del mundo entero.
2: Por su dolorosa pasión,
3: ten misericordia de nosotros y del mundo entero.
2: Santo Dios, santo fuerte, santo inmortal,
3: ten misericordia de nosotros y del mundo entero.
2: Santo Dios, santo fuerte, santo inmortal,
3: ten misericordia de nosotros y del mundo entero.
2: Santo Dios, Santo fuerte, Santo inmortal,
3: ten misericordia de nosotros y del mundo entero.
2: Padre eterno, te ofrezco el cuerpo y la sangre, el alma y la divinidad de tu amadísimo Hijo, nuestro Señor Jesucristo, en expiación por nuestros pecados y por los del mundo entero. Por su dolorosa pasión,
3: ten misericordia de nosotros y del mundo entero.
2: Por su dolorosa pasión,
3: ten misericordia de nosotros y del mundo entero.
2: Por su dolorosa pasión,
3: ten misericordia de nosotros y del mundo entero.
2: Por su dolorosa pasión,
3: ten misericordia de nosotros y del mundo entero.
2: Por su dolorosa pasión,
3: ten misericordia de nosotros y del mundo entero.
2: Por su dolorosa pasión,
3: ten misericordia de nosotros y del mundo entero.
2: Por su dolorosa pasión,
3: ten misericordia de nosotros y del mundo entero.
2: Por su dolorosa pasión,
3: ten misericordia de nosotros y del mundo entero.
2: Por su dolorosa pasión,
3: ten misericordia de nosotros y del mundo entero.
2: Por su dolorosa pasión,
3: ten misericordia de nosotros y del mundo entero.
2: Santo Dios, Santo fuerte, Santo inmortal,
3: ten misericordia de nosotros y

0: dolorosa pasión,
1: ten misericordia de nosotros y del mundo entero.
0: Por su dolorosa pasión,
1: ten misericordia de nosotros y del mundo entero.
0: Por su dolorosa pasión,
1: ten misericordia de nosotros y del mundo entero.
0: Por su dolorosa pasión,
1: ten misericordia de nosotros y del mundo entero.
0: Por su dolorosa pasión,
1: ten misericordia de nosotros y del mundo entero.
0: Por su dolorosa pasión,
1: ten misericordia de nosotros y del mundo entero.
0: Por su dolorosa pasión,
1: ten misericordia de nosotros y del mundo entero.
0: Por su dolorosa pasión,
1: ten misericordia de nosotros y del mundo entero.
0: Por su dolorosa pasión,
1: ten misericordia de nosotros y del mundo entero.
0: Por su dolorosa pasión,
1: ten misericordia de nosotros y del mundo entero.
0: Santo Dios, santo fuerte, santo inmortal,
1: ten misericordia de nosotros y del mundo entero.
0: Santo Dios, santo fuerte, santo inmortal,
1: ten misericordia de nosotros y del mundo entero.
0: Santo Dios, santo fuerte, santo inmortal,
1: ten misericordia de nosotros y del mundo entero.
0: Padre eterno, te ofrezco el cuerpo y la sangre, el alma y la divinidad de tu amadísimo Hijo, nuestro Señor Jesucristo, en expiación por nuestros pecados y por los del mundo entero. Por su dolorosa pasión,
1: ten misericordia de nosotros y del mundo entero.
0: Por su dolorosa pasión,
1: ten misericordia de nosotros y del mundo entero.
0: Por su dolorosa pasión,
1: ten misericordia de nosotros y del mundo entero.
0: Por su dolorosa pasión,
1: ten misericordia de nosotros y del mundo entero.
0: Por su dolorosa pasión,
1: ten misericordia de nosotros y del mundo entero.
0: Por su dolorosa pasión,
1: ten misericordia de nosotros y del mundo entero.
0: Por su dolorosa pasión,
1: ten misericordia de nosotros y del mundo entero.
0: Por su dolorosa pasión,
1: ten misericordia de nosotros y del mundo entero.
0: Por su dolorosa pasión,
1: ten misericordia de nosotros y del mundo entero.
0: Por su dolorosa pasión,
1: ten misericordia de nosotros y del mundo entero.
0: Santo Dios, santo fuerte, santo inmortal,
1: ten misericordia de nosotros y del mundo entero.
0: Santo Dios, santo fuerte, santo inmortal,
1: ten misericordia de nosotros y del mundo entero.
0: Santo Dios, santo fuerte, santo inmortal,
1: ten misericordia de nosotros y del mundo entero.

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1: Capítulo número 29. En el capítulo anterior hemos visto cómo el padre Juan de Brebeuf, a pesar de haber tenido que quedarse en Quebec, empieza a ejercer su apostolado entre los hurones que bajan a veces a pescar las anguilas u otros que bajan a buscarlos. Por ejemplo, con dos adultos que estando enfermos pudo instruir y murieron bautizados con una sepultura cristiana. Eso fue una gran alegría para él. Y también una noche recibe a su superior, el padre Leyem, que viene a contarles sus peripecias, queriendo ir a la tierra de los hurones para aprender su idioma, como habían encontrado muchos hielos y que casi no pueden regresar. Durante unas semanas el padre Leyem se encontró en un estado de completo agotamiento. Desde últimos de enero se sentía tan enfermo que esperaba morir en las montañas. Así se lo dijo al padre Brebeuf y este lo comprendió muy bien porque él había pasado por la misma experiencia. Durante la conversación, Brebeuf mencionó la extraña luz de la noche en que había muerto Sassoumat. Sorprendido, Leyem consultó su diario. Comprobaron la fecha, 28 de enero, y la hora. Leyem calculó que entonces él debía de hallarse a unas 120 millas de Quebec. Su guía, Mestigot, hermano de Sassoumat, había visto brillar y desaparecer la luz también tres veces. Aterrorizado, llamó a sus compañeros para que fuesen testigos. No era ningún relámpago, ya que se había prolongado y además hacía demasiado frío para que relampagueara. «Mal presagio», afirmó Mestigot, «es un signo de muerte». El domingo de Pascua, José Manitugache, el segundo cristiano adulto, murió devotamente en la residencia de los jesuitas. Había resistido las súplicas de sus familiares y las amenazas del hechicero. Lo enterraron con misa y solemnes ceremonias al lado de la tumba de Sassoumat. Los montañeses, reunidos en gran cantidad, quedaron tan impresionados que muchos pidieron el bautismo para tener un entierro cristiano igual. El mes de junio arribaron los buques de Francia con un buen número de colonizadores y seis jesuitas más, entre ellos el padre Carlos Lalemant. Champlain podía estar satisfecho del cardenal Richelieu y también de la compañía de los 100 asociados, ya que cumplían con largueza sus promesas de poblar Nueva Francia con familias distinguidas, robustos artesanos y granjeros, y de suministrar generosamente todo cuanto fuese necesario para el desarrollo de una poderosa colonia. Champlain se sintió muy complacido al ver llegar aquel verano al señor Laviolette con una brigada de trabajadores para construir un fuerte y una residencia permanente en Tres Ríos. Durante el mes de junio, Juan de Brebeuf y sus compañeros misioneros, Daniel y Davos, esperaron con impaciencia la llegada de los hurones. Para acompañarlos y ayudarlos en sus tareas entre los hurones, designaron a cuatro obreros, Barón, Petit Pré, Lecoq y Dominique. Dos muchachos, Pedro y Martín, fueron agregados a la partida para que pudieran aprender el idioma y convertirse más tarde en intérpretes. Entretanto, Laviolette y sus hombres estaban ocupados en reunir provisiones, herramientas y municiones para la construcción del fuerte y de las cabañas en Tres Ríos. Todos Los jesuitas y sus obreros, la Violette y sus hombres, se despidieron de Quebec a fines de aquel mes y remontaron el río en las lentas barcazas enormemente cargadas. El 4 de julio entraron en la rada cercana a la boca del río Metaverturin. La Violette y Brebeuf, seguidos de los suyos, subieron a lo alto de la colina designada para el fuerte. El padre Brebeuf bendijo el terreno en nombre de Dios y la Violette plantó la blanca bandera de Francia mientras sus hombres disparaban las salvas de rigor. Dejando a un lado las armas de fuego, empuñaron las hachas y derribaron los primeros árboles que coronaban la meseta donde debía alzarse la ciudad de Tres Ríos.

Aquella misma tarde llegaron a Tres Ríos unas cuantas canoas con hurones. Los remeros se mostraron reservados y taciturnos. No contestaron a Brebeuf cuando les preguntó si venían otras canoas. 4 días después llegaron 11 embarcaciones más. Brebeuf estaba decidido a embarcarse a cualquier precio. Cuando los hurones estuvieron reunidos, les propuso que los llevaran en sus canoas a él, a los 2 sotanas negras y a los 4 franceses. A tal fin les ofreció hermosos regalos. Los hurones se mostraron evasivos y reacios en aceptarlos, aunque algunos prometieron vagamente que llevarían a unos cuantos franceses a su país. Cuando los algonquines de la parte superior del Ottawa se enteraron de esto, celebraron un consejo secreto con los hurones a últimas horas de la noche. La mañana siguiente los hurones llamaron a Echom. Con amables palabras le devolvieron los presentes y manifestaron su pesar por no poder llevar a ningún francés con ellos. Alegaron que ellos eran muy pocos y que las aguas eran muy peligrosas. Brebeuf discutió, rogó y les reprendió por faltar a sus promesas, pero se mostraron obstinados. Más tarde supo la razón. Un jefe, Nipissing, llamado La Perdiz por los franceses, había dicho a los hurones que los sotanas negras eran demonios que causaban la enfermedad y la muerte. Agregó además que los algonquines pondrían dificultades en el río si los hurones llevaban algún francés en sus canoas. Después de la negativa conjunta de los hurones, un jefe de la nación de la cuerda susurró a Echom: «Arréglalo de forma que yo pueda cambiar mi tabaco por cuentas. Si mi canoa queda descargada, llevaré un francés». Brebeuf, aunque con cierto recelo, accedió. Lo ayudaría a efectuar una buena transacción si llevaba a 5 franceses en sus 5 canoas. El jefe regateó, diciendo que solo podía llevar a 3. Brebeuf insistió con firmeza, diciendo que tenían que ser 5. Aunque la conversación no siguió más adelante, Brebeuf creyó que era una buena señal. Aquella misma mañana, una chalupa rápida que llevaba a Bochar, director del comercio, llegó a Tres Ríos. Cuando supo de qué modo aterrorizaban los algonquines a los hurones, mandó emisarios a las cabañas y a los bosques, llamando a consejo a algonquines y a hurones. Bochar, después de dirigir unas palabras de afecto y de amistad a sus hermanos hurones y algonquines, dijo que estaba muy preocupado. El año anterior los hurones habían prometido llevar a Echón y a los sotanas negras con ellos. Este año se negaban, y había llegado a sus oídos que era La Perdiz quien había hecho mudar de opinión a los hurones. Con mucha amabilidad y aplomo, juró La Perdiz, que amaba tanto a los franceses y a los sotanas negras, que temía que emprendieran el viaje hacia el país de los hurones. El camino no ofrecía seguridades, los rápidos eran muy violentos y era difícil contener a los guerreros jóvenes. Bochar rebatió adecuadamente aquellas razones. Entonces repuso La Perdiz que temía que los franceses no estuvieran seguros en el país de los hurones, suponiendo que llegaran allí. Bochar repuso violentamente que esto no les importaba a los algonquines. Si entre los hurones moría un francés, era una cuestión que tenían que debatir los franceses y los hurones, no los algonquines. La Perdiz declaró que estaba completamente de acuerdo y que comunicaría la noticia a los jefes y a los guerreros a lo largo del río para que dejaran paso a los sotanas negras y a los demás franceses. Los hurones celebraron consejo entre ellos. Sabían que La Perdiz hablaba pérfidamente. Comentaron la astucia con que había hecho caer a Bochar en la trampa, refiriéndose al asesinato de un francés en País Hurón. Decidieron no correr aquel riesgo. Los oradores manifestaron que, si bien los hurones anhelaban tener entre ellos a sus hermanos franceses, sus canoas en aquel año muy pequeñas y los franceses llevaban muchos fardos. Ellos únicamente eran unos cuantos y los franceses eran muchísimos. Por último, muchos de los remeros estaban enfermos. Brebeuf y Bochar prometieron que los franceses remarían y llevarían sus propios equipajes durante los trayectos a pie. Pero los hurones se negaron, guardando silencio. El padre Brebeuf perdía las esperanzas. Escribió a Leyen: «Han acordado no embarcar
a ningún francés. Por ahora no se encuentran razones que los hagan cambiar de criterio. Nuevamente parece que nuestra empresa va a fracasar lamentablemente. Pero todavía intentó hacer algo para persuadir a los hurones. Su estrategia, entonces, fue romper la solidaridad del Consejo. Habló a Bouchard del ofrecimiento del jefe de la Nación de la Cuerda. Aquel día, en las operaciones de intercambio, los agentes dieron un trato preferente a los hurones de aquella nación. Algunos hombres de la Nación de la Roca sospecharon que los de la Cuerda habían pactado un acuerdo secreto con los franceses. Aquella noche, como por casualidad, el jefe de la Nación de la Roca comunicó a Echón que la mañana siguiente saldrían sus 6 canoas y dejó entender que podía encontrarse sitio para algunos franceses. Después de un buen número de diplomáticos circunloquios, aseguró a Echón que llevaría un francés en cada una de sus 6 canoas si Echón le garantizaba regalos a base de artículos franceses. Echón cerró al instante el trato con los hurones de la Roca. 6 de los suyos quedaban así colocados. Entonces buscó discretamente al jefe de la Nación de la Cuerda y aceptó su proposición de llevarse a 3 franceses. Temiendo que cambiaran otra vez de idea, Brebeuf dijo a los suyos que llevaran sus bultos y sacos a la playa. Dio instrucciones a Daniel, Davos, Petit Pré, Barón, Dominique y Lecoq, al joven Pedro y al pequeño Martín, respecto a las canoas en que debían partir. Aquella noche Bouchard ofreció un gran festín de 3 calderos a los hurones. Les prometió ricos presentes que les entregaría por la mañana antes de que partieran, como demostración de su gratitud por llevarse a los franceses y a los sotanas negras. A pesar de tan favorable solución, Brebeuf aún se sentía intranquilo. Era indudable que algunos hurones estaban infectados por aquella extraña enfermedad de fiebre, erupciones cutáneas, ojos lacrimosos y diarrea que hacía estragos entre los algonquines del San Lorenzo.

0: 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San Pío X. Desde 1903 a 1914. 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El cónclave de 1903.
1: Este cónclave ha pasado a la historia como el último en el que una potencia política condicionó la elección del nuevo pontífice, vetando al cardenal que había conseguido mayoría de votos. Asistieron 62 cardenales divididos en dos corrientes mayoritarias: los que deseaban continuar la política de León XIII y los que preferían cambiarla, sobre todo en sus relaciones con Francia. Los fautores de la primera corriente se orientaban hacia el cardenal Rampolla. Pero antes del escrutinio del 2 de agosto, entre el estupor y la tristeza de todos, el cardenal Pusina de Kosielsko, arzobispo de Cracovia, presentó en nombre del emperador de Austria, Francisco José, el veto de exclusión contra Rampolla, considerado filofrancés. Tras la protesta indignada del cardenal decano y la noble reacción del mismo Rampolla, que llegó a tener 30 votos, la mayoría de cardenales se orientó hacia el patriarca de Venecia, José Sarto, admirado por sus excelentes cualidades de pastor y por su vida ejemplar, quien obtuvo 50 votos y aceptó el pontificado como una cruz. Tomó el nombre de Pío en recuerdo de los tres papas de este nombre que más habían sufrido en los dos siglos anteriores: Pío VI, Pío VII y Pío IX. Pocos meses después del cónclave, como quiera que su elección, aunque sin influir en ella, había sufrido el abuso de la exclusiva contra el cardenal Rampolla de parte de Austria, Pío X, una vez en el poder, trató de acabar para siempre con semejante intromisión laica. Con esta ocasión dio sus dos constituciones, la primera el 20 de enero de 1904 con Missum Nobis, prohibiendo todo influjo de los poderes temporales en la elección del soberano pontífice y en particular la malhadada exclusiva. En la segunda, del 25 de diciembre, vacante sede apostólica, reglamentaba el gobierno de la Iglesia en la sede vacante y prescribía detalladamente el modo de elección. Estos modos los volvió a publicar Pío X con su reglamento.
0: Aspectos eclesiales de su pontificado. Renovar todas las cosas en Cristo.
1: Desde el comienzo de su pontificado, San Pío X trabajó para que la sociedad volviera a inspirarse en los principios cristianos y promovió la renovación de todas las cosas en Cristo. Este fue el lema de su pontificado: Instaurare omnia in Cristo. Y para conseguirlo, propuso una serie de medidas e iniciativas pastorales encaminadas a conseguir una vida interior más intensa de los fieles y un mejor empleo de todas las fuerzas católicas.
0: El Papa Catequista.
1: Como clara aplicación del programa enunciado, San Pío X hizo ya en su primera encíclica un diagnóstico severo de la ignorancia religiosa que afectaba por igual a niños y adultos, personas de cultura modesta e intelectuales. En tal ignorancia se encontraba la causa del mal que padecía la religión. Al insistir en la necesidad de reforzar la enseñanza de la doctrina, San Pío X aclaró que no había que conformarse con la predicación, pues había que emplear también la catequesis, que es una tarea más sistemática y honda que abarca todas las verdades de la fe y toda la vida del hombre. Con la encíclica Acervo Nimis de 1905, emanó normas para la instrucción catequística de niños, jóvenes y adultos, ordenó la publicación de un catecismo único para las diócesis de Italia y promovió la celebración de congresos catequísticos. Por esta razón, San Pío X ha sido definido también como el Papa Catequista. Promulgó el Catecismo Universal, concebido desde una perspectiva eclesiológica vertical y romanocéntrica, conocido como Catecismo de San Pío X. Este se siguió editando prácticamente hasta el Catecismo de la Iglesia Católica, promulgado por Juan Pablo II en 1992, y en él se formaron generaciones de cristianos, muchos de los cuales lo aprendieron de memoria.
0: La formación de sacerdotes.
1: Pío X se propuso, desde el comienzo de su pontificado, asegurar la formación de los sacerdotes. Y en una carta que dirigió en 1904 al cardenal Respighi, vicario de Roma, San Pío X dijo que, para hacer reinar a Jesucristo, lo más necesario era la santidad del clero. Comenzó reorganizando los seminarios y dando normas uniformes y adecuadas a los tiempos para el estudio y la disciplina de los aspirantes al sacerdocio, enviando visitadores a los seminarios y favoreciendo el desarrollo de una sana y sólida cultura eclesiástica. En la exhortación Erent Animo, publicada en 1908 con motivo de su jubileo sacerdotal, trazó un programa de vida sacerdotal basado en la identificación con Jesucristo, en la Santa Misa, la vida de oración, lectura espiritual, exámenes de conciencia, asistencia a retiros y ejercicios espirituales. Esta exhortación está considerada como un espléndido código para la vida espiritual y la actividad pastoral de los sacerdotes. La beatificación del cura de Ars, Juan María Vianney, añadió a la doctrina de la exhortación la fuerza de un ejemplo concreto que se propuso como modelo de vida sacerdotal.
0: Comunión frecuente.
1: Promovió también la comunión frecuente, invitando a todos los fieles a recibir diariamente la Eucaristía, y adelantó la primera comunión de los niños a la edad del uso de razón y siempre que supieran distinguir el pan eucarístico del pan común. Con la primera de estas decisiones, consiguió que la comunión diaria se convirtiera en práctica habitual para los religiosos, los seminaristas y aún no pocos cristianos corrientes. También favoreció la comunión de los enfermos, permitiendo que pudieran recibirla varias veces durante su enfermedad. Los decretos de San Pío X sobre la comunión frecuente y diaria, Sacrosanta Tridentina Synodus de 1905, y sobre la comunión de los niños, Quam Singulari Christus Amore de 1910, se inscribieron en el ámbito de dos corrientes, la litúrgica y la devoción eucarística, que se desarrollaron en la Iglesia en la segunda mitad del siglo XIX, inspiradas en el deseo de reaccionar contra el rigorismo y contra la concepción jansenista de la Eucaristía, considerada más bien como recompensa y no como remedio a la fragilidad humana. Las disposiciones de ambos decretos fueron posteriormente asumidas en la legislación de la Iglesia, tanto en el Código de Derecho Canónico de 1917 como en el de 1983.
0: Culto y liturgia.
1: Desde el comienzo de su pontificado, quiso introducir vastas reformas que afectaran al culto y a la liturgia. Con el motu propio de 22 de noviembre de 1903 sobre música sagrada, impulsó la restauración del canto gregoriano y reglamentó la utilización de la polifonía y del canto coral de los fieles. Así, eliminó de las iglesias la teatralidad típica del siglo XIX. También reformó el breviario en 1911 para facilitar la recitación cotidiana del salterio Ordo Salendi y como consecuencia se disminuyó el número de fiestas de santos que llenaban el calendario. También inició los estudios para la reforma del misal romano Ordo Celebrandi y de los libros litúrgicos de las iglesias orientales. Todas estas medidas, junto con la bula Divino Afflatu, abrieron el camino al movimiento litúrgico y demostraron, quizás sin que el mismo Papa tuviera plena conciencia de ello, la validez de ciertas reformas que la Ilustración católica había preconizado ya en el siglo XVIII. Para incrementar el culto al sacramento y robustecer el sentimiento religioso comunitario, se celebraron congresos eucarísticos internacionales que tuvieron gran resonancia mundial. Angulema, 1904, Roma, 1905, etc. Destacó para España el de Madrid en 1911, cuyo himno oficial, Cantemos al amor de los amores, se convirtió desde entonces en el canto eucarístico por excelencia de los católicos.
0: Estudios bíblicos.
1: Convencido de que la fuente de la fe es la revelación divina y para fomentar los estudios escriturísticos, con el breve Vinea Electa del 7 de mayo de 1909, fundó el Pontificio Instituto Bíblico unido a la Universidad Gregoriana para formar expertos en Sagrada Escritura y para profundizarla, interpretarla y difundirla con fidelidad a los contenidos de la Biblia, preservando a los católicos de versiones e interpretaciones equivocadas. Dos años antes, en 1907, había encomendado a los benedictinos, bajo la dirección del futuro cardenal Gasquet, la edición de un texto de la Vulgata críticamente revisado. Especial atención dirigió también a la institución matrimonial, fundamento de la familia cristiana, con la Constitución Próvida de 1906 sobre los matrimonios mixtos y el decreto Netemere de la Congregación del Concilio 1907 sobre la forma jurídica de los esponsales y del matrimonio.

0: Acción política y social de los católicos.
1: San Pío X, con su encíclica Il Fermo Proposito, de 11 de junio de 1905, dio las primeras indicaciones para una organización general de la acción católica que se plasmó en el Estatuto de la Acción Católica Italiana de 1906 y en las normas de la Acción Católica y Social Española de 1910. A este propósito, la acción pública y organizada de los católicos en cada país debería tender hacia la actuación política o convenía que se ciñera a la función de auxiliar a los obispos y al Papa en su misión pastoral y caritativa. San Pío X destacó el carácter primordialmente religioso de la acción de los católicos y dijo que su finalidad era colaborar en la acción pastoral de la jerarquía y por ello era necesario que dependiera de los obispos. Por tanto, prefería insertar esa actividad en el programa de su pontificado, que era el de renovar todas las cosas en Cristo, difundir el reino de Dios en la historia y en la sociedad de los hombres. El Papa especificó que la acción se extendía a todos los campos sociales, de la familia, de la escuela, de la sociedad, de la justicia, de la libertad para todos, de los derechos religiosos y, por consiguiente, de los derechos de Dios y de la Iglesia. A causa del non expedit, los católicos tenían prohibida la participación activa en política. El Papa repitió las prohibiciones de Pío IX y de León XIII, pero dejó una posibilidad abierta al permitir a los obispos que dispensaran de la obligatoriedad de esta prohibición cuando graves circunstancias lo aconsejaran, lo que fue atenuando la rigidez del non expedit.
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Hoy te ofrecemos un capítulo de Pío XII y la Segunda Guerra Mundial, por Pierre Blet. Capítulo 45. En los anteriores capítulos hemos visto cómo la guerra europea se convirtió en el año 1941-42 en auténtica guerra mundial. Y esto a pesar de los denodados esfuerzos que efectuó desde el Vaticano el Papa Pío XII con la diplomacia a su disposición mediante los nuncios que estaban como representantes suyos en los diferentes países. Pero qué difícil es querer la paz cuando los otros quieren la guerra. Estuvimos escuchando cómo el día 13 de mayo de 1942, día de su jubileo episcopal, el Papa, muy dolorido por las circunstancias de la guerra que estaba tomando un cariz cada vez más cruel y despiadado, se dirigió al mundo entero a través de la radio en un mensaje trágico realmente donde llamaba la atención al mundo entero. Pero hoy, a partir del capítulo presente, vamos a hablar de algo más duro todavía, las leyes y persecuciones raciales.

Cuando los esfuerzos de Pío XII por poner fin a la guerra se vieron condenados al fracaso y las perspectivas de restablecer la paz se alejaban en un futuro incierto, la Santa Sede pensó que su tarea consistía en ayudar, por lo menos, a las víctimas del conflicto, tratando de aliviar sus sufrimientos materiales y morales. Durante la Primera Guerra Mundial, Pío XII, el entonces Eugenio Pacelli, nuncio del Papa Benedicto XV en Baviera, había gastado sus recursos personales visitando campos de concentración para llevar a los prisioneros el alivio de su presencia y de su palabra y procurarles víveres y vestidos. En este nuevo conflicto, que comenzó en el año 1939, la Santa Sede decidió permanecer fiel a esta línea. Y una nota del cardenal Maglione, secretario de Estado del Vaticano, el día 20 de junio de 1942, sugiere lo que se podría haber llevado a cabo contando con la cooperación de Gran Bretaña y de los Estados Unidos. Dice así: gracias a ese espíritu de comprensión, los representantes pontificios, en persona o por mediación de sus delegados, han podido visitar a los prisioneros de guerra en los campos de concentración de Australia, Canadá, Egipto, Inglaterra e Italia, llevándoles de parte del Santo Padre una palabra de consuelo y de sincero interés por su situación, a la vez que les transmitían mensajes de sus familias y se hacían portadores de las noticias y sentimientos que los prisioneros querían hacer llegar a sus familiares y amigos. Un proyecto en el que Pío XII estaba especialmente interesado era el de crear un servicio de información que asegurase el intercambio de noticias entre los prisioneros y sus familias. Por eso, el 18 de septiembre, el Papa decidió que había que organizar una oficina de informaciones. Pero le aguardaba una gran decepción. Y es que el gobierno de Berlín, que durante los primeros años de la guerra contaba con el mayor número de presos, ya lo sabemos, en los campos de concentración tan conocidos, pues este gobierno se negó rotundamente a proporcionar las listas que, por otra parte, necesitaba el Vaticano para responder a las peticiones de noticias que le llegaban de las familias de todo el mundo. Los más vivos y repetidos requerimientos por parte del Papa no consiguieron nada. Es más, cediendo a las imposiciones del gobierno alemán, el secretario de la Conferencia Episcopal de Fulda comunicó a todos los párrocos que se abstuvieran de mencionar en el púlpito las sugerencias del Papa y que no hicieran uso de sus formularios. Cuando el curso de la guerra cambió a favor de los aliados, un buen número de prisioneros alemanes e italianos vinieron a engrosar las filas de los detenidos en campos angloamericanos. Como Gran Bretaña y Estados Unidos no se prestaron espontáneamente a colaborar, se provocó un aluvión de telegramas hasta que por fin se logró una solución satisfactoria. Nadie entendía que el Papa estaba por encima de las facciones. El Papa estaba a favor del hombre, cualquiera que fuera su nacionalidad. A la raíz de la llegada de ingleses y americanos al norte de África, el Vaticano envió un obispo americano a Argel para que allí organizara la oficina de información de la Santa Sede con el apoyo de ingleses, franceses y norteamericanos.

Uno de los obstáculos que encontró inicialmente la pretensión del Vaticano se debió al hecho de que ese tipo de actividad correspondía a la Cruz Roja Internacional. Sepamos que la Cruz Roja tenía una función específica y gozaba de un privilegio reconocido jurídicamente en las bases de la Convención de 1929 que le atribuía oficialmente la protección de los prisioneros de guerra. Entre los medios para realizar su cometido, la organización disponía de una flota para el transporte de víveres, medicinas y vestidos, podía transmitir mensajes a los prisioneros de guerra, poseía un contingente de personal autorizado para visitar los campos de concentración y controlar si se observaban en ellos las disposiciones de la Convención de Ginebra, y gozaba de la protección del gobierno suizo y del apoyo financiero de los estados cuya jurisdicción debía proteger. Ese cúmulo de medios rebasaba con mucho las posibilidades jurídicas, políticas y financieras de la Santa Sede, aparte de que el Comité Internacional de la Cruz Roja se llevaba muy bien con otras organizaciones caritativas como la Misión Católica Suiza, cuya central estaba en Friburgo. Con la participación de enviados de la Santa Sede en los congresos de la Cruz Roja, celebrados en Tokio en 1934 y en Londres en 1938, se había establecido ya una cierta colaboración entre el Vaticano y el organismo de Ginebra. A mediados de octubre de 1939, el nuncio de su santidad en la ciudad de Berna recibió por primera vez el encargo de tomar contacto con el Comité Internacional de la Cruz Roja en Ginebra. Su instrucción decía que quizá fuera oportuno entrar prudentemente en contacto con esta institución para tenerla informada de lo que hacía la Santa Sede a favor de los prisioneros y favorecer con un acuerdo mutuo nuestras respectivas tareas de información y de asistencia. Pero este contacto entre la Santa Sede y la Cruz Roja se llevaba a cabo sobre todo por medio de la Misión Católica Suiza, como acabamos de decir, fundada durante la Primera Guerra Mundial para atender a los prisioneros de guerra, que fue impulsada de nuevo por el obispo de Friburgo en el año 1939, desde los primeros días de las hostilidades. En esa ocasión, el obispo de Friburgo, Monseñor Besson, había ofrecido espontáneamente a la Santa Sede la asistencia de la Misión Católica Suiza, que podía tomar contacto con capellanes de los campos de prisioneros e incluso enviar paquetes en nombre del Papa. La Oficina de Información del Vaticano envió también, por medio de la Misión Católica Suiza, un cierto número de mensajes que había recibido de los alemanes, hechos prisioneros por los aliados, y de este modo, a finales de 1943, se había conseguido recibir una relación de 120.000 nombres y se había enviado a los campos de internamiento unos 42.000 paquetes.

Al participar con la Cruz Roja Internacional en la atención a los prisioneros de guerra, la Santa Sede no hacía más que seguir la línea iniciada durante el conflicto mundial de 1914 al 18. Pero en esta Segunda Guerra Mundial, junto a soldados prisioneros y personas desplazadas, apareció una nueva categoría de personas que lanzó al Papa llamadas de socorro, desconocidas en los años de 1914 al 18. ¿De qué se trataba? Pues se trataba de los que, en lenguaje de la época, se conocían como los no arios. Esto era un vocabulario típicamente alemán, nazi, que quería indicar a los que no eran de origen judío, cualquiera que fuera su confesión religiosa o su nacionalidad. Todos los individuos de origen judío. Las medidas cada vez más vejatorias de las que fueron víctima los judíos, primero en Alemania y luego también en los estados bajo control del Tercer Reich, como podía ser Holanda, Polonia, etc., eran anteriores a la guerra. Ya durante la famosa Noche de los Cristales Rotos, del 9 al 10 de noviembre de 1938, cientos de sinagogas y un número incalculable de revistas judías habían sido destruidas por el fuego. Y lo mismo que el estado de guerra, lejos de provocar la unión religiosa, no había hecho más que agudizar los agravios de los que era objeto la Iglesia Católica. Ahora dio la señal para una persecución cada vez más violenta contra los judíos. Al principio, daba la impresión de que el poder nazi buscaba la solución de la cuestión judía en la mera expulsión de israelitas de los territorios alemanes. En este caso, la única ayuda que se podía prestar a las víctimas era buscarles un país de acogida. Respecto a esto, la Santa Sede se inclinaba a empezar por la situación de los judíos bautizados, dada la necesidad extrema en que se encontraba ese grupo, al ser casi siempre ignorado por los organismos asistenciales judíos. Una primera iniciativa en favor de los judíos fue la circular del 30 de noviembre de 1938, dirigida a los representantes pontificios en América del Sur, en África, en el Próximo Oriente y en Irlanda, con el fin de proporcionar medios de subsistencia a los judíos obligados a expatriarse. A principios de enero de 1939, se envió una nueva circular a los arzobispos de los países libres, invitándolos a crear comités nacionales de asistencia en favor de los no arios católicos. Al día siguiente, Pío XI escribió a dos cardenales arzobispos de Estados Unidos y de Canadá, recomendándoles que dieran acogida a los intelectuales judíos obligados a salir de Alemania. Entre los diferentes comités nacionales, parece que fue el holandés el que obtuvo resultados más positivos, hasta el día en que la ocupación nazi puso fin a su actividad. Otro comité de asistencia particularmente activo en Alemania fue el conocido como Obra de San Rafael, fundado en 1871 para ayudar a los emigrantes alemanes católicos. El comité disponía en Alemania y en el extranjero de una buena administración, de la que se benefició el nuevo organismo que se vinculó a ella en marzo de 1935, el llamado Comité de Asistencia para No Arios Católicos. A través de grandes dificultades y hasta su supresión por la policía estatal en julio de 1941, la obra de San Rafael pudo ayudar a un número relativamente considerable de judíos perseguidos a causa de raza, gracias a una generosa aportación financiera de la Santa Sede.

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1: Bienvenidos una vez más a Solo el amor crea, el programa dedicado a resaltar el amor, la vida, a todo el contenido y belleza del verdadero evangelio de la vida. Soy la hermana Alejandra del equipo de NSE Argentina. Antes de empezar, doy un cordial saludo a Jorge Graña, que nos acompaña, como siempre, desde los estudios en Alabama, a la hermana Ofelia, en la parte técnica, desde los estudios de NSE Argentina, en Buenos Aires, y, por supuesto, le damos la bienvenida a todos nuestros oyentes de habla hispana de Radio Católica Mundial y a los oyentes de NSE Internacional. Pues hoy vamos a hablar de nuestro querido pueblo colombiano, como no podía ser de otra manera, tras ese tremendo terremoto que sacudió ayer a esta nación, un terremoto de magnitud 7.4 con epicentro en el noroeste de Colombia, que dejó pues cientos de muertos, de heridos, de personas atrapadas en edificios que colapsaron, como sucedió hace casi un mes y medio en Venezuela. Es el de mayor magnitud en el país durante la última década, según advierte el Servicio Geológico Local. Y obviamente obligando a todas estas personas a evacuar sus hogares, incluso en la misma capital, en Bogotá. Un total de 7 aeropuertos en Colombia suspendieron en principio su actividad. Algunos ya lo están renovando, esa actividad, porque, claro, se hace vital para que las ayudas puedan entrar. La aeronáutica civil encargada del control y de la regulación de la aviación destaca que Pereira, Manizales, Quibdó, Armenia, Cartago, Buenaventura, Alfonso Bonilla, Aragón son los aeródromos más afectados. El epicentro, según informan los servicios geológicos de Estados Unidos y Colombia, se situó en San José de Palmar. Es una localidad de 4.800 habitantes en la región del Chocó, a 400 kilómetros al oeste de Bogotá. Y bueno, pues como decíamos, se produce casi hace un mes y medio del terremoto de Venezuela, que causó más de 6.000 muertos y de 1.500 desaparecidos. Ahora mismo el Santo Padre hace unos minutos acaba de enviar sus condolencias, a ver si más adelante podemos leer parte de ese telegrama. No ha sido fácil establecer la comunicación, como ya saben nuestros queridos oyentes, pero estamos directamente, a ver si ellas me escuchan, con la hermana Catherine y Margory desde Colombia. ¿Están por ahí? A ver si las escuchamos.
2: Claro que sí, hermana.
1: Ahí las escucho muy bajo, pero bueno, creo que sí, que están por ahí. A ver, hablen otra vez.
2: Así es, acá estamos.
3: Hermana, aquí estamos, bueno, presentes.
1: Es difícil la comunicación, como ya saben nuestros oyentes, ellas están directamente desde Colombia. Y claro, como sucede en estos casos, siempre las comunicaciones resultan muy afectadas, pero no hemos querido dejar pasar esta oportunidad de poder establecer la comunicación directa con quienes están a pie de calle, ¿no? Porque es verdad que a través de las agencias nos llegan distintos comunicados, pero ellas las voy a presentar para que nuestros oyentes las conozcan. Son dos misioneras que están a pie de calle. Ella es la hermana Catherine Hernández Arenas, es directora administrativa de Bogotá, es directora administrativa de la Fundación Prodein en Bogotá, que ahora le vamos a pedir que nos comente un poco la labor que realiza la Fundación en relación también con el terremoto. Y también, hermana Catherine, estás por ahí, ¿verdad?
2: Sí, hermana, por acá estamos.
1: Vale. Y luego también Margory Álvarez, que es profesional en consecución de recursos de la Fundación Prodein. Bueno, pues hermanas, lo primero, bienvenidas y gracias por atendernos en medio de estas jornadas tan de esta jornada tan dolorosa, porque ha sido pasar esta noche. Quería preguntarle si nos pueden decir dónde están ustedes ahora mismo, si han podido recorrer alguna zona, cómo está la situación en estos momentos.
3: Sí, bueno, ha sido bastante difícil la situación, sobre todo porque Colombia no es un país muy preparado para este tipo de sismos y siniestros. Pero bueno, es bastante impactante, sobre todo en zonas del país que realmente desde siempre han sido muy afectadas por la pobreza. Y ahora aún más afectadas por todos estos derrumbes y toda esta parte tan estructural, tan deteriorada a través del terremoto. Ciertamente, las zonas que se han mencionado anteriormente, claro, sí son las más afectadas, estaban muy cerca de San José del Palmar, en Chocó. Cali, Medellín, Pereira, Manizales.

0: A ver si podemos retomar esa comunicación. Mientras tanto, bueno, les voy comentando que los hospitales de Colombia, según llega la información, están al límite. Al parecer afrontan una fuerte presión asistencial mientras continúan llegando heridos. Son las primeras jornadas de rescate. Pereira, Cali, Manizales y otras ciudades del oeste del país concentran esa gran parte de las emergencias. Y las autoridades mantienen la evaluación de los daños en centros sanitarios y otras infraestructuras. El balance provisional al día de hoy supera ya los 500 heridos, mientras los equipos de emergencia siguen trabajando en estas zonas más castigadas. Por supuesto, la prioridad ahora mismo es el rescate, es garantizar la atención a los heridos, es mantener operativos los servicios sanitarios mientras van avanzando esas labores de rescate. Y bueno, pues ya se habla de la ayuda de llegada internacional, que claro que era muy necesario poder reabrir, ¿no? Los aeropuertos para ese acceso. La Unión Europea activa sus satélites también para ayudar en el rescate. La presidenta de la Comisión Europea, Ursula von der Leyen, ha trasladado su solidaridad al pueblo colombiano tras el terremoto y ha asegurado que el corazón de Europa está con Colombia. También varios países de América se suman a esta ayuda en espera de que Colombia reabra varios de sus aeropuertos para poder entrar con esa ayuda humanitaria. También el Servicio Geológico descarta relación entre el terremoto y el volcán Puracé, porque algunos pensaban que podía guardar alguna relación. No, han aclarado que es un fenómeno de origen tectónico, que no tiene relación con este volcán situado en el departamento del Cauca, que continúa en alerta naranja, pero que bueno, sigue su propia evolución. A ver si a lo largo del programa logramos retomar la comunicación. La hermana Ofelia y Jorge ya nos dirán. Como les comentaba, el Santo Padre ha enviado el día de hoy, pues hace unos minutos, un mensaje con un telegrama. Dice: la oficina de prensa de la Santa Sede publicó el telegrama de condolencias enviado por el cardenal Parolin en nombre del Papa León XIV al presidente de la Conferencia Episcopal Colombiana. En el texto, remitido a Monseñor Francisco Javier Munera Correa, el arzobispo de Cartagena de Indias en Colombia, León XIV se muestra vivamente apenado, ¿no?, al conocer la dolorosa noticia del terremoto en Colombia y en especial lamenta que el sismo haya causado heridos y daños materiales. Me comenta la hermana Ofelia que ya están otra vez en línea, a ver si logramos retomarlas. Hermana Catherine, ¿estás ahí?
1: Sí, hermana, acá estamos.
0: Bueno, las habíamos perdido, pero bueno, nuestros oyentes saben que están en Colombia y que la comunicación no es fácil. ¿Me puedes repetir en qué lugar de Colombia están ustedes ahora?
1: Nosotros estamos ubicados en Bogotá, también en Medellín y Cali. Pero como tal,
0: Es
1: Margot y yo
0: decir, que
1: estamos en
0: donde
1: Bogotá.
0: en Bogotá ustedes han sentido el temblor, ¿verdad? Entonces.
1: Sí, claro. La zona de Bogotá, o sea, la ciudad de Bogotá, también sintió el temblor. Fue fuerte, fue bastante fuerte. Nuestro colegio, el colegio que tiene ABC Prodeim en Bogotá, ha sufrido algunas averías en la estructura, grietas, pero donde más lo hemos sentido a nivel de obra es en Cali, porque estaba bastante, mucho más cerca de donde está el epicentro, donde estuvo el epicentro del terremoto. Ahí sí que tenemos
0: Porque
1: varias
0: acláranos,
1: casas afectadas.
0: ahora mismo el año lectivo está en curso, ¿verdad? Aunque entiendo que Colombia, el gobierno ha decretado emergencia nacional, pero ahora mismo es el año lectivo, ¿verdad? Los niños asisten a clase todavía, ¿verdad?
1: Correcto, ayer tocó evacuar a los niños de la institución y también a los docentes por seguridad, ya que el colegio que tenemos en Bogotá.

0: ciudad Bolívar, está en una zona de alto deslizamiento de tierra. Entonces es bastante complicado mantener pues todo el proceso educativo ahí, porque pues posiblemente puede haber algún siniestro, ¿no?
1: Me hablabas también de Cali.
0: Sí, Cali se vio bastante afectado su ciudad. Varias estructuras de casas, edificios, hospitales, pues algunos incluso derruidos. Y nuestras casas, nuestros comedores también han estado afectados.
1: Esta noche, ¿cómo la han pasado? En general, la gente, entiendo yo que en la calle está llegando ayuda. ¿Quiénes son los que se están movilizando para lograr ese rescate de los que han sobrevivido debajo de las estructuras? Un poco, ¿cómo ha sido la jornada desde ayer hasta hoy? Si nos puedes ir comentando por las zonas donde ustedes han estado, ¿no?
0: Pues realmente, o sea, hay zonas del país muchísimo más afectadas, como ha sido Pereira y Manizales y el propio San José del Palmar, Chocó. Ciertamente, el gobierno y con el nuevo presidente, pues ha tenido como todo un proceso de emergencia. Muchas personas están volcando en dudar, personas incluso fuera al exterior, incluso mismos colombianos han estado haciendo y ya generando campañas de recolección de víveres, o por supuesto personas ya en la calle y pues sus viviendas totalmente destruidas, personas que se quedaron sin trabajo, muchos quedaron en la calle literalmente. Entonces todo esto se ha empezado a movilizar, todas estas acciones de campañas ya se empezaron a movilizar desde ayer para poder atender a todas estas personas.
1: Y hermana, ¿cómo es la comunicación con las zonas más afectadas? No sé si se han estado ustedes desplazando. A nivel, me refiero tanto de carreteras como a nivel de las comunicaciones telefónicas.
0: Realmente ha estado muy afectada la parte telefónica, toda la conexión telefónica, precisamente por todo este desastre, ¿no? Y realmente, pues, hemos tenido muy poca comunicación con otras misioneras que están, por lo menos en Cali. Y bueno, pues ciertamente lo que nos han informado, pues relativamente la población que atendemos está bien, está estable, pero pues ciertamente las ciudades donde están más damnificadas, pues no hemos podido ir.
2: Buenas tardes, gracias al programa por la oportunidad
1: Ah, mira,
2: de
1: pues ha entrado un
2: poder
1: audio.
2: enviar desde aquí, desde España, al pueblo colombiano todo nuestro afecto, mucha fuerza y adelante. Que Dios les ayude, que Dios les ampare y que salgan pronto de este suceso tan lamentable. Un abrazo para todos.
1: Esto es un audio que envía
0: Muchas gracias.
1: una oyente desde España. Se ve que han escuchado a través de este streaming y la plataforma también app de NSE. Y bueno, pues se ha colado, me dice la hermana Ofelia. Se ve que están empezando a entrar mensajes. La gente aquí está muy solidarizada con Colombia, con toda la situación, hermana Catherine. No la estoy escuchando a Margory. ¿Margory está contigo ahora ahí?
0: Sí, acá está.
3: Sí, hermana, aquí estoy.
1: Bueno. ¿Qué tal, Margory? Bueno, me
3: Bueno,
1: imagino,
3: pues
1: estábamos leyendo también las noticias a nivel del sistema sanitario que está colapsado. Ustedes, no sé si han tenido la oportunidad de recorrer las calles, si han estado junto a las personas damnificadas, qué les cuentan las personas, qué les cuentan. Me interesa mucho el a pie de calle porque, como he dicho, las noticias llegan a través de las distintas agencias pero entiendo que ustedes han estado también a pie de calle entre las personas damnificadas y bueno, pues se habrán topado también con algunos de los casos, ¿no? Que siempre son trágicos, para que también desde aquí nos solidaricemos, que los recemos y que cada uno desde su posición pues pueda también colaborar, ¿no? ¿Cómo ha estado esa experiencia junto a las personas que han pasado por esta tragedia?
3: Bueno, hermana, pues primero que todo, se ha notado mucha angustia, mucha desesperación.
1: Claro.
3: Realmente, con las personas que hemos podido hablar, pues están en las calles porque les da temor entrar a sus casas, ya que realmente han vivido en otras ocasiones terremotos fuertes, por ejemplo en Armenia. Entonces hay mucho pánico, ¿sí?
1: Sí.
3: Mucho pánico, mucha desesperación, incluso personas que les tocó el terremoto estando en la iglesia. Sin embargo, pues de ver la actitud del padre en la celebración de la Santa Misa, postrado, pues realmente eso les dio valor para asumir el momento que estaban viviendo. Y pues,
1: porque tú, ¿dónde
3: realmente,
1: estabas, Margori?
3: Bueno, nosotros, yo estoy en Bogotá, pero entonces el trabajo que yo realizo, pues es trabajo con otras ciudades, con cualquier persona de otros lugares. Entonces he podido hablar con personas de Pereira, de Armenia, de Manizales, y
1: ya,
3: que
1: ya.
3: Son sitios donde realmente fueron muy afectados. Entonces se nota esa angustia, esa desesperación.
1: Sí.
3: Pero realmente también pues ellos son conscientes de que pues Colombia es un país muy unido, muy solidario, y gracias al apoyo de pues de personas de afuera, de otros países, pues realmente eso genera confianza de que pues que no están solos, primero que cuentan con las oraciones de todos y que Dios no les va a desamparar en ningún momento, ¿sí? Y lo vemos, usted lo ha comentado, hermana, pues realmente en las noticias, sí, esa solidaridad que se ha sentido a nivel de Colombia y a nivel de otros países. Entonces, pues eso también da tranquilidad, pero la verdad es que la gente pues creo que dormiría en las calles porque no
1: han
3: se
1: pasado la
3: sentían
1: noche en la calle,
3: capaces
1: claro.
3: De entrar a sus casas.
1: Ustedes desde la Fundación Prodein, para ponernos un poco en antecedentes allí en Colombia, ¿cuánto tiempo lleva trabajando la Fundación en Colombia? ¿En qué zonas?
3: Nosotros llevamos aproximadamente 32 años aquí en Colombia. Estamos en los sitios de más vulnerabilidad. En Bogotá estamos en Santa Viviana, Ciudad Bolívar, con un colegio de 300 niños. Atendemos aproximadamente unas 300 familias del sector, un comedor comunitario de 75 abuelos que dejaron abandonados en la pandemia. En Medellín estamos también en un sitio de vulnerabilidad que hace 2 años, también sufrió una avalancha muy fuerte, 2 de la mañana, donde quedaron muchas personas sepultadas. Ahí estamos y providencialmente se vio la avalancha y pues no le pasó nada al colegio, pero sí estamos en estos sitios donde nadie quiere entrar, donde realmente se necesita más ayuda. Ahí está Prodein atendiendo todas estas personas tan necesitadas. Y en Cali, a orillas del Jarillo, en el barrio de Cepaz, es un sitio donde hay mucha prostitución infantil, violencia, mucha pobreza, pero se acaba de terminar de construir se está terminando un colegio, ya que fue la última ciudad donde empezamos y se vio la necesidad ya de escolarizar los niños. Entonces estamos siempre en sitios de más necesidad, pobreza, de ayuda espiritual, material. Estamos en esas tres ciudades en Colombia. Y en Popayán.
1: Me hablaban del colegio que ha sido. Ah, perdona, te he interrumpido. Sigue.
3: En Popayán, pues estamos con el programa Provida también, realmente, pues fue también uno de los sectores afectados. Y el daños materiales, tanto en Bogotá, pues realmente por eso no se tuvo los niños el día de ayer, porque se averiaron algunas paredes, la estructura del colegio, lo mismo en Cali, en la Sala Cuna, ¿sí? Eso le puedo comentar.
1: Me hablabas de Cali, la Casa Cuna de Cali. ¿Tienen
3: sí.
1: una casa cuna en Cali?
3: Sí. En Cali atendemos nosotros dos comedores con 1.200 niños, que ya empiezan, si Dios lo permite, el año entrante ya se escolarizan, y una sala cuna donde atendemos los bebés, las mamás, que también realmente se vio afectada por el temblor.
1: ¿Sabemos cuántas madres están ahí alojadas, cuántos niños?
3: Bueno, creo que son como 10 mamás y como unos 10, 12 niños. Pero si realmente la obra que Prodein hace en Colombia es de una magnitud enorme, manos son las que necesitamos, ¿sí?
1: Claro.
3: Porque estamos atendiendo
1: pues sí,
3: a la población de más necesidad.
1: Y ahora mismo, bueno, sin ánimo de ser materialistas, porque lo primero siempre es ahora el rescate de todas las personas que están atrapadas y bueno, pues estas primeras tareas que siempre hay que desarrollar, ¿no? Tras estas tragedias de rescate, de evacuación y de estabilizar. Pero bueno, todas estas plataformas de que han hablado la hermana Catherine, Margory, entiendo, colegios, casas cunas, comedores, son vitales porque no son solo labores, digamos, de educación solamente, sino también sociales. Y tras el terremoto creo que van a ser aún más vitales, ¿no? Para toda esta gente que está recibiendo esa ayuda. Te quería preguntar además, yo no sé ustedes, esto ya es algo a nivel más personal, ¿no? Estamos viviendo casi, yo diría, un momento muy histórico, ¿no? Atravesando momentos muy dolorosos tras el terremoto de Venezuela, toda esa situación de 6.000 o más muertos, ahora este golpe que incluye no solo a Colombia, sino también pues, a otros países a los que se ha extendido el terremoto. A ustedes que están ahí como misioneras, ¿qué reflexión les sugiere? ¿Qué hay que hacer en estos momentos? ¿A qué aferrarnos? ¿Cuál tiene que ser nuestra actitud? No sé, hermana Catherine, Margory, ¿qué tenemos que mejorar como sociedad también, ¿no? ¿Qué debemos plantearnos en estos momentos?
4: Pues sí, realmente son momentos donde Dios concede muchísimas gracias para una nación o para una persona en particular. Y como partiendo de esta reflexión, también oyendo a personas que ayer vivieron con mayor intensidad este terremoto, me decían, cuando empezó, lo que nosotros empezamos a hacer, eso fue una familia concreta. Vimos el cuadro del Sagrado Corazón y empezamos a rezar y pedirle al Sagrado Corazón
0: Y ya bueno, cuando terminó de temblar, ahí sí ya evacuaron. Luego otra familia me contó, cuando comenzó el terremoto, frente a nuestra casa había un colegio y todos los niños salieron y empezaron a rezar a voz alta, a clamar a Dios, y ya como que ya después ellos se calmaron. Luego otra vecina también salió del balcón y empezó a gritos a rezar. Entonces son momentos de muchas gracias espirituales. Obviamente no hay que esperar que lleguen estas situaciones para uno pedirle a Dios con mayor intensidad o mayor fe, pero ciertamente si es como así el temblor, se ve como una sacudida de tierra, también es una como que se sacude nuestra vida para ponernos un poco más alerta a esa voz de Dios y a ese plan de Dios que tiene sobre cada uno, y obviamente pues ir cambiando, ¿no? Ir dejando el pecado, ir dejando las malas costumbres, los vicios, ir aferrándonos más a la oración, afianzarnos más en la frecuencia de los sacramentos, en buscar a Dios, invocar a la Virgen, a tenerlos parte en nuestra vida. Así que esto también ha unido mucho más al pueblo colombiano, a toda la nación. Ciertamente Colombia ha sido un país muy católico, muy sufrido por la violencia, o por la guerrilla, o por el narcotráfico, y ahora pues, mucho más ahora, bueno, son cosas materiales, ¿no? Pero pues también se han ido personas, se han muerto personas, y han pues se han visto también afectadas las familias con la pérdida de los seres queridos. Pero ciertamente hoy estamos aquí, mañana igual nos iremos lejos.
1: Bueno, así hermana, es. Pues bueno, gracias a Dios. Gracias a Dios, es un pueblo, el pueblo colombiano, un pueblo muy católico, muy agarrado a Dios. Todos los conocidos que tengo en Colombia me envían mensajes de esperanza, y eso que han pasado por esta situación tan trágica, ¿no? Hermana Ofelia, queríamos ir a la pausa, a ver si está por ahí también la hermana Ofelia, porque hoy la comunicación está un poco difícil. Bueno, pues en el mientras tanto, a ver, sí, me dice que sí, vale, pues vamos a ir entonces a la pausa para poder seguir luego con Colombia. Y sí que quiero dar antes de la pausa, hermana Catherine, que demos los números, perdón, el mail a través del cual podemos ayudar a esta fundación, porque ciertamente me parece muy importante todo lo que sea canalizar ayudas directas, ¿no? Para los que están, como ya ha entrado un mensaje desde España, bueno, varios desde España, para los que están en España, el Bizum, a través del cual pueden colaborar con esta entidad en Colombia, es el 00803. Tomen ahí papel, lápiz, 00803. Y el mail es el mail de la fundación aquí en España, info@prodein, como suena, prodein, info@prodein.org. Hermana Catherine, ¿nos puedes dar tú allí los canales de ayuda directos a la fundación en Colombia?
0: Claro que sí. Sería el correo electrónico m.alvarez@prodeincolombia.org. m.alvarez@prodeincolombia.org. Nos pueden enviar un mail, un correo electrónico, manifestando el deseo de ayudar, de colaborar, y ya nosotros nos contactaríamos inmediatamente con la persona y les daríamos todas las facilidades de donación.
1: Perfecto, muy bien. Vamos entonces a la pausa, hermana Ofelia, y volvemos en un minutito, si Dios quiere, para seguir conversando sobre la situación de nuestros queridos amigos de Colombia.
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1: Para los que se incorporan a nuestra programación, bienvenidos. Estamos en Solo el Amor Crea. Y bueno, pues estamos escuchando a la hermana Catherine y a Marjorie. Son dos misioneras que ellas están ahora en Bogotá, pero son misioneras en Colombia, donde están con la Fundación ABC Prodein hace ya casi 40 años, en Bogotá, Cali, Medellín, Popayán, todas estas zonas que han sido afectadas por el terremoto que ocurrió ayer lunes en esta nuestra querida nación colombiana. No sé si siguen en línea, porque la comunicación, como os comenté antes, está muy difícil. ¿Siguen en línea, hermana Catherine?
2: Sí, correcto, sí, hermana. Así es.
1: Bueno. Hemos dado ya los canales para todos los que quieran colaborar con esta fundación, que está trabajando en directo en el lugar, a pie de calle, con colegios. Hablábamos del colegio en Bogotá, hablábamos de la Casa Cuna en Cali. Hermana, quería preguntarles también cómo van las obras sociales en general de ABC Prodein, aunque ya hemos hablado, pero si podemos detenernos un poquito más en estas obras y también para que las personas que quieran colaborar sepan en qué necesidades directas pueden colaborar con todas estas digamos actividades que ustedes realizan, con todas estas plataformas que tienen allí, que de las que dependen tantas personas. Si nos puedes hablar un poquito en general de la labor social de ABC Prodein.
2: Bueno, hermana, con Margori. Bueno, empecemos por Bogotá. Entonces, estamos en el proyecto de remodelar el colegio, porque hay que mejorar los espacios de acuerdo a las normas que nos pide la Secretaría de Educación. Y pues realmente es un proyecto que está como aproximadamente como unos 8,000 millones. Siempre nos ha limitado la parte económica, a pesar de que vamos avanzando con temas de licencia, de organizar comités, de arquitectos, de tener un equipo consolidado, pero siempre el factor económico nos ha demorado por todo lo que usted misma decía que ha vivido Colombia en los últimos tiempos. Entonces, no ha sido fácil.
1: Porque, cuando hablamos de este colegio, Marjorie, perdona que te interrumpa, los beneficiarios de este colegio, los niños, ¿de dónde provienen?
2: El colegio está situado en el barrio Santa Viviana, Ciudad Bolívar. Es una de las zonas más vulnerables. Es una montaña al sur, ¿sí? Ahí fue una mina de carbón. Entonces, pues realmente hay muchas familias que en su mayoría son muy pobres, muy pobres. Por eso, en su santidad, el padre Molina, nuestro fundador, todos unidos en oraciones, se le pedía al Señor cuál era el sitio donde más necesidad habría para poder instalarnos. Y bueno, llevamos 32 años en este sector, pues realmente la mayoría de las familias pues tienen trabajos informales. Nosotros mismos en el colegio tenemos 300 niños y muchos de los, un alto número de madres cabezas de familia, pues pagan la educación de sus hijos ayudándonos en el colegio en los distintos quehaceres. Bueno, ya después entonces es cuando viene el comedor comunitario y pues son el Señor aumenta la familia espiritual del Padre Molina, los acogemos también. Y en este momento tenemos 75 abuelos que asisten de lunes a sábado, de 10 a 1 de la tarde, reciben sus alimentos que se preparan en el colegio. Ahí mismo preparamos tanto para los 300 niños como para los 75 abuelos.
1: Ahora, ¿aló? Tras el terremoto, ¿está funcionando estas plataformas, el comedor y eso, o se han visto también afectadas, según me has comentado?
2: Bueno,
1: el comedor, me refiero. ¿El comedor, por ejemplo, está pudiendo funcionar? Perdón que interrumpa, ¿eh?
2: Sí. Bueno, como ayer, pues realmente fue el terremoto, pues el temblor, pues ya estaban los niños en el colegio, entonces fue cuando se indicó que evacuaran, pues porque realmente no es lo más prudente que hay que hacer en estos casos. Hoy no nos hemos comunicado todavía, porque aquí son las 8 de la mañana, todavía no sabemos. Entonces, pero es eso, ¿no? Cuando tanto los niños como las familias pues no están en los centros nuestros, pues para ellos pues es un caos, porque el colegio les da todo. Les brinda ese amor que no tienen en casa, les brinda alimentos, una educación de calidad, la mejor, con profesores escalafonados, lo mismo los abuelos todos los días. Entonces, pues estar en sus casas, es decir, aguantar hambre, es realmente el diario vivir de ellos, porque ellos no añoran realmente cuando están en la comunidad. Uh-huh. Incluso los mismos niños del colegio, la mamá le dice el viernes al niño, cómete todo porque hasta el lunes no vuelve a comer. Y es así, si hay una aguapanela, no hay pan. Entonces, por eso el colegio es la institución que les provee de todo, sin ser asistencialistas, porque no lo somos.
1: Sí. Y otra de las labores sociales que me comentaban, por ejemplo, la Casa Cuna en Cali, ¿qué labor se realiza allí con las madres de familia?
2: Bueno, hermana, las mamás están en tiempo de gestación en la sala cuna, ¿sí? Y bueno, pues ahí están recuperando primero que todo su dignidad como hijas de Dios. Se les acerca a Dios, a la oración, se les capacita, se les forma, es un acompañamiento que tienen para que ese bebé pues realmente pueda ir creciendo en un ambiente adecuado, de la mano de Dios, de la Virgen, de San José. Y cuando ya es el momento de dar a luz, pues están 3 meses más, mientras que ya se ubican en la sociedad para que realmente puedan conseguir trabajo y así poder nosotros recibir otros casos, muchos que son los que se presentan, pero realmente es eso, ¿no? Vivimos de la providencia, tanto realmente las misioneras como los beneficiarios que Dios permite que atendamos, porque realmente, pues, en este momento es toda la familia, ¿sí? El foco es toda la familia, por eso las instituciones que tenemos, colegios, comedores, la sala cuna, ¿sí? Siempre, siempre el foco es la familia. Pero vivimos de la mano de Dios, esperando siempre en su providencia que no falla, y pues con el primero que todo, agarraditos del Señor en la oración, que nunca falta, no solamente pues por los beneficiarios, sino realmente por las necesidades del mundo entero, porque realmente sí estamos viviendo tiempos difíciles, duros, pero que nos traen siempre una enseñanza de estar preparaditos en todo momento y dando, pidiéndole al Señor que no nos suelte, y que a pesar de las dificultades, pues que podamos dar esperanza, luz y animar a otros, sobre todo a conseguir ese acercamiento con el Señor y estar preparaditos, porque no sabemos.
1: Así es. Me gusta mucho esta visión que nos estás dando, Marguerite, porque bueno, frente a todas las noticias que están saliendo, que ciertamente es una tragedia y tiene un lado muy oscuro, humanamente hablando, ¿no? Que es la muerte de seres queridos, que es pues un golpe muy grande a una nación ya afectada, como dijo antes la hermana Catherine, por la guerrilla, por la violencia, por la droga y bueno, por la situación política que hasta hace poco hemos tenido en Colombia. Pero la visión como misioneras que tenéis, que es de esperanza, creo que puede aportar mucho, y con esas obras tan llenas de esperanza, ¿no? Estoy viendo también, para nuestros oyentes que se puedan informar, que tienen una página web especial en Colombia, es www.prodeincolombia.org, ¿verdad? Esa es vuestra, es la página web de la Fundación en Colombia, ¿verdad?
2: Sí, hermana, sí. Sí.
1: La repito para que puedan, porque realmente es muy completa la labor que realizan allí, como ha dicho Margori, con toda la familia, ¿no? www.prodeincolombia.org. Y tenemos unos audios de unos oyentes, hermana, porque antes se nos escapó alguno por ahí, algunos que van llegando, mensajes también, pero sobre todo a ver si nos puedes poner aunque sea un par de audios, hermana Ofelia.
3: Buenas tardes, Gabriel. Y desde aquí quería mandarle mis condolencias y mi apoyo a todas las familias y los afectados del terremoto que ocurrió en Colombia. Yo soy venezolano y sé lo duro que es vivir una situación tan crítica como esta. Mucho ánimo, muchachos. Espero que todo vaya para mejor y bueno, que saben que las oraciones siempre están con ustedes.
1: Muchas gracias, Gabriel. Muchas gracias.
2: Muchas gracias.
1: Desde Venezuela. Fíjate quiénes son los que consuelan.
2: Así es.
1: Qué bonito. El siguiente.
4: Hola, soy Juan de México. Quiero enviar todo mi apoyo a Colombia, mis oraciones y pedir a Dios que siga bendiciendo a esta nación. A todas aquellas personas que estén sufriendo una pérdida, deseo de corazón que encuentren consuelo, fortaleza y esperanza en Dios. Hay momentos y situaciones que no podemos comprender, pero incluso en medio del dolor podemos acudir a Él y confiar en que no nos abandona. Mis oraciones están con Colombia y con todas las familias que están sufriendo.
1: Muchas gracias. Este es Juan de México, que dos naciones que nos han escrito, Venezuela y México, también golpeadas por estas catástrofes naturales, ¿verdad, hermana Catherine?
5: Sí, hermana.
1: Creo que sí. Sí, sí, como la cruz misma da fuerza, ¿no? Para alentar a otros también. Es muy significativo. Pues hay más obras sociales. Yo invito a nuestros oyentes a que entren en la web de esta fundación, que por lo que he visto están involucradas en zonas de mucha pobreza, de mucha necesidad. La conexión no ha sido fácil, así que Estamos llegando al final de este programa, pero quería agradecerles, hermana Catherine Malgorie, muchas gracias.
5: Muchísimas gracias. También esos mensajes tan esperanzadores, alentadores, en medio de esas dificultades. Y bueno, seguramente muchas personas estarán oyendo este programa y también será esa voz de aliento lo que permitirá también como buscar nuevos horizontes y también como repuntar, ¿no?, en la vida, porque cuando pues se ha tenido esta serie de dificultades y de calamidades, incluso pues se puede perder la esperanza, pero nunca la podemos perder porque Dios siempre está con nosotros, a Él no se le escapa nada. Así que muchas gracias a todos los oyentes.
2: Gracias,
1: Margory, también a ti,
2: Sí, hermana, por la solidaridad, por las oraciones que sabemos que son que lo más importante y que nunca nos van a faltar. Muchísimas gracias, que Dios les conserve ese corazón generoso a todos y bueno, unidos en oraciones en todo momento. Gracias, hermana.
1: Unidas en las oraciones. Muchas gracias entonces por esta conexión. De nuestra parte, pues todo nuestro apoyo. Estoy segura de que nuestros oyentes van a buscar la manera de solidarizarse y, muy importante, como nos decía la hermana Catherine Margory, la oración por nuestros queridos hermanos del pueblo colombiano tan golpeados, porque ya la situación nacional que de suyo tenían, ¿no?, con la guerrilla, con el narcotráfico, con el conflicto social y político. Pero bueno, también es una nación muy creyente, muy sólida, muy firme, muy religiosa, muy generosa y también muy creativa. Así que Dios suscite muchos corazones generosos, compasivos, que es lo que ahora mismo más necesitamos, porque solo el amor crea. El amor es el que da calor y luz para dar vida. Y pues me despido de Jorge Graña, de la hermana Ofelia, de todo el equipo de Radio Católica Mundial, de NSE, de nuestros oyentes. Y hasta el próximo martes, si Dios quiere, en Solo el Amor Crea. Gracias.

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1: Si llegaran a cometer un error, les pido que no destruyan al niño. Ayúdense mutuamente a querer y a aceptar a ese niño que aún no ha nacido. No lo maten, porque un error no se borra con un crimen. La vida del fruto de ese amor pertenece a Dios, y ustedes tienen que protegerla, amarla y cuidarla, porque ese niño ha sido creado a imagen y semejanza de Dios, y es un regalo de Dios. Beata Madre Teresa de Calcuta.
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0: Ahora bien, ponedme a prueba, dice vuestro Dios, a ver si no os abro las esclusas del cielo y no vacío sobre vosotros la bendición hasta que no quede y no ahuyento de vosotros el fuego devorador para que no destruya el fruto de vuestro suelo y no os quede estéril la viña en el campo, dice vuestro Dios. Todas las naciones os felicitarán entonces porque seréis una tierra de delicias. Dejad de pecar. Es la condición, nada más. Dejad de pecar y Dios abre las esclusas del cielo.
1: Reverendo Padre Rodrigo Molina, inspirador de NSE Radio.

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0: Por la señal de la Santa Cruz de nuestros enemigos, líbranos, Señor Dios nuestro, en el nombre del Padre, y del Hijo, y del Espíritu Santo.
1: Amén.
0: Acto de contrición.
2: Señor mío Jesucristo, Dios y hombre verdadero, Creador, Padre y Redentor mío, por ser vos quien sois bondad infinita, y porque os amo sobre todas las cosas, me pesa de todo corazón haberos ofendido. También me pesa porque podéis castigarme con las penas del infierno. Ayudado de vuestra divina gracia, propongo firmemente nunca más pecar, confesarme y cumplir la penitencia que me fuere impuesta. Amén.
0: Un credo al Sagrado Corazón de Jesús.
2: Creo en Dios Padre Todopoderoso, Creador del cielo y de la tierra. Creo en Jesucristo, su único Hijo, nuestro Señor, que fue concebido por obra y gracia del Espíritu Santo. Nació de Santa María Virgen, padeció bajo el poder de Poncio Pilato, fue crucificado, muerto y sepultado, descendió a los infiernos, al tercer día resucitó de entre los muertos, subió a los cielos y está sentado a la derecha de Dios Padre Todopoderoso. Desde allí ha de venir a juzgar a vivos y muertos. Creo en el Espíritu Santo, la Santa Iglesia Católica, la comunión de los santos, el perdón de los pecados, la resurrección de la carne y la vida eterna. Amén.
0: Primer misterio: la oración del Señor en el huerto. En medio de su angustia oraba con más intensidad: Abba, Padre, tú lo puedes todo, aparta de mí este cáliz, pero no se haga como yo quiero, sino como tú quieres. Padre nuestro que estás en el cielo, santificado sea tu nombre, venga a nosotros tu reino, hágase tu voluntad en la tierra como en el cielo.
1: Danos hoy nuestro pan de cada día, perdona nuestras ofensas, como también nosotros perdonamos a los que nos ofenden. No nos dejes caer en la tentación y líbranos del mal. Amén.
0: Dios te salve María, llena eres de gracia, el Señor es contigo. Bendita tú eres entre todas las mujeres y bendito es el fruto de tu vientre, Jesús.
1: Santa María, Madre de Dios, ruega por nosotros pecadores, ahora y en la hora de nuestra muerte. Amén.
0: Dios te salve María, llena eres de gracia, el Señor es contigo. Bendita tú eres entre todas las mujeres y bendito es el fruto de tu vientre, Jesús.
1: Santa María, Madre de Dios, ruega por nosotros pecadores, ahora y en la hora de nuestra muerte. Amén.
0: Dios te salve María, llena eres de gracia, el Señor es contigo. Bendita tú eres entre todas las mujeres y bendito es el fruto de tu vientre, Jesús.
1: Santa María, Madre de Dios, ruega por nosotros pecadores, ahora y en la hora de nuestra muerte. Amén.
0: Dios te salve María, llena eres de gracia, el Señor es contigo. Bendita tú eres entre todas las mujeres y bendito es el fruto de tu vientre, Jesús.
1: Santa María, Madre de Dios, ruega por nosotros pecadores, ahora y en la hora de nuestra muerte. Amén.
0: Dios te salve María, llena eres de gracia, el Señor es contigo. Bendita tú eres entre todas las mujeres y bendito es el fruto de tu vientre, Jesús.
1: Santa María, Madre de Dios, ruega por nosotros pecadores, ahora y en la hora de nuestra muerte. Amén.
0: Dios te salve María, llena eres de gracia, el Señor es contigo. Bendita tú eres entre todas las mujeres, y bendito es el fruto de tu vientre, Jesús.
1: Santa María, Madre de Dios, ruega por nosotros pecadores.

0: de tu vientre, Jesús.
1: Santa María, Madre de Dios, ruega por nosotros pecadores, ahora y en la hora de nuestra muerte. Amén.
0: Dios te salve María, llena eres de gracia, el Señor es contigo. Bendita tú eres entre todas las mujeres, y bendito es el fruto de tu vientre, Jesús.
1: Santa María, Madre de Dios, ruega por nosotros pecadores, ahora y en la hora de nuestra muerte. Amén.
0: Dios te salve María, llena eres de gracia, el Señor es contigo. Bendita tú eres entre todas las mujeres, y bendito es el fruto de tu vientre, Jesús.
1: Santa María, Madre de Dios, ruega por nosotros pecadores, ahora y en la hora de nuestra muerte. Amén.
0: Gloria al Padre, y al Hijo, y al Espíritu Santo.
1: Como era en el principio, ahora y siempre, por los siglos de los siglos. Amén.
2: María, Madre de gracia, Madre de piedad y misericordia, defiéndenos del enemigo y ampáranos, ahora y en la hora de nuestra muerte. Amén. Oh Jesús mío, perdonad nuestros pecados, libradnos del fuego del infierno, llevad al cielo a todas las almas, especialmente a las más necesitadas de vuestra misericordia.
0: Segundo misterio: la flagelación del Señor. Y Pilato, queriendo complacer a la gente, le soltó a Barrabás, y a Jesús, después de azotarlo, lo entregó para que lo crucificaran. Padre nuestro que estás en el cielo, santificado sea tu nombre. Venga a nosotros tu reino. Hágase tu voluntad en la tierra como en el cielo.
1: Danos hoy nuestro pan de cada día. Perdona nuestras ofensas, como también nosotros perdonamos a los que nos ofenden. No nos dejes caer en la tentación y líbranos del mal. Amén.
0: Dios te salve María, llena eres de gracia, el Señor es contigo. Bendita tú eres entre todas las mujeres y bendito es el fruto de tu vientre, Jesús.
1: Santa María, Madre de Dios, ruega por nosotros pecadores, ahora y en la hora de nuestra muerte. Amén.
0: Dios te salve María, llena eres de gracia, el Señor es contigo. Bendita tú eres entre todas las mujeres, y bendito es el fruto de tu vientre, Jesús.
1: Santa María, Madre de Dios, ruega por nosotros pecadores, ahora y en la hora de nuestra muerte. Amén.
0: Dios te salve, María, llena eres de gracia, el Señor es contigo. Bendita tú eres entre todas las mujeres, y bendito es el fruto de tu vientre, Jesús.
1: Santa María, Madre de Dios, ruega por nosotros pecadores, ahora y en la hora de nuestra muerte. Amén.
0: Dios te salve María, llena eres de gracia, el Señor es contigo. Bendita tú eres entre todas las mujeres, y bendito es el fruto de tu vientre, Jesús.
1: Santa María, Madre de Dios, ruega por nosotros pecadores, ahora y en la hora de nuestra muerte. Amén.
0: Dios te salve María, llena eres de gracia, el Señor es contigo. Bendita tú eres entre todas las mujeres, y bendito es el fruto de tu vientre, Jesús.
1: Santa María, Madre de Dios, ruega por nosotros pecadores, ahora y en la hora de nuestra muerte. Amén.
0: Dios te salve María, llena eres de gracia, el Señor es contigo. Bendita tú eres entre todas las mujeres, y bendito es el fruto de tu vientre, Jesús.
1: Santa María, Madre de Dios, ruega por nosotros pecadores, ahora y en la hora de nuestra muerte. Amén.
0: Dios te salve María, llena eres de gracia, el Señor es contigo. Bendita tú eres entre todas las mujeres, y bendito es el fruto de tu vientre, Jesús.
1: Santa María, Madre de Dios, ruega por nosotros pecadores, ahora y en la hora de nuestra muerte. Amén.
0: Dios te salve María, llena eres de gracia, el Señor es contigo. Bendita tú eres entre todas las mujeres, y bendito es el fruto de tu vientre, Jesús.
1: Santa María, Madre de Dios, ruega por nosotros pecadores, ahora y en la hora de nuestra muerte. Amén.
0: Dios te salve María, llena eres de gracia, el Señor es contigo. Bendita tú eres entre todas las mujeres, y bendito es el fruto de tu vientre, Jesús.
1: Santa María, Madre de Dios, ruega por nosotros pecadores, ahora

0: de nuestra muerte. Amén.
1: Dios te salve María, llena eres de gracia, el Señor es contigo. Bendita tú eres entre todas las mujeres, y bendito es el fruto de tu vientre, Jesús.
0: Santa María, Madre de Dios, ruega por nosotros, pecadores, ahora y en la hora de nuestra muerte. Amén.
1: Gloria al Padre, y al Hijo, y al Espíritu Santo.
0: Como era en el principio, ahora y siempre, por los siglos de los siglos. Amén.
2: María, Madre de gracia, Madre de piedad y misericordia, defiéndenos del enemigo y ampáranos, ahora y en la hora de nuestra muerte. Amén. Oh Jesús mío, perdonad nuestros pecados, librarnos del fuego del infierno, llevad al cielo a todas las almas, especialmente a las más necesitadas de vuestra misericordia.
1: Tercer misterio, la coronación de espinas. Los soldados se llevaron a Jesús al pretorio, lo desnudaron y trenzando una corona de espinas se la ciñeron en la cabeza y se burlaban de él. Padre nuestro que estás en el cielo, santificado sea tu nombre, venga a nosotros tu reino, hágase tu voluntad en la tierra como en el cielo.
0: Danos hoy nuestro pan de cada día, perdona nuestras ofensas, como también nosotros perdonamos a los que nos ofenden. No nos dejes caer en la tentación y líbranos del mal. Amén.
1: Dios te salve María, llena eres de gracia, el Señor es contigo. Bendita tú eres entre todas las mujeres y bendito es el fruto de tu vientre, Jesús.
0: Santa María, Madre de Dios, ruega por nosotros pecadores, ahora y en la hora de nuestra muerte. Amén.
1: Dios te salve María, llena eres de gracia, el Señor es contigo. Bendita tú eres entre todas las mujeres y bendito es el fruto de tu vientre, Jesús.
0: Santa María, Madre de Dios, ruega por nosotros pecadores, ahora y en la hora de nuestra muerte. Amén.
1: Dios te salve María, llena eres de gracia, el Señor es contigo. Bendita tú eres entre todas las mujeres y bendito es el fruto de tu vientre, Jesús.
0: Santa María, Madre de Dios, ruega por nosotros pecadores, ahora y en la hora de nuestra muerte. Amén.
1: Dios te salve María, llena eres de gracia, el Señor es contigo. Bendita tú eres entre todas las mujeres, y bendito es el fruto de tu vientre, Jesús.
0: Santa María, Madre de Dios, ruega por nosotros pecadores, ahora y en la hora de nuestra muerte. Amén.
1: Dios te salve María, llena eres de gracia, el Señor es contigo. Bendita tú eres entre todas las mujeres, y bendito es el fruto de tu vientre, Jesús.
0: Santa María, Madre de Dios, ruega por nosotros pecadores, ahora y en la hora de nuestra muerte. Amén.
1: Dios te salve María, llena eres de gracia, el Señor es contigo. Bendita tú eres entre todas las mujeres, y bendito es el fruto de tu vientre, Jesús.
0: Santa María, Madre de Dios, ruega por nosotros pecadores, ahora y en la hora de nuestra muerte. Amén.
1: Dios te salve María, llena eres de gracia, el Señor es contigo. Bendita tú eres entre todas las mujeres, y bendito es el fruto de tu vientre, Jesús.
0: Santa María, Madre de Dios, ruega por nosotros pecadores, ahora y en la hora de nuestra muerte. Amén.
1: Dios te salve María, llena eres de gracia, el Señor es contigo. Bendita tú eres entre todas las mujeres, y bendito es el fruto de tu vientre, Jesús.
0: Santa María, Madre de Dios, ruega por nosotros pecadores, ahora y en la hora de nuestra muerte. Amén.
1: Dios te salve María, llena eres de gracia, el Señor es contigo. Bendita tú eres entre todas las mujeres, y bendito es el fruto de tu vientre, Jesús.
0: Santa María, Madre de Dios, ruega por nosotros pecadores, ahora y en la hora de nuestra muerte. Amén.
1: Dios te salve María, llena eres de gracia, el Señor es contigo. Bendita tú eres entre todas las mujeres, y bendito es el fruto de tu vientre, Jesús.
0: Santa María, Madre de Dios, ruega por nosotros pecadores, ahora y en la hora de nuestra muerte. Amén.
1: Gloria al Padre, y al Hijo, y al Espíritu Santo.
0: como era en el principio, ahora y siempre, por los siglos de los siglos. Amén.
2: María, Madre de Gracia, Madre de Piedad y Misericordia, defiéndenos del enemigo y ampáranos, ahora y en la hora de nuestra muerte. Amén. Oh Jesús mío, perdonad nuestros pecados, libradnos del fuego del infierno, llevad al cielo a todas las almas, especialmente a las más necesitadas de vuestra misericordia.
1: Cuarto misterio. Jesús con la cruz a cuestas. Tomaron a Jesús y cargando él mismo con la cruz, salió al sitio llamado de la calavera, que en hebreo se dice Gólgota. Padre nuestro que estás en el cielo, santificado sea tu nombre, venga a nosotros tu reino, hágase tu voluntad en la tierra como en el cielo.
0: Danos hoy nuestro pan de cada día, perdona nuestras ofensas, como también nosotros perdonamos a los que nos ofenden. No nos dejes caer en la tentación y líbranos del mal. Amén.
1: Dios te salve María, llena eres de gracia, el Señor es contigo. Bendita tú eres entre todas las mujeres y bendito es el fruto de tu vientre, Jesús.
0: Santa María, Madre de Dios, ruega por nosotros pecadores, ahora y en la hora de nuestra muerte. Amén.
1: Dios te salve María, llena eres de gracia, el Señor es contigo. Bendita tú eres entre todas las mujeres, y bendito es el fruto de tu vientre, Jesús.
0: Santa María, Madre de Dios, ruega por nosotros pecadores, ahora y en la hora de nuestra muerte. Amén.
1: Dios te salve, María, llena eres de gracia, el Señor es contigo. Bendita tú eres entre todas las mujeres, y bendito es el fruto de tu vientre, Jesús.
0: Santa María, Madre de Dios, ruega por nosotros pecadores, ahora y en la hora de nuestra muerte. Amén.
1: Dios te salve María, llena eres de gracia, el Señor es contigo. Bendita tú eres entre todas las mujeres, y bendito es el fruto de tu vientre, Jesús.
0: Santa María, Madre de Dios, ruega por nosotros pecadores, ahora y en la hora de nuestra muerte. Amén.
1: Dios te salve María, llena eres de gracia, el Señor es contigo. Bendita tú eres entre todas las mujeres, y bendito es el fruto de tu vientre, Jesús.
0: Santa María, Madre de Dios, ruega por nosotros pecadores, ahora y en la hora de nuestra muerte. Amén.
1: Dios te salve María, llena eres de gracia, el Señor es contigo. Bendita tú eres entre todas las mujeres, y bendito es el fruto de tu vientre, Jesús.
0: Santa María, Madre de Dios, ruega por nosotros pecadores, ahora y en la hora de nuestra muerte. Amén.
1: Dios te salve María, llena eres de gracia, el Señor es contigo. Bendita tú eres entre todas las mujeres, y bendito es el fruto de tu vientre, Jesús.
0: Santa María, Madre de Dios, ruega por nosotros pecadores, ahora y en la hora de nuestra muerte. Amén.
1: Dios te salve María, llena eres de gracia, el Señor es contigo. Bendita tú eres entre todas las mujeres, y bendito es el fruto de tu vientre, Jesús.
0: Santa María, Madre de Dios, ruega por nosotros pecadores, ahora y en la hora de nuestra muerte. Amén.
1: Dios te salve, María, llena eres de gracia, el Señor es contigo. Bendita tú eres entre todas las mujeres, y bendito es el fruto de tu vientre, Jesús.
0: Santa María, Madre de Dios, ruega por nosotros pecadores, ahora y en la hora de nuestra muerte. Amén.
1: Dios te salve María, llena eres de gracia, el Señor es contigo. Bendita tú eres entre todas las mujeres, y bendito es el fruto de tu vientre, Jesús.
0: Santa María, Madre de Dios, ruega por nosotros pecadores, ahora y en la hora de nuestra muerte. Amén.
1: Gloria al Padre, y al Hijo, y al Espíritu Santo,
0: como era en el principio, ahora y siempre, por los siglos de los siglos. Amén.
2: María, Madre de Gracia, Madre de Piedad y Misericordia, defiéndenos del enemigo y ampáranos, ahora y en la hora de nuestra muerte. Amén. Oh Jesús mío, perdonad nuestros pecados, librarnos del fuego del infierno,
3: llevad al cielo a todas las almas, especialmente a las más necesitadas de vuestra misericordia.
1: Quinto misterio: la crucifixión y muerte del Señor. Y cuando llegaron al lugar llamado la Calavera, lo crucificaron. Vinieron las tinieblas sobre toda la tierra hasta la hora nona. Y Jesús, clamando con voz potente, dijo: Padre, a tus manos encomiendo mi espíritu. Y dicho esto, expiró. Padre nuestro que estás en el cielo, santificado sea tu nombre. Venga a nosotros tu reino. Hágase tu voluntad en la tierra como en el cielo.
0: Danos hoy nuestro pan de cada día. Perdona nuestras ofensas, como también nosotros perdonamos a los que nos ofenden. No nos dejes caer en la tentación y líbranos del mal. Amén.
1: Dios te salve, María, llena eres de gracia, el Señor es contigo. Bendita tú eres entre todas las mujeres y bendito es el fruto de tu vientre, Jesús.
0: Santa María, Madre de Dios, ruega por nosotros, pecadores, ahora y en la hora de nuestra muerte. Amén.
1: Dios te salve, María, llena eres de gracia, el Señor es contigo. Bendita tú eres entre todas las mujeres y bendito es el fruto de tu vientre, Jesús.
0: Santa María, Madre de Dios, ruega por nosotros, pecadores, ahora y en la hora de nuestra muerte. Amén.
1: Dios te salve, María, llena eres de gracia, el Señor es contigo. Bendita tú eres entre todas las mujeres, y bendito es el fruto de tu vientre, Jesús.
0: Santa María, Madre de Dios, ruega por nosotros, pecadores, ahora y en la hora de nuestra muerte. Amén.
1: Dios te salve, María, llena eres de gracia, el Señor es contigo. Bendita tú eres entre todas las mujeres, y bendito es el fruto de tu vientre, Jesús.
0: Santa María, Madre de Dios, ruega por nosotros, pecadores, ahora y en la hora de nuestra muerte. Amén.
1: Dios te salve, María, llena eres de gracia, el Señor es contigo. Bendita tú eres entre todas las mujeres, y bendito es el fruto de tu vientre, Jesús.
0: Santa María, Madre de Dios, ruega por nosotros, pecadores, ahora y en la hora de nuestra muerte. Amén.
1: Dios te salve, María, llena eres de gracia, el Señor es contigo. Bendita tú eres entre todas las mujeres, y bendito es el fruto de tu vientre, Jesús.
0: Santa María, Madre de Dios, ruega por nosotros, pecadores, ahora y en la hora de nuestra muerte. Amén.
1: Dios te salve, María, llena eres de gracia, el Señor es contigo. Bendita tú eres entre todas las mujeres, y bendito es el fruto de tu vientre, Jesús.
0: Santa María, Madre de Dios, ruega por nosotros, pecadores, ahora y en la hora de nuestra muerte. Amén.
1: Dios te salve, María, llena eres de gracia, el Señor es contigo. Bendita tú eres entre todas las mujeres, y bendito es el fruto de tu vientre, Jesús.
0: Santa María, Madre de Dios, ruega por nosotros, pecadores, ahora y en la hora de nuestra muerte. Amén.
1: Dios te salve, María, llena eres de gracia, el Señor es contigo. Bendita tú eres entre todas las mujeres, y bendito es el fruto de tu vientre, Jesús.
0: Santa María, Madre de Dios, ruega por nosotros, pecadores, ahora y en la hora de nuestra muerte. Amén.
1: Dios te salve, María, llena eres de gracia, el Señor es contigo. Bendita tú eres entre todas las mujeres, y bendito es el fruto de tu vientre, Jesús.
0: Santa María, Madre de Dios, ruega por nosotros, pecadores, ahora y en la hora de nuestra muerte. Amén.
1: Gloria al Padre, y al Hijo, y al Espíritu Santo.
0: Como era en el principio, ahora y siempre, por los siglos de los siglos. Amén.
2: María, Madre de gracia, Madre de piedad y misericordia, defiéndenos del enemigo y ampáranos, ahora y en la hora de nuestra muerte. Amén. Oh Jesús mío, perdonad nuestros pecados, librarnos del fuego del infierno, llevad al cielo a todas las almas, especialmente a las más necesitadas de vuestra misericordia.
1: Letanías lauretanas. Señor, ten piedad.
0: Señor, ten piedad.
1: Cristo, ten piedad.
0: Cristo, ten piedad.
1: Señor, ten piedad.
0: Señor, ten piedad.
1: Cristo, óyenos.
0: Cristo, óyenos.
1: Cristo, escúchanos.
0: Cristo, escúchanos.
1: Dios Padre Celestial,
0: ten misericordia de nosotros.
1: Dios Hijo Redentor del mundo,
0: ten misericordia de nosotros.
1: Dios Espíritu Santo,
0: ten misericordia de nosotros.
1: Trinidad Santa, un solo Dios,
0: ten misericordia de nosotros.
1: Santa María,
0: ruega por nosotros.
1: Santa Madre de Dios,
0: ruega por nosotros.
1: Santa Virgen de las Vírgenes,
0: ruega por nosotros.
1: Madre de Cristo,
0: ruega por nosotros.
1: Madre de la Iglesia,
0: ruega por nosotros.
1: Madre de Misericordia,
0: ruega por nosotros.
1: Madre de la Divina Gracia,
0: ruega por nosotros.
1: Madre de la Esperanza,
0: ruega por nosotros.
1: Madre Purísima,
0: ruega por nosotros.
1: Madre Castísima,
0: ruega por nosotros.
1: Madre Intacta,
0: ruega por nosotros.
1: Madre Incorrupta,
0: ruega por nosotros.
1: Madre Inmaculada,
0: ruega por nosotros.
1: Madre Amable,
0: ruega por nosotros.
1: Madre Admirable,
0: ruega por nosotros.
1: Madre del Buen Consejo,
0: ruega por nosotros.
1: Madre del Creador,
0: ruega por nosotros.
1: Madre del Salvador,
0: ruega por nosotros.
1: Virgen Prudentísima,
0: ruega por nosotros.
1: Virgen digna de veneración,
0: ruega por nosotros.
1: Virgen digna de alabanza,
0: ruega por nosotros.
1: Virgen Poderosa,
0: ruega por nosotros.
1: Virgen Clemente,
0: ruega por nosotros.
1: Virgen Fiel,
0: ruega por nosotros.
1: Espejo de Justicia,
0: ruega por nosotros.
1: Trono de la Sabiduría,
0: ruega por nosotros.
1: Causa de nuestra alegría,
0: ruega por nosotros.
1: Vaso espiritual,
0: ruega por nosotros.
1: Vaso digno de honor,
0: ruega por nosotros.
1: Vaso insigne de devoción,
0: ruega por nosotros.
1: Rosa mística,
0: ruega por nosotros.
1: Torre de David,
0: ruega por nosotros.
1: Torre de marfil,
0: ruega por nosotros.
1: Casa de oro,
0: ruega por nosotros.
1: Arca de la Alianza,
0: ruega por nosotros.
1: Puerta del Cielo,
0: ruega por nosotros.
1: Estrella de la Mañana,
0: ruega por nosotros.
1: Salud de los enfermos,
0: ruega por nosotros.
1: Refugio de los pecadores,
0: ruega por nosotros.
1: Consuelo de los migrantes,
0: ruega por nosotros.
1: Consoladora de los afligidos,
0: ruega por nosotros.
1: Auxilio de los cristianos,
0: ruega por nosotros.
1: Reina de los ángeles,
0: ruega por nosotros.
1: Reina de los patriarcas,
0: ruega por nosotros.
1: Reina de los profetas,
0: ruega por nosotros.
1: Reina de los apóstoles,
0: ruega por nosotros.
1: Reina de los mártires,
0: ruega por nosotros.
1: Reina de los confesores,
0: ruega por nosotros.
1: Reina de las vírgenes,
0: ruega por nosotros.
1: Reina de todos los santos,
0: ruega por nosotros.
1: Reina concebida sin pecado original,
0: ruega por nosotros.
1: Reina asunta al cielo,
0: ruega por nosotros.
1: Reina del Santísimo Rosario,
0: ruega por nosotros.
1: Reina de la Familia,
0: ruega por nosotros.
1: Reina de la Paz,
0: ruega por nosotros.
1: Mediadora maternal de todas las gracias,
0: ruega por nosotros.
1: Nuestra Señora del Encuentro con Dios,
0: ruega por nosotros.
1: Cordero de Dios que quitas los pecados del mundo,
0: perdónanos, Señor.
1: Cordero de Dios que quitas los pecados del mundo,
0: escúchanos, Señor.
1: Cordero de Dios que quitas los pecados del mundo,
0: ten misericordia de nosotros.
1: Ruega por nosotros, Santa Madre de Dios,
0: para que seamos dignos de alcanzar las promesas de nuestro Señor Jesucristo.
1: Oremos. Te rogamos, Señor y Dios nuestro, que concedas a nosotros, tus siervos, gozar de perpetua salud de alma y cuerpo, y por la gloriosa intercesión de la bienaventurada siempre Virgen María, ser librados de la tristeza presente y disfrutar de la eterna alegría. Por Cristo nuestro Señor.
0: Amén.
1: Por las intenciones del Sumo Pontífice, para ganar las indulgencias concedidas. Padre nuestro que estás en el cielo, santificado sea tu nombre. Venga a nosotros tu reino. Hágase tu voluntad en la tierra como en el cielo.
0: Danos hoy nuestro pan de cada día. Perdona nuestras ofensas, como también nosotros perdonamos a los que nos ofenden. No nos dejes caer en la tentación y líbranos del mal. Amén.
1: Dios te salve María, llena eres de gracia, el Señor es contigo. Bendita tú eres entre todas las mujeres, y bendito es el fruto de tu vientre, Jesús.
0: Santa María, Madre de Dios, ruega por nosotros, pecadores, ahora y en la hora de nuestra muerte. Amén.
1: Gloria al Padre, y al Hijo, y al Espíritu Santo.
0: Como era en el principio, ahora y siempre, por los siglos de los siglos. Amén.
1: Por las benditas almas del purgatorio. Padre nuestro que estás en el cielo, santificado sea tu nombre. Venga a nosotros tu reino. Hágase tu voluntad en la tierra como en el cielo.
0: Danos hoy nuestro pan de cada día. Perdona nuestras ofensas, como también nosotros perdonamos a los que nos ofenden. No nos dejes caer en la tentación y líbranos del mal. Amén.
1: Dios te salve María, llena eres de gracia, el Señor es contigo. Bendita tú eres entre todas las mujeres y bendito es el fruto de tu vientre, Jesús.
0: Santa María, Madre de Dios, ruega por nosotros pecadores, ahora y en la hora de nuestra muerte. Amén.
1: Gloria al Padre, y al Hijo, y al Espíritu Santo.
0: Como era en el principio, ahora y siempre, por los siglos de los siglos. Amén.
1: Por las intenciones del reinado de María y sus miembros. Padre nuestro que estás en el cielo, santificado sea tu nombre. Venga a nosotros tu reino. Hágase tu voluntad en la tierra como en el cielo.
0: Danos hoy nuestro pan de cada día. Perdona nuestras ofensas, como también nosotros perdonamos a los que nos ofenden. No nos dejes caer en la tentación y líbranos del mal. Amén.
1: Dios te salve María, llena eres de gracia, el Señor es contigo. Bendita tú eres entre todas las mujeres y bendito es el fruto de tu vientre, Jesús.
0: Santa María, Madre de Dios, ruega por nosotros pecadores, ahora y en la hora de nuestra muerte. Amén.
1: Gloria al Padre, y al Hijo, y al Espíritu Santo.
0: Como era en el principio, ahora y siempre, por los siglos de los siglos. Amén.
1: Una salve al Inmaculado Corazón de María. Dios te salve, Reina y Madre de Misericordia, vida, dulzura y esperanza nuestra. Dios te salve. A ti llamamos los desterrados hijos de Eva. A ti suspiramos, gimiendo y llorando, en este valle de lágrimas. Ea pues, Señora abogada nuestra, vuelve a nosotros esos tus ojos misericordiosos, y después de este destierro, muéstranos a Jesús, fruto bendito de tu vientre. Oh clementísima, oh piadosa, oh dulce siempre Virgen María, ruega por nosotros, Santa Madre de Dios, para que seamos dignos de alcanzar las promesas de nuestro Señor Jesucristo. Amén. Ave María Purísima,
0: sin pecado concebida.

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1: ¿Qué te dice Jesús hoy en el Evangelio? El Evangelio de hoy está tomado de San Mateo, capítulo 18, versículos del 1 al 5 y del 12 al 14. Hoy el Señor nos dice que para entrar en el reino de los cielos debemos hacernos como niños. Y esto lo dijo porque sus discípulos estaban discutiendo sobre quién de ellos sería el mayor. La conversión comienza cuando me decido a hacerme como un niño, es decir, un ser pequeño en sí en cuanto a la confianza y seguridad propia, pero grande en Dios, lleno de confianza y seguridad en Dios. Así es el niño. Para él, su confianza y seguridad es su Padre. Mientras más debilidad experimento en mí, más confianza experimento en Dios. Esto, hermanos, es hacerse niño. Aquí los apóstoles estaban discutiendo sobre quién de ellos sería el mayor, es decir, buscaban puestos, sobresalir, apoyarse y afirmarse en sí mismos. Y Jesús les dice que ese no es el camino, que para crecer hay que menguar, que nuestra grandeza debe estar en apoyarnos firmemente en Dios, no en nuestras cualidades, en nuestras capacidades, en nuestro poder o valer. Eso no sirve de nada. Mejor dicho, eso sirve para que Dios se aleje de mí, porque el que confía en sí mismo no necesita de Dios. La verdadera grandeza está en la humildad, porque el que es humilde de corazón cuenta con la protección y el poder de Dios. Dios se abaja sobre el humilde y lo cuida. En cambio, se aleja del soberbio, del autosuficiente, del engreído. Eso fue lo que cantó María en su Magnificat. Ella alabó a Dios porque miró su pequeñez. Por eso, hermanos, muchas veces nos equivocamos, creyendo que en la vida espiritual tenemos que esforzarnos por subir. Eso es un error. En la santidad, para crecer, hay que bajar. Cuanto más miserable, débil e impotente te encuentres, tanto más debes lanzarte a esperar en Dios. Si no puedes ni debes esperar a ser santo por tus propias fuerzas, debes esperarlo y conseguirlo por su misericordia infinita, que gusta inclinarse sobre las almas conscientes de su propia debilidad. Cuando un alma se esfuerza por aplicarse con toda su buena voluntad al ejercicio de las virtudes, al cumplimiento de su deber, cuando está decidida a no rehusar nada al Señor, debe mantenerse en una disposición de total confianza en Él, a pesar de las inevitables caídas. Por eso debemos tener confianza suma de que el Señor vendrá a santificarnos, no obstante las faltas del pasado, las miserias del presente, la repugnancia de la naturaleza, el cansancio, las caídas, los fracasos, el agotamiento, la sequedad y la aridez. Para el Señor, hermanos, nada de eso es obstáculo. El único obstáculo es cuando nosotros queremos prescindir de Él y apoyarnos en nuestras propias fuerzas. Cuando le cerramos nuestro corazón, cuando buscamos brillar y sobresalir. Pero nunca debemos desanimarnos de nuestras caídas y tropiezos. Él mismo nos dice hoy que si a un hombre se le pierde una oveja, deja a las 99 y va en busca de la perdida. Luego, Dios me ama con un amor infinito y quiere siempre mi bien. Si uno se desanima por las propias miserias, es señal de que estamos buscando nuestra propia satisfacción y nos duele vernos feos e imperfectos. Es señal de que queremos estar seguros de nosotros mismos. Y Dios quiere que solo estemos seguros de Él, de su amor, de su poder, de su misericordia. Pidámosle a nuestra Madre bendita que nos enseñe a ser pequeños como ella lo fue y a confiar sin límites en el amor misericordioso de nuestro Padre Dios.
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2: Estimados amigos, reciban un cordial saludo. Hoy es 11 de agosto y la Santa Madre Iglesia nos recuerda la memoria de Santa Clara, Virgen fundadora de las Clarisas. Cada 11 de agosto la Iglesia Católica celebra a Santa Clara de Asís, patrona de la televisión y de las telecomunicaciones. Funda la Orden de las Clarisas, la rama femenina de los franciscanos. Santa Clara, cuyo nombre significa vida transparente, fue gran amiga de San Francisco de Asís. Desde muy pequeña fue dotada de innumerables virtudes. Siempre tomaba los trabajos más difíciles y se preocupaba por los detalles más pequeños. Cuando Clara tenía 18 años, San Francisco predicó en Asís los sermones cuaresmales en la iglesia de San Jorge. Las palabras del poverelo encendieron el corazón de la joven, quien fue a pedirle en secreto que la ayudase a vivir según el Evangelio. San Francisco la alentó en su deseo de dejarlo todo por Cristo. El día de Ramos de 1212, Clara asiste a la bendición de las palmas en la catedral. Todos los fieles se acercaban a recibir una rama de olivo, pero Clara se quedó en su sitio, presa de la timidez. Al ver esto, el obispo llevó la rama hasta el lugar en que se hallaba. Esa noche Clara huyó de su casa y se dirigió al pueblo de la Porciúncula, que distaba 2 kilómetros de donde vivía San Francisco, con su comunidad. Ahí cambió Clara sus finos vestidos por un hábito de penitente, que consistía en una túnica de tela burda y una cuerda de cinturón. San Francisco le cortó el cabello. Como éste no había fundado un convento para religiosas, consiguió alojamiento provisional para Clara en el claustro de las Benedictinas de San Pablo, cerca de Bastia. Las parientes de Clara ya habían planeado para ella un matrimonio y en cuanto supieron lo que había pasado, decidieron sacarla del convento. Se cuenta que Clara se aferró con tal fuerza al altar que desgarró los manteles cuando la arrancaron de ahí. La joven se descubrió la cabeza para que viesen sus cabellos cortados y dijo a sus amigos que Dios la había llamado a su servicio y que ella estaba dispuesta a responder. Al poco tiempo fue a reunirse con Clara su hermana Inés, lo cual desencadenó una nueva persecución familiar. Más tarde San Francisco trasladó a Clara e Inés a una casa contigua a la iglesia de San Damián, en las afueras de Asís, y nombró superiora a Clara. Al cabo de algunos años, había ya varios conventos de las Clarisas en Italia, Francia y Alemania. La Beata Inés fundó una orden en Praga donde tomó el hábito. Santa Clara y sus religiosas practicaban austeridades hasta entonces desconocidas en los conventos femeninos. No usaban calzado, dormían en el suelo, no comían carne nunca y solo hablaban cuando era necesario o por caridad. Santa Clara imitó a la perfección el espíritu de pobreza de San Francisco. Gregorio IX acabó por conceder a las Clarisas en 1228 el privilegium paupertatis para que nadie pudiese obligarlas a tener posesiones. Además, Santa Clara, como verdadera intérprete del espíritu y tradición franciscano, redactó por su cuenta una regla que lo refleja con fidelidad y que prohíbe toda forma de propiedad individual o común. Inocencio IV no aprobó esta regla sino 2 días antes de la muerte de la Santa Nuestra. Santa Clara murió el día de la fiesta de San Lorenzo a los 60 años de edad, de los cuales 40 los consagró a la vida religiosa. Fue sepultada el 12 de agosto, en el cual la iglesia celebra su fiesta. El Papa Alejandro IV la canonizó en Agnani en 1255. Santa Clara de Asís, nuestra santa para el día de hoy.

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0: Amigos oyentes, bienvenidos a estas vísperas. Los saludamos las hermanas María Teresa y Paula. Qué bueno que estén de nuevo con nosotros para ofrecerle al Señor este rezo en acción de gracias por tantos beneficios que Él nos ha concedido y también para pedirle tantas cosas que necesitamos, nosotros personalmente, en nuestra familia, para nuestros seres queridos y también para el mundo entero. Tenemos que rezar unos por otros. Y sobre todo los católicos, los que somos los seguidores de Cristo, debemos amarnos como Cristo nos ha amado y amar a todo el mundo, no solo a los amigos, porque el Señor lo dice, en esto conocerán que sois mis discípulos, si os amáis unos a otros. Pero no solamente entre los que somos católicos, nuestro amor debe ser universal, como fue el amor de Cristo, que murió por todos los hombres. Vamos a rezar pues, amigos, estas vísperas del martes de la tercera semana del Salterio en la página 1180. Dios mío, ven en mi auxilio.
1: Señor, date prisa en socorrerme.
2: Gloria al Padre, y al Hijo, y al Espíritu Santo, como era en el principio, ahora y siempre, por los siglos de los siglos. Amén.
0: Aleluya. Estoy, Señor, en la ribera sola del infinito afán. Un niño grita entre las olas contra el viento yermo.
1: A través de la nada van mis caminos hacia el dolor más alto pidiendo asilo.
0: La espuma me sostiene y el verde frío de las olas me lleva pidiendo asilo.
1: Hacia el amor más alto que hay en mí mismo, la esperanza me arrastra pidiendo asilo.
0: Gloria al Padre, y al Hijo, y al Espíritu Santo. Amén. El Señor rodea a su pueblo. Los que confían en el Señor son como el monte Sión. No tiembla, está asentado para siempre.
1: Jerusalén está rodeada de montañas, y el Señor rodea a su pueblo, ahora y por siempre.
0: No pesará el cetro de los malvados sobre el lote de los justos, no sea que los justos extiendan su mano a la maldad.
1: Señor, concede bienes a los buenos, a los sinceros de corazón, y a los que se desvían por sendas tortuosas, que los rechace el Señor con los malhechores. Paz a Israel.
0: Gloria al Padre, y al Hijo, y al Espíritu Santo.
1: Como era en el principio, ahora y siempre, por los siglos de los siglos. Amén.
2: El Señor rodea a su pueblo.
0: Si no volvéis a ser como niños, no entraréis en el reino de los cielos. Señor, mi corazón no es ambicioso, ni mis ojos altaneros. No pretendo grandezas que superan mi capacidad, sino que acallo y modero mis deseos como un niño en brazos de su madre.
1: Espere Israel en el Señor, ahora y por siempre.
0: Gloria al Padre, y al Hijo, y al Espíritu Santo.
1: Como era en el principio, ahora y siempre, por los siglos de los siglos. Amén.
2: Si no volvéis a ser como niños, no entraréis en el reino de los cielos.
0: Has hecho de nosotros, Señor, un reino de sacerdotes para nuestro Dios. Eres digno, Señor Dios nuestro, de recibir la gloria, el honor y el poder, porque tú has creado el universo, porque por tu voluntad lo que no existía fue creado.
1: Eres digno de tomar el libro y abrir sus sellos, porque fuiste degollado, y con tu sangre compraste para Dios hombres de toda raza, lengua, pueblo y nación, y has hecho de ellos para nuestro Dios un reino de sacerdotes y reinan sobre la tierra.
0: Digno es el Cordero degollado de recibir el poder, la riqueza, la sabiduría, la fuerza, el honor, la gloria y la alabanza.
1: Gloria al Padre, y al Hijo, y al Espíritu Santo.
0: Como era en el principio, ahora y siempre, por los siglos de los siglos. Amén.
2: Has hecho de nosotros, Señor, un reino de sacerdotes para nuestro Dios.
0: Que vuestra caridad no sea una farsa. Aborreced lo malo y apegaos a lo bueno. Como buenos hermanos, sed cariñosos unos con otros, estimando a los demás más que a uno mismo. En la actividad no seáis descuidados, en el espíritu manteneos ardientes. Servid constantemente al Señor, que la esperanza os tenga alegres. Estad firmes en la tribulación, sed asiduos en la oración.

0: Tu palabra, Señor, es eterna, más estable que el cielo.
1: Tu palabra, Señor, es eterna, más estable que el cielo.
0: Tu fidelidad de generación en generación,
1: más estable que el cielo.
0: Gloria al Padre y al Hijo y al Espíritu Santo.
1: Tu palabra, Señor, es eterna, más estable que el cielo.
0: Se alegra mi espíritu en Dios, mi Salvador. Proclama mi alma la grandeza del Señor. Se alegra mi espíritu en Dios, mi Salvador, porque ha mirado la humillación de su esclava.
1: Desde ahora me felicitarán todas las generaciones, porque el Poderoso ha hecho obras grandes por mí. Su nombre es santo y su misericordia llega a sus fieles de generación en generación.
0: Él hace proezas con su brazo, dispersa a los soberbios de corazón, derriba del trono a los poderosos y enaltece a los humildes. A los hambrientos los colma de bienes y a los ricos los despide vacíos.
1: Auxilia a Israel su siervo, acordándose de la misericordia, como lo había prometido a nuestros padres, en favor de Abraham y su descendencia por siempre.
0: Gloria al Padre y al Hijo y al Espíritu Santo.
1: Como era en el principio, ahora y siempre, por los siglos de los siglos. Amén.
0: Se alegra mi espíritu en Dios, mi Salvador. Invoquemos a Dios que ha infundido la esperanza en nuestros corazones y digámosle:
1: Tú eres la esperanza de tu pueblo, Señor.
0: Te damos gracias, Señor, porque en Cristo, tu Hijo, hemos sido enriquecidos en todo.
1: En el hablar y en el saber.
0: En tus manos, Señor, están el corazón y la mente de los que gobiernan.
1: Dales, pues, acierto en sus decisiones para que te sean gratos en su pensar y obrar.
0: Tú que concedes a los artistas inspiración para plasmar la belleza que de ti procede.
1: Haz que con sus obras aumente el gozo y la esperanza de los hombres.
0: Tú que no permites que la prueba supere nuestras fuerzas.
1: Da fortaleza a los débiles, levanta a los caídos.
0: Tú que por boca de tu Hijo nos has prometido la resurrección en el último día.
1: No te olvides para siempre de los que ya han sido despojados de su cuerpo mortal.
0: Por las intenciones del Sumo Pontífice y las necesidades de la Santa Madre Iglesia, por intercesión de Nuestra Señora del Encuentro con Dios y de San José, roguemos al Señor.
1: Te rogamos, óyenos.
0: Unidos fraternalmente como hermanos de una misma familia, invoquemos al Padre común.
2: Padre nuestro que estás en el cielo, santificado sea tu nombre. Venga a nosotros tu reino. Hágase tu voluntad en la tierra como en el cielo. Danos hoy nuestro pan de cada día, perdona nuestras ofensas, como también nosotros perdonamos a los que nos ofenden. No nos dejes caer en la tentación y líbranos del mal.
0: Nuestra oración vespertina suba hasta ti, Padre de clemencia, y descienda sobre nosotros tu bendición. Así, con tu ayuda, seremos salvados ahora y por siempre. Por nuestro Señor Jesucristo, tu Hijo, que vive y reina contigo en la unidad del Espíritu Santo y es Dios por los siglos de los siglos.
1: Amén.
0: El Señor nos bendiga, nos guarde de todo mal y nos lleve a la vida eterna.
1: Amén.
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0: el ángel del Señor anunció a María y concibió por obra y gracia del Espíritu Santo. Dios te salve María, llena eres de gracia, el Señor es contigo. Bendita tú eres entre todas las mujeres y bendito es el fruto de tu vientre, Jesús. Santa María, Madre de Dios, ruega por nosotros, pecadores, ahora y en la hora de nuestra muerte. Amén. He aquí la esclava del Señor. Hágase en mí según tu palabra. Dios te salve, María, llena eres de gracia, el Señor es contigo. Bendita tú eres entre todas las mujeres y bendito es el fruto de tu vientre, Jesús. Santa María, Madre de Dios, ruega por nosotros, pecadores, ahora y en la hora de nuestra muerte. Amén. Y el Verbo se hizo carne y habitó entre nosotros. Dios te salve María, llena eres de gracia, el Señor es contigo. Bendita tú eres entre todas las mujeres y bendito es el fruto de tu vientre, Jesús. Santa María, Madre de Dios, ruega por nosotros, pecadores, ahora y en la hora de nuestra muerte. Amén. Ruega por nosotros, Santa Madre de Dios, para que seamos dignos de alcanzar las promesas de nuestro Señor Jesucristo. Oremos. Te suplicamos, Señor, que derrames tu gracia sobre nuestras almas, para que, habiendo conocido por el anuncio del ángel la encarnación de tu Hijo Jesucristo, por los méritos de su pasión y cruz, seamos llevados a la gloria de la resurrección. Por el mismo Jesucristo nuestro Señor. Amén. Gloria al Padre y al Hijo y al Espíritu Santo, como era en el principio, ahora y siempre, por los siglos de los siglos. Amén. Gloria al Padre y al Hijo y al Espíritu Santo, como era en el principio, ahora y siempre, por los siglos de los siglos. Amén. Gloria al Padre y al Hijo y al Espíritu Santo, como era en el principio, ahora y siempre, por los siglos de los siglos. Amén. Ave María Purísima, sin pecado concebida.
1: Cuando iba a ser entregado a su pasión, voluntariamente aceptada, tomó pan, dándote gracias, lo partió y lo dio a sus discípulos diciendo: tomad y comed todos de él, porque esto es mi cuerpo, que será entregado por vosotros. Haced esto en conmemoración mía.

0: En el nombre del Padre, y del Hijo, y del Espíritu Santo.
1: Amén.
0: La gracia de nuestro Señor Jesucristo, el amor del Padre, y la comunión del Espíritu Santo estén con ustedes.
1: Y con tu espíritu.
0: Hermanos, para celebrar dignamente estos sagrados misterios, reconozcamos nuestros pecados.

0: Yo confieso ante Dios Todopoderoso y ante ustedes, hermanos, que he pecado mucho de pensamiento, palabra, obra y omisión, por mi culpa, por mi culpa, por mi gran culpa. Por eso ruego a Santa María, siempre Virgen, a los ángeles, a los santos y a ustedes, hermanos, que intercedan por mí ante Dios nuestro Señor. Dios Todopoderoso tenga misericordia de nosotros, perdone nuestros pecados y nos lleve a la vida eterna.
1: Amén.

0: Lectura de la profecía de Ezequiel. Esto dice el Señor: Ahora, hijo de hombre, escucha lo que te digo. No seas rebelde como este pueblo rebelde. Abre la boca y come lo que te doy. Vi entonces una mano extendida hacia mí, con un documento enrollado. Lo desenrolló ante mí. Estaba escrito en el anverso y en el reverso. Tenía escritas elegías, lamentos y ayes. Entonces me dijo: Hijo de hombre, come lo que tienes ahí. Cómete este volumen y vete a hablar a la casa de Israel. Abrí la boca y me dio a comer el volumen, diciéndome: Hijo de hombre, alimenta tu vientre y sacia tus entrañas con este volumen que te doy. Lo comí y me supo en la boca dulce como la miel. Me dijo: Hijo de hombre, anda, vete a la casa de Israel y dile mis palabras. Palabra de Dios.
1: Te alabamos, Señor.
0: Qué dulce al paladar tu promesa, Señor.
1: Qué dulce al paladar tu promesa, Señor.
0: Mi alegría es el camino de tus preceptos, más que todas las riquezas.
1: Qué dulce al paladar
0: tus promesas, Señor. Tus preceptos son mi delicia, tus enseñanzas son mis consejos.
1: Qué dulce al paladar tus promesas, Señor.
0: Más estimo yo la ley de tu boca que miles de monedas de oro y plata.
1: Qué dulce al paladar tus promesas, Señor.
0: Qué dulce al paladar tus promesas, más que miel en la boca.
1: Qué dulce al paladar tus promesas, Señor.
0: Tus preceptos son mi herencia perpetua, la alegría de mi corazón.
1: Qué dulce al paladar tus promesas, Señor.
0: Abro la boca y respiro, ansiando tus mandamientos.
1: Qué dulce al paladar tus promesas, Señor.

0: Y el Señor esté con ustedes.
1: Y con tu espíritu.
0: Lectura del Santo Evangelio según San Mateo.
1: Gloria a ti, Señor.
0: En aquel momento se acercaron los discípulos a Jesús y le preguntaron: ¿quién es el mayor en el reino de los cielos? Él llamó a un niño, lo puso en medio y dijo: en verdad les digo que si no se convierten y se hacen como niños, no entrarán en el reino de los cielos. Por tanto, el que se haga pequeño como este niño, ese es el más grande en el reino de los cielos. El que acoge a un niño como este en mi nombre, me acoge a mí. Cuidado con despreciar a uno de estos pequeños, porque les digo que sus ángeles están viendo siempre en los cielos el rostro de mi Padre celestial. ¿Qué les parece? Supongan que un hombre tiene 100 ovejas. Si una se le pierde, ¿no deja las 99 en los montes y va en busca de la perdida? Y si la encuentra, en verdad les digo que se alegra más por ella que por las 99.

0: 39 que no se habían extraviado. Igualmente, no es voluntad de su Padre que está en el cielo que se pierda ni uno de estos pequeños. Palabra del Señor.
1: Gloria a ti, Señor Jesús.

0: Amados hermanos en nuestro Señor Jesucristo, hoy celebramos la memoria de Santa Clara de Asís. A un mundo que parecía hundirse en la más completa ruina espiritual debido a la, diríamos, a la piqueta demoledora del lujo, pasiones desenfrenadas y la más descarada impiedad, Dios envió dos grandes santos que trajeron el remedio: pobreza absoluta contra el lujo, mortificación, humildad contra las pasiones desenfrenadas y piedad con los hermanos y un intenso amor a Dios contra la impiedad descarada. Estos dos grandes santos fueron San Francisco de Asís y su discípula, Santa Clara. La santa, como escribió su biógrafo, Clara de nombre, pero más clara por su vida. Nació en 1194. Tenía un temperamento tenaz. Desde sus más tiernos años sintió los atractivos de la vida retirada, de la oración y del amor a los pobres. Miren qué bonito. Ayer celebrábamos San Lorenzo, diácono mártir. Sus tesoros, los pobres. Hoy, Santa Clara, amor a los pobres. Por los pueblos cercanos a Asís se comentaba la santidad de Francisco. Clara fue a someterle el asunto de su vocación. El santo fue tajante. Encerrarse en el claustro ya, ahora o nunca. La noche del domingo de Ramos de 1212 se dirigió Clara con decisión a Santa María de los Ángeles, donde ya le esperaba Francisco con sus religiosos. Se revistió con el áspero sayal franciscano y así se inició la fundación de la Orden de las Damas Pobres o Clarisas. Vida de oración y sacrificio, aparentemente inútil, pero es un cirio que arde y da claridad. Es incienso que perfuma la casa de Dios. Y no tardaron en llegar otras jóvenes que deseaban consagrarse a Dios, y la primera fue su propia hermana, Inés. La comunidad necesitaba un gobierno regular, una superiora. San Francisco juzgó que lo fuera Clara, cargo que aceptó ella por obediencia. Dirigió a sus religiosas con prudencia admirable. Precavía a sus hijas contra los enemigos de la perfección religiosa. Las defendía del mundo por la rigurosa clausura, del demonio por la oración fervorosa y continua, y de la carne por la recepción frecuente de los sacramentos. ¡Qué bonito! Los enemigos del alma, el mundo, no, ciertamente ustedes no viven en una clausura religiosa estricta, rigurosa, pero sí tienen que vivir en ese recogimiento, en ese apartarse de las cosas mundanas, del mundo en cuanto alejado de Dios, el demonio, segundo enemigo del alma, que es el primero, pero bueno, el demonio, cómo vencerlo, con oración fervorosa, orar todos los días. Y la carne, tercer enemigo, con la recepción frecuente de los sacramentos, especialmente la confesión y la Eucaristía. Su ejemplo más poderoso y elocuente que sus palabras inclinaba las voluntades con suave violencia a obrar en toda ocasión del modo más perfecto. La Eucaristía era el encanto y la delicia de Clara, y así su vida fue adorar a Jesús Eucaristía, a punto de invadir el convento, las hordas mahometanas, apareció ella portando la custodia santa, y no pudieron los saracenos resistir aquella vista y huyeron despavoridos. Qué bonito. Primero, ven también que nosotros tengamos ese amor a la Eucaristía. El crucifijo era también objeto de las predilecciones de Clara. Todo su anhelo era acompañarle en sus humillaciones y compartir sus dolores. Los sufrimientos de su amado Jesús ocupaban noche y día su pensamiento. 42 años estuvo Clara en el convento dirigiéndolo con santidad admirable. Una excelente prueba de su gran virtud fue la paciencia y alegría con que soportó durante 28 años la enfermedad. Se consideraba muy feliz de sufrir por Cristo. Nunca se le vio triste, ni que pronunciara palabras de queja. Y ya para terminar, su orden se destacó, como dije antes, en la pobreza. Se llamaban Orden de las Damas Pobres o Clarisas. Las hermanas al entrar se debían desprender de sus bienes y dárselos a los pobres. Era una novedad en el monacato de entonces. Vivían del trabajo de sus manos y de limosnas. Su vida, la vida de Santa Clara, fue una continua y heroica fidelidad al privilegio de la altísima pobreza de San Francisco. Pidámosle pues a esta Virgen, Santa Clara, que nos conceda también vivir desprendidos, por lo menos interiormente, de los bienes, que no nos apeguemos a nada, que tengamos ese amor a Jesús, Eucaristía, ese amor al crucifijo, a Jesús crucificado, y ese amor a los pobres, a los necesitados, ¿no? Y que nos dé también ser hombres, mujeres de oración.
1: Reflexionamos brevemente sobre el Evangelio y la homilía que acabamos de escuchar.

0: Alegrémonos, hermanos, en la fiesta de Santa Clara y presentemos a Dios nuestra oración por la Santa Iglesia de Dios para que en ella surjan mujeres que se consagren al Señor con todo su corazón, con toda su alma, con todas sus fuerzas. Roguemos al Señor.
1: Te lo pedimos, Señor.
0: Por los jóvenes y adolescentes, para que abran sus ojos a lo bello, su espíritu a lo verdadero, su corazón a lo bueno, roguemos al Señor.
1: Te lo pedimos, Señor.
0: Por las religiosas y consagradas de nuestra diócesis, para que Dios las conserve en la pobreza, castidad y obediencia, roguemos al Señor.
1: Te lo pedimos, Señor.
0: Por las intenciones y necesidades de los que guían nuestras comunidades, roguemos al Señor.
1: Te lo pedimos, Señor.
0: Por nuestros enfermos y nuestros difuntos, roguemos al Señor.
1: Te lo pedimos, Señor.
0: Por nuestros bienhechores, vivos y difuntos, roguemos al Señor.
1: Te lo pedimos, Señor.
0: Oh Dios, escucha las oraciones que te dirigimos y por la intercesión de Santa Clara, Virgen, extiende sobre nosotros tu mano protectora. Por Jesucristo nuestro Señor.
1: Amén.

0: Oren, hermanos, para que este sacrificio mío y suyo sea agradable a Dios Padre Todopoderoso.
1: El Señor reciba de tus manos este sacrificio para alabanza y gloria de su nombre, para nuestro bien y el de toda su santa Iglesia.
0: Señor, al proclamarte admirable en Santa Clara Virgen, suplicamos humildemente a tu majestad que así como te agradaron sus méritos, aceptes de igual modo nuestro servicio. Por Jesucristo nuestro Señor.
1: Amén.
0: El Señor esté con ustedes.
1: Y con tu espíritu.
0: Levantemos el corazón.
1: Lo tenemos levantado hacia el Señor.
0: Demos gracias al Señor nuestro Dios.
1: Es justo y necesario.
0: En verdad es justo y necesario, es nuestro deber y salvación, darte gracias siempre y en todo lugar, Señor Padre Santo, Dios Todopoderoso y Eterno, porque celebramos tu providencia admirable en los santos que se entregaron a Cristo por el reino de los cielos. Por ella llamas de nuevo a la humanidad a la santidad primera que de ti había recibido y la conduces a gustar los dones que espera recibir en el cielo. Por eso con los santos y todos los ángeles te alabamos proclamando sin cesar.

Padre misericordioso, te pedimos humildemente, por Jesucristo, tu Hijo nuestro Señor, que aceptes y bendigas estos dones. Este sacrificio santo y puro que te ofrecemos, ante todo por tu Iglesia santa y católica, para que le concedas la paz, la protejas, la congregues en la unidad y la gobiernes en el mundo entero, con tu servidor el Papa León, con nuestro obispo Javier, con el obispo auxiliar Raúl y todos los demás obispos que, fieles a la verdad, promueven la fe católica y apostólica. Acuérdate, Señor, de tus hijos.

y de todos los aquí reunidos cuya fe y entrega bien conoces. Por ellos y todos los suyos, por el perdón de sus pecados y la salvación que esperan, te ofrecemos y ellos mismos te ofrecen este sacrificio de alabanza a ti, eterno Dios, vivo y verdadero. Reunidos en comunión con toda la Iglesia, veneramos la memoria ante todo de la gloriosa siempre Virgen María, Madre de Jesucristo, nuestro Dios y Señor, la de su esposo San José, la de los santos apóstoles y mártires, Pedro y Pablo, Andrés, Santiago y Juan, Tomás, Santiago, Felipe, Bartolomé, Mateo, Simón y Tadeo, Lino, Cleto, Clemente, Sisto, Coronelio, Cipriano, Lorenzo, Crisógono, Juan y Pablo, Cosme y Damián, y la de todos los santos. Por sus méritos y oraciones, concédenos en todo tu protección, por Cristo nuestro Señor. Amén. Acepta, Señor, en tu bondad, esta ofrenda de tus siervos y de toda tu familia santa. Ordena en tu paz nuestros días, líbranos de la condenación eterna y cuéntanos entre tus elegidos. Por Cristo nuestro Señor. Amén. Bendice y santifica esta ofrenda, Padre, haciéndola perfecta, espiritual y digna de ti, que se convierta para nosotros en el cuerpo y la sangre de tu Hijo amado, Jesucristo nuestro Señor, el cual, la víspera de su pasión, tomó pan en sus santas y venerables manos, y elevando los ojos al cielo, hacia ti, Dios Padre suyo todopoderoso, dando gracias, te bendijo, lo partió y lo dio a sus discípulos, diciendo: tomen y coman todos de él, porque esto es mi cuerpo, que será entregado por ustedes.

Del mismo modo, acabada la cena, tomó este cáliz glorioso en sus santas y venerables manos. Dando gracias, te bendijo y lo dio a sus discípulos diciendo: Tomen y beban todos de él, porque este es el cáliz de mi sangre, sangre de la alianza nueva y eterna, que será derramada por ustedes y por muchos para el perdón de los pecados. Hagan esto en conmemoración mía.

0: Este es el misterio de la fe.
1: Anunciamos tu muerte, proclamamos tu resurrección. Ven, Señor Jesús.
0: Por eso, Padre, nosotros, tus siervos y todo tu pueblo santo, al celebrar este memorial de la muerte gloriosa de Jesucristo, tu Hijo nuestro Señor, de su santa resurrección del lugar de los muertos y de su admirable ascensión a los cielos, te ofrecemos, Dios de gloria y majestad, de los mismos bienes que nos has dado, el sacrificio puro, inmaculado y santo, pan de vida eterna y cáliz de eterna salvación. Mira con ojos de bondad esta ofrenda y acéptala, como aceptaste los dones del justo Abel, el sacrificio de Abraham, nuestro padre en la fe, y la oblación pura de tu sumo sacerdote Melquisedec. Te pedimos humildemente, Dios Todopoderoso, que esta ofrenda sea llevada a tu presencia hasta el altar del cielo por manos de tu ángel, para que cuantos recibimos el cuerpo y la sangre de tu Hijo, al participar aquí de este altar, seamos colmados de gracia y bendición. Por Cristo nuestro Señor. Amén. Acuérdate también, Señor, de tus hijos que nos han precedido con el signo de la fe y duermen ya el sueño de la paz.

0: A ellos, Señor, y a cuantos descansan en Cristo, concédeles el lugar del consuelo, de la luz y de la paz. Por Cristo nuestro Señor. Amén. Y a nosotros, pecadores, siervos tuyos, que confiamos en tu infinita misericordia, admítenos en la asamblea de los santos apóstoles y mártires, Juan el Bautista, Esteban, Matías y Bernabé, Ignacio Alejandro, Marcelino y Pedro, Felicidad y Perpetua, Águeda, Lucía, Inés, Cecilia, Anastasia y de todos los santos. Y acéptanos en su compañía, no por nuestros méritos, sino conforme a tu bondad. Por Cristo, Señor nuestro, por quien sigues creando todos los bienes, los santificas, los llenas de vida, los bendices y los repartes entre nosotros. Por Cristo, con Él y en Él, a ti Dios Padre Omnipotente, en la unidad del Espíritu Santo, todo honor y toda gloria, por los siglos de los siglos.
1: Amén.
0: Fieles a la recomendación del Salvador y siguiendo su divina enseñanza, nos atrevemos a decir: Padre nuestro que estás en el cielo, santificado sea tu nombre, venga a nosotros tu reino, hágase tu voluntad en la tierra como en el cielo. Danos hoy nuestro pan de cada día, perdona nuestras ofensas, como también nosotros perdonamos a los que nos ofenden. No nos dejes caer en la tentación y líbranos del mal. Líbranos de todos los males, Señor, y concédenos la paz en nuestros días, para que, ayudados por tu misericordia, vivamos siempre libres de pecado y protegidos de toda perturbación, mientras esperamos la gloriosa venida de nuestro Salvador Jesucristo.
1: Tuyo es el reino, tuyo el poder y la gloria por siempre, Señor.
0: Señor Jesucristo, que dijiste a tus apóstoles: la paz les dejo, mi paz les doy, no tengas en cuenta nuestros pecados, sino la fe de tu iglesia, y conforme a tu palabra concédele la paz y la unidad. Tú que vives y reinas por los siglos de los siglos.
1: Amén.
0: La paz del Señor esté siempre con ustedes.
1: Y con tu espíritu.
0: Dense fraternalmente la paz.

Este es el Cordero de Dios que quita el pecado del mundo. Dichosos los invitados a la cena del Señor. Señor, no soy digno de que entres en mi casa, pero una palabra tuya bastará para sanarme.

En estos momentos en que obviamente no puedes comulgar de forma sacramental, sí lo puedes hacer de forma espiritual. La Iglesia nos estimula a multiplicar siempre que podamos estas comuniones espirituales que puedes hacer en estos términos o parecidos. Creo, Señor Jesús, que estás realmente presente en el Santísimo Sacramento del altar. Me pesa de verdad haberte ofendido. Te amo sobre todas las cosas y deseo con ardor recibirte. Pero ya que no puedo hacerlo ahora sacramentalmente, ven al menos espiritualmente a mi corazón. Quisiera recibirte con todo el amor, la pureza, la humildad y la fe que tuvo la Santísima Virgen María para recibirte. Quédate conmigo y no permitas que jamás me aparte de ti.

0: Después de comulgar, el Señor está presente realmente dentro de nosotros durante unos 20 minutos, que es el tiempo que tardan en disolverse las especies eucarísticas. Es el momento ideal para dar gracias al Señor por todos los beneficios recibidos, tanto materiales como espirituales. La existencia, la redención, la fe, la salud. Pidamos al Señor nuestra conversión y la de nuestros familiares. Pidamos por nuestra perseverancia en el camino del bien y todas aquellas gracias que más necesitamos y no sabemos pedir. También existen algunas oraciones propias de la liturgia que podemos rezar en este momento. Alma de Cristo, santifícame. Cuerpo de Cristo, sálvame. Sangre de Cristo, embriágame. Agua del costado de Cristo, lávame. Pasión de Cristo, confórtame. Oh buen Jesús, óyeme. Dentro de tus llagas, escóndeme. No permitas que me aparte de ti. Del maligno enemigo, defiéndeme. En la hora de mi muerte, llámame. Y mándame ir a ti, para que con tus ángeles y santos te alabe y te bendiga por los siglos de los siglos. Amén. Tomad, Señor, y recibid toda mi libertad, mi memoria, mi entendimiento y toda mi voluntad, todo mi haber y mi poseer. Vos me lo disteis, a vos, Señor, lo torno, todo es vuestro. Disponed de ello a toda vuestra voluntad. Dadme vuestro amor y gracia, que ésta me basta. Amén. Miradme, oh mi amado y buen Jesús. Postrado ante vuestra santísima presencia, os ruego con el mayor fervor, imprimáis en mi corazón vivos sentimientos de fe, esperanza y caridad, verdadero dolor de mis pecados, y propósito firmísimo de jamás ofenderos, mientras que yo, con todo el amor y compasión de que soy capaz, voy considerando vuestras cinco llagas, comenzando por aquello que dijo de vos, oh buen Jesús, el santo profeta David. Han taladrado mis manos y mis pies, y se pueden contar todos mis huesos.
1: Oremos. Señor Dios nuestro, alimentados por la participación en estos dones divinos, te pedimos que, a ejemplo de Santa Clara, llevando en nuestro cuerpo la muerte de Jesús, nos esforcemos por unirnos solamente a ti, por Jesucristo nuestro Señor.
2: Amén.
1: Y el Señor esté con ustedes.
2: Y con tu espíritu.
1: La bendición de Dios Todopoderoso, Padre, Hijo y Espíritu Santo, descienda sobre ustedes.
2: Amén.
1: Pueden ir en paz.
2: Demos gracias a Dios.
1: San Miguel Arcángel, defiéndenos en la batalla. Sé nuestro amparo y acechanza del demonio. Reprímale, Dios, pedimos suplicantes. Y tú, príncipe de la milicia celestial, arroja al infierno con el divino poder a Satanás y a los otros espíritus malignos que andan dispersos por el mundo para la perdición de las almas. Amén.

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0: En el programa de hoy, un terremoto de magnitud 7,4 golpea Colombia. Se reportan al menos 70 muertos, desaparecidos y graves daños de infraestructura, incluida la Catedral de Manizales.
1: El primer ministro de Israel, Benjamín Netanyahu, rechaza el plan de paz de 15 puntos del presidente Donald Trump para Gaza y condiciona su retirada al desarme total de Hamas.
0: Tras la toma de posesión del presidente de Colombia, Abelardo del Espey, analizaremos la escena política con el cambio de sede, la presencia de las Fuerzas Armadas y un notable componente religioso.
1: El Papa León XIV insta a la comunidad internacional a respaldar un cese del fuego inmediato en Sudán.
0: A pocos meses de la visita del Papa León XIV a Perú, conocemos el libro Huellas de Pastor, con testimonios inéditos sobre sus años de misión en el norte del país. Hola Natalie, comenzando la semana.
1: Comenzamos la semana, Eddie, como siempre informando desde nuestros estudios en Lima, Perú.
0: Gracias por acompañarnos en EWTN Noticias. Soy Eddie Rodríguez Morel.
1: Un gusto estar con ustedes. Yo soy Natalie Paredes. En el día de San Lorenzo Mártir iniciamos las noticias desde Colombia, donde un fuerte terremoto sacudió esta mañana al país. El sismo de magnitud 7,4, según el reporte actualizado, se sintió con fuerza en distintas ciudades y ya deja reportes de heridos y daños en infraestructura. Nos conectamos con nuestra corresponsal en Bogotá, Lida Lozada, para contarnos lo último. Lida, esperando que te encuentres bien, ¿cuál es el panorama que se conoce a esta hora tras el fuerte terremoto en Chocó?
2: Nati, muchas gracias. Un saludo muy especial para ti y para todos los televidentes. Pues gracias a Dios estoy bien, mi familia también, pero el país vive momentos de tensión, de incertidumbre y por supuesto de dolor por las víctimas que ya se conocen de esta emergencia que según el Servicio Geológico Colombiano pues es el sismo de mayor magnitud registrado durante esta última década en el país. Este terremoto pues, fue de 7.4 de magnitud, tuvo su epicentro en San José del Palmar, en el departamento del Chocó, y se sintió en buena parte del país. Hay múltiples daños reportados en al menos 9 departamentos. Pereira, Cali, Manizales son algunas de las ciudades que sufrieron los daños más graves, pero también hay reportes desde Buenaventura, desde Quibdó, desde varios municipios del departamento de Antioquia.
1: ¿Y cuál es el balance preliminar sobre víctimas y daños en infraestructura?
2: Nati, pues las cifras ya son lamentables. Hasta este momento se han confirmado más de 110 personas muertas y más de 80 heridas, varias de ellas menores de edad. También hay reportes de múltiples personas desaparecidas. Sin embargo, es un balance preliminar que lastimosamente puede aumentar según avanzan las horas y las labores de búsqueda y de rescate. En cuanto a infraestructura, hay múltiples viviendas, edificaciones comerciales, de instituciones públicas derrumbadas o gravemente afectadas, entre ellas también varios templos del país, además daños en vías y en puentes. En Cali, por ejemplo, se reportan al menos 30 edificaciones colapsadas con personas que podrían estar atrapadas. También resultó gravemente dañada la Catedral Basílica de la ciudad de Manizales. Sabemos que estas primeras horas son claves especialmente para localizar y ayudar a quienes hayan resultado atrapados entre los escombros.
1: Lida, ¿y cómo está respondiendo el recién estrenado gobierno de la Espriella ante esta primera gran emergencia?
2: Pues el presidente Abelardo de la Espriella anunció que él directamente será quien liderará la coordinación de esta emergencia. Ordenó la instalación de un puesto de mando unificado para verificar los daños y la situación concreta de las comunidades afectadas. Pidió a la Unidad Nacional para la Gestión del Riesgo de Desastres un reporte detallado sobre las necesidades más urgentes y anunció que se trasladará a Bogotá para concentrarse en la coordinación de esta emergencia, pero que también viajará a Pereira, una de las ciudades más afectadas, para acompañar a los damnificados, a sus familiares y verificar la respuesta institucional.
1: Y por su parte, la Iglesia, ¿cómo está apoyando a las víctimas?
2: Pues Nati, además de expresar